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Muy, pero muy buenas noches. Bienvenido, bienvenida a este nuevo tiempo en la programación de Radio Transmundial Uruguay. ¿Está preocupado usted? ¿Se siente preocupada? Quiero regalarle un pasaje bíblico que se encuentra en Filipenses, capítulo 4, versos 6 al 7. Dice, no se preocupen por nada. Más bien, en toda ocasión, con oración y ruego, presenten sus peticiones a Dios y denle gracias. Y la paz de Dios, que sobrepasa todo entendimiento, cuidará sus corazones y sus pensamientos en Cristo Jesús. Mire usted qué interesante. La receta para lidiar con las preocupaciones es orar. Y de esa manera podemos tener la paz de Dios. No se puede tener paz, en otras palabras, si no le presentamos a Dios nuestras cargas. Si solos lidiamos con los pesares de esta vida, será muy difícil salir adelante. Pero si por el contrario vamos a Cristo en oración a diario y echamos nuestras cargas sobre Él, tendremos esa paz que tanto necesitamos. Hoy tenemos mucho para compartir con usted en este día miércoles aquí en Radio Transmundial Uruguay. Comenzaremos con la palabra de Dios para hoy. Continuamos estudiando el libro del profeta Isaías. Hoy también llegará el tiempo de misión 66. Llegan también los amigos del Hospital Evangélico. Más adelante, la verdad en el tubo de ensayo. Una vez más estudiaremos en profundidad la palabra de Dios con A Través de la Biblia, tu Instituto Bíblico y Luis Palau, y cerraremos con Llamada de Medianoche y el pastor Lemuel La Rosa viajando hacia la medianoche. Qué alegría, ¿eh? Qué bendición que nos pueda acompañar. Bienvenido, bienvenida a una nueva edición de Radio Transmundial Uruguay.

Bienvenida, bienvenido a la Palabra de Dios para hoy. Un estudio de la Biblia donde aprendemos lecciones para el diario vivir. Estamos estudiando del Antiguo Testamento. Le invito a que juntos escuchemos el análisis del día de hoy. El pastor Smith ha estado repasando el período de los últimos 7 años que aún faltan por cumplirse en la historia de Israel. Y en esta ocasión continuará con una mirada al orgullo de Moab y cómo ese orgullo puede dar alas a la ira y las mentiras. Así que si usted tiene su Biblia a mano, ábrala para comenzar la lectura con el pastor Chuck Smith en el capítulo 16 de Isaías, donde habla de la destrucción de Moab.

Es un gusto para mí estar con ustedes nuevamente, amigas y amigos de la Palabra de Dios para hoy. Aquí es donde esta profecía de Isaías comienza a desarrollarse, como ya hemos comentado en el programa anterior. Dice: enviad cordero al Señor de la tierra, desde Sela, del desierto, al monte de la hija de Sión. Y cual ave espantada que huye de su nido, así serán las hijas de Moab en los vados de Arnón. Reúne consejo, haz juicio, pon tu sombra en medio del día como la noche, esconde a los desterrados, no entregues a los que andan errantes. Moren contigo mis desterrados, oh Moab, sé para ellos escondedero de la presencia del devastador, porque el atormentador fenecerá, el devastador tendrá fin, el pisoteador será consumido de sobre la tierra. Y se dispondrá el trono en misericordia, y sobre él se sentará firmemente en el tabernáculo de David, quien juzgue y busque el juicio y apresure la justicia. Deberá hacerse una nota más acerca de esto antes de continuar. Y es que el día que el anticristo venga, es decir, el día que venga el hombre de pecado, el hijo de perdición, la bestia, uno de los tantos nombres que las escrituras le dan a él es el destructor, el extorsionador. El día que él venga y se pare en el templo ya reconstruido y declare que él es Dios en medio de ese periodo de los 7 años, el día que eso suceda, contándose desde ese día, habrán 1290 días hasta el momento que Jesús regrese otra vez para establecer su reino sobre la tierra. Así que bueno, nos estamos moviendo hacia esa secuencia final de acontecimientos. Constantemente leemos de la amenaza de Rusia de moverse hacia Medio Oriente debido a sus necesidades de petróleo. Este quizás sea el evento que más o menos provoque el desarrollo de esta secuencia final de eventos. Porque cuando Rusia se mueva, Dios firmemente la ha de derrotar y dará lugar a otras 10 naciones fuera de las cuales se levantará ese hombre de pecado que hará un pacto con la nación de Israel de 7 años. En medio de ese periodo de 7 años, el anticristo romperá el pacto entrando en el templo, declarando que él es Dios, demandando adoración para él como Dios y poniéndole fin a los sacrificios diarios y a las oraciones. Una vez que se rompe el pacto, 1290 días después, Jesús ha de regresar con la iglesia para establecer el reino de Dios sobre la tierra. En ese momento, los judíos huirán al desierto. Cuando se rompa el pacto, comenzará la persecución. Dios le está diciendo a Moab: abre tus brazos, recíbelos, protégelos, guárdalos del extorsionador y destructor y escóndelos. No los traiciones hasta que ese tiempo de indignación haya pasado. El tiempo de la gran tribulación. Por supuesto, hasta que el Rey Jesucristo venga para sentarse sobre el trono de David y para establecerlo en justicia. Bien, ahora él se vuelve a Moab en la condición inmediata. Moab, para aquel tiempo de la historia pasado, se había llenado de orgullo. Y dice así el versículo 6: muy grandes son su soberbia, su arrogancia y su altivez, pero sus mentiras no serán firmes. Note usted: soberbia, arrogancia, altivez. Estas palabras en el hebreo son diferentes, pero todas provienen de la misma raíz. Nos habla del gran orgullo de Moab. Por tanto, aullará Moab, todo él aullará, gemiréis en gran manera abatidos por las tortas de uva de Kir Hareset. Esto nos habla acerca de los viñedos por los cuales Moab era famosa.
y sería pisoteada bajo los soldados que vendrían. Sí, las personas ya no estrujarían las uvas en las prensas. Había un grito que emitían las personas cuando pisaban la uva. Ellos gritaban, Hadad, Hadad, Hadad, al ir pisando las uvas mientras las iban allí triturando. Así que el poeta está diciendo que ese aullido, ese grito, Hadad, ya no sería oído en los lugares donde se pisa la uva, sino que se oiría la marcha de los soldados que irían arrollando los viñedos. Ellos irían marchando sobre él con este grito, Hadad, Hadad, Hadad, Hadad. Pero no sería un grito de regocijo, sino que sería el sonido de los ejércitos conquistadores de los asirios que destruirían esos viñedos maravillosos por los cuales era distinguida Moab. En el versículo 13 y 14, él declara que su juicio contra Moab realmente vendrá en un lapso de tiempo de unos 3 años. Y en 3 años, Asiria realmente conquistó a Moab. Como resultado, Moab, a pesar de todo su orgullo, de toda su soberbia, se convirtió en una pequeña y débil ciudad. Ahora, Isaías vuelve su profecía contra Damasco, la cual, por supuesto, era la capital de Siria. Siria y el reino norte de Israel se habían unido contra Asiria. Como Asiria se había convertido en una clara amenaza, Siria sabía que no podía permanecer sola contra Asiria, así que buscó unirse con Efraín y con Manasés, las tribus más grandes del reino del norte. Ellos esperaban con esta alianza detener la invasión asiria. Así que él primero profetiza contra Damasco. Ahora, luego comienza a tramar también a Efraín y Manasés, declarando que a pesar de su alianza, ellos no serían capaces de resistir la invasión asiria, y habla de que todos ellos caerían en mano de los asirios. Dice así, profecía sobre Damasco. He aquí que Damasco dejará de ser ciudad y será montón de ruinas. En otras palabras, los asirios van a hacer pedazos a Damasco. Las ciudades de Aroer están desamparadas. Sí, en esos lugares donde las ciudades estuvieron una vez, ellos estarán reuniendo a sus manadas de ovejas y estará tan desolado de personas que las ovejas no habrán de ser molestadas por ninguna persona. Las ovejas se apacentarán en donde una vez estuvieron las ciudades de Siria. Y cesará el socorro de Efraín, dice el versículo 3. Bien, yendo ahora hacia el reino del norte de Israel y el reino de Damasco. Y lo que quede de Siria será como la gloria de los hijos de Israel, dice Jehová de los ejércitos. En aquel tiempo la gloria de Jacob se atenuará y se enflaquecerá la grosura de su carne, y será como cuando el segador recoge la mies y con su brazo ciega las espigas. Será también como el que recoge espigas en el valle de Refaín, y quedarán en él rebuscos, como cuando sacuden el olivo, 2 o 3 frutos en la punta de la rama, 4 o 5 en sus ramas más fructíferas, dice Jehová, Dios de Israel. Estimado oyente, Dios, en otras palabras, está declarando que los habitantes serían destruidos. Serían como la espiga de un olivo. Solo habrían unos pocos frutos en la punta de una rama, unas pocas uvas en la vid. Pero es como que los asirios habían llegado y habían cosechado y eliminado la mayoría de las personas y habían quedado unas pocas nada más. Los asirios eran personas extremadamente crueles. De acuerdo al registro histórico, hubieron muchas ciudades las cuales, se dice, cuando estábamos rodeados por los ejércitos asirios, y era obvio que no había chance de escapar, como por ejemplo Masada, toda la clase baja de la ciudad se suicidó en lugar de ser capturados por los asirios, porque ellos trataban a los cautivos con mucha crueldad. Es por eso que Jonás no quería ir a Nínive para declarar el juicio de Dios, porque él temía que los ninivitas, que eran asirios, pudieran arrepentirse y de esa manera Dios no los eliminaría. Así que él no tenía intenciones de ir.
cuando Dios le dijo, ve a Nínive y adviérteles que vendrá mi juicio, ¿qué hizo Jonás? Jonás tomó el camino contrario, porque él quería que Dios eliminara a Nínive. Él temía que si iba y les predicaba, ellos podían arrepentirse y Dios, él sabía de la gracia de Dios, conocía la misericordia de Dios, y sabía que Dios podría aplacarse y no habría de eliminarlos. Por eso Jonás tomó el camino totalmente opuesto. Jonás era un verdadero patriota. Él quería que Asiria, los ninivitas, fueran exterminados. De hecho, recuerde cuando Jonás estaba sentado allí quejándose de todo eso, Dios le dice, ¿qué sucede? ¿Tienes algún derecho para estar molesto? Claro que tengo derecho a estar molesto. Esto es exactamente lo que pensé que habría de suceder. Yo sabía que tú eres misericordioso y lleno de gracia. Yo sabía que tal vez ellos se arrepentirían y que tú los perdonarías. Ahora tú no los eliminarás. Amigo, realmente estaba enojado Jonás. Es interesante lo que dice Dios. La razón por la que no los eliminarás.

unos pocos frutos en la punta de la rama de olivo, solo unas pocas uvas en la vid que ha sido cosechada, solo el rastrojo. En aquel día, dice el versículo 7, mirará el hombre a su Hacedor y sus ojos contemplarán al Santo de Israel. Aquellos que queden se volverán a Dios. Y no mirará a los altares, es decir, aquellos que ellos habían creado para adorar a Baal, y los bosques y demás cosas que ellos habían hecho para esa falsa adoración, por lo cual el juicio de Dios vino contra ellos. El verso 9 dice, en aquel día sus ciudades fortificadas serán como los frutos que quedan en los renuevos y en las ramas, los cuales fueron dejados a causa de los hijos de Israel, y habrá desolación. Porque te olvidaste del Dios de tu salvación, y no te acordaste de la roca de tu refugio. Por tanto, sembrarás plantas hermosas y plantarás sarmiento extraño. El día que las plantes, las harás crecer y harás que su simiente brote de mañana, pero la cosecha será arrebatada en el día de la angustia y del dolor desesperado. Esto fue debido a que ellos se olvidaron de Dios. Ellos se habían apartado de Él y estuvieron adorando otros dioses. La razón por la que Dios permitió este juicio utilizando a Asiria como una herramienta de juicio para destruir Siria y al reino del norte de Israel con su capital Samaria. Aún así, a pesar de que Asiria es utilizada como una herramienta del juicio de Dios, Dios vuelve su palabra contra Asiria y dice, «Hay multitud de muchos pueblos que harán ruido como estruendo del mar». Es decir, el sonido de sus ejércitos llegará como el rugir del mar. Y murmullo de naciones que harán alboroto como bramido de muchas aguas. Los pueblos harán estrépito como ruido de muchas aguas, pero Dios los reprenderá y huirán lejos. Serán ahuyentados como el tamo de los montes delante del viento y como el polvo delante del torbellino. Al tiempo de la tarde, he aquí la turbación, pero antes de la mañana el enemigo ya no existe, es decir, Dios los eliminará. En la tarde ellos estarán allí, pero en la mañana ellos no estarán allí. Tenemos aquí un indicio de la destrucción de los asirios. Sí, los asirios llegaron, conquistaron el reino del norte de Israel, conquistaron Moab, conquistaron Adod, Egipto, Etiopía, pero ellos no pudieron conquistar a Judá. Aquí en Judá, cuando los asirios estaban llegando, Ezequías era el rey, Isaías el profeta era su consejero, y le decía, hey, no te preocupes, ellos no nos conquistarán, no temas, Dios estará con nosotros, no te preocupes por esto. Tú no tendrás que pelear esta batalla es la batalla del Señor, Él peleará por nosotros. Sí, Isaías le decía, no tienes tú que preocuparte por esto, Dios se ocupará de las cosas. Ahora, por supuesto, Ezequías estaba ocupado construyendo el túnel desde el valle de Gión sobre el estanque de Siloé para traer el agua a la ciudad, para que ellos pudieran tener agua en la ciudad cuando los asirios invadieran y sitiaran la ciudad. Aún así, durante todo el tiempo, Isaías animó al rey a confiar en el Señor porque Dios habría de librarlos. Los asirios llegaron con su ejército invasor contra Jerusalén. Hicieron todas sus amenazas. Rabsacés le decía a los hombres, ¿dónde está el Dios de los samaritanos? ¿Y el Dios de los sirios? ¿Dónde está el Dios de los egipcios? Nosotros los eliminamos a todos. No permitan que Ezequías los guíe con falsedad acerca de su Dios, diciendo, nuestro Dios nos librará. ¿Qué Dios es capaz de librar de la mano de los asirios? Y esto lo decía blasfemando a Dios. El profeta Isaías dijo, miren esto ahora, Dios se encargará de él. No te preocupes por esto, Ezequías. Ezequías tomó las cartas que le envió Rabsacés, las abrió delante del Señor y lloró. Él dijo, Dios, mira lo que están diciendo, mira lo que están haciendo. ¿Y qué ocurrió? Un ángel del Señor
atravesó el

campamento de los asirios en la noche, y en una noche eliminó 185.000 soldados de sus tropas. Cuando los israelitas despertaron en la mañana y observaron sobre el muro para ver a su enemigo, no había más que cadáveres en el suelo. En una noche, en la mañana ellos ya no estaban allí. De hecho, había tantos cadáveres en el suelo que las aves y las bestias se alimentaron de ellos por un largo tiempo. ¿Usted puede imaginar la fiesta que habrá sido para los buitres? 185.000 cadáveres para alimentarse. Al tiempo de la tarde, aquí la turbación, pero antes de la mañana, el enemigo ya no existe, decía la profecía de Isaías. Ya en el versículo 14 leemos, esta es la parte de los que nos aplastan y la suerte de los que nos saquean. Es decir, ese es el juicio de Dios contra Asiria. En el capítulo 18 están aquellos que ven, como decíamos, a los Estados Unidos, pero esto no tiene lógica y yo me lamento que en mi mente no lo pueda entender, no pueda expandirse tanto como para poder ver allí a Estados Unidos. Yo no puedo ver a los Estados Unidos en el capítulo 18. En el capítulo 18, versículo 1, dice, ¡ay de la tierra que hace sombra con las alas! Ellos señalan que en la parte superior de la bandera americana hay un águila con alas. Así que, cuando dice hace sombra con las alas, dicen ellos, está haciendo referencia a Estados Unidos. Pero bueno, es especulación. Y agrega, ¡ay de la tierra que hace sombra con las alas que está tras los ríos de Etiopía! Por supuesto, nosotros estamos más allá de los ríos de Etiopía, no tenemos nada que ver. Que envía mensajeros por el mar y en nave de junco sobre las aguas. La única manera que nuestros mensajeros puedan viajar a otras tierras, anterior a los aviones y demás, era en algún bote. Pero aquí habla de naves de junco. Y yo no sé de ningún mensajero que alguna vez haya salido en un bote hecho de juncos. Ahora, como digo, las personas lo pueden ver, yo no puedo ver, pero estas personas sí ven en esto a los Estados Unidos. Con quien básicamente está tratando aquí es con Etiopía misma, quien ha enviado mensajeros a Jerusalén para hacer una alianza con ellos contra Asiria. En otras palabras, Asiria estaba conquistado, y estos mensajeros etíopes, grandes, altos, de piel oscura, hombres apuestos, estaban allí intentando obtener a Judá para unirse a ellos en una alianza para resistir la invasión de Asiria. Isaías aconsejaba contra la alianza, de no hacer un pacto con ellos. ¿Por qué? Porque Dios habría de protegerlos, Dios habría de ocuparse de ellos y no se necesitaban involucrar en un tratado con esos etíopes. Por eso leemos, ¡ay de la tierra! Es Dios mismo que está pronunciando la aflicción que vendría sobre Etiopía, que envió los mensajeros por mar. Ellos llegaron en esos botes, atravesando la tierra por medio del río Nilo, desde Etiopía. Los botes de juncos eran livianos, así que cuando llegaban a los rápidos y demás, ellos los podían cargar sobre los hombros. Y así ellos llegaron desde Etiopía en esos botes de juncos a Judá, que era el reino del sur, buscando hacer esa alianza.

Estamos comenzando a ver el declive y colapso de Egipto como un número de problemas que son creados e inyectados en la región, e incluso el tan llamado hombre sabio del tiempo no tiene nada de valor que ofrecer. Todo esto en un análisis escatológico que está haciendo el pastor Chuck Smith, mirando el libro de Isaías y también mirando hacia el futuro, aunque con retrospectiva.

0: pasamos a la sección del programa donde se contestan preguntas, donde el pastor Chuck Smith recibe sus desafíos y cuestiones sobre el diario vivir y sobre la palabra de Dios y les da respuesta. Hoy tenemos una carta acerca de nuestras necesidades, una pregunta bien concreta que dice: estimado pastor Smith, yo sé que la Biblia dice que el Señor suplirá todas nuestras necesidades. Me preguntaba, si esto puede tomarse literalmente. Recién perdí mi trabajo y estoy activamente buscando otro. El seguro de desempleo no es suficiente para pagar nuestras cuentas y nosotros como familia nos estamos hundiendo. A veces me encuentro a mí mismo teniendo dudas acerca de si alguna vez saldré de esta situación. ¿Puedo realmente confiar que el Señor proveerá o debo rendirme y hacer planes de vivir en las calles?
1: Estimado oyente, creo que usted realmente puede confiar que el Señor proveerá. Yo crecí en un hogar donde mi padre era vendedor y a veces pasamos por momentos muy duros. Las ventas eran pocas. Entonces, como familia, nos arrodillábamos, presentábamos la necesidad al Señor, orábamos. Y créame, era maravilloso ver cómo vez tras vez el Señor abría la puerta. Mi padre hacía sus ventas, obteniendo buenas comisiones, y así nunca nos faltó. Pero nosotros llevábamos el asunto como familia al Señor. Y yo creo que usted puede crecer con su familia, ellos pueden crecer en la fe, al orar como familia por la necesidad, por el trabajo, por las finanzas, y luego esperar en la obra del Señor. Esto realmente aumentará su fe y la fe de su familia, y el Señor proveerá.
0: Muchas gracias por esta palabra de aliento, pastor Chuck Smith, sabiendo que hay muchos en el día de hoy que están sufriendo esta tremenda situación. Oramos para que Dios provea trabajo para todos. En la próxima edición, el pastor Smith explicará el por qué la presa de Asuán, que explica Isaías, puede ser el cumplimiento del tiempo moderno de esta profecía pertinente al rechazo de Egipto. ¿Por qué no lees entonces Isaías allí entre el 16, el 18, 19 y mira todo este contexto para prepararse para el próximo encuentro de la palabra de Dios para hoy?

0: Hasta aquí el estudio de La Palabra de Dios para hoy. Seguiremos avanzando en el próximo episodio. Si quiere enviarnos su comentario de lo que ha escuchado el día de hoy, puede hacerlo a este número de celular por WhatsApp. Signo de más 598-91-610-610. Una vez más, audio o texto por WhatsApp, como prefiera. Signo de más 598-91-610-610. Nos encantaría escuchar su opinión. 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

0: Hola, apreciados amigos, les saludamos Johnny, Kimberly y David. Feliz de compartir con ustedes un nuevo episodio.
1: Yo por aquí muy entusiasmado y con ganas de aprender y compartir también con nuestros amigos que son fieles seguidores de Misión 66.
2: Yo no puedo estar mejor al estar rodeada de ustedes, mis amigos y colegas, y sabiendo también que tú estás ahí acompañándonos.
0: Bueno, con este preámbulo quiero comenzar haciendo una afirmación para que estemos preparados, porque solo estudiando la Biblia es que descubriremos las verdades de la vida.
1: Totalmente de acuerdo contigo, Johnny. Hoy nos vamos al capítulo 39 del libro de Génesis para abordar el siguiente tema. ¿Vale la pena hacer lo correcto?
2: El filósofo ya dijo, nuestro carácter es el resultado de nuestra conducta. Y quiero iniciar con una pregunta que estoy segura es la pregunta que muchos se han formulado en algún momento de sus vidas, y es, ¿por qué Dios permite experiencias difíciles en nuestras vidas?
1: Vamos a descubrirlo entonces. Y para eso quiero pedirle a Johnny que nos dé una amplia explicación.
0: Gracias, David, por la confianza. La Biblia comienza a contarnos la historia de José ahora a su llegada a Egipto, el Egipto de los faraones. Quiero pedirles que si pueden busquen este capítulo en sus Biblias. Yo estoy usando la versión Reina Valera contemporánea. Así juntos podemos ahondar en esta interesante historia. Los ismaelitas llevaron a José a Egipto y allá se lo compró a ellos un egipcio llamado Potifar, que era oficial del faraón y capitán de su guardia.
2: Pero el Señor estaba con José y este prosperó en la casa del egipcio su amo. Y su amo se dio cuenta de que el Señor estaba con él y lo hacía prosperar en todo lo que emprendía, de modo que José se ganó su buena voluntad y le servía. Y su amo lo nombró mayordomo de su casa y dejó en sus manos todo lo que tenía.
1: Desde el momento que José quedó a cargo de la casa y posesiones del egipcio, el Señor bendijo su casa por causa de José. La bendición del Señor estaba sobre todo lo que él tenía, lo mismo en la casa que en el campo.
0: Finalizamos esta introducción con el versículo 6. El egipcio dejó en manos de José todo lo que tenía, y ya no se ocupaba más que de lo que tenía que comer. José perdió a su familia, perdió padre, madre y hermanos, tierra. Llegó a Egipto solo como un inmigrante, sin haberlo deseado. Y al llegar a ese lugar, José es cubierto por la tremenda gracia de Dios, por la gran bondad de Dios, de modo que a pesar de todo, él consigue un buen trabajo.
1: Podríamos decir que solo la misericordia de Dios y el plan muy particular que el Señor tenía para él fue lo que lo llevó a ese lugar.
2: Viene a mi mente tantos migrantes que son vendidos para la prostitución, lo que conocemos como trata de blancas, tanto hombres como mujeres y niños que en la actualidad son esclavizados.
0: Es cierto, Kimberly, y debemos orar por aquellos que han sufrido de este tipo de abuso. Pero el caso de José es que es vendido a comerciantes madianitas y ahora, al llegar a Egipto, conseguirá un trabajo en la casa de un alto oficial del faraón, el egipcio Potifar, que compró a José como un esclavo, vendido por los ismaelitas.
1: La Biblia nos dice que José estaba creciendo en su arte de la administración. Y a pesar de los problemas de la familia de José, a pesar de que él fue un muchacho con problemas en su crecimiento familiar, el Señor estaba con él y comenzó a bendecir la vida de José al cuidar los bienes de Potifar.
2: Dice también que Potifar llegó al punto de que ya no le preocupaba nada, a excepción de su comida. Lo que podríamos decir es algo como, ¡pero qué vida tan dura la de Potifar!
0: Suena gracioso, Kimberly, pero era la verdad. De repente, en los próximos versículos, nos encontraremos con una situación muy complicada. El texto dice que José era bien parecido y de bella presencia.
1: Y la Biblia dice que después de esto resultó que la mujer de su amo puso sus ojos en él y le dijo, «Acuéstate conmigo». Pero él se negó a hacerlo y le dijo a la mujer de su amo, «Como puedes ver, estando yo aquí, mi señor no sabe ni lo que hay en esta casa». Podríamos decir, Johnny, que si estuviéramos en esta época, que había acoso laboral y acoso sexual por parte de uno de los patronos.
0: Algo así, David. Pero fíjense, queridos amigos, la respuesta sabia de José, continuando en el versículo 8, e iniciando el 9, dice: «Ha puesto en mis manos todo lo que tiene. En esta casa no hay nadie mayor que yo, ni hay nada que él me haya reservado, excepto a ti, puesto que tú eres su mujer. ¿Cómo podría yo cometer algo tan malo y pecar contra Dios?». Y José hablaba con ella todos los días, pero no le hacía caso en cuanto a acostarse con ella o estar con ella.
2: Miren lo que pasa en la vida de José. Dios le permitió tener una experiencia muy difícil en su propio entorno familiar, perder todo lo que tenía y por su bondad le dio una buena posición en Egipto. Pero de repente todo se ve amenazado.
1: La verdad, y no voy a negar que me sorprende cómo José es una persona capaz de mantener la cabeza en una buena posición en un momento tan difícil de su vida.
2: Pero no solamente eso, David. Observa que a menudo cuando alguien decide pecar, alguien decide cometer cualquier tipo de locura, cualquier tipo de maldad o pecado, encuentra justificaciones para hacerlo.
0: ¿Cuántas personas no conocemos nosotros o nuestros seguidores que en algún momento, tratando de buscar oportunidades de venganza, han dicho: «A mí no me han tratado bien, así que ahora el mundo también tendrá que entender mi actitud»? A menudo excusamos los errores de las personas basándonos en eso.
2: Podríamos afirmar que José tenía muchas razones, incluso como un adolescente, como un jovencito, para decir: «Mira, después de todo lo que pasé, si el Dios de mi padre Jacob fuese realmente bueno, yo no enfrentaría los problemas que enfrenté en mi casa. ¿Sabes qué? Voy a entregarme a las fiestas, voy a ir de cabeza». Si algo tenía que salir bien, ya tendría que haber pasado.
1: Y eso es lo que muchas veces suele pasar. Los jovencitos diciendo: «Es que mi papá nos abandonó, es que mi mamá murió y quedamos huérfanos». Y así muchas excusas que se pueden escuchar.
0: Pero José no permite que la ira y la amargura se apoderen de su corazón. Incluso podría justificarse a sí mismo de otra manera al decir: «Pero fue ella la mujer que me buscó. Si fuera yo, de acuerdo, estaría mal. Pero como fue ella la que me buscó, me quedaré aquí tranquilo y no seré responsable de eso».
1: José es lo suficientemente hombre como para escapar del pecado inmoral, del adulterio en esta situación.
0: Y el texto aumenta nuestra curiosidad. Dice: «Pero un día entró en la casa para cumplir con sus obligaciones, y como allí no había nadie, ella lo agarró de la ropa y le dijo: "Acuéstate conmigo". Pero él dejó su ropa en las manos de ella y salió corriendo de allí».
2: De repente, cuando las cosas parecían mejorar, los problemas se complicaron en la vida de José. Si José estuviera en esta época, diría: «Era demasiado bueno para ser verdad».
0: Pero lo más cumbre es que ella peca al codiciar a José y por poco lo hace pecar a él. Y ante esto, ella estaba muy enojada por la huida de José, y el texto de la versión Reina Valera Contemporánea en el versículo 13 nos dice, alguien que lo lea, por favor.
1: Me voy a permitir leerlo. «Cuando ella lo vio salir corriendo y que había dejado su ropa en sus manos, llamó a los que estaban en la casa y les dijo: "Miren este hebreo que mi esposo nos ha traído, quiere burlarse de nosotros. Entró a donde yo estaba para acostarse conmigo, pero yo grité con todas mis fuerzas, y cuando me oyó gritar, dejó su ropa en mis manos y salió corriendo».
2: Observo que ella también acusa a su esposo y lo quiere involucrar al decir: «Miren, este hebreo que mi esposo nos ha traído». ¡Qué astuta es esta mujer! Porque José ahora está acusado de intento de violación por parte de la esposa de Potifar.
1: Y vamos a hacer la pregunta: ¿vale la pena hacer lo correcto? ¿Portarse bien? ¿Decir la verdad? ¿Huir de las tentaciones?
0: Mira qué momento complicado. José es joven, perdió a su familia, tuvo dificultades con sus hermanos y ahora que las cosas van mejorando, sufre una acusación, y esa acusación lo lleva preso. José va a la cárcel injustamente. El texto nos dice que la historia es contada a Potifar, quien al enterarse de esto, se indignó y lo arrojó a la cárcel donde estaban los prisioneros del rey. Y la Biblia nos dice: «Pero el Señor estaba con él y le extendió su misericordia y le permitió ganarse la buena voluntad del jefe de la cárcel».
2: Pero de todos modos, José termina en una situación terrible, en esa prisión que ciertamente no se merecía. Cuando leemos esta historia, a menudo observamos cosas similares en nuestras vidas. ¿Vale la pena hacer lo correcto?
0: Para responder esa pregunta, Kimberly, y las que hacía David anteriormente, debo decir que Dios nos muestra que no siempre seremos recompensados de inmediato cuando somos justos y correctos y no negociamos con la maldad o la injusticia. A veces, el plan de Dios va más allá. A veces Dios quiere trabajar en tu vida. Así que, si a menudo te has sentido agraviado o has pensado que tal vez Dios se olvidó de ti, a pesar de que sufriste por hacer lo correcto, no te desanimes porque seguramente Dios sabe lo que está haciendo y en el futuro te hará entender la razón de esta situación en tu vida. Dios está al tanto de lo que sufres.
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1: Este es el momento para disipar las dudas, el momento de hacer y responder las preguntas. Kimberly, tienes el honor de empezar este segmento hoy.
2: Gracias, tremendo honor. Muy bien, Johnny. Vengo aquí con preguntas y esta viene de uno de nuestros oyentes que nos ha acompañado por el recorrido del libro de Génesis. Se trata de Marcos desde Nicaragua. Él dice: el Egipto que ahora aparece al final del libro de Génesis parece un Egipto diferente. Es el Egipto de José. ¿Tenemos alguna información? ¿Podemos visualizar mejor qué Egipto es el que estamos encontrando?
0: Fíjate, Marcos, y gracias por tu pregunta. Podríamos decir que Egipto es uno de los lugares más importantes de la Biblia. Por cierto, es importante decir que ahora, de aquí en adelante, todo el enfoque del libro está en Egipto y no tiene nada que ver con otros lugares de Oriente Próximo. Egipto era una potencia antigua, un país muy próspero en la región de Canaán, un lugar desértico que tenía, como decía el gran historiador Heródoto, un regalo del Nilo. Y Egipto era una sociedad más sofisticada. Entendieron que el faraón era una especie de rey divino.
1: Ellos tenían muchos dioses. Eran politeístas. Adoraban a los animales como a dioses. Construyeron las famosas pirámides y ya tenían una civilización muy sofisticada, incluso comparado a muchos pueblos que surgieron mucho tiempo después.
0: En efecto, era así como lo describes, David. Egipto era un lugar avanzado. Si quisiéramos hacer una comparación, es como alguien hoy que sale de un país en vías de desarrollo y se va a Suiza o Alemania. Más o menos algo por el estilo. Era considerado un lugar más avanzado. Y José va a una sociedad más sofisticada y compleja que la suya.
1: De acuerdo. Y ahora está llegando José a Egipto, un adolescente, 17 años. ¿Cómo podemos explicar la fidelidad de José, Johnny? Él llega a una ciudad grande. Y él no es seducido por una ciudad que tiene varias cosas que pudieran atraer a un adolescente. Está solo, sin nadie que le pida cuentas. Bueno, es una cultura más avanzada. Es una religión diferente, moderna. Podría, como muchacho, decir: vaya, lo que aprendí son cosas del pueblo, del interior, cosas de viejos. Voy a vivir ahora lo nuevo, ¿no?
0: Por eso la historia de José está en la Biblia, porque la historia de los que llegaron a la ciudad y fueron a hacer todo lo que había para hacer allí no tiene por qué estar en ningún lado, porque es una repetición de la gran mayoría. Lo asombroso es que podemos entender que Jacob tuvo una gran experiencia con Dios.
2: Naturalmente. Él explicó y habló sobre Dios. Ellos tenían conocimiento espiritual y lo que se le enseñó en la infancia a José, él claramente lo sabe. Pero la Biblia es muy clara al decir que Dios estaba con él, así que él estaba consciente de ello.
1: Lo importante es que José se mantiene firme frente a las posibilidades razonables que lo rodean. perdió todo lo que tenía. Atraviesa una situación de tremenda injusticia y al mismo tiempo tiene todo un universo de fascinación al que no se rinde. Es un ejemplo de resistencia al pecado y a la tentación. Realmente merece nuestra atención especial.
2: Al mirar este texto queremos entender cuál es el título de Potifar. Algunas traducciones dicen que Potifar es un eunuco y otras que era un funcionario. ¿Cómo entenderlo? ¿Qué casa era esta a la que José se fue a trabajar?
0: Siempre esas preguntas tan incisivas, Kimberly. Observa lo siguiente. Necesitamos entender el texto correctamente. Lo que pasa es que en el idioma original hebreo hay una pequeña palabra que significa eunuco. Un eunuco es ese trabajador del harén que ha sido operado o castrado y ya no es un hombre completo en su totalidad, por así decirlo. Y como los reyes y los poderosos de la antigüedad tenían eunucos que guardaban sus harenes, esta palabra llegó a usarse para referirse a otros funcionarios del rey.
2: Entonces eran oficiales.
0: Así es. Y aquí en este texto, como en otros de la Biblia, el significado de la palabra es simplemente funcionario, porque no tiene sentido que Potifar sea un eunuco y tenga esposa, que esté casado. Por tanto, en este caso, aquí en la versión Reina Valera contemporánea, el significado de la palabra es simplemente funcionario.
1: Y mantengamos al hombre completo. Está bien, Johnny. Una pregunta más. ¿No fue demasiado injusto poner a José en la cárcel? ¿No fueron demasiado lejos? ¿No eran demasiado radicales? Sin investigación, además.
0: Mira, David, incluso aquí debemos señalar algunos detalles. A alguien hasta le puede parecer extraña la actitud de José. Escúchame, pero él no es esclavo. La jefa nos está dando órdenes, y eso no es motivo para que él sea apresado. Mira, la cultura es diferente. No es como solemos pensar en muchos lugares del mundo, como en el caso de Latinoamérica. Aquí, la mujer está casada y tiene dueño.
1: Podríamos considerar entonces que es como un robo lo que él estaría haciendo. Y de hecho, el señor de la casa es Potifar, por lo que realmente no podía tener ninguna razón para hacer lo que ella le pedía.
2: Se metió en una situación difícil.
0: Ahora, el problema es que la legislación de Egipto proveía la pena de muerte para cualquiera que hiciera esto. Piénsalo, un funcionario del palacio, un alto ejecutivo. Es como si hoy nosotros tuviéramos a alguien tratando de actuar de manera peligrosa o tratando de abusar a la mujer de un alto funcionario del gobierno.
1: José obviamente es un sujeto simple, ignorante, analfabeto. ¿Qué le sucedería entonces? José es un esclavo que intenta acercarse a la mujer. Debería ser asesinado. El caso es que el hecho de que Potifar lo pusiera en la prisión donde estaban los prisioneros del rey era en realidad una pena mínima.
0: Lo que debería haber sucedido era mucho peor. Esto sugiere que, en el fondo, Potifar estaba tratando más bien de resolver la situación socialmente que desconfiando de José. Aparentemente no le dio toda su confianza a su esposa, quien realmente no era una persona en quien confiar.
1: Y lo bueno es que José es un hombre que piensa las consecuencias. Johnny, el que es honesto es un tonto. Parece que vemos esto en el contexto. ¿No lo prueba la historia?
0: Aparentemente sí. Leemos y vemos que José obedeció a Dios, siguió sus parámetros, y ahora lo que pasa es que va a la cárcel. Cuando miramos al principio, parece ser lo que dijiste, pero Dios ciertamente honrará la vida de una persona que hace lo correcto.
2: Porque la pregunta que debemos plantearnos no es ¿por qué?, sino ¿cuál es el propósito?
0: Dios te permite sufrir, que pases por injusticias, porque en realidad te está haciendo lo que le hizo a José. Él está trabajando en tu vida para prepararte para lo que más adelante pondrá en tus manos. Así que nunca te rindas. De nada sirve pensar que todo el mundo lo hace, así que tampoco me preocuparé. ¿Por qué soy el único que va a ser diferente? Sí, sé diferente.
2: Una pregunta más para terminar e ir cerrando este espacio. Si Dios estaba con José, ¿cómo entender esta oscilación en su vida? Ese sube y baja en la vida de José es una montaña rusa, o mejor dicho, una montaña egipcia. ¿Cómo queda esta situación en la vida de José?
0: Excelente pregunta, Kimberly, porque sé que muchos de nuestros seguidores padecen con eso. A veces pasamos por experiencias maravillosas y luego por cosas terribles. José está tranquilo en la casa de sus padres y luego casi es asesinado por sus hermanos, se vuelve un esclavo de la noche a la mañana. Luego se va a Egipto, mejora, se va a trabajar en la casa de un hombre rico y poderoso, y enseguida está en la cárcel. ¡Qué cosa más compleja!
1: Por eso es que muchas personas se preguntan si Dios existe. ¿Por qué sucede esto?
0: De hecho, Dios existe y sabe lo que hace. Dios permite estas situaciones en la vida de las personas como una especie de entrenamiento. Lo mismo ocurre cuando una persona va al ejército o a una determinada formación en el área académica. Se requiere que pase enseguida del calor al frío y del frío al calor.
1: ¿Podríamos entonces afirmar que estas experiencias que Dios nos da en su bondad no son agradables, pero son importantes? Dan forma a nuestro carácter, nos conducen a una maduración y nos permiten tener la oportunidad de aprender de Él.
0: Esta es en realidad la gran bendición de la vida, David. Si estuviéramos siempre en la misma situación, nuestro aprendizaje sería mucho menor. Entonces, incluso si duele, Dios sabe lo que está haciendo. Está cuidando y bendiciendo la vida de sus amados. Y tú y yo podemos estar 100% seguros que Dios nos ama.
2: Y quiero invitarte a que nos sigas en las redes sociales. Déjanos tus comentarios y comparte con otros esta misión. Nos encuentras como misión66.rtm en Facebook, Instagram, YouTube, TikTok, Spotify y X. Y ahora el resumen del episodio de hoy.

0: Llegamos ahora a la aplicación de Génesis 39. La pregunta que crea muchas inquietudes y que algunos tendrán sus objeciones al respecto es, ¿vale la pena hacer lo correcto?
1: Bueno, Johnny, nos sueltas una pregunta bomba, como lo llamaría yo, pero a lo largo de la historia sabemos que una de las armas más destructivas de los seres humanos es la rebelión y la amargura en el corazón.
2: Concuerdo con David porque ciertamente destruye una vida más que cualquier arma poderosa. En esta historia de José vemos cómo la vida de una persona bendecida no permite que esto se apodere de su corazón.
0: Hay personas que pudiéramos ser muy serenas y apacibles, pero tendemos a cometer las mayores locuras y tonterías de la vida exactamente cuando tenemos razón. Hay una estadística interesante que muestra que en los accidentes automovilísticos, las personas que tenían razón en el momento del accidente son las que habitualmente cometen un delito, sobre todo cuando saben que tienen las de ganar y no ven la justicia de su lado obrando.
1: Así que no te enojes por las injusticias que suceden en tu vida. Muchas veces nos enojamos, empezamos a tener odio y pensamos, no es posible. Voy a resolver esto. ¿Cómo es posible? Y luego la persona hace una locura.
2: Recuerda, detrás de una situación como esta, Dios está trabajando. Mientras José sufría acusaciones injustas, la Biblia nos dice que Dios estaba con él.
0: Incluso si tu situación es difícil, Dios es el juez y bendecirá tu vida. No dejes que las injusticias enfurezcan tu corazón y lo llenen de odio. Y si todavía no tienes una relación con Dios, te invitamos a que te acerques a Él hoy mismo.

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4: Es un hecho bien conocido que los hombres nunca se pierden, ¿verdad? Simplemente encontramos rutas alternativas, rutas panorámicas. Yo he encontrado más de las que me corresponden, pero elegir un camino equivocado nunca me ha traído consecuencias fatales. Sí las tuvo hace algunos años para el vuelo 5191 de Com Air, que despegó de Lexington, Kentucky. El piloto se desvió hacia la pista equivocada. Esta tenía la mitad de la longitud de la necesaria para despegar. Se quedó sin pista. Chocó con unos árboles y murieron 49 de las 50 personas a bordo. Durante la investigación del accidente, se descubrió que el controlador aéreo no estaba mirando cuando el avión giró hacia esa pista fatal. Estaba atendiendo lo que se describió como tareas administrativas. Le dio la espalda y, momentos después, ocurrió el desastre. Hoy quiero tener una palabra contigo acerca del tema tu crisis de control. Sin importar la etapa de la vida en la que te encuentres, tienes muchísimas decisiones que tomar en cuanto a tu dinero, tu trabajo, tu familia y tus relaciones. Probablemente podrías hacer una lista de al menos una docena de decisiones que debes tomar, y cualquiera de ellas puede afectar tu vida si te equivocas. Necesitamos un controlador de vuelo que vea lo que nosotros no vemos. Estamos mirando por nuestra pequeña ventana, tratando de elegir una pista de aterrizaje, basándonos en lo poco que podemos ver. Las buenas noticias de la Biblia es que podemos tener un controlador de vuelo así, que ha prometido que nunca nos dará la espalda. Una de sus muchas promesas está registrada en el Salmo 32:8. Dios dice: yo te instruiré, yo te mostraré el camino que debes seguir, yo daré consejos y velaré por ti. En otras palabras, es la ofrenda de Dios para guiarte cada día en cada área de tu vida. Y seamos realistas, Él es mucho más sabio que nosotros. Él puede ver el panorama completo. tiene los planes para los que te creó, y habla de ellos en Jeremías 29:11. Yo conozco los planes que tengo para ustedes, planes de bienestar y no de calamidad, a fin de darles un futuro y una esperanza. Eso es seguridad, es protección de un Dios que no permitirá que te estrelles. Aquí está el problema. Preferimos dirigir nuestra propia vida. Escucha la declaración de Dios en el Salmo 32:8-10. Yo te instruiré. No seas como el mulo o el caballo que no tienen discernimiento y cuyo brío hay que domar con brida y freno para acercarlos a ti. Eso somos nosotros. Le damos a Dios dinero, tiempo, fe, todo menos una cosa, control. Queremos un Dios que nos rescate, pero no un Dios que tome las decisiones. Así que estamos tratando de tomar nuestras propias decisiones desde la ventanilla de nuestra pequeña cabina e ignorando la pista para la que fuimos creados. Si nos negamos a dejar que el divino controlador dirija nuestro camino, moriremos. En palabras de la Biblia, la paga del pecado es muerte, Romanos 6:23. Es decir, la muerte eterna, como en el infierno. Pero eso no es lo que Dios quiere, a pesar de que hemos elegido rechazar su derecho creador a dirigir nuestras vidas, nos ama tanto que eligió pagar esa pena de muerte él mismo. Su Hijo fue crucificado, muriendo como tu sustituto, pagando el castigo por tu pecado para que pudieras ser perdonado y pudieras pertenecerle al Dios sin el cual realmente no puedes vivir. El Dios sin el cual, sin duda, no quieres morir. Ya intentaste hacerlo a tu manera durante demasiado tiempo. Él hoy viene a ti, a lo más profundo de tu corazón, para invitarte a que finalmente le permitas ser Dios en tu vida, esa vida para la que Él te creó. En el momento en que le digas a su Hijo, Jesús, perdóname, soy tuyo.
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6: Hay estrategias, ¿eh? Hay, no sé si llamarlas técnicas, pero hay algunos mecanismos que quizás usted puede utilizar, poner en práctica, planificar también para resolver un conflicto y tener éxito en esa empresa tan particular que puede ser, bueno, solucionar un problema con un hermano, con algún familiar, incluso algún compañero de trabajo también, un vecino. Walter, el encuentro anterior nos planteabas la importancia de buscar el momento adecuado.
7: Cierto.
6: Y de evitar poner críticas allí sobre la mesa, ¿no? Añadir más leña al fuego, nos decía.
7: Y que la crítica es lo que genera, ¿no? Esa más leña al fuego.
6: Primeramente, la bienvenida. Al capellán. Al capellán.
7: Estamos tan entusiasmados que con el tema
6: hablamos nomás,
7: ya
6: ¿no?
7: Entramos de una sin saludar a los diez, sin saludarnos nosotros.
6: Sí, sí, sí, sí. Usted va a escuchar en los próximos minutos a uno de los capellanes de la Mutualista Hospital Evangélico del Uruguay, el pastor Walter Vega, quien siempre nos está acompañando y en este caso compartiendo con nosotros pautas para una resolución de conflictos efectiva. Hay pautas que, por supuesto, inspiradas, ¿no?, en todo el texto bíblico y en ese deseo que tiene Dios para nuestras vidas, ¿no?
7: Sí. Uh-huh. Y una tercera pauta que viene de la mano de la anterior, de no criticarse, es no interrumpirse. Una cosa bien negativa para que interrumpe una comunicación realmente que sea efectiva, es interrumpir a la otra persona. Hay que darle lugar a que la otra persona se exprese, diga lo que tiene que decir. Y para eso es importante no interrumpir, a no ser que tú quieras clarificar algo de lo que te está diciendo. Entonces decirle a esa persona, lo que claro, tú me estás diciendo es esto, esto y esto. Uh-huh. Y de repente la otra persona te dice, no, lo que yo te estoy diciendo es esto, esto y esto, ¿no? Eso se llama clarificar, pero no interrumpir a la persona simplemente por interrumpir, es para ver si lo que está diciendo, lo que me está transmitiendo, yo lo estoy entendiendo de la manera correcta. Y bueno, ¿cómo nos cuesta esto también, no?
6: Y esto viene de la mano de escuchar también lo que la persona dice, ¿no? Porque muchas veces lo único que queremos es, listo, responderle, decir lo nuestro y no. Y sin embargo, ¿cuánto necesitan también las personas ser escuchadas atentamente?
7: Y por algo Santiago, Alejandra, que a mí siempre me encanta ese texto, ¿no? Y lo tenemos que tener grabado a fuego en nuestra mente y en nuestro corazón. Dice que todo hombre, toda mujer, lo primero que debe hacer es pronta para oír. Por algo lo dice, abrí tus dos oídos, escuchá, escuchá. Por algo nos dio dos oídos y una sola boca, ¿no? Tardos para hablar, tardos para hablar. Entonces, aprender cuándo callar y cuándo escuchar. Y esto es como una regla que la palabra de Dios y en resolución de conflictos la deberíamos tener bien, bien, bien grabada. Escuchen cuando el otro hable. Si los dos hablan, no va a haber entendimiento. Lo que volvemos, estamos intentando sacar que leña al fuego.
6: Claro.
7: Sacar esa leña que lo que va a hacer es más fuego, más problema. Entonces, ¿qué consejo tan práctico y sencillo? No interrumpa cuando el otro hable. Solo interrúmpalo para clarificar si lo que está entendiendo es lo correcto. Y después lo otro es ser comprensivo. Esto también cuesta. Esto también cuesta porque generalmente nosotros decimos, yo tengo la razón.
6: Claro.
7: Y lo que está gobernando en tu mente y en tu corazón es el orgullo, ¿no? Entonces, qué importante, Alejandra, es demostrarle a la otra persona que comprende sus sentimientos.
6: Claro.
7: Y yo lo veo en Jesús, en tantas esas personas que se acercaban a Jesús en diferentes conflictos, en diferentes situaciones. Yo veo a un Jesús que comprende la situación. Y mirá, me viene a la mente, ¿sabés qué me viene en este momento? El caso de la mujer adúltera. ¡Qué situación tan difícil!
6: Sí.
7: ¡Qué crisis! La vida de una mujer estaba dependiendo de la respuesta de Jesús. ¡Cuántas emociones! Y Jesús entendió la situación. Jesús entendió la situación. Jesús puso en orden todo lo que era su parte cognitiva, en conocer y en entender la situación de esa otra persona. Porque ahí la que estaba hecha paté, por decirlo de alguna manera, era la mujer, me van a matar. Yo de acá no salgo viva. Pero la vida de esa mujer estaba dependiendo de una respuesta, de lo que Jesús. Entonces, yo veo a Jesús que pone en orden su parte cognitiva, que pone en orden su parte emocional y que después da una respuesta que salva vida. Porque las palabras que salen de nuestra boca pueden causar muerte o pueden dar vida. Y en esta situación, una mujer que estaba condenada a muerte, las palabras de Jesús le dieron vida. Entonces, yo veo un Jesús comprensivo. Y nosotros tenemos que ser comprensivos con la otra. Ponernos un poco en el lugar también de la otra persona para poder entender lo que esa persona nos está queriendo decir. Que cuando hablábamos del conflicto de Pablo y Bernabé, una de las cosas que decíamos, Alejandra, es ¿quién tenía razón? Y llegamos a dos conclusiones. Los dos, cuando analizamos cuáles eran las cosas que ellos estaban defendiendo, los dos tenían la razón. Ahora, cuando los dos escuchan, y se escuchan a los otros, lo que están pensando, digo, ah, mira, tenés razón, Bernabé. Ah, mira, Pablito, sabes que tenés razón, ¿no? Pero cuando dejamos que nuestras emociones nos gobiernen y salirnos con lo que nosotros queremos, entonces el conflicto crece y crece. Ser comprensivo.
6: Claro, porque muchas veces los argumentos que las personas ponen sobre la mesa tienen que ver con sus vivencias, con la manera en la que ellos percibieron algo que pasó, con la manera en la que los afectó, con cómo procesaron también en su pensamiento, ¿no? Qué percepciones generaron de una cierta situación y todo eso es bueno. El lograr comprenderlo, ¿no? Lograr tender ese puente hacia la mente del otro y hacia la emoción del otro también, ¿no? Los sentimientos.
7: Y me hiciste pensar en algo.
6: A ver.
7: ¿No? Todos nosotros aprendemos a resolver conflictos en base como lo aprendimos en casa.
6: Claro.
7: Yo estoy seguro que la forma en que tus padres resolvían los conflictos en tu casa, Alejandra, podría ser similar, parecida o muy diferente a la forma en que lo resolvían mis padres.
6: Uh-huh.
7: Por ejemplo, a mí me llamaba siempre la atención. Yo me daba cuenta cuando mis padres estaban enojados.
6: A ver. ¿No?
7: Entonces, de repente, mi padre nos decía, vamos a salir a caminar con su madre y no queremos que ninguno de ustedes vaya. Walter entendía el mensaje. Ellos están peleados, necesitan un tiempo solo y van a salir a caminar juntos para solucionar ese conflicto. Yo los observaba, los dos salían serios. Se perdían media hora, una hora caminando juntos. Qué importante, ¿no? Caminando juntos, en una misma dirección, uno al lado del otro. No enfrentado. Ojo, sí. Cuando te colocas, algo que siempre digo, cuando vas a solucionar un conflicto, ojo cómo te posicionas. Porque cuando vos te pones frente a la otra persona, como estamos nosotros ahora acá, estamos preparándonos para pelear, como dos boxeadores. Sí. Ahora, cuando tú te pones y caminas al lado de la otra persona, no estás en una actitud de pelea. Estamos transitando un camino juntos,
6: claro.
7: En el cual lo queremos solucionar. ¿Cuál era el resultado? Cuando mi padre y mi madre venían, sus caras eran diferentes,
6: mira,
7: tenían una sonrisa, había otro nuevo ambiente en casa. Entonces decían, mira cómo lo solucionan los conflictos ellos. Se van, caminan juntos, no sé lo que hablan, pero cuando vienen, llegan contentos, ¿no? Y cada uno de nosotros aprendió, algunos aprendimos un poco mejor, otros aprendieron lamentablemente que los conflictos se resuelven imponiendo, gritando, con actitudes que no contribuyen realmente a solucionar un conflicto. Y bueno, todas estas cosas también tienen que ser reaprendidas y estar dispuesto a que la palabra de Dios nos transforme. Muchas cosas las aprendimos mal. El Señor quiere hacernos nuevos.
6: Amén. Muchas gracias, Walter, por ayudarnos a pensar en esto, y bueno, y que el Señor también nos ayude, como vos decís, a ir cambiándonos, es la manera de pensar, la manera de responder a través del Espíritu Santo y de ese fruto, que el

0: 2487-2319, interno 172, o por la vía del correo electrónico. Si es que usted tiene un correo electrónico, puede escribir a capellanía@hospitalevangelico.com. El correo electrónico es capellanía@hospitalevangelico.com, y estas son las dos vías de contacto para aquellos que quieran justamente establecer el vínculo con la capellanía de la Mutualista Hospital Evangélico.
1: El telescopio espacial Hubble podría tener el nombre de otro científico en lugar del que lleva, que es el de Edwin Hubble. Eso hubiera sido así si ese otro no hubiera sido tan terco.
2: ¿Quién era ese otro? ¿Y cómo se perdió el logro de la fama que alcanzó el Hubble?
1: Esta es La Verdad en el Tubo de Ensayo, un programa que examina la naturaleza utilizando la lógica de la causa y el efecto, sugiriendo que la naturaleza es un efecto cuya causa es Dios. 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Edwin Hubble es famoso por dos grandes descubrimientos. Primero, descubrió que el universo se está expandiendo. Segundo, descubrió que el universo es infinitamente más grande de lo que cualquiera haya imaginado. Antes de él, los astrónomos pensaban que la galaxia de la Vía Láctea era todo el universo que existía.
2: ¿Cuán grande pensaban los astrónomos que era el universo antes de Hubble, que él comenzara su carrera?
1: Unos 30.000 años luz. Pero cuando descubrió que el universo contiene múltiples galaxias, se dio cuenta de que el universo tenía billones de años luz en su inmensidad.
2: He leído que Hubble no era solo un intelectual. Durante sus años en la universidad, estuvo involucrado en los deportes, incluyendo boxeo, salto alto y básquetbol.
1: A veces hacía bromas, como lanzar huevos a otros estudiantes. Antes de decidir definitivamente que quería ser astrónomo, estudió física y leyes y luego enseñó en la secundaria por un corto tiempo.
2: Cuando comenzó su carrera a los 25 años, estaba involucrado en muchos aspectos de la astronomía y la cosmología. Así que hay artículos que contienen expresiones como las leyes de Hubble, las constantes de Hubble y el radio de Hubble.
1: El doctor Edwin Hubble vivió en la era anterior a la de los radiotelescopios. Él realizó la mayoría de sus observaciones a través del telescopio de 3 metros ubicado en el observatorio del Monte Wilson en California. Cuando instalaron el telescopio de 6 metros en Monte Palomar, él tuvo el honor de ser el primero en utilizarlo.
2: Durante esos años, cuando ellos tenían que depender de telescopios ópticos, ¿los astrónomos no fotografiaban sus observaciones en placas de vidrio que habían sido tratadas con material fotográfico?
1: Así es. La clave para el descubrimiento de Hubble fue una imagen que tomó de la nebulosa de Andrómeda en la noche del 6 de octubre de 1923. Fue tomada con mal tiempo, en una noche cuando el supervisor le avisó que cerraría el observatorio para irse a casa. En esta fotografía, para nada especial, Hubble notó que había algo que era excepcional.
2: Un descubrimiento excepcional, en una foto poco espectacular.
1: Así es, tal cual.
2: Sí, lo entiendo correctamente. Usted dice que cada placa fotográfica mostraba cientos o incluso miles de estrellas.
1: Comprendes correctamente. Pero en una placa, Hubble notó una manchita de luz que no había notado en sus imágenes anteriores. Él identificó esa mancha como una estrella Cepheid, un objeto que no estaba dentro de la Vía Láctea.
2: Para observar un cambio entre todas estas estrellas en esa placa fotográfica, él debía estar muy familiarizado con el cielo.
1: Eso es cierto. La suerte, entre comillas, favorece a quien tiene la mente preparada para captar lo que otros no perciben. Es que Hubble estaba tan familiarizado con los mínimos detalles de lo que estaba estudiando que podía reconocer una mancha inusual de luz. Esa observación se convirtió en la clave para probar que Andrómeda era una galaxia distante, no una parte de nuestra Vía Láctea,
2: y se volvió la primera de muchas

0: muchas galaxias que Hubble y otros astrónomos descubrirían luego.
1: ¿Qué quiso decir al principio del programa cuando dijo el telescopio espacial Hubble podría tener el nombre de otro que el de Edwin Hubble, si ese otro no hubiera sido tan terco?
0: El astrónomo Dr. Rocky Kolb, de la Universidad de Chicago, señaló en una conferencia a estudiantes que otro astrónomo tenía placas fotográficas de que la Vía Láctea no era todo el universo, pero ignoró esos indicios. Harlow Shapley comenzó trabajando en el observatorio de Monte Wilson varios años antes que Hubble. Alguien le mostró que una de sus propias fotos incluía un objeto astronómico inusual. Esta persona pensaba que este objeto no era parte de la Vía Láctea. Shapley descartó la idea, insistiendo en que la Vía Láctea era todo el universo que existía.
1: ¿Y quién le mostró ese objeto?
0: Su nombre era Milton Humason. Él había comenzado su carrera como arriero de mulas. Cuando entregó el equipo astronómico al observatorio del Monte Wilson a comienzos del 1900, se interesó en los telescopios y comenzó a pasar parte de su tiempo libre en el observatorio. Más adelante fue contratado como conserje nocturno. Humason no tenía estudios, pero era muy observador.
1: ¿Cómo consiguió acceso a las observaciones de las estrellas y galaxias un conserje iletrado?
0: Interesante, ¿no? Él mostró tanto interés en la astronomía que Shapley le dejaba mirar algunas de sus placas fotográficas. Humason marcó un objeto en una de ellas con un lápiz de cera y le preguntó a Shapley si eso no era algo fuera de la Vía Láctea. Shapley replicó que eso era imposible. Insistió en que todos saben que solo hay una galaxia. Él borró la marca y ordenó: nunca más escribas sobre mis placas.
1: Suena como el viejo cliché. No me confundas con los hechos, mi decisión está tomada.
0: Exactamente. El doctor Harlow Shapley hizo varios descubrimientos significativos durante su tiempo de investigación. Publicó más de 40 investigaciones. Sus observaciones y cálculos revelaron en dónde encaja nuestro sistema solar en la galaxia. Un obituario clama: un logro notable comparable al descubrimiento de que la Tierra gira alrededor del Sol.
1: Eso fue un gran logro.
0: Sí, sí, pero cuando se resistió a la idea de que el universo podría ser más grande que la galaxia de la Vía Láctea, Shapley renunció al privilegio de tener a los historiadores honrándolo a él como lo hacen con Hubble. El doctor Rocky Kolb observa: cuando Shapley borró las marcas, borró la oportunidad de hacer un descubrimiento histórico. Por contraste, Hubble observó la misma información con una mente abierta e hizo descubrimientos que lo hicieron famoso. Si Shapley hubiera escuchado, tal vez hoy estaríamos cautivados por las imágenes del telescopio espacial Shapley.
1: Y en lugar de eso, tenemos el telescopio espacial Hubble.
0: Sí, tal cual.
1: Hubble hizo avanzar el conocimiento mundial en el área de su especialización en forma sustancial, pero no fue premiado con un premio Nobel. ¿Por qué?
0: Bueno, hay 6 categorías del premio Nobel. 3 de ellas son para el campo científico, una de química, otra de física y la tercera de fisiología o medicina.
1: ¿Los descubrimientos de Hubble no lo hubieran calificado para el premio de física?
0: Es que Alfred Nobel especificó que para él la astronomía no era parte de la física. Un astrónomo me dijo que una razón para eso es que la hija de Nobel huyó y se casó con un astrónomo. Así que los astrónomos eran persona no grata para él. Más adelante, el comité del Nobel cambió su definición y decidió que los descubrimientos en astronomía serían aptos para el premio de física. Pero antes de que esa política entrara en efecto, Hubble había muerto.
1: Profesor, tengo algunos amigos que son de mente muy cerrada sobre determinados asuntos. Así como Shapley insistió que una galaxia era todo el universo, algunos de ellos utilizan la misma expresión que utilizó el doctor Shapley cuando rechazó una idea sin examinarla.
0: ¿Quieres decir la frase "todos saben"?
1: Sí, muchos de ellos dicen "todos saben que no hay Dios". O si hay uno, él creó todo siglos atrás y todos saben que él no tiene interés en nosotros como individuos.
0: La mayoría de los grandes descubrimientos en ciencia se han dado cuando alguien dudó del "todos saben" y expandió su visión para considerar una nueva idea. las personas que han ganado un premio Nobel no fueron premiadas por recitar cosas que todos los demás creían. Ellos descubrieron hechos que nadie conocía antes. Muchas veces los nuevos hechos contradicen completamente lo que todos piensan que sabían antes de ese descubrimiento.
1: Muchas veces un grupo que es mayoría puede estar engañado completamente. Una pequeña minoría, a veces solo una persona, es pionera en descubrir un concepto mayor que termina revolucionando todo el campo del conocimiento.
0: Así que puedes advertirle a tus amigos que no borren de sus mentes la posibilidad de que tal vez Dios exista. Anímalos a observar las diversas complejidades de la naturaleza que hemos discutido en programas anteriores y piensen acerca de los increíbles científicos que hemos mencionado en varios programas, científicos que creen en Dios y han dado razones lógicas de por qué creen en Dios.
1: Sigo pensando en las palabras del Dr. Kolb. Tengan cuidado con lo que borran. Por eso es que estamos hablando acerca del telescopio espacial Hubble en lugar del telescopio espacial Shapley.
0: Y por esto es que estamos hablando de la Biblia. Es un libro al que sus enemigos han intentado eliminar muchas veces durante los últimos 2000 años. Aún así, ha sobrevivido y ha sido traducido en más idiomas que cualquier otro libro, porque ha demostrado ser verdadero.
1: Así que cuidado con lo que borra. No permita que la incredulidad de otro lo prive de descubrir a Dios por usted mismo.

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4: Hace pocos programas notamos que Dios nos dice sin vueltas ni diplomacias una verdad que no podemos dudar, la verdad de que somos todos pecadores. Es algo que nos cuesta reconocer a nivel personal, porque es mucho más agradable escondernos en la multitud de habitantes de nuestro planeta y decir en voz baja, sí, yo soy pecador, pero aquí hay muchísimos que son peores que yo. Esto nos hace pensar en la narración bíblica acerca de Zaqueo, que, deseando ver a Jesús, se trepó un árbol sicómoro para ver sin ser visto. ¿Qué hizo Jesús? Pasó justo debajo del árbol de Zaqueo y ¡qué horror! Se detuvo y miró hacia arriba, como si Zaqueo fuera el único hombre en toda esa multitud. Le dirigió la palabra, pidiéndole que bajara enseguida porque tenía que almorzar con él. No puedo imaginar lo que habrá sentido Zaqueo. Quizás una extraña mezcla de vergüenza y de gozo al haber sido honrado por Jesús en esa forma. Es imposible medir lo que se habría perdido Zaqueo si hubiese conseguido mantener el anonimato y pasar desapercibido. El cristiano es realista. Es uno que ha salido de entre la multitud y ha reconocido, yo soy pecador y necesito a Jesús, porque es Él que murió por mis pecados. Esta es la actitud positiva, valerosa y valedera que nos pone en contacto con el amigo de los pecadores, el amigo mío. En este día tan inseguro que le toca vivir, sugiero que usted considere el hecho innegable de que usted tiene la oportunidad de salir de su escondite, cual pecador que necesita al Salvador, para encontrarse con Él en forma tan personal como el almuerzo de mediodía. Y allí mismo, usted puede reconocerse pecador delante de Él y aceptarle como su Salvador, como si usted fuera el único ser humano en toda la tierra. Él, a su vez, le recibirá a usted con la hermosa promesa, «Nunca te dejaré ni te...». Usted y yo sabemos que somos pecadores, pero ¿puede decir usted, soy un pecador perdonado?
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0: 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Dios nos ha dado leyes porque nos ama. Sus leyes son eternas y son de gran bendición. Resulta de bendición guardar y practicar esas leyes. La dificultad queda en el corazón humano. Somos limitados y somos pecadores. Hoy continuaremos en el capítulo 1 del libro del Antiguo Testamento llamado Deuteronomio, un libro que nos enseña a amar y obedecer a Dios. De hecho, en este libro hay dos palabras que son claves. La palabra amor, que aparece 22 veces en el libro, y la palabra obedecer, que aparece 10 veces en Deuteronomio. 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Ahora vamos a ingresar a Deuteronomio capítulo 1, verso 9, y desde allí avanzaremos hasta el capítulo 2, verso 5. Todo ese trayecto será recorrido en nuestro imaginario autobús bíblico, en el cual le invito a viajar desde este momento. Preparándonos para este recorrido, vamos a orar. Les invito para que me acompañen en esta oración. Oremos. Padre celestial, Padre nuestro, gracias te damos por tu presencia en nuestras vidas. Pedimos ahora que nos guíes al abrir tu palabra, la Biblia, en Deuteronomio capítulo 1, verso 9 en adelante. Abre nuestro entendimiento espiritual, que corra por nuestras almas, mentes y espíritus, corra tu Santo Espíritu y nos dé sabiduría para comprender tu santa palabra. Ruego tu bendición para cada uno de nuestros amigos y amigas oyentes de A Través de la Biblia. Bendícelos con toda clase de bendiciones según sus necesidades. Gracias, Padre, que eres bueno con nosotros. Oramos agradecidos en el nombre que es sobre todo nombre, en el nombre de Jesús. Amén.
1: Continuamos hoy estudiando el capítulo 1 de Deuteronomio. Y en nuestro programa anterior hablábamos de cómo Moisés estaba recordándoles a los israelitas acerca de su peregrinación por el desierto. Decíamos que el monte Sinaí está en Horeb, y que desde Horeb hasta Cades Barnea, que era la entrada a la tierra prometida, había una jornada de unos 11 días. Ahora Israel pasó por 38 años peregrinando cuando debió haber pasado solamente 11 días para entrar en la tierra prometida. Y todo por causa de su incredulidad. Su marcha fue cambiada en peregrinación y llegaron a ser simplemente extranjeros y peregrinos en ese desierto. Este es el resultado triste. Ahora, al final de ese tiempo de peregrinación, Moisés les da su primer discurso. Sus palabras fueron dadas verbalmente, pero más tarde fueron escritas. Ahora, en los tiempos pasados, los críticos atacaban este punto diciendo que en los tiempos de Moisés no existía el arte de escribir. Pero ahora se ha descubierto que el arte de escribir existía desde mucho antes de Moisés. Moisés fue el vocero que dio el discurso. Sin embargo, él deja en claro que estas palabras le fueron dadas por el mismo Señor. Continuemos hoy considerando el fracaso en Cades Barnea. Al rememorar en detalle su historia y sus jornadas, Moisés menciona lo que nosotros creemos que él consideraba su primera equivocación. Leamos el versículo 9 de este capítulo 1 de Deuteronomio. En aquel tiempo yo os hablé diciendo, yo solo no puedo llevaros. Pasemos ahora al versículo 12 y leamos también el versículo 13. ¿Cómo llevaré yo solo vuestras molestias, vuestras cargas y vuestros pleitos? Dadme de entre vosotros, de vuestras tribus, varones sabios y entendidos y expertos, para que yo los ponga por vuestros jefes. Hallamos el relato de esto allá en el capítulo 18 de Éxodo. Moisés se puso irritado y creemos que se sentía muy frustrado. Él creía que él solo estaba llevando la carga de Israel. El Señor le permitió nombrar ancianos y por tanto fue nombrado un comité de 70 ancianos. Este comité más tarde llegó a ser el Sanedrín, la organización que muchos años después entregó a Cristo Jesús a la muerte. Moisés, pues, en su frustración, perdió de vista el hecho de que era Dios quien estaba llevando a Israel. Moisés era el líder nombrado por Dios. No necesitaba ninguna junta ni comité. Moisés se equivocó aquí y fue una equivocación que por fin condujo a la crucifixión de Cristo. Y Moisés hace mención aquí de ella. Muy pocos hombres harían mención de sus fallas, pero Moisés las menciona. Dice que le parecía una cosa muy buena, pero no resultó y causó mucha dificultad. Amigo oyente, permítanos decir que lo mismo puede suceder en una iglesia. Creemos que una de las cosas peores que puede suceder en una iglesia es tener una junta que no siga al pastor. En tal tipo de conflicto, o debe salir la junta o el pastor. Si el pastor está por la palabra de Dios y le está predicando, entonces es el deber de la junta apoyarlo. Si no les gusta la manera en que el pastor se peina, pues son ellos los que deben salir. Desafortunadamente, por lo general, se quedan los miembros de la junta y dividen las iglesias y tratan de crucificar al predicador. Ahora, ¿quiere usted saber lo que Moisés estima en cuanto al desierto por el cual pasaron? Y tendremos que confiar en su palabra porque él estuvo allí. A nadie le es posible seguir creyendo que la jornada de los hijos de Israel por el desierto era una senda florida a la que seguían. Pasemos pues al versículo 19 de este capítulo 1 de Deuteronomio. Y salidos de Horeb, anduvimos todo aquel grande y terrible desierto que habéis visto por el camino del monte del Amorreo, como Jehová nuestro Dios nos lo mandó, y llegamos hasta Cades Barnea. La segunda equivocación que Moisés registra fue la decisión en Cades Barnea. Esta fue una equivocación del pueblo, y una vez más resultó por tener la junta. Continuemos leyendo los versículos 20 al 23. Entonces os dije, habéis llegado al monte del Amorreo, el cual Jehová nuestro Dios nos da. Mira, Jehová tu Dios te ha entregado la tierra. Sube y toma posesión de ella, como Jehová el Dios de tus padres te ha dicho, no temas ni desmayes. Y vinisteis a mí todos vosotros y dijisteis, enviemos varones delante de nosotros que nos reconozcan la tierra, y a su regreso nos traigan razón del camino por donde hemos de subir, y de las ciudades a donde hemos de llegar. Y el dicho me pareció bien, y tomé 12 varones de entre vosotros, un varón por cada tribu. ¿Cómo le parece, amigo oyente? Les es necesario tener una junta, un comité para entrar y reconocer la tierra. Dios ya la había reconocido. Dios había dicho que era una tierra que fluía leche y miel. Claro que había gigantes en la tierra, pero Dios había dicho que él cuidaría de ellos. El pueblo quería tener una junta. Moisés accedió a tener esa junta, y mire usted lo que pasó. Esta fue la razón por la cual volvieron a aquel desierto tan terrible. El problema fundamental, amigo oyente, es su incredulidad. Dios había dicho que era una tierra buena, y los espías salieron y estuvieron de acuerdo que era una tierra buena. Los espías dijeron que había gigantes en la tierra, pero Dios había dicho que Él se encargaría de los gigantes porque Él capacitaría a Israel. Pero no creyeron a Dios. Muchas veces el cristiano hoy en día se haya confrontado en esta vida por gigantes. Estamos seguros que como hijo de Dios, usted se ha encontrado en la tierra de los gigantes también. Créanos, amigo oyente, que es difícil saber cómo tratar a un gigante cuando uno mismo es simplemente un pigmeo. Dios nos ha dado la misma promesa. Él puede enfrentar a los gigantes por nosotros, y es maravilloso saber eso. No son las circunstancias de afuera lo que constituye nuestro verdadero problema. Es la circunstancia de adentro de nosotros la que causa los problemas. Ahora Dios les dice claramente que toda la generación que llegó a Cades Barnea y que volvió en incredulidad, moriría. Sus huesos todavía estaban allí en el desierto, poniéndose blancos en el sol o desintegrados en la arena. Una nueva generación entera se había levantado. Dios ahora está hablando a esta nueva generación por medio de Moisés. Esta nueva generación debe aprovecharse de esas experiencias de sus padres. Debe aprender de ellas para su propia entrada en la tierra prometida. Ahora hay solamente dos hombres que quedan de la vieja generación. Dos hombres a los cuales se les permite entrar en la tierra prometida, y ellos son Josué y Caleb. Pasemos ahora al versículo 34 y leamos hasta el versículo 38 de este capítulo 1 de Deuteronomio. Y oyó Jehová la voz de vuestras palabras, y se enojó y juró diciendo, no verá hombre alguno de estos, de esta mala generación, la buena tierra que juré que había de dar a vuestros padres, excepto Caleb, hijo de Jefone, él la verá, y a él le daré la tierra que pisó, y a sus hijos, porque ha seguido fielmente a Jehová. También contra mí se airó Jehová por vosotros, y me dijo, tampoco tú entrarás allá. Josué, hijo de Nun, el cual te sirve, él entrará allá, anímale, porque él la hará heredar a Israel. Caleb era un hombre muy diferente de los demás. Era uno de los espías, pero obedeció a Dios y trajo un informe exacto, un informe bueno. El hecho es que logró tomar posesión de la tierra que quería tener. Veremos más tarde en el libro de Josué que él era un hombre extraordinario. Recorrió de arriba abajo cierta parte de la tierra y la reclamó. Dame pues ahora este monte, fue su declaración. A propósito, amigo oyente, ¿qué desea usted de Dios? ¿Es usted padre o madre? ¿Es usted un joven que principia esta vida? ¿Qué desea usted de Dios? Permítanos decir lo siguiente. Si usted cree que puede simplemente sentarse y observar para luego lograr lo que quiere, está muy equivocado. Hay muchas personas hoy en día que creen que simplemente tienen que sentarse para orar y orar y orar. Eso está bien. Estamos de acuerdo que debemos orar. Es necesario mantener la comunión con Él. Pero, amigo oyente, hay que salir por allí para tomar posesión de ella. ¿Sabía usted eso? Dios dijo que le daría a Caleb la tierra que había pisado. Muchos de nosotros hoy en día no recibimos bendición porque pasamos demasiado tiempo sentados. Allí no es donde debemos estar. Debemos caminar. Es mucho lo que se dice en la Escritura en cuanto al caminar del cristiano, pero muy poco se dice en cuanto al sentarse del cristiano. Debemos tomar posesión de las bendiciones. Josué es el hombre que ha de ser el líder para suceder a Moisés. Él también seguía fielmente a Dios. Él fue el otro espía que trajo un buen informe junto con Caleb. En otras palabras, estos dos hombres creyeron a Dios. Eso era lo esencial. Creyeron a Dios y estaban dispuestos a salir por la fe. Amigo oyente, no se cree a Dios simplemente sentándose y demandando las grandes bendiciones. Debemos salir por la fe en la causa de Dios. Continuemos leyendo los versículos 39 y 40 de este capítulo 1 de Deuteronomio. Y vuestros niños, de los cuales dijisteis que servirían de botín, y vuestros hijos que no saben hoy lo bueno ni lo malo, ellos entrarán allá, y a ellos la daré, y ellos la heredarán. Pero vosotros, volveos e id al desierto, camino del Mar Rojo. Hay aquí algunas cosas muy importantes que no queremos pasar por alto. En primer lugar, la edad de responsabilidad es mayor que la que nosotros creemos que es. Llegaremos a esto más tarde. Algunos de estos que entraron en la tierra prometida estaban entre la edad de 13 a 19 años en Cades Barnea. Sabemos, por nuestro estudio del libro de Números, capítulo 14, versículo 29, que Dios fijó la edad en 20 años, y todos los de 20 años arriba murieron en el desierto. Otra cosa que debemos notar aquí es que los niños que mueren en la infancia son salvos. ¿Cómo es que lo sabemos? Dios no hizo responsables a aquellos jóvenes que no habían alcanzado la edad de responsabilidad cuando los ancianos rehusaron entrar en la tierra, sino que les permitió entrar en la tierra. Es que los de la vieja generación habían dicho que no querían entrar en la tierra porque estaban pensando en sus hijos. Y Dios se expresó con toda claridad que realmente insultaban a Dios. Estaban diciendo en verdad que Dios no cuidaba a los niños. Ahora Dios les dice, «Sí, cuido a tus hijos, y aquellos pequeñitos que creísteis estaban en gran peligro son los mismos que entrarán en la tierra». Ahora esa generación de jóvenes ha llegado al límite de la tierra y está lista para entrar en la tierra. Y Moisés se dirige a ellos. Después que los hijos de Israel habían rehusado entrar en la tierra, en Cades Barnea, afrontaron un dilema tremendo. Habían pecado contra Dios. Enfrentaban el desierto si volvían atrás. Recuerde que Moisés lo había llamado aquel grande y terrible desierto. Reconociendo entonces que han pecado, y dándose cuenta de lo que enfrentan en el desierto si vuelven atrás, declaran que pelearán y entrarán en la tierra. Leamos los versículos 41 y 42 de este capítulo 1 de Deuteronomio. «Entonces respondisteis y me dijisteis, «Hemos pecado contra Jehová, nosotros subiremos y pelearemos conforme a todo lo que Jehová, nuestro Dios, nos ha mandado. Y os armasteis cada uno con sus armas de guerra, y os preparasteis para subir al monte. Y Jehová me dijo, «Diles, no subáis ni peleéis, pues no estoy entre vosotros, para que no seáis derrotados por vuestros enemigos». Permítanos decirle, amigo oyente, que tal tipo de pelea no es buena. ¿Y sabe por qué? Porque ellos se encontraban fuera de la voluntad de Dios. La razón por la cual estaban dispuestos a pelear esta vez no era porque creyeran a Dios, sino porque tenían miedo. Su móvil fue el temor y no la fe. Estaban motivados por el temor y no por la fe en Dios. Ahora el versículo 43 nos dice, «Y os hablé, y no disteis oído, antes fuisteis rebeldes al mandato de Jehová, y persistiendo con altivez, subisteis al monte». ¿Se fija usted? Aquí no se trata de la fe. Si hubieran subido en el principio porque creían a Dios, eso sería una cosa. Pero ahora actúan con presunción, y eso es una cosa muy diferente. Creemos que hay una distinción mínima entre la fe y la presunción. Un hombre dijo una vez, «Yo creía a Dios y yo creía que me iba a bendecir el negocio y por lo tanto me metí en ese negocio creyendo que me iba a bendecir, pero no me bendijo. La verdad es que quedé en bancarrota». Bueno, amigo oyente, ¿cree usted que este hombre tenía fe en Dios o que actuaba en forma presumida? Lo que ocurrió es que este hombre había escuchado hablar en un banquete a otro hombre de negocios. En su mensaje, este hombre de negocios habló de cómo había tomado como su lema «Dios es mi socio». Habló de cómo Dios le ayudó a lograr mucho éxito en su negocio. Contó acerca de cómo se había asociado con Dios y cómo Dios le había bendecido y prosperado. Dios sí guiaba en la vida de ese hombre, eso es seguro. Sin embargo, creemos que este otro hombre al escuchar este mensaje fue a casa y dijo presuntuosamente, «Bueno, si Dios me ayuda a tener éxito, le tendré como mi socio en el negocio». Es evidente pues que Dios no guiaba en su vida. Créanos, amigo oyente, que hay una diferencia entre la fe y la presunción. Continuemos ahora leyendo los versículos 44 al 46 de este capítulo 1 de Deuteronomio. «Pero salió a vuestro encuentro el amorreo, que habitaba en aquel monte, y os persiguieron como hacen las avispas, y os derrotaron en Seir hasta Horma. Y volvisteis y llorasteis delante de Jehová, pero Jehová no escuchó vuestra voz ni os prestó oído. Y estuvisteis en Cades por muchos días, los días que habéis estado allí». Fíjese en esto, amigo oyente. Llegaron delante del Señor y derramaron lágrimas de cocodrilo. Lloraron y se arrepintieron. Sí, pero ¿qué clase de arrepentimiento es este? Escuche lo que nos dice el apóstol Pablo en su segunda carta a los Corintios, capítulo 7, versículo 10. Dice él, «Porque la tristeza que es según Dios, produce arrepentimiento para salvación, de que no hay que arrepentirse, pero la tristeza del mundo produce muerte». Sí, aquí están llorando. ¿Lloran acaso porque desobedecieron a Dios? No, amigo oyente, lloran porque los amorreos les han perseguido. Ese es el motivo de su llanto. Usted sabe que cuando prenden a un ladrón, él empieza a llorar, derrama lágrimas y se arrepiente. Ah, pero espere un momento. ¿Qué clase de lágrimas son estas? ¿Llora acaso porque es ladrón? No, amigo oyente. Llora porque le han prendido, porque le han arrestado. Hay una gran diferencia entre los dos. Y eso es exactamente lo que vemos aquí con los israelitas. Y como consecuencia de todo esto, pasaron mucho tiempo en Cades Barnea. Y bien, así concluimos nuestro estudio del capítulo 1 de Deuteronomio. Y llegamos ahora al capítulo 2, cuyo tema central es las jornadas en el desierto. Este discurso de Moisés continúa con el recuento de sus jornadas. Después que volvieron atrás en Cades Barnea, los hijos de Israel seguían hacia el monte de Seir, y como dice el versículo 1 del capítulo 2, y rodeamos el monte de Seir por mucho tiempo. Moisés continúa hablando en los versículos 2 y 3 del capítulo 2, y dice, «Y Jehová me habló diciendo, bastante habéis rodeado este monte, volveos al norte». Como usted ve, amigo oyente, no sabían a dónde ir. Todo lo que han hecho es rodear el monte de Seir. Dan vuelta tras vuelta y por fin Dios dice que se cansa de eso. Él dice, «Vamos a dejar de dar estas vueltas». Y tememos, amigo oyente, que muchos cristianos hacen lo mismo. Hay lecciones aquí en este capítulo 2 de Deuteronomio que debemos aprender. Continuemos ahora leyendo los versículos 4 y 5 de este capítulo 2 de Deuteronomio. Y manda al pueblo diciendo, «Pasando vosotros por el territorio de vuestros hermanos, los hijos de Esaú, que habitan en Seir, ellos tendrán miedo de vosotros, mas vosotros guardaos mucho. No os metáis con ellos, porque no os daré de su tierra ni aun lo que cubre la planta de un pie, porque yo he dado por heredad a Esaú el monte de Seir». Hay aquí otra cosa que es importante que nosotros aprendamos. En Génesis capítulo 36, aprendimos que Esaú vivía en Seir y que Esaú es Edom. Jacob había recibido la primogenitura y recibió la promesa de que sus descendientes tendrían la tierra prometida. Esaú fue a Seir y ahora es claro que Dios ha dado esa parte al pueblo de Esaú como posesión. Esto está en el país donde queda Petra, la ciudad cortada de roca hasta el día de hoy. Dios pues dice claramente a los israelitas que no pueden tocar la posesión de Esaú. Y bien, vamos a detenernos aquí por hoy, amigo oyente, porque nuestro tiempo una vez más ha concluido. Continuaremos, Dios mediante, en nuestro próximo programa. Contamos pues con su amable sintonía. Mientras tanto, es nuestra oración que el Señor le bendiga copiosamente.
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0: 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El ciego necesitado. Hubo un hombre llamado Bartimeo, el cual era ciego y se hallaba sentado junto al camino mendigando. Este no conocía a Jesús, pero había oído hablar de él y de sus obras. Entonces, al pasar Jesús, este hombre empieza a gritar pidiéndole misericordia. Sin embargo, la gente le reprendía para que se callase, pero él seguía gritando aún más fuerte. De repente, Jesús se detiene y manda que lo llamen. En aquel momento, el ciego arroja su capa, se levanta y viene a Jesús, quien le pregunta por su deseo. Bartimeo le dice que quiere recuperar la vista. Entonces Jesús responde: «Vete, tu fe te ha salvado». Y dice la Biblia que enseguida el hombre recobró la vista y seguía a Jesús en el camino. El toque de Jesús no solo abrió los ojos físicos del ciego, sino los espirituales. Así que pudo ver en él no solo al sanador, sino al Dios que lo salvó. Entonces dejó su capa, que simboliza el pasado, el cual le impedía correr libremente detrás de Dios, y así sin impedimentos podía seguirle. Anhele hoy como Bartimeo el toque bendito de Jesús. No lo mire como el sanador o el dador solamente, búsquelo como su Dios y su Señor y sígale. Deje atrás el pasado del pecado, del dolor, del resentimiento y siga las huellas del Maestro, quien le dará perdón, gozo, paz y aún la sanidad y provisión que hoy está necesitando. Pero no mire solo al dador, sobre todo recuerde que Él es el Señor. No cargue más con el pasado. Cristo lo llevó para que usted viviera en libertad para Él. Meditación escrita por Aminta de Medina, Colombia. 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
4: 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La mansedumbre es sin dudas una virtud poco deseada en este tiempo, quizás por no haber sido comprendida adecuadamente. 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
5: Y sentándose vinieron a él sus discípulos, y abriendo su boca, les enseñaba diciendo: «Bienaventurados los pobres en espíritu, porque de ellos es el reino de los cielos. Bienaventurados los que lloran, porque ellos recibirán consolación. Bienaventurados los mansos, porque ellos recibirán la tierra por heredad. Así fue como Cristo comenzó su enseñanza que llamamos el Sermón del Monte y le damos la bienvenida, estudiante del Instituto Bíblico del Aire. Muchas personas no saben lo suficiente con respecto a este sermón. Por esta razón, estamos estudiando esta magnífica enseñanza versículo por versículo. Volvamos a recordar que, aunque lo llamamos el Sermón del Monte, realmente fue la enseñanza que Jesús dio en el primer retiro cristiano. El propósito de la enseñanza fue reclutar discípulos que sirvieran como parte de la solución, parte de la respuesta de Jesús para todos los problemas representados en la multitud que estaba al pie del monte, problemas emocionales, físicos, mentales y espirituales. Ya hemos dicho en programas anteriores que Jesús comenzó este retiro enseñando acerca de las bienaventuranzas. Comenzó con lo que llamamos un examen médico del cuello para arriba. Les dijo a los asistentes, «Si ustedes van a ser la sal de la tierra y la luz del mundo, parte de mi solución, parte de mi respuesta, van a necesitar un examen médico. Ustedes deben pensar en sus actitudes, en su manera de pensar». Las primeras dos bienaventuranzas o bellas actitudes que debemos tener, si hemos de ser parte de su respuesta, parte de su solución, forman una pareja. Bienaventurados los pobres de espíritu, porque de ellos es el reino de los cielos. Bienaventurados los que lloran, porque ellos recibirán consolación. Entre otras cosas, hicimos un resumen de estas dos actitudes de la manera siguiente. Bienaventuradas las personas que comprenden que ellas no pueden, pero que Dios sí puede. Esto es una realidad en muchos aspectos de nuestras vidas, especialmente si queremos ser parte de su solución y parte de su respuesta para las vidas de otras personas. Realmente, Dios es el patrocinador de las soluciones y respuestas que Jesús tiene para los perdidos. Por el hecho de que concordamos con Él y somos canales de lo que Él puede hacer, tenemos la esperanza de ser parte de su respuesta y parte de su solución. Para poder ser instrumentos de lo que Él quiere hacer en las vidas de otras personas, tenemos que separar la parte nuestra de la parte de Él. Saber dónde termina nuestra parte y dónde comienza la de Él. Cuando pensamos en lo que Él quiere hacer a través de nosotros, ya sea que se trate de conducir a alguna persona hacia Cristo, de adiestrarla en el discipulado o de aconsejarla en cuestiones espirituales, tenemos que poder decir que hemos aprendido el secreto espiritual por medio de las dos primeras actitudes bellas. Yo no puedo, pero Él puede. La siguiente bienaventuranza se refiere a lo que queremos. Bienaventurados los mansos, porque ellos recibirán la tierra por heredad. ¿Qué es mansedumbre? La mansedumbre es tal vez la bienaventuranza más mal entendida y mal aplicada. La mansedumbre, por ejemplo, no es debilidad, como muchas personas creen. Muchas personas perciben a Jesús como una persona mansa y débil. Pero esa no es la mansedumbre. Si usted llega a conocer al hombre Cristo Jesús, comprende que él no fue manso en el sentido de que no fue un hombre débil. El Antiguo Testamento nos dice que Moisés era el hombre más manso de la tierra. ¿Significa eso que fue débil? No, por supuesto que no. Él no fue débil por el hecho de que fue manso. La palabra mansedumbre se entiende mejor cuando la ilustramos con un caballo domado. Pensemos en un potro fuerte y brioso que no ha sido domado. Los expertos toman un caballo salvaje y por medio de muchos métodos y prácticas que se han desarrollado a través de los años, llegan a ponerle las riendas, el freno en la boca y la montura. Después de mucha doma, los entrenadores llegan al punto en que el caballo acepta las riendas, el freno, la montura y el jinete que está sobre ella. Cuando el caballo está domado, también se dice que está manso. Cuando el pastor Woodward solía montar a caballo, nos dice que siempre preguntaba si el animal era dócil. Esta es otra palabra que se usa en vez de manso. Cuando preguntaba si el caballo brioso era manso, él no quería decir que era débil. Lo que quería saber era si el animal respondía al freno, a las riendas, y si entendía que el jinete lo podía controlar. El apóstol Pablo nos da una gran ilustración de mansedumbre por medio de su experiencia de conversión en el camino a Damasco. Este relato se encuentra en el capítulo 9 de los Hechos. En los primeros días de la iglesia y del esparcimiento del Evangelio, él se manifestó celoso en la persecución de la iglesia por el hecho de que era un ardiente fariseo. Vio al cristianismo como un movimiento que amenazaba el judaísmo. Pertenecía a un partido religioso que preservaba la pureza de la fe judía ortodoxa. Mostró un gran celo en erradicar este movimiento que amenazaba a la ortodoxia judía. No se conformó con perseguir a los cristianos en la donde vivía, en Jerusalén y en Judea. Incluso buscó cartas de recomendación para perseguir a la gente que seguía este nuevo camino en Siria. Precisamente iba hacia allá con órdenes de arrestar a los cristianos cuando tuvo un encuentro frontal con el Cristo resucitado. Antes de entrar a Damasco, la capital de Siria, se le apareció el Señor Jesucristo. Esta fue la experiencia cumbre de su vida. ¿Recuerda usted lo que le dijo el Señor cuando iba en camino a Damasco? Saulo, Saulo, ¿por qué me persigues? Dura cosa te es dar coces contra el aguijón. Estas palabras las podemos parafrasear de la siguiente manera. Es muy difícil que te rebeles contra el freno. ¿Por qué rechazas el freno? Esa actitud te hace sufrir mucho. Si un caballo rechaza el freno, este se convierte en un objeto doloroso que le revienta la boca. Cuando el caballo comprende que, si rechaza el freno, sufre demasiado y se somete a su control, entonces llega a ser manso. Esas fueron precisamente las palabras que Cristo le dirigió a Pablo cuando se encontró con él en el camino a Damasco. Le preguntó, ¿por qué rechazas el freno? Eso te hace sufrir mucho. Cuando Saulo de Tarso se sometió al freno, aquel freno espiritual que quería dominar su vida, con las palabras, Señor, ¿qué quieres que yo haga? Entonces llegó a ser manso. Eso es precisamente lo que significa la mansedumbre. Hay otro pasaje que se refiere al tema de la mansedumbre en Mateo capítulo 11 versos 28 al 30. Nuestro Señor nos dio una gran enseñanza sobre la mansedumbre. Esta es una de las grandes invitaciones de Jesucristo. Él estableció el precedente sobre la manera de hacer una invitación. Venid a mí, todos los que están trabajados y cargados, y yo os haré descansar. Llevad mi yugo sobre vosotros, y aprended de mí, que soy manso y humilde de corazón, y hallaréis descanso para vuestras almas, porque mi yugo es fácil y ligera mi carga. Esta es una invitación de Jesús dirigida a los que se esfuerzan mucho para llevar sus cargas pesadas. La Nueva Versión Internacional tradujo, «Vengan a mí todos los que están fatigados y sobrecargados». Esta es la invitación de Jesús a esta gente. «Vengan a mí», no dice, «vengan a la iglesia», ni «vengan a un estudio bíblico», ni «vengan a un sacramento». Tal invitación está dirigida a todos los que están cansados a causa de las pesadas cargas que llevan. El Señor Jesús les promete, «Yo os haré descansar». A primera vista esto parece ser automático. Ustedes vienen y yo se lo doy. Pero si observamos más detenidamente la invitación, no solo les dice «vengan», sino «vengan a mí». Les dice «aprendan de mí». Lo que le quiere decir a estos que están cansados y trabajados es que aprendan algo de la carga de Él. Yo también tengo una carga, dice Cristo, pero es liviana. Esto me parece sorprendente. Él tenía sobre sus hombros el peso del mundo. Todos nosotros nos descarriamos como ovejas, cada cual se apartó por su camino. Mas Jehová cargó en él el pecado de todos nosotros. Eso lo dijo Isaías. Pablo dijo, al que no conoció pecado, por nosotros lo hizo pecado, para que nosotros fuésemos hechos justicia de Dios en él. Él tomó sobre sí mismo los pecados de todo el mundo, y esa es una verdadera carga. Sin embargo, él dice, aprendan algo con respecto a mi carga, que es ligera. Y luego dice, aprendan algo con respecto a mi corazón. Soy manso y humilde de corazón. Usted estará de acuerdo conmigo en que siendo Cristo el Rey de Reyes, Señor de Señores, Dios Todopoderoso, Él no era débil. Si Él se atribuye a sí mismo mansedumbre, eso no quiere decir entonces que la mansedumbre es debilidad. La mansedumbre es una bienaventuranza. Cuando una persona es mansa, no es para que sintamos lástima de ella. No. Hemos compartido algunas ideas de lo que no es la mansedumbre. Pero, ¿qué es en realidad ser manso? En nuestro próximo estudio vamos a concluir con esta bienaventuranza y con estas ideas trate usted de encontrar la respuesta a lo que es la mansedumbre.
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a Europa o que tiene, por ejemplo, una alta educación o tiene mucho dinero, tiene choferes y sirvientes y decimos, es una persona privilegiada. Por ejemplo, se habla de las clases privilegiadas. Y todos nosotros, secretamente, me supongo, anhelamos y nos gustaría pertenecer a esa clase privilegiada. Sin embargo, de esto estoy convencido. No hace falta ser rico para ser una persona privilegiada. Usted sin duda ya ha pensado y sabe muy bien que hay personas que son profunda y tremendamente acaudalados. Son, en una palabra, ricos. Tienen cuanto el mundo puede ofrecer y sin embargo son infelices. Puede ser incluso que me esté escuchando una persona en ese estado. La persona por tener dinero o educación o privilegios de viajar y de ser reconocidos y admirados por el público, no por eso, sin embargo, es totalmente feliz. La felicidad no nace de lo que el hombre posee externamente, sino lo que posee internamente, como lo han dicho los filósofos a través de la historia. Pero más que los filósofos, a mí me interesa saber que yo, aunque no soy rico ni millonario, sin embargo, soy una persona privilegiada. Y usted, mi amable oyente, no importa en qué situación económica, social o política se encuentre, usted también, si tiene a Dios en su vida, es una persona tremendamente privilegiada. Hoy yo comienzo una serie que vamos a ver en el capítulo 4 de Filipenses, que yo he titulado Siete privilegios. Siete privilegios del cristiano verdadero. Y le he dado un subtítulo, ¿cómo vencer tentaciones y vivir limpiamente? Pero el privilegio número uno que voy a enfatizar en este programa está en el versículo 4 de Filipenses 4. ¿Quiere que se lo lea? Es breve, pero muy, muy llamativo. Dice así, regocijaos en el Señor siempre. Otra vez digo, regocijaos. El secreto de una alegría constante, de una alegría incesante. ¿Ha pensado usted, mi amable oyente, en ese privilegio sin par que el ser humano puede disfrutar cuando tiene a Cristo en su alma? El privilegio de una alegría incesante. En estos últimos días he estado estudiando para mí mismo el Nuevo Testamento 3 o 4 veces en los últimos meses. E hice un estudio particular de esta palabra felicidad, alegría, gozo, bienaventuranza. La palabra bienaventurado quiere decir esencialmente feliz, dichoso. He estudiado y he subrayado en uno de mis Nuevos Testamentos todas las veces en que se figura esta palabra gozo, alegría, felicidad y bendición. ¿Y quiere que le diga una cosa? Me llevé no una sorpresa, sino una gran satisfacción. Yo me atrevo a decir en este momento, y no tengo miedo de contradicción de parte de teólogo o quien sea, que una de las marcas definitivas de que usted es cristiano es la alegría y la felicidad y el gozo que deben llenar su vida. Yo he llegado al punto en que tengo tremenda desconfianza de cualquier hombre o mujer que dice ser cristiano, que conoce mucha doctrina, que conoce mucho, mucho de Biblia, que conoce mucho de teología, para usar una palabra complicada, y que sin embargo no tiene el gozo de Dios. En realidad me he vuelto sospechoso de una persona tal, porque en todo el Nuevo Testamento se enfatiza y se reenfatiza que el amor y la alegría, el gozo, son las marcas del cristiano. ¿Qué dice el versículo que acabamos de mencionar? Dice, regocijaos en el Señor siempre. Otra vez digo, regocijaos. El Señor Jesús dijo en San Juan, capítulo 14, estas cosas os he escrito para que mi gozo esté en vosotros y vuestro gozo sea completo. Maravilloso, ¿verdad? Jesús dice que Él, lo que ha hablado, lo que está escrito en la Biblia, lo que Él hace en nuestro corazón cuando lo recibimos, el deseo de Él es que nosotros tengamos gozo, pero no un gozo cualquiera, no una alegría cualquiera, un gozo completo, completo. Ahora, note usted que esta es la clave de esta epístola a los filipenses, es la alegría y el gozo. Sin embargo, usted sabe bien dónde estaba el escritor, San Pablo, cuando escribió esta epístola. Estaba encarcelado. Sus pies estaban atados a los pies de un soldado romano por una cadena imposible de romper. El soldado estaba armado, estaba en una cárcel tremendamente húmeda, inhóspita, fea,

0: en Roma, Pablo, y sin embargo habla de la alegría, el gozo, la felicidad, y toda esta epístola uno respira un aire de libertad. Es un imperativo divino, además. La ausencia de gozo es pecado, y el pecado es lo que roba el gozo. Dios dice que nos alegremos en el Señor siempre, y otra vez dice, alégrense, regocíjense, gócense. En Gálatas capítulo 5, recuerda lo que dice, dice, el fruto del Espíritu es amor, gozo, gozo y paz. Sí, la vida cristiana se caracteriza por ciertas demostraciones básicas que la humanidad tanto busca y tanto desea. El amor, fruto del Espíritu. ¿Se nota el amor en su vida? ¡Qué bueno! Entonces, el segundo fruto que se espera del Espíritu en la vida de un cristiano es el gozo. Ahora, alguna gente argumenta y dice, ¡ah, sí, señor Palau, cómo no! Gozo sí, pero alegría no. Y hay algunas personas que les gusta multiplicar la semántica y discutir sobre palabras que dicen que hay una diferencia entre el gozo y la alegría. Mire, me va a perdonar, pero yo no creo en eso. Yo no creo que haya ninguna diferencia entre gozo, alegría, regocijo o bienaventuranza. O usted está alegre o no está alegre. O usted está feliz en Cristo o no está feliz en Cristo. Y una de las marcas, uno de los privilegios, uno de los secretos de una vida que vence las tentaciones, de una vida limpia, una vida que honra a Dios, una vida llamativa que atrae hasta los más cínicos en cuanto a Cristo, es una vida alegre y gozosa. Estimado oyente, ¿qué se ve en su familia cuando su familia lo ve a usted en lo íntimo y secreto, allí detrás de puerta cerrada? ¿Hay alegría en su rostro? ¿Hay alegría en sus palabras? ¿Hay alegría y gozo en sus actitudes? ¿O francamente no? Si no lo hay, estimado oyente, pídale perdón a Dios. Vivir sin gozo es una locura, porque es el privilegio suyo estar siempre feliz en Cristo. Vivir sin gozo también es un pecado, porque Dios ordena y provee las fuerzas para regocijarnos, alegrarnos y gozarnos. ¿Sabe lo que dice Lucas 1:14? Tendrás gozo y alegría y muchos se regocijarán. Toda la Biblia es un mensaje de alegría, de gozo, de regocijo. No deje que nada le robe esa alegría. Hagamos este día, usted y yo, un día de gozo, un día de felicidad espiritual. Y donde quiera que vayamos hoy, usted y yo desparramemos el gozo y la alegría de Cristo. El fruto del Espíritu Santo que es amor, gozo y paz. El gozo es el amor cantando. ¿Está cantando el amor suyo en este día? Dios quiere hacerlo. Y es el privilegio suyo. Digámoslo otra vez y será hasta mañana. Regocijaos en el Señor siempre. Otra vez digo, regocijaos.
1: Así ha culminado la primera parte de esta serie Privilegios. 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Le espero mañana para una nueva edición de Cruzada con Luis Palau.

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1: Es una enorme alegría comenzar un nuevo programa de estudios bíblicos contando con su amable compañía, amigos. Y hay una pregunta sobre la que comenzamos a indagar en el programa anterior y es ¿por qué el sacrificio de Jesús fue en una cruz?
2: En el programa de hoy escucharemos más sobre cómo la justicia de Dios necesitaba ser ejecutada y revisaremos el significado de algunos sacrificios destacados desde la creación.
1: Ya llega Guillermo Sauchuk y estamos expectantes por retomar este tema.
3: Estimados amigos y amigas, Dios no puede tolerar lo que está mal. Dejar sin consecuencias el mal sería contrario a su justicia. El nuevo cielo y la nueva tierra se perderían si el pecado no fuese vencido de manera definitiva y el pecador no fuese justificado y limpiado de toda maldad. Por eso Dios, al que no conoció pecado, por nosotros lo hizo pecado, para que nosotros fuésemos hechos justicia de Dios en él. El vencedor de la muerte debía ser más fuerte que ella. El dador de la vida eterna debía ser Dios eterno para vencer la muerte y el diablo, y a la vez debía ser hombre para poder morir. Solo uno cumplió todas estas condiciones. Solo uno pudo ser el sustituto que tomaría sobre sí nuestra culpa. ¡Jesús! Él es el sumo sacerdote que ofrece el sacrificio y es también el sacrificio ofrecido. En Hechos 9, 11 y 12 leemos, «Pero estando ya presente Cristo, sumo sacerdote de los bienes venideros, no por sangre de machos cabríos ni de becerros, sino por su propia sangre, entró una vez para siempre en el lugar santísimo, habiendo obtenido eterna redención». De modo que la cruz de Cristo es la ingeniosa solución de Dios para un mundo corrupto. Sin embargo, podríamos preguntarnos, ¿no podría haberse alcanzado la reconciliación sin este sacrificio sangriento? ¿Es realmente tan pesada nuestra culpa que la terrible y cruel crucifixión era necesaria e inevitable? La respuesta está en el Getsemaní, donde el Hijo de Dios pidió tres veces que la copa pasara de él. Es evidente que no había otra salida. De lo contrario, el Padre Celestial hubiese intervenido en ese mismo momento. En Filipenses 2, 7 y 8 se presenta la idea de que el Señor Jesús se sometió a la voluntad de su Padre y recorrió el camino de la cruz de manera voluntaria y en obediencia hasta la muerte. Él mismo había anunciado en Juan 3:14 que sufriría todo esto para que sea posible la salvación, cuando dijo, «Como Moisés levantó la serpiente en el desierto, así es necesario que el Hijo del Hombre sea levantado, para que todo aquel que en él cree no se pierda, mas tenga vida eterna». Es esta la razón por la que el Hijo de Dios habló de la crucifixión como la única alternativa para salvar a las personas de su ruina. La muerte en la cruz era el plan ineludible de Dios. El Señor Jesús no fue víctima de un error judicial, sino leemos en Hechos 2:23, entregado por el determinado consejo y anticipado conocimiento de Dios. Y 1 Juan 4:10 añade que Él nos amó a nosotros y envió a su Hijo en propiciación por nuestros pecados. No se trata de ningún accidente, sino del amor de Dios por medio de Jesucristo. Demos un paso más en la cuestión de por qué era necesaria la cruz. En el relato bíblico de la creación, dice que los seres humanos hemos sido creados a imagen y semejanza de Dios. Entre otras cosas, esto significa que, así como Dios es eterno, la vida del hombre está diseñada para vivir eternamente. Dios no creó al hombre, la corona de la creación, para que sea temporal, sino eterno. Eclesiastés 3:11 lo describe fielmente diciendo, «Todo lo hizo hermoso en su tiempo y ha puesto eternidad en el corazón de ellos». Por un lado, Esto hace referencia al conocimiento de un Dios eterno y, por otro lado, significa que llevamos esta eternidad en nuestra imagen. Además, Génesis 2:7 habla del aliento de vida que Dios sopló en el hombre, cuando se dice que por el soplo de Dios el hombre se convirtió en un alma viviente. No está hablando de la vida como tal, porque los animales también viven, sino que habla de una relación especial y eterna con Dios. Todas las personas existirán eternamente, pero solo los salvos disfrutarán la vida eterna en comunión con Dios. La Biblia habla de la resurrección de todas las personas, tanto de los salvos como de los condenados. Pero aclara el libro de Daniel: del polvo de la tierra se levantarán las multitudes de los que duermen, algunos de ellos para vivir por siempre, pero otros para quedar en la vergüenza y en la confusión perpetua. Este es el primer aspecto importante de la creación del hombre. Fuimos hechos para vivir eternamente con Dios. El segundo aspecto importante podemos encontrarlo en la interesante afirmación de Levítico 17:11, que dice: la vida de la carne en la sangre está. Este pasaje bíblico es clave para responder a la pregunta de por qué desde el antiguo pacto era necesario ofrecer sacrificios sangrientos, además de explicar el motivo por el cual el Señor Jesús selló el nuevo pacto con su sangre. Hebreos 9:22 aclara: sin derramamiento de sangre no se hace remisión. Con esta afirmación se pone de manifiesto la inseparable conexión entre la sangre y la vida, una interconexión que recorre todas las sagradas escrituras, siendo al mismo tiempo la explicación de por qué la relación de un pecador con Dios es imposible sin la sangre. Adán y Eva intentaron cubrir su pecado con hojas de higuera, una variante vegetariana, un intento humano de salvar lo que no podía ser salvado. Sin embargo, Dios intervino de inmediato, dejando en claro que sólo a través de la sangre era posible la salvación y la vida. En efecto, cuando Dios vistió de pieles a la primer pareja humana, el primer animal fue sacrificado. Como se ha dicho, la relación sangre-vida es el hilo conductor de la historia de la salvación. Abel sacrificó una oveja para el Señor, y Noé sacrificó de los animales que había llevado al arca con ese fin. La muerte de 5 animales diferentes selló el pacto de Dios con Abraham. El éxodo de Egipto y la primera Pascua, fundamentada en este sello, serían inconcebibles sin la sangre que pintó los dinteles de los hogares hebreos. Todo esto ocurrió antes de que se introdujeran en la ley las regulaciones respecto al sacrificio. Sin sangre no hay conexión ni comunión con aquel que nos creó a su imagen y sopló en nosotros aliento de vida. Solo a través de la sangre es posible la reconciliación con el Dios de vida, pues en la sangre está la vida. El nuevo pacto de gracia y perdón debía ser sellado con sangre. Recordemos las palabras del Señor Jesús en Mateo 26:28, cuando instituyó la cena del Señor: porque esto es mi sangre del nuevo pacto, que por muchos es derramada para remisión de los pecados. El Señor derramó su sangre hasta la muerte para que podamos vivir exactamente como leemos en Levítico, y la misma sangre hará expiación de la persona. Es así que en Apocalipsis 5:9, refiriéndose a Jesús, dice: porque tú fuiste inmolado y con tu sangre nos has redimido para Dios. Mientras que en Romanos 3:23 al 25 leemos: por cuanto todos pecaron y están destituidos de la gloria de Dios, siendo justificados gratuitamente por su gracia, mediante la redención que es en Cristo Jesús, a quien Dios puso como propiciación por medio de la fe en su sangre, para manifestar su justicia. Estimados amigos y amigas, somos salvos por medio de la fe en su sangre. No basta con creer en un profeta de nombre Jesús, en un hombre que hacía milagros, alguien que enseñó sobre el amor al prójimo y dio un brillante sermón en el Monte de los Olivos, sino que debemos depositar nuestra confianza en la obra que el Señor Jesús realizó por nosotros en la cruz. Se trata de la fe en su sangre. Su santa, pura y preciosa sangre limpia la nuestra de la contaminación del pecado. Los sacrificios del antiguo pacto eran una sombra de lo que Dios ya había prometido, una promesa que se consumaría en el nuevo pacto por medio de la sangre del Señor Jesús. Lo entendamos o no, no había ni hay otra manera. Podemos creer que tenemos vida eterna en la sangre del Señor Jesús. El apóstol Pedro, en su primera carta, capítulo 1, versos 18 y 19, dice: «Sabiendo que fuisteis rescatados de vuestra vana manera de vivir, la cual recibisteis de vuestros padres, no con cosas corruptibles, como oro o plata, sino con la sangre preciosa de Cristo, como de un cordero sin mancha y sin contaminación».

0: templo. Amigos, no sé ustedes, pero el saber que fuimos hechos para la eternidad le da un sentido mucho más amplio y un reconocimiento más grande al Señor.
1: Una y otra vez intervino y lo sigue haciendo en nuestro caminar para ofrecernos el camino de regreso a Él, que Él mismo construyó al precio de su sangre.
0: Que nuestro corazón pueda guardar estos motivos para que nuestro caminar sea siempre en pos de Jesús.
1: Los esperamos en un próximo programa con un nuevo tema. Bendiciones. 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
3: Muy buenas noches, me alegra saludarles. ¿Cómo están ustedes? ¿Van terminando bien la jornada? Aquí voy yo junto a ustedes para que terminemos con la programación de RTM Uruguay en la jornada de hoy. Les recuerdo que Dios es nuestro amparo, fortaleza y auxilio. Y ya estoy listo con el Salmo 39, el tesoro bíblico de hoy, que fue escrito por el rey David. Y a partir del verso 7, este tesoro bíblico dice así: Y ahora, Señor, ¿qué esperanza me queda? Mi esperanza he puesto en ti. Líbrame de todas mis transgresiones, que los necios no se burlen de mí. He guardado silencio, no he abierto la boca, pues tú eres quien actúa. Ya no me castigues, que los golpes de tu mano me aniquilan. Tú reprendes a los mortales, los castigas por su iniquidad, como polilla acabas con sus placeres. Un soplo nada más es el mortal. Señor, escucha mi oración, atiende a mi clamor. No cierres tus oídos a mi llanto. Ante ti soy un extraño, un peregrino, como todos mis antepasados. No me mires con enojo y volveré a alegrarme antes que me muera y deje de existir. Así termina el de David, el Salmo 39, en este bello tesoro bíblico que tenemos en el Antiguo Testamento de la Biblia. Y ahora, en nuestro viaje a la medianoche de hoy, vamos al encuentro de un tema musical.

Desde CX4, Radio Rural de Montevideo, Uruguay, estamos viajando hacia la medianoche de esta jornada y damos gracias a Dios que hasta aquí Él nos ha ayudado. Quiero recordarle que a partir de estos días ya no estaremos en la calle Soriano 1335, esquina Ejido. Ya hemos dejado esa oficina y no la usamos más, y estamos en procura de un nuevo lugar, esperemos que sea en el centro de Montevideo, como ha sido habitual en los últimos años para Radio Transmundial Uruguay. Ya veremos, ya les anunciaremos. Mientras tanto, pueden conectarse con nosotros por WhatsApp al 091-610-610.

Para nuestra reflexión breve bíblica, sigo con la confesión de Pedro. ¿Se acuerda? Jesús preguntó: ¿Quién decís que soy yo? Respondiendo Simón Pedro, dijo: Tú eres el Cristo, el Hijo del Dios viviente. Mateo capítulo 16, versos 15 y 16. Jesús llevó a los discípulos consigo, muy al norte, a la aldea de Cesarea de Filipo, en las laderas del monte Hermón, y cerca de las fuentes del río Jordán. En ese lugar de privacidad y soledad de ese ámbito, les hizo dos preguntas cruciales. La primera de ellas se refiere a la opinión pública. Y ellos respondieron que la gente pensaba que él era Juan el Bautista, o Elías, o Jeremías, o algún otro profeta. En la segunda de unas preguntas inquisidoras de Jesús, él quería saber quién pensaban ellos que era él. Simón Pedro, líder y vocero de los doce, soltó bruscamente lo siguiente: Tú eres el Cristo. Según el relato de Mateo, Pedro agregó: el Hijo del Dios viviente, aunque probablemente usando el título en su sentido mesiánico. Entonces, apenas había dado Pedro testimonio sobre Jesús, Jesús dio testimonio sobre Pedro. Y de eso les comentaré en el próximo encuentro de Viaje hacia la Medianoche.

Llegamos ya al final de la jornada y hay que terminar este recorrido que hemos hecho con la programación de RTM Uruguay. Comenzamos, recuerde, cada noche de lunes a viernes, comenzamos a las 21 horas. Ahora vamos a dormir, pero antes, digamos, en paz me acostaré y asimismo dormiré, porque solo tú, oh Dios, me haces vivir confiado. Buenas noches, que Dios les bendiga.

0: muchas palabras, palabras que merecen reflexión. Por eso nosotros acallamos nuestra voz para que usted piense. Mañana le invitamos a encontrarnos una vez más a las 21 horas, cuando el día se haga noche y nuevamente le presentemos nuestra propuesta de música y palabras para vivir mejor. Que tenga un buen descanso.
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4: Sí, ya son las 12. Y vamos a escuchar al mejor, al número uno.

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0: Gal Costa, música do Brasil. Qué lindo, ¿eh? Buen comienzo de programa, arriba ese ánimo. Hace mucho frío, 9 grados la temperatura actual aquí en Parque del Plata, paraíso del mundo, donde estamos saliendo al aire por Radio País 610 AM. Con esta música Kenchi de Brasil comenzamos a transitar la madrugada de las 610 AM con Gau Costa, Festa do Interior.

95 el porcentaje de humedad. La mínima temperatura prevista para esta jornada 7 grados, la máxima 15 grados centígrados. Ya nos estamos aproximando al fin de semana. ¿Cómo pasan los días, no? Pasan volando los días. Ya nos estamos aproximando al fin de semana. Mañana viernes mínima 8, máxima 17. Y nos vamos. Los últimos suspiros del mes de mayo, ¿eh? Mañana mínima 8, máxima 17. El sábado 30, mínima 10, máxima 17. Y el domingo, último día del mes de mayo, mínima 10, máxima 17 grados centígrados.

0: No puede faltar en la música de Brasil Batida de Coco. Batida de Coco es otro de los grandes éxitos de toda la música de Brasil. Hoy comenzamos así el programa, siempre un comienzo diferente como para levantar el ánimo con este frío que estamos soportando,
1: 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Batida de Coco.
0: Ayer me comuniqué con Elda Moreira. Bueno, está muy bien Elda, bueno, expectante porque el próximo lunes será intervenida quirúrgicamente, así se le soluciona el tema del brazo, así que arriba ese ánimo Elda, arriba ese ánimo que ya finaliza todo ese proceso doloroso de ese brazo con tanto yeso, que colocan yeso, que lo quitan, que más fino, que más grueso, que más corto, que más largo, un sufrimiento ha tenido esta señora terrible. Por consiguiente, ya el lunes tempranito va para Montevideo, ahí la van a operar quirúrgicamente, van a hacer que suelten esos huesitos del brazo y va a quedar como nueva, Elda Moreira.

0: batida de coco, é?
1: Por isso eu
0: capital de la República, Walter Mario Pombo, nuestro ingeniero de sonido con toda la potencia de Rural, como siempre. Gracias, Walter Mario Pombo, por acompañarnos desde la capital de la República con toda la potencia de la 610 AM.

Beso grande a Sara Escoto, de Las Piedras, con mucho frío, Sarita. Cuídate del frío, Sarita, ¿eh? No tomé frío, que la cosa viene complicada, ¿eh? Hey. Mirta Puya está en la sintonía del programa, igual que Laura Alvarenga. Muchas gracias por estar. Son integrantes de la gran familia de Gustavo en la Madrugada.

0: Bueno, saludamos a Walter Leites, un abrazo grande, Walter Leites, oyente, coloca los auriculares a la hora cero y no se desconecta hasta las 3 de la mañana, Walter Leites, y gran abrazo a mi amigo Ever Fontora. Ever Fontora es hombre de carnaval, que también está en la sintonía, como no podía ser de otra manera, de Gustavo en la Madrugada, un clásico, 38 años marcando presencia en este horario de la hora cero. Las vías de comunicación están habilitadas, como siempre, 099-232664, 099-232664, 093-6575-22.
1: Bueno, el tema se llama y se titula La Cumbia de los Ferrocarriles. Para que agarren a su esposa, agarren a la novia, a la amiga y la saquen a bailar, damitas y caballeros. Vamos con este bonito tema que suena y dice así. ¡Suéltale, compadre! El tema se llama La Cumbia de los Ferrocarriles. Los invitamos a bailar, damitas.
0: La Cumbia del Ferrocarril, ¿qué tal, No la conocía esta. Grupo Kings. Cumbia del Ferrocarril.
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0: ¿Qué nos importa el frío? Con esta música nos sacamos el frío, ¿verdad que sí? Claro.

Hola Gustavo, aquí estamos en Salto con mucho frío, pero qué placer escucharte. Con esta música levantás el ánimo a todo el mundo, ganas de bailar, ¿eh? Muchas gracias por estar, Gustavo, sos el rey de la noche, dice Marita y Julio de Salto. No puede faltar la Sonora Matancera y esta interpretación, esta versión de Capullito de Alelí, que lo interpretan así, de esta manera.

Buena madrugada, Gustavo, Marcela y a toda la gran familia, aunque no escriba estoy. Agradezco, saludan a la tía Catalina, reciban un abrazo de Marta. Hola, tía Catalina, buenas madrugadas. Bienvenida al programa.

Bueno, así comenzamos el programa, con buena onda, con buena música, con mucha información. En las vías de comunicación, los teléfonos están habilitados para que ustedes comiencen a dar opiniones acerca de los temas que tendremos esta madrugada, porque parece que la cosa sigue igual, Siga el baile, siga el baile.

0: Turco Abdala, muy polémico el Turco Abdala, ¿eh? Dice lo siguiente, presten atención que no tiene desperdicio.
1: Para que no suceda lo que está pasando en el país ahora, en relación al presidente Orsi, lo que debió pasar es que no existiera esa atención en la compra de su vehículo. Una atención de $25,000 no se la hacen a usted. Una atención de la compra de un vehículo de un presidente de la República da la impresión de que es innecesaria con el salario que tiene el presidente, que obviamente está lo suficientemente bien pago para no pedir atenciones o no aceptar atenciones. Esa es la clave. De una forma u otra, el presidente de la República aceptó ese beneficio. Y eso es lo curioso y paradójico, porque en un mundo en donde la fuerza política del presidente de la República objeta esas acciones capitalistas en los otros, tan es así que Mujica, a una semana del acto electoral, le reprochaba a la derecha el uso del capitalismo y la compra de esto y de lo otro. Evidentemente, al presidente Orsi no le caben esas críticas, porque entonces comulga con este tipo de valores a los que se dice disentir. Yo disiento con ese tipo de valores defendiendo el modelo capitalista de la democracia. ¿Está claro?
0: Bueno, esto decía el Turco Abdala, muy polémico, como siempre el Turco Abdala, pero todo tiene que ver con el coche, con el vehículo, con esta gentileza al presidente electo, bueno, que...

0: que arreglar el tapizado, había que dejar un espacio para que estuvieran tanto el presidente electo como la vicepresidente de la República, Carolina Cose, de pie, agarrados de una especie como de baranda para que no se cayeran, en fin. Todo este proceso ahora se subió a las redes sociales de un coche cero kilómetro, un coche eléctrico, un coche de alta gama, un coche a estrenar, que lo tuvieron que modificar para especialmente el presidente electo pudiera realizar el desfile en su asunción del mando, ¿verdad?
1: Auto para el nuevo presidente de Uruguay. Fui parte del proceso y quiero mostrarte cómo se hizo todo. Hace un mes empezó a trabajar en este Hyundai Ioniq 5. La idea siempre fue que se use en la caravana y que el presidente y la vice puedan ir saludando. Lo primero que se hizo fue sacarle el cielo raso para poder sacarle más cómodamente el techo solar. Para eso se usó esta máquina inductora de calor que básicamente derrite el pegamento del vidrio. 3 horas aproximadamente se tardó, no fue para nada fácil, y así quedó después de la primera jornada de trabajo. En esas condiciones se llevó al tapicero, que dijo que antes de tapizarlo había que modificar de alguna manera para que quede recto y no con relieve, así que volvió al taller, se le colocó una varilla y ahí sí se pudo tapizar. Además, a esta altura ya tenían barras al medio y atrás para que puedan agarrarse. También el tapicero modificó la parte de los asientos en donde se hizo una base para que se puedan parar. En este momento iban 2 semanas de trabajo y quedaban 2 más para el 1 de marzo. De ahí se lo llevó a Hyundai, en donde se lo ploteó con el escudo de nuestro país, se señalizó el hecho de que es eléctrico y se remarcaron los 40 años de la caída de la dictadura en nuestro país, además de plotear a la mitad de azul. Y exactamente lo mismo se hizo con otro Ioniq 5, pero sin modificar que se iba a usar en caso de que estuviera lloviendo, y que al final no fue necesario. El día antes de la asunción llevamos ambos tapados hasta el edificio anexo del Palacio Legislativo, así quedaron 24 horas, y finalmente el sábado primero salieron los dos juntos para llevar a Yamandú y a Carolina desde el Palacio Legislativo hasta el acto en Plaza Independencia. La altura quedó perfecta, la gente los vio re bien y ni que hablar que el auto se comportó excelente. Un proyecto de un mes para nada común en un auto eléctrico de última generación para un acontecimiento más que particular, del que si querés ver todo más a detalle, ya está subido un video más largo en mi canal de YouTube.
0: Bueno, excelente, excelente este video. Habla muy rápido este muchacho, ¿eh? Habla rapidísimo, pero muestra imágenes de todo el proceso que sufrió el vehículo, ¿no? Un vehículo flamante, cero kilómetro, Hyundai, eléctrico. Bueno, se le colocó también allí, lo plotearon. En fin, quedó precioso. Pero fue todo un trabajo que se hizo especialmente para ese día. ¿Era necesario tanto gasto? ¿Era necesario modificar un coche cero kilómetro, nuevo, flamante, para un momento tan tan importante? Porque tuvieron que romper todo. Es un modelo que obviamente ya después, como tal, no funcionó, porque era específicamente acondicionado para ese día tan particular. Y bueno, y acá dice Gustavo, la verdad es que lo critican a Yamandú Orsi por todo esto, como también el expresidente Mujica en su momento lo criticó a Luis Lacalle Pou cuando compró la moto, ¿te acuerdas?
2: Me refiero que son unos miserables. Este Lacalle se compró una moto de $50,000, tiene 2 camionetas al pedo, se compró, ¿te das cuenta?
0: ¿Te das cuenta?
2: Estos son los padres de la patria. Déjate, son los vinteneros ordinarios. Yo creo que la política y la plata hay que separarlo. A los que les guste mucho la plata hay que correrlo de la política. Porque entreveran una cosa con otra. Y eso nos termina conduciendo al cadalso, a la corrupción y a todo lo demás.

Buena madrugada, Gustavo, desde Cerro Chato. Como siempre, escuchando, dime cómo están Olivia y Rex. Saludos, María Cristina. Están divinos los dos, calentitos aquí en casa. Con mucho frío estamos aquí, tenemos 9 grados de temperatura, pero aquí estamos, sacándonos el frío, con buena onda, con buena música y calentándonos un poco con toda esta información que ustedes me van suministrando y que voy compartiendo con mucho gusto con la gran familia de Gustavo en la madrugada.

0: Bueno, qué fuerte este tema, ¿eh? Esto me lo manda mi amigo de acá de Parque del Plata, Alberto Becio, ¿eh?
1: Si podés mandarlo con mi nombre, doctor Becio, eso te lo manda para que la gente escuche cómo se está sublevando poco a poco y se está dando vuelta a la gente de todas las mentiras, las falsedades y todos los robos, los afanes. El desastre que está causando esto, el desastre que está causando este gobierno es increíble. Falta todo, seguridad, educación, pobre los jubilados, se puede morir, vivienda, no existe. Los niños ya cada vez están faltando más a los colegios y no hay control. Y bueno, y así estamos. Un abrazo grande.
0: Gracias, Pistola Becio. Gracias.

0: Raúl Alvarenga dice, Mujica tenía una doble cabina blanca, lo vi yo entrando en Anchorena, los tres con Manuela, y Mujica tenía el Fusca y el gris con chofer, y me olvidaba lo primero, la motoneta, sí, la tipo Vespa, ¿no?
1: Claro.

Mensajes a esta hora de la madrugada. Gustavo, la empresa del auto sabían que las lacras ganaban, cosas raras que se pueda esperar de esta magia. Dice el mensaje. Buenas madrugadas, excelente el programa, como siempre estoy en sintonía en Atlántida, la música es excelente, da una buena energía para descansar, soy un oyente de muchos años, Shirley, gracias por estar en la sintonía de Radio País hasta las 3, gente de radio, haciendo radio para la gran familia de la madrugada. Siga el baile. Pero hay que seguir adelante, señores, hay que seguir adelante porque lo más importante es resistir. Como este tema que a mí me gusta mucho de Estela Raval, que es un himno, es un himno y me lo piden siempre, Gustavo, es tal cual, hay que resistir a estos tiempos que estamos viviendo.

0: este gobierno con la creación de la represa de Casupá. La verdad, no entendemos cómo todavía siguen levantando una bandera de una obra que va a ser de una afectación ambiental enorme y paradójicamente su principal impulsor es el ministro de Ambiente. Es una vergüenza, debería renunciar, sin ninguna duda, porque está impulsando algo que se va a comer 500 hectáreas de bosque nativo y con una ilusión de que con eso se va a resolver el problema de abastecimiento del agua potable. Totalmente falso. Es una obra que no va a resolver ese problema. Y sin embargo, siguen avanzando. Desde el año pasado, y miren que nosotros nos hemos preocupado del tema, hemos ido a asambleas de vecinos, hemos recorrido la zona, hemos reclamado, hemos ido a Florida a plantearlo, hemos reclamado junto con el intendente de Florida que se haga público el informe ambiental previo, porque ¿saben qué? Si construyen esta represa sin informe ambiental previo es ilegal. Ilegal absolutamente. Así que nosotros vamos a seguir golpeando porque está en juego nada más ni nada menos que el desarrollo ambiental del país.
1: Bueno, esto decía...
0: Un caso de capricho tan grande como el de este gobierno...
1: Pablo Mieres, ¿eh? Pablo Mieres habla de capricho de este gobierno. Pablo Mieres, bueno... El doctor Pablo Mieres, que es abogado, que es profesor, que es político uruguayo del Partido Independiente, hace alusión a que, bueno, es realmente, esto de Casupá es un capricho de este gobierno, ¿no? Se ha transformado en un verdadero capricho del gobierno, es una obra que no resuelve el abastecimiento de agua, pero sí puede destruir 500 hectáreas de monte nativo. Puede destruir 500 hectáreas de monte nativo, afectar a las familias productoras y generar un impacto ambiental muy serio. Y además sigue avanzando sin informe ambiental previo. No es solo un error, es ilegal,
0: Totalmente falso. Es una obra que no va a resolver ese problema. Y sin embargo, siguen avanzando. Desde el año pasado, y miren que nosotros nos hemos preocupado del tema, hemos ido a asambleas de vecinos, hemos recorrido la zona, hemos reclamado, hemos ido a Florida a plantearlo, hemos reclamado junto con el intendente de Florida que se haga público el informe ambiental previo, porque ¿saben qué? Si construyen esta represa sin informe ambiental previo es ilegal. Ilegal absolutamente. Así que nosotros vamos a seguir golpeando porque está en juego nada más ni nada menos que el desarrollo ambiental del país.
2: Nunca hemos visto un caso. Pura comunicación, pura radio. Hasta las 3, enamorando la madrugada. Gustavo de los Santos ya vuelve con más después de estos mensajes.

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3: Buena madrugada, Gustavo. Los sufrimientos de los discos intervertebrales se producen clínicamente por un dolor, se traducen clínicamente por un dolor lumbar referido a los miembros inferiores. Tenemos lo que se llama lumbociatalgia. En los casos extremos de sufrimiento discal, se produce una hernia de disco. Tenemos en este caso un dolor lumbar irradiado al miembro inferior. Decimos en este caso que el paciente tiene una lumbociática. O sea, tenemos lumbociatalgia, que es sinónimo de sufrimiento discal, y lumbociática, sinónimo de hernia de disco. Valentín tiene 68 años, de profesión sereno. Consultó por una lumbociatalgia derecha, o sea, un dolor lumbar referido al miembro inferior derecho. En este caso, no se trata de una hernia de disco, sino simplemente de un sufrimiento discal. Vamos a preguntarle primero a Valentín cómo se enteró del programa.
4: Por intermedio de Gustavo en la madrugada, que yo lo soy sereno, y lo escucho y me entusiasmé por lo escudo que sea el doctor y me decidí a venir, ¿no?
3: Así que usted es del interior, ¿no, Valentín?
4: Sí, señor, de Trinidad Flores.
3: Bien, ¿se escucha bien el programa por allá?
4: Sí, entra como local, lo más bien, y es muy entretenido porque es un horario que se lleva bastante lindo, sobre todo para la gente de la noche, ¿no?
3: Bien, Valentín, cuéntenos, ¿cuánto hace que empezó con su dolor?
4: Y más o menos, hasta fuerte, venía sintiendo de a poquito, pero cuando me atacó más o menos, ahora unos 2 meses, mes y medio, quizá no podía más ya.
3: Usted vino 2 sesiones, en la primera sesión, ¿cómo marchó?
4: Impecable, ya sentí una mejoría, sobre todo en las muñecas y para dormir, que no dormía. El dolor más grande para mí era en la noche, que no descansaba, pero o sea, ahora descanso perfectamente.
3: ¿El dolor en la pierna cómo está?
4: Mejor una sensación, pero no es ni cerca lo que cuando vine, ¿no?
3: Usted salió de aquí ya mejor, Valentín.
4: Sí, ya prácticamente cuando me iba para mis pagos, ya no sentía prácticamente una pequeña molestia, ¿no? Y después ya el resto de los días, yo pues, tuve una mejoría total.
3: Bueno, este es un caso muy típico del tratamiento de acupuntura en las lumbociatalgias. Lo que le hicimos a Valentín es un tratamiento, repito, con acupuntura, y le hicimos solamente, trabajamos solamente en un punto de su columna lumbosacra, más específicamente a nivel del sacro. Se trata del punto gatillo ubicado en esa región. Con un solo punto, una sola pequeña aguja, nosotros logramos este efecto prácticamente Valentín no tiene dolor. Finalizando el espacio, como siempre, mencionamos el tratamiento estético para la cara, tratamiento para el rejuvenecimiento facial con plasma rico en plaquetas. Utilizamos para ello las propias plaquetas del paciente, y el propio plasma del paciente. No es un relleno, no es relleno, no es cirugía, es un tratamiento natural. No hay efectos colaterales y prácticamente no hay contraindicaciones. Trabajamos con un equipo profesional, quien les habla, además de un médico especialista en hemoterapia, un técnico en hemoterapia. Rejuvenecimiento facial, regenera nuevas células de la piel, reafirma la piel, recupera elasticidad y brillo de la piel, buscando detener el envejecimiento cutáneo. Repetimos, tratamiento estético para la cara. Este tratamiento es para todas las edades y para ambos sexos. 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Buena madrugada, Gustavo.
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2: Buenas madrugadas, Gustavo. Esto es un mamarracho. Estos son los políticos que se hacen los criollos, los humildes. Supongo que debe tener el pegotín del Che Guevara pegado en el parabrisas. Es todo lamentable, dice Nico de Empalme Olmos. 099-232664, 099-232664, 093-657522, vías de comunicación que están habilitadas a esta hora de la madrugada. Y se acerca el gran día, ¿eh?
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Qué lindo este tema, ¿eh? Qué lindo este tema, Un cacho de esquina, que viene interpretado por la estrella rubia del tango, Nancy De Vita, que como les decía, bueno, el 9 de junio estará ahí en la sala Citarroz, en la sala del Galpón, ¿verdad? La sala del Galpón, la sala Atahualpa, a eso me refiero, donde un espectáculo a todo tango, un espectáculo para disfrutarlo a pleno, un espectáculo para vivirlo intensamente, y donde es una única 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Un espectáculo único, ¿eh? 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Por consiguiente, lo más importante es que trates de disfrutar. Si te gusta el tango, bueno, vas a disfrutar de un espectáculo único, un espectáculo para comentarlo, un espectáculo para de alguna manera disfrutar en familia, porque esa es un poco la propuesta.

0: Excelente, ¿eh? Qué lindo. Afiche, es un clásico, ¿eh? Bueno, todo esto lo vas a poder ver en la Sala Atahualpa. El 9 de junio. Es increíble cómo pasa el tiempo, ¿no? Cómo se nos va la vida. Es increíble. Ya estamos a jueves 28 de mayo. Ya esta semana se nos va el mes de mayo. Bueno, nosotros estamos aquí, como siempre, compartiendo este tiempo de comunicación, este tiempo de radio, recibiendo mensajes, que eso es lo más importante, la participación de ustedes a través de lo que es la radio, ¿no? Este medio magnífico de comunicación que nos permite estar juntos compartiendo este tiempo de comunicación. Bueno, nos vamos al exterior, ¿eh? El doctor Juan Ramón Rodríguez Pupo. ¿Sigue en España, doctor?
1: Los saludo de siempre, amigos, aquí desde pocos kilómetros de Santiago de Compostela, ¿no? Cuando el agradecimiento a ustedes por replicar esta columna, por seguirnos en las distintas redes sociales, pero principalmente en nuestra columna en YouTube, y al agradecimiento especial también a los miembros, a los suscriptores, por la ayuda que nos dan a nuestras causas para animales sin hogar. Bueno, cuando llegue esta columna a ustedes, estaré terminando mi última etapa de a pie, llegando a Santiago de Compostela, con la felicidad de haber vivido esta experiencia nuevamente. En mi caso, viviendo el camino como un desafío no exento de espiritualidad, a pesar de confesarme agnóstico, ¿no? Pero disfrutando de hermosos paisajes y sufriendo también caminos complicados, llenos de obstáculos, subidas, bajadas, a veces caminos lisos y sin mayores problemas, otras veces más complicados, como en la vida mismo, ¿no? Y así es la vida. Entonces, el camino enseña, se sufre y se disfruta, pero más se disfruta cuando llegas a la meta, y ahí es donde siempre tuve mi discrepancia con aquella famosa frase del maestro Tabárez, ¿no? Vos te conformarás, mijo, con el camino. Yo quiero el camino y la meta, y si pierdo no pasa nada, porque bueno, a levantarse y a fijar una nueva meta. Pero el camino por el camino en sí es para mediocre. O sea, caminando uno piensa mucho, y además estos días he estado reflexionando sobre las distintas disciplinas que hacen a mimetía, ¿no? A explicar la política, no solo la sociología o el derecho o la filosofía, la psicología es importante. Y en estas horas he escrito recordando síndrome distinto a que lo explica la psicología, aunque con la humildad de reconocer que soy abogado y no psicólogo, ¿no? Escribí una columna por allí que se llama Procusto y la psicología. La psicología social ayuda a los analistas políticos profanos, como yo, a entender comportamiento de los distintos actores aquí en Uruguay y en el mundo. Yo soy abogado y tiendo por deformación profesional a dos cosas, o a defender o a acusar. El periodismo en Uruguay, en cambio, en todo caso, debería actuar muy diferente a mí, porque... Pero no, aquí también acusan o defienden. No abunda mucho la información proporcionada con objetividad. No digo que no la hay, ¿no? Hay buenos profesionales. Pero sucede porque el subjetivismo a nivel periodístico está siendo premiado últimamente con cargos públicos o castigado con no renovaciones de contrato en los medios. Por tanto, la psicología social, en fin, no brinda en cambio herramientas a los analistas para entender a los políticos. Y dependerá de nuestra ponderación y apego a la objetividad el utilizar con profesionalismo esas herramientas que te da la psicología. Y voy a citar algunos ejemplos, ¿no? Por ejemplo, he llegado a la conclusión que el famoso síndrome de Procusto explica el resquebrajamiento del principio de seguridad jurídica en nuestro país. ¿Quién era Procusto? Bueno, Procusto era un personaje de la mitología griega que recibía en su posada visitantes con una cama con medidas predeterminadas y bueno, y si al huésped le quedaba corta la cama, Procusto le lapidaba las extremidades con un hacha para que el sujeto encajara en su lecho. En fin, era un animal Procusto, ¿no? Pero en psicología, esta simbología que se hace con la mitología griega, este síndrome importa los empujes envidiosos de muchas personas para disminuir o destruir la imagen de otra persona que es muy exitosa o fue muy exitosa, inventando para ello cualquier atajo o excusa. Bueno, en política es lo que está haciendo hoy el gobierno del Frente Amplio, rescindiendo cuanto contrato o proyecto país haya surgido durante el periodo anterior, durante el gobierno de la calle Pou. Le sirve cualquier cosa, matar Neptuno, matar Cardama, y si pudieran liquidar el Hospital del Cerro, bueno, gente hasta lo dinamitarían. ¿Por qué? Porque la calle es quien puede ganarles en las elecciones del 2029 y harán lo que sea para borrar su memoria del mapa político. Esa es la estrategia. Bueno, vimos el síndrome del Procusto. Vamos a otro síndrome, el sesgo de autoservicio. Ese es un recurso psicológico que tenemos las personas de autodefensa, o algunas personas, bien. Y lo lleva al sujeto a atribuirse éxitos a virtudes propias, pero deslindarse de los fracasos atribuyéndolos siempre a errores ajenos o a factores exógenos e imponderables, ¿no? Y esto es lo que viene aconteciendo con el gobierno de Orsi y su entorno más cercano para explicar el abrupto colapso en las encuestas de opinión pública, ¿no? El famoso orsiqueo del presidente ha intentado explicar este fenómeno por ahí con un galimatías retórico casi indescifrable, ¿no? Salvo que usted sea consumidor de las películas de Cantinflas, capaz que ahí lo entiende, pero Orsi identifica las encuestas de hoy, estas encuestas últimas, con unas fotos instantáneas que son tan instantáneas que difieren de un cortometraje, ¿no? Como era antes. Obvio, ¿cómo no va a diferir un cortometraje y son fotos? En otras palabras, no tiene la menor idea de cómo descalificar las encuestas sin que nadie se dé cuenta, y mucho menos los responsables de las encuestadoras. Pero lo grave fue constatar el sesgo este de autoservicio, este mecanismo de defensa, en su entorno. Pero en su entorno hasta incluso algún encuestador afín al Frente Amplio, porque de hecho los he visto adjudicando un gap negativo de 17 puntos porcentuales, y lo adjudican básicamente a un proceso de aceleración en la sociedad. Vamos, hombre, no me jodas. Eso es la gente de Botinelli, fue, no entiendo. A ver, la gente entre 2020 y 2025 no vivía esa misma aceleración social que vive en el 2026, y ahí no dijiste nada, no hablaste nada de durante el gobierno de la calle Pou, cuando le daban bien las encuestas, ahí no había aceleración social. A ver, esto de adjudicar la responsabilidad al otro, a la sociedad, a lo extraño, a lo ambiguo, bueno, lo puede explicar la psicología. Yo como abogado solo me siento tentado a acusarles de un cinismo ilimitado, ¿no? Vamos a otro fenómeno de la psicología, ¿no? La mitomanía, en fin, ¿no? La mitomanía es esa tendencia a la mentira, ¿viste? A inventar cosas. Es otra tendencia psicológica que explica las conductas políticas. Las veo con frecuencia en la izquierda mundial, porque ellos en general suelen habitar el mundo del deber ser, cuando vos ves que la realidad es indestructible, y la realidad es la realidad, y es el mundo del ser, ¿no? Entonces, un mitómano como el presidente español, Pedro Sánchez, puede explicar su peculiar entorno plagado de corrupción, fabricando fábulas de defensa. Bueno, solo la mitomanía puede explicar cómo, y luego de encontrarle innumerables pruebas de tráfico de influencias a Rodrigo Zapatero, a sus socios y hasta a sus hijas que cobraban fortunas por trabajo no encontrado, bueno, hoy Sánchez ha derivado todo a la ausencia de legislación en materia de lobby, ¿no? ¿Te das cuenta a dónde llega el tipo, ¿no? Qué tupé. Y en realidad le están encontrando incrustaciones de dinero en las paredes. Bueno, esto que decía de las hijas, ¿no? No saben qué trabajo presentaron, y bueno, y hay que explicar el amor ese que tenía Zapatero por la dictadura venezolana de Maduro. ¿Qué otro amor podría ser que un interés económico, personal además? La psicología explica la corrupción de aquí, de allá y de acullá. Es una disciplina diferente a la literatura. En literatura, bueno, conocimos en Las Mil y Una Noches a Alibaba, pero por lo menos Alibaba puso un límite, ¿no? De 40 ladrones. Acá en España, la verdad, ¿no? Parece que no, ya van a superar algunas cifras. Y bueno, Zapatero, la verdad, cada día se parece más a al personaje Casín de la leyenda de Alibaba. Y la mitomanía en Uruguay no siempre tiene límites tan tenebrosos como en España, pero las conductas mitómanas se las ingenia mejor para tapar esas pequeñas, grandes corruptelas del sistema, y en esa lógica creo que hasta todos los partidos políticos han dado muestras de complicidad. Y cuando digo todos, todos, incluido hasta los nuevos. A ver, yo no puedo acusar ligeramente de ladrones a personas sin prueba por el solo hecho de que tenga meras suspicacias por sus errores de conducta. Si alguno presentó mal una declaración jurada, bueno, tengo que dejarle un pequeño margen de duda a que se equivocó. Pero hay corruptelas que son propias del sistema, pequeñas corruptelas, la lista sábana, por ejemplo, son legales, pero no dejan de ser un fraude ideológico al votante. La gente termina votando un envase, pero con un contenido que después puede traerle sorpresas. El uso no siempre bien explicado de la suplencia, ¿no? De la suplencia de los legisladores. Eso es un... Ahí hay mucha tela para cortar, ¿no? ¿Qué pasa con los titulares, con los suplentes? ¿Cuando cobra el suplente no cobra el titular o a veces cobran los dos? Bueno, los viáticos sin retorno de la factura, de la boleta. Es legal, pero, en fin, huele a podrido, ¿no? Y hay cosas tal vez más sutiles, y en mi lógica un tanto platónica, donde espero algún día en esta sociedad que aceptemos que nos gobiernen los más sabios y no los más brutos, me revuelve las tripas que hoy Cayani, justo Cayani, venga a proponer reformas anticasta y desconociendo muchas normas constitucionales del país. También para mí es una pequeña, gran corruptela del sistema que lleguen a cargos públicos personas no formadas, personas con escasa preparación, o sea, en fin, es legal, pero es una estafa a las reglas sagradas del sentido común. Un tipo se sube un estrado pidiendo mayor presupuesto para la educación y capaz que es el mismo tipo que después acepta que un burro con orejas gigantes te gobierne un ente, te gobierne un ministerio y a veces hasta te puede gobernar un país. Vaya, si tendremos caso. Eso también para mí es corrupción, porque se corrompió el sentido común, se corrompió la lógica del mercado laboral. Te piden por allí bachillerato completo para cualquier puesto privado pedorro, para pagarle luego al tipo 35.000 pesos de sueldo, y sos capaz luego de aceptar que le paguen 350.000 pesos o 400.000 pesos a una mula con lentes, que le entregás un ministerio clave del país y el tipo hace la boca con un vaso. Así que la mitomanía en Uruguay tiene variantes, gente que se miente a sí mismo para luego mentirle a los demás sin culpa. Hoy los tipos te piden que pague que el Portland de ANCAP no tenga tantas pérdidas, entonces combinaron las intendencias del país a que solo le compren Portland a nuestra gente pública. Una engaña pichangas donde se van a trasladar todas las ineficiencias de ANCAP a las intendencias y estas luego se las van a endosar a quién, y a los contribuyentes. Uruguay nomás, una decisión del más genuino puño frente amplista. Se puede decir una economía circular negativa, que le dicen por allí. Eso también es mitomanía, es mentirnos a nosotros mismos, como cuando Fernando Pereira le dice a Orsi, che, tenemos un gran presidente. En realidad lo está dejando en ridículo el pobre hombre, y bueno, y eso sí que es una cosa que no deberíamos disculparle a Fernando. Amigos, hasta la semana que viene, ya con el camino de Santiago hecho y esperando traerle mejores noticias que las que generalmente les traigo, y mejores comentarios o más positivos sobre nuestro país. Pregunta para el final. ¿Tendremos un presidente influencer? Chau, Jiménez. Hasta la semana que viene.
0: Gracias, doctor Juan Ramón Rodríguez Pupo. Excelente. Bueno, a seguir el camino de Santiago, ¿eh? A seguir. Esa experiencia fantástica, ¿eh? Es como la vida, ¿no? Terrenos llanos, terrenos agrestes, terrenos difíciles de transitar, otros no tanto, pero la vida es eso, Así que bueno, el mejor de los deseos y pronto regreso a tu tierra, a tu país, para estar en contacto contigo como corresponde. Las personas que quieran la columna del doctor Juan Ramón Rodríguez Pupo pueden enviarnos al 099-23-2664, 099-23-2664, que en forma inmediata se las estamos reenviando para que la tengan, porque está, como siempre, muy interesante.
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0: Bueno, Trébol sigue siendo un éxito, ¿eh? Sigue siendo un éxito, Grupo Trébol, nuevo vocalista Rodrigo López. Y bueno, César Azevedo, el fundador, el hombre que está permanentemente actualizándose, reinventándose, actuando en distintos lugares. Qué placer escucharte. ¿Cómo te va, César? Buenas madrugadas. ¿Cómo va?
1: Buenas madrugadas, Gustavo. Lo mismo digo, un placer escucharte. Y bueno, estamos el domingo en el Centro Cultural Carlito, en la primera Expo Tango que se va a realizar en homenaje a los 100 años de Julio Sosa. La organización está a cargo de Todos por el Tango, de mi amigo Marco Velázquez, y va a estar el Olivera, el cantante de tango, Ramírez, y creo que un director de orquesta, ¿cómo es que se llama? Álvaro Babián, ese, ¿está?
0: Sí.
1: Va a estar muy bueno el espectáculo. El cierre es el domingo, pero va a haber viernes, sábado y cerramos el domingo, ¿no?
0: Pero buenísimo.
1: Va a ser algo muy lindo, ¿no?
0: Pero un espectáculo.
1: Entrada gratis, entrada gratis, ¿eh? Quiero aclararlo.
0: Bárbaro. Es la primera Expo Tango Centro Cultural Carlitos, es un homenaje.
1: Sí.
0: A los 100 años de Julio Sosa.
1: A los 100 años de Gustavo, de Julio Sosa, sí.
0: Claro. Es el domingo 31, va a ser a las 19 horas, va a comenzar el maestro sí. Oscar Ramírez y su grupo, luego sí. Tenéis a Ricardo sí. Olivera, Álvaro Agopián sí. Y su trío,
1: sí.
0: Leo Lotito desde Buenos Aires.
1: Sí, sí, sí, también. Sí,
0: y, y el cierre, bueno, con el grupo Trébol, a toda orquesta, ¿eh? Sí. ¡Qué bueno!
1: Bueno, te quiero comentar que agosto, septiembre, estamos viajando a la ciudad de Buenos Aires.
0: Sí.
1: Lo que habíamos hablado el año pasado, vamos a traer la legislatura porteña, la primera vez que un grupo uruguayo va a estar ahí. Es un honor para nosotros. Y bueno, vamos a ser homenajeados.
0: Buenísimo, ya estuvimos nosotros en la legislatura porteña, ¿te acuerdas?
1: ¿Te acordás? Ya vende por tercera, cuarta vez, ya perdí el control.
0: Ya que bueno, estuvimos con Nancy De Vita, contigo, recibiendo un premio sí, ahí en la legislatura porteña.
1: Exacto.
0: Tal cual.
1: En el año 23, fue en el año 23.
0: Qué bueno, ¿y van a actuar así ustedes?
1: Vamos a actuar, sí, vamos a actuar.
0: Qué
1: nos
0: bueno.
1: Pidieron, por favor, que actuáramos. Va a estar lindo, va a estar lindo.
0: Excelente.
1: Y los festejos de los 46 los vamos a hacer en octubre o noviembre.
0: Bien, bien.
1: Ya te voy adelantando.
0: Bien.
1: Lo que pasa es que con todo este aluvión no tenemos tiempo y bueno, y estamos a... Y con el éxito que lo pasaste ya, está siendo un éxito bárbaro ese tema. ¿A dónde vas, querida? Es un tema bárbaro, que tiene un gancho muy lindo. Y bueno, y nosotros, es un tema de Sergio Denis, lo retraímos más moderno, ¿viste?
0: Claro, claro, claro.
1: Con más y con más fuerza, ¿no? Y estamos, gracias a Dios, estamos viéndose bien, Trébol, ¿eh? Este año, por lo menos estos 4 meses, 5 meses, viene muy bien, muy bien.
0: César, ¿qué ocurre con el público cuando escucha la música? Porque son temas que marcaron toda una época, ¿no?
1: Y sí, la gente le gusta esos temas,
0: claro.
1: Te dicen ellos mismos. Ellos mismos te dicen, me están haciendo emocional porque están retrayendo toda esa música que realmente es emocionante, ¿no?
0: Claro que sí.
1: Porque es con sentimiento.
0: Tal cual.
1: Y cuando vos haces un tema con el corazón, con el sentimiento, expresás muchas cosas, ¿eh? Y es lindo que el público siempre esté al lado de uno, ¿no?
0: Ahora,
1: por algo, en 46 años, casi 46, seguimos teniendo el público vigente, ¿no?
0: Ahora, qué importante, no solamente en Uruguay, sino también fuera de fronteras, que también que sea reconocido sí, Grupo sí. Trébol, ¿no? Ya es a nivel internacional por los premios obtenidos.
1: Sí, en Argentina es realmente muy emocionante, ¿no? Mismo cuando fuimos a San Juan con allá con Pocha, la verdad fue muy emocionante todo, ¿no? Y son cosas que te van marcando, ¿no? Y bueno, se están cumpliendo los 40 años de mi vida eres tú.
0: ¡Uy, claro!
1: 40 años.
0: 40, sí, mi sí. vida eres tú, claro.
1: 40 años.
0: Qué lindo.
1: Sí, sí.
0: ¿Cuántos recuerdos? ¿Sos el único que queda de los originales de Trébol?
1: Sí. Fundador y original.
0: Ay.
1: Fundador, sí.
0: El único fundador.
1: Original.
0: César.
1: Nosotros, sí, Te escucho.
0: No, no, te quería preguntar, con estos temas que están reflotando de aquella época, con nuevo vocalista, ¿qué pasa con Rodrigo López? Un hombre joven, talentoso, sí, buena voz, ¿qué sí pasa con este nuevo vocalista que es un poco la voz que precisaba Trébol, no?
1: Sí, sí, sí, la voz exacta, la voz... Bueno, yo te lo dije hace mucho tiempo, que era la persona indicada, tiene todas las... Bueno, tú mismo me lo has dicho a mí.
0: Claro, claro.
1: Tiene
0: sí
1: todas las condiciones, pero dentro del estilo de él, con el sentimiento, como se lo dijo Fernando cuando vio el video, me dijo, ¿no? Tiene todo, pero hay que bajar a tierra porque a veces uno se... ¿Viste? La expresión no es lo mismo tropical que la expresión del sentimiento.
0: Y claro, tenés que llegar al corazón, tenés que llegar al corazón. Y Fernando dijo algo muy interesante, no hay que sufrir, hay que disfrutar. Esa frase me gustó. Cada interpretación es una declaración de amor, que la tenés que disfrutar, no tener que morirte arriba del escenario reventando la garganta. Porque eso no llega.
1: Y mirá que viene mejorando mucho, ¿no? Viene mejorando mucho.
0: Digo, no grites.
1: Mucho porque hay una cosa que es real. Uno tiene años.
0: Claro.
1: Y si vos haces caso, puedes llegar a cualquier lugar. Ahora, si no haces caso, ya no es problema mío, ¿no? Ahora, uno lo encamina porque tiene todas las condiciones
0: tal cual
1: para brillar.
0: César, el hecho de haber estado mucho tiempo, Rodrigo, en la música tropical hace que tenga un estilo diferente, que le cuesta adaptarse un poco al estilo de la música melódica. Mirá que yo lo conocí cantando temas de Luis Miguel, ¿eh?
1: Y sí, y tiene una fuerza bárbara con los temas melódicos. Pero es como cuando vos te pinchan, tenés que sacar todo ese veneno, y para sacar ese veneno es un decir, ojo al gol, hay que sacarle a poco. Entonces, a veces se cede, y es típico de esa adrenalina que le quedó con la tropical.
0: Claro.
1: Pero el sentimiento y la presión, es otro estilo, otra cosa. Y bueno, y gracias a Dios, como la otra vez me decían en Tucumán, ustedes ya no son ni de Uruguay ni de América, es una marca mundial.
0: Tal cual.
1: Y esas cosas son lo que te emocionan, ¿me entendés?
0: Tal cual, tal
1: Gustavo,
0: cual.
1: Porque sabés que todos los años vas poniendo un granito más de arena. Y el cariño de la gente no hay con qué pagarlo, ¿me entendés? No hay con qué pagarlo. Eso es lo más grande que uno puede llevarse para allá arriba, ¿no?
0: Tal
1: porque
0: cual.
1: Porque es la verdad.
0: Tal cual.
1: Esa es verdad.
0: César, te mando un gran abrazo. Reiteramos este domingo.
1: Sí, sí, sí. Centro Cultural Carlitos. Estamos cerrando el domingo, porque es viernes, sábado y domingo. A todo bombos y platillo con Trébol. Va a haber un buen cierre, pero hay otros artistas el viernes y el sábado también. Hay un buen nivel, ¿no?
0: No, buen nivel. Tenés a Ricardo Rivera, sí, Álvaro Gopián y su trío, Leo Lotito de Buenos Aires, ¿no? Tenés gente muy importante del ambiente artístico nacional. Y al maestro, dale un gran abrazo al maestro Oscar Ramírez y su grupo, que con él llegamos al Teatro Solís en Sueño Cumplido, y que fue un éxito.
1: Ya lo sé también eso. Yo me acuerdo de eso.
0: Un éxito.
1: Hay una cosa, Gustavo, que uno se tiene que alimentar de todo tipo de música. No es solo...

0: Grupo Trébol, Rodrigo López, el vocalista. Bueno, como siempre, un éxito, ¿eh? Artistas uruguayos, como digo siempre, auténticamente nuestros, auténticamente uruguayos. Todo un éxito, ¿eh? Y César Azaleto está feliz de la vida como no podía ser de otra manera.
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Titulares a esta hora de la madrugada, un adolescente de 16 años fue detenido como sospechoso del asesinato a tiros de un bebé en Colón. El crimen ocurrió en la noche del 27 de abril en Pasaje J y continuación a Aparicio Saravia. Santino, de un año y 7 meses, iba junto a su padre de 24 años cuando le dispararon desde otro vehículo. ¡Qué triste, por Dios! O imputaron al hombre que mató a una mujer y con la ayuda de otro escondió el cuerpo en una heladera. Esto ocurrió en San Carlos. El crimen había sido cometido el 15 de mayo en una vivienda del barrio Asturias de la ciudad de San Carlos Maldonado. La interpelación al ministro de Economía, Gabriel Odone, pasó para el lunes 22 de junio. Sindicato de ANCAP realizará un paro de 24 horas desde las 14 horas del viernes en la planta de La Tablada. Reitero, Sindicato de ANCAP realizará un paro de 24 horas desde las 14 horas del viernes en la planta de La Tablada. Recorte de horas extras. El presidente de FANCAP, Salvador Esprovieri, dijo que no lograron avanzar en la negociación con el conflicto interno en la principal distribuidora de combustibles del país y evalúan sin convocar a una asamblea. El Sindicato de Trabajadores de ANCAP realizará un paro de 24 horas desde las 14 horas de este viernes y anunció recorte de horas extras durante la próxima semana. El presidente de la Federación ANCAP, Salvador Esprovieri, dijo que no lograron avanzar en la negociación por el conflicto interno en

0: La planta de la tablada, tras la reunión con las autoridades, y evalúan si convocar a una asamblea para el viernes. Titulares a esta hora de la madrugada, exactamente la 1:00 de la mañana, 23 minutos en todo el territorio nacional, tiroteo en el barrio Causeglia, ocurrió cerca de la unidad del ejército y en una escuela de primaria. Dispararon desde una moto. Emancipación y Anahualpo. Nosotros no nos vamos a ir porque ellos tengan ganas, aseguró vecina de Nuevo París, que tuvo su casa baleada. La violencia, señores, es increíble, ¿eh? Es increíble lo que está ocurriendo en este país. La violencia. Esto no tiene fin. No hay cómo ponerle fin a todo esto. Un ataque a balazos se registró ayer en la tarde en inmediaciones de Emancipación y Anahualpo, en la zona de Nuevo París. Testigos del hecho dijeron que dos delincuentes encapuchados y vestidos de negro pasaron en moto por el lugar y dispararon contra dos casas ubicadas en la zona. El tiroteo no dejó personas heridas y se dio en una hora en la que había varios niños en las inmediaciones. Una vecina de una de las casas baleadas contó que su hija de casi 2 años estaba fuera de su casa cuando ocurrieron los disparos y pidió respuestas a la policía. Nosotros no nos vamos a ir porque ellos tengan ganas, aseguró e indicó que las reiteradas balaceras buscan que los vecinos abandonen sus casas y se vayan del barrio. Qué lamentable todo esto que está ocurriendo en este país, en mi país. Balacera en Piedras Blancas, pero esto es una cosa no de no terminar más. Balacera en Piedras Blancas, pasaron en moto y efectuaron varios disparos al lado de una plaza donde jugaban niños. No hubo heridos. Fuentes policiales indicaron que en la escena se encontraban al menos 9 vainas, al momento no se constataron personas heridas. Balaceras, balaceras, muertes, balaceras. Es increíble esto, ¿eh? Diputado Colorado pidió informes a Presidencia sobre la elección del vehículo que usó Orsi el 1 de marzo. Felipe Schipani. ¿Qué pasa con Felipe Schipani? Felipe Schipani ahora con el tema del vehículo del presidente Orsi, ¿eh? Es el tema, este es el tema, ¿eh? No sé en qué va a terminar esta historia. Ya presentó los recibos, pero igual, la cosa sigue, ¿eh? Eso decía en subrayado. Presten atención.
1: Nosotros hicimos un pedido de informes a la Presidencia para que nos indiquen la forma en que se eligió el vehículo Hyundai en el cual se trasladó el presidente el 1 de marzo del año 2025. Un vehículo que tuvo una fenomenal exposición, estuvo una hora en cadena nacional. Y esto a raíz de la información divulgada por la periodista Patricia Madrid, que indica que 8 días antes el presidente de la República adquirió un vehículo en la misma automotora que proporciona el auto del 1 de marzo, con un descuento de $25.000. Nosotros queremos información para saber cómo se eligió el vehículo Hyundai que usó el presidente el 1 de marzo, si hubieron otras propuestas de otros vehículos eléctricos. A nosotros nos constan que hubo otras propuestas de otras empresas concesionarias, de otras marcas. Queremos saber quién tomó la decisión, si participó directamente el presidente, porque aquí de lo que se trata es descartar una violación de una norma ética. El artículo 9 del Código de Ética de la Función Pública establece con claridad que ningún funcionario público puede recibir regalos ni puede recibir ningún tipo de gesto económico por parte de ningún tercero.
0: Bueno, esto decía Schipani, pero hay que seguir con este tema. Hay que seguir con el tema del auto del presidente. ¿Hasta cuándo? ¿No hay otros temas importantes para tratar en el país? El tema de la inseguridad, este tema que nos preocupa tanto. Seguimos hablando del tema del presidente de la República, el tema del auto, de cómo lo compró, en la forma como lo hizo. Ahora Schipani pretende conocer la forma en la que se eligió el vehículo que utilizó el presidente para trasladarse desde el Palacio Legislativo hasta Plaza Independencia. El vehículo tuvo una fenomenal exposición y estuvo una hora en cadena nacional, dice Schipani, que indicó que su solicitud se basa en la información de esta periodista, Madrid, que indica que 8 días antes Orsi adquirió un auto en la misma automotora que proporcionó el auto usado el 1 de marzo con un descuento de $25,000. ¿Quiera publicidad? ¿Hizo un canje? ¿Qué hizo el presidente de la República?
2: Creo que son unos miserables.
0: Pero, Mujica. Este
2: la calle se compró una moto de $50,000.
0: Y bueno, ¿eh?
2: Tiene dos camionetas al pedo. Se compró. ¿Te das cuenta? Este la calle se compró una moto de $50,000. Tiene dos camionetas al pedo. Se compró. ¿Te das cuenta?
0: ¿Y?
2: Estos son los padres de la patria. Déjate, son los veinteneros ordinarios. Yo creo que la política y la plata hay que separarlo. A los que les guste mucho la plata hay que correrlos de la política. Porque entreveran una cosa con otra. Y eso nos termina conduciendo al cadalso, a la corrupción y a todo lo demás.

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1: Bueno, señores, vamos a la pausa y seguimos en instantes, que hay mucho más para compartir con todos ustedes, ¿eh? Ya volvemos luego de esta pausa.
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3: Para todo el país, 1:32 a.m. 1:32 a.m. en todo el territorio nacional. 099-232664, 099-232664, 093-657522, vías de comunicación que están habilitadas. Bueno, el tema de las personas en situación de calle, si bien acá me decía Fernando que hay que seguir investigando el tema del auto de Orsi, la compra que hizo, el descuento que se le hizo, todo eso que ya es de conocimiento público, ya los medios de comunicación están hablando de este tema, pero hay otro tema también importante, el tema de la inseguridad, y el tema ahora de personas que están en situación de calle, y el propio gobierno dio la cara, según Sibila, ante críticas de la oposición tras muerte de personas en situación de calle. Acá estoy dando la cara, dijo, como lo hice cada vez, remarcó el ministro de Desarrollo Social, hay una responsabilidad de todo el Estado de no poder encontrar hasta el último uruguayo que está en una situación y así evacuarlo. Decía Sibila a la prensa ayer, debido a las denuncias y a lo que está ocurriendo con personas que están en situación de calle y que por el frío, bueno, está provocando muerte.
4: Falleció el día viernes, se llamaba Walter, falleció en la zona de Flor de Maroñas, ustedes lo informaron en su momento. Es una persona que no tenía contacto con el sistema de protección social desde el año 2021, había estado vinculado entre el 2020 y el 2021 de forma esporádica. Después, durante varios años, del 2021 para acá, no tuvo contacto con ninguna red de protección social del país. Tampoco teníamos una alerta en ese punto, ni la tenía la Policía Nacional, como informó muy bien el director del SINAE el día sábado. Y bueno, obviamente este caso, como todos los casos, como todas las situaciones, son personas con nombre y apellido, con vidas, con trayectorias difíciles, personas que en este caso fallecen. También tenemos muchas personas que no fallecen en calle, pero viven en calle durante mucho tiempo, y esa realidad es una realidad que a nosotros nos moviliza a seguir redoblando los esfuerzos en todos los planos, como lo estamos haciendo.
5: Desde la oposición justamente decía el senador Javier García que el gobierno tenía que dar la cara, y lo criticaba porque usted no había salido a hablar en este aspecto, y que había hablado el director del SINAE. ¿Cómo responde?
4: Miren, en primer lugar yo voy a evitar referencias personales, siempre lo hago porque no me gusta esa forma de discutir políticamente. En segundo lugar, el gobierno dio la cara a través del organismo que rige la alerta roja, que es el Sistema Nacional de Emergencia. Acá hay algo que me parece que es importante transmitir a la ciudadanía, y creo que es relevante que esto se sepa, se conozca y se difunda por parte de todos los medios de comunicación. El Estado uruguayo, el gobierno nacional, tomó la decisión de que el tema situación de calle deje de ser un tema solamente del Ministerio de Desarrollo Social y pase a ser un tema de todo el Estado, encabezado en la atención a la emergencia por la Presidencia de la República. Y por ese motivo,
5: cuando se presentó el plan 365, lo presentó usted junto al presidente de la República.
4: Recordarán que cuando presentamos en la estrategia de calle, fuimos criticados porque no había otros ministros en el escenario, ¿no? Porque no había otros ministros en la mesa donde se presentó este plan. Ahora, la crítica es que no es el Ministerio de Desarrollo Social el que habla de un fallecimiento. Nosotros presentamos una estrategia que es integral. El Ministerio de Desarrollo Social lideró la construcción de esa estrategia, pero estaba el Presidente de la República en esa mesa, porque es una estrategia de todo el Estado. Y la emergencia en particular, a partir de la estrategia, quedó definido que fuera liderada por la Presidencia de la República a través del SINAE. ¿Eso quiere decir que el Ministerio de Desarrollo Social no se hace cargo? No. Miren ustedes los datos todos los días, ¿no verdad? Estamos atendiendo 3.500 personas por día. De esas 3.500 personas, más de 3.000 son atendidas por el Ministerio de Desarrollo Social. Y hay alrededor de 400 que son atendidas por el sistema del SINAE. Pero ¿qué pasa con la captación? Que es el tema del que habló precisamente el director ejecutivo del SINAE el otro día. La captación es un sistema mixto, donde participa el Ministerio de Desarrollo Social, que cuando yo asumí como ministro tenía dos camionetas para hacer captación, dos camionetas en todo Montevideo para hacer captación. Hoy tiene más de 100 personas trabajando en todo el territorio de Montevideo. Esas camionetas dejaban de funcionar a la noche cuando no era invierno, hoy está funcionando a las 24 horas. Ese es un componente del sistema de captación, y el otro es la Policía Nacional, que es la que tiene más móviles y más despliegue territorial. Ahora, se podrán imaginar.
6: Usted decía que no había una alerta sobre esta persona. ¿No hay una responsabilidad así del patrullaje? Porque esta persona estaba en calle, en Flor de Maronias, hace muchos años, por la información que había.
4: Hay una responsabilidad de todo el Estado de no poder encontrar hasta el último uruguayo que está en una situación así y evacuar, en este caso, como lo establece la alerta roja, con una evacuación obligatoria. No vamos a estar repartiendo las responsabilidades entre las instituciones a ver quién tiene la culpa de qué. Miren, yo la verdad que escuchando algunas declaraciones que no son toda la oposición, ¿no? Quiero distinguir acá. El ex ministro de Desarrollo Social, Martín Lema, con quien hablo frecuentemente, ha dicho públicamente y más de una vez, el tema calle no es un tema solamente del Ministerio de Desarrollo Social. Lo ha dicho más de una vez porque estuvo en el lugar en el que estoy yo, porque sabe de qué se trata, porque sabe que el Ministerio de Desarrollo Social tenía dos camionetas para hacer captación y que se hacían cosas con otras instituciones para trabajar este tema, y ahora estamos reforzando eso a través de este sistema, ¿no? ¿Verdad?
5: ¿Cuántos móviles hoy en día están patrullando las calles de Montevideo para levantar personas?
4: Déjame, sí. Concluyo este comentario. Saben también todos los actores que el salto que se dio en atención es un salto que no se dio nunca. Nosotros pasamos de tener 5.000 plazas a tener prácticamente 9.000 en este momento. Eso no pasó nunca en un año de gestión. Y todos los cambios que se hicieron en el sistema, la incorporación de estas personas en la captación, etcétera. También todos sabemos que es un problema muy grande. Hay algunos actores de la oposición que realmente el discurso es un discurso donde parece haber más interés por quién es el que da la noticia de un fallecimiento que qué es lo que se está haciendo efectivamente para abordar esa realidad. Acá está todo el Estado, encabezado por la Presidencia de la República y el Ministerio de Desarrollo Social adentro. Y acá estoy dando la cara como lo hice cada vez, porque ustedes saben que el primer fallecimiento que nosotros tuvimos en calle cuando asumí como ministro, salí a decir el nombre y el apellido de la persona. Ha habido situaciones diferentes, a veces me han preguntado los medios, en distintos lugares, he recorrido todo el país hablando de este tema. El gasto público que el Ministerio de Desarrollo Social maneja, un poco más de un 10% va al tema calle. Casi el 90% va a otra cantidad de temas que atiende el Ministerio de Desarrollo Social. Ahora, pero esto es un tema central.
5: ¿Reverlo o no? ¿Destinar más presupuesto?
4: Miren, estamos creciendo en presupuesto, en recursos, creció la administración anterior, estamos creciendo nosotros. A mí lo que me parece que nos tenemos que dejar en este tema de discursos de políticos que salen con cara de compungido a decir qué horrible falleció un ciudadano y atrás a darle un ministro o a darle un jerarca de gobierno. El director ejecutivo del SINAE es un cargo de confianza política del gobierno y salió a dar la cara por el gobierno nacional con el respaldo de todo el equipo de gobierno, inclusive el del ministro de Desarrollo Social, porque está hoy asumiendo un rol fundamental de coordinación y de liderazgo de todo el sistema. La gente no quiere ver políticos lamentando fallecimientos ni diciendo la culpa es de uno y la culpa es de otro. La gente lo que quiere ver es que resolvamos este problema y para eso tenemos que trabajar todos, y algunos que hablan mucho los invito a que todas las noches cuando nosotros salimos a la calle con nuestros equipos nos acompañen. Sería muy bueno porque estamos haciendo un trabajo diario que realmente lleva mucho esfuerzo, mucha dedicación, porque esto es algo que nos importa muchísimo. Y si alguien cuestiona nuestra sensibilidad o nuestro esfuerzo en este tema, es porque está buscando otra cosa, no está buscando el resultado que todos queremos como uruguayos y que entiendo que en el fondo también quieren esas personas, pero a veces nos perdemos un poco en debates políticos menores.
6: Sí, la más allá de las responsabilidades y el crecimiento, como usted decía, en torno a la atención, hay una falla que desde el 2021 no se le llegó a esta persona puntualmente. ¿Dónde se está fallando entonces? ¿Dónde está la autocrítica también del Ministerio en ese sentido?
4: Pasó el 2021, el 2022, el 2023, el 2024, no era ministro yo, ¿no? El 2025 y el 2026. Autocrítica tenemos que hacer todos, como el Estado Nacional, a través de sus distintos estamentos, todos, ¿no verdad? De seguridad, de salud, del Ministerio de Desarrollo Social, etcétera, no llega hasta el último ciudadano que está en esta situación. Ustedes saben que es un problema muy grande. Primero, la dimensión del problema es muy grande. Segundo, el tiempo real de poder estar en cada momento en el lugar apropiado es algo que cuesta en muchas políticas públicas, no solo en esta. Hablamos todo el tiempo de los problemas de seguridad, de otros problemas que tiene el Uruguay, y siempre está la pregunta de por qué no se llegó a tiempo en el momento indicado. Bueno, nosotros estamos llegando en el momento indicado hoy a 3.500 personas con la alerta, pero en total a 9.000 personas que están dentro del sistema guarecidas por la respuesta que da el Estado. Hay algunas a las que no le estamos llegando. Eso implica seguir mejorando, seguir no solo poniendo recursos, sino mejorando la eficiencia en los recursos y que todas las instituciones estemos comprometidas en
7: ello. Mira, ¿cómo viene funcionando?
8: ¿Cantidad de patrullaje hay hoy? ¿Cuántos móviles están recorriendo las calles?
4: La pregunta específica sobre el patrullaje o la dimensión del patrullaje de móviles policiales es un tema que hay que preguntarle al Ministerio del Interior, obviamente, que es el responsable de eso. Del Ministerio de Desarrollo Social hay más de 100 personas trabajando en la captación.
3: Gustavo, como te digo siempre, dejen gobernar, totalmente de acuerdo con Sibila. Están tratando de levantar un país que estaba prácticamente en crisis. Por favor, yo escucho siempre tu programa. Trato de evitar escucharlo porque me caliento y me caliento mal. Sobre todo porque siempre están poniendo el palo en la rueda a todos los ministros. Y tiene razón, Sibila. Salen con cara de compungido, pero hacen algo. Cacarean, pero no ayudan en nada. Es una oposición que no hace una buena labor, que es solamente criticar lo que están haciendo bien. Te reitero, dejen gobernar, dice Sofía Sayago. Gary Prieto, ¿cómo va? Buenas madrugadas.
9: Buenas y frías madrugadas. Acá en mi cabina telefónica, el auto, antes de que me gane Fernando, me rajé de la cama, estaba con la bolsita agua caliente.
3: Bien. Bueno, bárbaro. Tenés tu equipo móvil propio.
9: Salgo, me encajé un poncho, me puse un poncho por arriba del lomo para salir, te puedes imaginar, de la cama. Si salgo como remera, como estos días que he salido, porque me puede, los temas que tocan me pueden, ¿no? Me imagino que eso que estabas hablando, porque yo en el mismo lugar que te escucho te llamo. Que debe ser Sofía la persona que dijo dejen gobernar.
3: Dejen gobernar, dice Sofía. Siempre le están colocando el palo en la rueda al Frente Amplio. Salen a criticar, cacarean, pero no hacen nada. No ayudan en nada. No ayuda en nada la oposición, como dice Sofía de Sayago, con las críticas que hacen.
9: Sofía. Sos una genia, Sofía, sos una genia. Por lo menos te tenemos identificada en la radio de qué tipo de pensamiento tiene la gente que nos lleva al caos. Sofía, con todo corazón, con todo el amor y cariño, Sofía, terminás de hacerte de las palabras de Sibila. ¿A vos te parece que la policía tiene que salir a hacer razzias porque es lo que están haciendo ahora? Son razzias, mentiras que están levantando a la gente. La llevan de pesado, razzias. Se llevan a la gente que duerme en la calle, pero no se llevan a los delincuentes que quedan en el lugar de ellos, pispeando a ver si se te pueden colar por el balcón. Eso no se puede hacer, pero sí se pueden llevar a un tipo que capaz que durmiendo a la puerta de un negocio te evitan de que te roben el negocio. Que es un tipo que salió de la cárcel y bueno, por lo menos puede dormir en la cárcel, un poco en la calle, un poco más tranquilo que en la cárcel. Sofía, ¿no te diste cuenta de lo que dijo? 9.000 plazas. Nunca habló. ¿Escuchaste la palabra trabajo ahí? ¿Escuchaste la palabra vamos a llevarlos a los cuarteles a ver si pueden dar una mano en plantar, en hacer ropa, en hacer calzado para el ejército, calzado para los presos, ropa para los presos, algún tipo de elemento para poder tener camas, muebles, todo lo que pueda mejorar para los presos, por lo menos dar una mano y que cobren, ¿no? Les vamos a pagar. Pero eso es lo que alimenta tu partido, Sofía. Disculpame que no es algo contra vos, sino contra el pensamiento. Pero, Sofía, están orgullosos de que están con 9.000. No, nosotros somos 100 personas y tenemos 27.000 policías que en lugar de llevar preso a los ladrones, están levantando gente que está durmiendo, que llevan con los perros. Se están contaminando porque no tienen guantes, no tienen mascarilla. Los milicos salen en el patrullero a llevar a un tipo que puede tener hasta tuberculosis. Claro, pero los policías no importa. No importa si le tenemos asco a los policías. La izquierda le tiene asco a la policía y al ejército. No los quieren, pero los necesitan. Ah, no los quieren, pero los necesitan. Entonces, ¿cómo es el asunto? ¿Se siente orgulloso? No puede. Este hombre, ¿sabes una cosa, Sofía? Agradecer que no estoy en condiciones de ni siquiera postularme, ni ser un outsider, ni nada. Pero si yo soy presidente, están todos en cana. Están todos en cana porque están haciendo omisión a todo. El presidente con el tema de Hyundai, ahora quieren cambiar el tema de Hyundai. Gustavo, ¿vos sabés cuánta gente murió por homicidios entre el año 1973 y 1985?
10: ¿Cuántas personas?
9: 175. Epa.
10: ¿175 personas?
9: 175. Busca la información y está. 175. Se calcula que como máximo pueden haber 200 personas. Por el tema de que, claro, homicidios, porque está entreverado entre homicidios comunes y tiroteos con la policía. Claro. ¿Estamos de acuerdo? ¿Sabes cuántos hay desde 1985 a la fecha? Búsquenlo, damas y caballeros que están escuchando este grandioso programa. ¿Saben cuánta gente murió desde el año 1985 a el 2026, damas y caballeros? 11.500 personas homicidios, ¿eh? Estamos hablando que no hay suicidio, accidente de tránsito, yo qué sé, muerte de corazón, no. 11.500 homicidios. Festejen, uruguayos, festejen. Y no vayan a hablar de la Mahindra, ¿no? Que terminó siendo para móviles policiales de la Policía Rural. La Mahindra con la que se desfiló Tabaré Vázquez. Esto no es la primera vez. Mientras ellos venden publicidad con los vehículos y todo lo demás, los característicos, los más clásicos presidentes que tuvieron en la calle, el otro, coches clásicos, un Playmont, un no sé cuánto, Jorge Valle con un coche del año no sé qué, anda a contratar eso para patrullero. No. Pero acá, lamentablemente, Gustavo, ¿sabés que yo veo esto como cuando muere la abuela que tiene plata? Y tiene los cuervos de familiares alrededor. Agarraron la plata y le dan hasta que la gastan.
10: No. Ahora, hay... Gary, ¿la oposición está haciendo algo? ¿Está actuando bien la oposición?
9: Ayer estaba escuchando a Bianchi en un programa ya de unos días atrás. Y Bianchi decía la preocupación que tiene sobre el descreimiento de la gente, y no está desacertada. El descreimiento que tiene la gente sobre el poder político, pero no sobre el Frente Amplio, sobre todo
10: los políticos en general.
9: En general. Mirá, yo acá, y no soy, yo en realidad no estoy con ninguno, ¿no? Porque como a veces te podrás dar cuenta, no saco el rebenque y no, para mí no hay blanco, colorado, azul, no sé. Para mí está el interés del país por encima de todo, porque yo cuando trabajé y juré entregar mi vida, o sea, cumplir con mi trabajo a costa de mi propia vida. Sí, juro, y sí lo hice, pero esta gente no. Y aún hoy estoy dispuesto a dar la vida por mi patria. Pero esta gente no le importa. Entonces no tienen el bien común, el bien superior a la gente. Entonces, claro, son ajenos, porque mientras no les toquen los sueldos, mientras no tengan necesidad de pagarse el boleto, de pasar frío en una parada de ómnibus, de ir en bicicleta y no sabes si no te sale un zapallo de esto de atrás de un árbol y te pega una puñalada primero y después te roba, sin necesidad de pegarte una puñalada, porque de repente vos tirás la bicicleta y salís corriendo. ¿Entendés? Cualquier cara del mono anda con una metralleta, con un revólver, con una pistola. ¿A vos te das cuenta? Y bueno, y ahora que estabas diciendo del SINAE. El bombero, estamos hablando, ¿no? ¿Cómo es? Palomeque. Y bueno, pero Palomeque, ya de cuando era bombero recluta, cuando era bombero oficial, ya estaba militando para el Frente Amplio, personal de confianza. No, es personal militante, lamentablemente la policía está militando. Y hay parte del ejército que está militando, y acá no podés con la policía, el ejército y la justicia, no puede haber militancia. ¿Pertenecés al Frente Amplio? Afuera. ¿Sos colorado?
10: Apolítico. Afuera. Apolítico.
9: Por supuesto, porque si no, a mí no me garantiza nadie que yo mañana caiga a las garras de un juez de esto y diga, no, mirá, sí, mirá vos, mirá, vamos a mandarlo a guardar. Escúchame, la justicia está pata para arriba, y por culpa de los partidos políticos y de los jueces corruptos, de los fiscales corruptos, de los comisarios corruptos, ¿viste ahora este que perdió, no?
10: Sí.
9: Iroa, Robert sí. Iroa. Robert Iroa, ¿sabes cuál es, no?
10: ¿Cuál es?
9: El que estuvo entreverado junto con Pablo Lotito, jefe de policía de Montevideo, actualmente, y no me digas que no es militante, porque está denunciado, y esa denuncia quedó archivada ahí la tienen ahí, que la denunció Bonica, a Luis Mendoza, a Pablo Lotito, a Robert Iroa, por toda una tranza que había sobre una estafa con internet, que se pasaron, tienen hasta los números de cuenta. Bueno, pero Robert Iroa, viste que ahora procesaron cuatro policías de la zona 4,
11: sí,
9: de allá al lado del cerro. Bueno, Robert Iroa y Pablo Lotito, esto está en la información. Pablo Lotito fue el que se hizo de la información por Robert Iroa, lo llama a Pablo Lotito para decirle, Lotito, mirá que vinieron cuatro milicos tuyos y se llevaron a una persona de acá de Colonia. Fíjate vos, la mujer llamó, la mujer de un marquero, dicen que un comerciante, mentira, era un narcotraficante, es un narcotraficante. La mujer llamó al jefe de policía, hoy imagínate que tu señora no te encuentra ahí, y llama a Pablo Lotito, como el jefe de policía de Canelones, le dice, no, mire señor, ¿sabe que mi esposo salió a pasear el perro de madrugada? No. ¿Y por qué el jefe de policía? ¿Por qué no la comisaría? ¿Por qué no hace la denuncia por las vías normales? No, fue el jefe de policía. Ahora lo procesaron por tráfico de armas. Este Iroa, ¿sabés cuándo nace el crecimiento de la carrera de Robert Iroa? ¿Vos te acordás en el año 88, 89... cuando en la calle Morelli mataron cuatro policías en un allanamiento?
11: Sí.
9: ¿Los hermanos Benavides?
11: Los hermanos Benavides, tal cual.
9: ¿Te acordás? Que eran los que le estaban dando al banco de crédito.
11: Exacto.
9: Bueno, en aquel entonces Robert Iroa fue uno de los que se animó a meterse, a matar, porque no hizo otra cosa, a matar por una ventana de un baño en el depósito de la calle Roldós y Pons y Robinson, Roldós y Pons y Londres, que se metieron en el depósito ese que estaba para el fondo y mató al último que quedaba de los Benavides, que fue el que mató a los policías. Ahí arranca la carrera de él, que le dan premios, se balearon entre ellos, hubieron policías que se pegaban tiros entre ellos para poder justificar después que, bueno, por un acto heroico...
11: No me digas eso. ¿En serio me estás hablando? ¿Se pegaban tiros entre ellos para...?
9: ¿Entre ellos?
11: No, muy fuerte esto.
9: Pero, a ver, un roce, claro, un roce de bala, pa, todo por el tiroteo. No, usted es un héroe. Bueno, entonces, ¿qué hacían? Te daban un ascenso o dos ascensos, te regalaban si eras agente, eras cabo o sargento, o te ascendían a suboficial. Mirá que hay de todo acá, ¿eh? Esto porque lo esconden, porque quieren que lo escondan.
11: Pero eso no se sabe, si lo estás diciendo públicamente, porque es de público conocimiento.
9: No es de público conocimiento, ¿no? Gustavo, esto es porque uno habla porque conoce las trampas y me molesta la hipocresía.
11: ¿Tú crees que esto no lo sabe la gente, lo que ocurre, o es una cosa interna?
9: No, lo saben los familiares de los que se lastimaron, los que se pegaron un tiro, algunos ya no están dentro de la policía, ¿no?
11: Ahora, ¿qué puntería? ¿Pegarte un tiro? No matarte, simplemente un roce, lastimarte una pierna.
9: Pero, ¿qué pasa? El tema que
11: en aquel momento,
9: fíjate, a ver, los jerarcas estaban, ¿cómo era que se llamaba uno de ellos? Que tenía un club de, no es mala gente, loco, porque había que lidiar con el pichaje en ese momento, que tenía el JM, un video ahí en, ¿cómo era que se llamaba? Tuvo unos varios problemas porque el loco era muy, pero muy duro con el pichaje. Tenía JM un videoclub ahí en Luis Alberto Herrera, casi llegando a 8 de octubre.
11: Sí.
9: Y Corgatelli no, ¿cómo era? Ellos estaban a más de 100 metros y los policías que estaban atrás de los autos y todo, que nadie les iba a cuestionar, escúchame, no. Pero bueno, había que sacar partido de eso. Y entonces, en aquel momento no había, como se hizo después, el tema de la parafina para saber y policía técnica y todo, porque era muy rudimentario, estamos hablando del año 89.
11: Claro.
9: Estamos hablando del año 89, entonces son cosas que vos decís, bueno, está, uno porque se entera, las sabe, las conoce, te las contaron, che, sí, no, mirá, escuchame, llegó a tal grado, porque fue, se hizo pegar un tiro en el procedimiento coso, así, pi, pum, pa, eso se hacía, te enterabas porque era parte de lo que te enseñaban a la bobada que hacían los policías, otros policías con otra cabeza, viste, como tantas cosas, que si el día que realmente quieran hacer un libro con ese tipo de cosas, mirá que más de uno, bueno, va a salvar por el tiempo que tiene de retirado y de que prescriben las causas y todo lo demás. pero mirá que hay un montón de gente que está enganchada en la red, ¿viste?
12: Qué increíble.
9: Pero bueno, ahora, esto que está pasando de las calles, la inseguridad y demás, fíjate vos, Jorge Díaz, no sé, yo le voy a plantear, ¿cómo es que se llama la escritora de que va a ser ahora la reforma? Vos la tenés que tener presente.
12: Ah, sí, sí. Sí. Bueno, Mercedes Vigil.
9: Exacto, Mercedes Vigil. Le voy a escribir a ver si hay, dentro de las propuestas que ellos ponen, también plebiscitar el volver al código penal antiguo, en el que la policía te llevaba 24, 48 horas en averiguación de delito, pero te sacaba de la calle, te tenías guardado, y de repente ahora, mirá acá, San Gregorio Polanco, el otro día, la semana pasada, hay 2, 3 acá en San Gregorio, la fiscal le mandó a cumplir arresto domiciliario, ¿no? Libertad vigilada, o sea, cambia la prisión por libertad vigilada. Entonces yo le pregunté, inclusive, y evidentemente el comisario me dice, pero son, ¿sabés cómo es, Gary, y cómo son las cosas? Pero libertad vigilada, entonces no saques patrullero a la calle porque a mí no me podés vigilar. Yo no permito que, no estoy de acuerdo con que vos pases con un patrullero por la puerta de mi casa, ¿me estás vigilando a mí? ¿Yo estoy procesado? ¿A vos el fiscal te dijo que yo tengo que estar vigilado? No, vos tenés que estar vigilando al que te mandaron a vigilar, entonces. Claro, porque es libertad vigilada, entonces no entiendo ese tipo de bobada. Bueno, el tipo ahora, anoche robó tres comercios. Le llevó 6.500 pesos a una sede de un club de fútbol, rompió el club de un conocido acá, el Club Uruguay, le dio a otro comercio también, le rompió el vidrio para robarle, ¿entendés? Entonces digo, ¿y ahora qué va a hacer la fiscal? ¿Qué le va a mandar otra vez? No, mire, no me salga de 10 de la noche a 6 de la mañana, ¿eh? No importa, en el día salga y rastrille todo. Pero entonces, ¿a dónde nos están empujando? Ahora, que esto es, no me cabe la menor duda, en esto, atrás de esto está Jorge Díaz, que debe haber bajado línea y haber dicho, hey, no pudimos largar 2.000, bueno, ahora vamos a no encerrar 2.000. ¿Te das cuenta? Y fíjate vos la locura y la hemiplegia, o no sé cómo llamarle, la demencia senil o lo que sea, la bipolaridad. Hoy, en Salto, un tipo que entró por la ventana a la casa de la expareja, le dio machetazos a la mujer, le llegó a pegar a los hijos y lo mandaron... Libertad a prueba. ¡Libertad a prueba!
12: ¿Qué implica? ¿Qué implica libertad a prueba?
9: Y que estás ahí donde hagas otra, te mando para adentro. Pero capaz que tiene la suerte de Moisés. Va, le pega 15 tiros a la mujer y lo dejan ahí. O sea, entonces, ¿qué tenés que hacer si vos sos familiar de uno? Porque vamos a ponernos... No voy a hacer apología del delito. Porque siempre me cuido de cuando hablo contigo de no... Y entrar en que puedan decir, Gustavo, escúchame, este hombre que está hablando está haciendo apología del delito porque está diciendo de que habría que hacer esto. No, no. Pero vos ponete en el lugar de ese padre que pierde a la hija porque la mató al tipo y lo mandaron para la casa. No. Yo te juro, la verdad, no sé cómo reaccionaría, pero creo que una persona, más o menos con los zapatos bien puestos y que calce lo que tenga que calzar, va a la casa a buscarlo y lo liquida. Y después, ¿sabes qué? Va y le diga al fiscal, señor fiscal o señora fiscal, mándeme a la cárcel. ¿Sabe por qué? Porque yo hice lo que usted me obligó a hacer. Hacer justicia por mano propia porque me mataron a mi hija. Me mataron a mi hija, me mataron a mi padre.
12: Yo siempre pienso en esta situación que acabas de plantear. ¿Qué ocurre con ese padre que le matan a su hija, que le violan ante sus ojos a su hija, que le matan a su mujer, que le matan la familia, y que quedan allí a libertad a prueba, ¿no? Decís, pero yo no, ¿qué hago? ¿Qué actitud vas a tomar? Porque si sos una persona temperamental, es lo que decís tú, va y le pego un tiro. Pues, de todas maneras, mataste a mi hija, destruiste mi familia. Entonces, ahora, ¿qué me queda ahora por hacer? Es terrible. ¿Qué está pasando con la justicia en este país? ¿Está actuando bien? ¿Tenemos buena justicia? ¿O hablamos siempre de justicia para pobres y justicia para ricos, como hablamos siempre?
9: Pero fíjate, Gustavo, que según con el juzgado que caigas vos, si te denuncia tu señora, si el juzgado, que ni siquiera a veces tiene los peritos, que lo viste el otro día en Santa Iseña, los peritos que tiene que tener el juzgado, el Instituto Médico Forense es fabuloso, porque lo conozco. Lo conozco. El Instituto Médico Forense es fabuloso. Pero ahora no pesa lo del Instituto Médico Forense. Ahora, lo que pesa es el grupo, la agrupación, o ahora, no sé, colectivo, no sé qué. Entonces, como tienen que justificar que están ahí, que no están al pedo y que tendrían que estar todas presas porque son las que están haciendo de que la gente declare lo que no tiene que declarar, que te acusen falsamente, que te arruinen la vida, porque vos imaginate, esto es una bomba para la familia. Es una bomba, claro, para cada familia.
12: Tal cual.
9: ¿Entendés? Te dañan y te hacen pelota. Entonces, vos tenés estos grupos que vos decís, te dañan. Ahora yo pregunto, Gustavo, esto que vos me decís de la justicia y demás, yo digo, ¿hay daño psicológico para nosotros que no podemos dormir, tenemos que hacerlo con un ojo abierto? ¿No es un daño psicológico?
12: Tal cual.
9: ¿No es daño, solo daño psicológico para los terroristas que le están pagando pensión ahora? ¿O hay solamente daño psicológico para aquellos que le dicen, ve, pero se te quemó el huevo frito, ay, fue, ay, no, daño psicológico, violencia doméstica, violencia al otro? ¡Oh! A mí me entraron a mi casa, me patearon la puerta, me pegaron dos patadas a la boca, me robaron lo poco que tenía de jubilación, y yo no sufrí violencia doméstica, no vi, o sea, violencia. Y no, ¿me van a pagar una pensión? Gustavo, buenas noches, muchísimas gracias.
12: Un abrazo, gracias por estar.
2: Gracias. Pura comunicación, pura radio. Hasta las 3, enamorando la madrugada. Gustavo de los Santos ya vuelve con más después de estos mensajes.

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El maestro Mariano Mores, Taquito Militar. Excelente versión, ¿eh? Buenas madrugadas. El fin de semana pasado, un policía, solo en una fiesta en Casupá, fue agredido al pretender disuadir a dos personas que hacían disturbios en plena calle. Logró detenerlos luego que llegó un compañero. La justicia manda para la casa a los agresores. Acá está todo dicho. Saludos, Jorge Galo, desde Minas. Gracias.

0: Hola Gustavo, buenas madrugadas, dice el mensaje. Yo siempre dije, y al escuchar a Mujica más me lo reafirma, ellos o él hablan y lo dice claro. Mujica siempre robó plata, ¿y a dónde fue a parar? Las millonadas que robaban, eso sí hablan de la dictadura. ¿Atacaron alguna vez algún cuartel militar? ¿O solo robaban a ciudadanos comunes, negocios o bancos? Y creo más cuando los ayudaban, cuando los hallaban, se rendían. Ocuparon Radio Sarandí 6 meses, nadie les hizo nada. Se fueron solos. ¿De qué tan dura hablan? Creo que ya en el 73 ya estaban todos guardados. Y el exilio de muchos fue ir, sacar un pasaje a Venezuela, tomarse un taxi al aeropuerto de Carrasco, avión y a Venezuela, que era una viña de plata. Y nadie los paró, ya que según decían eran perseguidos. ¿De dónde los persiguieron? ¿De algún comercio que no le pagaron algún fiado? Mirá, si en una dictadura vas a salir así, lo más campante. A estos no les podés creer nada más. Abrazo, Mario. Gustavo, la madrugada. Yo le creo al presidente Orsi. Acaba de aclarar que compró su camioneta el día del descuentazo del 25% de automotora Oliva. No se debió a que es el presidente de la República. Y además, hoy recordó la célebre frase de Sendic: si sos de izquierda, no sos corrupto. Si sos corrupto, no sos de izquierda. Juan de Atlántida. Mensajes a esta hora de la madrugada, 099-232664, 093-657522, vías de comunicación que están habilitadas a esta hora de la madrugada.
1: Tenemos que estar atentos al virus de la corrupción y del acomodo, porque yo, y permítame decirlo, yo no creo que haya corrupción de izquierda. Si es de izquierda, no es corrupto. Y si es corrupto, no es de izquierda.
0: Palabras de el ex vicepresidente de la República, Raúl Sendic.
1: Tenemos que estar atentos al virus de la corrupción y del acomodo, porque yo, y permítame decirlo, yo no creo que haya corrupción de izquierda. Si es de izquierda, no es corrupto. Y si es corrupto, no es de izquierda.
0: Gustavo, me has hecho bailar con ese tangazo, tanquito militar, me gusta mucho. No lo cortes, que estoy bailando con mi esposo aquí en Minas, dice Julieta. Dale, Julieta.

0: excelente. Gabriel Mores y Mariano Mores, Orquesta Lírica Popular, Taquito Militar. Qué lindo, con Gabriel Mores, con el nieto. Qué buena esta grabación, ¿eh? Qué buena esta grabación. Bueno, ¿qué dice el doctor Luz?
1: Socialista. Destruyeron todo como ha pasado en todos los gobiernos socialistas del planeta. Esto es un dato de la realidad. En los países donde hubo gobierno socialista, mientras desarrollaron su gobierno socialista, destruyeron su economía, destruyeron la educación y destruyeron el país.
2: Está en la facturita del día.
1: En América del Sur lo que está pasando es que los pueblos de América del Sur están derrumbando los sistemas socialistas de gobierno por el voto. La excepción hasta hoy es Uruguay y Brasil.
0: ¡No! Bueno, gracias a Amalia por lo que me has enviado. Yo le quería mostrar algo interesante con respecto al doctor Lust, que habla a propósito de lo que está ocurriendo con el gobierno del Frente Amplio, que está destruyendo lo realizado por el gobierno anterior. Esto me lo mandó una señora que me dice: Gustavo, mirá que es muy interesante este dato, me gustaría que lo compartas con la audiencia del programa. Y me pareció muy interesante, sí, lo que dice Luz, que se terminó el Frente Amplio, habla acerca de la destrucción que está provocando el Frente Amplio, ¿no? Luz dijo que el Frente Amplio está como destruyendo todo lo que en su momento hizo el presidente de la República anterior, Luis Lacalle Pou. Acá tengo mucho material que me han enviado y estoy buscando esa parte donde habla de la destrucción del gobierno actual a todo lo que está realizando lo que realizó, mejor dicho, el gobierno anterior. Después que lo busque, lo comparto con ustedes, porque está muy, muy, muy interesante. Material que ustedes me envían y que con mucho gusto lo comparto con la audiencia del programa. Bueno, otros titulares que hacen al acontecer nacional, más allá de la situación de inseguridad que se está viviendo, más allá de lo que está ocurriendo con personas en situación de calle, el presidente del Partido Nacional, Álvaro Delgado, criticó la decisión de OCE de reducir de 61 a 28 la cantidad de localidades alcanzadas por el proyecto aprobado en la pasada administración. Bueno, el presidente del directorio del Partido Nacional, Álvaro Delgado, apuntó al gobierno de Yamandú Orsi por la decisión de OCE de modificar el proyecto de saneamiento aprobado por la administración de Luis Lacalle Pou y reducir de 61 a 28 las localidades en las que se realizarán las obras. Delgado recibió a la Comisión Asesora sobre Agua y Saneamiento y expresó preocupación por la resolución del directorio de OCE, una vez más, con los ojos en el espejo retrovisor, lo que hace es cancelar un proyecto del gobierno anterior, afirmó. El nacionalista indicó que el proyecto aprobado en el periodo del gobierno anterior prevía obras de saneamiento en 61 localidades del interior, que ya estaba licitado, financiado, adjudicado, con algunos trabajos en desarrollo. Sorpresivamente, el directorio de OCE decidió cancelar el proyecto de universalización que iba a dar saneamiento a 185.000 uruguayos que viven en el interior. Delgado afirma

0: La construcción de una planta potabilizadora de agua potable en San José, con toma en el Río de la Plata y el contrato con Cardama para la compra de dos patrulleras oceánicas para la Armada Nacional, vínculo que fue rescindido al señalar incumplimientos por parte del astillero español. Bueno, otros temas interesantes que hacen al acontecer nacional tiene que ver con nuestro presidente. O sea, no es que, no sé, dice Sofía Sayago que dejen gobernar. Sofía, yo lo que te digo es que acá lo que estamos hablando siempre es por actitudes, por palabras, por decisiones, por declaraciones a la prensa que hace el propio presidente de la República, lo que trae aparejado que se comience a investigar, y son los periodistas los que investigan estos casos, de llegar un poco a fondo de la situación, y es lo que se transforma en la noticia del día. Nuestro radar no lo vio, y hay algunos que se nos escapan, dijo Orsi, sobre el hombre que murió cuando dormía en la calle. Esto decía el presidente de la República frente a la pregunta que le hizo la periodista acerca de ese hombre que falleció, que estaba en situación de calle, y que de alguna manera, bueno, lo que tratan es de buscar una solución al respecto. ¿Qué se puede hacer en estos casos, no?, para evitar este tipo de hechos? Esto decía.
1: Es una triste, muy triste noticia, la muerte de este compatriota, tan triste como la vida, como su vida misma. Había emigrado del país, fue deportado por falta de papeles, tuvo algún problema con la justicia, menor, no muy grave, por lo que tengo entendido no fue muy grave, problemas de adicción. Por lo tanto, y nuestro radar no lo vio. A eso se refería tanto el director del SINAE como el resto de las autoridades. Son de esas realidades que hablan de mucha soledad. Muerte en soledad es terrible, pero vida también. Y es cierto, es real.
2: La oposición
1: funciona después que se lo contiene, que se lo lleva, pero el problema es que hay, dicho de una forma un poco que no es lo más correcto, hay algunos que se escapan o que no se nos escapan, no porque se vayan, sino porque no los vemos. Bueno, eso es lo que hay que mejorar.
3: ¿En ninguna de esas etapas se pudo rescatar a esta persona?
1: Pero yo me pongo el... Recordemos el ejemplo del otro año cuando murió alguien en Las Piedras. Era una persona invisible y estaba en un estado de salud calamitoso. Yo me acuerdo perfectamente. Y nadie lo había visto. Nadie. Nadie, cuando digo nadie, hablamos del Estado. A lo largo de todos los años no se lo había visto. No figuraba en ningún lado, ni en el mío. Me acuerdo de ese caso porque fue dantesco.
3: Entonces no es cuestión de recursos, es cuestión de prestar...
1: No, es cuestión de mejorar lo que tenemos. Y esta realidad, que no es nueva, pero que ha ido creciendo a lo largo de los años, nos obliga a trabajar muy distinto a lo que trabajamos hasta ahora. Es real.
0: Bueno, esto decía el presidente de la República, Yamandú Orsi, con los periodistas respecto a la muerte de este hombre, ¿no? Este hombre que murió ahí en Flor de Maroñas, dormía en la calle, no fue captado por los servicios del Ministerio de Desarrollo Social o la policía, no lo captaron para poderlo haber trasladado a un refugio. En el marco de la alerta roja por el frío extremo para personas que viven en situación de calle y que implica la evacuación obligatoria durante la noche. ¿Qué dice el presidente? Es una muy triste noticia la muerte de este compatriota, tan triste como su vida misma. Había emigrado del país, fue deportado por falta de papeles, tuvo algún problema con la justicia, menor, por lo que tengo entendido, no fue muy grave, problemas de adicción, lamentan mucho la muerte. ¿Y qué hacemos con lamentar? El hombre murió. ¿Y qué pasa con Mides? ¿Qué pasa con la policía? ¿Vamos a terminar ayudando a la gente en situación de calle? Las vamos a dejar allí, aunque se nieguen a ir a un refugio, no se les puede obligar, pero de alguna manera hay que sacarlos para evitar este tipo de problemas. ¿Qué tengo por acá?
4: Gustavo, buenas madrugadas.
0: Buenas madrugadas.
4: Yo creo que referente a la compra de la camioneta del señor del presidente Orsi, yo creo que se está desgastando la situación y es una minucia. Yo lo califico así. Comparado con el resto de las cosas mal hechas que se han hecho

0: gobierno de izquierda, esto es una minucia, es desgastar, yo creo que insistir con eso es desgastar una, a ellos, a la izquierda le viene bien que le digan esa, porque se basan en que son 25.000 dólares, pero que otras 25.000 dólares han dicho, por favor, si empezamos a nombrar las cosas, regasificadora, por favor, el tren de los pueblos libres, pero hay tanta cosa para decirle a la izquierda. Esto es una minucia, no hay que abusar de eso, porque si no el pueblo se cansa, no somos honestos. Si decimos, si nos referimos nada más que a, porque una camioneta, una fábrica le entregó, que sea lo negociado, que sea. Esto es una minucia, es una cosa muy pequeña para andar constantemente repitiéndola. No hace bien la oposición en tomar nada más que esos temas, Gustavo, me parece a mí. Hay cosas mucho más importantes para decirle a esta gente, con todo derecho, sin entrar a poner el palo en la rueda, como ellos ahora ya se están subiendo al carro diciendo eso. Nadie les pone el palo en la rueda. No saben gobernar porque no tienen gente capacitada para gobernar. Esa es la razón de... Pucha, hay muchas cosas importantes para decirles, honestamente. Antes de tocar el tema de 25.000 dólares, pero por favor, eso es una minucia. Te hablo Facundo, buenas madrugadas.
1: Gracias Facundo, buenas madrugadas, ¿sí? Gracias por estar. ¿Qué me dice acá? Laura Alvarenga. Gracias por estar, Laurita Alvarenga, ¿eh? Gracias por estar en la sintonía. Acá me mandan fotos, ¿qué me mandan acá? Casupá. Dos hombres fueron condenados por riña en la vía pública tras actuaciones realizadas por policías de la seccional sexta. Dos hombres de 23 y 28 años resultaron condenados por la justicia por delitos de riña, lesiones personales y atentado agravado. El pasado 24 de mayo, ante llamado por disturbios en la calle Doctor Luis Alberto Herrera de la localidad de Casupá, concurrió móvil de la seccional sexta interviniendo a dos hombres de 23 y 28 años. Estos mantuvieron una actitud agresiva y hostil hacia el personal policial, trasladándose a dependencias policiales para continuar con los trámites. Sí, seguimos hablando de lo mismo. Más de un mes, más de la una me conecte. Pues yo pasé lo de Abdala, lo del Turco Abdala, hablando del tema de la camioneta, y Charito me mandó, digo, ya lo pasé, Charito, dice que se conectó con el programa después de la una de la mañana. Bueno, bárbaro, ya lo pasé a eso, muy interesante el Turco Abdala, muy polémico además, y muy claro el Turco Abdala. Elisa Beatriz Cabrera dice, no solo se les escapó este hombre, falleció, hay mucho en la calle, ahora en la calle de Alcano hay dos durmiendo en la calle y nadie lo lleva. Y la que me comentó me dijo, tengo miedo, estoy sola, y te marcan, y así estamos. Se pregunta hasta cuándo, qué importa seguir que la coalición esto y lo otro, tendrían que unirse para sacar del país con muchas cosas a resolver, ya bla, bla, bla, bla, bla, bla, dice Elisa Beatriz Cabrera. Bueno, ¿qué más tengo por acá? Mensajes, dice... ay, buenas madrugadas, sin palabras al menos, esta música reconforta épocas de oro vividas con mi padre. Gracias por pasar a este genio de Mariano Mores. Saludos a todos, bendiciones, a disfrutar como puedan y cuidarse del clima, bendiciones, y a seguir, da mucha angustia cómo va este país, está desgarrado de todos lados, es un apocalipsis, un milagro urgente, estamos en casi ruinas, no quiero dejar de tener fe que se abran puertas con mejoría para Uruguay. Es una vergüenza. Lamentablemente todo esto, veía tu programa un lujo, como siempre, como con respecto a educación se escucha todo, pero Sofía no ve ni escucha ni vive en Uruguay. Esto no es gobernar. Esto es lo que los anteriores, esto y lo otro, y cero le importa nada, ni la salud, ni valores, ni corazón. ¡Siga el baile! Ahora entiendo, mi padre me decía, esta canción más adelante la vas a escuchar por el desastre que vas a ver, un adelantado el padre de Elisa Beatriz Cabrera. No solo se les escapó, este hombre falleció, ahí está el mensaje que ya lo leí también. Más mensajes que tengo por acá. Hola, buenas madrugadas.
2: Buenas madrugadas, Gustavo. Saludo a toda la audiencia y a la gran familia de la radio rural y a la señora Marcela y a usted. Bueno, yo con relación a lo que está diciendo este señor de la camioneta, que son 25 millones, tiene razón. Ahora, yo voy a hacer una acotación. Yo voy a decir dos cosas. La oposición no sabe ser oposición y el gobierno sabe gobernar. La oposición no tranca firme en determinados temas donde tiene que trancar firme. En eso felicito al Frente Amplio, pero es una felicitación, a ver, entre comillas. A ver, yo no quiero nombrar la palabra mala leche, pero saben ser oposición. Sin embargo, los blancos y colorados y la coalición no saben ser oposición. No trancan determinadas cosas cuando tienen que trancar. O sea, es un mal gobierno y una mala oposición. Buenas madrugadas, Gustavo.
1: Muchas gracias, muchas gracias. Bueno, lo tengo a mi amigo Uruguay Fernández.
3: Bueno, Gustavo, también buen día, buenas madrugadas.
1: Buenas madrugadas, Uruguay.
3: Saludo a la audiencia. Y decirte que hay amigos míos que el escucharte se le hizo como me dijo uno, como tomar mate toda la mañana. Que es un placer escucharte porque dice que a veces tu programa se pone picante y eso les gusta más, ¿viste? Se arriman más al fogón de Radio Rural y de Gustavo la madrugada. Un abrazo, mi querido amigo de siempre.
1: Gracias, Uruguay Fernández, gracias, amigazo.
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3: Para todo el país, 2 de la mañana, 34 minutos. 2 de la madrugada, 34 minutos. La temperatura actual, 6 grados. 6 grados de temperatura tenemos aquí en Parque del Plata, paraíso del mundo, donde estamos saliendo al aire por Radio País. ¿Qué tengo por acá?
4: Buenas madrugadas, Gustavo.
3: Buenas madrugadas.
4: Saludo a toda la audiencia y a la gran familia de la Radio Rural y a la señora Marcela y a usted. Bueno, yo con relación a lo que está diciendo este señor de la camioneta.
5: Recién lo pasé. Buenas noches, Gustavo. Quiero hacer una participación sobre dos temas distintos, cortitos. Y titularlo mi participación con el nombre de maquillaje. Estos dos temas los voy a llamar maquillaje. Primer tema. La gente en situación de calle. Cuando Blanca Rodríguez dice que no ve gente, yo le doy la razón. Cuando el Frente Amplio del gobierno dice que trabajan y están trabajando, yo le doy la razón. Yo trabajo en la calle, me desempeño manejando en el transporte. Ando por todo Montevideo, trabajo siempre de noche. Recién pasé hace 10 minutos por 18 de julio, no vi ni un solo indigente por 18 de julio. Hoy no los vi, pero siempre paran como 5 ómnibus ahí enfrente del Bro en 18 de julio, que es donde los suben todos y se los llevan para los refugios. Ahora, yo quedando en auto y me muevo por todo Montevideo, los indigentes no están el 18 de julio. Eso es maquillaje. Sacan la gente de 18 de julio. Si vos vas por Colonia, San José, las calles paralelas y perpendiculares, están todos ahí. El que falleció hace poco, la trágica muerte de la persona esta que estaba en la calle, ¿dónde estaba? En Flor de Maroñas, no estaba el 18 de julio. Yo jamás vi, y yo vivo en Aires Puros, tengo pocas cuadras al Marconi, un par de cuadras más a Casavalle, yo jamás vi móviles en esos lados levantando gente. Los vi en 18 de julio en la puerta del Bro, porque es el monumento al indigente donde dormían todos. Por eso digo que es maquillaje.
3: Bueno, hago una pausa. Atiendo a esta oyente que está en línea. Sí, adelante, buenas madrugadas.
6: Sí, buenas madrugadas, Gustavo. Mira, volviendo al tema de hace dos noches,
3: sí,
6: del nenito ese que se fue de la casa con los celulares y me
3: sí,
6: y todo lo demás.
3: Exactamente.
6: A mí hace unos años me pasó acá una cosa horrible en mi barrio.
3: Sí.
6: Venía mi hijo de la casa de la novia, eran como las 2 de la mañana, y una criaturita se le agarró de la pierna y no me dejé solo. Y mi hijo se apareció acá con esa criatura, que tendría 6 años. Yo digo, ¿qué hago con este niño?
3: Pero claro.
6: ¿Hola?
3: Sí, claro, lógico.
6: Bueno, llamé a la seccional 12 de acá del barrio.
3: Sí.
6: Y me dijeron que si tenía móvil o algo para llevarlo a la comisaría de la mujer, que era lo que tenía que hacer, que no le fuera a entrar en mi casa. Porque si estaba perdido a propósito, o los papás lo dejaron para que dijeran, me lo robaron, y me lo robaron en esa casa. Mirá las cosas que uno tiene que cuidarse.
3: Ah, claro, tal cual.
6: Entonces, llamo un taxi, me voy con mi hijo a la comisaría de la mujer, que estaba allá atrás de donde era la onda. Llegamos allá con la criatura, todo pillado, pobre, una mugre. Yo lo único que hice, le hice un refuerzo con una milanesa en una botella con café con leche. Porque digo, ¿qué va a pasar esta madrugada con esta criatura en la comisaría? Me dijeron, señora, no se preocupe, estos casos son así porque los dejan. Entonces yo digo, mijito, ¿quién te dejó? No me contestaba ni una palabra.
3: ¿Qué edad tenía el niño? ¿Qué edad tenía?
6: Y tendría 6 años.
3: ¿6 años?
6: Sí, mi mamá, mi papá me trajeron en un carro de caballo. Bueno, y no habló más nada que eso, no supimos la idea nada. Cuando llegamos a la comisaría, se ve que ya estaba acostumbrado, ahí habló. Y porque yo lo trataba como un varoncito. Y me dice, yo no soy un varón, soy una nena.
3: Ah.
6: Mira, mi mamá me dijo, quédate acá, que si alguien te lleva, vas a estar mejor que con nosotros.
3: No me digas. ¿Cuándo ocurrió esto?
6: Hace unos años, no me acuerdo cuándo ahora. Pero te quiero decir que esto es viejo, se deshacen de
3: claro,
6: esa manera.
3: Claro.
6: Y tú lo metes en tu casa y capaz que te denuncian porque te dicen lo robaste.
3: Claro, tal cual, tal cual.
6: Y mi intención era entrarlo para lavarle, sacarle la mugre, hacerle algo de comer y hacer algún trámite. Bueno, lo llevé. Ahí lo dejé y le dije al comisario, mañana vengo a ver, le traigo alguna ropa. Señora, no se ocupe más de esto. Estos casos son muy repetidos y a usted le van a traer problemas. ¿Qué te parece?
3: Pero es un niño, uno se encariña con un niño. Te encariñas con un animal, no te vas a encariñar con un niño que lo ves tan, bueno, tan desprotegido.
6: Y otra cosa horrible que te quiero contar. Este fin de semana,
3: sí,
6: yo siempre voy al cementerio del museo que tengo familias.
3: Sí.
6: Y entonces cuando salimos por la calle del costado, Basaña, no sé si la conoces.
3: Sí, sí.
6: La calle Basaña, bueno, es toda una cuadra larga que es lamentable. Hay un hombre durmiendo, haciendo fuego con su ranchito, con sus trapos, con sus cartones, que todavía está. Y ahí tampoco se ve que el radar lo vio. Y está a la luz del sol y del todo el día. Y en esa misma cuadra, toda la cuadra de punta a punta, pintado con unos grafitis espantosos de cualquier color hinche, es el cementerio. Nadie de la intendencia ve eso. Porque buenas contribuciones que nos cobran a los que tenemos panteón ahí.
3: Claro, claro.
6: Es una vergüenza. Pero seguís un poquito más caminando por la calle Basañez, casi llegar a la Rambla, donde termina el cementerio, había un mural divino de la China Zorrilla que habían hecho hace unos años. Pues ahora, ahí hicieron un vertedero de la intendencia, y el mural de la China Zorrilla quedó ahí adentro entre la mugre, con los contenedores. Ah. Me asomo y miro y eran contenedores del tamaño de un camión, de la caja de un camión, llenos de mugre, la gente tirando cocinas, calefones, todos los desechos grandes, y el mural de la China en esa pared. ¿Te parece que no es una falta de respeto?
3: ¿Eso no lo ve la intendencia? ¿No lo ve?
6: Parece que no lo ve nadie. No, ve la avenida General Flores, porque el palacio, para que quede lindo el palacio iluminado.
3: No, es lamentable, ¿viste? Esas cosas hay que denunciarlas. No pueden pasar, porque te cobran contribución en tu caso, tenés un panteón ahí en el cementerio, estás pagando. No puede ser que vayas a ver...
6: El año pasado pagué 5.900 pesos de contribución.
3: ¿5.900?
6: Este año todavía no vino.
3: Uh-huh. ¿Lo pagás anualmente?
6: Es una vez al año, sí. Uh-huh. Bueno, pero de todas maneras, no midan porque los muertos no votan. Como tampoco mirar el Hospital Villar de Vos porque los enfermos tampoco votan.
3: Qué horror, qué lástima todo esto.
6: ¿Te das cuenta cómo estamos
3: viviendo?
6: Es
3: otro país, es otro Uruguay, tal cual.
6: Caminé toda esa cuadra del cementerio, desde Rivera hasta la Rambla.
3: ¿Iba sola tú? ¿Iba sola? ¿Eh? ¿Iba sola?
6: No, iba con mis dos hijos y mi nieto. Ajá. No iba con ellos porque fuimos al cementerio, que era una fecha. Pero es de terror, da asco, lástima. No sé lo que ves, porque todo está roto, todo está sucio. Las puertas de los panteones rotas, los mármoles tirados. No ven nada, no les importa nada. Cobran la contribución y nada más.
3: Lamentable, te mando un gran abrazo.
6: Gracias, Gustavo.
3: Gracias por estar.
6: Darnos la oportunidad de por lo menos...
3: Por supuesto, hay que aprovechar este medio magnífico de comunicación que es la radio y este programa para hablar de temas que nos preocupan a todos.
6: ¿Ellos nos escucharán?
3: No sé, pero al menos la gente toma conocimiento de un hecho de estas características.
6: Ahí hay un señor en la calle con sus mugres, con sus trapos, con sus cartones, que cualquier un día de estos no aparece otra vez.
3: Un abrazo grande para ti, buena jornada.
6: Gracias,
3: amor, chau. José de Uber, te sigo escuchando.
7: Toda esta operación de frente al es maquillaje, porque lo hacen para la tele. La gente que anda de pie sabe que los indigentes siguen estando. Te dije, anduve por 18 de julio. En una de estas pasadas, cuando pasé por 18 de julio y volví por Mercedes. En este momento hay dos durmiendo ahí en Mercedes y no me acuerdo qué otra más. Hay algo de la policía ahí. donde se, yo ahí hice un trámite de registro de no violadores que me lo piden para el transporte, para manejar, lo hice ahí, y es una oficina de la policía, del Ministerio del Interior, y ahí habían durmiendo en calle Mercedes, no me acuerdo de la esquina cómo, cuál es, habían durmiendo dos indigentes. Por eso te digo, Gustavo, es maquillaje. Toda esta movida de asistentes sociales, médicos, ómnibus, parados el 18 de julio. Pero, ¿y el resto de Montevideo? El que falleció, ¿dónde estaba? En Flor de Maroñas. Yo vivo cerca del Marconi, Casavalle, y no veo nada. En este momento estoy parado en el Prado y estoy viendo las carpitas entre los árboles en el Prado. La gente sigue durmiendo en la calle. Es una mentira. Nací en el cerro, viví toda mi vida en el cerro. Sigo yo en el cerro porque tengo toda mi familia y mis amigos. Yo no veo los ómnibus que levantan personas en el cerro. ¿Se entiende lo que digo? Maquillaje. Segundo tema. Y voy a ser cortito porque tu programa ya está por terminar.
3: Alicia, te escucho, adelante. Buenas madrugadas.
8: Sí, buenas madrugadas. Cortito, tratar de ser lo más escueta. Hace unos días el doctor Julio María Sanguinetti, el expresidente, un hombre cultísimo, que muchas veces lo he escuchado y ha sido referente para nuestro país, más allá que hay cosas que no me gustaron, que hizo o que quedaron sin hacer, se refirió, referente, valga la redundancia, a temas que en las redes sale de mucha gente que opina de los grandes u onerosos sueldos de nuestros legisladores, nuestros congresales, al lado de otros legisladores de América Latina, ¿no? Que realmente estamos ahí medio en segundo lugar, ¿no? Dado los sueldos mínimos que gana este país. Y el señor Sanguinetti, algo así, no recuerdo bien, dijo, no me gusta una sociedad, una democracia pobre con políticos pobres, que no estaría de acuerdo en que se bajen los sueldos o se modifiquen o se critiquen, algo así en general, dijo, ¿no? Me dolió mucho, no me gusta mucho que se expresara así el doctor Sanguinetti, porque tiene que comprender, como hombre cultísimo que lo es, que la sociedad tiene un malestar muy grande al saber que se ganan desde 400.000 a 500.000 nominales, a 1.000.000 nominales el presidente, y que hay otros países que ganan muchísimo menos, y países del primer mundo, y más aún que creo que si son tan cultos, y él dijo algo así, no podemos tener políticos que no ganen mucho porque precisamos los mejores. Si son los mejores y tenemos este estado de país, ¿cómo será entonces si no los tuviéramos los mejores? O sea, pienso que los ciudadanos, y ya termino, nos merecemos una mejor democracia, porque creo yo, a mi manera de ver, a mis 70 y pico de años que...

0: Muy mal, muy mal.
1: La voy a poner en oración para que se mejore, si Dios quiere, mañana.
0: Pesco, porque la verdad que estamos muy mal.
1: Ay, ya sale la radio, ya sale.
0: Sale, dale, Barro, gracias. ¿Estamos en el aire? Estamos en el aire. Con Sara Escoto estaba hablando recién por línea interna. Estamos en el aire. No sé, un problema con internet. Estamos en las 2 de la mañana, 50 minutos. Hay un problema en internet que se cortó. Prácticamente quedó la radio. Llamó esta señora. Le pido, por favor, si vuelva a llamar, señora, porque la conversación suya se cortó en la mitad de la conversación. Se cortó y era muy importante lo que estaba diciendo. Estamos en la hora 2:50 minutos, estamos en Radio País, estamos retomando contacto con ustedes, luego de un pequeño corte, un corte obviamente no fue corte de luz, de energía eléctrica, no, sino un problema en la en internet, lo que nos impidió que continuáramos en el aire, ¿sí?

0: 6 grados la temperatura actual aquí en Parque del Plata, paraíso del mundo. Últimos minutos de Gustavo en la madrugada. Últimos minutos de este programa. ¿Qué pretende hasta esta hora, 3 de la mañana, en que vamos a finalizar una buena compañía? Y estaba hablando José de Uber. Sí, José, íntegramente te lo paso porque lo corté varias veces, mil disculpas. Son llamadas telefónicas que permanentemente se producen en el transcurso del programa, y no quiero que la gente que se comunica telefónicamente espere, así que por eso lo corté, pero acaba íntegramente el mensaje de José de Uber, ¿sí?
1: Buenas noches, Gustavo. Quiero hacer una participación sobre dos temas distintos, cortito, y titularlo mi participación con el nombre de maquillaje. Estos dos temas los voy a llamar maquillaje. Primer tema, la gente en situación de calle. Cuando Blanca Rodríguez dice que no ve gente, yo le doy la razón. Cuando el Frente Amplio del gobierno dice que trabajan y están trabajando, yo le doy la razón. Yo trabajo en la calle, me desempeño manejando en el transporte. Ando por todo Montevideo, trabajo siempre de noche. Recién pasé hace 10 minutos por 18 de julio, no vi ni un solo indigente por 18 de julio. Hoy no los vi, pero siempre paran como 5 ómnibus ahí enfrente del Bro en 18 de julio, que es donde los suben todos y se los llevan para los refugios. Ahora, yo quedando en auto y me muevo por todo Montevideo, los indigentes no están el 18 de julio. Eso es maquillaje. Sacan la gente del 18 de julio. Si vos vas por Colonia, San José, las calles paralelas y perpendiculares, están todos ahí. El que falleció hace poco, la trágica muerte de la persona que estaba en la calle, ¿dónde estaba? En Flor de Maroñas, no estaba el 18 de julio. Yo jamás vi, y yo vivo en Aires Puros, tengo pocas cuadras al Marconi, un par de cuadras más a Casavalle, yo jamás vi móviles en esos lados levantando gente. Los vi en 18 de julio en la puerta del Bro, porque es el monumento al indigente donde dormían todos. Por eso le digo que es maquillaje. Toda esta operación del Frente Amplio es maquillaje, porque lo hacen para la tele. La gente que anda de pie sabe que los indigentes siguen estando. Te dije, anduve por 18 de julio. En una de estas pasadas, cuando pasé por 18 de julio y volví por Mercedes. En este momento hay dos durmiendo ahí en Mercedes.
0: Tú hablaste recién, sí. Dime que se cortó la comunicación por problemas en internet. Bájame el volumen de la radio, si no se acopla, por favor. ¿Sí? Bájame el volumen de la radio, si no se acopla. Ahora sí, te escucho con atención. Mil disculpas por un problema en internet, ¿eh? Sí.
2: Trataré de resumir. Estaba informada, he leído unas manifestaciones del doctor Julio María Sanguinetti, al cual respeto porque es un hombre con sí, una cultura muy, muy importante.
0: Con respecto, ¿no?, a los salarios de los legisladores.
2: Ahí está. Él criticaba, hacía una crítica referente a las redes sociales, a lo que hoy todos nos manifestamos, ¿verdad?
0: Sí, claro.
2: Sobre que se elegían los políticos más avezados, o que no quería una democracia ni políticos pobres, porque se trataba de reunir a los políticos más avezados o con mejor calificaciones. Yo, como ciudadana simple y de setentona, y que transite en la vida, me pregunto si estos son los más calificados, que no digo que no haya muchos, ¿verdad? Pero, y estamos en el país, en la situación que estamos, ¿verdad? Para ser sincero, estamos mal en seguridad, mal en enseñanza, mal en todo. Estamos en despeñadero, me pregunto, y me duele que el doctor Sanguinetti se niegue a ver una verdad, que la gente gana, hay sueldos increíbles de 24 mil pesos.
0: El doctor Sánchez propuso, ¿te acuerdas? El doctor Sánchez propuso que se rebajen los sueldos y nadie lo acompañó.
2: Bueno, nadie lo acompañó, claro, todos miraron para un costado, aunque Salles es muy pícaro, ¿no? Pero aparte, esto tiene que ir por un plebiscito, o sea, no es
0: claro, fácil tampoco, claro, lógico, ¿verdad?
2: pero el tema es que si a mí me dicen, no, tienen que ser sueldos onerosos, y mire que usted lo sabe muy bien, Gustavo, estamos en penúltimo lugar, en primero, segundo lugar en América Latina, en sueldos altos de los políticos. Para la cantidad de población que tenemos, es impresionante. Entonces uno se pregunta, si esta es la democracia que me dan, que no hay derecho ni siquiera a tener una vida segura, ¿no? No hablo de lo demás, ¿verdad? ¿Qué políticos precisamos entonces? Tal y cual. No es hora de hacerse una autocrítica, porque acá lo que se está desmadrando, horadando, es la democracia.
0: Tal cual. Realmente. Mañana vamos a hablar de este tema. Mañana vamos a hablar de este tema, de las declaraciones del expresidente de la República, Julio María Sanguinetti. Le agradezco mucho su intervención, ya me estoy yendo. Y se me sacan del aire. Muchas gracias por su atención.
2: Sí. Por favor, buenas tardes, buenas noches.
0: Buenas madrugadas. Adiós, adiós. Buenas madrugadas. Bueno, llegamos al final, señores. Gracias como siempre. Gracias por estar, gracias por acompañarnos. Mañana vamos a hablar de este tema, No está de acuerdo el expresidente de la República, el doctor Julio María Sanguinetti, de que se rebajen los sueldos, los legisladores, algo que en su oportunidad propuso el doctor Salles, pero eso lo vamos a hablar mañana, ¿sí? Buena jornada para todos, gracias Walter Mario Pombo por asistirnos desde la capital de la República, con toda la potencia de Rural, nos despedimos, buenos sueños, buen despertar, buena jornada, y hasta mañana. Chau, chau.

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0: Muchas gracias por su preferencia y muy buena jornada para todos.

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1: sombrero en la... ¿Qué tal, amigos? ¿Cómo están? Muy buenas madrugadas para todos. Estamos comunicándonos nuevamente desde Monterrey, México, para poder seguir en esta compañía que nos caracteriza en la madrugada de rural. Hoy vamos a estar, como todos los jueves, compartiendo con ustedes, bueno, una primer media hora donde seguimos estudiando, analizando la historia argentina a través de esta serie que se llama A Ver la Historia, 200 años de la historia argentina principalmente, pero un poco de la región también. Y también vamos a estar compartiendo, bueno, Las Gotas de Rocío de Julia Pérez. Va a llegar Hugo Piris al final del programa con el Si Ustedes Me Lo Permiten, y por supuesto también algunos otros aportes como Lo Que Se Nos Canta y alguna de estas cosas que siempre seguimos escuchando. Los invito a ponernos en sintonía, a comenzar con música y así ir transcurriendo esta hora y media de programa.

0: Bueno, como ustedes saben, estamos viendo la serie, o estamos escuchando la serie Ver la Historia, que nos habla, bueno, es una serie de televisión pública de Canal Encuentro, que nos habla de 200 años de la historia argentina, desde el 1806 al 2010. Está integrada por 13 capítulos, nosotros estamos transitando el capítulo número 9, y se organiza la serie a partir de acontecimientos sociopolíticos significativos para la historia argentina. Están guiados por Felipe Piña y construidos con material de registro, de archivo, recreaciones, en fin. Este capítulo 9 muestra o comienza con una dictadura que pretende borrar de un día para el otro 10 años de peronismo y termina con una noche de bastones largos e ideas cortas. El golpe del 55 se gesta con el claro objetivo de terminar con el gobierno de Perón y cuenta con el apoyo de la Marina, los comandos civiles radicales y socialistas, la sociedad católica y representantes del empresariado más reaccionario. El 16 de septiembre, una nueva usurpación del poder pone fin a 9 años de gobierno peronista, dando inicio a una década de dictaduras militares y democracias condicionadas.
1: En nombre de la democracia, llamaron elecciones el 18 de marzo de 1962, que resultó el triunfo arrollador del peronismo, fueron obligados a anularla y encarcelaron al presidente constitucional para crear un gobierno en títere.
2: La presidencia de Frondizi dura 4 años que transcurre en una permanente tensión. Enfrentado con los peronistas, abandonado por su propio partido y acorralado por los militares, es derrocado el 29 de marzo de 1962.
3: Son las 7 y el presidente queda arrestado. A las 7:46, en su automóvil oficial y escoltado por otros coches donde viajan altos jefes de las tres armas, se dirige al sitio prefijado, el aeroparque.
2: En su reemplazo asume sorpresivamente José María Guido, el presidente del Senado. Pero si el golpe lo dan los militares, ¿por qué no asumen ellos el poder? En ese momento, los militares están divididos. Por un lado están los oficiales que quieren erradicar el peronismo de la vida política del país, a quienes se los conoce como los colorados. Otro sector, el de los azules, propone el alejamiento de las Fuerzas Armadas de la política y pide un próximo llamado a elecciones. Temen que las divisiones internas del ejército permitan la infiltración de su principal enemigo, el comunismo.
1: Para imaginarnos lo que está pasando en la Argentina actual, es preciso conjugar simultáneamente la incomprensión propia de la ignorancia, la soberbia del reaccionarismo contumaz y la falsedad de los grupos que viven intereses inconfesables.
2: Guido asume el poder fuertemente condicionado por las Fuerzas Armadas, que le exigen un compromiso por escrito en el que lo obligan a mantener la proscripción del peronismo y agregarle la del comunismo. Como ministro de Economía asume nuevamente Álvaro Alzogaray, que decide posponer todos los pagos a los empleados públicos y de las jubilaciones, y al mismo tiempo aumenta los impuestos y toma nuevos créditos externos con el Fondo Monetario Internacional. En este contexto, en septiembre de 1962, estalla el conflicto entre las dos facciones del ejército. Guido reacciona rápidamente y nombra como comandante en jefe del ejército al líder de los azules, el general Onganía. Onganía es autoritario e integrista católico, un ferviente anticomunista. Junto a Onganía trabaja el doctor en ciencias políticas y periodista Mariano Grondona. Grondona es el cerebro de los azules y redacta sus comunicados en los que afirman respetar la Constitución y estar a favor de un próximo llamado a elecciones. Al poner a Onganía al mando de las fuerzas, Guido logra unos meses de estabilidad hasta que una crisis internacional renova el conflicto entre azules y colorados.
3: Calles céntricas se levantan barricadas que prevén ataques. comandante en jefe del ejército se pone al frente de la represión. Los revolucionarios tomaron las radios de la capital federal, pero al poco tiempo fueron desalojados. A la hora 15 del mismo día, el aeroparque en poder de los rebeldes se rinde ante las fuerzas del gobierno.
2: El triunfo corresponde nuevamente al sector azul, pero el grado de enfrentamiento ha llevado a Onganía y los suyos a buscar la unidad. Esto implica dejar nuevamente afuera de las próximas elecciones al peronismo.
3: Bombardeado por aviones de la Marina sublevada. La historia se ocupará de decir de quién fue la culpa, quién faltó a sus juramentos, quién lo pudo evitar y no lo hizo. Pero mientras esa hora llega y también después, la República llora sobre sus muertos, a quienes unos llaman héroes y otros víctimas, a quienes unos llaman leales y otros rebeldes, y que para padres, hermanos, novias y el pueblo todo, solamente son sus seres queridos. Sobre esas cenizas, sobre esos cadáveres, sobre este desastre, sobre este dolor, la nación vuelve a gritar a convocada.
2: Las nuevas elecciones se anuncian para el 7 de julio de 1963. El peronismo proscripto trata de armar un frente con la Unión Cívica Radical Intransigente y otros partidos menores. La CGT, que por aquellos años se encuentra bajo el control de Augusto Bandor, busca imponer su candidato. Perón, receloso de la independencia que ha tomado el movimiento obrero peronista, desde su exilio designa como candidato a Vicente Solano Lima, un antiguo conservador devenido en peronista. Sin embargo, el presidente Guido mantiene la proscripción e impide la participación de la fórmula peronista. Con la mayoría del pueblo impedido de elegir a quien desea, el voto en blanco es el gran ganador.
4: 7 de julio de 1963. Las elecciones se realizan con las grandes enseñanzas de la experiencia. Las urnas reciben una vasta decisión de
2: con apenas el 25% de los votos, el presidente elegido es el candidato de la Unión Cívica Radical del Pueblo, Arturo Illia.
5: 12 de octubre de 1963, 13 y 21. Tensa, angustiosamente, José María Guido abandona la Casa de Gobierno. A su saludo responde un largo silencio.
4: El doctor Arturo Humberto Illia, elegido presidente de la nación por supremo mandato del pueblo, jura acatamiento a la constitución y las leyes y dirige su primer mensaje.
5: Momentos después, en ese fresco y grisáceo día de octubre, pero entre cálidas demostraciones de afecto al presidente Illia, recorre el trayecto entre el parlamento y la casa que será sede de su gobierno.
4: La nación se restituye a la legalidad constitucional y la ciudadanía recobra sus plenos derechos.
2: Arturo Humberto Illia es un radical nacido en Pergamino, ferviente opositor al peronismo y miembro de la Unión Cívica Radical del Pueblo, el sector liderado por Ricardo Balbín. No es un líder carismático ni tampoco la figura principal de su partido. Su candidatura se debe a que Balbín intuye que cualquier gobierno que surja de estas elecciones va a tener muy poco poder. Durante el gobierno de Arturo Illia se da un paso importante en el reclamo histórico por las Islas Malvinas. El 16 de diciembre de 1965 se aprueba la resolución 2065 de la Asamblea de Naciones Unidas, que reconoce la disputa de soberanía entre la Argentina y el Reino Unido y se invita a las partes a dialogar para resolver el conflicto.
6: Pacífica, pero incansablemente seguiremos procurando la integración del territorio patrio. Queremos que la geografía nacional sea efectiva en las Malvinas y en la Antártida.
2: Illia busca acentuar el rol del Estado en la economía. Aprueba la ley de salario mínimo vital y móvil. Reinstala la copa de leche en las escuelas. Impulsa una revolucionaria ley de medicamentos que controla la calidad y el precio de las especialidades farmacéuticas. Establece el control de precios de productos de primera necesidad. Anula los contratos petroleros firmados por el gobierno de Frondizi e intenta su renegociación. Todas estas medidas le atraen la oposición de los desarrollistas y los liberales por igual. La relación con el peronismo tampoco pasa por un buen momento. Illia busca controlar el manejo de los fondos sindicales y las elecciones internas de la CGT con la esperanza de que surjan dirigentes dentro del movimiento obrero con tendencias opuestas al peronismo. La respuesta de los gremios es un nuevo plan de lucha que paraliza al país. A pesar de la distancia, Perón se mantiene presente en la vida política argentina como una figura central. Después de 9 años en el exilio, está en marcha el operativo Retorno.

Hasta el año 1964, Perón lleva 9 años fuera del país. El 1 de diciembre de 1964, Perón se presenta en el aeropuerto de Madrid. Embarca como un pasajero más, pero no revela su verdadera identidad. La noticia de que Perón se encuentra en vuelo hacia Sudamérica desata la furia de las Fuerzas Armadas y el avión de Iberia es obligado a aterrizar en Río de Janeiro. Perón no cuenta con el permiso para volar sobre territorio brasilero y debe regresar junto con su comitiva a España. El fallido regreso de Perón complica la situación del gobierno de Illia. Los peronistas le critican la negativa al regreso de su líder. Los militares lo acusan de débil. Dentro del sindicalismo, Bandor queda fortalecido porque el fracaso de la operación Retorno demuestra la imposibilidad de la vuelta del conductor. Cobra fuerza entonces la idea de un peronismo sin Perón. El paso del sindicalismo bandorista dentro del peronismo se refuerza en las elecciones legislativas de 1965, cuando el gobierno de Illia autoriza a los peronistas a participar con el nombre de Unión Popular, partido formado por sindicalistas y caudillos provinciales neoperonistas. El objetivo de Illia es que el conflicto dentro del peronismo se profundice, dividirlos y tratar de triunfar. El triunfo queda en manos de la Unión Popular, que obtiene el 36% de los votos y logra colocar a un grupo importante de parlamentarios que responden a Bandor en el Congreso.

en el área sindical, tratando de reunificar las 62 organizaciones divididas desde 1965. Durante el gobierno de Illia se estrecha el vínculo entre las Fuerzas Armadas y los Estados Unidos. El comandante en jefe del ejército, Juan Carlos Onganía, adhiere a la doctrina de seguridad nacional. Este programa de política exterior de los Estados Unidos le asigna a las Fuerzas Armadas de los países latinoamericanos la tarea de enfocar sus esfuerzos represivos en el orden interno. El objetivo es defender los valores de la nacionalidad amenazadas por el comunismo, que no ataca como un ejército tradicional desde el exterior, sino que se infiltra poco a poco dentro de la sociedad. Al mismo tiempo, desde algunas revistas, se inicia una fuerte campaña contra Illia, a quien se lo acusa de lento y falto de energía. Desde la revista Primera Plana, las columnas de Mariano Grondona buscan deteriorar la figura del presidente y consolidar la de Onganía, el único hombre capaz de conducir el país.

0: Finalmente, el 28 de junio de 1966, se produce el golpe tan anunciado. El débil gobierno de Illia es interrumpido por la llamada Revolución Argentina. Esta nueva dictadura se propone objetivos, pero no define plazos para lograrlos.
1: Yo, Juan Carlos Onganía, juro por Dios nuestro Señor y estos santos evangelios.
0: Como los anteriores golpes, los militares destituyen al presidente y cierran el Congreso. Pero esta vez dan un paso más. Obligan a renunciar a toda la Corte Suprema de Justicia y crean un estatuto que reemplaza la Constitución. Todo el poder está concentrado en una sola persona, el general Juan Carlos Onganía.
1: Desempeñar con lealtad y patriotismo el cargo de presidente de la nación, y así no lo hiciere Dios y la nación de la demás.
0: Sus primeras medidas económicas son reducir el personal estatal, cerrar miles de kilómetros de vías, congelar salarios y suspender las negociaciones colectivas de trabajo. Desde el comienzo de la nueva dictadura, estudiantes y profesores universitarios participan activamente en repudio a sus políticas.
2: Señora, ¿qué madre de algún alumno?
3: Sí, la mamá de Juan Carlos Calda, en cuarto año.
2: Recién vemos que acá en uno de los baldes le ha colocado un pullover, parece que más.
3: Sí, unas galletitas y té con leche.
2: Señora, ¿tiene
3: porque
2: idea?
3: Es la noche que no come nada.
2: ¿Usted tiene idea cuánto tiempo se van a quedar en el colegio?
3: Sí, la verdad que no sé,
2: En este momento.
3: ¿Cuál es la solución?
2: En este momento vemos como por medio de una soga van haciendo ascender los alumnos de las escuelas industriales un balde en el cual la madre de uno de ellos le ha colocado un pullover y algún animal.
0: En respuesta, Onganía firma un decreto por el que ordena intervenir las universidades nacionales. La comunidad universitaria de la UBA resiste la intervención y ocupa los edificios de varias facultades. La respuesta de Onganía llega la noche del 29 de julio de 1966.
4: En este momento, personal de la Guardia de Infantería toma posiciones en la esquina de Córdoba y Junín.
0: Los profesores y alumnos son echados de la universidad a los golpes y permanecen detenidos por días o semanas. Cientos de profesores son cesanteados, acusados de comunistas. Muchos otros renuncian a sus cargos en disconformidad con las reformas impuestas a los planes de estudio. La educación pública argentina tardará muchos años en recuperarse de este duro golpe recibido en la noche de los bastones largos.

0: Otro hecho histórico ocurre luego del derrocamiento del presidente Illia. El 28 de septiembre de 1966, un grupo de 18 jóvenes toma el control de un avión de Aerolíneas Argentinas, lo desvía de su recorrido y lo aterriza en las Islas Malvinas. Está en marcha el operativo Cóndor. Comandados por Dardo Cabo, plantan 7 banderas argentinas que flamean en las islas durante 36 horas, como símbolo del reclamo de soberanía. La llamada Revolución Argentina planea quedarse el tiempo que sea necesario para cumplir con sus propósitos.
1: Creemos que las palabras cuelgan en este momento.
0: De la mano de la violencia estatal, la dictadura de Onganía pretende frenar toda posibilidad de cambio e instaurar su orden, sea como sea.
1: La manifestación se acerca a la esquina de Avenida.
0: Aunque muy poco tiempo después, en la ciudad de Córdoba, el país tendrá uno de los estallidos sociales más importantes de su historia.

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madrugadas, tendría que decir muy pero muy buenas y frías madrugadas. Ya se nos están viniendo, aunque estemos en otoño, unas madrugadas muy frías. Espero que estés donde estés, puedas estar abrigado o abrigada y realmente sea un placer escuchar la radio y no estés pensando en cosas negativas. Bueno, acá te traemos cosas para poder alegrarte, para que estés bien en estos pocos minutos que tenemos, pero agradeciendo siempre que estés del otro lado y que nos estés eligiendo. Un día nos damos cuenta que no hay taco cómodo, que no vemos sin lentes y las raíces de nuestras canas crecen sin piedad, que nuestra cintura se va emparejando y nuestras rodillas se van redondeando. Un día nos cansamos de imitar en el espejo a aquella joven que fuimos. Y qué bello que ha sido haberlo vivido y sentido, haber dado tanto amor como haberlo recibido, adquirir la experiencia y aprender de paciencia. ¿Qué importa que vamos pa' viejas, que las hay más jóvenes y más lindas? ¿Qué importa si tenemos la vida y cada experiencia nos pinta de sabiduría? ¡Qué honor haber sido y continuar siendo madres, esposas, novias, amantes, hermanas, abuelas, amigas, que aún nos queda mucho amor por vivir y llega sin exigir ni pedir! ¡Qué maravillosa es esta etapa de ser como somos, de amarnos tal cual! ¡Qué lindo es seguir adelante con todo lo vivido y aprendido! El autor es desconocido, pero realmente me gustó, tiene mucho para pensar, nos deja en el hecho de no tener que compararnos con personas jóvenes, las que ya tenemos cierta edad, sino que realmente podamos disfrutar cada momento, cada día que nos levantamos y decimos gracias por este nuevo amanecer, gracias porque estamos vivos, gracias porque podemos estar aquí en esta vida, qué difícil, pero siempre bella. Hasta aquí llegamos, no te olvides de sonreír. Y elige siempre la vida. Quédate porque Versos al Viento sigue contigo.

0: Cuando canto o cuando simplemente escucho una canción, me pregunto, ¿cuál fue el origen que motivó la necesidad de escribir ese tema? Me hubiera gustado preguntárselo al Chango Rodríguez, a Atahualpa, a Homero Manzi y tantos otros. Hoy tenemos la posibilidad de conversar con nuestros autores contemporáneos. Y esta vez no quiero dejar pasar la oportunidad de preguntarles, ¿cuál es la historia detrás de lo que se nos canta? Estamos con el querido Ramón Navarro, que nos recibe en su casa y nos cuenta la historia de un entrañable personaje de su tierra natal, a quien Ramón decidió homenajear y dejarlo inmortalizado en esta hermosa zamba, a Don Rosa Toledo.
1: Y mira, Don Rosa era un personaje de mi pueblo también, de Chuquis, el pueblito de Chuquis, que queda ahí a 80 kilómetros de la ciudad de La Rioja. Un hombre entrañable, un tipo con una sabiduría natural, no la sabiduría de la información, de escuela y nada de eso, tenía poquito Don Rosa, pero era un tipo tan inteligente que aprendió inclusive también a hacer un montón de oficios. Era picapedrero, era herrero, o sea, una vez se fue de Chuquis buscando trabajo, como hacía muchísima gente, se van de los pueblos buscando trabajo en aquellos años, ya sea en las cosechas de la zafra tucumana o en la levantada de algodón en Chaco. Ahí Don Rosa conoció a su mujer en el Chaco y la trajo a Doña María para Chuquis. Todas esas historias yo fui conociendo. Cantaba para carnaval, solamente para carnaval.
0: ¿Ah, sí?
1: Solamente para carnaval. Y cantaba muy lindo, cantaba muy lindo. Tengo una guitarra viejita que tenía él, una guitarra, bueno, no era una guitarra de como este estudio, sí, sí, sí, como la que puede tener Horacio Burgo, por ejemplo. Era una guitarra, pero él metía tenía un dedo con una uña larga y le metía hacía la bordona y cantaba la vidala con eso. Hacía como una especie de, ajá, de repetitiva, ¿no? Una tonada así. Y cantaba y se ponía acá colorada y se le hinchaba la vena desde acá del cuello, se le hinchaba cantando. Cantaba hermoso, hermoso, hermoso. Era una voz, así, como digo en la letra, voz de algarrobo. Y bueno, Don Rosa era un tipo que vos lo podías buscar por el lado que lo quieras buscar, que siempre te va a salir con una respuesta inteligente y sabia, ¿no? Usaba palabras muy de antes. Me acuerdo que una vez veníamos bajando de la quebrada, con Nélida, con mi mujer, veníamos bajando de la quebrada y pasamos por el estanque, uno de los estanques que tiene Chuqui, tiene tres, el estanque grande, y él venía por acá, me encontró de frente. Acá habíamos conseguido una planta de jarilla, mira vos, más común que eso, imposible, ¿no? Y yo la traía porque acá en casa nunca pudimos hacer prender la planta de jarilla. Y me dice Don Rosa, Ramoncito, ¿qué llevas ahí? Muña, muña, me dice, ¿no? Picarito, ¿no? Miraba los ojos a Nelly, ¿qué llevas, muña, muña ahí? No, Don Rosa, llevo una jarilla acá. Dice, ¿dónde las has hallado? Como si fuera un acontecimiento tremendo, ¿viste? Bueno, esas salidas tenían Rosa así espontáneas, ¿no? Era muy gracioso, muy inteligente. Y bueno, se le ocurrió un día escribir unas coplas. Esa nació así, unas coplas...
0: Solamente la letra.
1: Que, para acordarme de él y para dedicársela a él. Y esa letra, esas coplas, que son, no son coplas, son, es rara la formación que tiene la letra de Don Rosa. No es la típica copla octosilábica, ¿viste? No, un poquito más extensa. Y cuando terminé de escribirla, le digo a Ramoncito, a mi hijo, a ver si te animás, Ramón, vamos a poner una música para esto, para Don Rosa. Para Don Rosa, papá, sí. Pues le voy a poner, y le puso una música maravillosa. Y quedó la zazambita, que la titulamos, por supuesto, a Don Rosa Toledo. antes de que la grabemos, yo fui con un amigo mío a la casa de él, a verlo, a visitarlo. Estaba así sentado. ¡Ah, Rosita, cómo andás! Bien, aquí vengo a traerle una serenata, don Rosa. Una samba que le he compuesto para usted. ¿Qué? ¿Para mí? Sí, para usted. Y bueno, a ver. Yo estaba con la guitarra sola, yo. Me costó muchísimo tocarla porque es compleja la armonía de la, en esa época la podía tocar, la podía acompañar. Y entonces íbamos con un amigo. Termino de cantar y yo espero la respuesta de él. Y se queda mudo. Y me mira así y me dice, nada más. Y está emocionado. Y yo te imaginas cuánto estaba emocionado, porque lo noté emocionado, ¿eh? No era frecuentemente encontrarlo en esa posición. Estaba como conmovido. En la letra habla de su mujer y habla de su... Claro, porque sí, también sí. Un tipo que ha tenido muchos hijos, que se le fueron buscando trabajo a Buenos Aires. Y al final se quedó él y ella. Y en Chucky vive todavía una hija de él, una de sus hijas. Así que esta es la historia de Don Rosa y es la historia de la canción también, ¿no? Que nació de esa manera, como te conté. La letra primero y Ramoncito le puso la música.
2: ¿Y qué edad tenía Don Rosa Toledo?
1: Y un hombre de cerca de 70 y pico de años cuando yo se la canté.
2: ¿Y vos tenías ahí? ¿Cuándo
1: no, qué edad tenías? Yo era entonces, ahora no. Ahora es lo que va quedando. No, lo que va a quedar. Le pedimos a Horacio que nos acompañe, si quiere, y la cantamos.
2: Y dale, sí, a ver si...
1: Ahora sí.
3: Pero claro, ahí vamos.
2: Se anima a cantarla.
1: Ahí, dice una coplita para esa samba, para que quede siempre. Y la copla dice: así era Rosa Toledo, hombre de una larga fama, que sacaba por la siesta diablos a la resolana.

0: Muy bien. Qué lindo que canta,
1: ¿viste? Qué lindo.
0: Brasil. Gracias, Brasil.
2: Impresionante,
1: claro. Inspira, es así
0: guitarra
1: como
0: maravillosa.
1: La letra, la música y,
0: muchas gracias,
1: y esta
0: gracias.
1: Guitarra.
0: Gracias. Un lujo tenerlos.
3: A usted. A vos, Ramón.
1: Un gracias. Placer. La verdad que bellísima samba, una de las sambas más lindas. Y ahora conociendo la historia, nada, sí. lo vi
0: claro,
1: a Don Rosa Toledo, claro, con sus venas y cantando.
0: Sí.
1: Muy bella.
0: Me alegro que te guste. Además, me alegra mucho que lo cantes porque cantas muy bien.
1: Me encanta. No, la obra es maravillosa. La voz de Árbol, áspera y caliente, uno lo escucha cantar.
0: Claro, así, tal cual, él largaba esa cosa. Pero ya te digo, solamente cantaba para carnaval, ¿eh?
1: No, nada más que para el carnaval.
0: Nada más que para el carnaval, porque él trabajaba en una bodega de Don Cerón, abajo en el pueblo, en la plaza, había una bodega, un almacén y una bodega que eran de Don Cerón de la Puente. Y él trabajaba ahí con don Cerón. Y claro, hacía todos los oficios de la bodega, y hacía el trasiego del vino, lo hacía a veces chupando el vinito con una gomita para pasarlo a otra cosa, y cada chupadita de gomita era una tragadita también. Así que ya venía por las tardes, venía, y por eso digo que es tal cual lo que cuento ahí de él, es tal cual eso, que venía los gritos, venía, pegamos los gritos, y yo decía, y viene Don Rosa allá. Para sus casas, ¿viste? Pasaba por frente de mi casa. Era muy gracioso. Siempre decía alguna cosa graciosa, muy inteligente.
1: Qué hermoso.
0: Un personaje hermosísimo. Hermoso. Ahí quedó.
1: Y qué bueno que él haya podido escuchar él.
0: Sí, le escuchó. Y ese que me dijo así, te puedo asegurar que era una aprobación absoluta, porque era un con mucha...
1: que no podía decir nada.
0: Estaba conmovido, estaba emocionado. Bueno. Yo creo que es la única vez que yo me acompañé a esa samba, ¿eh?
1: ¿Ah, sí?
0: Sí, porque me preparé bien para acompañarlo, porque no era fácil para tocarla.
1: Sí, por eso
0: ahora sí, hemos cantado sostenido por esa guitarra maravillosa de Horacio. Gracias, Horacio.
4: Me voy muy feliz. Feliz de haber conocido a Don Rosa Toledo a través de esta zamba que ya ha echado raíces en mi corazón al oír la historia de boca de quien la escribió. Gracias, Ramón.

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0: el honor de estar con Griselda Siciliani, que ella ya ha recibido, no como pobre Andrea Pietra que hablábamos, que me la han olvidado siempre en los premios, sino que la Siciliani ha recibido Martín Fierro, ha recibido Platino, ha recibido, sí, pero la emoción también de este premio por Envidiosa.
1: No, obvio. Es que todo lo que sea para Envidiosa me conmueve porque, bueno, porque amo el proyecto, amo el personaje. Lo estamos despidiendo y está bueno.
0: Bueno, ¿no?
1: Sí, un poco sí, pero también es una fiesta, ¿viste? Es como que ya con 4 temporadas la retribución del público es tan enorme y tan cariñosa, y encima los premios y todo es un montón. Porque igual de lindo, igual de apasionado y de intenso hubiese sido si no hubiese sido este fenómeno.
0: Claro.
1: Porque el proyecto en sí, la tarea en sí, a mí me entusiasma. Pero bueno, cuando vuelve tanto, se disfruta más.
0: Y me imagino también volver, porque siempre los actores dicen esto de que desde que no hay ficción en el aire, se perdió un poco esa cosa de en la calle, que te lo digan. Y siento que con Vicky te debe haber vuelto 100%.
1: Sí, tremendo. Más que antes.
0: Más, ¿no?
1: Sí, porque es más transversal.
0: En edades también.
1: Sí, o sea, la ve un niño, un abuelo, gente de todo tipo de personas. No es un nicho como el que decías, bueno, no sé, Educando a Niña lo ve determinado tipo de público, ¿no? Como que sí había una cosa del día a día que es muy diferente de hacer una serie que es más parecido a hacer cine. Pero sí, bueno, y además de lo universal,
0: no.
1: Que es Envidiosa y de cualquier país que vas.
0: Funcionó en todos. ¿Por qué crees que pasó eso?
1: No tengo idea, Maite.
0: Por el top 3, pero no, lo veían no. Países como... ¿Sabes? Yo creo que lo que me sorprendió mucho, a mí me gustan mucho, no sé, por ejemplo, Terapia sin Filtro, la serie que está Harrison Ford. Que
1: sí, divina, David.
0: Bueno... que ves ahí los cambios de los personajes con Terapia, pero siento que en Vicky puntualmente la transformación que hace ella, o sea, es como para que la usen de ejemplo para la Facultad de Psicología, no sé, es increíble.
1: Es que, claro, es que Vicky entró muy muy desprevenida, Vicky. Entró a Terapia.
0: Entró muy mal, Vicky.
1: Fue casi obligada por la hermana, no sabía ni a dónde era, para cumplir fue.
0: ¿Para qué voy?
1: Claro, y algo la atrapó, eso es lindo de Envidiosa, que a Vicky la como que la atrapa el psicoanálisis. Hay algo que ella misma después encuentra en ese ámbito un espacio para potenciarse, ¿viste? Como,
0: claro.
1: Pero que al principio no sabía ni siquiera cómo funcionaba la terapia. Que eso también porque,
0: bueno... Y odiaba las intervenciones de
1: odiaba
0: Fernanda.
1: Odiaba todo.
0: Pero...
1: Le pareció una boluda.
0: ¿Cómo te llevas vos con el psicoanálisis? ¿Y te diste cuenta el toque que iba a tener tanto protagonismo en Envidiosa?
1: Sí, lo pensábamos desde el principio, okay. Que iba a tener, porque es un ámbito donde a Vicky se la ve en su espacio íntimo. Entonces, es necesario para Vicky, para el personaje, ese espacio para poder verla quebrarse, para poder ver lo que realmente le pasa, lo que realmente piensa y no toda la cáscara que muestra, que es más infumable.
0: Claro, sí.
1: Entonces,
0: sí.
1: Uno para quererla necesita... entenderla, como cualquiera de nosotros. O sea, si yo te veo a vos en tu
0: claro,
1: casa
0: sí.
1: Llorando y te voy a empatizar más con vos que si no sé nada de por lo que estás atravesando.
0: ¿Y sentiste que iba a pasar eso de... porque es verdad que es muy insoportable, pero a la vez hay mucho de soy Vicky en esto, me siento Vicky.
1: Todo el tiempo. Todo el mundo me dice soy Vicky.
0: Claro.
1: Que nosotros
0: yo
1: creíamos que no.
0: Yo le entrevisté a Mónica Ayos y me decía... ¿De
1: ¿sí?
0: Vicky? Sí,
1: ay,
0: ella me decía. O sea, pero literal... Y siento que pasó un montón. ¿Por qué? ¿Crees que
1: me
0: por ahí lo
1: en la calle
0: tiene que ver?
1: No sé qué pasó. Sí, sí, ahí hay mucha... Creo que ese personaje, esa mujer rota, está totalmente rota, Vicky, genera mucha empatía. Y después, bueno, sus estridencias al servicio del humor hacen que también sea insoportable. Entonces, que uno tenga sentimientos encontrados y no sea un personaje plano.
0: Claro.
1: ¿No? No sea la heroína... plana, que hace todo bien y que tiene ideas nobles. Creo que la rotura de Vicky es lo que te hace empatizar, me parece.
0: Sí. ¿Se viene el spin-off de Fernanda? O sea,
1: me encantaría,
0: decirlo?
1: Pero no sé, ella dice que no.
0: ¿No?
1: Dice que no, yo dije, para mí era un hecho.
0: Sí.
1: No
0: ¿Sería
1: sé.
0: ¿Sería espectacular o no?
1: Sí. Yo haría spin-off de Fernanda, de Carolina.
0: De imagínate, cada una.
1: De sí, Lupe sí. de Monte.
0: Sí.
1: Imagínate Lupe de Monte, la serie.
0: Espectacular. Eso,
1: todo, de Teresa, Violeta, no
0: sí.
1: sé, como...
0: Todas tienen
1: tiene
0: su...
1: algo ese... esa serie que bueno, primero un elenco
0: espectacular, sí, todas talentosas.
1: Todos son los mejores que podrían haber estado. Y cada personaje tiene un brillo que podría tener su propia serie.
0: Es cierto.
1: Así que pedimos todos los spin-offs.
0: Pedimos todos los spin-offs Netflix. ¿Y cómo fue trabajar con Leti? Que la vi que hizo un posteo re tierno, tipo...
1: Nah, me liquidó.
0: ¿Te mató? ¿Te emocionó?
1: ¿Lo que lloré?
0: Ay.
1: No, es que ¿cómo va a escribir eso? Sí. Que era un sueño. Que ya habíamos llorado cuando filmamos porque nunca habíamos trabajado juntas.
0: ¿Te lo pidió ella o cómo fue?
1: No, la llamaron. La llamaron, me preguntaron si... Porque Leti, bueno, ya ha protagonizado, hizo Planners, dos temporadas.
0: No pongo en duda el talento de Leti.
1: No, entonces es como... les parecía como un poco pequeño el personaje para ofrecérselo, claro, a ella. Okay. Entonces me preguntaron a mí, me dijeron, nos gustaría que fuese Leti. ¿Te parece que aceptar? Yo le dije, pregúntenle a ella. A mí me encantaría trabajar con ella, pero, viste, envidiosa no es que agrega muchos personajes las temporadas. Y ella, bueno, hizo eso que la rompió. O sea, porque todo el mundo me habla de esa...
0: Sí, sí.
1: La ternura que tiene, después está en una escena hablando en portugués, que claro, habla perfecto portugués, o sea, esas cosas que nadie sabe de ella.
0: Claro, sí, sí.
1: Que es talentosa, es todo lo hace bien. No, fue una belleza, para mí también fue muy emocionante.
0: Sí, fue fuerte.
1: Y sí, porque es mi hermanita.
0: La hermana mayor, claro.
1: ¿Viste?
0: Ahora que decías lo de los personajes chiquitos, ¿cómo fue también trabajar con Nicki Nicole, que hasta te hacía de esa asistente? ¡Qué gracioso!
1: Hermoso. Bueno, fue como ese rol, ¿viste? Nicki,
0: claro.
1: Nicki entró como de esa compañerita de trabajo en la 3 y Leti en la 4.
0: Claro.
1: Nicki, no, hermosa, era lo primero que hacía como actriz.
0: Sí.
1: Bárbara.
0: Sí.
1: La rompió toda.
0: Sí.
1: Y además
0: estaba nerviosa,
1: divertimos
0: la ayudaste,
1: mucho.
0: ¿Cómo fue?
1: Estaba muy preparada, se había preparado y no la vi nerviosa. Ella decía como que, pero yo la vi desenvolverse perfecto y actoralmente muy, muy bien, muy sólida y el personaje muy tierno.
0: Sí.
1: Lo que construyó me gustó mucho y nos divertimos esas jornadas que nos tocó. Nos divertimos, chusmeamos un montón, es una hermosa.
0: Me encanta. ¿Extrañas eso que pasaba con cuando teníamos unitario, novela diaria de la televisión, de tantos elencos así numerosos?
1: Bueno, yo no es que lo extraño, personal porque soy una privilegiada total, pero lo hablábamos ayer con Dolores, con Juan, con los que están acá en Los Platinos. Lo que tenía la televisión de aire, bueno, ni hablar ese momento donde estaba la tira de las 9, la de las 10, el unitario, el coso, la cantidad de actores trabajando, no solo de actores, de técnicos, de todos los rubros del audiovisual que trabajaban en la televisión abierta cuando había ficción, es inmensamente mayor.
0: Y la cantidad de horas que pasaban ahí en los rodajes, ¿no? Eso no lo extrañas tanto.
1: No, ya es no está para eso. La cantidad de horas es las mismas.
0: ¿Sí?
1: Lo que tiene...
0: ¿Lo arman distinto?
1: No, lo que tiene es que para una tira, en la misma cantidad de horas se hacen más escenas.
0: Ah, ok.
1: Y en el cine o en las series...
0: Tenían más tiempo muerto.
1: En esa cantidad de horas, menos escenas, porque tiene más espacio, la producción es mayor,
0: claro.
1: Lo que se invierte es mayor. Eso es otro estilo, digamos, pero la cantidad de horas que estamos los actores es la misma.
0: Es más o menos la misma. Te armé una pequeña dinámica, 10 rapiditas para vos.
1: Ay, a ver, soy pésima, Maite, con esto.
0: Actriz argentina infravalorada.
1: ¿Infravalorada?
0: ¿Qué vos decís, loco, deberían valorármela más?
1: Ay,
0: bueno, Lorena
1: difícil.
0: Vega, escúchame, me encantó que le llegue el éxito, porque
1: bueno, pero valoradísima, Lorena.
0: Ahora sí.
1: Claro, muy bien. Sí, pero que, y siempre fue valorada, lo que pasa que
0: no popular. Por
1: claro, no estaba lo popular, pero siempre fue
0: dale, entonces.
1: Fue valoradísima y fue muy, muy respetada en el ámbito del teatro, siempre.
0: Sí. ¿Actuarías en una novela vertical?
1: Creo que no, que son esas que duran 10 segundos,
0: algo así. No, Wanda ahora,
1: nunca digas nunca, pero no, el escroleo no... No es tan... No, ni siquiera lo hago yo.
0: Ah,
1: ni siquiera soy de estar mirando cosas. No me imagino. Pero bueno, qué sé yo, por ahí se pueden hacer cosas lindas. Hay gente muy creativa.
0: ¿Con quién te tentás más en un set?
1: Con Esteban. Muchísimo, muchísimo.
0: ¿Una red social que te gustaría que desaparezca?
1: En principio no soy de pedir que desaparezcan cosas. Pero hay algunas redes que son muy violentas, ¿no? De hecho, yo antes tenía Twitter hace muchos años. Debe existir mi cuenta, pero no...
0: ¿No la usás?
1: No la usé, me saqué el Twitter de todos lados hace ya como 10 años, no sé cuánto.
0: ¿La situación más bizarra en la que te pidieron una foto?
1: Bueno, médicos, depiladoras.
0: ¿Depiladoras? Ay,
1: sí, qué me ha pasado en posiciones. Ahora ya tengo la definitiva, pero... Pero en posiciones...
0: Vos sos la de... ¿Hay algún nombre con el que no compartirías set ni por toda la plata del mundo? O si vienen con $2 millones, sí.
1: ¿Algún nombre?
0: Nombre, algún actor o actriz que decís, no, de ninguna forma.
1: Por supuesto.
0: ¿Sí?
1: Ni por todo el oro del mundo.
0: ¿Ni por millones de dólares?
1: Ni por millones de dólares.
0: ¿Hombre o mujer?
1: No lo diré.
0: Pero nada.
1: Hombres. Las
0: más.
1: Mujeres somos los más. No, pero bien. Seguramente hay gente. Si hay alguien que con quien yo pienso que no merece un respeto o algo, no sé. No cambio mi idea por el dinero.
0: Claro, no decís, bueno, respiro. No. ¿Está bien?
1: No, y menos para actuar, que para actuar hay que estar. Pero igual. Yo actuaría con casi todo el mundo.
0: Ok, o sea, sí, como que poquito nombre se te viene a la cabeza que decís no.
1: Casi
0: no.
1: Nada, perfecto. Casi nada.
0: Perfecto. ¿Un personaje que te hubiese gustado hacer en El Barro, por ejemplo?
1: ¿Un personaje del Barro? Sí, ya. ¿Un personaje del Barro? No, todos divinos, me encantan todas.
0: La última, ¿lees comentarios en redes sociales, sí o no?
1: ¿Los de mi feed?
0: Sí, los tuyos sí.
1: Sí, todos, sí, leo todo. Bueno. Leo todo, pero no... No
0: en general.
1: No, en general no. Leo los del mío, que son todos de amor.
0: Amorosos. Gracias, Griselda.
1: A vos, mi amor.

0: si ustedes me lo permiten.
1: Sandra, ¿cómo estás? Buenas madrugadas a todos, amigos de Los Desalientos, de Radio País. Un gusto reencontrarnos con ustedes para estar un rato juntos y ser compañía. Y bueno, he estado trabajando en esta semana. Y como les decía ayer, estoy trabajando aquí con un texto de capacitación para trabajar en la familia. Ustedes vieron que hay una gran cantidad de cursos y esto es un manual de trabajo escrito por Alberto Roldán, argentino, de una facultad latinoamericana de estudios de la familia. Y aparece aquí algo muy interesante, que con mucha creatividad alguien hizo una oración y en la cual describe una realidad muy importante que se da dentro del contexto de la familia. Acá en Uruguay nosotros tenemos una cuestión bastante crítica respecto al papel de la mujer en el hogar. Yo le voy a leer esta oración y tal vez alguno se sentirá ajeno, que no tiene que ver con nosotros, pero sí puedo asegurar que es la realidad de miles de mujeres en este momento en todo el continente. Dice así: plegaria para algunos momentos en la vida de las amas de casa. Señor, yo amo mi hogar, pero a veces me siento como en una celda en la que estoy prisionera, recluida y sola. A veces me gustaría estar en otra parte, ser otra persona, hacer otras cosas. Visítame en esos momentos, Señor, y libérame de mis sentimientos para que sepa que me amas tiernamente. Esto está escrito a modo de poesía, una plegaria, ¿no? Ya lo dije. Señor, yo amo mis tareas, pero a veces me canso de hacer siempre lo mismo, interminablemente. Hacer la limpieza, barrer y ordenar, lavar la ropa, secar y planchar, hacer las compras y cocinar, correr de aquí para allá, para enseguida comenzar de nuevo. A veces me siento como una esclava, condenada a ser lo no importante, lo no interesante, lo no apasionante, las interminables cosas triviales de la vida. ¿Es que no fui hecho para algo mejor? Ven a mí, Señor, y recuérdame que tu amor está presente en lo que hago, que tú le das importancia a lo que hago, que tú comprendes lo que hago. Ayúdame a sentir que soy valiosa porque lo pertenezco, libérame de mi servidumbre para poder ser la que soy. Sigue diciendo el poema plegaria: Señor, yo amo a mis hijos, pero a veces son tan exigentes, necesitan tanto, piden tanto, requieren tanto de mí, que me siento hastiada y exhausta, vacía e irritada, culpable y usada. ¿Es que siempre tengo que dar y nunca recibir? ¿Es que siempre debo estar alegre, ser dulce y tierna, agradable y generosa, infatigable y desprendida? ¿Es que nunca puedo ser como soy, un ser humano, una persona, una mujer, con temores, deseos, necesidades, anhelos? Nútreme, Señor, con el alimento que necesito. Acéptame, Señor, para que pueda ser. Acompáñame, Señor, para que pueda dar más a los otros, para no ser solamente un objeto. Señor, yo amo a mi marido, pero a veces creo que no sabe, o que no le interesa, o que no se da cuenta de lo que significa ser un ama de casa. A veces me siento como un doloroso grito solitario, en tantas horas no compartidas, lejos de, no junto a, amando y sin embargo, sin ser amada. A veces me pregunto si hay algo más en nuestra vida que hablar de cuentas y de los chicos y de las obligaciones y de lo que pasa o deja de pasar en el trabajo o de lo que dan esta noche por televisión. A veces extraño los grandes momentos de los días en que éramos novios y teníamos menos responsabilidades y nos amábamos con amor juvenil y estábamos más cerca y compartíamos los sueños. Ayúdanos, Señor, a ser felices con todo lo bueno que tenemos, para que conozcamos el amor, la paz y la alegría. Bueno, reitero, este es un manual de capacitación para trabajar con la familia, por eso el tema que aparece allí. Según lo que estuvimos viendo, parece que es una época ya muy pasada, no sé si esto será de la década del 90, y estoy viendo, tratando de ver acá en el libro, pero sí debe ser de la década del 90, o sea que ya han pasado 30 años, creo que es la realidad. 1991, miren ustedes, 1991. Ya han pasado más de 30 años. Y bueno, se describe una realidad de la cual, por el hecho de vivir en un hogar, somos conscientes de cuánto hemos madurado o de cuánto no hemos madurado. Acá hay un ser dolorido, un ser con una pesadumbre que la hace notar, y que se ve que es una mujer la que escribió este poema, que no sé quién es, no dice, allí aparece la plegaria, aparece así nomás, pero que en forma contundente nos hace ver una realidad que muchas veces no se ve y que forma parte de las tantas injusticias que se dan en la vida. No sé, ¿qué piensa usted al respecto? Por favor, si tiene algún pensamiento y quiere compartirlo, busque el teléfono de WhatsApp de Versos al Viento y háganoslo saber y lo vamos a recibir, pero con muchísimo gusto. Nos vamos y mañana vamos a estar nuevamente por aquí.

0: Bueno, y así, mis amigos, terminamos el programa del día de hoy, agradeciéndole como siempre a Hugo Piri su participación y cierre del programa, que es un momento tan importante en él. Muchísimas gracias por su compañía. Nos volvemos a encontrar mañana, si Dios quiere, a la hora 3.
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6: Buenos días, audiencia. Como siempre, mi especial saludo a la familia tambera y también a todas las familias de la producción agropecuaria que nos siguen en la tardecita de Rural. Ayer les adelanté algún resultado de la plataforma Global Dairy Trade, sistema Pulse, que se realizó esta semana con registros a la baja en lo que respecta a la leche en polvo descremada, un 5%. Ahora les completo esa información. Se trató de la última venta mensual de la plataforma Global Dairy Trade Pulse para mayo. La subasta número 108 se constató un incremento del 4% en el volumen que pasó a venta al situarse en 3.133 toneladas. Con este remate se cerró el quinto mes del año totalizando 6.152 toneladas comercializadas en mayo, lo cual representa una suba de 9,5% frente a los registros de abril. En materia de valores, la leche en polvo descremada experimentó el ajuste más severo de la jornada, con una baja del 5%, promedió 3.371 dólares la tonelada sobre una oferta de 992 toneladas, de las cuales Fonterra aportó 692 a un promedio de 3.415 dólares, un poquito por arriba del promedio general. La empresa Arla colocó 300 toneladas a 3.270 dólares. Lo que respecta a la leche en polvo entera, acompañó también esta tendencia a la baja con un descenso de 1.2% en su valor medio posicionándose en $3,721 en la unidad, la tonelada, desglosada en 1.071 toneladas de leche en polvo entera regular a 3.695 y 413 toneladas de la variedad instantánea a $3,790, registrando ambos tipos de producto una caída de 1.3% respecto a la anterior licitación dentro de este mes de mayo. En lo que tiene que ver con el complejo de las grasas lácteas, el comportamiento de los valores de exportación se mostró dispar, registrándose la firmeza de la manteca frente a la tónica bajista del resto de los componentes comerciales de la plataforma. La manteca sin sal se apartó de la tendencia general al traccionar un incremento de 3.3% entre ventas, logrando una cotización promedio de $5,780 por tonelada, con un volumen de 282 toneladas que resultaron efectivamente colocadas en este evento. En contraposición, el mercado de grasa láctea anhidra experimentó una baja del 0.9% respecto a las colocaciones del mismo producto en la licitación anterior del sistema Pulse. Contó con una oferta de 374 toneladas procedentes en totalidad de Nueva Zelanda y fijó un precio de referencia de $6,200 por tonelada, cerrando la actividad de este mes con bajas en la mayoría de los lácteos negociados. Hasta aquí la información de la licitación del sistema Pulse Global Dairy Trade. Ahora, la semana que viene, en primeros tramos de junio, vamos a tener la primera licitación tradicional Global Dairy Trade para ese mes, que será la 11ª en lo que va del año. Les recuerdo, actividad para hoy, la conferencia en la Sociedad de Productores de Leche de Florida a partir de las 3 de la tarde, Capital Humano y Relaciones Laborales, una charla que va a estar a cargo del ex CEO de Toyota Argentina, que va a contar su experiencia, y la gente de Florida nos ha recomendado muy especialmente participar de esta charla. Ahora repasemos lo que tiene que ver con la información de los remates. Hoy tenemos el remate, va a conducir el escritorio Soria Negocios Rurales con Juan Francisco Chirucci. El remate de ganado de Juan Ignacio Mangado, vamos a estar conversando con Juan Ignacio en el último tramo del programa de hoy, y de la cabaña Malqueco, de Billian Smith. Y mañana tenemos el remate del escritorio Di Santi, como siempre en local Cardal, con administración del Banco de la República, pero repasemos los detalles de ambos remates.
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6: Reservamos este segundo bloque para compartir otros conceptos del economista Ignacio Munge. Ustedes recordarán, la semana pasada, en el marco de la serie Importantes Actividades Desplegadas en Florida, en la sede de la Sociedad de Productores de Leche de Florida, el economista Munge, principal de la consultora Ceres, y la vicecanciller Sukasi ofrecieron sendas conferencias muy interesantes, por cierto. Quiero compartir en este segundo tramo de la audición de hoy algunos conceptos del economista Munge. Vamos a escucharlo.
3: Legisladores, sobre qué se puede hacer para pasar de este 16 al 20 y que la economía sea más, tenga mayor crecimiento que esto que todos deseamos. Bueno, el 76% de los legisladores actuales cree que se debería mantener el régimen de promoción de inversiones o mantener el nivel de exoneraciones, pero diseñando el esquema de incentivos. Un poco lo que se está haciendo, ¿no? O sea, se rediseñó la Comar, se diseñó el programa de vivienda promovida con algunos retoques, pero sin grandes cambios sustanciales. Porque hay solo un 18% de poder legislativo que cree que debería darse un aumento generalizado de exoneraciones para fomentar inversión. O sea, no está planteado, o sea, no hay una mayoría ni lejos de que crea que haya que dar mayores incentivos significativos para que esa inversión pueda aumentar. Tenemos un tema que es un hecho de la realidad, que se aprobó en el presupuesto. Nosotros en su momento lo dijimos públicamente que nos parecía que no era una buena medida, así con otros impuestos que se incluyeron en la ley de presupuesto. Está este impuesto mínimo complementario doméstico, que está asociado con el impuesto mínimo global, pero ¿para qué simplificar? Porque no es el público, acá no es el objetivo. Afecta en algún sentido las cartas de venta a nivel internacional del Uruguay. Complejiza, hace más difícil explicar, y esto se lo dicen cuando uno habla con promotores de inversión que están trayendo inversión. Bueno, esto en un momento donde se quiere tener más inversión, explicar qué se aprobó, solo explicar ese nuevo impuesto, no suma. La intención es recaudar con esto 300 millones de dólares a partir de ya del año que viene. Tenemos que ver cómo se termina de procesar. Bajando a lo sectorial, ¿no? O sea, nosotros, ya acá está pensando a nivel de cada uno de los sectores productivos. Hemos trabajado mucho a lo largo de estos años en series y hemos casi que tenemos un test de condiciones para el impulso sectorial. O sea, ¿cuándo puede haber un sector que puede impulsar el crecimiento de la economía? A lo largo, hemos tenido ejemplos a lo largo de la historia del país, ¿no? Por ejemplo, el sector forestal, que era prácticamente inexistente y se volvió hoy el principal sector exportador del país, o el sector de tecnología de información, que le pasó algo parecido. Hubo otros sectores como el sector lácteo, o el sector turismo, o el sector incluso de la carne, que se mantiene como sectores importantes, pero que en volumen físico no terminan de hacer un cambio significativo. O sea, se mantiene, básicamente con un techo de cristal que les cuesta mucho romper en producción, no en precio, no en producción. Entonces, ¿qué es lo que se necesita? Lo que muestra cuando uno estudia los sectores que se desarrollan, tres cosas al mismo tiempo tienen que pasar para que un sector crezca. Lo primero, en un país como Uruguay tiene que haber demanda externa de ese producto que genera ese sector, porque no hay sector que vaya a crecer solo por Uruguay. Y ahí lo que tenemos que preguntarnos, y cada uno tiene que ahí guiar, si quieren asociarlo con la leche, porque este es un evento específicamente asociado con la leche. Lo primero que hay que preguntar es si hay acceso a mercados externos relevantes con la promoción proactiva necesaria para que esa demanda externa se materialice, ¿no? Y ahí yo no lo voy a responder. Lo que sí puedo decir, porque lo he hablado y lo he estudiado, es que hay tendencias y perspectivas que el producto va a seguir siendo demandado en el mundo, que va a haber demanda existente, gente que va a seguir consumiendo los productos del sector lácteo a nivel internacional. Estaríamos complicados si sería un producto que se deja de consumir, que cada vez la gente del mundo consume menos. Bueno, ahí hay un tic. La pregunta que tenemos que hacernos es si tenemos este acceso a estos mercados mundiales adecuado para, y a veces no es simplemente un tema arancelario ni no arancelario, es un tema de promoción de los propios productores, ¿no? Y no, esto es un tema del sector público, es un tema del sector privado. Si tenemos la proactividad necesaria para colocar la producción de calidad que tiene el país en los distintos mercados del mundo. Lo otro que hay que tener para crecer en un sector y ser motor es, acá también tenemos ticket del sector lácteo, recursos naturales y humanos suficientes y adecuados. O sea, existe. Si el recurso fuera escaso, no lo tuviéramos, podemos. O sea, hay espacio. El recurso humano es un problema, lo tengo claro, pero hay espacio para generar más capacidad productiva en la medida que haya más demanda externa. Se puede responder, no es que se acabó, llegamos al límite que se ve en producción láctea, es un límite casi que autoimpuesto, no es que no da más en Uruguay. Si hubiera más demanda, hubiera más producción más producción de productos lácteos. También, ¿qué dice cuando uno estudia sectores? Bueno, que en realidad no solo tiene que tener recursos humanos y naturales, sino también un entorno competitivo en la cadena con estándares globales y un ecosistema integrado local. O sea, tiene que darse algunos aspectos dentro del sector de funcionamiento interno para que esa capacidad productiva se pueda plasmar en una mayor capacidad exportadora para satisfacer esa demanda. Y lo último, que es fundamental, porque podamos tener todo esto, pero si no hay rentabilidad, nadie va a producir para perder, o para ganar muy poco. Entonces es clave acá que existan los incentivos económicos adecuados para fomentar la inversión privada en ese sector para multiplicar la capacidad productiva. Esto también no hay respuesta, no tengo claro si está o no en el sector lácteo, dadas las condiciones para que haya mucho más inversión. Lo que sí tengo seguro son los TICs, ¿verdad? Y lo otro que tampoco tengo claro es si para que esta rentabilidad, que haya inversión, y inversión que de largo plazo en el sector, si la seguridad jurídica y sostenida y alineada dentro del sector, esto no quiere decir en Uruguay, ¿no? Te estoy hablando de que cuántos fondos hay en la vuelta del sector lácteo, el Fogal, el otro, no sé cuánto, el que ahora tiene que renovar si no se aplica, y quién tiene ese fondo y qué pasa. Bueno, eso, o sea, esas reglas de juego tienen que estar claras para que esta rentabilidad se traduzca en gente que invierte, que apuesta, que pone plata y que después produce más y que después está en los mercados. Bueno, tiene que pasar todo eso al mismo tiempo. Yo creo que realmente estamos ante un sector que tiene la capacidad de lo que está en amarillo ponerle un tic, o sea, por distintas razones. Entonces, esa es mi percepción. Creo que acá tenemos un sector con mucho potencial, que si se hacen, si se van cubriendo los cuadraditos amarillos, se puede generar un crecimiento. Obviamente en un entorno complejo, ¿no? Porque esto también es un problema latente del Uruguay. Cuando uno ve la competitividad, es muy amplio, y ahora vamos a hablar a profundidad de eso, más cuando hay en carpeta una ley de competitividad e innovación que en los próximos días va a enviar al Parlamento. Pero la realidad es cuando uno ve cómo estás con respecto al dólar, que es una forma de medir la competitividad, que no quiere decir que esta es la forma de arreglarlo, pero sí la que te muestra cómo estás hoy de caro en comparación a otros momentos. Bueno, el Uruguay con el dólar en 40.13 al cierre de abril, estás casi un 20% por debajo del promedio histórico de paridad con el dólar en términos reales, también 18% abajo del pico de diciembre del 2021, donde Uruguay se había acercado al promedio. Después acá vino todo este encarecimiento que sufrió Uruguay durante el 2022 y el 2023, que vino de la mano de dejar de intervenir en el mercado de cambios y cambiar un poco la lógica de política monetaria y que el valor lo ponga el mercado, y también vino de la mano con una reducción importante de la inflación, ¿no? Que se produjo durante el 2022, 2023, y ha sido la alternativa que está escrita en la ley de presupuesto también, ¿no? O sea, esto es la proyección que está presentada. Fíjense que si uno mira lo que dice el presupuesto votado, el dólar implícito en los números del presupuesto a fines del 29, 40,9, ¿no? Estos son números publicados, votados, aprobados en documentos que... Esto es... O sea, ¿qué quiere decir esto? Bueno, la ganancia de competitividad que puede venir no va a venir por una suba del dólar, o por lo menos no está previsto que sea por ahí. Entonces, la ganancia va a tener que venir por otro lado. La realidad es que cuando uno se ve con otros mercados, y bueno, y me gusta tomar este punto a mí, este punto de diciembre del 21, donde Uruguay ha tenido digamos, desde el punto de vista cambiario, no es que el dólar llegó a 47,9, es el dólar con los precios de hoy. O sea, hoy es porque hay que considerar la inflación en esto, pero el tipo de cambio real, ahí fue 44, pero es como si hoy tuviéramos un dólar casi en 48, estábamos en diciembre del 2021. O sea, en unidades comparables. Ustedes están en unidades comparables a hoy, al valor del dólar de hoy, porque se incluye la inflación. Fíjense lo que hemos perdido de competitividad cambiaria, repito, cambiaria. Con Estados Unidos 17%, con China 34%, con Brasil 10%, con Argentina hemos recuperado, porque Argentina fue el que se encareció tremendamente con respecto a los valores que tenía en diciembre del 2021 el dólar en Argentina, y 11% nos encarecimos con la Unión Europea. Y acá está el porcentaje que representan cada país, cada uno de estos mercados en la cantidad de exportaciones de bienes y servicios del Uruguay. 17% se va a Estados Unidos, 16% a China, 15% a Brasil, 14% a Argentina, 13% a Europa y el resto, considerando bienes y servicios, ¿no? No solo bienes, que muchas veces es el tema de pensar que Cuando uno pone bienes y servicios, Estados Unidos y China son casi iguales para Uruguay de como destino de exportaciones, porque gran parte de los servicios, ya sea tecnología de información o profesionales, van para Estados Unidos. Entonces hay que ponerlo ahí. Está mal mirar solo la exportación de bienes. Bueno, acá pasó, también tenemos, si acá hay que hablar de competitividad, no nos podemos olvidar que tenemos un puerto que el año pasado, en octubre, tuvo un octubre negro de 11 días con cortes, 40% menos de movimiento de contenedores con respecto a octubre del año pasado, incumplimiento, afectación de cadena, bueno, todo esto pasa, ¿no? ¿Y qué te dicen los exportadores? 4 veces más alto el costo del puerto de Montevideo que Río Grande o San Antonio, en Chile. O sea, esto es un hecho, ¿no? O sea, de la realidad. Que afecta claramente la competitividad del sector exportador. ¿Qué se va a plantear en los próximos días? Bueno, se va a cumplir con una promesa hasta de la campaña, pero de los primeros meses del gobierno, donde se dijo, estamos trabajando para introducir un conjunto de normativas que mejoren, eliminen redundancias y coordinen mejor la acción del sector público. Algunas de las cuales puede involucrar esto del comercio exterior, como ya se está hablando, han salido, por ejemplo, hoy en prensa algunos adelantos de lo que va a incluir este cambio regulatorio, que es muy importante, que sea lo más profundo posible, porque en parte tiene la intención de hacer más competitivo el país. O sea, dado que no va a ser cambiario, porque está previsto que no va a ser por un tema cambiario, sí va a ser por un tema normativo, de simplificación, regulaciones, evitar trámites engorrosos, generar por ese lado ganancias de competitividad. Fíjense también en esta encuesta que hicimos a los parlamentarios, el 60% del Parlamento cree que hay que eliminar regulaciones obsoletas y simplificar normas para fomentar la competencia y la inversión. Ahora cuando vaya al Parlamento, hay un 60% que en teoría debería, más allá, y estamos hablando que incluso, fíjense, ¿no? El 83% de la oposición dice esto, y el 33% del oficialismo el año pasado decía esto. Va a ser interesante ahora cuando venga la votación de esta ley, a ver qué pasa, ¿no? Y qué hay metido ahí. Y Valeria se ríe porque hay cosas asociadas con un tema muy importante que yo voy a mencionar ahora. Nosotros colaboramos con este proceso. El gobierno lo pidió activamente este año. Nosotros lo hicimos incluso el año pasado, antes que lo pidas, porque pensamos que es importante. Hicimos una consulta abierta. Logramos 303 aportes productivos. Contactamos a más de 360 organizaciones en el ámbito empresarial, social y público, le preguntamos qué normas hay que cambiar, eliminar, regulaciones, trabas. 303 le presentamos al Ministerio de Economía, de las cuales las ordenamos, ¿no? Decían, bueno, muchas de las cuales impone costos operativos excesivos, implica tiempo de espera prolongado, genera incertidumbre para tomar decisiones, dificulta la inversión empresarial, limita la competencia de ingreso al mercado. Todo esto es el resumen de lo que nos dijeron las personas que ingresaron y las empresas que ingresaron a este formulario que nosotros le enviamos al Ministerio de Economía y Finanzas. Y nosotros nos encargamos de preguntarles, bueno, ¿a qué ministerio está asociado a esa regulación? Y bueno, fíjense que el propio Ministerio de Economía y Finanzas es el que más regulaciones tiene. O sea, es un poco, empecemos en casa de herrero, cuchillo de palo, ¿no? Primero, el Ministerio de Economía y Finanzas, bueno, tiene la Dirección Nacional de Aduanas, hacia adentro, o sea. Los que aparecen segundo son las intendencias, ¿no? La intendencia parece que las normativas, acá no son leyes, ¿no? Hay circulares, ordenanzas municipales, las intendencias aparecen fuertes. Después el Ministerio de Salud Pública, el Ministerio de Ganadería, Agricultura y Pesca, el Ministerio de Ambiente, el Ministerio de Trabajo y Banco Central. Bueno, esos son los nodos, digamos, de regulaciones que afectan los costos, o sea, que hace más caro producir en Uruguay, más allá de lo caro que te da ese tipo de cambio, ¿no? Ese es el punto que uno quiere hacer. Nosotros las ordenamos en dos grandes categorías, a estas 303. En realidad hay un residual de un 14%, pero casi 60% nosotros las llamamos, las leímos, pues no las pusimos nosotros, ¿no? Las puso la SUFRE, el sector privado, los que están lidiando con esas normas. Hay casi 60% que son normas por las dudas, las llamamos, que son regulaciones que para evitar riesgos o errores generan procesos innecesariamente complejos.
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7: 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Javier Soria nos ha entregado en estos días todos los detalles de este importante remate.

0: Pereira y me invitaron a mí a participar, que gustosamente lo vamos a hacer como lo hicimos hace algunos años cuando se había bautizado aquello de las tres cabañas amigas que rematábamos en lo de William Smith, pero ahí era presencial. Y bueno, nosotros vamos a llevar un lote de vaquillonas y de vacas, que están muy lindas, vaquillonas de primer parto, hay no sé la cantidad exacta porque están pariendo permanentemente, hoy llevamos tres, incluso recién paridas, vacas de primer parto y vacas de segundo parto. ¿Qué tienen las vacas mías, por así decirlo? Bueno, tienen todo el documento, la historia, la historia, la genealogía toda, son todas con generación, hay generaciones de 10, 12, 15, generaciones muy altas, lo que implica un trabajo de prácticamente 30, 40 años, todos son de semen canadiense y americano, van a ir todas con un control lechero, con grasa y proteína, van a llevar todas el IFP correspondiente, y en el último control están alrededor de los 26, 27 litros de promedio entre las vacas y las vaquillonas. El remate lo hace Javier Soria, como tú dijiste, con el apoyo de Juan Francisco Chirucci, el respaldo de la Sociedad Productora de Holanda, y también de Mejoramiento y Control Lechero Uruguayo, donde son los controles que presentábamos, más la grasa y la proteína, son todos controles oficiales.
1: Bien, una linda oportunidad entonces de hacerse de muy buen ganado, Juan Ignacio. Vamos a los detalles de la hora y la forma de operar. Creo que es, nos decía Javier, presencial, muy cerca de Malquecoa, unos 200 metros.
0: Sí, es virtual porque va a ser por televisión, pero también en
1: presencial.
0: Ahí al lado de la cabaña de Malqueco. Y el plazo es un año. Lo bueno para el comprador, Daniel, es que van a venir un lote de vacas y vaquillonas mías con ternera hembra al pie, o sea que el productor va a estar comprando la pieza, y esa ternera, cuando la tenga que pagar el año que viene, dentro de un año, ya prácticamente va a tener un valor importante, como ha sido la última zafra, que las terneras han pasado los $1,000 de valor, y le va a sacar la leche a la madre todo el año, ¿no? O sea que va a ser una linda forma, se va a plantear un muy lindo negocio. El negocio está bancado por Scotiabank. Aquel productor que no haya sacado crédito o que tenga interés, que hable con los escritorios, que estamos todavía a tiempo. Y el plazo es un año, Ariel, como te dije anteriormente, para pagar.
1: Estupendo. Seguramente este viernes ya estaremos contándole a la audiencia los muy buenos resultados de este remate, Juan Ignacio.
0: Bueno, muchas gracias, Daniel. La verdad que los ganados están muy lindos. Yo durante muchísimos años he trabajado para buenas grasas y buenas proteínas por el índice. En el catálogo allí hay la cantidad de premios que he obtenido, premios de línea, premios de Colaprole, de la evaluación genética, sobre todo por el índice. Y también en los últimos años que a instancia de algunos amigos que empezamos a concurrir hace 7-8 años a unas exposiciones. Y bueno, y el quinquenio del último 5 años donde soy mejor expositor de hembras jóvenes, de SH. Hemos andado muy bien. Y el ganado es todo, que eso también me gusta aclararlo, Daniel. El ganado es todo ganado comercial. Yo no tengo ninguna vaca galponeada, no hay privilegio allí. Lo único, si me ha ido bien en alguna exposición, es porque cuidamos mucho el tipo, lo cuidamos mucho el tipo de hace más prácticamente 50 años, y también porque las vacas nuestras caminan, andan entre el barro, y en cierta forma queremos vacas longevas, queremos vacas con buenas ubres, queremos vacas con buenas patas, para todos esos litros de leche, y bueno, y eso ha quedado plasmado también en alguna vaca que hemos elegido al rodeo para llevar a alguna exposición.
1: Estupendo. Juan Ignacio, te retengo un minutito más. ¿Qué presión sobre la reciente exposición Holando en Florida? Y para redondear, si no tenés reparo, me gustaría, aunque sea brevemente, una impresión general de cómo ves el sector en este momento.
0: No, con gusto, Daniel. Florida estuvo muy lindo, un gran despliegue de las instituciones que rodean a la Asociación Rural de Florida. la gremial, la intendencia, la junta, es decir, muy, muy linda exposición con muchas charlas didácticas.

0: con mucha presencia de las escuelas agrarias, que eso para nosotros es fundamental. La Sociedad Criadores Orlando ha hecho un trabajo muy lindo con las escuelas agrarias, las olimpiadas, todas esas cosas que han motivado a los gurises, y creo que esos gurises de las escuelas agrarias son el futuro agropecuario del país. Y la exposición estuvo muy buena, me pareció muy bueno que sesionara la Comisión de Ganadería del Senado frente a los productores, que salieran del Palacio Legislativo a escuchar a los productores. Me pareció muy bueno, muy buena la charla de Muño, que me dijeron que había estado y yo no pude asistir, pero realmente lo de Florida creo que fue un éxito total. Y el sector, Daniel, con un clima muy bueno que llevamos, con un precio relativamente en la relación, está bien, ahora un pequeño traspié en los mercados internacionales, pero realmente ha sido un muy buen año, y la prueba está de que los productores siguen demandando vacas con los remates que hubieron. Los valores de los ganados han andado muy bien. Así que creo que el panorama está muy bueno, con un valor de la carne extraordinario, que en cierta forma
1: mueve. Como nunca.
0: Como nunca, tú lo has dicho, Daniel. Y bueno, y volvió el mercado internacional también para las terneras, que hubo una movida grande. O sea que la cosa la va relativamente bien.
1: Estupendo. Juan Ignacio, un gran abrazo, y no tenga la menor duda la audiencia que este jueves vamos a tener un rematazo.
0: Muchas gracias, Ariel, como siempre, un abrazo grande y un saludo a toda la audiencia.
2: Bien, por aquí nos quedamos, por un Uruguay productivo, nos reencontramos con la audiencia de Rural esta misma tarde, como siempre, puntualmente, a las 16:30 en todo Granja. Pasen ustedes una excelente jornada.
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3: Buen día, bienvenidos. Es un gusto recibirlos en esta mañana, en esta jornada de 28 de mayo que estamos dando comienzo. Jueves 28 de mayo. Una jornada, un comienzo cubierto a esta hora con... Bueno, las temperaturas que andan en 12, 13 grados, lo que es el comienzo, y con anuncios nuevamente de lo que es la posibilidad de neblinas, ¿no? Por lo menos por acá no se sienten las neblinas, no en este comienzo, veremos si agarran intensidad, pero bueno, lo cierto es que estamos con lo que es un comienzo, ya digo, con 12, 13 grados a esta hora. Nos vamos a la información en esta mañana. Repasemos lo que es, hoy salió búsqueda en lo que es la jornada de este jueves, en referencia a que Orsi pidió a sus ministros que se comuniquen más entre ellos. Dice: búsqueda, los recursos a asignar para reforzar las áreas prioritarias definidas para el oficialismo para la rendición de cuentas prevén sobre todo de la redistribución de partidas presupuestales ya asignada, dice búsqueda en uno de sus principales títulos en esta mañana. A casi un mes del plazo límite para la presentación al Parlamento del proyecto de rendición de cuentas, el Poder Ejecutivo definió las áreas a priorizar y comenzó a discutir su financiamiento, que provendrá principalmente de reasignaciones de gastos presupuestales. Le comento algún otro título de búsqueda en esta mañana. Directorio de la Administración Nacional de Puertos dividido sobre la gestión de dragado del puerto de Montevideo. En un mensaje dirigido al personal, el oficialismo en el ente defendió sus decisiones en el área y acusó al sindicato de tomar de rehén al país. El director opositor tomó distancia del contenido del texto. En un comunicado dirigido este miércoles 27 a todo el personal de la Administración Nacional de Puertos, los representantes del oficialismo en el directorio del ente defendieron las decisiones relacionadas con el dragado y respondieron al sindicato portuario, que días atrás acusó a los funcionarios encargados del área de entregar la soberanía por el contrato firmado con el consorcio chino, con el que se prevé iniciar las tareas en varias zonas de la terminal. Algunos títulos del sector agropecuario que agrega búsqueda: se conforma fenómeno de brasileños en compra de campos, hay temor a impuestos en Brasil según los operadores. Capitales del país del norte adquirieron a Sofobal casi 3.000 hectáreas en Rivera por 12 millones y medio de dólares. En los meses recientes se concretaron algunas compraventas de campos en las que capitales brasileños figuran entre los compradores, lo que parece constituirse en un cierto fenómeno de negocios que empezó a asomar hace un par de años y que tiene a brasileños como actores que juegan fuerte. A la adquisición cerca de 20.000 hectáreas que realizó la empresa Braspine del sector maderero y forestal del país del norteño, este año el fideicomiso forestal Bosques del Uruguay recientemente se le sumó una compraventa de campos por parte de empresarios del mismo origen. En este caso, Fomento Rural de Colonia Valdense decidió vender a un grupo de 5 padrones rurales un total de unas 3.000 hectáreas ubicadas en el departamento de Rivera por un monto de 12 millones y medio de dólares, según se informó, también con, en este caso, una firma brasileña. Ese inmueble es el comprador es Facenda Santa María, propiedad de capitales brasileños, y considerando estos datos, el precio por hectárea estuvo en los 4.300 dólares, dice la información. ¿Qué más agrega? Asamblea de Cooperativistas se reúne este viernes para definir el concurso voluntario de acreedores de Coleme. La cooperativa láctea más antigua del Uruguay vive horas decisivas con 12 productores y unas 6.500 litros diarios. La cooperativa láctea más antigua de Uruguay, con casi un siglo de historia, atraviesa sus horas decisivas, dice Búsqueda. Solo 12 productores y unos 6.500 litros diarios sostienen una empresa que llegó a tener cerca de 50 establecimientos. Coleme convoca este viernes a una asamblea definitiva para decidir el llamado concurso voluntario de los acreedores. Le cuento algún otro título también en esta mañana, algunas otras informaciones que repasamos en esta jornada. Nos vamos a lo que es, en este caso, Ámbito, que agrega: el Partido Socialista insiste con la sobretasa al patrimonio de los más ricos, ayudaría mucho a nuestro gobierno. La propuesta tributaria que gana terreno en la interna del Frente Amplio apunta a gravar inmuebles, tierras y capitales financieros, incluyendo los activos que los residentes fiscales uruguayos poseen en el exterior. La presión sobre el gobierno de Orsi para avanzar en una sobretasa al impuesto al patrimonio de las personas físicas volvió a ganar visibilidad esta semana, esta vez dentro del oficialismo, ya que el senador del Partido Socialista, integrante del Frente, Gustavo González, respaldó nuevamente la propuesta, que también apoya el PIC-CNT, de agregar un 1% al impuesto al patrimonio más rico del país. Estimó que la medida podría recaudar alrededor de 600 millones de dólares. Algunas otras informaciones: Uruguay ante la tensión comercial de las potencias, podemos y debemos permanecer neutrales sobre lo que es Estados Unidos y China. La vicecanciller repasó el estado de la inserción internacional de Uruguay desde el impacto concreto del acuerdo Mercosur-Unión Europea en sus primeras semanas de vigencia, hasta las perspectivas de un acuerdo con Japón, pasado por la neutralidad ante el conflicto de Estados Unidos y China, y también la muerte anunciada de la tasa consular, dice la información. ¿Algún otro título? Cambios en el IRPF y lo que es, en este caso, algunos otros impuestos. Advierten que por avance hacia un esquema de renta mundial. La consultora KPMG realizó este jueves una charla técnica sobre las recientes modificaciones del impuesto sobre las rentas de las personas físicas e impuesto sobre la renta de los no residentes por la ley del nuevo presupuesto nacional, en un contexto donde tributaristas advierten sobre un cambio en el paradigma en el sistema impositivo uruguayo. El evento denominado Modificaciones en el IRPF y en el INRR, nueva reglamentación, según los expositores, uno de los focos centrales de la actividad fue el análisis de los cambios tributarios por la ley 20.446 en relación con las rentas del exterior, que comenzó a regir el pasado 1 de enero. Según se explicó, hasta ahora el IRPF grababa únicamente ciertos rendimientos de capital mobiliario provenientes del exterior como intereses y dividendos. Sin embargo, con la nueva normativa se amplía significativamente el alcance del impuesto. Antes no se encontraba alcanzado los rendimientos de capital inmobiliario situados fuera del país, ni las rentas derivadas de la enajenación de activos radicados en el exterior, cosa que ha sido modificada. Le cuento algún otro título en esta mañana. FANCAP declara paro de 24 horas y corre riesgo el abastecimiento. El sindicato reclama cambios operativos y el ingreso urgente de nuevos personal en la planta de distribución de La Tablada, cuya dotación actual considera insuficiente. FANCAP anunció paro general que comenzará este viernes a las 14 horas, al tiempo que resolvió aplicar un recorte de horas extras durante las próximas horas en lo que es su personal en La Tablada. El presidente del sindicato, Salvador Soprievili, fue contundente en declaraciones. Dijo que la reunión con las autoridades de ANCAP no produjo avances y afirmó que la respuesta de la empresa a la última contrapropuesta sindical fue una vergüenza. Le comento algún título más. La oposición pide más creatividad ante la posibilidad de que las intendencias compren Portland de ANCAP. Se pospone la interpelación de O'Donnell y ya no coincide con el debut de la selección en el Mundial. Paysandú cuestiona demoras en la planta de hidrógeno verde y pide al gobierno que se firme definitivamente el contrato. El intendente Olivera advirtió que la falta de definiciones pone en riesgo el proyecto, una inversión estimada de unos 5.000 millones de dólares. El intendente de Sanducero expresó su preocupación por la demora del gobierno nacional en avanzar con las definiciones necesarias para concretar la instalación del proyecto de hidrógeno verde impulsado por la empresa HIF Global en el departamento. Cuanto más nos demoremos, más se pone en riesgo el proyecto. Le cuento rápidamente algunos títulos, en este caso de lo que es el Telégrafo. En esta mañana cayeron la reina del baile y sus secuaces. Uno había asesinado a un hombre en el 2025. La madrugada del lunes no fue uno más en el barrio 22 de abril, donde residentes de familias del programa de relocalización del asentamiento La Chapita, donde se encontraron con un despliegue policial con móviles cerrados y con calles, donde bueno, efectivos irrumpieron de manera simultánea en varias viviendas, marcó el golpe de los últimos meses contra el narcotráfico en Paysandú, o microtráfico en este caso. La operación denominada Nexus terminó con 4 detenidos, drogas fraccionadas prontas para la venta, armas de fuego, dinero y una conexión inesperada, ya que uno de los involucrados quedó vinculado a un homicidio ocurrido en mayo del año pasado en la zona norte de la ciudad. De acuerdo a la información recabada por el Telégrafo, la investigación era trabajada desde hacía semanas por la Brigada Antidrogas, que según seguía de cerca movimientos considerados sospechosos vinculados a la comercialización de estupefacientes en pequeña escala, en referencia a que bueno, hubo un operativo que terminó con la detención de 4 personas. Entre ellas se encontraba la reina del baile, Agustina Belén Cañeda Rodríguez, 24 años, poseedora de antecedentes penales por suministro de estupefacientes, un historial con más de 44 indagaciones por diversos hechos, entre ellas 26 fugas de un hogar de adolescentes. ¿Algún título más del Telégrafo? En esta mañana, algunas informaciones más. Autoridades de Medir coordinan acciones con la Intendencia, dice el Telégrafo también. El presidente de Medir, Andrés Lima, se hizo presente en Paysandú para presenciar y presentar el Plan de Intervención Territorial 2026-2027 del organismo para la zona norte, Artigas, Alto Paysandú, Río Negro, en el marco del Plan Quinquenal. Lima detalló las intervenciones en curso en Paysandú, obras en Chapicuí, inicios en Bellavista con 8 viviendas, erradicación de asentamientos irregulares en el eje de la Ruta 26, en Ceballos, Federación, Soto, Gallinari y el Eucaliptus, y una intervención en La Tentación por daños de granizada en techos. Le agrego también, FANCAP y Ministerio de Industria siguen negociando por la planta de ANCAP en Paysandú. Dice que la Federación ANCAP y el Ministerio de Industria continúan negociando sobre la propuesta sindical para mantener la producción de la cementera de ANCAP en Paysandú. El dirigente Eduardo Zavala explicó al Telégrafo que la propuesta sindical incluye ahorro de gastos, contrataciones innecesarias, así como mejoras en la eficiencia, pasar a planilla única a los trabajadores contratados, mejorar la gestión de sus insumos e instalar equipamiento que esté en contenedores para desarrollar una línea de Portland un poco más competitivo, dice la información. Una pausa y le cuento algo del ámbito internacional.

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1: Comentarle algunos temas, en este caso a nivel internacional, que dice lo que es el diario Clarín de Buenos Aires. Lanzan un salvataje estatal para deudores de préstamos y tarjetas de crédito, pese a que desde el gobierno dijeron que el tema se resolvería solo. Desde el Banco Nación abrieron dos líneas de asistencia amorosos, tanto de la entidad pública como de otros privados, e incluso billeteras virtuales. Se podrá reestructurar deudas de tarjetas de hasta 10 millones de pesos en 60 meses y con tasas del 35%. Comentarle también, buscan ampliar la recaudación, subir el monotributo y que más empleados paguen ganancias, la propuesta del Fondo Monetario para Argentina. Scaloni contó por qué demora la lista de la selección para el Mundial. No está bueno decirles que se tienen que ir, hablando de lo que es la lista de la selección argentina, que como varias todavía no está. Platense hizo historia pura en Brasil, le ganó a Corinthians y juega los octavos de final, otro de los títulos. Ganó River también, le hizo 3 al Blooming por la Sudamericana, ganó y logró el pase directo a los octavos de final, hablando del premio Consuelo, dice, para River, que perdió el domingo la final por el campeonato argentino con Belgrano. Le cuento, en este caso, algunos títulos de lo que dice la portada de la CNN. Estados Unidos e Irán intercambian nuevos ataques poniendo a prueba la frágil tregua. La Guardia Revolucionaria iraní afirmó haber atacado una base aérea estadounidense en respuesta a los ataques aéreos de Estados Unidos en las inmediaciones del estrecho Hormuz. La amenaza de Trump de hacerlos volar por los aires a Omán significa que ahora han amenazado con atacar a uno de cada 13 países, dice la información en esta mañana. La guerra eterna de Irán, con o sin acuerdo, el desafío de Irán a Estados Unidos perdurará más que Trump, dice, según un análisis que hace de la CNN. También comentarle algún otro título. Vamos en este caso a los títulos de lo que dice la agencia Reuters en esta mañana. También habla de los bombardeos. Estados Unidos e Irán intercambian ataques mientras se desvanece, dice Reuters, las esperanzas de un acuerdo por el estrecho Hormuz. El presidente Donald Trump afirmó que ningún país tendrá el control del estrecho Hormuz y pareció amenazar a su aliado Omán. En este caso, esto lo hizo en la tardecita de ayer. El precio del petróleo se dispara tras los ataques aéreos intercambiados entre Irán y Estados Unidos, hablando de las consecuencias inmediatas que tiene este tipo de situaciones en referencia a lo que es el precio del petróleo. Dice que, bueno, subió, se cotiza, el Brent subió $2.34, cotiza 96.63, mientras que el Texas cotiza 94.49, hablando del precio del petróleo. Comentarle también, alto comandante ucraniano ve un inminente punto de inflexión en la guerra. Ucrania dispone de un plazo de 6 meses para arrebatarle la iniciativa en el campo de batalla a Rusia y fortalecer su posición de cara a las conversaciones de paz, según declaró un alto mando a Reuters. En otro ámbito también, comentarle algún otro título de Reuters en referencia a la epidemia de ébola en el Congo, que se propaga a un ritmo vertiginoso, supera la respuesta mundial. Las entrevistas con funcionarios de salud mundial y los documentos de una reunión liderada por la OMC para los controles y prevención de enfermedades de África muestra tasas que las autoridades están planteando como un brote en algún punto que no logran controlar. Cuento algún título, en este caso, de lo que dice la agencia FranPress en esta mañana también, en referencia a que la Guardia Revolucionaria ataca una base estadounidense en represalia por los bombardeos de Estados Unidos. La ONU añade a Israel a su lista negra de perpetradores de violencia sexual en zonas de conflicto. Algunos de los títulos. comentarle algún otro título de la agencia FranPres. Iván Cepeda, el defensor de derechos humanos, que promete profundizar el proyecto político de Petro. Iván Cepeda es el candidato del Pacto Histórico, el partido del saliente presidente Petro, para continuar en lo más alto del Poder Ejecutivo. Con profundas raíces de política de izquierda y familiares académicos, ha sido un abanderado de las víctimas del conflicto y ha estado involucrado en varios procesos de paz con grupos armados. En su agenda, criticada ampliamente por la oposición, promete profundizar las reformas sociales de Petro y seguir con la consigna de justicia social. No obstante, su bandera política más fuerte, según aliados, es encarnar el antiurbismo, según dice en este caso la agencia FranPres, presentando el perfil de otro de los candidatos a ser presidente de Colombia. Comentarle también, Lula expande la extracción de petróleo en Uruku con 22 nuevos pozos en plena Amazonia. Dice, agrega también, Colombia investiga combate entre disidentes de la FARC que habrían dejado múltiples víctimas de esos grupos. Trump dice que puede aguantar más que Irán y desestima el impacto por la política de guerra. Alguno de los títulos a nivel internacional. Una pausa y le cuento algo de nuestra prensa.

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1: Le comento algunos títulos, en este caso, de lo que es la diaria en esta mañana. Dice: rendición de cuentas, el gobierno prevé destinar 30 millones de dólares en el 2027 para transferencias dirigidas a la infancia. Luego de una reunión del Consejo de Ministros, Gabriel Odone informó que el proyecto presupuestal priorizará cuatro temas indispensables: infancia, seguridad, situación de calle y empleo. Ministerio de Defensa tiene a estudio la designación de abogada de represores como asesora del comandante en jefe del ejército, dice también. El Frente Amplio inicia la discusión de cara a su Congreso. Uno de los temas en agenda es el plan de acción y la proyección para el 2029. Tras dichos de Bianchi y Botana, diputado del Frente busca reflotar proyecto que castiga el negacionismo del terrorismo de Estado. El IABA fue declarado sitio de memoria con la presencia de distintas generaciones de estudiantes y docentes. Coordinadora popular y solidaria de Ollas sobre la inseguridad alimentaria: hay una vida que no se puede sostener. ¿Qué más dice la diaria? Peñarol perdió de local y quedó afuera de las Copas Sudamericanas. Terminó perdiendo ante el equipo colombiano en la noche ayer. Tampoco pudo Juventud, no pasó, pero hizo una gran campaña, hablando del equipo de Juventud de Las Piedras. Dirigente Frente Amplista de Colonia reclama mayor respuesta del Gobierno Nacional en empleo, vivienda y seguridad, dice otro de los títulos de la diaria. Algunos títulos de San José ahora. Esilda Polié tendrá por primera vez una carrera terciaria. UTU inicia tecnicatura en administración. Reclama un mantenimiento permanente en la placeta de los mártires en San José de Mayo, dice otro de los títulos. Delgado apuntó al gobierno por los cambios en saneamiento. Rodríguez quedó fuera por un capricho refundacional, hablando de, bueno, algunas localidades de San José, en este caso, que quedaron por fuera de lo que es el plan de saneamiento. Teatro Mació y Espacio Cultural preparan en un junio cargado de música, ballet, humor y tango, además de algunas exposiciones. Agustina Más, de San José, es la única uruguaya entre las 16 finalistas del Festival Sapucay en Argentina, dice lo que es el título de, o alguno de los títulos de San José ahora. Nos vamos, en este caso, a lo que es la portada de el diario El Pueblo de Salto, que habla de que la central hortícola salteña va a ser inaugurada el próximo sábado con la presencia del presidente de la República. La central hortícola comenzará a funcionar oficialmente este sábado 30 de mayo con contratos firmados, puestos en comodato y ajustes finales, hablando de lo que será, bueno, la inauguración con la presencia del presidente, que es cierto va a estar participando también del Congreso de la Federación Rural, así lo han anunciado las autoridades de la misma federación. ¿Qué más dice? Gran marco en Colonia La Valleja por las riendas. El pasado domingo se llevó a cabo la segunda fecha del Campeonato Departamental de Pruebas de Rienda, en este caso en Colonia La Valleja. Está un poco el detalle también. Y algunos otros temas que tienen que ver con Salto. Brasil reglamentó acuerdos sobre las localidades fronterizas. Brasil promovió el acuerdo de fronteras del Mercosur. El norte celebra nuevos beneficios, mientras Salto sigue esperando la ratificación de Argentina. Que dice, en este caso, lo que es la portada de Punta del Este. Joven, en este caso, detenido por asesinato de un bebé a tiros en el barrio Colón de Montevideo. Imputaron a un hombre por el homicidio de la mujer hallada dentro de una heladera en San Carlos. La Fiscalía Departamental de Maldonado logró este miércoles 27 de mayo la imputación de un hombre, en este caso, por lo que fue este hecho. Está la información en este caso. Un hombre de 34 años como presunto autor del homicidio de una mujer de 32, cuyo cuerpo fue encontrado el pasado 15 de mayo oculto dentro de una heladera en una vivienda del barrio Asturias de la ciudad de San Carlos. algún otro título también, algunas otras informaciones. Deportivo Maldonado recibe a Nacional el próximo domingo en el campus. El partido por el torneo intermedio comenzará a las 18:30 en referencia a la localidad de Deportivo Maldonado, que está recibiendo a Nacional en este caso. Comentarle algún otro título también en esta mañana, algunas otras informaciones en lo que refiere a la jornada, que tienen que ver con la portada, algunos otros temas que tienen que ver con Punta del Este. Se realizará en Punta del Este una mesa redonda sobre el Mundial. Dice que el municipio de Punta del Este invita a participar en una mesa redonda dedicada al Mundial de Fútbol 2026. Hay todo un detalle sobre este tipo de iniciativas. Comentarle títulos de Cerro Largo Portal, en este caso, hace referencia: instalaron radar policial en Ruta 26, cerca de Río Branco. Un nuevo dispositivo de control y monitoreo vehicular fue instalado en las últimas horas sobre Ruta 26, dice la información. Una rueda menos sobre el puente, tractor obligó a reducir la circulación. Un tractor sufrió salida de una de sus ruedas mientras circulaba sobre el puente carretero. Está el detalle y está la imagen también. Lago Merín ya cuenta con un médico residente, un paso clave para acercar la salud al interior. La red de atención primaria de salud de Cerro Largo dio un nuevo paso en la incorporación de un médico en Lago Merín, cosa que era reclamo de los vecinos y pedido de los mismos. Algunos de los títulos en esta mañana, algunas de las informaciones. Con los portales, mañana estamos por acá.
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0: Buen día. ¿Cómo andan? ¿Bien? Nosotros especial, a Dios gracias. Buen día, Polonio.
1: Buen día, ¿cómo andas, Jaume?
0: ¿Cuándo especial de?
1: Muy bien, aquí comenzando esta jornada de 28 de mayo.
0: Sí. ¿Qué temperatura hay?
1: Hay 13 grados. 11 grados.
0: No, está bastante más calentito que yo.
1: Sí, ¿no? Sí, creo que el día gris, el después se pone, por lo menos acá se puso una pertina llovizna, lo hace que sea, que a uno le parezca que la temperatura sea menor. No sentí tanto frío ayer.
0: Pertina llovizna, diría.
1: Exacto.
0: La llovizna, no sé por qué le dicen llovizna.
1: Que están tan.
0: Dicen llovizna, dicen llovizna. Será por, no sé, la bautizan así, ¿no? Bueno, ¿qué me contó usted? Me contó tanta cosa, ¿eh? Ay, Dios. ¿Qué dice que el presidente dice que tienen que los ministros se tienen que relacionar mejor.
1: Que se tienen que comunicar entre ellos.
0: Está medio, y hay que acollararlo, ¿no? No están muy entrenados para andar juntos, ¿no? Y después dice, como se viene la rendición de cuentas, dice, bueno, muchachos, plata no hay, habrá que haber redistribución. Ay, tío. ¿A quién le iban a sacar? ¿Largar?
1: Y no.
0: ¿O no? Parece que la gente del puerto, el directorio está en conflicto con el sindicato, haciéndole caso a lo que ya predijo el doctor Sanguinetti, ¿no? ¿Se acuerda?
1: Sí, sí.
0: Los sindicatos o el país, ¿no?
1: Exacto.
0: Bueno, estos dicen ahora eso, que lo tienen de rehén, porque parecería que no quieren que los chinos draguen el puerto. Pero nosotros no podemos, porque los aparatos no andan. ¿Qué hacemos? ¿Usted no sabe qué puede hacer?
1: Y no, la verdad que no.
0: No. Los brasileños están comprando campo.
1: Sí. Yo creo que es una noticia que nunca pierde vigencia. Me parece que hace mucho tiempo los brasileños compran campo.
0: Pero creo que ahí, vio, no hay tanto, sé que es medio tramposa, ¿no? Porque al mismo tiempo, hace 24 horas te dijo que iba a una fábrica se iba a instalar en Rivera.
1: Sí, la semana pasada se conoció la noticia.
0: ¿Se acuerda?
1: Sí, sí.
0: Rivera, papá, trabajar. Y bueno, pero al mismo tiempo, esa misma firma compró campo.
1: Sí.
0: Por Estado.
1: Sí.
0: Pues se compró. Parte de esas compras está atribuida a eso. Después dice que hay otro residuo que compró más campo. Pero mezcla, sí, comprar, poner la fábrica y comprar el producto, o sea, la producción, ¿no? Para alimentar la fábrica. Pero bueno, está. La que está muy complicada es Coleme. Muy Coleme está muy complicada. No zafa. Yo le he dicho que son de cerca, estaba hablando con el presidente. Bueno, está ahí. Donde sí me llamó la atención que hay unos brasileños que compraron en Valdense, ¿vio?
1: No. Ahí se entreveró. Le compraron a Sofoval las 3.000 hectáreas en Rivera.
0: ¿En Rivera? Yo no lo tenía, yo entendí al revés.
1: No, las tierras que tiene Sofoval, o que tenía Sofoval en Rivera, las adquirió una firma brasileña.
0: Lo que me llamó la atención es de 4.300 dólares la hectárea.
1: Sí, hicieron promedio de lo que fue el negocio, ¿no?
0: Bueno, así que era en Rivera.
1: En Rivera.
0: Bueno, me llamó la atención, digo, claro, ¿no? Es el tariaje en Valdense. Pero en fin, ahí va la cosa. ¿Qué más me dijo? El líder de RPF. El tema del IRPF es que lo quieren, quieren hacer algún tipo de modificaciones, ¿no?
1: Bueno, ya están hechas las modificaciones, ¿no? Lo que repasa un poco esta nota es alguna reunión explicando cuáles son las modificaciones que tienen el IRPF y también el impuesto sobre la renta de no residentes, que bueno, que de repente antes había algunas cosas que no se grababan, que no estaban integradas, ahora hay algunas cosas que sí están integradas.
0: Pero es el Partido Socialista que indique, insiste sobre ese tema.
1: No, estamos hablando de cosas distintas, Horacio.
0: ¿Y el Partido Socialista qué?
1: Lo que quiere el Partido Socialista, en este caso, quiere insiste con la sobre el 1% de los más ricos.
0: Ahí está, el Partido Socialista y la modificación...
1: Son cosas distintas.
0: Son cosas distintas. Pero el tema es que hay que conseguir más dinero. Que hay que sacarlo de algún lugar. Y no dejan a nadie. Los que insisten es Francap, ¿no? Amenaza con una huelga porque dicen que la ministra no contesta o no le gusta lo que contesta.
1: No, ayer hubo una reunión y no se pusieron nuevamente de acuerdo. Eso es otra cosa, ¿no? Estamos entreverando los temas.
0: No, les quedó claro. El IRPF que tiene modificaciones. El Partido Socialista que quiere impuestos sobre gente que tiene... afuera, ¿no?
1: Sí, no, sobre tasa el patrimonio de los más ricos, ¿no?
0: Ahí está. Ya, y lo tercero que era que me dijo.
1: Lo que estamos hablando de la reunión de FANCAP con las autoridades de ANCAP.
0: Que siguen sin ponerse de acuerdo, ¿no?
1: Sí.
0: El que estaba enojado un poco es el intendente Paysandú, porque no terminan de definirse sobre la industria de hidrógeno verde.
1: Y bueno, por lo menos no, el negocio, lo que dice el intendente Sanducero es que más se demora, más hay riesgo que no salga, ¿no?
0: ¿Qué será de todo eso?
1: Y bueno, hay una negociación por el tema energía.
0: Bueno, los argentinos arreglamos, supuestamente.
1: ¿Cómo arreglamos?
0: Digo, los argentinos que se oponían porque...
1: Ah, sí. Sí, sí.
0: Reunión acá en Montevideo, Cancillería, yo sabía, ¿verdad? Ahora queda lo otro, en la venta de energía que produce el hidrógeno verde, ¿o no?
1: No, queda el costo que se tienen que poner de acuerdo de primero lo que consume la fábrica, por decirlo, la industria, a cuánto se la vende UTE.
0: Bueno, está ahí entonces.
1: Está ahí, sí.
0: Bueno, pues me tuvo un largo narcotráfico en Paysandú, que está durísimo, ¿no?
1: Y bueno, habla de un hecho de microtráfico en este caso, que bueno, que se dio en uno de los barrios sanduceros.
0: Sí. Hay un salvataje de las tarjetas en Paysandú.
1: En Buenos Aires, en Argentina, eso es una noticia de Clarín.
0: Es una cosa brutal, salvataje de tarjetas. Me pareció como el último acá también. El ébola en el tuongo, muy complicado, parece que se extienda. En Colombia las elecciones y ahora el candidato izquierdista, ¿no? Que supuestamente sigue la línea de Petro. Lula, que hace una serie de perforaciones en la Amazonia, en lo que tiene que ver con el petróleo. ¿Te encuentras? Mira, no sé, ahí no entendí muy bien, pero... y O'Donnell hizo las cosas que más le interesa o van a poner mayor énfasis es situación de la infancia, en primer lugar. En segundo lugar, el empleo. Y tercero, la gente en la calle, ¿no?
1: Sí, por ahí va.
0: El orden que llegó.
1: Infancia, seguridad, situación de calle y empleo.
0: Ahí está. Por ahí va, no sé, todo se necesita dinero, ¿no?
1: Sí, para todo se necesita plata.
0: El IABA, que fue declarado monumento histórico con el tema de la semana de los desaparecidos, ¿sí, no? En otro orden de cosas, ¿quién me contó? A ver si me quedó claro algo, no mucho más, ¿no?
1: Que perdió Peñarol, no lo puso ahí.
0: Ah, perdió Peñarol.
1: No lo puso en rojo ahí.
0: No, corriente.
1: Eso es cierto, que es corriente. No. Que lamentablemente se ha vuelto costumbre. ¿Cómo se ha vuelto costumbre?
0: No, tiene poco numeroso, de novedoso. Y lo otro es que Nacional juega el domingo en Maldonado.
1: Disculpe, juega Deportivo, recibe a Nacional.
0: Es verdad, Deportivo Maldonado recibió a Nacional.
1: Exacto, vamos por orden.
0: En el domingo, Burgueño Miguel.
1: Exacto.
0: A las 18:30. Por allí está más o menos él. Y después todo el tema yo me lo salteé, que siguen sin encontrarse acuerdo entre Estados Unidos e Irán, que están allí, Ucrania con Rusia, y nosotros seguimos balconeando la cosa, no mucho más, ¿no? Esperando que estos muchachos se decidan. El dólar, el petróleo que subió, seguro producto de que no hay arreglo, a ver quién logra dominar el estrecho de Hormuz.
1: Dormuz,
0: y por ahí vamos, ¿no?
1: Sí, por ahí, Horacio.
0: No mucho más.
1: No mucho más. Si usted quiere, vamos arrancando.
0: Vamos para adelante.
1: Dile.
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0: Apolonio, ¿qué pasa con el tiempo?
1: Bueno, le digo qué pasa con el tiempo. Estamos con 11 grados de temperatura aquí en la capital, neblinas a esta hora, la visibilidad es de 1 kilómetro. En Rivera también marca neblinas, la visibilidad es de 200 metros, 10 grados 4 décimas en Rivera, dice que está lloviznando en Rivera, hablando de lo que es este comienzo. En referencia a Rocha tiene 6 grados 7 décimas, Paysandú tiene 10 grados 7 décimas, Durazno tiene 9 grados 5 décimas, 5 grados 7 décimas tiene Florida, que es la temperatura más baja a esta hora. El pronóstico para estos próximos 3 días: Artigas, Alto, Paysandú, para hoy periodo de nuboso, neblinas, bancos de niebla, hacia la tarde de nuboso cubierto, mínima 8, máxima 20, viernes estará cubierto, baja posibilidad de precipitaciones, neblinas, baja posibilidad de precipitaciones, neblinas, bancos de niebla, mínima 10, máxima 20, sábado cubierto, nieblas, neblinas, hacia la tarde cubierto, neblinas, bancos de niebla, mínima 8, máxima 21 grados. En lo que refiere a Rivera, Tacuarembó, Cerro Largo, para hoy cubierto, periodo de nuboso, neblinas, nieblas. Hacia la tarde, periodo de cubierto, neblinas, mínima 6, máxima 19. Viernes, cubierto, baja posibilidad de precipitaciones, neblinas, bancos de niebla. Para la tarde, baja posibilidad de precipitaciones también. También neblinas, bancos de niebla, mínima 8, máxima 18. Sábado, cubierto, baja posibilidad de precipitaciones, nieblas, neblinas. Hacia la tarde, periodo de cubierto, baja posibilidad de precipitaciones con neblinas, mínima 9, máxima 20 grados. Zona, en este caso, este del país, para hoy nuboso cubierto, neblinas, probables heladas aerometeorológicas, cubierto con neblinas y bancos de niebla, mínima 4, máxima 17. 7. Viernes cubierto, baja posibilidad de precipitaciones, neblinas, nieblas. Hacia la tarde probables precipitaciones, neblinas, mínima 7, máxima 18. Y el sábado estará cubierto, baja posibilidad de precipitaciones, neblinas, cubierto en la tarde, mínima 8, máxima 19. Zona, en este caso, centro-sur, para hoy cubierto, neblinas, que se mantiene así durante toda la jornada, mínima 5, máxima 17. Mañana viernes 29, baja posibilidad de precipitaciones escasas, neblinas, cubierto con baja posibilidad de precipitaciones, neblinas, mínima 7, máxima 17. El sábado estará cubierto, baja posibilidad de precipitaciones, neblinas, en la tarde también alguna posibilidad de precipitaciones escasas y aisladas, mínima 8, máxima 19. En lo que refiere a lo que es Colonia Soriano, Río Negro, para hoy cubierto, neblinas, bancos de niebla, cubierto en la tarde, mínima 7, máxima 18. Mañana viernes, periodos de cubierto, baja posibilidad de precipitaciones escasas, periodos de cubierto en la tarde, mínima 8, máxima 18. Y el sábado estará cubierto, neblinas, periodos de cubierto en la tarde, neblinas también, mínima 7, máxima 20 grados. Y por último, lo que es zona metropolitana, para hoy cubierto, nieblas, neblinas, cubierto en la tarde, mínima 7, máxima 15. Mañana viernes cubierto, neblinas, cubierto en la tarde, mínima 8, máxima 17. Y el sábado estará cubierto, neblinas, periodo de cubierto en la tarde con bancos de niebla, mínima 10, máxima 17 grados.
0: Primeros datos de meteorología.

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0: pecuaria, donde se lleva adelante el Congreso mañana y pasado, ¿no? Así que bueno, por allí vamos a estar, ya prácticamente que estamos saliendo, y mañana tendremos alguna información.
1: Bueno, espero que tengan un buen congreso. Ayer hubo una importante reunión sobre garrapata, nuevamente había un simposio donde había diferentes técnicos. Me dijeron también que había una convocatoria interesante, unos 150 productores, había mucha expectativa. En fin, está con mucha expectativa de qué es lo que allí va a suceder. Y nosotros tenemos la información a través de vos y Estela, que está partiendo al congreso en el día el viernes más concretamente. ¿Algo más de ahí, Carlito?
0: Bien, él desea una feliz jornada para ustedes y nos reencontramos mañana tempranito, como siempre, acá en el Diario Rural.
1: Abrazo para ti.
0: Bayern.
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1: Vayámonos hasta Paysandú, más concretamente a hablar con Francisco Pancho. Buen día.
8: Buen día, Horacio, Estela, de equipo y toda la audiencia. ¿Cómo arranca la cosa por ahí?
1: Acá está húmedo más que nada, ¿no? No sé cómo está Paysandú.
8: Sí, acá estos días han sido bastante similares en cuanto a, bueno, temperatura medio fresco y mucha humedad, algo de neblina. Ahora está bien nublado y estos días se han presentado así, unos días medio feos, más allá que a veces durante el día sale el sol y quedan días medio agradables, pero por ahora

0: mucha humedad, así que es bastante similar. No podemos hablar mucho de fútbol. En el caso, bueno, de Nacional, logró clasificar a la Sudamericana y Peñarol un desastre. Así que, bueno, vamos a hablar de ovinos.
1: Hablemos de otra cosa.
0: Tal cual. Se han venido desarrollando, como hemos comentado, Horacio, distintas giras de sociedades de criadores. Ya habíamos hablado de la gira de la Sociedad de Criadores de Merino Australiano, que tuvo lugar hace 2 semanas acá en el norte de Paysandú y en el departamento de Salto. La semana pasada se desarrolló la gira Merino Duni, que finalizó el jueves pasado en la zona de Puntas de Valentín, en el establecimiento Rancho F de la familia Fontes, un campo grande, casi 6.000 hectáreas, donde, bueno, se incluye al ovino en una escala de un ovino total por hectárea, junto a un sistema vacuno también muy muy muy fuerte. Creo que acá en el norte del país, que sabemos que es donde está la mayor proporción de la majada nacional, a pesar de esto, creo que hay espacio para que crezcan en cantidad los sistemas de producción ovina. Creo que asistimos en esta era a cargas que, si uno las compara con décadas pasadas, son cargas moderadamente bajas del rubro. Pero bueno, creo que también puntualmente en esta zona, como lo hemos comentado, más allá de los múltiples factores que han contribuido a la caída en las existencias ovinas, que es común a otros países productores de ovinos en los últimos 30, 35 años, creo que quizá el factor más importante para explicar la situación actual sea la realidad de la ganadería vacuna, donde, bueno, son, creo que las relaciones de precios entre ambos rubros que utilizan el mismo espacio y que disputan el mismo capital son las que condicionan la actualidad y han condicionado al rubro ovino en estos últimos años. Y bueno, creo que puntualmente en este caso de la visita a este establecimiento en el marco de la gira Duni, creo que es un ejemplo interesante donde se incluye al ovino y creo que en otras zonas de acá del norte, incluso siendo el hábitat natural del ovino, por decirlo de alguna manera, hay espacio para que crezcan en cantidad, para que se le dé una mayor escala al rubro, sabiendo que cuando uno, bueno, conversa con los productores, hay acuerdo en términos generales en señalar que el rubro, obviamente dependiendo de las estrategias productivas, pero mantiene cierta rentabilidad, es decir, mantiene un beneficio económico interesante en relación al valor de los activos utilizados, que es la definición propia de rentabilidad. Pero si queremos que cifre, si queremos que tenga un aporte importante en cuanto al monto de dinero, precisamos escalarlo. Y creo que muchas veces las decisiones de los productores no van únicamente por temas de márgenes o de rentabilidad, sino que muchas veces el monto de los negocios hace a uno al énfasis relativo que se le dé a cada uno de los rubros que estén presentes en la empresa agropecuaria. Bueno, en este caso, este establecimiento ha venido introduciendo en los últimos 18 años la raza Merino Duni y bueno, se estuvo reflexionando sobre distintas áreas de mejora, fundamentalmente la producción de carne ovina, mejorar la señalada en la medida de lo posible, introducir la ecografía, el uso de la esquila preparto, el llevar los corderos a cordero pesado para cosechar más kilos de carne ovina y también el beneficio del primer vellón. Bueno, creo que en el caso puntual de la raza del Duni, sabemos que es una raza que está presente en el país hace relativamente poco tiempo, que enfrenta desafíos, por decirlo de manera muy general, de adaptación al ambiente. Es una raza que está presente en el país desde el 2002, o sea, son 24 años, lo cual es poco en el contexto de adaptación al ambiente, pero que ofrece una posibilidad, una tiene ofre, interesa por bueno, por ubicarse en un segmento de lana fina de alto valor. No es la lana más fina del mundo, pero es una lana muy apetecida y que se vende bien y tiene muy buena velocidad de crecimiento y la posibilidad de meter el pie también en la carne ovina, Yo recuerdo cuando tuve la oportunidad de viajar con la Sociedad de Criadores de Duni a Australia hace 3 años, donde, bueno, con ese enfoque bien anglosajón, bueno, los australianos decían, bueno, si usted está en el Duni, está por el balance, y creo que mucho de eso se vio ahora en la gira de la raza, donde, bueno, ese balance entre una lana fina, de buen valor, y una producción de carne muy muy aceptable. La semana que viene se va a desarrollar la gira de Merilín, la raza ovina nacional, que, bueno, también está en una posición ahí donde creo que los ovinos de estas razas que se ubican ahí en ese segmento de lanas medias finas, son realmente deben considerarse como ovinos y no como lanares. Hoy el aporte de la carne ovina en estos esquemas es particularmente importante. Hablábamos la semana pasada y en algunos jueves anteriores de los registros de micronaje de algunas de estas razas. Recuerdo que el Merilín está actualmente en 23,1, según los datos del Laboratorio de Lanas del Sur, lotes acondicionados grifa verde. Ha caído su participación relativa en 27.000 kilos respecto al registro del 2020, pero bueno, también ha habido un descenso en el diámetro de 23,5 a 23,1. Y bueno, la gira va a estar visitando el próximo martes 2 de junio, en primer término a la hora 14 en la tarde, un establecimiento ahí cerquita de Trinidad, atrás del Parque Taliche, un establecimiento que maneja entre 1.000 y 1.200 ovinos, el Totoral de la familia Olarte. Después va a haber algunas charlas y bueno, cena y actividades de camaradería ahí en Trinidad, en la capital de Flores. Y el día miércoles 3 de junio la actividad continúa en la zona de Sunín, Colonia, en el establecimiento Lara Pinta de la familia Nieto Nin, con, bueno, un sistema que similar al del día anterior, bueno, vende corderos sobre fin de año, y maneja entre 200 y 250 ovinos, así que creo que en los dos sistemas se va a estar discutiendo un poco cómo mejorar el ingresos por carne, por lana, cómo hacer más atractivos ese tipo de sistemas. Después, la semana que viene también, de hecho ustedes estuvieron conversando en el diario con el ingeniero Gianni Bianchi, el jueves que viene en la jornada de Buiatría, el jueves 4, va a haber una charla muy interesante, si no recuerdo mal, a partir de las 9 de la mañana, acá en Paysandú, en el Salón Egeo, respecto a las razas ovinas de pelo. Ha habido, a propósito de la entrevista que tuvieron con Bianchi acá en el diario, bueno, el audio ha circulado en distintos grupos y, bueno, creo que muchos conceptos interesantes que compartía allí Bianchi y que, bueno, generan cierto revuelo, por decirlo de alguna manera, que yo siempre valoro positivamente más allá de que uno pueda tener diferencias o no, siempre es una persona que no le saca el cuerpo al bulto y trata de poner siempre los puntos sobre las íes o es contundente a la hora de realizar sus afirmaciones. Creo que muchas cosas se comparten, hay una tendencia en muchos casos de querer resolver con herramientas genéticas todos los sistemas de producción, y creo que hoy las razas ovinas de pelo están en boga, y bueno, cualquier aporte de información objetiva que pueda haber a la contribución en la elección del recurso genético, que es un aspecto central en todos los sistemas de producción, es algo muy valioso. Así que bueno, esa charla en la jornada de Buiatría va a ser el jueves que viene. Y también quería destacar lo que va a ser la presencia del rubro en la Expo Sinergia 2026, que es una exposición que se viene desarrollando en Salto con foco en razas de influencia cebuina, Braford, Brangus y cebuinas propiamente dichas. Bueno, se viene desarrollando en estos años anteriores en junio en Salto, y bueno, este año se incluye el rubro vino de manera fuerte. Tendrá lugar la primera nacional Paul Dorset, va a haber concurso de corderos, actividades de artesanos con lana, y bueno, esto va a ser el 4, 5 y 6 de junio, ya el fin de semana que viene, este no el que viene, en la Asociación Agropecuaria de Salto, así que otro evento importante de difusión y promoción del rubro. Y por último, bueno, mencionar que la gira de Corridal ya tiene confirmado su calendario de actividades. El día 10 de junio se va a estar desarrollando en el departamento de Artigas, en la zona de Bella Unión, con la visita al establecimiento El Lucero de Horacio Rospide. Después se va a estar visitando Bella Unión específicamente con los proyectos que ha habido, que han integrado a la raza Corridal con bueno, planteos de ruralidad del Mides y Dirección de General de Desarrollo Rural del Ministerio de Ganadería, Agricultura y Pesca. Y bueno, el día 11, jueves 11, se va a estar visitando en primer término el establecimiento de La Milagrosa de Jano Stirling, de Alejandro Stirling Arocena e hijos, establecimiento que se visitó en la gira Duni, que bueno, tiene Corridal, Duni, Merino Australiano, creo que Shorton también, así que gente muy apasionada por el mejoramiento genético en ovinos fundamentalmente y también en vacunos. Y posteriormente se va a estar visitando en la tarde del jueves estancia Navidad de la familia Sanguinetti Vivo, que bueno, también es un lugar muy interesante de Hereford, Corridal, Criollos. Ha sido visitado recientemente en un evento de ganadería general de campo natural, así que bueno, cumplimos con repasar las distintas actividades que se vienen del rubro. Parece mentira que ya estemos finalizando el quinto mes del año, y bueno, suele suceder que en estos meses, previo al arranque más firme de las esquilas preparto, bueno, la mayoría de las razas laneras realizan sus giras anuales tratando de visibilizar su versatilidad y cómo son utilizadas como herramientas para los distintos sistemas de producción. Creo que se percibe también los cambios que han habido o la urgencia que tienen algunas de estas razas por mejorar su competitividad de cara al uso que puedan eventualmente tener. Y bueno, hablo específicamente del Merilín y del Corridal, que tienen creo una clara urgencia en cuanto al mejoramiento genético, de ubicarse en segmentos de producción de lana más competitivos. Y bueno, mantienen, creo que como principal atributo o uno de sus atributos más valorados por los productores, su largo historial de adaptación al ambiente y el hecho de constituir una oveja de fácil cuidado. Hoy en estos años el principal ingreso que han aportado a los sistemas viene por el lado de la carne, y bueno, a veces lleva cierto tiempo que los productores se convenzan de concebir al rubro o al animal como un ovino y no como un lanar. Y bueno, veremos, seguramente algunos de estos temas van a surgir en el intercambio de estas giras de sociedades y criadores, así que bueno, era eso por hoy.
1: No, yo creo que sí, siempre un poco acotando, agregando el autorrazonamiento, lo primero que uno tiene que aclarar es, bueno, las distintas razas de criadores hacen sus giras y muestran los adelantos y las bondades que tiene cada uno. Y eso, por demás, importante y respetable. Y lo otro, que también hay que ponerle, y creo que no se pone tanto énfasis muchas veces, que son los sistemas de producción. En este caso tú en particular, que es estancia importante, de hectareaje y demás, que está con cerca de 6.000 lanares, o 5.000 pico lanares en el establecimiento, y uno compara el sistema de producción ese con el hombre de palmitas, que encarnera 800 o 800 ovejas por año, ¿no? Y para sacar el cordero, trabajando en carne ovina y teniendo excelentes resultados. Y son los sistemas, ¿no? El otro tiene un sistema que se adapta a lo que él quiere y que da una oveja por hectárea, me dijiste más o menos, y el otro que hace en 200 hectáreas, en carrera 800 o 900 vientres. Y bueno, son sistemas. Cada uno sabe lo que da, lo mismo que lo que busca Estancia Navidad con sus Corridal, que será en su sistema que le anda muy bien, o el otro que tiene las finuras que indudablemente le están dando $10 por animal, ¿no? El kilo que está dando el Merino Duni, se está pagando. Pero lo que no se habla, no hablamos tanto de sistemas de producción, y como es lógico, las razas hacen la promoción de sus propios ejemplares. Hay que saber ubicar en distintos casilleros los intereses, los bien merecidos intereses que tienen para promocionar su producto. Pero son cosas distintas, pienso yo, no sé si coincide conmigo.
0: Sí, creo que siempre me gusta, creo que es una secuencia lógica para ordenar el pensamiento. Primero hacer una descripción del sistema de producción y comercialización, es decir, cuál es la combinación de recursos que se utilizan, qué es lo que se vende, qué participación relativa tienen carne y lana en caso que corresponda, cuándo se venden, cuál es el ambiente de producción, bueno, todos los factores que hacen a definir un sistema u otro. Y después, bueno, la raza es una herramienta que debería ceñirse a eso. Y bueno, también hay otros componentes, ¿no?, que a veces forman parte de la producción, gustos, preferencias, tradición, que bueno, a veces tendrán mayor o menor injerencia, pero que están presentes. También creo que asistimos en estos últimos años a cambios que van operando. Uno lo ve incluso con la incorporación de otras razas en algunas cabañas que históricamente estuvieron vinculadas a una raza en particular, hoy incorporan otra, bueno, eso, o otras, eso de alguna manera da cuenta de que tratan de mantenerse competitivas, ofreciendo al mercado también otros recursos genéticos que los productores perciben como adecuados para su sistema de producción. Así que bueno, en una lógica general donde creo que como uruguayos somos bastante conservadores, entre comillas, en el sentido estricto del término, de ofrecer cierta resistencia a los cambios, creo que vienen ocurriendo cambios, como lo estamos viendo en la participación relativa de las razas. Si bien nos falta información objetiva reciente, los últimos datos de la encuesta ganadera del 2016 ya daban cuenta de eso, si uno lo compara con años anteriores, y mirando mismo la participación de las distintas razas en los datos del Laboratorio de Lanas del Sur, y bueno, otras fuentes que podamos considerar, zafras de reproductores, etcétera, creo que bueno, están ocurriendo cambios, y bueno, el rubro trata de mantener su competitividad en un escenario de mucha competencia y sin recibir ningún tipo de apoyo, subsidio o prebenda en particular, que es algo que a mí me gusta destacar también. Así que bueno, vamos a ver qué surge de todas estas giras y eventos.
1: Bueno, usted escucha y después me cuenta, ¿puede ser?
0: ¿Cómo no?
1: Bueno, Jacinta.
0: No, un abrazo.
1: Jacinta, ¿cómo está?
0: Jacinta, bien, bien. Estamos ahora, como yo decía la otra vez, se viene temporada alta de comida de olla y, bueno, temporada alta de mocos y tos ahí, así estamos medio entreverados ahí con el hermano mayor, pero va lindo, va lindo.
1: Bueno, te mando un abrazo.
0: Abrazo.
1: Hasta luego.
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2: Antes de recibir a Gustavo, todo depende de lo que uno desea. Muchas veces, para promocionar que se tenga ovino, se dice, bueno, mirá, si tenés ovejas, tú lográs combatir determinado tipo de malezas en tu campo, lo cual sería muy difícil hacerlo, y con una oveja por hectárea lo lográs, ¿no? Y bueno, y no te trae mayores preocupaciones. El que encarnera 1000 ovejas en 200 hectáreas, el tema de las malezas ni se le pasa por la cabeza, porque son números, ¿no? Es distinto el razonamiento de uno y otro y los fines que se persiguen. Bueno, allí está la diferencia. Gustavo Clavijo, buen día, ¿cómo te va?
3: ¿Qué tal, Horacio? Buen día. Un saludo a usted, a toda la audiencia, a todo el equipo ahí en la radio.
2: Bueno, anda.
3: Una mañana. ¿Sí?
2: No, ¿cómo está la mañana, viejita?
3: Horrible, con muchas mañanas. Después que dejó de helar, empezó con esta neblina y mucha humedad, y prácticamente eso lleva casi todo el día, y bueno, difícil para el que hace ruta, pero horrible la mañana, y bueno, y ya desde la entrada del sol hasta mediada de la mañana, es algo medio complicado para todo, para la cría de animales y todo, y las camas se ponen horribles, y bueno, difícil. Bueno. Pero bueno, estamos en invierno y esperemos que cambie, que venga el frío y que venga la helada y que el clima cambie.
2: Ya va a aparecer.
3: Bueno,
2: le paso. Solo.
3: Sí, le paso la faena de esta semana. Se faenaron 759.459 cabezas de aves. Pollo parrillero fueron 719.087, gallina liviana 37.429 y gallina pesada 2.880. Uh-huh. La empresa avícola Frontini, sociedad anónima, Tileo, es la que encabeza esta semana con el 26%, avícola Frontini, sociedad anónima, con el 25,8%, granja Tres Arroyos con el 23,5%, Bornet, sociedad anónima, con el 9,9%, Frinaur con 7,5%, granja avícola del campo SRL con 3,6%, Pixal, sociedad anónima, 2,5%, y el Vasquito limitada, 1,2%. Esta semana, UPRA nos hizo llegar un comunicado que se publicó también en todo el campo, sobre la situación de la faena y los precios y la distribución y el contrabando, todo lo que afecta. Y a razón de eso tuvimos una entrevista con Denis Villalba, empresario, director de Valle Alegre, acá de San Bautista, uh-huh, y nos comentó toda esta situación y nos dio su punto de vista.
2: ¿Lo ha invitado a que venga? Que venga.
3: Bueno, que venga el hombre.
4: Para todoelcampo.com y el Diario Rural, estamos con el empresario Denis Villalba, empresario avícola, integrante de CUPRA. Primero darle los buenos días y consultarlo un poco de cómo, cerrando este primer semestre del año, hemos notado que la faena ha sido sumamente alta comparándola con los años anteriores. ¿A qué lo atribuyen ustedes? ¿Cómo están viendo ustedes el mercado?
5: Buenas tardes, Gustavo. ¿Cómo estás? Bueno, agradecerte por la nota y bueno, comentarte un poquito, sí, que efectivamente lo que tú estás diciendo, ha habido una tendencia al alza en la faena, ya en el año, que esto se viene acumulando ya hace varios meses, y bueno, y esto es producto de una producción que estamos todas las empresas con el aparato de producción a full, si se quiere, y bueno, es la tendencia que ha habido hoy en el mercado, y bueno, evidentemente hoy la plaza está muy abastecida, y bueno, está tendiendo hoy a sobrar, hay más oferta que demanda.
4: ¿Hoy se está congelando pollo?
5: Todo sí, hay empresas que están congelando, y esos excedentes que hay, porque claro, acordate que esta actividad es muy dinámica, no es como un ganado que, por ejemplo, si tú querés decidir dejarlo algún mes más en el campo, lo arreglás con unos fardos, alguna ración y no hay ningún problema. El tema de la avicultura es dinámico. Ellos, el animal cuando llega entre los 42, 45 días, 44, tenés que faenarlo porque cada día que te pasa luego de esa edad es más costoso producirlo y bueno, y esas líneas genéticas ya están hechas para que se faene a término con esos días.
4: El mercado interno nuestro es un mercado que ha repuntado, pero es un mercado que ronda los 650.000 aves semanales.
5: Sí, Gustavo, el mercado nuestro es un mercado que felizmente está cambiando, se está consumiendo más pollos. Creo que también la industria avícola ha mejorado, viene desarrollando mejores sus sistemas de crianzas, su línea genética para criar, todas las infraestructuras de prácticamente las plantas frigoríficas, galpones, fasoneros, incubadoras, se ha tecnificado y tenemos una avicultura que no tiene nada que ver con una avicultura de hace 10 años a esta parte ni de 5 años a esta parte. Basta con ir, recorrer las instalaciones de cada una de las empresas del sector y ha habido un cambio significativo en tecnología. Y bueno, y esto ha repercutido a que el producto sea mejor de lo que era hace 10 años. Y eso ayuda a seducir al consumidor. Creo que, bueno, hay muchas más cosas para hacer que tenemos que hacer nosotros desde las empresas, pero bueno, vamos por buen camino. El consumo está subiendo y eso es algo bueno para nosotros.
4: Desde algunos sectores de la venta del año pasado se cuestionó mucho el tema de la capacidad de producir del sector avícola. Quedó demostrado que tiene mucho potencial y que hoy supera la demanda del consumidor.
5: Sí, Gustavo, lo que pasó el año pasado, como puede pasar en cualquier área, hubo ahí en un par de empresas un desfasaje productivo, y bueno, es como todo, como cualquier otra actividad. Hubo por un periodo de un par de meses que se complicó, que hubo prácticamente un poco menos de oferta de lo habitual, pero esto era cuestión de tiempo. Que en aquel momento había unas dudas muy grandes de lo que podía hacer el sector, que del abastecimiento en la plaza, pero eso se corrigió y bueno, hoy queda demostrado, hay una capacidad sobrada de producción, está demostrado. Hoy vos ves las cantidades de faenas semanales que hay y está sobrado para lo que es el mercado interno, la producción que hay. Entonces, en ese sentido no hay ningún problema. Aquello del año pasado se solucionó, las empresas que tuvieron ese refrasaje reorganizaron su estructura y bueno, y todas las otras que no tuvimos ese problema en aquel momento, también evolucionamos en tecnología y nos preparamos con mejor infraestructura y mejor tecnología justamente para tener un abastecimiento adecuado para la plaza interna. Y bueno, y después cada empresa también hace cosas diferentes y también apunta a hoy o mañana, como se ha hablado en algún momento, bueno, poder acceder también a algún mercado exportador con algún producto diferenciado, ¿verdad?
4: Cupra, en el día de hoy nos alcanzó un documento donde refleja que el precio de planchada está de pollo entero en 88 pesos el kilo. ¿Eso se refleja a nivel del consumidor, esa baja del precio del pollo, o todavía seguimos teniendo precios altos en algunos comercios?
5: Gustavo, acá hay una cosa que está bueno que tú lo plantees. El mercado de los precios, hay varios factores que lo forman, pero el precio de que se levantan las plantas frigoríficas es el mismo prácticamente, no hay mucha oscilación. Entonces cuando un consumidor, que es el que tiene el poder de compra, él puede ir a comprar una cadena grande de supermercado, un pollo a 270 pesos el kilo, y puede ir a la carnicería del barrio o a la pollería del barrio a pagar los 150, o sea, es el mismo producto. Es el mismo producto, lo único que está cambiando, ¿por qué paga más y menos? Es según la elección del consumidor a dónde vaya, ¿verdad? Hoy, por ejemplo, el pollo a levantar de frigorífico está 88 pesos, 86, 87. Pollo col menudo, ese es el precio. Después, ¿cómo le llega al consumidor, que es el que va a elegir dónde ir a comprarlo? Él sabrá si lo tiene que pagar 150, 140, o si quiere ir a pagar los 250 a un supermercado. Esa es elección del... Pero lo que sí hoy te puedo decir, Gustavo, que esto sí es importante dejarlo claro, hoy ha habido mucha oferta, está sobrando mucho pollo y como todo, hoy hay una oferta muy barata y muy conveniente para la gente que puede comprar pollo, tanto los que redistribuyen, la gente que hace ciclo 2, los distribuidores y bueno, después en la cadena al consumidor, obviamente que eso se va a ver reflejado, porque es muy diferente el precio que tenía esto hace 2 o 3 meses atrás. Entonces hoy sí, hay un pollo tendente a la baja, por una subproducción que hay hoy en el sector.
4: ¿Cómo está el sector a nivel de los costos con el tema de los precios? ¿Está con, si fuera un semáforo, está con luz amarilla o un color más fuerte?
5: Gustavo, el tema de la avicultura no tiene nada que ver el precio por un lado tenés los costos y por el otro lado el valor de venta. Y muchas veces te pasa en esta actividad que vos estás con los costos en rojo como te pasa ahora y el valor de venta es sobre oferta y demanda. Entonces, lo que te pasa hoy estás en rojo prácticamente porque si tú a 88 pesos le sacás las percepciones y los impuestos que tenés que pagar, no se necesita ser muy científico para darse cuenta que los números no te van a dar. Entonces, hay veces que, bueno, es como todo negocio, tenés una rentabilidad que puedes tener ganancia, otras veces podés llegar a perder y, bueno, promediarás en el año a través de la eficiencia. Pero...
2: Una preciosa nota, ¿eh? La verdad que no hay mejor cosa que aclarar los temas para hacerse una composición del lugar, Gustavo.
3: Sí, bueno, sin duda era necesario de hablar de estos temas porque, bueno, es un las repercusiones y lo que uno estaba viendo en el mercado de que, bueno, había un aumento importante en la producción que demasiado o más de lo que, bueno, del que el consumidor normalmente responde y bueno, estas son las consecuencias un poco de ese aumento de producción que estaba bueno conversarlo. Por otro lado, quería comentarle que la Argentina ya agotó también la exportación de huevo al bloque de huevo a Europa, en 15 días de entrada en vigencia del acuerdo. El ministro, esta es información que está en Infobae, el ministro de Economía, Luis Caputo, informó a X que las ventas de la Unión Europea alcanzaron las 333 toneladas y que se trató de huevo proveniente de granjas de Entre Ríos, Córdoba, Buenos Aires, y procesado antes de su distribución a Europa. Bueno, esa es una buena noticia, que Argentina cumplió, igual que Uruguay con la cuota, Uruguay fue con arroz, y bueno, también la mala, en esta zona, que Brasil, este dato aparece pocos días después, al revés, Brasil, en su vínculo comercial con Europa, la Unión Europea, excluyó recientemente a Brasil de las exportaciones de carne y productos animales hacia el bloque por incumplimiento ligado al uso de antibióticos y la falta de controles sanitarios, mientras que la Argentina fue autorizado por ajustarse a los estándares exigidos. Bueno, era un poco que ya de la información del barrio, digamos, de alguna forma, de cómo viene la mano, y bueno, por acá, Horacio, estamos cerrando por el día de hoy.
2: Sí, Onofreno viene empujando, ¿vio? Muy diplomático.
3: Sí.
2: Tenemos que ir. Abrazo para vos.
3: Bueno, gracias igualmente, que ande bien. Saludo a todos y a la audiencia y a todo el equipo ahí.
2: Suerte.
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11: Vamos con los titulares, señor Jaume.
2: Sí, señora, titular de todo el campo, ya lo anuncié.
11: Bueno, lo que pasa es que no, usted se apuró en el anuncio.
2: Bueno, lo digo de vuelta.
11: Bueno, repasemos la información que ya está publicada. Repasamos información que nos acercó la gente de Unicampo sobre presupuestos de invierno 2026. Suben los precios, bajan los rendimientos. Unicampo ajustó las estimaciones para trigo, cebada, colza y carinata. Los valores de los granos mejoraron frente a abril, pero se reducen las expectativas de rendimiento, haciendo referencia a que Unicampo elaboró el documento de presupuesto parcial sobre cultivos de invierno, en el cual precisa que desde abril han cambiado los precios de los granos, el de algunos insumos, y se afirma la idea de un año más cálido, motivo por el cual se debe represupuestar con nuevos valores ajustados para estimar los costos directos. Además, subraya que hubo una reducción del 10% de las expectativas de rendimiento. Bueno, está un poco el informe completo de la gente de Unicampo, si lo quieren repasar, me parece bien interesante el informe. Hoy comienza el remate 315 de Pantalla Uruguay, 8.200 vacunos. Pantalla lleva adelante su remate hoy y mañana, 315, junto a la ganadera Angus en el Club de los Industriales de Montevideo. La oferta incluye 8.281 vacunos, 260 ovinos certificados. A partir de 8.30 estarán comenzando con 2.490 terneros. Terneros holando, terneras, lotes mixtos, vaquillones de 1 a 2, novillos de 1 a 2, novillos de 2 a 3, holando, vaca de invernada y piezas de cría, dice, hablando de estas actividades de pantalla. Ensayo Uruguay, que tiene hoy a partir de las 8:30. Repasamos también, hablando de trabajo de martillos, la gente de Plaza tuvo su actividad en la jornada de ayer, ayer y antes de ayer, hablando un poco de lo que fueron los valores de la jornada de ayer, por decirle, en referencia a lo que fue la vaquillona de uno a dos años, promedió 3.23, al bulto $898, la vaquillona más de dos hizo 3.07, al bulto 1.074, el vientre preñado hizo 1.196, se vendió el 100%, en referencia a la pieza de cría hizo 724, y la vaca de invernada promedió 2.44, $995, hablando de lo que fue la actividad de Plaza. Una pausa, después de la pausa le cuento algún otro título.
2: 7:08 de la mañana.
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2: Dejamos también a esa altura la sanción que le aplicó la Comunidad Económica Europea a nivel de avicultura por el uso de antibióticos y el beneplácito con Argentina por el correcto uso de los mismos. Hay más titulares.
11: Repasemos también, faena avícola al máximo, exceso de oferta y márgenes negativos. Denis Villalba, director de Valle Alegre, advirtió que la industria avícola uruguaya opera al 100% de su capacidad, con precios en planchada de 88 pesos el kilo, que no cubren el costo. El exceso de oferta obliga a congelar producto, mientras el contrabando de Suprema agrava la presión sobre el mercado. Entrevistado por Gustavo Clavijo, y que repasa todo el campo, dijo que la faena de aves ha tenido una tendencia al alza desde hace varios meses como consecuencia de que la industria está operando al 100% de su capacidad productiva. Agregó que el mercado interno está bien abastecido, actualmente hay un exceso de oferta que supera la demanda. Esta situación lleva a que haya empresas que están congelando el producto sobrante, hablando un poco de la palabra de Denis Villalba, la encuentra en todo el campo. Abrió un nuevo periodo de inscripción para el programa Procría, con la convocatoria 2026 se busca ampliar el número de productores que están en el programa. Está el detalle un poco de esta nueva posibilidad. Una más le comento de todo el campo en esta mañana. Sector agropecuario, principales aspectos tributarios a considerar al cierre del 2026. El próximo 30 de junio cierra un nuevo ejercicio fiscal para las empresas agropecuarias y se entiende importante repasar algunos de los principales impuestos del sector. Bueno, algunas características: impuesto a la renta, impuesto al patrimonio, otros aspectos de interés, hablando de facturación electrónica, saldo de impuestos. Bueno, está la información publicada en todo el campo en esta mañana.
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2: Ya pasó Gustavo Clavijo con las últimas novedades en lo que tiene que ver la avicultura. Repasamos los titulares de todo el campo y vayámonos hasta la Santísima Trinidad, donde está Horacio Ollenar. Buen día.
16: Muy buenos días. ¿Cómo le va, Jaume? El gusto de reencontrarnos por aquí. Saludos para Estela, para bueno el resto del equipo y la audiencia.
2: ¿Cómo anda tu callo? ¿Anda bien?
16: Impecable acá entre la neblina. Hoy amanece con cierta neblina. Trinidad, entiendo que el departamento todo debe estar igual.
2: Bueno, cuénteme, ¿cómo pasa la otra semana?
16: Muy bien, la verdad que con actividades que siempre es importante tenerlas y que se vienen muchas también, y está bueno andar activo.
2: Estuvo activa la cosa, cuénteme, ¿qué sacó de apunte para nosotros?
16: Bueno, de entre las actividades que se vienen realizando, hay varias que bueno, tienen que ver con un poco lo que tiene como desarrollo de la parte más ecológica, y en ese sentido, días pasados se llevó a cabo en el marco del Día del Niño una presentación por parte de Cultura, pero también activistas locales, en torno a lo que son los libros, pero con también un poco de concientización, que lo que tiene que ver con la concientización en el medio ambiente, y bueno, se los instruyó a los niños con algunas ideas y con algunos lineamientos de trabajo en ese sentido en la Casa de la Cultura, en la Sala La Rañaga precisamente, y Casa de la Cultura allí en el Centro Cultural. Se presentó una tortuga por parte de Coreflo, también parte de, como digo, activistas locales, una tortuga generada con reciclaje, y en ese sentido, bueno, promoviendo lo que es la concientización del medio ambiente y demás, bueno, siendo parte protagonista esa etapa también como un hecho destacado. Y bueno, otras de las actividades ya se viene para este fin de semana, tiene que ver con la Expo Angus de Terneros en su quinta edición, un evento que se viene ganando el calendario aquí en Flores, pero también a nivel nacional. Un poco de eso es también lo que vamos a estar hablando hoy. Estuvimos charlando con el ingeniero agrónomo Juan Pablo Pérez Frontini, quien fue presidente de Angus hasta hace algunas semanas, y que bueno, es integrante del grupo de productores que viene impulsando esta actividad, y como digo, con su quinto año viene teniendo un buen suceso. Para este año se anuncian unas 30 y algo de cabañas y unos 140 y algo de animales inscriptos, por lo menos en la preinscripción. Además, el día viernes con un remate virtual que ya lleva más de 1.800 animales inscriptos. Bueno, parte de eso es lo que estuvimos charlando con Juan Pablo Pérez Frontini.
2: A ver.
17: La verdad que sí, Horacio. Expo Angus del Ternero, que va en su quinta edición, y bueno, la verdad que tiene 140 terneros inscriptos, tiene una pantalla previa que es de casi todos ganados Angus del centro del país en su mayoría, ganados destacados, a cargo de la firma Zambrano y Compañía, y bueno, como siempre, la Fomento de Flores, organizando junto con Angus Uruguay esta exposición, así que muy contentos en la antesala, con inscripciones cerradas, la verdad que también con un lote de stand, o sea que yo creo que va a ser una linda fiesta para el centro del país.
16: ¿Esperaban una inscripción tan voluminosa en lo que tiene que ver con el evento del sábado en particular, la parte del concurso?
17: Bueno, se trabajó para eso. y los criadores acompañan, son 31 o 32 cabañas que van a estar participando. Es un número similar al año pasado, o sea que se trabaja con ese objetivo y bueno, por suerte llegamos al objetivo que teníamos previsto.
18: ¿Por qué es importante mantener este tipo de eventos?
17: Son eventos que este en particular es el único que los terneros se juran sueltos, individuales, a corral, como se le llama. Entonces también que queríamos que gente que de repente no hace bozal o no amansa para bozal, tenga también la oportunidad de mostrar animales preparados, pero no con esa mansedumbre o esa entrenamiento que implica el bozal. Sin duda que hay muchas cabañas que tienen bozal y lo juran sueltos igual, pero bueno, es algo distinto. En el centro del país, un bruto predio que tiene la Fomento de Flores, un predio muy lindo, con fácil acceso para todo el mundo. Y bueno, y la demanda de este tipo de eventos también la generan los mismos expositores y criadores que tienen esos terneros, que de repente los tienen preparados hace 6-7 meses, que fueron a Durazno, que ahí probaron en Florida. Y bueno, es un lindo momento para medirse antes del prado de los terneros que van a bozal y de terneros que de repente no son mansos de bozal, pero que tienen la oportunidad de seguir preparándose y amansándose para llegar al prado de bozal.
18: Lo comentabas por ahí, 30 y algo de cabañas también, es un número interesante ese, ¿no?
17: Sí, por supuesto, es un número bien interesante. Hay algunas cabañas que creo que van a estar debutando, o sea que contentos, la raza sigue con esa demanda y con esa cantidad de adeptos y de expositores creciendo, o por lo menos en un número bien importante, y bueno, desde Angus Uruguay, y en este caso de la Fomento de Flores, acompañando esa demanda.
18: Es una buena forma de entender hacia dónde va la raza, un poco en esto de la producción de ejemplares más jóvenes.
17: Sí, la raza tiene una cantidad de aristas mucho más grande que lo que puede ser una exposición y una exposición de animales jóvenes, pero sí es una manera de fomentar esta preparación de animales jóvenes, esta preparación de animales de cabaña, esa punta de pirámide que después va a diseminar en todo el rodeo nacional. O sea que sí es una forma de promocionar la genética y promocionar la ganadería.
18: Inicia este viernes, tú lo decías, con esta feria, este remate virtual, pero además lo que tiene que ver con algún evento también que van a tener interno con participación de cabañas y demás.
17: Sí, exactamente. Hay un evento interno de todo lo que es esa herramienta que ya existe, pero que se ha pulido un poco, que es el Angus registrado. Después también va a haber una charla donde va a haber un industrial, va a estar el presidente de Angus, va a estar también Alejandro Zambrano. Después viene la pantalla y al otro día sí, 8:30, ya empezamos porque hay muchos animales y la jura suelta demora un poquito más, o sea, tiene no es un atraso, pero demora un poquito más en jurarse los animales a los que están sueltos y van en un peine, así que vamos a arrancar 8:30 para todo el día de juras y termina el sábado de la noche.
18: Con un jurado que ya está definido.
17: Sí, el jurado es el ingeniero Alejandro Stirling, y va a estar secundado por sus hijos que lo van a ayudar como secretarios, así que ya está definido el jurado, está todo pronto. El marco es excepcional, la ganadería en el momento que encuentra a la raza y al país, o sea que bueno, esperemos que sea una gran fiesta, Horacio.
18: Por ahí la...

0: incorporando nativos a nuestro entorno. Bueno, además se va a realizar la plantación de 20 frutales nativos en el predio de la Granja de la Soñada, allí en Ruta 23, kilómetro 201. Esta actividad en el marco de la Minga Flores, este grupo de gente local, productores y, bueno, gente que viene promoviendo la plantación de frutales nativos y conociendo un poco más sobre ellos, bueno, en el marco de lo que es la plantación de esos 100 y algo de ejemplares que llegaron a nuestro departamento. Así que este sábado 30 a las 10 de la mañana se va a estar realizando esa actividad por aquí, por Flores, así que están invitados quienes les interese la temática. Y ahora sí, por aquí cuánto teníamos.
1: Y nos ponemos a trabajar para la semana que viene.
0: Nos ponemos a trabajar para la semana que viene, que seguramente sea ardua la labor. Buena jornada por ahí.
1: Abrazo para ti.
0: Bien, Iván.
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6: En una hora más o menos empieza Pantalla Uruguay. Está Federico Jasso en línea. Federico, buen día.
7: Buen día, Estela, ¿cómo estás?
6: ¿Todo bien? ¿Todo bien? Bueno, ¿ya llegó a la capital o viene en viaje?
7: Venimos en viaje rumbo acá al Parque Tecnológico del Latu para una nueva edición de Pantalla Uruguay, la segunda ganadera Angus del mes. En un ratito, ahora 8:30 de la mañana, estamos comenzando con todos los terneros. El día de hoy, Estela, también van las terneras. Hacemos toda la escalera de novillos, la vaca invernada y la pieza de cría. Eso es hoy y mañana viernes, comenzando a las 9 de la mañana, hacemos toda la escalera de vaquillona sin servicio y los vientres preñados.
6: Federico, antes de ir más al detalle, ¿cómo está la ruta? ¿Mucha niebla?
7: Bien, realmente, no, nada niebla, sabes que desde que salimos de Minas de acá, espectacular, bien despejado, así que va a ser un lindo día hoy.
6: Bueno, Federico, la etapa final de lo que es la zafra de terneros, eso seguro.
7: Sí, yo creo que sí, Estela, estamos en la recta final ya de lo que es la zafra. Ya vemos que la oferta de a poco empieza a bajar, una zafra como hemos venido diciendo que comenzó temprano.

0: temprano, ya sobre finales de febrero, que estuvo mejor distribuida desde el punto de vista de la oferta. Yo creo que eso favoreció el mercado, la demanda fue más acompasada con la oferta, te diría que en general la superó, y eso hizo que mantuviéramos un ternero bien firme por encima de los $4 durante toda la zafra, ¿no?
1: Buenas terneradas preparadas, genéticamente destacadas, ¿no?
0: Sí, realmente hay unos lotazos, Estela. Bueno, ya está todo en la web ahí de Pantalla Uruguay para poder mirar los informes y videos, pero realmente una fila muy, muy destacada de terneros, terneras de estancia, sola marca, definida racialmente. Hay mucha de ternerada por la ganadera Angus, definida sobre el Angus, careta. Realmente hay muy buenos ganados el día de hoy en Pantalla Uruguay.
1: En particular, el escritorio que trae.
0: El escritorio son más de 3.000 vacunos que están consignados, bueno, por supuesto con presencia en todas las categorías, y bueno, como te decía, ya está todo el detalle en la web de Pantalla, donde pueden ingresar, mirar informes, videos, y están a tiempo aún de hacer la preoferta.
1: Como bueno, prevén el mercado, un mercado dinámico como viene siendo, sin mayores inconvenientes, sin mayores alteraciones.
0: Yo creo que sí, Estela, ya vemos que el mercado de reposición, te diría, ya hace el último remate a nivel de negocios particulares, exportaciones y demás. Yo lo veo un mercado firme, demandado, estable. No vemos o sea, ni que haya bajado, ni que tampoco siga subiendo. O sea, yo lo veo estable, firme, ahí con el ternero por encima de los $4, después los terneros más livianitos, 4 y pico, y los más pesados ya empieza a activarse la exportación. Te diría que un mercado, si te hago la lectura previa al remate, un mercado demandado, firme y estable. Veremos qué es lo que nos no, no, no, qué es lo que pasa hoy.
1: ¿Cuánto se recuperaron los campos en el este, Federico?
0: En general, en el nivel de campos, te diría que tuvimos un buen otoño. Los campos están entrando bien al invierno, los ganados también. Bueno, esperemos que por ahora viene acompañando el clima, esperemos que siga de la misma manera.
1: Federico Jasso de Pantalla Uruguay, 8:30 comienza, es bueno decirlo, desde el lato y bueno, y de todas las formas que transmiten.
0: Exactamente, por todos los canales cable, DirecTV, la aplicación de Pantalla, YouTube, bueno, por todos lados, así que los invitamos a que puedan mirar un poco el remate, conectarse. Bueno, estamos a la orden todos los sectores de Pantalla para cualquier consulta.
1: Federico Jasso, gracias.
0: Un gusto, Estela, a las órdenes.
1: Un abrazo.
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1: Seguimos adelante en esta mañana. Vamos a recibir a Federico Holmans, en este caso de los transportistas autoconvocados, sobre el tema de la guía de electrónica de transporte de carga que, bueno, se empieza a poner en funcionamiento de parte del Ministerio de Transporte y que, obviamente, algunos transportistas han planteado objeciones. Mañana, puntualmente, hay una movilización en diferentes puntos del país. Ya hubo algo el fin de semana. Federico, buen día.
10: Buen día, ¿qué tal, Estela? Horacio, es un gusto.
1: El gusto es nuestro. Federico, ¿dónde nace, primero que nada, la objeción más importante a esta guía de transporte electrónica?
10: Mira, posteriormente a que se participó de un taller en la ciudad de Paysandú, y en simultáneo se fueron dando avisos a algunos transportistas que ya estaban generando el vínculo con las balanzas de pesaje que tiene el Ministerio de las Rutas Nacionales, empezó a llegar un mensaje que decía que, bueno, que los camiones estaban circulando sin guía y posteriormente a eso de continuar haciendo iba a generar sanciones. Uh-huh. Sanciones que se empezaron a averiguar y, bueno, en el entorno de 50 unidades reajustables, que ayer posteriormente algunas notas se supo que no, que son de 100. Bueno, acá es donde empieza el movimiento fuerte, digamos, y donde se empieza a nuclear la gente. Y hace una primera movilización el sábado y domingo, porque en algunas localidades del país se hizo el domingo. Y bueno, ahí nos fuimos organizando y fuimos viendo los perjuicios que tienen. Y bueno, los perjuicios que se ven en primera instancia es que, bueno, no se puede usar en este caso la herramienta de trabajo para el fin que uno quisiera, si fuera el caso, sino que va a tener que tener un control constante de cada vez que aquel camión por arriba de los 3.800 kilos quiera hacer moverse o quiera hacer un viaje, ¿no? Uh-huh. Siempre hablando en todos los lugares donde podamos encontrar los controles del ministerio, es decir, balanzas, los pórticos que se están colocando en las distintas rutas nacionales, las 10 camionetas equipadas con los servicios con los equipos de control, y bueno, y 50 drones que compró el Ministerio de Transporte que los va a hacer andar en prácticamente todo el país, ¿no? Uh-huh. Cada vez que el camión se enfrente a uno de estos elementos de control y no lleve la confección de la guía, bueno, automáticamente va a estar siendo penalizado.
11: A ver, si me permitís, buen día, ¿cómo te va?
10: ¿Qué tal? Un gusto. Estoy muy bien, Horacio.
11: Bueno, a ver si vamos por orden. Se arma un taller y los convocan a ustedes. Cuando le explican, ¿dónde estriban las diferencias?
10: acá nace la primer desprolijidad del ministerio.
11: A ver.
10: El ministerio invita a la gremial a un taller. La gremial abre extensivo, conociendo de que hay muchos transportistas por fuera que no estaban sabiendo de este asunto. Uh-huh. Es ahí, y sumado a ese mensaje que la balanza estaba suministrando a algunos camioneros registrados, es donde se va a participar del proyecto. El proyecto, bueno, cuando empezamos a ver en el taller todo lo que hay que hacer para la guía, lo primero que encontramos es deficiencias del programa.
11: O sea, lo primero que a ver si yo entiendo. A ustedes no le adelantaron el proyecto, sino que se lo fueron a conocer ahí al lugar.
10: Lo fuimos a conocer ahí al lugar, y lo fuimos a conocer por medio de un tercero, no el ministerio en este caso le carga las tintas a la ITPC, que son ellos los encargados de hacer conocer a todos los que están que no son afiliados de las gremiales. Entonces ahí ya tenemos un primer error grueso de parte del ministerio, ¿verdad? Uh-huh. El ministerio, te lo quiero aclarar, cuenta con absolutamente todos los teléfonos y todos los mails de todas las empresas que andan en el país. Uh-huh. Por lo tanto, debió haber hecho un comunicado, o por lo menos empezar a ser masivo, pero mucho antes de poner en práctica esta guía para ya su funcionamiento. ¿Qué tenía como fecha de inicio el primero de julio? Uh-huh. Entonces, bueno, ahí nacen las primeras diferencias. Bueno, después ya cuando vamos a la confección de la guía empezamos a ver que es algo realmente engorroso y con detalles de confección. Cuando nosotros vamos a generar la guía de carga, porque obviamente la intentamos hacerla, encontramos que acá hay varios elementos. Uno, el dueño tiene que cargar los datos de la unidad, de su camión, todo lo que hace referencia a la matrícula, a la tipificación del equipo, si es con remolque, con acoplado, si es camión, tractor, bueno, todas esas cosas, los kilos. Ahí, posteriormente a eso, el chofer va a ser el que va a iniciar esa guía, va a poner los datos de él, con su cédula, un sinfín de datos que pide el chofer. Y posteriormente hay un lugar donde nos pide que vayamos a colocar los datos del dador de la carga o cargador, que acá entra el productor, cualquiera que pueda solicitar un flete, que, uh-huh, que pida el servicio. Horacio Jaume quiere hacer una mudanza a Paysandú, y bueno, tú vas a tener que poner tus datos, en este caso con tu cédula si no tenés la empresa. Uh-huh. y automáticamente tenés que confirmar a la salida del camión que tú ya pusiste los datos y confirmás la guía. De igual manera el transportista y el chofer. De ahí el camión se entiende que tiene la guía pronta y puede empezar a circular. Si no hay ninguno de estos permisos aceptado, el camión no puede empezar a circular, porque donde encuentre el primer control del ministerio ya automáticamente está multado. Bueno, ese proceso que te conté rápidamente, a una persona que tenga conocimiento de informática le lleva unos 15 minutos. Entonces acá también encontramos otro problema, que es la demora en esa confección del transporte, porque hay una diversidad muy grande. Acordate que hace poco resolvimos jubilar a la gente y volverla a hacer trabajar, ¿no? El transporte no escapa a eso, tiene mucha gente trabajando de una avanzada edad que es realmente, no digamos que son incapaces porque no lo son, pero están por fuera de todo este alcance, ¿cierto?
11: No, yo pertenezco a esa generación de incapaces.
10: No de incapaces, sino de que les cuesta porque vienen de otro proceso, digamos, de estos sistemas nuevos.
1: Federico, ayer el ministerio emitió un comunicado que decía que no se están aplicando multas por no portar con la guía de carga.
10: Bueno, ayer se dio una reunión en ITPC, la uh-huh, cual fue informada por su presidente, a sus socios, uh-huh, y algunos en general, y mandó un audio para ser preciso, a los grupos, bueno, dando la tranquilidad que el director del Ministerio de Transporte había flexibilizado, todo lo que hace el tema multas y lo que haría en cuanto al comienzo de los controles, que hasta que no esté 100% todo esto bien ordenado, no funcionaría. De todos modos, este grupo que se ha formado y sí, convocado del transporte, rechaza la guía, no quiere la guía bajo ningún concepto, porque entiende, primero, que obviamente afecta a la productividad y la eficiencia del transporte, primero. Segundo, nos ata a un, digamos, como un principio de estatización del transporte, por el hecho de que ya no sos dueño de mover tu camión. Si yo quisiera ir a pescar en el camión y quiero tirar la lona y usarlo en campamento, ya tendría que hacer una guía en lastre para poder ir a pescar, por ejemplo. Uh-huh. Ahí vemos lo más complejo. Obviamente que los datos personales y de los clientes, que el transporte no los quiere poner, no es responsabilidad controlarlos de nosotros. Para eso hay organismos, que y cada uno tiene su organismo. Si hay que controlar que se aporte por el chofer, que lo haga el BPS. Si hay que controlar la evasión, como algunos mencionan, bueno, que lo haga la DGI. Para eso están todos los organismos. Acá se habló hasta de lavado de activos, se habló de controlar la ruta de la droga. Todo esto que yo te estoy diciendo, uh-huh, tiene lugares donde ir a cada uno a hacer las investigaciones correspondientes, que no le corresponden al Ministerio de Transporte y Obras Públicas.
1: ¿De qué quilaje empieza a tener que hacer guía el camionero?
10: A partir de los 3.500 kilos para arriba, ya va a necesitar guía.
1: ¿Un camioncito común y corriente?
10: Y un camioncito doble rueda que pase los 3.500, 3.800 kilos, ya automáticamente tiene que empezar a hacer.
11: Uh-huh. Lo primero que a uno le llama la atención es que frente al hecho de proponer algo novedoso, no los convoquen para ver cómo hacemos la guía. Digo, queremos saber la opinión de ustedes, porque vamos a tener que estructurar esto, a ver cómo hacemos esto fácil,
10: ¿no? Bueno, esa discusión se dio. Te cuento que la respuesta que tuvimos es que esto fue pedido por la gremial en un tiempo anterior a esta parte. Vamos a hablar de 4 o 5 años.
1: La ITPC estamos hablando.
10: Bueno, en este caso, pues, ITPC fue uh-huh, bueno, ITPC y sus afiliadas, ¿verdad? Uh-huh. Que fueron los que solicitaron esta guía. El ministerio tomó el guante y empezó a trabajar, pero bueno, acá está la otra discusión. ¿Cuál es la representatividad de estas gremiales en cuanto al transporte total general que hay de transporte profesional? Y bueno, la diversidad es enorme. Yo, sinceramente, para mí fue novedoso ver la movilización en Montevideo, la cantidad de camiones volcadoras de 5.000, 6.000 kilos, 7 o 10 o 8 que se movilizaron, que uno en cierta forma, por el ambiente donde uno se mueve, desconoce de todo el movimiento que hay de canteras, de fábrica de bloques, ladrillos, pedregullo, arena, en fin, un sinfín de cosas que a veces uno no los tiene en cuenta, ¿cierto? No,
11: pero además es comprar un problema. Una cosa que arreglaste hace 5 años para atrás, tenés que activarla hoy y no tratás de refrescarla, es tonto no hacerlo. Pues pará, no es lo mismo hace 5 años que hoy.
10: Vamos a ver. Es así. Es así. Es así. Sí. A ver, ¿se cortó?
11: No, si hasta los directivos deben ser otros.
10: Ah, pues, claro. Sí, por supuesto. Esto es un proceso que se viene dando en el correr de los años. Y bueno, es más, el periodo anterior, las autoridades anteriores dejaron incluso dilataron este tema, porque si bien se viene hablando, se fue dilatando. Es una ley que data del 2001, ¿cierto? Data del 2001 y ha ido sufriendo intentos en estos años y bueno, la realidad es que no se ha podido realizar. Uh-huh. Y no se ha podido realizar, uh-huh, principalmente porque ni siquiera logra los objetivos que se mencionan de parte del ministerio, que después en las reuniones entendés que no están, no existen y no van a ocurrir.
1: Uh-huh. Federico, hay movilizaciones mañana, movilizaciones, no hay paro.
10: Las movilizaciones con detención de actividad son hoy.
1: Hoy
10: empiezan
1: hoy jueves,
10: a las 8, hoy jueves 28, sí, hoy a las 8:30. y bueno, y se van a prolongar hasta la reunión que vamos a mantener con la ministra y con el director del Ministerio de Transporte a las 16:30 horas de la tarde.
1: ¿Eso dónde va a ser acá?
10: Eso es en Montevideo, en el Ministerio de Transporte, el piso 8.
1: Muy bien.
11: ¿Y afecta a todos los camiones?
10: Afecta a todos los camiones por encima de los 3.800 kilos. Sea transporte propio, si hay un productor que lo utiliza para ir a la barraca, levantar sal, piques, postes, bueno, va a tener que hacer la guía, va a tener que además incorporar sus datos, y en este caso, si la mercadería es de él que la compró, bueno, pondrá sus datos como transportista y como cargador o dador del flete en este caso.
1: ¿Tiene un costo la guía?
10: No tiene costos directos, es decir, cada vez que tú haces una guía, no es como la de ganado que vas a la intendencia y la compras. Pero sí tiene un costo administrativo, lógicamente. Esto tiene que hacer, hay que hacer un registro en ID, que es donde uno va a hacer la firma, digamos, para poder llevar adelante esto, que es un trámite en internet, pero pues todo lleva tiempo, sí. Todo lleva burocracia, y obviamente que aquella empresa que tenga más de un camión, y que cargue, que se desempeñe en una actividad normal de logística, puede llegar a estar a las 2 de la mañana, a la 1, a las 4 de la mañana, así que hay que tener personas a las 24 horas.
11: ¿No afecta a los forestales?
10: Bueno, los forestales ya tienen un proceso similar con rastreos de las cargas y eso, y bueno, también la van a tener que hacer, es obligatoria, por lo tanto, entiendo que se van a acomodar mejor que lo que hace al pequeño transportista que de repente tiene un camión chico y vive de eso.
1: Así que hoy 16:30 en el ministerio se reúne con la ministra y el director de transporte.
10: Así es, 16:30 estaremos por Montevideo.
1: Que en tu caso y quién más participa?
10: Va a participar otro transportista de una de las gremiales de Artigas, es Carlos Ferrao, y sabes que no me acuerdo el apellido de la otra persona, pero es Josué, no me voy a acordar el apellido, que
1: no, básicamente no importa, pero son todos transportistas autoconvocados.
10: Todo transportista autoconvocado, así. Perfecto. Es
1: Federico Holman, conversaremos a ver qué resultados de esta reunión con el ministerio. Gracias por los minutos.
10: Bueno, no, gracias a ti, como siempre, las órdenes.
1: Buena jornada, chau.
10: Igualmente, quédate bien.
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11: Según los datos que tengo, si usted necesita criollo, va a tener que darse una vueltita por 33. Rafael Gallero, buen día, ¿cómo te va?
20: Buenos días, ¿cómo andan?
11: Anda bien, mi amigo.
20: Qué lujo.
11: ¿Anda por el Olimar?
20: Vamos acá por el Olimar.
11: ¿Qué tal está la cosa por ahí?
20: Está nublado, está lindo.
11: Está nublado. Está
20: nublado. Con ganas de con una agüita que está lindo.
11: ¿Qué? ¿Dónde estás exactamente?
20: Acá al lado.
11: Pegadito. Te escucho un poquito bajo. Contame, ¿cómo es la oferta que van a ir ahí en la Fomento?
20: Bueno, es una oferta de yeguas de manada, hijas o nietas o y otras con preñez confirmada de Pacífico Fogonazo, caballo.
11: Mira,
20: compramos un puro campeón de hace años, por eso la parte se llama Fogonera, que fue campeón del Prado en el 2007, un caballo que lo conservamos mucho, ha producido muy bien.
11: Además, un poquito, se siente un poquito bajo.
20: Un caballo que ha producido muy bien en concursos de redomones, en, uh-huh, en domadores, en todo ese tipo de pruebas, un caballo que produce muy bien y bueno, tenemos una producción interesante y decidimos armar un remate con... Vienen unas yeguas de Romeo Volontea y de Turupí, de Tacuarembó, que son origen de casa también. Después hay unas yeguas que son de mis sobrinos también, son de la, o sea, de la misma selección de las yeguas de casa, de papá, de 50 y pico de años de selección. Y Agustín Vergara también trae otro par de yeguas, de las yeguas de ellos, de Vergara Silva Hermanos, que son una de manada y otra mansa de andar.
11: ¿Cuántas son en total?
20: Son 31 yeguas.
11: ¿Se remata ahí en la Fomento?
20: Se remata en la Fomento, en 18 cuotas, es virtual, pero justo está el redomón del Olimar, hay una prueba que se hace hace años y nos juntamos siempre en cantidad de aficionados al criollo y criadores y eso, y y ahí en la noche vamos a hacer un asado. Vamos a rematar remata, con Federico y la gente de...
11: ¿Remata Federico Rodríguez?
20: Federico Rodríguez.
11: ¿Y 18 cuotas?
20: 18 cuotas.
11: ¿La fecha?
20: La fecha sábado, ahora es sábado 30.
11: El sábado 30. ¿Hora de arranque?
20: Y por las 8, por las 7 y pico, 8, ahí que no se haga muy tarde.
11: Decime otra cosa, ¿van a ir por cabaña o más o menos?
20: No, vamos a ir ahí por orden de prepique, por las preofertas que haya, por los prepiques, se va, según el interés, se va eligiendo, ¿no?
11: ¿Y cómo anda el prepique?
20: Y bien, empezó el catálogo, o sea, lo armamos medio tarde al remate, y el catálogo está hace un par de días y ya hay uno prepique realizado.
11: Por curiosidad, pelo de todo tipo.
20: Y mira, hay pelos, hay gateadas, picazas, coloradas, muchas tordillas.
11: Mira.
20: Y esos pelos, básicamente.
11: Sí. Bueno, repetime, hola, fecha, lugar y hora.
20: Sociedad Fomento de 33, ruta 8, kilómetro 278. Y a las... Ahí alrededor de las 20 horas va a empezar el remate el sábado 30 de abril. 18
11: cuotas y maneja el martillo Federico Rodríguez.
20: Federico.
11: Y si alguien quiere averiguar algo, dame tu número de teléfono.
20: 099-852-470.
11: Bueno, aguanta mucho, no salgas ahora, capaz que te mojas y no vale la pena. Te mando un abrazo.
20: Otro, que pase bien.
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1: Decíamos más temprano, se viene la gira de los creadores de Merilín. Está Martín Cáceres para darnos algún detalle. Martín, buen día.
3: Estela, buen día, ¿cómo estás? ¿Todo bien?
1: Bien, ¿y tú?
3: Bien, bien, bien, acá arrancando la jornada.
1: Bueno, Martín, contanos un poco de esta gira Merilín que se desarrolla a partir del martes.
3: Bueno, como siempre, como todos los años, hacemos nuestra gira anual en otoño, que tiene varios objetivos. Visitar productores, juntarse todos los criadores de Merilín, hacer un poco de cofraternidad y pasar tiempo juntos. Entonces siempre estamos tratando de hacerla dos días, donde en esta oportunidad siempre tratamos de ir rotando los lugares del país. En un momento lo hicimos en el norte, en otro momento más hasta al centro oeste del país, y este año optamos por el bien en el centro. Estamos el martes 2 y miércoles 3, la semana que viene, en la zona de Flores. El primer predio que vamos a estar es pegadito a Trinidad, y después el segundo predio, el otro día, vamos a estar, está en Colonia, pero es bien pegadito a Cardona. De Flores estamos a menos de una hora, entonces todo bien centralizado por esa zona.
1: Martín, aquellos que quieran participar, ¿algún teléfono para comunicarse, alguna forma, o es ir nomás?
3: No, más que nada tienen las redes de Merilín, que nos pueden seguir ya sea por Instagram, por Facebook, por diferentes. La sociedad tiene una página que también hay varios teléfonos de referencia, y perfectamente pueden ir. Las giras siempre son abiertas, no solo para socios, sino para todo el que quiera ir. Y cuando pasa que es cerca de un centro poblado, pasa mucho más que productores que de repente viven cerca, se arriman más, o por ejemplo en esta oportunidad estudiantes de algunas UTUS agropecuarias también van a ir. El primer día, el 2,
1: sí.
3: Y decime.
1: No, sí,
3: Martín. Te iba a contar un poco el cronograma.
1: Sí, seguro.
3: Te iba a contar un poquito el cronograma.
1: Eso te iba a pedir.
3: El primer día, el 2, vamos a arrancar después del mediodía a las 14 horas en el Totoral, que es el establecimiento que queda de la familia Olarte, bien pegadito a la ciudad de Trinidad, en Paraje La Tabona. Ahí vamos a ver una majada Merilín bastante grande. Vamos a estar gran parte de la tarde ahí, entre las 2 y las 6 de la tarde, con toda la gente de la sociedad, los que nos van a acompañar, la familia y la gente del sur que siempre nos está apoyando a armar las giras. Y después, en la tardecita, vamos a tener un taller. Siempre se busca temáticas que a los productores están necesitando, o que veamos que es un objetivo de la sociedad, para después hacer una cena de camaradería, que es bien típica, en el hospedaje que nos vamos a quedar, donde ahí se presta para la charla del año. Hay muchos productores que de repente solo los vemos en la gira, entonces conversar, jugar un truco, compartir. Para el otro día, sí, tempranito, estar en el establecimiento Lara Pinta, que es ese que está bien en Colonia, pedito a Cardona, de la familia Nieto Nin. Celia nos va a estar esperando a todos por allí. También es un predio comercial, una familia muy arraigada a Merilín, con muchos años dentro de la raza, con una majada con buenos objetivos, buenos propósitos, bien comercial, como para estar pudiendo ver cómo se comporta la raza también en un predio así.
1: Muy bien, Martín, ¿te queda algo?
3: Horacio, ¿cómo estás?
5: ¿Cómo te va? No, es imposible hablar de la barra de Merilín, que son muy originales, la verdad que muy queribles todos, y además el permanente recuerdo para el pelotón, ¿no? Siempre que hablo de Merilín me acuerdo del pelotón. Esto, toda una institución que
3: es de esas instituciones que estuvo dentro de la raza. Yo siempre lo recuerdo con cariño. Yo hace no tanto pertenezco a Merilín, bueno, ya hace unos años, pero no hace tanto, no soy un histórico de la raza ni que hablar, y fue uno de los que me sumó, me arrimaba, cada vez que hacíamos una gira compartíamos habitación en el hotel y las charlas y las anécdotas de él eran interminables, viste, cuando son de esos veteranos lindos de sentarse a escuchar lo que te están diciendo por las vivencias. Bueno, y él lo hacía con todo, entonces este año vamos a su departamento, bueno, a mi departamento también, yo soy de Flores, y la familia de Pelotón va a estar, María, los tíos y todo, o sea, siempre va a estar en el recuerdo y en eso de que él le encantaba mucho, decía, no, hay que ir a los corrales, hacer corral, ver, hacer brete, entonces eso es algo que va a estar.
11: Bueno, a toda la familia Merilín, entonces, un abrazo enorme. Al Pelotón, el permanente recuerdo, y a vos, gracias por estar en el Diario Rural.
3: Bueno, muchas gracias, Horacio, muchas gracias, Estela. Esperamos a todos que quieran participar de la gira martes que viene, martes y miércoles, en las inmediaciones de Flores. Así que, nada, están las redes de Merilín para todo el que quiera ir, o algún teléfono de contacto que siempre lo pueden solicitar.
1: Gracias, Martín. Chau.
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5: Ocho, 11 minutos de esta mañana, está en línea Valeria Zucasi, subsecretaria del Ministerio de Relaciones Exteriores, bueno, para poder echar luz sobre algunos temas de este acuerdo Unión Europea-Mercosur, que en algún punto parece una carrera de postas. ¿Quién llega primero? Valeria, buen día.
6: Buen día, ¿cómo está?
5: ¿Todo bien?
6: Muy bien, muy bien.
5: Bueno, hablemos un poco de este acuerdo en funcionamiento. La alegría del acuerdo primero, pero bueno, resultó que después esta carrera, por saber quién llega primero, algún dolor de cabeza creo que ya nos ha dado. ¿Qué está pasando en realidad? Y esa demora que vos decías en algún punto, en tanta charla que la verdad que te han convocado, de que de repente las negociaciones podrían haber avanzado entre el Mercosur con más tiempo que lo teníamos y de repente se perdió determinado tiempo, bueno, ahora se está pagando. Contanos un poco cuál es la realidad.
6: La verdad que en primer lugar creo que hay toda una parte del comercio que está transcurriendo con las preferencias aplicadas sin que capte demasiada atención, porque es lo que no pasa por las cuotas, ¿no? Pero pensemos en el primer embarque de pesca, podemos pensar en algunos otros productos que ya deben estar beneficiándose de aranceles más bajos y que capaz que ni siquiera todavía lo tenemos dimensionado hasta que hagamos dentro de un tiempo una especie de recapitulativo para entender cuánto se vendió y cómo se vendió. Entonces, primero hay todo un mundo que este acuerdo mejora y que no está en las tapas de los diarios, porque hoy estamos muy concentrados en el tema de las cuotas arancelarias. Ahí están algunos de los productos de mayor interés para nosotros, como el de la carne bovina, el arroz, la miel, y eso es un poquito lo que esperábamos tener resuelto antes de que entrara el acuerdo en vigor el 1 de mayo. Es decir, teníamos la esperanza de que el Mercosur se pusiera de acuerdo en cómo íbamos a repartir. Algo que nos costó una vida negociar con la Unión Europea y que increíblemente nos está costando también una vida negociar a la interna del bloque. Ante esa incapacidad que hemos tenido de definir quién puede vender qué cantidad de cada producto, vamos a tener, obviamente, que atener a esto que llamamos la ley de la selva. Es decir, el primero que llega al mercado europeo se queda con la parte de la cuota a la que reclama, ¿no? Y esto va a durar, por lo pronto, por un tiempo más, hasta que los socios del Mercosur se pongan de acuerdo, que debería suceder antes de septiembre, porque el propio acuerdo obliga a que antes de septiembre se le comunique a la Unión Europea cómo nos vamos a repartir estas cuotas.
5: ¿Y qué pasa si no nos ponemos de acuerdo?
6: Y el tema es que yo creo que es impensable ya ese escenario, porque le estaría regalando a la Unión Europea la posibilidad de decir, ante que no me comunicaste en cumplimiento del acuerdo, considero que estás incumpliendo y no puedo dejarte entrar las toneladas. Yo creo que esto se va a ir resolviendo a medida que se vayan generando las discusiones de alto nivel que hasta ahora no hemos podido convocar, increíblemente, sabiendo que esta es una decisión altamente sensible, con un contenido político muy importante. El tema nunca lo logramos sacar de un grupo netamente técnico en donde nuestros colegas y nuestras colegas participaban, la verdad que se mataron tratando de racionalizar un debate que por momentos era bastante tonto, pero tratando de racionalizarlo e incluso diciendo, bueno, si no lo podemos resolver aquí, elevémoslo a instancias de mayor decisión política, y nunca ni siquiera logramos hacer eso, ¿no? Entonces creo que se nos viene ahora a fines de junio la cumbre de presidentes, que está precedida por las reuniones de cancilleres y de ministros de economía tradicionales del Mercosur, y ahí puede haber una buena oportunidad para que se dé otro tipo de discusión sobre cómo repartir las cuotas.
5: Hoy están estancadas las conversaciones, o sea, no van ni para un lado ni para el otro.
6: Y porque se decidió, de alguna manera se decidió que ya no había tanto motivo para seguir las discusiones a nivel del grupo técnico, porque es seguir dándole la vuelta a los mismos argumentos. Hubo una primera discusión a nivel de los coordinadores nacionales, es decir, se elevó un poco la discusión a nivel de coordinadores nacionales, pero ahí todavía no aparecen nuevas lecturas o nuevas ideas que puedan hacer pensar que estamos más cerca de una solución. Uh-huh. Eso para nosotros es también una cuestión entendible si pensamos que solamente falta un mes para la cumbre, entonces es lógico esperar que estas discusiones sucedan más sobre el fin de junio.
7: Valeria.
6: Sí.
7: Horacio Jaume, mucho gusto.
6: ¿Cómo estás?
7: Bien, ¿y tú?
6: Muy bien.
7: Cuando se presenta una situación de este tipo, lo primero que a uno se le ocurre inmediatamente es decir, esto está cocinado de antes.
6: ¿En qué sentido decís que está cocinado de antes?
7: Que bueno, que frente a un hecho que no había un acuerdo predeterminado, hay algunos que ya venían atando las cosas de antes, que sabían que había que primeriar para poder funcionar. El deseo era más primeriar que arreglarte, que convenir en la interna.
6: Sí, pero nosotros también lo hicimos, vamos a ser claros. Un mes antes del primero de mayo, cuando nos dimos cuenta que ya parecían las perspectivas de encontrar un acuerdo, parecían ir desapareciendo, esto lo conversamos mucho con el Ministerio de Economía y decidimos convocar sobre todo a los tres sectores principales, ¿no? A la carne, al arroz y a la miel, a los principales exportadores de Uruguay, y decirles cuál era la situación y explicarles cuáles eran las alternativas para que cuando el primero de mayo se abriera la posibilidad de exportar y ante la eventualidad de que no hubiera un acuerdo, lo pudieran aprovechar. Eso fue al final del día lo que hizo que los arroceros pudieran tan rápidamente hacerse de los certificados de cuota y quedarse con ese 63%.
5: No logramos nada en la miel, ¿nos primerió Argentina ahí?
6: No, ahí creo que hubo una confusión en la forma, sí, que se explicó. Hay dos productos en particular de interés nuestro, que son la carne bovina y la miel, que no se va a abrir nunca la cuota en términos anuales, sino que se van a poner partes de la cuota por trimestre. En cuatro trimestres del año se va a abrir un pedazo de la cuota. En el caso de la miel, la carne todavía está esperando un poco, pero en el caso de la miel se abrió la parte que correspondía a mayo y junio, que es la parte del trimestre que quedaba disponible, que son solamente 1.250 toneladas, es decir, es muy poco, y Argentina con lo que se quedó es con esas toneladas. Pero ahora, a partir del primero de julio, se abre otro trimestre y después quedará el último trimestre del año, es decir, uh-huh, que tenemos un poquito menos que la mitad de la cuota que todavía va a estar disponible para utilizar en 2026. En el caso del arroz, por el contrario, como no se hace este fraccionamiento trimestral, lo que se abrió es todo lo que hay disponible para 2026, y en ese todo del 2026 es que Uruguay se queda con el 63%. Entonces, el primer mensaje que hay que pasar a la gente de la miel, uh-huh, es que todavía queda cuota disponible para este año. Por lo tanto, quienes estén interesados y ante la oportunidad de algún negocio, tienen que hablar rápidamente con la Asesoría de Política Comercial del Ministerio de Economía para hacerse un certificado de cupo. De hecho, ya hay empresas uruguayas que lo tienen. De acuerdo a nuestros últimos cálculos, estamos en el entorno de entre un 5 y un 7% de la cuota que ya estaría ocupada por Uruguay, de la cuota total para uh-huh, el 2026, pero todavía hay más, o sea que se puede seguir aumentando esa posibilidad comercial.
7: Uh-huh. ¿Cuánto decís que la cuota del año 26 para el arroz?
6: La cuota del año para el arroz son, si yo no te digo mal, 6.667 toneladas.
7: Bueno, es el 70 del 6.
6: Claro, porque en realidad, acuérdense esto, son la cuota de arroz del acuerdo son 60.000 toneladas. Exacto. Que se incrementa en 5 años. Exacto, en 5 años, y como este, el 2026 no es un año completo calendario, sino que empieza en mayo, encima hay que prorratearlo por 8 meses. Todo eso va haciendo que se reduzca la cantidad. En enero del año siguiente del 27 se va a sumar a estas que tuvimos este año, se va a sumar otra parte y así iremos aumentando hasta llegar en el año 5 a las 60.000 famosas toneladas.
7: Por eso nosotros habíamos entendido, que fue lo que nos explicaron, que si bien es una muy buena noticia, es el principio de algo.
6: No, saben, porque además es no solo que es el principio de algo, sino que es algo que reafirma, y esto es bien importante, reafirma lo que fue la posición negociadora de Uruguay y hasta de Argentina durante las discusiones técnicas del Mercosur. Lo que nosotros decíamos es, hay que utilizar el promedio del comercio histórico con la Unión Europea, es decir, hay que ver de todo lo que le vende el Mercosur de arroz o de carne o de miel, qué proporción vende cada uno de los países. Y si miramos ahí, dependiendo de los años que tomemos, Uruguay de arroz vende entre un 50 y un 60 y algo por ciento. Entonces, el haber vendido ahora el 63 de esta cuota de este año, a nosotros nos da un capital negociador bien grande para en la mesa de negociación decir, vieron, no estábamos pidiendo algo ridículo o algo inexplicable, estamos pidiendo lo que el comportamiento del comercio demuestra que es normal. De la misma forma que Argentina, si uno mira los números históricos, vende aproximadamente el 80% de la miel. Entonces, Argentina en esto siempre dijo que bueno, un país no podía quedarse con el 80% si hay otros que puedan vender. Entonces, había que reajustar un poquito, pero Uruguay ha estado en los históricos en un promedio que anda más en el entorno del 5% y que ha tenido picos del 15% si nos acercamos a algunos años de mejor performance. Entonces, todo esto que está sucediendo es una buena noticia, uno, porque demostró que en ese temor que decía Jaume, de que nos pueden primerear y que los más grandes de repente podían imponerse y que se podían quedar con todo, Uruguay logró actuar rápidamente y obtuvo los resultados. Creo que eso es una muy, muy buena noticia de la coordinación público-privada, pero además nos sirve como capital negociador para decir, vieron, no estábamos pidiendo nada alejado de lo que es la realidad comercial.
5: ¿Qué pasa con la carne?

0: para el mes próximo, o sea, ya nada, en apenas un par de días. Así que va a ser un poquito ahí la prueba. También va a ir como la miel en estos trimestres. Por tanto, lo que vamos a tener disponible es solamente el volumen de mayo-junio. Es muy chiquitito, pero bueno, también es importante para determinar un poco cuál es el comportamiento de las corrientes comerciales.
1: En ningún sector nos pusimos de acuerdo.
0: En ningún sector nos pusimos de acuerdo, pensándolo por la siguiente cuestión. Podemos ensayar diversas fórmulas, sí, pero al final del día hay una cuota, que es la de carne, que es la que genera mayor atención. Es la que, de alguna manera, los cuatro países sienten que pueden ganar. Y si el formato que utilizás de acuerdo no te da un resultado aceptable en carne, nadie lo va a aceptar. Entonces yo creo que hasta que no se resuelva lo de la carne, difícilmente se puedan ir resolviendo las otras cuotas.
1: ¿Sos optimista que ahora que en la reunión de fin de mes de junio se pueda resolver a través de los cancilleres, a través de, no sé, los presidentes terminarán interviniendo?
0: Y yo creo que sí.
2: No me conteste que sos biológicamente optimista.
0: No, para nada. Yo creo que sí, que es muy forzado que no se dé ese debate. Vuelvo a decir, todas estas cosas le hacen muy mal al Mercosur, ¿no? Uh-huh. Digo, la verdad que es bastante difícil de explicarle a la gente cómo después de 27 años nos pudimos poner de acuerdo con la Unión Europea y no nos podemos poner de acuerdo entre nosotros. Es terrible, realmente es terrible.
1: Valeria, tu visión sobre lo que han mencionado, bueno, algunos medios de Japón y, bueno, esa posibilidad que estaría abierto a negociar. ¿Hay algo ya en carpeta?
0: Sí, mira, tuvimos hace un par de meses en el marco de la conferencia ministerial de la Organización Mundial de Comercio que se celebró en Camerún, tuvimos los cuatro países del Mercosur una reunión de negociación con Japón en donde las partes volvimos a reiterar que nos sentíamos más preparadas para imaginar ya un escenario de inicio de negociaciones. Estamos imaginando que en la próxima reunión del G7, en donde se encuentran el presidente Lula y la primera ministra de Japón, esto es ya en 10 días, se pueda finalmente dar el anuncio. Sería una muy buena noticia para Uruguay, que siempre ha impulsado este acuerdo. Si bien estábamos un poquito más tranquilos porque Japón, como parte del Transpacífico, del CPTPP, ya está de alguna manera en el ámbito de las negociaciones que desarrolla Uruguay.
1: Y hablando del Transpacífico, ¿en qué estamos?
0: Bueno, afortunadamente pudimos, gracias a que culminó o se redondeó el proceso con Costa Rica, que era lo que era prioridad para terminarlo. Acuérdense que es un proceso con Costa Rica que venía ya hace un año y medio. Como se culminó un poco el proceso de negociación, en comienzos de mayo tuvimos una reunión del grupo de adhesión de Uruguay, es la primera reunión del grupo, que nos sirvió finalmente para vernos cara a cara y empezar a identificar si algunos grupos necesitan empezar a trabajar más, si hay algunos temas que requieran conversaciones, que hasta ahora no se tenían conversaciones cara a cara, ni siquiera a través de una pantalla. Así que viene bien, empezó, digamos, a avanzar a otros ritmos.
1: ¿El Centroamérica es un mercado que en algún momento puede llevarse algo?
0: Centroamérica estamos trabajándolo mucho desde lo sanitario, especialmente a pedido del sector lácteo uruguayo. Viajó una delegación de la Dirección General de Asuntos Económicos de la Cancillería a cargo del embajador Ricardo Balúa. Estuvo recorriendo un par de los países hace apenas unas semanas, tratando de comprender un poquito más cuáles son las oportunidades para conseguir las habilitaciones sanitarias que nos restan en algunos países. Y a partir de ahí ver si podemos empezar a hacer alguna colocación de lácteos que creo que sería bien importante para el sector que lo está necesitando.
1: Que más allá de este tema de Unión Europea-Mercosur, que obviamente imagino que debe ser lo que más le tiempo le lleva, por más que ahora se ha abierto como una especie de compás de espera para que resuelva los cancilleres, ¿qué cosas decís, bueno, está ahí a punto de salir o es muy difícil de decirlo eso?
0: Tenemos Mercosur-Canadá y Mercosur-Emiratos Árabes, que son dos negociaciones que están prácticamente concluidas, pero que requieren algunas decisiones de cierre, que son las más difíciles siempre por la sensibilidad de los productos o de los sectores, y que esperamos que realmente en cuestión de meses puedan cerrarse. Y también estamos esperando iniciar el proceso de negociación de la profundización del acuerdo Mercosur-India, que ya las conversaciones vienen bien avanzadas, que sería otra buena noticia. Así que tenemos todavía, a nivel de Mercosur, bastantes buenas iniciativas en carpeta. Además, obviamente, el Transpacífico, que hoy es el que se lleva mayor parte de las horas de trabajo de los equipos. y la incorporación, el

0: pedido de incorporación al RCEP, al acuerdo regional que nuclea, entre otros, a China, Corea del Sur, Indonesia, Filipinas, que es bien interesante también para Uruguay si logramos esa...
1: Disculpame, dijiste Canadá, Arabia, me dijiste...
0: Canadá y Emiratos Árabes Unidos.
1: ¿Eso incluye la avicultura?
0: Eso incluye absolutamente todos los sectores, pero todavía en algunos casos puede haber cuotas y demás, así que va a haber que ver cómo se terminan de resolver.
1: ¿Y eso está adelantado?
0: Está prácticamente, yo diría que a los dos les queda un 5% para terminarse, pero ese 5% siempre es el más difícil en todas las negociaciones.
1: Me imagino.
2: Muy bien, ¿le queda alguna pregunta, Jaume? Si no, liberamos a la subsecretaria.
1: Que tenga éxito.
2: Ojalá.
0: Muchas gracias. Lo estamos para todos.
2: Valeria, muchas gracias.
0: Gracias a ustedes.
2: Abrazo, chau, chau.
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1: Leo Silvera, buen día.
9: ¿Qué tal, Horacio? Buen día. Un saludo a la audiencia. ¿Todo bien por acá? Mañanita fría por Valle de Ordóñez, Nico Pérez, con alguna niebla. Bueno, todo bien, Horacio, por suerte.
1: Bueno, ¿es cerrazón o llovizna?
9: No, entreverado ahí, entre llovizna y cerrazón, sí. La verdad que está bastante fresca la mañana.
1: Bueno, por ejemplo, recién escuchaba la promoción de la feria y esa sí que está calentita.
9: Sí, la verdad que sí, remate virtual hoy, vamos a estar un poco más cómodos, ¿verdad?, al lado de la estufa, 754 vacunos, por periodo de vacunación vamos a hacer solo virtual en la oportunidad del remate, 42 lotes, una muy linda oferta por volumen y calidad, destacar principalmente la muy buena fila de terneros y terneras, que van a ser en el orden de los 560, 19 lotes de macho y 10 lotes de hembras, también una linda oferta de vacas de invernada, novillos, vaquillonas, vientres preñados nuevos y también de última cría, un lote de piezas de cría y una majadita merino, así que bueno, todo pronto, Horacio, trabajando en las horas previas para lo que va a ser a partir de las 19 horas nuestro remate virtual. acá desde nuestro centro de ventas, el Nico Valle. 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Están todos los lotes, como siempre, colgados en la página de Click Rural. Y bueno, todo pronto para hoy, entonces, en la nochecita.
1: Yo escuchaba recién al martillero resaltar el hecho de que era mucho marca de estancia, no solo marca.
9: Sí, la verdad que sí, con el tema de las inspecciones de los lotes en la zona, vemos que ha habido un crecimiento genético importante en la región. Creo que hace 10, 15 años era una zona dura para entrar con la mejora genética, pero bueno, eso ha ido creciendo mucho, ha ido cambiando bastante la mentalidad en los productores, y bueno, se nota al momento de revisar las diferentes categorías, que bueno, los ganados están más allá del estado con muy buen nivel genético, y eso es bien importante, ¿verdad?
1: Tú me decís que se han puesto más delicados, ¿no, muchachos?
9: Sí, tal cual. Creo que siempre es mucho más fácil y a mejor precio vender un ganado bueno que un ganado general o por debajo de lo que exige el comprador, ¿no? Lógicamente.
1: Cuando ve los remates, ve los lotes, ahora con la televisión no ve los lotes, dice, estos caminan, y es así.
9: Sin duda. Cada día se busca más la buena genética de los ganados, ¿no?
1: Mira, eso y que hay buenos ganados en todos lados también es verdad.
9: Por supuesto, así es. Así que bueno, Horacio, una linda oportunidad hoy.
1: Hora de arranque, 19 horas,
9: Principalmente destacar la oferta de terneros y arrancamos las 19 horas con la transmisión habitual de Campo TV, Click Rural y los canales cable de la región, TV Cable Cerro Chato y Cable de Sarandí del Chí. Así que bueno, posibilidad de por diferentes canales televisivos prenderse al remate hoy.
1: ¿Cómo anda la choqueta?
9: Bien, todo bien, por suerte. Ahora estudiando, pero todo en orden.
1: Bueno, en cualquier momento hablamos de caballo.
9: Sí, cómo no, sé que un gusto, la verdad que sí. Un abrazo, Horacio, y un saludo a la audiencia.
1: Suerte.
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2: Señor Jaume, muy rápidamente le voy a contar los títulos de los diarios, porque además tenemos un informe de nuestro colega y buen amigo, el señor Luis Andiarena, desde lo que fue el simposio de Garrapata en su primera tarde, que fue ayer. Hoy tiene otra segunda instancia.
1: Lo que me está tratando de decir que ni hable.
2: Exacto, que haga silencio.
1: Muy bien, le escucho.
2: Le voy a dar títulos en esta mañana. Aparece un equipo que tiene colores, ¿qué colores? No sé ni qué colores tiene ya. Que parece que perdió ayer, no sé de qué habla. Bueno.
1: Ganó el otro.
2: Sí, ganó el otro, ahí está. Esa es la mejor definición, siempre gana el otro. Pero bueno, le cuento algún título.
1: 1-0 perdió Peñarol.
2: No era necesario. Le dije que no hablara. Yo se lo advertí.
1: Bueno, pues tenía que decir la noticia.
2: Si usted sigue hablando de Peñarol y nuestro...
1: Yo di un resultado nada más.
2: Situación caótica, no tenemos tiempo.
1: Bueno.
2: ¿Qué más dice? Portfolio Capital, Fiscalía espera informe clave y acreedores se reúnen hoy para definir cómo sigue la empresa. Dice títulos del diario El País. Uh-huh. Habla también en esta mañana que el gobierno llega a la rendición de cuentas con restricciones externas, sin mayor gasto y foco en dos ministerios, hablando de cómo llega en este caso el gobierno a la próxima rendición de cuentas. Más peligrosos de lo común, vecinos en alerta tras balacera y movimientos de grupos narco en el cerro. hablando de, bueno, esta situación que es un tema todos los días. Ricardo Arjona en el Centenario, Jaume, 45.000 personas, clásicos, y una noche helada convertida en un karaoke gigante. ¿Fue a ver a Arjona usted? Sí.
1: No, escuché los fuegos artificiales.
2: ¿Ah, sí?
1: Se sienten acá en casa.
2: Bueno, selección uruguaya, la probable lista de la convocatoria al Mundial. La liga que más aportó futbolistas a la Celeste, bueno, habla de la selección celeste, que todavía no tenemos la lista definitiva, pero más o menos se sabe quiénes van a estar en el próximo Mundial. Señor Jaume, una pausa y le cuento algo del Observador.
1: Yo no estoy.
2: No, yo sí, no, no lo sí. Usted es uno de los que desconvocó.
1: No.
2: Vamos a la pausa.
1: Vamos.
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2: Dice el Observador, si se muere el mío van a tener problemas, tensión entre bandas narco que preocupan en el Hospital del Cerro. Funcionarios de la salud denunciaron ser víctimas de amenazas, en este caso por parte de bandas criminales, cuando tienen que atender a heridos a raíz de enfrentamientos, es lo que falta. El hallazgo de un cartel con amenazas vinculadas al narcotráfico en un baño del Hospital del Cerro volvió a poner sobre la mesa una situación que, según trabajadores de la salud, hace tiempo dejó de ser excepcional. Las presiones, amenazas y tensiones que se generan cuando personas heridas en enfrentamientos entre bandas llegan a las puertas de la emergencia.
1: Estaba hablando del hospital, ¿no? ¿Dónde los curan?
2: Sí, si se muere el mío vas a tener problemas. Nada, tremendo. La gente del hospital, cuando momento, renuncia todo en masa. Dice que el gobierno anunció una inversión de 30 millones de dólares para la Biblioteca Nacional, pero no tiene previsto de dónde saldrán los fondos. Dice, no sabemos, pero ya le vamos a encontrar la vuelta. Mientras negocian por 300 millones de dólares en préstamos, la intendencia aún debe 321 de créditos hasta el 2046. Tengo que vender la intendencia, tengo que vender Montevideo para pagar las deudas, Jaume. Colabore, Jaume, colabore. Que si no le van a pedir un pesito más. Un pesito más, decía. ¿Sabés quién lo decía? Un pesito más.
1: Pone un pesito más.
2: Pone un pesito más. Bueno, clima hostil en el campeón del siglo. La barra de Peñarol tiró petacas a la cancha, insultó a los jugadores, hubo piñas en la agenda. Eso es intento de tomar el vestuario. Una joyita. Una joyita, somos una joyita, un ejemplo.
1: Perdieron, más que eso.
2: Es fútbol.
1: Es fútbol, es un juego.
2: Nunca se gana siempre y nunca se pierde siempre. En algún momento dejamos de perder. Tranquilo, muchachos, no se pongan nerviosos. Señor Jaume, una pausa y vamos a un informe de nuestro colega y buen amigo Luis Andiarena desde el simposio que se empezó ayer al mediodía, que fue en la tarde, en Salto, que tiene que ver un poco con el tema fundamentalmente la garrapata y que continúa hoy, pero nos da un primer adelanto.
1: A ver qué dijo Luisito.
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2: 8.42, vamos a ese informe de Luis Andiarena desde Salto.
14: Vamos. Buenos días, compañeros en Estudios Centrales de allí de Radio Rural. Un saludo grande a toda la audiencia. Bueno, comentarles que comenzó con mucho éxito el Seminario Internacional sobre Garrapata que se desarrolló en el predio ferial de la Asociación Agropecuaria de Salto en la jornada de la víspera y que hoy continúa. La verdad que con un estupendo marco de público, prácticamente un galpón grande de la agropecuaria se vio nutrido de participantes, más de 200 personas, con productores, con técnicos, con gente de Uruguay, de Brasil, de Argentina, con mucho éxito se llevó adelante. La apertura estuvo a cargo de Luis Manfredi, presidente de la Asociación Agropecuaria de Salto, Rafael Normay, presidente de la Federación Rural, Jorge Andrés Rodríguez, presidente de la FARC. También estuvo presente el doctor Carlos Fuelli, en representación del director de los servicios ganaderos del Ministerio, el doctor Marcelo Rodríguez, que no pudo estar presente. Y también acompañó el secretario general de la Intendencia de Salto, el contador Walter Teixeira Núñez. Fue una sucesión de exposiciones muy interesantes a cargo, por ejemplo, del doctor Pablo Parodi, doctor en ciencias veterinarias. También le siguió posteriormente el doctor Santiago Nava. Posteriormente lo hizo la doctora Luciana Chaparro, que llegó desde la República Argentina, es la jefa del Programa Nacional de Garrapata en el vecino país. Interesantes consideraciones de la siguiente oradora. Luego le siguió en orden el doctor Tiago Gallina, que es profesor de la Universidad Federal de Pampa, en Uruguayana. Trabaja a nivel de campo en el Río Grande del Sur. Muy interesante también su exposición. Se hizo un paréntesis para dar paso después a la participación del doctor Pablo Formento, Facultad de Veterinaria, también integrante de INAC, por supuesto, también muy interesantes sus comentarios. Le siguió finalmente en la jornada de la víspera el ingeniero Carlos Guinovar junto a Andrés Uceda, quienes tienen una empresa que está proponiendo un servicio diferente en tecnología informática bajo el título Misión Garrapata. Para el día de hoy está previsto que la actividad continúe tempranito a la mañana con participación del doctor Emiliano Rivas de la Facultad de Veterinaria de la Universidad de la República. Le va a seguir también el doctor Carlos Irigoyen, que va a realizar una presentación sobre los trabajos de campo en Artigas, Salto y Paysandú, y luego habrá una mesa redonda donde estarán allí presentes el doctor Alejo Menchaca, Martín Rapetti Erro, vicepresidente de FARM Argentina, también doctor Carlos Fuegis, ingeniero agrónomo Martín Tucón, productor ganadero de Uruguay, la doctora Carla Falibeni Raber, y cerrará también el ingeniero agrónomo Jorge Andrés Rodríguez en esa mesa redonda. Todo esto en el predio ferial de la agropecuaria, que continúa con sus actividades en el día de mañana, porque se va a realizar la apertura del Congreso de la Federación Rural. Es una actividad el primer día que se centra en la participación de los delegados y la evaluación de las ponencias. También mañana a las 10 de la mañana va a estar funcionando el Congreso de Intendentes aquí en Salto. Se prevé para el sábado la segunda jornada del Congreso de la Federación, ya abierto a todo público, y también para esa jornada está prevista la inauguración de la Central Hortícola del Norte, con la presencia, tanto en el Congreso se ha dicho, como en la inauguración de la Central, del Presidente de la República, el profesor Yamandú Orsi. De manera que con esto les graficamos un poco la movida. Por estos días también se realiza acá en Estancia El Amanecer una jornada sobre pastoreo racional Huasén, ruta nacional número 3, kilómetro 465, una experiencia muy interesante que se viene desarrollando en ese predio en el departamento de Paysandú, zona de Parada de Aymán. Con esto pautamos un pantallazo de la actividad intensa que se vive por estas horas aquí en el norte del país. Un saludo a toda la audiencia.
2: Ahí el agradecimiento a Luisito Andiarena, que bueno que en estas horas están con una movida grande ahí en Salto, primero el simposio y a partir, como él lo decía, de mañana con todo lo que es el Congreso, bueno, la parte cerrada que tiene el Congreso, pero la parte abierta que tiene a partir del sábado, lo que es un nuevo Congreso de la Federación Rural, señor Jaume. Seguramente mañana capaz que nos actualiza un poco qué sucedió hoy en esa mesa redonda.
1: Esperemos a ver qué nuevo pueden decir.
2: Exactamente. Si le parece, una pausa y nos vamos a Tacuarembó a recibir al señor Miguel Ángel Aldave.
1: Muy bien.
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0: Estela lo anunciaba y nosotros lo vamos a buscar. Miguel Ángel Aldave, buen día.
1: Buenos días, Horacio. Buenos días, ¿cómo anda? ¿Cómo ha pasado? ¿Andan bien?
0: Andamos especial, ¿usted?
1: Bien, bien, acá estamos en Tacuarembó, con cielo nublado, alguna llovina, casi toda la semana hemos estado así. Bueno, la gente vinculada, por supuesto, a la actividad que tiene que ver con la vacunación contra la fiebre aftosa, en un día solo se entregaron 200.000 dosis que se entregaban en una semana, acá en los servicios ganaderos de Tacuarembó. Eso habla a las claras de que la gente quiere vacunar rápido, será para vender, para organizarse, o para cumplir con esta disposición. 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Hoy es el Día del Trabajador de la Carne. Felicitaciones a todos los trabajadores por lo mejor, para lo mejor del país, de la producción. Y mañana es el Día de la Carne, que incluso INACA ha publicado algún artículo sobre el tema. Queremos escuchar una nota que le realizamos a Jorge Bulbini. Es un emprendedor que participó del 10º Encuentro Anual de Tacuarembó Emprende, que es un proyecto que tiene más de 75 beneficiarios en actividad, en una asamblea de más de 250 personas. $500.000 de dinero maneja este emprendimiento, parecido al Marquesón, y tiene una comisión de productores que son los que otorgan los créditos. En préstamos hoy en la calle tienen unos $154.000. Y Jorge Bulbini tiene un emprendimiento sobre que se llama Norte Brem, y es el beef jerky, que es un deshidratado de carne. Se pone en un sobrecito y se come como ticholo, como comer asado con un ticholo. Puede llevar el asado en el bolsillo. Y queríamos compartir esta nota con ustedes.
0: Que venga.
1: Jorge Bulbini, bueno, emprendedor de este emprendimiento.
2: Exactamente.
1: De la intendencia.
2: Exacto, estamos desarrollando un producto de origen cárnico que se llama Beef Jerky. Es básicamente un snack de carne deshidratada, saborizada y curada. Entonces estamos ahora promocionando el producto aquí, ya que es un producto de origen estadounidense, japonés, también se está consumiendo mucho en China. Entonces queremos empezar a desarrollarlo en el mercado interno y, bueno, después a futuro poder hacer exportación también.
1: Rápidamente, ¿me puedes explicar cómo lo
2: haces? Bueno, lo hacemos con cortes seleccionados, básicamente con lo que conocemos como la cuadrada, cortes magros, y de esa forma lo feteamos siempre al mismo espesor para poder tener un deshidratado uniforme. Esto lo hacemos con un equipo especial, que es un deshidratador, que lo hace es extraer el agua del producto, entonces concentrando lo que es la proteína y el sabor característico de los ingredientes que le ponemos y de la carne uruguaya.
1: ¿Hay varios sabores?
2: Varios sabores. Actualmente estamos produciendo 4 sabores. Un sabor original, más parecido al sabor del asado. Un sabor picante, un sabor dulce que se llama teriyaki, que básicamente realza los sabores de lo que es la salsa de soja y sabores orientales, y después una mezcla de los sabores dulce y picante.
1: ¿Y cómo lo venden? ¿En paquete?
2: Lo vendemos en paquete, presentaciones 50 o 100 gramos, envasados al vacío, y también con un envase exterior para después poder cerrarlo si uno lo va consumiendo de a poco.
1: ¿Y cómo lo consumo?
2: Lo consume como un snack, como una papa frita, como cualquier tipo de snack.
1: ¿Como un ticholo?
2: Exactamente. Lo abre y ya está listo para consumir. No lleva ninguna preparación previa. Entonces es muy fácil poder llevarlo a cualquier lado y consumirlo como una colación.
1: ¿Pero carne de vacuna? Carne de vacuna, cerdo.
2: Carne vacuna. Se puede hacer de otros tipos de carne, pero nosotros estamos especializados en lo que es carne vacuna, porque es la diferenciación que le hacemos aquí en nuestra zona, ¿verdad?
1: Han importado maquinaria, ¿no?
2: Hemos importado maquinaria, un deshidratador.
1: ¿Dentro de este proyecto?
2: Dentro del proyecto Tacuarembó Emprende, nos permitió, a través de los préstamos que solicitamos ahí del Comité de Crédito, poder importar maquinaria procedente de Estados Unidos para la elaboración de este
1: ¿Y es caro? ¿Cuánto cuesta?
2: Bueno, actualmente en el mercado lo estamos vendiendo 250 pesos los 50 gramos. No es un producto barato, pero sí porque la materia prima no es barata, ¿verdad? Entonces, y los rendimientos, al sacarle todo el agua al producto, los rendimientos son entre...
3: ¿Y cuánto sale 250 gramos?
2: 50 gramos, 250 pesos. Pueden comprar de 100 gramos, 400 pesos.
3: Y lo podés llevar en el bolsillo.
2: Exactamente.
3: ¿Ustedes están exportando o no?
2: Actualmente no, pero estamos haciendo todo lo que son los procesos de habilitaciones y también las gestiones con diferentes empresas que ayudan a pequeños emprendimientos como nosotros a poder exportar al exterior.
3: ¿Tienen una página ustedes de promoción?
2: Tenemos una página Norte Blend, nos encuentran en internet, también tenemos una página en Instagram y también estamos vendiendo a través de Mercado Libre.
3: ¿Frutas, verduras?
2: Hacemos frutas deshidratadas también para aquellos que optan por una alimentación más variada. Aparte, sabemos que hay gente que no consume carne, entonces también tenemos las opciones de fruta deshidratada sin ningún aditivo, digamos, a no ser lo que tiene la fruta, no contiene azúcar ni nada.
3: ¿Han exportado a China?
2: Aún no, estamos preparándonos. La producción ahora está interna, hemos vendido aquí internamente a personas de diferentes nacionalidades que ya conocen el producto. Pero aún estamos en el mercado interno.
3: La gente de todo el país lo puede probar.
2: Exacto, todo el país puede comprarnos a través de las redes y bueno, contactándonos directamente.
3: El asado en el bolsillo.
0: Gracias. Ahí está. Como quien carga receta, ¿vio?
1: El dicholo, vamos a ver si conseguimos con este hombre un paquetito de eso, se lo mandamos para que usted lo pruebe.
0: Bueno.
1: ¿Está? Así no tiene que prender fuego ni nada de eso, ¿no? Hay cortes seleccionados, secado natural, carne saborizada, deshidratada y curada. Norte Blend, la empresa, Big Shark, es el producto que ellos están ofreciendo a nivel familiar. También habló otra emprendedora, Leticia Alberti, sobre marroquinería, carteras y todo lo que tiene que ver con cuero, para darle también un valor al cuero de Uruguay. Acá hay muchos productores que están vendiendo ganados para los corrales. Ayer me enteré de otro más conocido, que era invernador, deja de invernar para vender a los corrales. Ya son unos cuantos que dejan la invernada para vender y evitarse todos los problemas de los residuos y todo lo que puede significar las sanciones. También lo otro importante, como decíamos, que hoy es el Día Trabajador de la Carne, el frigorífico de Tacuarembó no faena hoy, faena sí mañana y pasado, y bueno, no hay feria, como hemos mencionado, y la gente está abocada a la vacunación contra la fiebre aftosa. Volumen de ganado, pienso yo que no es muy muy grande que hay en el Uruguay. Coincido con lo que comentaste el otro día, creo que en una entrevista, de que no se está haciendo retenciones, que no hay mercadería. Coincido tu concepto plenamente sobre este tema. Y bueno, sobre la movilización de los transportistas, ahora se está llevando a cabo ahí en Ruta 5 y 26 en Tacuarembó, en la caminera, sobre el tema de la guía digital, que la están rechazando como todos saben. No sé si quieres saber algo más de Tacuarembó.
0: Sí, quiero saber.
1: Que hay gente que va a una delegación de Tacuarembó, fue de participar de todos los eventos que se realizan en Salto con la Federación Rural. Y bueno, un clima realmente muy bueno para la ganadería, los cultivos de soja con buenos rendimientos acá en Tacuarembó, en el norte del país, hay cultivos grandes, el arroz terminado, acá Samán recibió muchísimo arroz, incluso el departamento de Salto, y por ahí andan las actividades al día de hoy.
0: Oye,
1: Carlos,
0: espere un poquito, sí. Palencucho,
1: espere un poquito, yo lo tenía por acá, si no se me fue, y acá está. El dicho del Palencucho: en un país tan lindo, da lástima cómo patinamos en la mediocridad. Patinadores, Palencucho.
0: Está bravo Palencucho hoy, ¿eh?
1: Está patinando, usted dice, ¿Usted qué lo califica?
0: No,
1: a veces la gente me pregunta, y yo la hace, digo, bueno, él es que le pone un adjetivo al palencucho, ¿no? O lo califica.
0: ¿Cómo es que dijo en un país? ¿Cuánto dijo? ¿Cómo, repítamelo?
1: En un país tan lindo, sí, da lástima cómo patinamos en la mediocridad. Patinadores palencucho.
0: Está loco.
1: Piénselo.
0: No.
1: 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Gracias por tener este contacto desde Tacuarembó, de los pagos de Carlos Gardel, el pago más grande de la patria. Y bueno, un abrazo grande, que tengan una buena jornada y un buen fin de semana.
0: Abrazo para vos y suerte.
4: Señor Jaume, vamos poniendo punto final a este diario rural de jueves.
0: Un minuto.
4: Un minuto. ¿Usted se dio cuenta que la gira de Merilín va por la casa del doctor Pablo Nieto?
0: Sí. Bueno, usted no conoce el establecimiento.
4: No se invitó puntualmente.
0: No, para este caso, pero yo fui, sí. Yo le cuento que le hago, el primer asado oscuro que yo
4: conocí. Sí, ya. Yo esperaba la invitación formal.
0: Yo también.
4: Pero bueno.
0: No, pero era solo para los Merilín.
4: Usted dice que esto es solo para los Merilín.
0: Ah, no, pues ellos son medio selectivos, ¿no? Para las negras, ¿no? No ven ahí cualquiera, no. Ahí si no quería Merilín, no puede ir.
4: Bueno, señor Jaume, nos vamos yendo.
0: Por ahora.
4: Empezamos.
0: A volver.
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0: Hola país, ¿qué tal? ¿Cómo les va? Muy buenos días, un gustazo reencontrarnos en esta mañana con la propuesta del programa. Además, todo el equipo instalado para acompañar con algunos afectados por la gripe. El caso de Romina Cuyungian, a quien saludamos en este descuento del quinto mes del año. Romina, buen día, ¿cómo estás?
1: Buen día Leo, buen día para todos. 28 de mayo, nos reencontramos, los saludos al equipo, a los oyentes. Y bueno, sí, un esfuerzo mayor hoy, cuesta un poquito más, pero sabemos, como veníamos comentando, que hay muchas personas en esta circunstancia. También estabas en la misma días atrás, Leo, así que bueno, a cuidarse para todos, la recomendación.
0: Sí, exactamente, estamos en un momento digno de ser recordado, un tiempo histórico especial para la producción ganadera. Esto parece un regalo del destino porque en la medida que tenemos valores históricos, récord en la producción de carne en los mercados internacionales, la industria frigorífica, el sector cárnico en su conjunto está celebrando los 150 años de la primera exportación de carne. Y esto da pie a analizar los desafíos del sector. Es así que está prevista la actividad de la Cámara de la Industria Frigorífica para mañana a las 8 de la mañana en Montevideo. También el Instituto Nacional de Carnes llevará adelante un acto con tal motivo. Unas jornadas históricas, la de hoy, la de mañana, en recordación, como decíamos, de lo que es la primera exportación de carne realizada por parte de Uruguay en las condiciones de enfriado. Así que es un hecho para resaltar que vamos a estar abordando seguramente sobre las 9:30 de la mañana con algunas visiones estratégicas de lo que representa el complejo cárnico para la economía uruguaya a lo largo de estos 150 años de crecimiento y expansión, y llegando hoy a un momento absolutamente contundente, máximo histórico para la actividad del rubro. Así que tendremos un poquito de historia después.
1: 150 años del viaje que cambió la historia del Uruguay. Entonces, una fecha muy importante. ¿Qué va sucediendo con la mañana de hoy en cuanto a las temperaturas? Estamos en 11 grados en este momento. La máxima prevista para hoy es de 15 grados. Cielo nuboso y cubierto, nieblas y neblinas. El panorama para la jornada de hoy. Mañana, si bien estará también nuboso, algo de presencia del sol en la mañana. Hoy cuando llegábamos a la radio, el comentario entre los compañeros era cuándo va a salir el sol, cuándo se van a dejar ver los rayitos de sol. Pero bueno, son las condiciones que tenemos para este mes de mayo, pleno otoño, días nubosos con escasas precipitaciones por momentos. También han comentado ustedes, nuestros oyentes, durante todos estos días, lo vinculado a la cerrazón, estos días húmedos. Así que queremos que nos cuenten, establecer diálogo con ustedes a través de nuestro celular, que ya lo dejamos planteado, 091-088-6. 610 es el número, y les recordamos que con sus mensajes participan por el libro de Graciano Pascale, Leticia D'Arenberg, Memoria de una princesa rebelde, libro que será autografiado y dedicado por el autor, por Graciano Pascale, una vez mañana se conozca quién lo gana. Así que va con dedicatoria especial este premio. Ya lo tenemos por aquí, el libro que recuenta la historia, las 8 décadas de Leticia D'Arenberg, un libro de aproximadamente 200 páginas con ilustraciones, tapaduras, imágenes de toda la vida y, bueno, la historia narrada por Graciano, además con testimonios de su vida real.
0: Bueno, nos va a estar acompañando el periodista Graciano Pascale en un ratito para hablar de un asunto de la actualidad, más allá de esta obra, de esta gestión, de este apoyo cultural que realiza en el programa. Es también parte la propuesta en lo que refiere a los contenidos, y se va a estar refiriendo hoy a un asunto de gran actualidad, la polémica compra de la camioneta del presidente Orsi, que ha resonado en polémica justamente en diferentes aspectos que están bajo la lupa en esa gestión. Así que vamos a estar conversando sobre las 10 de estos y otros temas. También se viene Lopecito con la propuesta de Americano de Colección, como cada mañana, ya es habitual, por supuesto, no necesita ni presentaciones. Juan Carlos, más de 50 años de comunicación aquí en la radio.
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3: ¿Cómo están? ¿Cómo andan? ¿Cómo les va? Bueno, yo muy contento, como siempre. Dicen, siempre está contento López. Bueno, yo tengo momentos y momentos. Pero cuando tengo los momentos de la comunicación, mi deber, me parece, lo que yo quiero, es transmitir optimismo, ganas de vivir, aprovechar hasta la última gota de cada día. Por eso que en general estoy pompa arriba, aunque luego y dentro de un rato tuviera que enfrentar un problema o una dificultad. Bueno, eso es más bien cosa mía. Lo que comparto son las alegrías, los placeres. Estuve en una reunión el otro día, me llamó Gerardo Zambrano. Ustedes lo conocen mucho por el tema de negocios agropecuarios. Pero con Gerardo somos más o menos de la misma generación, él es un poco menor que yo. Y está enterado de que queremos hacer con el equipo americano un informe sobre el cura sacerdote jesuita Novoa, que fue rector del seminario y que fue un formador de gentes realmente maravillosa. Tan formador que esta generación del 64 del seminario, a mí me invitaron a unas 30 personas en una cena, que se juntan todos los meses para seguir vinculados, y van como 50 años de esto. Porque es después que terminan preparatorios, que eran antes preparatorios, hicieron toda la escolaridad, digamos, todo el liceo y preparatorios en el seminario. Y hay una figura central, un sacerdote, el hermano o el cura Novoa, que es nativo de Cerro Largo. Yo lo conocí cuando estuve en una obra en Las Piedras, en una obra que el padre Novoa llevó adelante, y me pareció una figura increíble de un sacerdote de aquellos con sotana. Tipos rigurosos, pero que también tenían una sonrisa a mano, pero que formaron generaciones y generaciones de buenos cristianos y de buena gente. Siempre me llamó la atención esos líderes de la educación, porque mire que hace 50, 60 años, 70 años, éramos tan bandidos y tan nerviosos, y tan, como los gurises de hoy día, como los gurises de hoy día. Lo que pasa es que tuvimos educadores muy firmes, que se hacían respetar, y que nosotros, nuestros padres, nos inculcaron que teníamos que respetar al maestro, a la maestra, porque eran como si fueran nuestros segundos padres. Y si le faltábamos el respeto a la maestra o al maestro, era como faltarle el respeto a nuestros padres. Fue de qué forma incidieron que un grupo, quiere decir que eran grupos de 40 en el seminario, generación 64. O sea, en ese año terminaron preparatorios. Luego han hecho su vida unos profesionales, abogados, arquitectos, ingenieros agrónomos, veterinarios, otros empresarios importantes, en fin. Y la educación era esa. Y creo que era una educación con límites. Y había quien ejercía el mando y quien obedecía. Así de simple. Quien ejercía el mando y no se discutía el mando, y quien obedecía y aprendía. Y tenía que competir y ser mejor que el otro. Que el otro que estaba al lado y que de repente era el hermano, pero que había que competir. Hoy por hoy parece que competir está mal. Y que ser mejor que el otro y desarrollarse también está mal. Simple. Vean ustedes la educación que tuvimos hace 40, 50, 60 años y la educación que tenemos hoy. Comparen ustedes y después me dicen. Bueno, vino por el lado del padre Novoa, ¿no? Que seguramente más de uno de los que está escuchando llegó a conocerlo, o en Las Piedras, o en el Seminario Montevideo, o en el Colegio San Javier, en Tacuarembó. Y venía por ese lado, hoy es un día de mucha fecha. Yo estaba leyendo que es el día del trabajador del frigorífico, y que mañana es el día de la carne. Podría haber puesto todo en uno, ¿no? Pero bueno, no importa. Pero hoy es el Día Mundial de la Nutria. No, yo no puedo creer. Día Mundial de la Nutria. Es el Día Mundial del Perro Sin Raza. Estamos todos locos, ¿no? Es el Día Internacional de la Hamburguesa, hermanito. Así estamos. Y es el Día del Geólogo. No sé si a nivel mundial o a nivel del Uruguay. Y el otro día escuchaba a un señor que me parece que tiene las cosas claras con esto de la represa de Casupá. Y yo temblaba, ¿no?, mientras iba manejando y escuchando, porque él dice que no se han hecho los estudios sísmicos y lo que puede llegar a pasar si esa represa se hace y que es una zona de sismos y qué es lo que pasa si viene un sismo, el que fuere de la magnitud que sea, que rompa, que resquebraje esa estructura, y hablaba de Pueblo Bolívar abajo del agua, pero hablaba también de centrales hidroeléctricas abajo del agua. Y decía, no, pero los estudios no se han hecho porque no hay plata. ¿Cómo? Hablando de educación, hablando de cultura. Bueno, estábamos escuchando a Catherine Bernes, porque también dijimos, bueno, vamos a hacer una recorrida musical por los pueblos. Bueno, sí, y otras cosas. En el pueblo que usted viva, ¿tiene canción? Pues estuve viendo, ¿no? Casupá tiene una canción, creo que Revoleo tiene una canción, por acá Florida tiene una canción, creo que Sarandí Grande, por acá Florida hay una cantidad de canciones que se conocen más o menos. Pero hay pueblos y hay lugares como, bueno, Paysandú y el Río de los Pájaros, Y podríamos irnos a Tacuarembó y a Colonia con Villa Pancha y en fin. Pero vamos a San José en busca de una Josefina. ¿Ah? Malena Muyala, una excepcional cantante uruguaya. Yo no sé si esto es del Josefino, maestro José Canaro, o no. Pero es un tema que lo cantaba mi madre y a mí me encanta. Madre Selva.

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4: Bueno, vamos a estar hablando sobre matemática también, esta propuesta de la UTU que permite a través de un curso de capacitación habilitar posteriormente lo que refiere al pasaje a las facultades de la Universidad de la República. Hoy se realiza convocada por parte de la Sociedad de Productores de Leche de Florida esta conferencia con un experto argentino en relaciones laborales, un líder de la industria automotriz en compañías como Toyota y Mercedes-Benz, quien logró establecer relaciones laborales modernas en estas empresas y superar las diferencias con el gremio de trabajadores de dichas firmas en momentos en los cuales las compañías se aprestaban a retirarse de Argentina, revirtiendo esa problemática y estableciendo condiciones amigables en el clima y el marco laboral, tema que ayer estábamos abordando en el programa con el nuevo presidente de la Asociación de Empleados y Obreros de Coraprole, el diálogo que manteníamos con Diego Pérez Lema. Son ahora las 9:21.
5: El ministro de Economía, Gabriel Odone, y el director de la Oficina de Planeamiento y Presupuesto, Rodrigo Arim, dieron algunos detalles del proyecto de ley de rendición de cuentas, donde se priorizarán los ministerios de Desarrollo Social y del Interior. El mensaje que el equipo económico le transmitió al gobierno es que la performance de la economía uruguaya en promedio está atravesando síntomas de buen desempeño, dijo el ministro Odone.
6: Bien, primeras incorporaciones en materia de crecimiento. En primer lugar, estamos asumiendo que el crecimiento de la economía en el año 2026 y en el año 2027 van a tener leves correcciones a la baja. En el año 2026 se esperaba un crecimiento del 2,2 y estamos previendo un crecimiento del 1,6. En el año 2027 también una corrección de unas dos décimas. O sea que la rendición de cuentas lo que va a poner sobre la mesa es un crecimiento esperado para los próximos dos años, levemente inferior al que está previsto en la ley de presupuesto. Respecto a iniciativas en materia pro crecimiento en la ley de rendición de cuentas, no tenemos un capítulo específico por varias razones. En primer lugar, porque la forma en la que estamos trabajando desde el punto de vista legal los estímulos al crecimiento van por un camino separado. Nosotros en los próximos días vamos a presentar la ley de competitividad, innovación y reducción del costo de vida. Es una ley que tiene ya hemos hablado de ellas en varias oportunidades, un conjunto de capítulos vinculados a facilitación de comercio, promoción de la innovación, mejora de las condiciones de competencia, precisamente orientadas a desburocratización.

0: de energía y agua concluyó el informe mensual de precios de paridad de importación de los combustibles, uno de los insumos que utiliza el gobierno de cara a la fijación de tarifas que regirán durante junio. El relevamiento muestra un incremento de 2,61% en la nafta premium, 2,52% en nafta super y el gasoil. ¿Qué pasa con el gasoil? Una reducción del 5,21%, es decir, que bajaría, de acuerdo con este indicador, este informe de la Unidad Reguladora de Servicios de Energía y Agua. Esto es lo técnico, veremos qué pasa en lo político en estas horas.
1: La Unión de Vendedores de Nafta del Uruguay recomendó a la población abastecerse de combustible durante esta semana ante el paro anunciado por la Federación de ANCAP para el próximo viernes y advirtió sobre posibles problemas de desabastecimiento en estaciones de servicio. Así lo señaló el presidente de la gremial, Daniel Sanguinetti, diciendo que la situación podría agravarse debido al aumento de la demanda habitual de fin de mes y a la expectativa de un posible ajuste en el precio de los combustibles.
0: El Sindicato de Trabajadores de ANCAP realizará un paro de 24 horas en esta jornada a partir de las 14 horas. En realidad es mañana viernes. Es así, ¿verdad? Es mañana.
1: Mañana viernes a partir de las 14 horas.
0: Exacto. El presidente de FANCAP, Salvador Sprovieri, dijo a subrayado que no hubo avances en la negociación por el conflicto interno en la planta de la tablada tras la reunión con las autoridades y se evalúa si convocar a una asamblea para el viernes. Paro entonces mañana viernes a partir de las 14 horas por parte del Sindicato de Trabajadores de ANCAP afectando la distribución de combustible.
1: Y a las 9:25 minutos vamos pasando a otros asuntos. Vecinos del barrio Causeglia denuncian constantes balaceras y reclaman por mayor presencia policial. Una importante balacera se registró en el barrio, ubicado frente a la base de zona operacional 4 en ruta 1 y Santín Carlos Rossi. Esa es la situación y la denuncia por parte de los vecinos.
0: Sí, sí, increíble, además porque es una zona que uno supone fuertemente custodiada, incluso con dependencias de los ministerios competentes en esa región. La Intendencia de Montevideo prepara un proyecto para mejorar las condiciones de conservación y funcionamiento del edificio del Museo Oceanográfico Dámaso Antonio Larrañaga, el que está ubicado allí en la Rambla del Buceo. La comuna pretende que las obras comiencen antes de que termine este año.
1: Meta, la empresa tecnológica multinacional, lanzó planes de suscripción de pago para sus principales aplicaciones, lo que supone un giro significativo del gigante tecnológico para diversificarse más allá de lo que son los ingresos por publicidad. Meta anunció el lanzamiento de Facebook Plus, Instagram Plus y WhatsApp Plus a nivel mundial a través de un video publicado en su cuenta de Instagram y también adelantó que hay más planes en marcha para empresas, creadores y productos de inteligencia artificial.
0: Peñarol perdió por mínima diferencia con Independiente Santa Fe en el campeón del siglo y cerró una fase de grupos de la Copa Libertadores sin victorias. Fueron 3 empates y 3 derrotas, hizo 4 goles y le hicieron 8. De esta forma el equipo de Diego Aguirre ni siquiera pudo clasificar a la Copa Sudamericana. Viene más tarde Juan Carlos Celsa con la información. Yo pensé que no iban a poner Arjona y lo van a poner.
1: Acá está sonando Arjona. Para aquellas personas que les gusta, que, no que lo disfrutan. Bueno, y 45.000 uruguayos estuvieron ayer en el Estadio Centenario disfrutando, así que sí que gustará Ricardo Arjona. Clásicos, una noche helada, pero que con mucha presencia. Allí dice el titular del País que el Estadio Centenario se convirtió en un karaoke gigante. ¿No te gusta, Leo, Ricardo Arjona?
0: Está bien, está bien. Onofre Laborde también estará de acuerdo entonces en esta selección de música de la

Argentino, y digo joven, muy joven, porque tiene apenas 19 años, Milo J. Hizo historia en los premios Gardel 2026, ganando el Gardel de Oro, y se llevó un total de 12 estatuillas de 18 nominaciones. Se llevó 12, incluidas Mejor Álbum del Año y Canción del Año. Verdaderamente, el trabajo artístico que está haciendo este chico Milo J, más allá de que pueda gustar o no gustar el estilo de música, es digno de reconocer. Es un artista de 19 años que fusiona el folclore tradicional con géneros urbanos, lleva estos ritmos a nuevas audiencias, nuevas generaciones, contextos contemporáneos, y está sonando muy, muy fuerte en muchos países. Milo J.

0: Hoy sí que hay variedad de ritmos. Empezamos con Arjona, Milo J, nos traía Lopecito la música de Katy Bernes hace un ratito. Y mensajes de ustedes, de nuestros oyentes, que llegan al 091-088-610. Buen día, muy lindo el programa. Voy por el libro. Saludos, Leonel. Saludos. Muy buenos días, ¿cómo pasaron? Por acá un día hermoso, saludos desde Colonia Palma Artigas, Renato, con imagen, trabajando la tierra, buenísimo. Buenos días, gente linda, buena jornada para todos, feliz 28 de mayo. Ali de La Blanqueada, saludos, muchas gracias, 091-088-610. Buen día, Romina, Leonardo, hermosa mañana por Soriano, quiero el libro, saludos, Susana.
1: Enseguida venimos en esta mañana con el panorama económico y un poquito de historia también, los 150 años que se están cumpliendo en estas horas del viaje del buque a través del Atlántico llevando carne congelada al Río de la Plata a Europa en 1876. Puede considerarse un hito que marca el inicio de la revolución de la actividad industrial. El inventor del sistema de refrigeración mecánica y armador del buque, el ingeniero Charles Tellier, fue acompañado por dos uruguayos que colaboraron en el proyecto, Francisco Lecoq y Federico Nin Reyes. La primera planta frigorífica se establece en el Cerro en el año 1902 y se llamó la Frigorífica Uruguaya. Previamente, el envío de carne en estas condiciones marcó una nueva etapa para el sector, que hoy implica este aniversario de 150 años, al cual rinde homenaje la cadena frigorífica, la industria, la producción y el complejo cárnico en su conjunto.

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12: Bueno, ¿qué nos va contando la audiencia en esta mañana a través de la comunicación en las vías de contacto habituales?
13: 091-088-610, nuestro celular. Además, destacamos que pueden seguir las redes de la radio en Instagram, Radio Rural 610 AM, también en Facebook y en YouTube. Buenos días, gente de esta mañana. Mucha humedad, abrazos y saludos, dice Sebastián. Buenos días, gente. Espesa la niebla por Río Negro. Acá me acota el oyente. Romy, hoy te hubieses quedado en casa al lado de la estufa por el refrío. Pronta mejora, buen programa. Vamos por el libro, dice Fede. Muchas gracias. El libro que estaremos sorteando mañana viernes a modo de intercambio, de reconocimiento con nuestros oyentes, cerrando el mes de mayo, es el libro dedicado a Leticia Darenberg, Memoria de una princesa rebelde, de Graciano Pascale. Un libro que es el resultado de conversaciones y búsquedas en archivos en Uruguay y en el exterior, consultas con numerosas personas y recolección de material gráfico, en su mayor parte inédito. Un recorrido por la historia personal y a la vez colectiva, seductora e incisiva. La propuesta de Graciano Pascale junto a esta mañana.
12: Jueves 28, que tenemos, como bien dicen desde la audiencia, neblinas. Viernes 29, también estoy viviendo aquí el Inumet, nuboso, periodos de cubierto con neblinas. El sábado 30, de la misma forma, nuboso, cubierto con nieblas y neblinas, periodos de cubierto. ¿Y el sol cuándo lo vamos a tener? El domingo parece, el sábado y el domingo va a aparecer.
13: Bueno, llegará para el fin de semana, sí, algo se espera por lo visto. Es prudente recordar la seguridad vial en estos días, en esta zafra. El campo no descansa, pero la prudencia tampoco puede hacerlo. Cuando veas maquinaria en la ruta, baja la velocidad. Alguien te espera en casa y al trabajador del volante también. 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
12: Vamos con algunas novedades del terreno económico. El dólar a nivel del circuito interbancario, que siempre nos piden las empresas, promedió 40,09. Nueva suba de la divisa, del billete verde, por cuarta jornada consecutiva. Poquito, pero se efectivizó esta tendencia después de la semana pasada, que fue bajista. En mayo, el dólar cae 0,40%. En lo que va del año, sube 2,69%. Precio del petróleo, que más temprano tuvimos la recomendación del Ministerio de Industria en el orden técnico, subiría la nafta, bajaría el gasoil, $94.20, un leve incremento para el crudo Brent, $94.20 en este momento de la mañana. También el Instituto Nacional de la Leche aportó el precio en el tambo para Danilo y Emilio, que nos estaban pidiendo la información del sector lechero. Precio de la leche en el tambo, abril 2026, 16,7 pesos y 42 centavos de dólar por litro. Muy interesante referencia. En lo que refiere al acuerdo Mercosur-Unión Europea, cada país pondrá su cuota si no hay consenso, en particular en rubros como la carne, y las ofertas de socios son inadmisibles para Uruguay. Se concluyó en un evento de la Cámara de Industrias, donde los expositores, que también participaron en el proceso del acuerdo, abordaron los asuntos que preocupan a los empresarios y también aclararon dudas. En este plano, el encuentro promovido por parte de la Cámara de Industrias contó con la participación de diferentes especialistas en esta dirección. En un ratito nos acompañará Graciano Pascal el análisis de la actualidad y el enfoque que tiene que ver particularmente con esta polémica que se ha instalado en torno a la compra de una camioneta de la marca Hyundai por parte del presidente Yamandú Orsi.
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12: ¿Cómo resolver el cuello de botella de matemática a nivel de este curso virtual para estudiantes de bachillerato de UTU reconocido por las facultades de la Universidad de la República? Nos acompaña Andrea Pérez, inspectora de matemática de UTU. ¿Qué tal, Andrea? Buen día. ¿Cuál es la propuesta de MATEM?
15: ¿Qué tal? Buen día, Leonardo. ¿Cómo estás?
12: Bueno, hablamos de MATEM, es un curso virtual para estudiantes de bachillerato de UTU, que luego es reconocido por las facultades de la UDELAR. ¿En qué consiste esto?
15: Exactamente. Bueno, mira, desde la inspección coordinadora se viene trabajando en una línea de fortalecimiento de las trayectorias educativas de los estudiantes, y MATEM se enmarca en esa línea, enfocándose en matemática para el egreso del bachillerato. Si bien desde la inspección de matemáticas se viene trabajando con UDELAR desde hace tiempo en intentar disminuir esa brecha que históricamente existe entre ambos niveles, se sigue este lineamiento que plantea la inspección y se empieza a pensar en poder llegar a todos los estudiantes de tercer año de bachillerato con una propuesta que apunte a fortalecer los conocimientos y a estimular también el desarrollo de la autonomía del estudiante. Es así que el año pasado se consolida el proyecto, luego de que hacía tiempo que se venía pensando. UTU pone docentes a trabajar en el proyecto de forma de poder consolidarlo, y el año pasado, en el 2025, lanzamos el plan piloto a algunas escuelas como para chequear y testear cómo iba a funcionar, y entonces este año lo largamos a todo el país. Es importante contar que, si bien, porque tú comentabas recién, en ITS tenemos docentes, es como el centro, el epicentro del escenario, pero abarca a todos los estudiantes del país, ¿verdad?
12: ¿Ustedes tienen identificado un diagnóstico, un punto problema aquí en este cuello de botella de la matemática en esos niveles?
15: Bueno, es un problema a nivel mundial, te diría yo, ¿no? La matemática es algo que no es que solo en Uruguay o solo en UTU lo estamos pensando, digamos, ¿no? La matemática y ese pasaje de la matemática a nivel medio, a nivel terciario, se conoce que ha tenido siempre, históricamente, muchísimas dificultades, las tiene en estos momentos. Nosotros, con facultad, lo que veníamos haciendo, y concretamente con Facultad de Ingeniería y Economía, que era con los que veníamos trabajando desde el principio en esto, se hizo todo un estudio de aquellas temas que generan las mayores trabas al estudiante a la hora de ingresar a las matemáticas de nivel terciario, temas de nivel medio que se sabe que son como los obstáculos que se les presentan luego a nivel terciario. A partir de ese estudio es que se decide cuáles son las temáticas que los estudiantes van a encontrar en estos módulos que preparamos. Acordamos los temas con ellos, y además la forma de abordaje de los temas también fue coordinada con ellos, y armado por docentes nuestros, lo cual también es sumamente importante porque el estudiante se encuentra con algo que está con un vocabulario, con una forma a la cual está acostumbrada, ¿no?
12: Sí, y el abordaje, ¿cómo lo realizan? ¿Qué prioridades establecen en esta capacitación?
15: Bueno, el estudiante tiene que ser de tercer año de bachillerato de UTU para poder inscribirse, Cuando se inscriba, se hace un usuario en la plataforma EVA. Esto es otra cosa sumamente importante, es decir, que lo va a desarrollar en una plataforma que es la que luego va a utilizar si decide seguir luego en facultad. Todo el curso se desarrolla en EVA. Y más allá de apuntar al fortalecimiento de los conocimientos de matemática, también apunta fuertemente a la autonomía del estudiante, porque está organizado en 5 módulos, él se inscribe, una vez que ingresa se encuentra con 5 módulos con temáticas diferentes, los cuales él los recorre como quiere, en el orden que quiera, si bien hay un orden que nosotros le sugerimos al estudiante, el estudiante lo recorre en el orden que quiera, le dedica el tiempo que quiera. Los módulos tienen muchísima temática, muchísima información, pero el estudiante puede elegir de eso qué recorre y dónde se detiene, de acuerdo a sus intereses o a sus posibilidades, o a lo que considere que esté necesitando. También allí tiene como varias pruebas, que también las va haciendo si así los desea y en el tiempo que quiera, y tiene una prueba final que también la hace en su casa, con sus tiempos, y en caso de a esa prueba llegar a un puntaje mínimo, lo que se le exige es el 75%, queda habilitado a lo que llamamos una evaluación sincrónica presencial. Esa evaluación se hace en el instituto donde el estudiante concurre, es decir, que tiene que ir a la escuela el día estipulado, a la hora estipulada, y allí tiene un referente de la escuela que lo acompaña durante el proceso de la prueba, y la prueba se hace virtual porque mediante un Zoom tiene del otro lado un tribunal que está conformado por docentes de matemática nuestros de UTU y docentes de facultad, y allí se le hace la prueba, que además es de autoevaluación, por lo tanto el estudiante, una vez finalizada la prueba, sabe si logró el mínimo exigido o no, que esa es la prueba que luego la universidad, las distintas facultades, la reconoce.
12: La resolución, la luz verde para el reconocimiento luego en la etapa terciaria en la facultad de UDELAR.
15: Exacto, dependiendo de a qué facultad el estudiante decida ir, es qué tipo de reconocimiento tiene, algunas dan créditos, otras dan puntos, no es en todas las facultades igual.
12: Para participar en el curso, vías de contacto, extensión del mismo, plazos, ¿qué tienen previsto?
15: Bueno, ellos se pueden inscribir, porque la autonomía basta en eso también, ellos se pueden inscribir durante todo el año, es decir, ellos lo comienzan cuando quieran. Estas pruebas de las que estábamos hablando tienen chance todos los meses de rendirlas del módulo que ellos quieran, es decir, que no importa cuándo el estudiante arranca a cursarlo, eso lo decide el estudiante. Una vez que se inscribe, nosotros tenemos un contacto de WhatsApp, tenemos Instagram, en todas las escuelas hay un código QR que los lleva directo a la inscripción, digamos, al formulario de inscripción. Ellos comienzan a recorrerlo cuando quieran, las pruebas las pueden, mientras sean estudiantes de tercer año de bachillerato, tienen todos los meses las posibilidades de dar la prueba, incluso hasta febrero del año que viene, digamos, ¿no?
12: Muy bien. Andrea Pérez, inspectora de matemática de UTU, MATEM, curso virtual para estudiantes de bachillerato reconocido por UDELAR. Muchas gracias.
15: Muchas gracias a ustedes y bueno, y esperamos a todos los estudiantes que deseen inscribirse de brazos abiertos.
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13: Bien, y vamos avanzando en la mañana de hoy. Tenemos mensajes de nuestros oyentes. Acá justo me causaba gracia el mensaje de Marcelo de La Teja, que nos dice, escuchando lo de matemáticas, me acordé cuando en el liceo decía, esto nunca lo voy a usar, y después pone, y tenía razón. Saludos, Marcelo, muchas gracias. Acá Ana María de las Piedras nos dice, muy buena idea premiar con libros a los oyentes en este mes. Quiero participar, lo saluda Ana María. Buen día, muy nublado, pero no está frío. Guillermo de Canelones. Vamos con un audio de un oyente y ya le damos paso a Lopecito para avanzar con un segundo encuentro en la mañana de hoy.
17: buen día amigos de Rural, acá por la zona de Gorta, escuchándolo, terrible neblina por acá, fría la mañana, y bueno, son mi compañía en el camión toda la mañana. Te mando un abrazo grande, les hablo Raúl de Paysandú.
13: Qué bueno, un abrazo grande para ti, 091-088-610. Hola, gurises, voy por el libro, felicidades, dice Beatriz de Colonia. 9:53, Americando en la mañana de hoy, el segundo encuentro.
18: Bueno, y me estaba fijando, estimada gente de la mañana de Radio Rural, y estos compactos de Americando, que nos encuentran juntos, que es también hoy, 28 de mayo, Día Internacional de Acción por la Salud de la Mujer. Y yo, será porque estoy quedando muy viejo o qué, pero yo me cuestiono muchas cosas. El otro día yo estaba mirando el organigrama de una intendencia y fui a ver el organigrama de otra y después miré de otra y de Presidencia de la República. Yo creo que en casi todas las intendencias, creo que en todas, y además a nivel nacional, desde el Poder Ejecutivo, hay comisiones de los derechos humanos, o de los derechos de la mujer, o los derechos de la... Yo digo, pero son los derechos del ser humano. ¿Cómo es esto, derechos de la mujer, y que hay unos derechos del hombre y hay unos derechos del hombre viejo y de la mujer vieja, de la mujer joven y del hombre joven y de los niños y de... Se supone que los derechos son inherentes y están en la Constitución a todos los habitantes del país. Es necesario. Es como, fíjense que estamos peleando para que haya una bromatología nacional, para que el que hace dulce de leche en Cerro Largo, en 33, en Chapicuí o en Melilla, tenga que pasar por una bromatología, porque si no, el que hace el dulce de leche aprobado por la bromatología de Tacuarembó no puede venir a vender el dulce de leche en Montevideo, porque acá hay otra bromatología. Estamos tratando de unificar eso y que haya un laboratorio bromatológico a nivel nacional, para ahorrarnos tiempos, costos, y es necesario que haya una oficina de este tipo en cada departamento. Me pregunto, ¿no? De repente, mire que tiene que existir. La mía es una pregunta que, como me la hago yo, la planteo simplemente. Y hoy es el Día Internacional de Acción por la Salud de la Mujer. Y saben que a mí me llamó la atención. Entonces voy a buscar los contenidos, ¿no? Esta celebración que proviene del quinto Encuentro Internacional de Mujer y Salud realizado en San José, Costa Rica, en mayo de 1987 como propuesta de la Red de Salud de las Mujeres Latinoamericanas y del Caribe, reunidas con organizaciones sociales de mujeres de todo el mundo. Lo mismo, ¿no? Si hay una organización en Naciones Unidas, lo que sea, que reúna a las mujeres de todo el mundo, será necesario que cada... Bueno, no importa. Parece que fue parte de una larga marcha del movimiento de mujeres a nivel mundial para ampliar los alcances del concepto de derechos humanos. O sea, para alcanzar, le reitero, para alcanzar, ampliar los alcances del concepto, que comenzó en el 1984 en Ámsterdam con la Reunión Internacional sobre Mujer y Salud. Después siguieron en Nairobi, en 1985, Conferencia de las Naciones Unidas para la Década de la Mujer. Ya no era el día, el año, el mes, era la década. Y entonces ahí se establece la promoción de los derechos reproductivos. Escuche, pues estas cosas hay que leerlas, ¿no? Se establece en una reunión internacional, se supone que de gente estudiosa. Se establece en la Conferencia de Naciones Unidas para la Década de la Mujer, en Nairobi, la promoción de los derechos reproductivos como una adquisición fundamental de las mujeres para una posición justa en la sociedad. Reitero, la promoción de los derechos reproductivos no es un derecho, La mujer es quien reproduce. Yo, aunque me den el derecho de reproducción masculina, va a ser imposible. No es un derecho, es un tema biológico. Las que reproducen son las mujeres, benditas mujeres. Y lo peor es cuando dicen es una adquisición fundamental de la... ¿Cómo que va a ser una adquisición? La reproducción. Viene con la concepción. Es una adquisición fundamental de las mujeres para una posición justa en la sociedad. Bueno. En fin, todo este ruido es una silla que, en la cual estoy sentado y no sé por qué hace estos ruidos. Se ve que no está muy conforme con lo que estoy contando. Lo dejo por ahí. Buscando canciones a los pueblos, lo redescubro a Pájaro Canzani, o Pajarito Canzani, que uno lo tiene muy con unas canciones, fútbol, un momento de un éxito tremendo. Todo el mundo cantaba con Pájaro Canzani acá en Uruguay. Y ahí redescubro dos cosas. Una, la canción A Su Pago, a Fray Bentos, que es lo que estamos y vamos a escuchar. Y lo otro es un trabajo que hizo con Lágrima Ríos en Francia, que es donde Pajarito Canzani vive, o Pájaro Canzani, y tiene su estudio, un magnífico estudio técnico de grabación, donde va mucha gente del mundo entero a grabar. Y ahí hizo un disco con Lágrima Ríos. Bueno, a Fray Bentos, a su pago, a Fray Bentos le está cantando Pájaro Canzani.

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10: A Pasaron 10 minutos de las 10 de la mañana. El sindicato de ANCAP realizará un paro de 24 horas desde las 14 de este viernes en la planta de La Tablada. Y sobre la suba de los combustibles en junio, la tendencia del costo de la nafta, el gasol y supergas y los precios de referencia de la URSEA sugieren una suba de la nafta y una baja en el gasoil. Resta ahora la valoración política del Poder Ejecutivo que se conocerá en las próximas horas. Está presentado nuestro compañero Graciano Pascale. Le damos la bienvenida. ¿Qué tal, Graciano? ¿Cómo estás?
11: ¿Qué tal, Leo? ¿Cómo estás? Bueno, esta mañana media nublada, con un poco de niebla, con Romina que está un poco resfriada también. ¿Cómo estás tú? ¿Bien?
10: Bien, todo bien. Y bueno, la pregunta tiene que ver con este asunto que ha saltado al primer plano de la agenda política y que tiene que ver con una decisión que decíamos más temprano, ha generado polémica sobre la compra de la camioneta Hyundai modelo Santa Fe por parte del presidente Orsi, con una diferencia de $25,000 en virtud del valor de lista. Y sobre todo, ¿qué alcance tiene esta decisión? ¿Qué repercusión? ¿Cuánto hay la escalada política que pueda significar? Y también, ¿qué dice la normativa a propósito de estos temas?
11: Es así, tú decías, Leo, la polémica en torno de la compra. Yo te diría, en torno de las condiciones de la compra que tú has resumido en el último tramo de tu introducción. Porque, bueno, evidentemente cualquier ciudadano, sea presidente de la República o cualquier otra función que cumpla en la sociedad, tiene derecho, obviamente, a elegir, y si puede hacerlo, el automóvil de su preferencia y comprarlo con su dinero, en fin, o con un préstamo que después se irá pagando. Eso no está en discusión, sino, como tú decías, las condiciones en las peculiares condiciones, diría yo, en la que se dio esta compra, tal cual se desprende de una investigación periodística que realizó la colega Patricia Madrid en su programa de Radio Carve. Una semana después, o algunos días después de que el diario El País publicara un informe especial sobre el patrimonio de los legisladores, de los gobernantes, a partir de la declaración jurada que tienen que hacer en la JUTEP, la Junta de Transparencia y Ética Pública. Tú sabes bien que hay una ley que establece que varios miles de funcionarios, esto a veces la gente no lo toma en cuenta, pero son, yo creo que son 20, 25 mil personas que trabajan en el Estado en distintos niveles de jerarquía, que están obligados a presentar la declaración jurada bianual, creo que es, de sus bienes e ingresos, tanto de personales como de su cónyuge. Estoy pensando en jerarquías de ministerios, de entes autónomos, incluso del Ministerio del Interior, por ejemplo. Yo creo que hasta los comisarios, a partir del grado de comisario, están obligados a presentar la declaración jurada, si no me equivoco. Esto, repito, es una declaración bianual, ahí se solicita información sobre los bienes, patrimonio, vehículos, inmuebles, participación en sociedades, eventualmente semovientes, depósitos en los bancos, deudas también contraídas en el sistema financiero, pero solamente un grupo pequeño de esas personas que están obligadas a declarar tienen liberado al conocimiento público esa declaración jurada. En función de eso, justamente, legisladores, intendentes, ministros, etcétera, que la ley, digamos, quita el secreto de su declaración, bueno, son liberadas al conocimiento público. Cualquiera que quiere puede entrar ahí al sitio de la JUTEP y ver el patrimonio que tiene un diputado, un senador, un ministro, presidente, vice, lo que fuere.
10: Intendente, de hecho, lo publicó el diario El País el domingo pasado.
11: Y eso lo publicó el diario El País, es una especie de ranking, digamos, de sobre todo de políticos en función de su patrimonio, ¿verdad? Y bueno, a partir de esa investigación, entonces, o a partir de esos datos, la colega Patricia Madrid profundizó en la declaración del presidente de la República y encontró una situación peculiar. Incluso accedió a la factura de la compra del automóvil, como tú decías, un modelo Hyundai modelo Santa Fe, un automóvil, una camioneta valorada aproximadamente en $80,000, para hacer números redondos. ¿Y por qué esto tiene, qué particularidad tiene? Bueno, la particularidad que encontró la investigación es que entre el precio de lista y el precio que efectivamente pagó, según la factura librada el pasado, el 25 de febrero del año 2025, hay una diferencia de $25,000. Es decir, tuvo un descuento, una bonificación, una, en fin, una gentileza, como se ha dicho alguien también, de $25,000. ¿Y por qué esto?
10: ¿Y cómo se lee eso, Graciano? Bueno, justamente, ¿cómo se interpreta
11: justamente
10: ese descuento, esa gentileza?
11: Ahí está. Acá viene una serie de hechos también comprobados. O sea, esto que estamos diciendo está comprobado. Es decir, surge de una factura, es algo que no es ninguna especulación, no es una opinión, no es nada. Es una cosa que surge de la realidad documentada. Pero ¿por qué esto tiene particularidades o genera suspicacias, como se ha dicho también? Por el hecho de que, bueno, primero, llama la atención, ¿verdad?, que 72 horas antes de que asuma la presidencia, el profesor Yamandú Orsi, bueno, tenga en su mente, en su preocupación, comprar un vehículo. Uno se imagina que 72 horas antes. ¿Y por qué digo 72 horas antes? Porque el vehículo se firma, la factura es del 25 de febrero, que es un martes. Febrero tiene 28, martes, miércoles, jueves y viernes son 72 horas, el sábado que asume la presidencia era feriado, o sea que tenía 72 horas antes de asumir el gobierno para comprar el automóvil. Uno piensa, en fin, razonablemente piensa que a 72 horas de asumir la presidencia, en fin, tiene otras preocupaciones, el discurso que va a presentar, en fin, la ceremonia, cómo se va a hacer, chequear, en fin, si está todo en orden. O sea, se me ocurre a mí, ¿no? O sea, nunca fui presidente ni creo que vaya a hacerlo, pero se me ocurre que uno tiene otras preocupaciones cuando está en la antesala de ese momento culminante en su vida política, pues en definitiva, ¿qué otra cosa puede aspirar un político que llegar a la presidencia de la República? O sea, toda la energía seguramente está concentrada en lo que va a pasar ese día y en todos los detalles.
10: Bueno, sin embargo, los nervios propios de la situación también.
11: El presidente Orsi encontró un espacio allí para ocuparse de la compra de su automóvil, lo cual en sí mismo es una situación bastante insólita, digamos, ¿no? Bueno, pero esto es una cuestión subjetiva. Lo concreto es que, ¿por qué, digamos, se generan estas suspicacias, aparte de ese hecho? En fin, es algo personal, cada uno administra su tiempo y sus preocupaciones y su energía como le parece mejor. Pero ¿qué pasa? Esa misma concesionaria, Oliva, que le vendió el automóvil, había preparado un mes antes, a partir de primeros días de febrero, según lo puso en su propia Instagram esta empresa, había preparado dos automóviles Hyundai que fueron los que usó el presidente obviamente usó uno solo, ¿no? En el acto de asunción. Ese automóvil es un clásico ya, ese recorrido que se hace entre el Palacio Legislativo, donde se presta juramento, y la Casa de Gobierno. Es un clásico ya desde la Vuelta a la Democracia, con la fórmula, con el presidente Sanguinetti, acompañado del doctor Tarío, que hicieron ese recorrido en un automóvil, no recuerdo qué marca. Después el presidente de la calle, Herrera, junto a Gonzalo Aguirre, lo hizo en la famosa Cachila de su abuelo, Luis Alberto de Herrera, y así sucesivamente los distintos presidentes fueron haciendo ese recorrido en un automóvil especial. Si no recuerdo mal, en la primera ocasión del presidente Tabaré Vázquez utilizó un coche Forson que le había regalado el presidente Cutsa Juan Salgado, si es que la memoria no me falla. Bueno, entonces ese recorrido se hace en un automóvil Hyundai, pero había otro, por las dudas, y el tiempo estaba lluvioso, que también se había acondicionado, ploteado, es decir, con los carteles puestos de la Presidencia de la República, por si el tiempo no acompañaba y el presidente no podía hacer ese paseo, digamos, con la vicepresidente Carolina Cose, en un automóvil con techo descubierto, para poder saludar a la gente que se había agolpado allí sobre la Avenida Graciada y luego sobre el 18 de julio. Bueno, o sea, dos automóviles Hyundai de la misma concesionaria que un mes antes de la asunción se habían puesto al servicio de la Presidencia de la República para esta actividad. El presidente compra ese automóvil con ese descuento de $25,000 a esa misma concesionaria, y eso ya genera ruido. Y un segundo elemento, Leo, que me parece importante, porque acá ya estamos en un terreno un poco más delicado, es el siguiente. Una vez que toma estado público el tema, diversos medios de comunicación, obviamente, van a preguntarle a la Presidencia de la República, bueno, a ver, alguna explicación sobre todo esto, y desde Presidencia se le dice que, en realidad, los dos automóviles que estaban prontos para el desfile ese, para el paseo, eran de dos automotoras distintas. O sea, uno era de Oliva, que fue la que le vendió el auto al presidente Orsi, y otra automotora que no identifica. Pero acá aparece una inconsistencia o una mentira, digamos, ¿no? Y es que, ¿en qué consiste? La propia automotora había publicado en sus redes sociales que estaba preparando dos automóviles Hyundai para esa ocasión. O sea, no eran dos automotoras distintas, sino que era la misma. Bueno, eso es una cosa que llama la atención. Y después tú señalabas el otro aspecto que sí es importante, que tiene que ver con la normativa que regula todo esto, aclarando, por supuesto, Leo, en primer lugar, que no estamos hablando de una figura de tipo, en el eventual caso que, en fin, esto siga adelante y se quiera profundizar en el tema, no estamos hablando de una figura de tipo penal, ¿no? Estamos hablando de normas de tipo ético que están contenidas en la normativa que regula este tipo de cosas, en particular en un rubro tan especial como es el de los obsequios, que es algo bastante común, ¿no? Que un jefe de Estado, por el ejercicio de su cargo, reciba, quizás de otros presidentes o de particulares, reciba obsequios. En fin, todas las personas nos hacemos regalos, no hay por qué ser presidente de la República para recibir un regalo, pero siendo presidente de la República, esto está regulado por la ley, ¿verdad? Porque justamente se presta a suspicacias, ¿no? Si alguien que contrata con el Estado regularmente millones de dólares le hace un obsequio al presidente, no sé, por decir cualquier cosa, de un cuadro de un pintor famoso que vale, no sé, $1,000,000, bueno, uno ahí dice, bueno, caramba, ¿no? Acá hay algo que no cierra. O sea, en función de eso es que se, se establecen estas normas, que repito, son de cumplimiento, o sea, no es que sea de voluntario, obviamente, todo depende de la voluntad del sujeto obligado, pero no es que haya una sanción penal, no es que uno va preso porque recibe un regalo de determinado monto, sino que eso va en contra de las normas éticas. Y la ética es algo, en fin, está un poco a mitad de camino entre la conciencia individual de cada uno y lo que disponen las normas. O sea, hay personas que consideran que algo que hacen en su vida normal no se ajusta, se ajusta a la ética, y de repente el mismo hecho otra persona lo puede ver mal, y bueno, eso depende de la visión que tiene cada uno de cómo uno tiene que comportarse en la sociedad y en su relación con los demás. Es cierto que hay una normativa que regula este tipo de regalos, claramente el monto de ese descuento supera largamente lo que uno puede entender que puede haber, como se dice por ahí, una atención, una gentileza, bueno, es el presidente de la República, va a usar el auto, la gente lo va a ver, en fin, es una propaganda para el auto, es un honor que use el automóvil de nuestra marca. Y bueno, eso uno puede pensar que sí, que es razonable que haya, no sé, un descuento de 4 o 5%, por decir un porcentaje X, que está dentro de un poco de las prácticas comerciales habituales, ¿no? Ahora, cuando ya se habla de $25,000 en un precio total de $80,000, ya la cosa cambia de cariz. Y después están otras situaciones que tienen que ver con el vínculo que en el pasado tuvo la Intendencia de Canelones, según, repito, documentos que han tomado estado público, también de ACE, la entidad de los servicios de salud del Estado, que en una adjudicación directa compró, creo que 12 minibuses, también de la marca Hyundai. Entonces, cuando uno empieza a juntar todos estos elementos, bueno, empieza, en fin, a dudar del proceder correcto, y claramente, tú preguntabas, bueno, ¿qué implicancias puede tener esto? No lo sabemos, sinceramente no lo sabemos. Hemos visto una reacción, de cautela en el ambiente político. Incluso los medios de comunicación han tratado con mucha cautela el tema. Incluso 24 horas después de que tomara estado público, el principal diario del Uruguay, el de mayor circulación, no había publicado una sola línea de este tema, por lo cual habla de cierta cautela, de cierta

0: lo que hace unos años existía, que era el poder un poco de manejar la agenda, como se dice vulgarmente, ¿no? O sea, controlar un poco lo que sale en los medios masivos de comunicación, que hasta hace algunos años era un poco, funcionaba como gran tablero de lo que pasaba en el país. Hoy las redes sociales han cambiado drásticamente. Entonces, hoy, como dice el refrán, no se puede tapar el sol con un dedo, ¿no? Hoy las redes sociales están llenas de comentarios, de informaciones, la gente busca documentos, publica, comparte, se generan conversaciones en las redes. Y bueno, la reacción política no lo sabemos, Leo, sinceramente, porque yo creo que la gente del ambiente político empieza a hacer cálculos y empieza a ver si la figura del presidente de la República se empieza a erosionar de esta manera, se genera una situación inconveniente en la estabilidad política del país, porque bueno, no está bueno, la verdad, más allá de la simpatía de cada uno y del partido que sea, eso no tiene nada que ver, pero digo, desde el punto de vista de la institucionalidad no está bueno para la estabilidad de un país que la figura del presidente esté sujeto allí a un permanente tiroteo y empezar a, en fin, hasta poner en duda ciertos aspectos de lo que tiene que ser su conducta. Eso no está bueno, sinceramente no está bueno como país, no está bueno como institución, y yo creo que en función de eso es que hay cierta cautela, cierta reticencia en profundizar en este tema. Nosotros simplemente tomamos nota, Leo, sinceramente tomamos nota, creo que es un tema muy delicado y digamos, trato de ser consecuente con lo que dije antes, o sea, en la medida en que es un tema que roza la institucionalidad del país, en función del proceder público del presidente de la República, creo que hay que manejarlo con mucha delicadeza, con cautela, con mesura, y no sumarse, digamos, a expresiones así fuera de tono, radicales, en fin, ¿no? Creo que es un poco la obligación que uno tiene en un medio de comunicación, acompañado, por supuesto, de poner al alcance del público, en este caso de nuestros oyentes, un tema que es de relevancia. O sea, ¿quién puede negar que esto es de relevancia pública, verdad? No por el ciudadano Orsi, sino por el porque es el presidente de la República. Y uno espera que el presidente de la República se comporte de acuerdo, no solamente respetando la ley, obviamente, como cualquier ciudadano, que tenemos que respetar la ley, sino también ciertos códigos de conducta que en fin, uno espera de los gobernantes, ¿verdad, Leo?
1: Bueno, Graciano Pascal, el análisis a propósito de este tema, que seguramente va a seguir en la consideración de todos. Te mandamos un abrazo, buen fin de semana y charlamos el lunes.
0: Igualmente para ti, buen trabajo este fin de semana en Salto, donde sé que con todo el equipo rural van a estar siguiendo el Congreso de la Federación Rural.
1: Te invitamos si querés ir y te das una vueltita por las termas.
0: Ya está todo lleno, me parece, Leo. Seguramente se agotó todo. Es un evento que ha generado mucha expectativa en el ambiente rural. Estuvimos hace unos días en Salto por un tema familiar. La verdad que te envidio, porque sé que vas a tener mucho trabajo, pero vas a tener un ratito también para disfrutar de Salto, estoy seguro.
1: Un abrazo grande.
0: Un abrazo, Leo.
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3: ¿En qué hora estamos? Son las 10:28 minutos. Nos vamos rápidamente a un último encuentro con Americando en la mañana de hoy para luego seguir con el contenido habitual. Tenemos deporte con Juan Carlos Yelsa también más adelante.
4: Bueno, este último encuentro, esta última posibilidad de este micro Americando en la mañana de Radio Rural nos permite algunas cosas, algunos recuerdos que queremos mucho. Por ejemplo, escuche esto. Esto es la voz del flaco Omar Gutiérrez presentando el 1995 en vivo en los estudios de Canal 4, donde hizo aquel programa icónico de la televisión uruguaya, el Josefino, Omar Gato, Omar Gutiérrez. Qué lindo cuando lo presentaba al pájaro Canzani haciendo una canción que cantábamos todos juntos, 1995, la Copa América.
5: Oh, pájaro, felicitaciones por el tema, está buenísimo. Además rompió con todos los esquemas de lo que significa un himno de una copa de fútbol. Aquí está para que todos cantemos, arriba Uruguay, todos goleando, ¡vamos!

Bueno, y esa canción del pájaro la cantaba todo el mundo. Y después como que la canción le ganó a todo lo que él es capaz de ser y de hacer. El pájaro hoy podría tener 70 y pico de años. Trabajó con músicos, con los Jaivas de Chile, me acuerdo perfectamente bien. Estuvo recorriendo el mundo. Él tiene a su papá y a su tío, el padre Carlos, el Pocho, y su tío Juan José Canzani, el Ñato, que eran músicos. Y de allí de alguna manera nace su ser musical. Después, él era muy hippie, esto lo he dicho, tenía 14, 15 años, se fue a una reunión de hippies en Salto. Él es generación Bob Dylan, Guerra de Vietnam, todo aquello. Y allí se cruza, se va a cruzar después con Rada, con Mateo, con músicos excepcionales. Pero después le agarró esto de esa canción y bueno, eso era. No, él era mucho más que esa canción. Pero bueno, la cuestión es que está viviendo en Francia y un día cae a Francia Lágrimas Ríos, que es una historia larga que después, con tiempo, escucharemos. Y el embajador de Francia la va a ver a Lágrima, hablan de que Pájaro Canzani está viviendo en Francia y que tiene su estudio en Francia, y dice, yo quiero ir. Lo llama y dice, mira, está Lágrima Ríos acá en París, ¿te podemos visitar? Sí, ya. Van y Lágrima Ríos le dice, mi sueño es que tú me produzcas un disco. Es increíble porque Lágrima va a grabar ese disco en París con músicos que él va a buscar por todos lados y esto. Y yo creo que no ha tenido, es un sello hecho por el amigo Carbone, creo que era el primer disco que un sello dirigido por Alfonso Carbone editaba un disco. Y este disco, que es Lágrima en el Sena, Lágrima en el Sena, por Lágrima Ríos en el río Sena, es decir, Lágrima, en el Sena, es una maravilla de disco. Y hay algunos temas versionados por Lágrima maravillosos. Uno de ellos es Duerme Negrito. Pero el que elegimos para cerrar este bloque de Americando hoy en la mañana de Radio Rural es esta Lágrima Ríos, grabada por Pájaro Canzani o Pajarito Canzani en su estudio en París, y el tema de Aníbal Troilo Pichuco, que además de tango lo candombean con unos tamboriles. Sur.

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6: Ponele color, JC.
7: Mientras se prepara JC para sumarse a la propuesta, vamos con alguna información a esta hora de la mañana. Jueves, el presidente Orsi visita el departamento de Artigas, con dos actividades en agenda. A las 11, ahora sobre esta hora, visita la Policlínica Rural de ACE en Pueblo Yacaré, donde desde abril funciona un nuevo equipo de salud con un médico, una licenciada en enfermería y una auxiliar de servicio. Allí se atienden usuarios de las localidades cercanas y más tarde, mismo en Artigas, sobre las 14 horas, Orsi visitará el complejo agroindustrial Alur en Bella Unión. Allí va a participar de el inicio de la zafra de caña de azúcar en Bella Unión. Las actividades programadas en el departamento de Artigas en estas horas para el presidente Orsi.
8: Sí, vamos a destacar también que ayer se realizó por parte del Banco República y ANDE el lanzamiento del programa Cashback para inversiones en adecuación tecnológica. Se trata de una herramienta de apoyo dirigida a pequeñas y medianas empresas que podrán acceder a un reintegro parcial de la inversión realizada mediante financiamiento del Banco República. Esta actividad se cumplió en el Museo del Gaucho y la Moneda y destaca el alcance singular de la iniciativa, sobre lo cual vamos a estar conversando en estas horas con las autoridades del Banco de la República a propósito del particular. ¿Y qué nos dice la audiencia en esta mañana?
7: Los leemos con mucho gusto porque hay muchos mensajes. 091-088-610, el celular. Nos escribe Néstor, el poeta del buceo. Esperanzas y alegrías, aunque la vida es muy breve, por una senda nos lleve viviéndola con poesía. Así todos nuestros días lo llevaremos mejor. Si alguna vez el dolor nos acongoja el alma, lograremos paz y calma con la fuerza del amor. Gracias al poeta del buceo por ese regalo, por alegrarnos con sus poesías todas las mañanas. Más mensajes. Buen día, espero que estén bien. Quisiera participar por el libro Darwin de Colonia del Sacramento. Los saludos. Buenos días, densa niebla por Rincón de las Gallinas. Mucho cuidado en la ruta, viajeros. Está peligrosísimo. Abrazo, nos envía Miguel. Tenemos un audio, ya lo vamos a escuchar. Más mensajes antes. Hola amigos, un día muy feo por Rodó, tremenda niebla, voy por el libro, dice Beca. El audio, buen día, buen día.
9: Romina, Leonardo, buen día, ¿cómo andan? Mira, les paso foto. ¿Recibí el libro que me gané el viernes pasado? Resulta que me bajo de la cosechadora y no escuché el sorteo. Y después me llamaba un número desconocido y resulta que me ha ganado el libro. Che, un abrazo grande y que tengan buen fin de semana. Daniel de Embús de la Valle.
7: Qué bueno, felicidades. Y ahí nos envía también la foto del libro Patrimonios de Campo, el ganador de la semana pasada. Justo no había escuchado esa parte, así que habrá sido una total sorpresa recibir el llamado.
8: Buenísimo. Estamos en fechas muy particulares, cumpliendo 150 años del primer envío de carne enfriada. Se trata del barco Le Frigorifique, un sistema de refrigeración mecánica para transportar carne a través del océano. Esto fue un hito para la economía uruguaya. Se cumplen 150 años en estas horas del impulso logrado por el ingeniero francés Charles Tellier en 1876, que revolucionó las exportaciones de carne fresca desde América del Sur hacia Europa. Los creadores del sistema desarrollaron la iniciativa, fueron figuras claves de Uruguay y Argentina, como Francisco Lecoq y Máximo Terrero. El barco en 1876, que adquirió Tellier, un carguero de 700 toneladas, lo reacondicionó con una planta frigorífica de éter y lo rebautizó para esta hazaña. El viaje histórico zarpó de Europa y llegó a Buenos Aires y Montevideo a fines de 1876. Un año después, realizó el viaje de regreso a Francia transportando exitosamente carne congelada. Debido al primer cargamento de carne uruguaya enviado a Europa desde el puerto de Montevideo, esta hazaña se celebra en Uruguay en estas horas como el Día Nacional de la Carne. ¿Qué le parece, Romina, mandarse un invento de este tipo?
7: Bueno, 150 años atrás, la verdad que se marca como un hito y verdaderamente lo fue porque marcó un antes y un después para el sector cárnico, pero para el desarrollo del país. También los frigoríficos, de alguna manera me toca esta historia, pero creo que está vinculada a todas las colectividades inmigrantes en nuestro país, porque los frigoríficos, y especialmente este primero en el Cerro, han sido lugares de empleo para muchas personas inmigrantes que llegaban muchos años atrás al país por las características que tenía el trabajo, ¿no? Especialmente siendo un trabajo donde no hacía falta hablar demasiado para aquellos que no entendían el idioma, así que a través de esta industria se le ha dado trabajo años atrás a muchos inmigrantes.
8: Sí, vamos a recordar que con este motivo la industria frigorífica en una hora clave es el título de la conferencia que se está planteando en la celebración de los 150 años de la primera exportación de carne, analizando los desafíos del sector, y un homenaje al exdirector ejecutivo de la Cámara de la Industria Frigorífica, Daniel Belerati. Esto será en el distrito El Globo, es decir, el salón de conferencias El Globo en la Ciudad Vieja. Participará la vicecanciller Valeria Zucasi, allí está todo el tema de la negociación Mercosur-Unión Europea, el director del frigorífico Las Piedras, el doctor Alberto González, Marcelo Seco, directivo de la Asociación de la Industria Frigorífica, y Marco Soto, director de Civil Soto Consultores y decano de la Universidad Católica en el área de empresas. Algunas de las propuestas entonces que se van perfilando, además también el Instituto Nacional de Carnes está previendo un acto para mañana sobre las 16:30 horas. En este caso, la convocatoria del 29 de mayo tiene que ver con un mensaje que realizará el presidente de INAC, Gastón Escayola, quien llega en esta jornada desde una misión a China. Abordará la situación de los mercados externos y se presentarán dos proyectos de promoción en Uruguay y en el mundo: el Programa de Nutrición y Salud Uruguay y la nueva estrategia en la Unión Europea. Se destaca que esta cadena, la de la carne, ocupa el 10% de la población activa del país, representa el 10% del Producto Bruto Interno Nacional y es el principal bien exportable de Uruguay. La Junta Directiva de INAC estableció esta fecha, la década de los 90, con el fin de convertir este día de difusión en la importancia de la carne en la dieta humana y en la vida económica de Uruguay, recordando la primera vez en la historia que carne refrigerada viajó en este transoceánico.
7: Y que mañana, la de hoy, antes de poner punto final a la propuesta, actualizamos. Ya lo indicaban algunos oyentes también, comentando, hoy no es el frío lo que se destaca, sino la humedad, la nubosidad, tiempo inestable, mañana de nieblas. Así va a continuar hasta el sábado. Veíamos algo de presencia del sol, sábado y domingo. La tarde de hoy se presentará fresca a ligeramente templada, con cielo parcialmente nublado, manteniendo temperaturas frías hasta la noche. Mañana viernes, una mañana fría, con nieblas y neblinas aisladas, principalmente en el norte y este del país. En la tarde, el tiempo estará fresco, con pasaje de nubosidad hasta la noche, generando ligera inestabilidad en la costa sureste. Tenemos un sábado frío con nieblas y neblinas aisladas, principalmente en el centro y el este, y la tarde con tiempo fresco y parcialmente nublado. Bueno, así estará en los próximos días, llegando al final del mes de mayo, que se completará el domingo 31 de mayo.
8: Sí, dos recordaciones. Una tiene que ver con la suba de los combustibles, la definición a nivel político que realiza el Poder Ejecutivo, particularmente la Unidad Reguladora de Servicios de Energía y Agua, concluyó el reporte mensual de precios de paridad de importación de combustibles, uno de los insumos que se utiliza de cara a la fijación de las tarifas. Aconsejó suba de la nafta y baja del gasoil del 5,21%. Vamos a ver qué pasa. Y la otra información Unión. Tiene que ver con el sindicato de ANCAP, que realizará un paro de 24 horas desde las 14 del viernes en la planta de La Tablada. Hay actividad de cosecha y siembras, por lo tanto, a prever el suministro de combustibles. El presidente del gremio de ANCAP dijo que no se logró avanzar en la negociación por el conflicto interno en la principal distribuidora de combustibles y se evalúa si convocar a una asamblea. Así están las cosas entonces sobre las 11 de esta mañana en estos dos puntos de atención.
7: El cierre musical de la mano del joven Milo J, que se llevó 12 estatuillas en los premios Carlos Gardel, incluyendo el oro, Carlos Gardel de oro. Joven de Morón, de 19 años, que viene haciendo carrera en Argentina. Estuvo hace muy poquito acá en Uruguay y en el mundo.
8: Perfecto, gracias por acompañarnos. Buena recuperación para Romina.
7: Muchas gracias, hasta mañana.

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0: Muy buenos días.
1: 11 horas en punto de este jueves 28 de mayo, intenta tomar el sol sobre la agropecuaria de Salto, donde se está llevando adelante un simposio internacional de garrapata que podríamos decir es la previa del Congreso de la Federación Rural que se va a estar llevando adelante mañana viernes y el día sábado, probablemente con la presencia del Presidente de la República. Bueno, pero marcando la importancia que tiene en este momento la garrapata, no solamente para Uruguay, hay gente aquí de Argentina, de Brasil, de Paraguay, tema central, porque en el mejor momento de la historia de la ganadería, podríamos decir, desde el punto de vista de los mercados, bueno, todo está en riesgo si este problema se sigue agravando y si llegan residuos de garrapaticida o de cualquier otro producto en la carne que exportamos. Así que es un tema central hoy aquí. Uruguay creo que está en búsqueda urgentemente de una estrategia que ayude a revertir este problema y naturalmente que va a ser tema central de esta edición de Tiempo de Cambio Itinerante hoy desde Salto. Así que bueno, con ese marco venimos con los titulares de hoy.
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1: Vamos a estar enseguida en diálogo con Pablo Parodi y Alejo Menchaca, investigadores de INIA en el tema garrapata. Pablo Parodi específicamente, director de la Plataforma de Sanidad Animal de INIA, Alejo Menchaca, que están aquí para ser disertantes en esta actividad. Así que con eso vamos a venir ya enseguida. Vamos a seguir hablando de temas de innovación. Con Nelson Díez, director de Biocrop. Bueno, también en este caso los temas de control biológico y dependencia química transversalmente están presentes, pero en este caso para, bueno, cómo nutrir el suelo, cómo cuidarlo de la mejor manera, los temas de la salud del suelo que para nosotros son centrales. Una jornada que nuevamente trae el recrudecimiento de la guerra en Medio Oriente, bombardeos entre Estados Unidos e Irán, suba de aceites, un clásico de estos momentos de alta volatilidad. Bueno, vamos a estar naturalmente que con el panorama de mercados, con lo que va dejando una semana que queda nuevamente en la historia por el récord de precio de exportación de la carne vacuna de Uruguay. $6,300 la tonelada, impresionante, tenemos que cuidar eso. Bueno, mucho para hablar en materia de mercados. La gente de Medellín, bueno, una semana también histórica para la lana, o histórica, pero realmente con nuevamente subas fuertes en esta semana. Bueno, la gente de Medellín está de gira, vamos a estar hablando con el presidente de la Sociedad de Criadores de Medellín, Javier da Silveira. Vamos a estar hablando de caballos con la gente de Cabaña La Contienda, estamos en plena zafra. Vamos a estar también, bueno, poniéndonos a tiro con lo que está pasando en el mercado de reposición, porque está rematando pantalla Uruguay. Vamos a estar en diálogo con José Aicardi, director de Mega Agro, y unas cuantas cosas más. Enseguida, los contenidos de Tiempo de Cambio.
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1: Tiempo de Cambio hoy en Salto, en Simposio Internacional de Garrapata. Bueno, arrancando con dos amigos, además. Pablo Parodi es investigador de INIA, integra la Plataforma de Investigación en Salud Animal de INIA, y Alejo Menchaca, que es el coordinador de esta plataforma. Ellos están, bueno, por dar sus palestras, como dicen los brasileños, por tener su participación en este congreso, donde yo creo que están los cuatro países del Mercosur tratando de solucionar el mismo problema. Mercados de carne en un momento muy bueno, pero también con exigencias cada vez mayores en cuanto a la ausencia de residuos, de manera que tenemos, visto desde afuera los que no somos veterinarios, un problema de garrapata cada vez mayor, pero en cierta manera una restricción también cada vez mayor en cuanto a las armas para dar esa batalla, a cómo manejarse. Entonces, tal vez, Pablo, empezar contigo, que sos como el investigador que está más focalizado en la biología de la garrapata y en las estrategias de lucha contra la garrapata. No sé si podemos empezar de repente con algo que describa cómo es el ciclo de la garrapata, que capaz que muchos lo conocen, pero capaz que hay algún detalle también que se escapa, que es útil para una estrategia. Así que, Pablo, buen día, un gustazo estar acá contigo. ¿Qué aspecto del ciclo de la garrapata es importante que un productor conozca para armar su estrategia predial, por ejemplo, si tiene garrapata, tratar de bajarle el perfil o erradicarle, o si no la tiene, cómo tener, conocer los aspectos de biología del animal para optimizar el lograr permanecer libre? ¿Cómo la ves? Buen día.
0: Hola, buen día, Eduardo, un placer verte nuevamente, buen día a toda la audiencia. Sí, básicamente conocer el enemigo es una variable que nos jugaría a favor del control, porque nosotros podemos conocer cuáles son sus puntos fuertes, pero también sus puntos débiles en el ciclo de esta plaga. Una plaga que ya en el Uruguay viene luchando hace más de 100 años, y no solamente en Uruguay, sino también en toda la región, Río Grande del Sur, Brasil en su totalidad, Argentina, Paraguay y demás. Si nos queremos remontar un poco a la historia, desde 1600, en la época de Hernandarias, cuando llega esta plaga al Uruguay, o sea que ya tenemos varios años de lucha, y creo que siempre hemos tropezado con la misma piedra y no hemos logrado llegar al control o esa erradicación. Entonces, básicamente para recordar a todos los que nos están escuchando, esta plaga tiene dos ciclos, pueden ser un ciclo parasitario, que es el que ocurre sobre el bovino. Es un ciclo que dura como mínimo 21 días, como máximo 45, pero en promedio son 23. Cumple todo su ciclo entre larva, ninfa y adulto. También otra cosa es utilizar anatomía comparada, que nosotros queremos decir, por ejemplo, ¿cuál es el tamaño de una larva? Tamaño de una larva, si nosotros agarramos una lapicera Bic y hacemos un puntito, es una larva. Es difícil verla, ¿no? Más en animales, por ejemplo, ahora de invierno, con pelo largo, es bastante difícil. Y luego pasa un estadio de ninfa, que es quizás como una especie, un granito de alpiste, y luego terminamos con una garrapata gordita, que es la que más visible, la que todos los productores, como un poroto de frutilla. Entonces, eso es el ciclo parasitario arriba del animal. Y pasa también otro ciclo, que es el ciclo no parasitario, que es el que ocurre en la pastura. Y es de gran importancia porque ahí está más del 95% de toda la población está en la pastura, en su estadio de huevo y en su estadio de larva. Y ahí ese estadio está directamente ligado a las condiciones de temperatura y humedad. Imagínense.
1: Ahora, ahí imagino que es casi imposible verla.
0: No, es imposible verla. Son parásitos muy, muy chiquitos, los huevos son muy chiquitos, inclusive se mimetizan mucho el color de la pastura, grisáceo. Entonces son muy complejos. Y bueno, y ese ciclo está ligado directamente a la temperatura y humedad. A mayor temperatura se acortan los ciclos. Y es importantísimo saber eso, porque por ejemplo ahora, en el devenir de un fenómeno de un niño que se está pronosticando de mucha humedad y temperaturas elevadas más de lo normal, eso nos va a jugar en contra a nosotros. Porque seguramente ya las primeras generaciones que van a empezar a ocurrir a principios de agosto, quizás la vamos a tener antes, entonces eso es conocer para anticiparse a lo que puede venir.
1: Lo que es bueno para el ganado y para el pasto también es bueno para la garrapata.
0: Exactamente, es muy muy bueno para la garrapata, y en ese sentido, bueno, conocemos el ciclo, podemos ir previniendo, tener sistemas de alarma o de alerta para iniciar tratamiento.
1: Y entonces, si esperamos una primavera lluviosa, calurosa, ¿qué tenemos que actuar en agosto? O sea, antes de que eso arranque.
0: Sí. Inicialmente, si recuerdan, tenemos tres ciclos o tres generaciones en el Uruguay, ¿tá? Que la primera arranca a fines de julio o agosto. Entonces, iniciar los tratamientos en ese momento para el año se juega gran partido en la primera generación, porque la primera generación va a ser la que te va a dar la descendencia en la segunda y en la tercera. Pero Teniendo esa información de pronósticos de niño, quizás los tratamientos tengan que ser antes, para intentar impedir cuando nosotros o los productores empiezan a ver alguna garrapata, ya anticiparse con el tratamiento.
1: Bien. O sea que si tengo un almanaque, puedo marcar agosto, una G en agosto, tengo que, si veo una garrapata, tengo que aplicar. Y si no veo ninguna, ¿tengo que aplicar por las dudas?
0: También. También. Exactamente, porque los tratamientos se inician en agosto o la segunda quincena de julio, es porque tenemos bajas desafíos en la pastura, y por ende en el animal no vamos a ver un animal tapado de garrapata, como le decimos. Vamos a ver animales o puntuales animales con pocas garrapatas, que muchas veces son imperceptibles, el animal peludo no se ve. Entonces necesariamente el calendario, como tú decías, la lucha arranca en agosto.
1: Algo que pasa frecuentemente en agosto es que mucha gente no tiene pasto y pastorea la banquina. Si veo que me pastorearon la banquina, ¿ya tengo que hacer algo? ¿Qué hago ante ese dato de pasó ganado que es dudoso, digamos?
0: Sí, eso es un punto crítico y muy importante para esta problemática, porque ahí empezamos a hablar de las cuestiones de bioseguridad. Esta garrapata no vuela, esta garrapata camina poco, flota un poco, pero ¿cómo llega la garrapata al campo? Con un tráiler, como un flete, que es el flete, es el bovino. Entonces todas esas cuestiones bioseguridad, de sacar los animales a la banquina o a la calle o pastorear en sendas de paso, es una cuestión que puede romper esa bioseguridad y hacer una infección a nivel predial. Entonces, a tener cuidado con esos trasiegos de animales, ¿no?
1: Bien, ya que hablas de viene por el bovino, y si se mete un ciervo axis, que cada vez hay más, puede traer ¿cómo es el tema fauna silvestre con la llegada de garrapata?
0: A ver, esta garrapata, Rhipicephalus microbiota, el nombre es garrapata común del bovino. Tiene su especialidad, tiene su
1: especializada
0: para el bovino. O sea que ahí hay que tenemos que centrar. Ocasionalmente ya se ha reportado, por ejemplo, en venado de campo principalmente, en ciervos axis, en ovejas, en equinos, pero son huésped ocasionales, que principalmente en nuestra experiencia se ha dado por altas infecciones en el campo y ocurrencia o reportes en estos animales, que lo podríamos decir ocasionales o alternativos. Entonces, epidemiológicamente no tendrían impacto la vida silvestre.
1: Bien, bueno, segunda quincena de julio o agosto, una fecha clave. Avanza la primavera, tenemos mucho pasto en octubre, en noviembre, ahí hay que hacer algo, o si hice un buen control en julio-agosto, me debería permitir persistir, porque tampoco la sobrecarga de ataque químico, también uno entiende que no es lo ideal.
0: Sí. Bueno, para repasar un poco cómo sería el flujo del control. Primero, como punto número uno, yo siempre insisto en todas las charlas, es tener un veterinario corresponsable en cada predio. Si a ti te duele la muela, no vas a ir
1: al vecino a preguntar, vas a ir a un
0: odontólogo. Entonces esto es igual. Como punto número uno, un veterinario corresponsable en el cual se va a sentar contigo como productor a diseñar una estrategia que hoy por hoy le podemos decir un tratamiento, una estrategia de precisión. No es lo mismo una estrategia para tu campo que para el del vecino, e inclusive hoy por hoy ya estamos visualizando de que si nosotros queremos complejizar un poquito más, la estrategia puede ir de potrero en potrero. Hemos notado, por ejemplo, en grandes superficies, que en diferentes potreros tienen perfiles de susceptibilidad a los garrapaticidas, y eso necesariamente tenemos que tener diferentes estrategias o tratamientos de precisión. Entonces, tenemos un veterinario, tenemos un diagnóstico de situación predial. Vamos a seleccionar las drogas o los principios activos que nos funcionen de alta eficacia, más del 80%, y diseñar el plan anual, que va a arrancar, como tú dices, en la segunda quincena de julio, principio de agosto.
1: Bien. ¿Cuántos productores hacen test de resistencia? El hacer un test de resistencia parece ser el primer paso también de una estrategia, sí, más allá de, sí, tener diseñado en el calendario en qué fechas, tengo que saber si no estoy tirando tiros medio, sí, con los ojos vendados.
0: Sí, en realidad es muy poco el porcentaje que tenemos de productores con presencia de garrapata y con test de resistencia hechos. Alrededor, entre los laboratorios que realizamos esta técnica, que son el DILA de Montevideo, Facultad Veterinaria y la Plataforma de Investigación de Salud Animal en Niña Tacuarembó, en conjunto se realizarán aproximadamente unos 300 test por año, en el cual estamos muy lejos de la cantidad de productores que han reportado presencia de esta garrapata. Entonces, un punto número uno, se hacen, pero muy poco, tenemos que aumentar. Y porque es una herramienta básica, o sea, si uno sabe qué productos podemos usar durante el año, es el as que tenemos para establecer bien los controles. Y como otro punto que tú mencionabas, también hay que pensar de que la presión con el uso de químicos va a traer otro problema, que es la resistencia. Cuanto más usamos los químicos, más resistencia, y es un círculo vicioso. Tenemos resistencia, usamos más químicos y a su vez tenemos más problemas con los residuos, claro, de acaricidas en carne. Entonces, el control integrado de plaga tiene que necesariamente contemplar estas variables.
1: Bien. ¿Y si hago el test y me da que es resistente a todo?
0: Bueno, ¿qué hago? Hoy por hoy, ya la resistencia es un sistema, está bastante diseminado principalmente en el norte del Uruguay. Si tengo resistencia, tengo otras herramientas, como por ejemplo manejos de rotación ovino-bovino, descanso de pasturas. Si tengo la posibilidad de hacer un verdeo, la rotación del suelo también me va a ayudar a ir a bajar las cargas parasitarias. Y en primer lugar, uno tiene que cambiar el paradigma. Si tengo multiresistencia, estoy muy lejos de lograr la erradicación. Voy a tener que ir a un control sustentable, permitirme ver garrapatas, tener un producto que me deje limpiar una hacienda para hacer un despacho de tropa. Y ese concepto tiene que estar muy claro a nivel del técnico y del productor.
1: Bien. ¿Qué tengo que tomar en cuenta si estoy libre para asegurarme que mantengo el arco en cero?
0: No, perfecto. Si estoy libre, tengo que mantenerme libre, porque obviamente que una vez que llega este parásito a los establecimientos, los costos sanitarios por hectárea se elevan indiscutiblemente. Si estoy libre, la bioseguridad es todo, es básico. Como les digo, la garrapata no vuela, camina poco y tiene que tener un flete. El flete es el bovino. Entonces, buenos alambrados, tener distancias con los linderos. Muchas veces es usual ver doble alambrado con cercas eléctricas. Tener un potrero de cuarentena. Si recibo animales, cuarentenar esos animales, hacer revisiones sistemáticas una vez que llegan al establecimiento antes de mezclarlo con el ganado general. Ahí son las líneas generales para mantenerme libre.
1: Bien. ¿Qué se ve, capaz que en esta también Alejo, o que es experto en edición génica, o que trabaja en edición génica, o sea, no se puede agarrar unos genes de cebú e insertarlos en un británico y que mantenga la calidad de carne, pero hay resistencia genética? Bueno, de hecho la gente de Bradford, de Brangus, destaca ese componente de resistencia. ¿Ves que los avances en esta genética de precisión que crece tan rápidamente pueden traer soluciones más de fondo a esto?
3: Buenos días, ¿qué tal, Alejo? ¿Qué tal y a toda la audiencia? Bueno, estamos hablando de buscar soluciones nuevas, es el tópico que se plantea,
1: sí, digamos. Sí, claro, soluciones que, sí, trascienden lo químico.
3: Bien.
1: Y que, bueno, o sea, te se ha hablado mucho de vacuna, pero en particular me parece que los cebuinos tienen una adaptación mucho notoriamente más intensa. Uruguay no quiere perder calidad de carne, pero hoy podemos poner un gen de una bacteria en un maíz. Bueno, podemos. ¿Ves por ahí un camino que llevará su tiempo, pero que puede traer soluciones más radicales? De decir, bueno, logramos animales resistentes, por ejemplo.
3: Puede ser. Es decir, arranquemos por este ejemplo, el de la selección genómica, quizás primero que el de la edición génica. Selección genómica implica identificar marcadores o características genéticas, digamos, en el genoma de determinados animales, para multiplicar esos animales, en este caso, que puedan ser resistentes o menos susceptibles a la garrapata. No hay animales resistentes, lamentablemente. Hay sí niveles de susceptibilidad. Hay algunas razas que son menos susceptibles que otras, que tiene que ver con la evolución natural de razas cebuinas que vienen de la India, donde se origina también la garrapata, o sea que tienen muchísimo tiempo de convivencia. Entonces, en ese sentido, son menos susceptibles que razas británicas que hace menos tiempo que conviven con la garrapata. Más allá de introducir razas exóticas que casi no hay en Uruguay, como puede ser los cebuinos puros, a mí me parece, y estamos en ese camino de buscar características dentro de las razas británicas que permitan menor susceptibilidad. No digo resistencia, pero claramente en una población hay una distribución de animales que son más susceptibles y otros menos susceptibles. Lo que tenemos que meternos en el genoma y poder identificar esos menos susceptibles, cuáles son las características genéticas que tienen, y multiplicar, usar como reproductores, semen, embriones, en fin, todas las técnicas de reproducción asistida que existen con esos animales. Para eso hay que hacer, eso es selección genómica en definitiva, hay que hacer investigación.
1: ¿Podría un EPD del futuro tener un componente de menos susceptibilidad a la garrapata,
3: por ejemplo? Exacto, exacto. Desde la plataforma de investigación en salud animal en línea, esa es una línea que tengo muy claro que tenemos que invertir en ella. Invertir primero recursos financieros, que no son fáciles de conseguir, aún para la garrapata, y bueno, poner gente a trabajar que esté especializada en este tema. También hemos hecho ya varios avances en ese sentido, y dedicarle el tiempo necesario para poder tener un producto después de cierto periodo de trabajo que permita hacer lo que tú estás planteando. Esa es una opción que me parece mucho más inteligente con las herramientas que tenemos hoy actualmente que traer Melori, por ejemplo, como podríamos haber hecho hace 100 años atrás. Entonces las herramientas de hoy son distintas que las del pasado.
1: Y no es fácil decir, le sacamos al Nelore unos genes y se los insertamos a una...
3: Ahí vamos con otras herramientas más modernas, que son a las que tú te referías, como la edición génica, que es una herramienta mucho más moderna que la selección genómica aún. Y eso lo que permite es tomar genes de una especie o de otra raza y colocarlos en esta que nos interesa, las británicas en este caso. El problema es que seguramente la menor susceptibilidad a la garrapata no es monogénica, es decir, no está dada por un único gen. Probablemente son varios genes que contribuyen a eso, porque hay temas de inmunidad, en fin, del pelo más corto, del Nelore, diferentes características que lo hacen menos sensible, y por lo tanto es un gran desafío con estas nuevas tecnologías todavía poder lograr eso con una edición génica. De cualquier manera, no cierro esa puerta, es posible. Estamos también en conversaciones con otros grupos de Estados Unidos que lo ven como una posibilidad, pero va a ser más lejana seguramente que la primera que hablamos. Entonces, bueno, hay que ir viendo por dónde vamos y cuáles son las prioridades y lo que tengamos más cerca, digamos, para tener resultados.
1: Bien.
3: La primera opción, estamos en eso.
1: Bien. ¿Y hay otras opciones que ustedes estén trabajando?
3: Sí, sí. Desde la plataforma de investigación en salud animal tenemos varias líneas de trabajo. La primera es un poco lo que mencionó el doctor Parodi, enfocada en mejorar las herramientas que tenemos hoy. Es decir, conocer mejor la garrapata, ver los puntos débiles y ahí utilizar las herramientas que son las químicas y un poco de manejo, la bioseguridad, en fin, para lograr con las mismas herramientas que venimos manejando mejores resultados de lo que hemos tenido. Es un gran desafío porque yo sinceramente, me da pena decirlo, pero yo creo que en 5 años probablemente vamos a estar peor que hoy con las herramientas actuales, aún utilizándolas bien. Y probablemente aún peor en 10 años. O sea que la tendencia que tú decías al principio, de que cada vez el vaso medio vacío, medio lleno, es que estamos en una situación donde la carne, la

0: Estamos trabajando. Además de mejorar las herramientas actuales, como bien mencionaba Parodi, estamos trabajando en alternativas. Por un lado, la vacuna, la producción de vacunas contra garrapata, que estamos trabajando desde INEA desde hace un tiempo ya y estamos en un proceso de desarrollo. Estamos también trabajando con vacunas contra tristeza parasitaria, empezando colaboraciones con el Instituto de Higiene de la Universidad de la República. Eso es lo otro, hay que articular con otros actores, no solo con INEA es suficiente. Estamos trabajando con el uso de hongos entomopatógenos, porque es otra estrategia también muy interesante, pero que requiere evidencia científica para poder dar recomendaciones seguras a los productores. Hoy no existe la evidencia científica suficiente como para tener los productos regulados y registrados en el Ministerio de Ganadería, y a su vez poder dar una charla con toda la información y el método científico y la rigurosidad necesaria para que el usuario final pueda estar tranquilo de cómo lo va a usar y qué efecto va a tener.
1: Ese es un tema sensible porque hay gente que está trabajando hace tiempo. Tú decías, no hay evidencia científica suficiente. ¿Estamos muy lejos de tener evidencia científica suficiente o ahí puede haber una consolidación de información en un corto plazo que permita tener esa herramienta más protagonista?
0: No estamos lejos, y yo esto lo digo con todo el respeto a los que venimos haciendo esfuerzos. Nosotros estamos trabajando también en esa dirección. Es decir, la generación de información empírica, digamos, dada por la experiencia de campo, es muy valiosa, pero lamentablemente o afortunadamente quizás, la regulación requiere que evidencia científica que le dé la seguridad al usuario en términos de eficacia y inocuidad, de que el producto funciona como todos pretendemos. Entonces es un paso que lo creamos nosotros mismos, es decir, nosotros generamos la regulación, la sociedad la generó de alguna forma, o sea que es una herramienta que tenemos que usarla, no evadirla. Entonces hay que atravesar ese camino como cualquier producto veterinario que usamos en el campo o cualquier medicamento que usamos para nosotros mismos. Si alguien quiere usar medicina alternativa, está en todo su derecho de usarla, pero nosotros desde una institución que hace investigación no, tenemos que ir por ahí.
1: Eso está claro, el asunto es si está al alcance está de sí. Un año, de dos años, sí. Llegar a una evidencia más fuerte.
0: Yo creo que sí, hay que de vuelta ponerle energía, ponerle fondos y poder investigar en ese sentido para que el sector privado, productivo, que me refiero al que genera esta herramienta, pueda tener ese respaldo para poder regular y registrar sus productos. Entonces ahí también se requiere financiación, inversión, y ahí el Estado y las instituciones también tienen que contribuir.
1: Y ahí
0: somos aliados.
1: Supongamos que a partir de este congreso el tema queda en la agenda y aparece un Banco Mundial, un BID, un FAO, y dicen, bueno,
0: ni siquiera tanto.
1: ¿Cuánto se ¿cuánto es lo que se precisa y para qué?
0: No se precisa tanto. Lo que se necesita es poner un par de investigadores a generar esa evidencia científica en instituciones neutrales, digamos. Normalmente esta información la generan los laboratorios o los productores de los medicamentos. Muchas veces contratan o subcontratan a otras instituciones porque no tienen la propia capacidad de hacerlo. Y eso implica inversión. Entonces muchas veces las empresas, que normalmente son pequeñas las que producen bioinsumos, no tienen a veces la espalda suficiente para lograrlo. Estoy hablando en general, ¿verdad? Entonces ahí creo que el Estado debería cumplir un rol de facilitador, sobre todo cuando tenemos un problema tan grande como el que estamos hablando. Entonces lo que digo es, generemos esa información y démosle las condiciones al sistema para poder hacerlo de la forma más rápida posible. Entonces ahí siempre la financiación es clave, generar los mecanismos para hacerlo. Y la capacidad de investigación, que la puede tener INEA, por ejemplo, o las instituciones que hacen investigación, también tienen que estar alineadas para favorecer eso. Nosotros lo estamos trabajando en eso.
1: Se precisan más gente, más, sí. Más veterinarios que hagan sus posgrados.
0: Claro, exacto. No solo veterinarios, biotecnólogos, biólogos, bioquímicos, gente que tenga formación científica en ese sentido y la mejore con posgrado de maestría y doctorado, pero tiene que haber todo un aparato de ciencia y tecnología que vaya en ese sentido, enfocado en la agropecuaria y en la ganadería en particular y en este tema más en particular todavía.
1: Tú dijiste algo al pasar que sonó muy fuerte para mí, en 5 años vamos a estar peor, en 10 años vamos a estar peor. ¿Qué hay que hacer para que esa no sea una profecía autocumplida, digamos? ¿Cómo hay que hacer para que no suceda eso?
0: Tenemos que invertir en nuevas tecnologías, tenemos que inventar cosas nuevas. Con las herramientas que tenemos hoy, es muy probable que ocurra esa mala

0: poesía que estoy mencionando. Si no inventamos cosas nuevas, y las cosas nuevas van por ahí, van en tener vacunas, que hoy no tenemos, para la garrapata, pero también para las enfermedades que transmite la garrapata, tener otras estrategias como pueden ser los hongos entomopatógenos, con toda la evidencia suficiente para poder combatirlo. Y finalmente estamos trabajando en otra estrategia, en otra herramienta mucho más desafiante e innovadora, que es generar un sistema donde la propia garrapata se autodestruye. De tal forma que uno, liberando machos editados genéticamente en el genoma, con una característica que haga que cuando se cruzan con las hembras, garrapatas hembras, arriba de la vaca, toda la progenie hembra muera, se terminen las hembras y solo los machos sobrevivan. Y esos machos van a tener la capacidad de transmitir nuevamente esa característica cuando se vuelvan a cruzar con otras hembras. Generación tras generación, en pocas generaciones, desaparecen las hembras de la población de garrapatas y entonces desaparece la garrapata del territorio, del campo, del país y del continente, una especie invasiva que no estaba en el continente americano, claro, y que es una plaga, ese es el término realmente, que nos perjudica desde el punto de vista económico y también bioecológico.
1: Porque... Y eso, imagino que vos lo conversás con otros técnicos del mundo o es una idea absolutamente personal.
0: Es una idea que sí, que surge, es tomada de otra estrategia, que la misma herramienta que estamos desarrollando en Mosca de la Bichera.
1: Claro, te voy a decir que tiene un paralelismo de eso, de sembrar, exacto, machos que provocan un, exacto, problema.
0: Exacto, esta tecnología que se llama CRISPR o edición génica o gene drive, permite proponerse esto con cierta factibilidad. Es muy reciente, estamos Uruguay haciendo junta con esto. Estamos trabajando con universidades de Estados Unidos, pero realmente los problemas los tenemos en el sur. Entonces los problemas del sur tenemos que resolverlos nosotros, porque no va a venir nadie con la varita mágica desde el norte a resolver los problemas que nosotros tenemos. Estados Unidos no tiene garrapata, no tiene mosca de la bichera por ahora. Europa lo mismo. Entonces, ¿quién invierte y quién investiga y quién busca soluciones para estos problemas? Si no somos nosotros, no los vamos a tener de otro lado. Así que ese es el rol que cumple INIA en este país. Es el Instituto para hacer Investigación Agropecuaria y la Plataforma de Investigación en Salud Animal es el cometido que tiene. Y bueno, y después las otras instituciones tienen los otros cometidos, el Ministerio, la Universidad, el Plan Agropecuario, por suerte somos varios, pero INIA en particular tiene que hacer investigación para resolver estos problemas graves.
1: Y precisa algo más de fondo, queda claro que se precisa una cierta inversión allí.
0: Nunca es suficiente, pero en este caso... es absolutamente...
1: Sí, lo que está en juego son miles de millones de dólares, porque en este momento...
0: pierde casi 100 millones de dólares por año.
1: Y claro, pero si nos cierra un mercado de los importantes...
0: China, si son mil millones de dólares por año, el mercado de China, así que invertir cuánto... Es decir, si eso está en juego, ¿cuánto estamos dispuestos a invertir en sí, nuevas soluciones?
1: Un 1% de mil me da 10 millones, por ejemplo... que imagino que es un monto significativo, no sé qué nivel de equipamiento se precisa, pero...
0: Es significativo, pero estamos invirtiendo muchísimo menos que eso, muchísimo menos que eso. Entonces, lamentablemente, no vamos a llegar a cambiar mucho si no invertimos en desarrollar nuevas cosas. Por eso yo decía que en 5 o 10 años, si no invertimos en ese sentido, vamos a sentarnos acá de vuelta en Salto a ver que estamos peor de lo que estábamos hoy.
1: Bien. Pablo, para terminar, hace unos días Rafael Menéndez, un veterinario vinculado a la rural de Tacuarembó, hizo una serie de propuestas. No sé si llegaste a leer el artículo, y bueno, si te parece que son una base, porque allí incluso se mencionaba lo de vacunar masivamente, como contra la aftosa, contra la tristeza. Y por lo que veo, la vacunación contra la tristeza no es generalizada, por lo pronto. Sí. No sé si eso te pareció una base para una estrategia. O sea, sí, creo que todos estamos pensando cuál es la nueva estrategia que hay que tener para tener mejores resultados.
2: Es buenísima la pregunta, Eduardo. Básicamente, si nosotros queremos relevar la problemática de garrapata, lo podríamos simplificar en 4 puntos. Donde la tristeza parasitaria es uno de los componentes más importantes de esto. Después tenemos las pérdidas de producción, las pérdidas de que el movimiento de ganado con garrapata no ocurre y la inocuidad. Pero la tristeza es una de las grandes, y si nosotros nos preguntamos cuántas hemovacunas estamos comercializando en el Uruguay, son el entorno de las 530.000 dosis anuales. Estamos inmunizando aproximadamente el 28% de nuestros terneros que nacen en zonas endémicas o de control. Entonces sí, sería una estrategia factible poder tener el famoso inmunidad del rodeo que todos los conocemos, claro, por el COVID.
1: Y eso es solo para los terneros, o sea, es inmunizar 3 millones y pico de terneros por año.
2: Exactamente, o por lo menos inmunizar los terneros que están en las zonas complicadas. Sería muy bueno porque estamos generando esa famosa inmunidad de rebaño. Ahí hay otra cuestión, es que también hay que preguntarse si nosotros tenemos el sistema o la maquinaria capaz de soportar, porque los recursos en el ministerial están muy estrechos, es una vacuna que es elaborada muy artesanalmente, que se necesita mucho personal. Ya el año pasado hubo una escala casi al doble, casi colapsaron. Entonces hay que pensar y tener en cuenta, si vamos hacia ahí hay que, como decía Alejo también,
1: convocar a los privados capaz
2: o tener otras estrategias, como estábamos pensando bien con Alejo, de nuevas herramientas, como por ejemplo dejar de ser lo artesanal y tener vacunas recombinantes para ahí así hacer un plan nacional de inmunización. Pero sí, estoy de acuerdo de que eso es una posible y muy buena herramienta.
1: Buenísimo. Bueno, están por salir a presentar aquí en este simposio, que es como una previa del Congreso de la Federación Rural. Como siempre, para mí un placer, aprendo un montón escuchándolos, espero que los oyentes también. Pablo Parodi, Alejo Menchaca, muchísimas gracias.
3: Muchísimas gracias, saludos.
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1: El mundo sigue en esta situación intermedia, de no hay una guerra total, no hay paz tampoco, y en las últimas horas hubo nuevos ataques de Estados Unidos a Irán, con lo cual, bueno, hubo también intercambio, o sea, Irán respondió. No es una guerra así furiosa, pero se sigue intercambiando, bueno, ataques. Donde la guerra sigue furiosa es en Líbano, donde Israel sigue avanzando y bombardeó la capital, Beirut, por primera vez en 3 semanas. Y, bueno, sigue allí avanzando Israel sobre territorio libanés. De modo que, bueno, ahí sigue esa situación que la relatamos porque... bueno, sigue moviendo a los mercados. Hoy es un día donde nuevamente se destaca la suba del precio del aceite en general. Esto vuelve a conducir a una suba de las oleaginosas, que bueno, siguen siendo los cultivos estrella, podríamos decir. De modo que, bueno, aunque el petróleo no sube, las oleaginosas sí tienen fuerza, en particular las del mercado europeo, las brásicas, la colza, la carinata. En cambio, el petróleo parece haber entrado en una dinámica de descenso, por lo que es posible que baje el precio del gasoil a comienzos de mes. Eso es lo que ha trascendido de las cuentas que hace Urcea. Subiría la nafta, bajaría el gasoil. El petróleo está en 96,40,
15: con lo cual, bueno, se sigue de a poquito alejando de los $100 por barril, que fue la línea que superó hasta comienzos de esta semana, a pesar de que, bueno, es una situación muy rara porque se sigue dialogando sobre paz y Trump dijo que no le satisfizo plenamente lo que le ofreció Irán. Bueno, no queda claro cuánto se puede prolongar esto. Yo creo que es muy difícil que Estados Unidos siga con la guerra mientras empieza el Mundial de Fútbol, ¿no? Que es 11 de junio, estás muy cerca, sería muy raro, sobre todo porque Irán está clasificado, va a jugar el Mundial. Bueno, en ese contexto, el aceite de soja se vuelve a ubicar arriba de $1,650 la tonelada, un precio muy alto, el del aceite, que genera una cierta recuperación en un mercado sojero que está mucho más tranquilo. ¿Por qué está más tranquilo? Porque la siembra en Estados Unidos avanzó muy bien, está, bueno, la mayoría del cultivo ya sembrado en fecha y por ahora se espera una buena producción de soja y de maíz en Estados Unidos en base a este arranque. No es la situación del trigo, que está en mal estado, pero de todos modos el trigo viene en una lógica de baja. De nuevo, lo más destacado por el lado de las oleaginosas de invierno, que están vinculadas al mercado europeo, donde sí se dan subas importantes en el día de hoy. La soja, posición julio, se mantiene en 437,60, la del año que viene en 443, sin grandes cambios. El aceite sí gana $20, a $1,655 aceite de soja. El trigo aflojando de 247,6 que tenía ayer, se va a 241. Básicamente pierde $6.50. El maíz también afloja, de 181 a 179, $2 abajo. En cambio, la colza, posición marzo, de 611 se va a $619. Y la carinata, de una referencia haciendo el cálculo, de $583 se va a $591. La carinata, bueno, llegó un poco tarde al partido, pero en base a precio tiene todo como para ser una opción bien interesante en este año. Mientras tanto, bueno, el trigo flojo, arroz flojo también. En Brasil el arroz se queda abajo de los $12, por ahora 11,85. Viene en un moderado descenso. El novillo estable en Brasil sobre 4,60, bueno, manteniendo una brecha fuerte con la cotización de Uruguay, y el novillo en Estados Unidos que sigue muy firme sobre 5,50 por kilo vivo. Así que, en resumen, nuevamente hoy ganadoras las oleaginosas de invierno, colza y carinata, estabilidad en el resto de los granos con flojedad para el arroz y un petróleo que, a pesar de estos intercambios de disparos entre Estados Unidos e Irán, no se dispara, posibilitando una baja de precios de gasoil a partir de la semana que viene.
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15: En el panorama de monedas, bueno, tenemos por un lado un dólar en Uruguay que viene en un gradual repunte, podríamos decir, que no genera grandes expectativas, pero bueno, va repuntando. 40,12, subió mínimo un poquitito, 0,07 ayer, pero va acercándose a un empate en este mes con una caída del 0,4%, que permite sostener una suba de 2,7% en lo que va de este año. Un mes prácticamente de empate en base a estas recuperaciones, que no creo que vayan a ir mucho más lejos de donde están. No hay allí un gran cambio de escenario. El dólar a 40 pesos me parece que tiene para rato aquí en Uruguay. El dólar sube levemente en Brasil. Se vuelve a consolidar arriba de los 5 reales, recupera algo el euro, ayudando también a las oleaginosas, 1.16.05, pero lo más importante de esta semana viene por el lado de la lana, porque el mercado lanero tuvo una suba importante en dólares estadounidenses, que se vio potenciada por una mejora en el dólar australiano y que, bueno, permite a la lana llegar a nuevos máximos en varios años. El dólar australiano entonces se fortaleció en esta semana y una suba que en dólares australianos fue de 16 centavos, bueno, fue más del doble en dólares estadounidenses, 35 centavos en la semana el indicador. En 12,72 ganó 2,8% en la semana y, bueno, sigue marcando un muy buen momento para el trío, podríamos decir, para carne vacuna, para carne ovina y para la lana. Así que, bueno, un momento realmente bien interesante de una lana que muchos daban por ya obsoleta y que, bueno, nosotros desde hace tiempo, un poco subjetivamente, hay que decirlo, pero creemos que una lana, una fibra que no es derivada del petróleo, tiene un camino muy importante para recorrer. Hay reportes de ventas en el mercado local, en el caso de Merino, una venta de 10.000 kilos a 12 dólares el vellón. Esto es lana muy fina, 16,3 micras, pero 12 dólares. 5.000 kilos de 19,6 micras, un merino más grueso, a 9,05, bueno, allí algunos, en el caso de Ideal, un lote también de 10.000 kilos de 23 micras, que se colocó a 5 dólares con 20. Bueno, un mercado lanero entonces reactivado y potenciado por la valorización del dólar australiano en esta semana.
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1: Este espacio que es Tiempo al Tiempo, no queremos
15: dejar de mencionar un hecho muy penoso, muy triste, el fallecimiento del ingeniero Carlos Rosin, un ingeniero muy destacado de línea, bueno, experto en semillas. La verdad es que una noticia tan sorprendente como desastrosa. Así que, bueno, no queremos dejar de mencionarlo, un protagonista de la investigación, de la difusión y de el trabajo con semillas en Uruguay. Bueno, a sus familiares, a sus amigos más cercanos, nuestro más sentido saludo. Le teníamos, la verdad, que enorme aprecio en todas las veces que interactuamos con él. Siempre fue una persona maravillosamente amable, y bueno, me parece que hay que reflexionar mucho sobre temas de salud mental en las actividades vinculadas al agro. Creo que eso es una especie de legado que puede quedar de este suceso tan terrible. En lo que refiere a lo estrictamente concerniente a este espacio, empieza a aparecer una lluvia luego de mucho tiempo en que no podíamos dar una fecha muy definida, sobre todo para quienes están haciendo agricultura. Bueno, el 4 de junio parece ser la fecha en la que llega la próxima lluvia. En el medio vamos a seguir con estos días muy nubosos, muy neblinosos, con alguna llovizna. Hay algún registro de 1 milímetro que no vale la pena mucho consignar, pero bueno, es como se viene dando en una sucesión de días. Eso va a continuar, esa lógica de mucha nubosidad, poca visibilidad, cerrazón, llovizna, bueno, es la lógica que se va a mantener hasta el jueves de la semana próxima. O sea, estamos exactamente a una semana de que venga una lluvia moderada de unos 20 milímetros, jueves de tarde, jueves 4 de junio de tarde, viernes 5 por la mañana. Así que bueno, quienes están con la siembra de invierno, la carinata llegó un poco tarde, pero tiene un precio que vuelve a ser por segundo año consecutivo muy atractivo. Así que espero que también haya espacio para esta oleaginosa de invierno. Y bueno, hay una semana más para seguir trabajando, avanzando en la siembra. Se ve mucha sembradora por las carreteras, ahí se ven cosechadoras también. Va terminando la cosecha de soja, va avanzando a muy buen ritmo la siembra de invierno y tiene una semana más para seguir trabajando.
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15: En este espacio de innovación y desarrollo nos da mucho gusto recibir al director de BioCrop, Nelson Díez, una empresa que trabaja desde hace mucho tiempo en ciencia, en investigación, en desarrollo de soluciones que vayan bajando la dependencia química en la agricultura y que vayan en esa transición aumentando el uso de productos biológicos. Una empresa que, como decíamos, lleva mucho tiempo trabajando en este tema, por lo cual tal vez algo que nos interesa es ver cómo se vio esta zafra de verano, cómo se ve esta zafra de invierno, cómo se ve la transición tecnológica a medida que van pasando los ciclos agrícolas. Estamos terminando el ciclo 2025-2026, sembrando el ciclo 2026-2027. Nelson Díez, un gustazo recibirte. Buen día, ¿qué tal?
16: Buen día, Eduardo, ¿cómo estás?
15: Muy bien, muy bien. Bueno, hace un rato hablábamos con los veterinarios expertos en el tema garrapata y nos decían, bueno, no hay que depender tanto del control químico de la garrapata, hay que tratar de que acelere la irrupción de soluciones de otro tipo, entre ellas las biológicas, que en garrapata son muy importantes. Nos escribieron oyentes de Tacuarembó reclamando más presencia del control biológico en la garrapata. Hay un paralelismo allí, entre ganadería y agricultura, ¿no? El jugarse solo a lo químico termina generando resistencia, tanto en garrapata como en malezas, termina empobreciendo a los suelos en el caso de lo agrícola. ¿Cómo viste tú tal vez esta zafra que está terminando desde el punto de vista de la adopción de los productores, de las dudas que seguramente generan ante cualquier innovación, también los bioinsumos? Bueno.
4: Bien, Eduardo, es en estas zafras complicadas es en donde más se ve las diferencias, en donde más se pueden ver las ventajas de preparar, entre comillas, a las plantas para sortear mejor los momentos más difíciles, digamos, que tienen que ver con la falta de agua. En este caso, en la campaña que pasó, dos efectos: el tema de la sequía por un lado y el tema del estrés térmico por otro. Cuando tú tenés la posibilidad de ir preparando la planta fisiológicamente con el acompañamiento de bioestimulantes, no es para lograr una zafra que viene para 1.500 kilos, lograr 3.000, no es eso, sino no caerte tampoco tan abajo y que la planta pueda rendir algo más de lo que pudiera haberlo hecho sin esa colaboración. Es una tecnología que va en silencio, trabajando dentro del vegetal, y que provoca cambios de sintonía fina que son difíciles de percibir por nosotros, digamos, que estamos más acostumbrados a lo que un químico puede realizar. El ejemplo siempre claro es la urea, ¿no? Con y sin urea, el verde se ve clarísima la diferencia de color y de tamaño. Ese tipo de reacción, digamos, se logra con químicos, obviamente, y los bioestimulantes son mucho más imperceptibles a la vista, pero que al final en la carrera, cuando termina el ciclo, ahí uno puede ver la diferencia, si logró hacer con y sin un ensayo bien armado, bien con una buena metodología, que uno ahí se puede dar cuenta de las diferencias.
15: Me imagino además que hay como una tarea que es de la construcción del suelo, de un proceso que de repente es relativamente gradual, que es acumulativo, y que el que enfrente una zafra con poca agua disponible, con poca agua que llega de lluvia, si tiene un suelo que es capaz de retener más agua, también tiene una diferencia que se traduce en amortiguar un poco el efecto de la sequía.
4: Sí, es el tema de la estructura del suelo, que el INEA lo tiene muy medido, que es la estabilidad de los agregados. Cuando se pierde la estabilidad de los agregados, el suelo se aprieta, se apelmaza, muchas veces con poca lluvia no logra entrar el agua bien en el suelo porque tiene como una especie de losa encima, y la raíz tiene que ir sorteando esas cosas para penetrar y para profundizarse, y obviamente eso tiene un gasto energético brutal para la planta. Ese gasto energético se lo estamos restando al rendimiento final. Entonces, si no atacamos pronto, lo más rápido posible, estos efectos de desestructuración de suelo, que no es de hoy para mañana, como decía uno, se escucha, a mí me encanta la frase, se baja por ascensor y se sube por escalera. O sea, todo lo que perdemos después nos cuesta bastante recuperar. Claro. Pero tenemos que empezar a hacerlo porque justamente vamos a subir por escalera, no va a ser tan rápido, y hay que meter cabeza, agronomía, rotación, cultivo cobertura, hay que hacer un montón de cuestiones agronómicas. Como decía Osvaldo Ernst, hay que hacer un poquito más de agronomía para intentar volver a niveles mejores de circunstancias en cuanto a la salud del suelo, ¿no?
15: Lógicamente. Y eso de que se sube por escalera y se baja por ascensor, en vísperas de un año niño, me parece que también hay que tomarlo en cuenta, porque Yo te escucho hablar de desestructuración de un suelo y me imagino esos días donde de repente caen más de 100 milímetros en un día, que se pone en riesgo una construcción de suelo de muchos años, de repente se puede perder en un rato con un suelo desnudo y una lluvia violenta.
4: Totalmente. Más allá de las diferencias entre suelos, lo que está pasando en general en todo el circuito agrícola, lo que se escucha es eso. Resiembras se han hecho, ya es recurrente la resiembra. Algo que era esporádico hace un tiempo atrás, que bueno, algún campo en particular, más llano, más plano, con mucho limo en superficie, bueno, situaciones así eran las que obligaban a resembrar. Hoy en día se escucha por todos lados. ¿Qué quiere decir esto? Eso. Que lluvias con cierta intensidad no entran, encharcan, aprietan y terminan asfixiando, se produce una hipoxia, falta de oxígeno, en los primeros centímetros se pierde, hay que volver a sembrar. Esos costos, cuando uno dice, bueno, pero la tecnología que me cuesta plata, bueno, lo que está costando plata es el dolor que estamos sintiendo en estas cosas, las consecuencias de cómo está la situación del suelo hoy. Y por ese motivo es que hay que hincarle el diente en una campaña que se prevé llovedora, hay que empezar a pensar en ese tipo de cosas.
15: Bien. Nelson, no tenemos demasiado tiempo. Quería preguntarte, ya que este es un espacio de innovación y desarrollo, ustedes tienen un trabajo muy intenso de investigación, tienen una investigadora muy reconocida. ¿En qué están poniendo las fichas en materia de investigación y desarrollo?
4: Bueno, sí, con la doctora Lopretti, ella tiene desarrollos ya realizados, moléculas innovadoras como productos en base a quitosano y lignina, que esas están a punto de salir nuevamente al mercado ahora, y después en desarrollo tres o cuatro productos nuevos, uno de los cuales va a ser una protección especial para microorganismos que van en semilla para darle sobrevida en el suelo y que logren llegar al éxito de su trabajo específico por justamente dotarlo de mejores condiciones para sortear esos problemas que estábamos hablando del suelo. Esta es una línea de investigación concreta que ya está en marcha y que tiene el apoyo de INEA y de otra empresa que trabaja junto con nosotros en esos aspectos.
15: Buenísimo. Bueno, y ustedes trabajan muy estrechamente con INEA, ya que lo mencionás.
4: Sí, sí, específicamente sí. Con INEA pronto vamos a tener, lo vamos a anunciar contigo seguramente, un hito importante para nosotros y para INEA, que nos posiciona para adelante en una situación interesantísima para el desarrollo de futuros proyectos de innovación, todos tendientes a esto, ¿no? A atender el cambio climático, atender el tema de la necesidad de ser carbono positivo, atender el tema de la disminución del riesgo, de la disminución de las consecuencias del uso de químicos, no la sustitución total, ya lo hemos hablado otras veces contigo, no se trata de cambiar una cosa por la otra, sino de buscar la forma más efectiva para incorporar productos menos dañinos, derivados de la economía circular y que logren un efecto beneficioso a nivel de sustrato.
15: Buenísimo, buenísimo. Sí, siempre hemos hablado de lo importante de hacer una transición. No saltearse pasos en esa trayectoria.
4: Justamente, no perder de vista la rentabilidad, hay que seguir en el negocio. Seguir en el negocio significa producir muchos kilos. Viste que las exigencias de costos son altísimas, subió el fertilizante, tenemos el combustible más caro de Latinoamérica. Digamos, tenemos muchos desafíos por delante y eso no se hace con pocos kilos. Hay que producir, pero también hay que cuidar el recurso que nos permite hacerlo, porque si no los costos van a ir incrementándose cada vez más. Y es una carrera que en un país en donde no hay subsidios como otros países, como Estados Unidos, en verdad se nos complica para seguir en el negocio. Entonces hay que atender las dos partes, la rentabilidad y el cuidado.
15: Buenísimo. Nelson Díez, director de Biocrop, muchísimas gracias.
4: Gracias, Eduardo, por el espacio.
15: Un gran abrazo.
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9: La gente de Medellín está, bueno, por arrancar su gira en un momento, lógicamente, que más que interesante.

0: para todo lo que tiene que ver con lanares, con ovinos, especialmente para los que son doble propósito, como esta raza uruguaya. Así que nos vamos a enterar de cómo va a transcurrir esta gira que está prevista para martes 2 y miércoles 3 de junio. Decíamos, la próxima lluvia 4 de junio, bueno, buen tiempo ya. Parece casi asegurado para esta gira anual de la raza Medellín. Es un gustazo recibir a Javier da Silveira, que es presidente de la Sociedad de Criadores de Medellín. Javier, bienvenido. ¿Qué tal? Buen día.
1: Buen mediodía para ti, Eduardo, y para toda tu audiencia.
0: Bueno, ¿cómo están viendo este momento del ovino desde la Medellín?
1: Bueno, la verdad que bien de bien. Yo recuerdo hace un tiempito que hablé contigo y el panorama era otro. Me acuerdo que hablábamos de valores de la lana que estaban muy bajos y bueno, por suerte el tiempo cambió y los valores ya empezaron a mejorar y hoy tenemos podemos hablar otra cosa con respecto a los valores de la lana y en la carne creo que estamos en un momento excepcional, ¿no? No recuerdo en mi vida tener un cordero a más de $6, ¿no? Y bueno.
0: Realmente impresionante. Y entonces, ¿cuál fue el criterio para seleccionar estos predios que están más bien en la zona centro y sur de Uruguay? Entre Flores y Colonia va a transcurrir la gira de este año.
1: Exacto, vamos a estar, arrancamos el martes 2 en la tarde, ahí a las 2:30 de la tarde más o menos, en Flores, en el establecimiento del Totoral de la familia Olarte, ahí en el paraje La Tahona, y el miércoles 3, en la mañana, vamos ahí al establecimiento Lara Pinta de la familia Nieto Nin, ahí lo de Celia Nin, que eso está en el paraje Sunín, ahí en Colonia, ahí cerquita de Cardona. Los dos establecimientos están muy cerca uno del otro. Y bueno, el criterio, todos los años la sociedad va buscando hacer en determinados puntos del país la gira, ir rotando. Y bueno, en esta ocasión agarramos para esa zona que hace un par de años que no íbamos.
0: Buenísimo. Imagino que, bueno, los criadores de Medellín ya están todos enterados, pero supongo que hay ovinocultores o gente que puede estar pensando en incorporar al ovino ahora que se ha fortalecido tanto que puede estar interesada en concurrir. Para la gente que quiere arrimarse, ¿qué es lo que les parece? ¿Qué es lo que tienen que hacer? ¿Cómo ubican a la sociedad de criadores?
1: Y bueno, me pueden llamar estamos invitamos a toda, la invitación es abierta a todos los que nos quieran acompañar a la gira, bienvenidos sean. Se pueden contactar conmigo, que mi celular es 099-928-900. También nos pueden escribir en las redes sociales, en Instagram, el Instagram de la del Mirilín. Ahí pueden decir que inscribirse para ir a la gira o simplemente si andan ahí en la vuelta y no pueden hacer ninguna de las dos que aparezcan que van a ser bienvenidos.
0: Perfecto. Esto arranca el martes, un poquito después del mediodía, ahí
1: Exacto, arranca
0: en
1: el
0: Flores.
1: martes 2, ahí en Flores, a las a la en el establecimiento del Totoral, en el paraje La Tahona. 2:30 de la tarde, más o menos, comenzaríamos con la gira. Así que bueno, la invitación está hecha. Todos los que se quieran sumar, bienvenidos sean, que aprovechen esta oportunidad que el viento cambió para el ovino, o sea, los valores son otros, tanto en lana como en carne, y el Mirilín, hacer una raza doble propósito fina, se ubica muy bien en estos momentos.
0: Bien, estamos muy acostumbrados a hablar de los destetes de los vacunos, de llegar a un 80% de destete. ¿Cuál es el número de señalada que se están poniendo como objetivo en este momento? Como decía, un cordero arriba de $6.
1: Bueno, eso va dependiendo mucho de las zonas que se ubican las majadas, ¿no? Yo creo que un destete en el centro del país, con campos más limpios, no va a ser igual que en campos en el norte del país, que a la vez hay, hoy en día se encuentra mucho depredadores,
0: claro,
1: están haciendo un estrago bárbaro en el tema de la señalada. La zona acá que estoy, que nosotros estamos en Tambores, que estamos en el límite de Tacuarembó con Paysandú, teníamos señaladas antiguamente de más del 90%, y hoy en día andamos más del 80%, y encontrás con mucho carancho, mucho zorro, que antiguamente no había tanta cantidad como lo hay hoy. Eso ha jugado un poco en contra a las señaladas.
0: Bien, todo un desafío ese. Bueno, la exhortación a la gente a eso tan interesante que siempre es salir a recorrer predios, a observar cómo hace cada uno, con qué criterio diseña una estrategia. Así que bueno, se viene la gira de Merilín, arranca este martes 2 de junio. Javier da Silveira, presidente de la Sociedad de Criadores de Merilín, muchísimas gracias.
1: Bueno, muchas gracias, Eduardo, y siempre a las órdenes.
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0: Nos vamos ahora a otro aspecto de la realidad del agro que viene también creciendo muy fuerte, todo el tema de caballos criollos en este año, además en particular en el que, bueno, tuvimos la FIC, Uruguay fue tan protagonista a nivel mundial del tema, pero un sector que viene creciendo muy fuerte y que tiene actividad este sábado. Es un gusto recibir al titular de Cabaña La Contienda, Rafael Gallero. Se viene un remate especial, fogoneras, caballos criollos, en la Fomento de 33. Rafael, bienvenido, ¿qué tal?
21: Eduardo, ¿cómo estás? ¿Bien?
0: Muy bien, muy bien. Bueno, tal vez podemos empezar recordando sí, recordando es la palabra, lo que significa Pacífico Fogonazo, un gran campeón del Prado.
21: Sí, fue un caballo, ya es un caballo muy viejo, que está muy bien conservado, que lo hemos usado hace 22 años que está en manos nuestras. Ha producido muy bien, ha dado un lote grande de hijos, de hijas, ganadores de redomones y de concursos de domadores, y ha andado muy bien en la Copa Volkswagen, sobre todo con cuando lo usó Santa Gloria, que lo tuvo un par de años, y y tenemos una producción grande de él, hijas, nietas, van a ir yeguas preñadas al remate también, yeguas para preñar, yeguas que de repente tienen un poco la sangre de él, o sea, hemos usado mucho nosotros desde esa época, hemos usado 9 hijos del Betel Lucero, entonces tenemos la sangre bastante concentrada, y el caballo es hijo de Betel Lucero, también uno de los principales padres de la actualidad, en la Argentina, de la hebra hornero, y bueno, y todo ese material lo ponemos, o sea, ponemos parte disponible en este remate.
0: Perfecto. Bueno, tú sos de 33, el remate es en la Fomento de 33, pero se puede seguir virtualmente, ¿no?
21: El remate es virtual, pero justo está el Redomón en el concurso de Redomón de Lunimar, que se hace todos los años por esta época, y bueno, y este año nuevamente lo vamos a hacer con virtual, pero junto al Redomón ahí arman un asado y esperamos ahí a todos los amigos interesados a venir a la Fomento y ahí se va
0: a arrimar. Perfecto, además hay cabañas invitadas.
21: Sí, está la querencia de Romeo Volonté, que también empezó hace unos años, tiene 4 yeguas muy buenas. Después está el paso de los carros de la familia de mi hermana, que es el mismo material de las yeguas mías, o sea, con 50 y pico de años de selección. Y un par de yeguas domadas y de manada de Vergara Silva, hermanos de Agustín Vergara, que también... componen la oferta, son 31 yeguas que se van a rematar.
0: Perfecto. Esto es este sábado, ¿a qué horas más o menos la gente se puede ir arrimando por la Fomento de 33?
21: Y bueno, va a haber Redomón, está el concurso de Redomones durante todo el día, de mañana y de tarde, y después que termine de tarde, arrancamos y vamos ahí a ver unos corderos criollos para comer y unos chorizos y asados y eso, que se arrimen de tardecita, que ya va.
0: Buenísimo también. Programa para pasar el día allí, y el remate de ustedes es con Federico Rodríguez a la tardecita, ¿no?
21: Con Federico Rodríguez de tardecita con 18 cuotas y con descuento del 20 por pago contado.
0: Buenísimo, bueno, así que agéndense este sábado allí en la Fomento de 33, un lugar divino además para pasar el día. Rafael Gallero, titular de Cabaña La Contienda, muchísimas gracias, mucha suerte este sábado.
21: Gracias a vos, nos vemos.
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0: La verdad es que las tendencias del mercado ganadero no pueden dejar de resaltar el resultado que tuvo ayer el dato que muestra INAC en cuanto a un precio de exportación nuevamente récord. La carne uruguaya cruzó los $6,000 y parece seguir de largo. Mucho ganado de corral saliendo, pero aún así un momento realmente único a nuestro entender de la carne vacuna en el mundo. ¿Qué está pasando con el mercado de reposición? Pantalla Uruguay está justamente ahora de remates. Bueno, uno imagina un muy buen ánimo allí, pero mejor que nos lo cuente José Aicardi, que está, bueno, participando de esta venta, como es natural, de pantalla que está transcurriendo. José, bienvenido, ¿qué tal?
10: Buen día, Eduardo. Un gusto estar en el programa, como siempre.
0: Bueno, ¿cómo arrancó esto, que además es una ganadera Angus?
10: Sí, exactamente. Te diría que arrancamos hoy 8:30 de la mañana, un día largo. Vamos con todos los terneros, las terneras, lotes mixtos. Vamos con los novillos, vaca e invernada, y cerramos el día con pieza de cría, con una oferta entre hoy y mañana de más de 9.000 vacunos en el marco de una nueva ganadera Angus. Como decías tú, te diría que ya hemos pasado todos los terneros que se vendieron. Más de 2.600 terneros hicieron un promedio de $4.06, un máximo de $4.58, un promedio del bulto de $741, y se vendió el 100% de la oferta. Ahora estamos transcurriendo la venta de las terneras, que ya va más de la mitad de esa categoría también. Van en un promedio en este momento de $4 las terneras hembras, también con mucha dinámica. Creo que bueno, que lo principal de todo esto, primero, es el 100% de la colocación, lo que marca lo que es la demanda hoy por la reposición y por la categoría de ternero. Ya te diría que en el tramo final de lo que para mí es la zafra de terneros, con terneros un poquito más pesados. En la hembra se ve exactamente la misma característica. Ayer hablábamos con Ricardo Sosa de un poco la retención que hay en vientres y la puja que hay también por lo que son las terneras hembras. Es un poco la realidad de lo que estamos viendo hoy. El resto del día te diría que hay bastantes preofertas, pero es un día dinámico, largo pero dinámico, y bueno, no deja de marcar con la afirmación que arrancabas tú de lo que es un poco el fundamento estructural, que es el valor de la carne en el exterior. Totalmente. La demanda que hay, los valores del gordo apreciándose semana a semana, ¿no?
0: Y ese creciente interés por hembras. Estamos cortísimo de tiempo, ya comentaremos más largamente el mercado. José Aicardi, director de Mega Agro desde Pantalla Uruguay, muchísimas gracias.
10: No, gracias a ti como siempre, Eduardo. Los invitamos mañana a partir de las 9 de la mañana. Vamos con la fila de vientres solteros y vientres preñados, que vamos a cerrar el segundo día de ventas, las 9.000 vacunos. Gracias por tu tiempo, un abrazo.
0: Buenísimo, gracias a ti, suerte en la actividad de hoy y mañana.
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0: Decíamos al principio, sube colza y canola, afloja a lo largo del programa, ha ido aflojando la soja, de modo que tenemos 546 por canola, tenemos 590 por carinata, que llegó un poco tarde al partido, pero que ojalá se ponga a tiro y tenga su buena área también. La soja se recuesta sobre los 400, 401, arrancó la mañana en 405, cebada 239, trigo 220 y nosotros nos vamos rápidamente. Llega Identidad Rural. Que tengan ustedes la mejor de las tardes. Un gustazo transmitir desde Salto en la mañana de hoy.
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15: Mis amigos, buen mediodía. ¿Cómo están ustedes? Qué bueno reencontrarnos. Qué bueno poder compartir, como lo hacemos todos los días, mediodía y noche, ¿eh? Y bueno, y generar esta charla de ida y vuelta con ustedes y que después, sin duda, la vamos palpando y vamos evaluando, sin duda, lo que va saliendo. Se vienen actividades importantes, obviamente, se viene el Congreso de la Federación Rural, está Pantalla Uruguay, terminó Plaza Rural, se viene el remate mañana en la Fomento de Flores, sobre Angus, que tiene su expo de terneros, y Zambrano, que va a estar rematando. Hay mucha actividad, sin duda. Se viene el remate de Asdrúbal Cabrera, esa liquidación de la estancia imponente en Durazno. Así que para los que no miraron el catálogo de remates, mírenlo. Y después, bueno, ustedes vieron, ¿no?, lo que se viene dando. En el caso del ternero en pantalla, hoy el promedio es 4.48 para el ternero liviano. El ternero entre 140 y 180 hizo 4.18. Los terneros de más de 180 hicieron 3.94. El promedio general de los terneros, 4.06. Y los terneros holando, 2.68 hicieron de promedio. Pero eso lo vamos a ver más adelante. Vamos a ver si tenemos la posibilidad de tener algún integrante del consorcio que podamos hablar con él. Eso por un lado. Por el otro lado, les cuento que anda Marcelo Montes de Oca en los controles, anda Federico Ríos en cualquier momento acompañándonos, y está Onofre Laborde ahora en la mesa de operaciones.
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15: Clásico de los jueves, don Raúl Echeverría va a venir a contarnos en algún momento qué es lo que está pasando, así que por ahí vamos a andar. Vamos a hablar también con Alejandro Zambrano por el tema de flores y por el tema de cosas. De pantalla. ¿Qué más? Vamos a hablar con el presidente de la Federación Rural, si podemos, le mandamos un mensaje hoy. Tengo prevista una charla con el ingeniero Ignacio Rusi para hablar un poquito de los rendimientos en el centro, sur y este del país y cómo está el sector agrícola. Y vamos a hablar con Ignacio Mangao, con Juan Ignacio Mangao. Mañana tiene el remate donde Chiruchi y Soria, Soria y Chiruchi van a estar rematando 80 vientres y 20 toros de las cabañas de Mangao y de Maikeco. Así que vamos a hablar con ellos en un ratito nada más.
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15: Bueno, y ya cerrando la semana, vamos a ver qué nos dice don Raúl Echeverría para este fin de semana. Donde esta semana, bueno, tuvo brava la niebla, ¿eh? Anoche de vuelta, don Raúl, ¿eh? Impresionante. ¿Cómo anda usted?
16: ¿Qué tal, amigos? Un gusto reencontrarnos como cada lunes y cada jueves, ya en este caso, ya sobre el final de lo que es el otoño. Recordamos que el próximo lunes, 1 de junio, dará comienzo al invierno meteorológico. Y estamos cerrando este otoño con una protagonista exclusivo, que es la niebla, ¿no? Anticipábamos el lunes, decíamos que esta iba a ser una semana caracterizada por la formación de bancos de niebla, neblinas, con muy poca presencia de sol, con cielos mayormente cubiertos. Eso es exactamente lo que ha venido pasando y lo que va a pasar, porque no tenemos mayores cambios, sin grandes novedades va a transcurrir materia climática, sigue esta característica de la formación de nieblas y neblinas, con cielos mayormente cubiertos. Recién a partir de mañana viernes comenzará a verse un poco más de sol. De todas maneras será una jornada de cielo nuboso. No se descarta inclusive alguna llovizna, sobre todo en el litoral oeste y en el sureste. Lloviznas escasas, 2-3 milímetros, no mucho más. Pero comenzará a verse un poco más de sol, producto que el viento va a rotar al sector sur. Eso va a traer aparejado que de cara al fin de semana vamos a notar un ligero descenso en las temperaturas, sobre todo en las mínimas. Vamos a estar en el eje de los 7 grados, 7, 8 grados de mínima, con máximas que van a ubicarse entre los 15 y los 16 grados aquí en el sur, en el norte. Un par de grados más. Allá han tenido un poco más de suerte, han tenido más sol, ha habido una mayor presencia de cielos despejados, con temperaturas que han andado en los 21, 22 grados, marcando un contraste con el sur, donde el sol prácticamente ha estado brillando, pero por la ausencia, ¿no? Así que bueno, no se esperan lluvias significativas, seguiremos con nieblas y neblinas, cielos nubosos a periodos de cubierto, fin de semana con un poco más de sol y con temperaturas ligeramente a la baja. A partir del lunes, que como decíamos nosotros comienza el invierno, la tónica no va a variar demasiado, las temperaturas seguirán ubicándose entre los 15 y 16 grados, seguirán formándose nieblas y neblinas, y veremos si sobre el fin de la otra semana podría darse algún evento significativo de lluvias. Esto habrá que esperar, estamos muy lejos todavía en el tiempo. Algunos modelos están mostrando alguna posibilidad de lluvia para fines de la otra semana, ¿verdad? La primera semana de junio podría venir con algún evento de lluvia. Les mando un fuerte abrazo, buen fin de semana y será hasta el lunes.
15: Bueno, gracias don Raúl, como siempre, le mando un fuerte abrazo, buen fin de semana, cualquier cosa, nos hablamos, Hacemos la pausa, ya venimos.
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15: A nivel de las monedas, abren a 39 pesos el dólar hoy a la compra, 41,20 a la venta, el interbancario 40,09, el euro 44,28, 49,31, el argentino 0,02,020, el real 7,10,880, la unidad indexada 6,55, la unidad reajustable 1,917,35, el dólar oficial en Argentina 1,435, el blue 1,440, el petróleo 84,91, sigue bajando, y el bitcoin en dólares 72.775,55, los números de las monedas que se manejan hoy en la pantalla.
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24: Por eso es que ahora he venido.
15: Mis amigos, tengo a Alejandro Zambrano en línea y hoy quería de vuelta matar dos pájaros de un tiro, porque por un lado hablar de lo que fue este remate de Plaza Rural, que sin duda marcó una referencia en el mercado, pero también en torno al Angus, ¿verdad? Tenemos una actividad bien linda, por cierto, en la Fomento de Flores que queríamos hablar, con una venta muy especial también por parte del escritorio. Así que bueno, por ahí viene la mano, Alejandro. Gracias por atendernos, buenas tardes.
30: ¿Cómo andás, Vasco? Audiencia, gracias a ti por el contacto.
15: Sensacional, ¿cómo terminaste?
30: Che, muy bien, la verdad, un remate muy lindo, una recta final de zafra, por definirla de una manera, para la zafra de terneros,
15: sí, sí.
30: Me refiero, muy, muy, muy positiva, con una buena dinámica para buenas ventas. El día de los terneros fue un día muy bueno, si bien quedó algún lote, se vendió el 92-93% de la oferta, en un mercado bien, más corriente, no fue un mercado de la suba, pero bien, pero bueno, positivo. Las terneras lo mismo, también 92 y algo por ciento de ventas. Los terneros mixtos se vendieron prácticamente todos. Y bueno, el segundo día los novillos arrancó muy firme la categoría liviana. Después en el novillo formado no había mucho, pero se conversó un poquito más la cosa. Algún lote quedó sin vender. Y bueno, los vaquillones, los ganados preñados, los ganados criados, realmente muy bueno, ¿no? Muy bueno, 100% de ventas. Una apuesta fuerte que se ve reflejada en la buena demanda de lo preñado, de las vaquillonas, de los ganados buenos como para seguirlo, de las vacas invernadas nuevas, algunas se compraron también como para seguir, como para entonar algo que yo no tengo recuerdo de haber visto, así que una muy buena noticia por ese lado. Y bueno, y una dinámica muy muy firme, ¿no? En dos eventos, en mayo Plaza Rural vendió más de 31.000 vacunos, con un 95% de ventas. Eso es lo que rescato y lo que me quedo, porque está muy buena la referencia. Y bueno, como te dije recién, una muy buena zafra
6: de tarderas,
30: exactamente,
6: que arrancó antes también, ¿no? Que fue larga, fue
30: sí, larga, y siempre pasa un poco lo mismo. O sea, cuando llegamos al final, entre lotes de terneros vendidos que no se han cargado, en este caso por la vacuna o por algún motivo, y bueno, obviamente los compradores, como que llega un momento en la zafra que es lógico que el mercado tampoco van a subir el ganador no va a subir, alguna categoría no va a ser, va a tener suba infinita, ¿no? Así que creo que bien, sano, un mercado lindo, un mercado dinámico, fluido, y bueno, que nos encontró con muy buena colocación, que eso es lo que más destacamos siempre, ¿no?
6: Perfecto. ¿Cómo venimos para esta actividad del Angus?
30: Bien, la verdad que venimos muy bien, estamos vamos a tener más cerca de 2.000 vacunos, una muy buena oferta, que nos va a tener el día viernes 6:30, 7 de la tarde con el canal 184 de Paisano TV, la señal que repite para los canales cables del país, y también para lo que es la apuesta del internet, ¿no? La página de Pizambrano, que además están todos los lotes publicado, es un catálogo digital que está muy bueno. Ahí junto con Guillermo Vecchio, con el Carlos, vamos a estar acompañando a la Fomento de Flores con su actividad de Coangus de Flores, primer año para nosotros, una muy buena consignación, ganado básicamente el departamento de Flores, si bien hay algún otro productor de la zona. Ganamos, creería que el 85% a Berdin Angus, todas las categorías, así que bueno, 90 días libres, 1.5 para quien pague contado, 1 descuento para quien prefarte. A mirar la página de Zambrano, que te repito, hay casi, va a haber seguramente 2.000 vacunos en todas las categorías el viernes de tardecita, de nuevo en esta recta final de la zafra, ¿no? De la arremetida de la oferta previo al invierno, ya hecho de la carga. No estamos convencidos que junio, julio, agosto son meses de menos oferta. De hecho, Plaza Rural,
6: por ejemplo, un remate por mes, ¿no?
30: Exactamente, sí, sí. Un remate por mes, y nos ha tocado meses en donde al remate por mes tenés que hacer un día solo. O sea que nada, es entramos en una etapa distinta de negocio. Obviamente también la demanda afloja un poquito porque los campos entran en la época propia de la mejor oferta forrajera del año, como es el invierno.
6: Sin duda. ¿Me dijiste que a qué hora empezaban mañana?
30: La idea, 6:30. Nosotros vamos a estar, te repito, con toda la información en la web. Recorren la página, está muy buena el catálogo digital para mirar los lotes. El que nos quiera consultar, hasta los teléfonos ahí de Guillermo Vecchio, nuestros. Estamos a las horas, ahí de vuelta muy lindos ganados. Así que, acompañar el día sábado 29, el día sábado 30, perdón, el otro día, en la exposición, ahí en la propia Fomento, vamos a estar también acompañando a esta buena organización que realizan varios productores, cabañeros, criadores de la zona y la sociedad Fomento de Flores.
6: Alejandro, te mando un abrazo, gracias.
30: Gracias a ti, Bajo, que pase bien.
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15: Me da un placer enorme hacer esta, no voy a decir una entrevista, tener esta charla con una persona que es parte de una familia que bueno, que tengo un aprecio bien especial, porque con todos los mangados en el transcurso de mi vida he tenido la posibilidad de disfrutar de la amistad, ya sea por los caballos, ya sea por la lechería, ya sea por las ovejas. Siempre he tenido la posibilidad de poder estar en una criolla con un mangado, en un desfile con un mangado o en una exposición con un mangado. Y bueno, esos son privilegios que no todo el mundo tiene. O por lo menos lo disfruta, capaz que lo tiene y uno no lo disfruta. Y el hecho de poder hablar y poder participar de una fiesta, porque para una cabaña, sin duda, hacer un remate es la fiesta, porque es la cosecha, ¿no? Es lo que se sembró hace un par de años atrás, y lo que se pensó y lo que se ideó. Y eso es lo que va a pasar, por ejemplo, con esta venta que va a mover el martillo. Dos escritorios amigos también, ¿verdad? Como Chiruchi y Soria, en cuanto a lo que se refiere a los toros y las vacas de mangado y de Hualqueco. Así que bueno, mi querido amigo, tenemos actividad hoy, ¿no?
30: Bueno, Vasco, fuiste muy elogioso y todo lo que me dijiste va para vos de vuelta, así que también recuerdo muchas cosas de atrás de mi hermano y de muchos abrazos que hemos dado y muchas distancias que hemos estado juntos, así que muchas gracias por y yo siento lo mismo por vos.
15: Muchas gracias. Eso es lindo. Bueno, ¿y cómo viene el... Me acuerdo, mirá lo que vi. En vez de hablar de vaca, voy a hablar. Me acuerdo cuando estabas haciendo los muritos de piedra y las entradas de piedra de la estancia y le pusiste las cerámicas mayólicas con la marca. Qué cosa linda y qué detalle, que yo también lo hice gracias a vos. Mirá vos lo que son las cosas.
30: Que Vasco con las marcas de la familia de 1860, ¿no?
15: Exactamente.
30: Porque las marcas que tengo yo están las marcas de hay una marca que es la marca que tenía Numa, que es de 1860. Y la marca que tengo yo era una marca de la afinada mi abuela, también de 1860.

0: Vos sabés que siempre, siempre decía un Pierre, que vos también lo conociste muy bien, que con la experiencia de otros se ahorra mucho camino. Y eso fue parte de lo que yo hice, porque con lo que hiciste vos, yo también lo mandé a hacer y traté de no dejar morir eso y mandé a hacer las mayólicas con las marcas, ¿no? Qué cosa linda. Me lo traje a la mente eso. Ahora, bueno, vamos a hablar de vacas y de toros. Contame, ¿cómo está todo?
1: Bueno, está todo pronto. Como dicen los futbolistas, la mesa está servida. La parte mía es todo ganado de primero, segundo y tercer parto, todo con registro, con control lechero oficial, con índice económico productivo del MUD, con generación LSH, todo ganado SH, todo ganado con las certificaciones veterinarias como corresponde, con control lechero, con grapa, seguida, con absolutamente toda la genealogía del ganado que yo tengo, donde el ganado está totalmente registrado y yo llevo, ya voy en más de 8.000 vientres registrados a lo largo de mi historia, ¿no? Uh-huh. Una historia que tiene más de 40 años, exactamente 46 años. Y bueno, vamos a poner a consideración de los productores justamente el trabajo. Nosotros ya hemos hecho un par de remates grandes, no muy grande, va a ser un remate de 80 vacas, 70, 80 vacas, de vacas y vaquillonas. Y bueno, y esperemos que nos ayude, y sobre todo mi objetivo, Vasco, a esta altura de vida, donde la plata va bien, estábamos hablando fuera del micrófono, algo parecido,
0: conmigo.
1: Lo que quiero es que los productores se lleven un buen ganado, que mañana, como me pasó con los otros remates, me digan qué buenas vacas, qué bien que me produjeron, qué va ganado bueno. Eso es lo que yo pido a esta altura de mi vida, Vasco.
0: Lo demás es cuento.
1: Qué lindo. Los ganados son muy lindos de
0: Ure. ¿Están en producción algunas de ellas?
1: Sí, todo en producción. Son partos de marzo y abril y están pariendo el ganado incluso ahora. Todo en producción. Van a salir con los terneros, aquellas que tienen 15 o 20 días, un mes de paridas, van a salir con los terneros, con los hijos. Se va a poder seguir la genealogía que el productor que la quiera hacer, donde los registros están toda la sociedad que ahora está hablando. Está todo el ganado incluido en el mejoramiento y control del lechero uruguayo, en los registros de mejoramiento. Y bueno, y serán los productores los que evalúen el ganado y serán los productores los que si optan por llevar, lo evaluarán y bueno, y seré receptivo mañana alguna crítica que me pueda hacer y también seré receptivo algún elogio como ya los he tenido, gracias a Dios, de muchos que compraron vacas y realmente las vacas le cumplieron.
0: Contame un poquito, ¿con qué administración sale este remate?
1: Sale con el Scotia Avant, con un año de plazo, un año libre. Fíjate que el productor, por ejemplo, que compre una vaca paría con una hembra, le saca la leche todo el año a la vaca, y dentro de un año vende la ternera a los valores que hoy se están manejando, que son valores sumamente interesantes, ¿no? ¿Sí? Con la exportación, las terneras holandesas andan arriba de los 1.000.
0: Exacto.
1: Es un negocio muy bueno. El productor que no haya tomado la línea de crédito, que se llama el escritorio, tanto de Javier Osorio de Juan Francisco Chinucci, para que le agilicen la línea, pero sale con el Scotia con un año de plazo.
0: Bueno, ojo que no hablemos solo de la ternera, porque hoy el ternero, el novillo volando, está jugando un rol muy importante en los corrales también, ¿eh?
1: Es así. Hoy en día la carne anda en valores históricos muy buenos, que aparentemente, según dice gente que sabe más que yo, por lo menos como que se va a mantener, y eso es importante, el campo genera riqueza para todo el país, ¿viste? Entonces que las cosas tienen que valer, que sigan valiendo, ahí nos vamos a seguir defendiendo como país, ¿no? Y la carne hoy nos está sacando el pelo en cantidad de explotaciones agropecuarias, ¿no? Y según dicen va a seguir.
0: Más o menos, volviendo a las vacas, la media de producción, ¿qué están dando de leche, más o menos?
1: Y bueno, la el promedio del control que yo hice para remata, sí, 26 litros,
0: más o menos. Buen promedio.
1: 70 y pico vacas, 26 litros.

0: ellos. Yo, Vasco, también es bueno resaltar algo, ¿no? Yo tengo un tambo exclusivamente comercial. Hay gente que manqueco nomás, Villa Smith, cría todo, tiene vaca, va a vender vacas de pérdida con todo lo que pérdida. Yo, lo mío es todo SH, todo comercial, y algún éxito que he tenido en las exposiciones, que es verdad que he tenido algún éxito, han sido vacas que las elijo del rodeo, que están, se están ordeñando, las terneras que las elijo del rodeo, las preparo, las amanso un mes y medio, y van para la exposición, y vuelven al rodeo. Es decir, no, yo no tengo vacas alpuñadas, ¿no? Acá todo el ganado es un tambo exclusivamente comercial, porque yo vivo de la leche, yo no vivo de vender vacas de pérdida ni nada, ni todo de pérdida, ¿no? Lo mío es tambo exclusivamente comercial.
1: ¿Este año cómo fue para la comida para ustedes ahí en San José?
0: Y fue bueno, Vasco, fue bueno, fue un otoño extraordinario, todavía, praderas muy buenas, las alfalfas muy buenas.
1: Y entramos en un invierno con comida y con agua, importantísimo.
0: Entramos con comida y con reserva y con agua, exactamente. Vamos a entrar a un invierno que están algunos anuncios muy jodidos, están haciendo de sus parrillos, eso. Pero esperemos que no sea así. Pero entramos al invierno con reservas, entramos al invierno. Las avenas, yo le comentaba el otro día a Chacarero, acá mío, y yo hacía tiempo que no veía una avena como este año, donde uno le da un toquecito de urea y responde enseguida. Ha sido un año, Dios nos regaló un otoño excepcional, Vasco.
1: Sin duda. ¿A qué hora vas a empezar?
0: Y bueno, está fijado para las 7, para las 19 horas, va a ser de forma virtual, Vasco. Y bueno, yo creo que la retribución va a marcar a las 7 y media, 8, por ahí yo no tengo momento los horarios, pero la invitación es a las 19 horas.
1: ¿Está habilitado la Profuerta? ¿Se va a poder ver?
0: No, los catálogos están en la página de los rematadores, el catálogo digital, pero no hay Profuerta, Vasco. Allí se van a mandar los lotes, está todo el ganado loteado, se pueden ver los lotes por el video, en la página de los rematadores está todos los lotes, de los toros de Smith, más las vacas de Smith y lo mío, ya está loteado, ya está la información de los lotes, que es cada vaca, cada vaquillona, y eso está en la página de los rematadores, Soria, Negocios Rurales y Juan Francisco Chiruchi.
1: Mi querido amigo, éxitos, capaz que nos vemos, te mando un abrazo.
0: Un abrazo grandote, Vasco, y muchas gracias, Vasco.
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1: Nosotros hemos estado hablando, bueno, con distintos actores de la agricultura, de la zona norte del país, de la zona oeste. Nos quedaba un poquito compartir con ustedes zona centro y zona sur, ¿no? Y ahí siempre llamamos al ingeniero Ignacio Rossi, querido y buen amigo de toda la vida, para que nos vaya tirando resultados, promedios, rendimientos, a ver qué está pasando, ¿no? O cómo está cerrando y qué expectativas hay, obviamente, porque se viene en meteorología, ya está hablando de un super niño, una cosa y esto, y hay que ver cómo se prepara el productor, ¿no? Hay que ver que va según los números que tenemos, el productor va a terminar herido, no se sabe si de muerte o no, pero también el que se salve o el que sobreviva tiene que estar pensando para adelante, ¿no? Como dice un viejo amigo nuestro, mirando más allá de las orejas del caballo que monta. Por ende, hay que ver qué expectativa puede haber para adelante. Ingeniero Rossi, ¿cómo le va?
0: Estimado Vasco, bueno, saludos para todos, para la audiencia, para el equipo. Bueno, impecable, ya te digo, en estas zafras complejas, ¿no? Son zafras, sí, en las cuales hay que afrontar un problema climático de una seca, y dentro de un rubro que es la agricultura, donde no paga mucho ya de arranque, ¿no? Entonces, las rentabilidades son relativamente vidriosas, básicamente por la gran cantidad de costos ocultos que tenemos, baja en las productividades, sistemas que están medios, por decirlo de una forma, para que todo el mundo lo entienda, medios viejitos, medios sobrecargados, sí. Y bueno, y entonces cualquier cosita de estas, cualquier sequita, cualquier falta de agua en febrero, que son las que menos buscamos o esperamos, se nos complique una zafra de grano. Así que bueno, estamos en eso, estamos en plenas trillas, ya trillamos el maíz de primera, que tuvo rendimientos relativamente bajos o muy bajos, que bueno, lo sabíamos porque era un año niña, sabíamos que íbamos a tener un problema de seca, pero bueno, nunca sabemos cuál es la magnitud. Entonces bueno, la diversificación de cultivos hace que en muchos casos se haga maíz temprano. La soja de primera, que también se está cosechando ahora, tiene muchos problemas de rendimientos, muy variables en la zona nuestra. Por si alguien no me conoce, viste, Durazno, Florida, Canelones, bueno, sur de Tacuarembó, un poquito, pero sí. Y Canelones y Maldonado y un poquito de Rocha, pero básicamente esa zona. Y la verdad que las hojas de primera en casi todos los lugares han tenido un problema climático, excepto algunos lunares de Florida, Yamales, algunos lugares pintados, algunos lugarcitos que tuvieron esa lluviecita, que nada tiene que ver con la agronomía y nada tiene que ver con la organización del productor ni nada, viste, llámale La Cruz, en algunos lugares puntuales que cayeron esas agüitas que fueron salvando un poquito el rendimiento. Bueno, después lo demás, las hojas de primera muy sentidas, el entorno de los 900 kilos, una cosa así, y bueno, hojas de segunda también muy sentidas por seca, con muy muy poco potencial, digamos, de antemano, pero bueno, un poquitito mejores que la de primera, porque bueno, esas lluvias a último momento ya en marzo las agarraron distintas, o el sufrimiento en los grandes calores de enero los pasaron más vegetativamente. Y por último, como pantalla sugerida, el maíz de segunda, que muchos de los casos, o tenían todos los casos que nosotros lo usamos en nuestros clientes, es para forraje, digamos, es como grano húmedo, como planta entera, tuvieron, te diría que bastante bien,
1: para la que se picó todo.
0: Se defendieron, sí, se picó, se cosechó húmedo, y tuvieron rendimientos relativamente bien, es decir, te diría 5 o 6 mil kilos de grano, y en el entorno de 20, 20 algo de mil kilos de materia seca, para un año que fue realmente
1: complicado.
0: Muy desafiante, entonces bueno, nada, muy complejos.
1: ¿Cómo mira el productor para adelante ahora?
0: Y bueno, la parte final...
1: Queda herido, ¿no?
0: Sí, queda... Cada productor es un mundo, ¿no? Nosotros, en mi caso, asesorando de forma privada, trabajo con distintos tipos de productores que venían de forma distinta del pasado, es todo el mundo cada uno, pero en general yo te diría que hay que recomponer filas en el sentido de lo financiero, y hay que también ponerle cabeza a todo lo que se viene para adelante, que es el invierno, que es estos cultivos que estamos sembrando ahora, que básicamente es colza, y que también hay algunos cultivos más forrajeros tipo cebadas para picar, o grano húmedo o ese tipo de cosas, o trigo por un tema de rotación, pero básicamente es colza. Y mirando para adelante, con muy buenos precios, con capacidad de poder vender de antemano, pero bueno, con siempre con la limitante de depender siempre del clima. Y otra cosa, Vasco, que te agrego, es la parte ganadera, es decir, el sistema ganadero adentro de los sistemas agrícolas cada vez pesa más con estos niveles de valores. Estamos todos los sistemas están sin excepción a máxima velocidad en la ganadería, ¿no?
1: Y muchos productores que los granos de mala calidad los aprovechó, sí, y los convirtió en kilo, ¿no? De carne.
0: Malos, de mala calidad o de buena calidad. Porque, ¿sí?, cuando vos tenés un grano que tenés 40, 50 dólares de costo post cosecha por tonelada, por la industria, por el flete, por no sé qué, lo transformás en kilos de carne, y son a veces, muchas veces, la ganancia o el doble de tu ganancia. Entonces, eso hay que tenerlo en cuenta, lo estamos teniendo en cuenta todos. Por lo tanto, hoy más que nunca, la agricultura es una diversificación de la ganadería en nuestros sistemas de zona centro, centro sur, ¿viste? La agricultura pasa a ser esa rotación obligatoria para producir forraje, para producir energía, fibras o lo que sea, o también grano de exportación, y también una salida también cuando te va bien, por supuesto, financiera, ¿no? Es decir, de liquidez, pero pero la ganadería está ahí abajo haciendo la base de todo, ¿no?
1: ¿Qué pasa con los fertilizantes hoy?
0: Y bueno, cada vez a precios astronómicos. Fíjate que un fertilizante base está a 400 dólares la tonelada, vos tenés que estar pensando en 60, 70, 80 dólares de costo fijo, y la urea, cuando estás hablando de 800 y pico, 900 dólares la tonelada, estás hablando de que es un costo variable, porque depende mucho de cómo va el cultivo y la cantidad de nitrógeno que usás, pero hay un costo fijo ahí que tenés de 80, 90 dólares más seguro. Entonces, te pone un piso alto en costos, y hay que hacer mucha agronomía ahí, sí, para ser muy eficiente, ¿no? Es decir, nuevas formulaciones de fertilizantes se ponen a estos precios, se ponen accesibles, viste, mejores tecnologías, protecciones contra lixiviado, digamos, o nitrificación, que son las cosas que se usan en el nitrógeno, básicamente. En momentos normales capaz que quedan, entre comillas, relativamente caros, pero en estos momentos todas esas tecnologías son adoptables y muy útiles, ¿viste? Para hacer esa agronomía de eficiencia, ¿no?
1: Exactamente. Ignacio, como siempre, un gusto de conversar contigo. Te mando un fuerte abrazo y bueno, y seguiremos hablando, si Dios quiere.
0: Por supuesto, Vasco, un abrazo gigante, siempre mirando para adelante y siempre planificando en la forma de bajar costos y bajar riesgo, que es lo que para lo que nos contratan. Así que, Miti, un abrazo gigante y siempre les órdenes.
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1: Y bueno, la actividad del Congreso de la Federación Rural en Salto ya arrancó. De esto vamos a estar hablando, que tal vez con todos los exponentes que podamos, y también con Luisito Andiarena, que le vamos a pegar una llamada para que él, como locatario, como dueño de casa y como amigo también de la rural, también nos dé su impronta. Pero hoy, en este comienzo, donde ya hay actividades, ¿no? Hoy ya comenzó con reuniones. Tengo en línea al presidente de la Federación Rural, al ingeniero Rafael Normey. Que la verdad me gusta la idea de hablar con Rafael y evacuar alguna duda que tengamos todos en cuanto a las actividades, pero también invitarlos a ustedes, ¿no? Porque creo que está bueno el hecho de poder ir, de poder estar, de poder participar, de poder, bueno, estar por lo menos el sábado, ¿no? Porque estos días son de reuniones cerradas. El sábado para tener todas las exponencias y saber todo lo que se piensa, ¿verdad?, de las federadas. Rafael, gusto y gracias por atendernos. ¿Cómo te va?
12: Bueno, Vasco, el gusto es mío. Acá ya en pleno simposio Garrapata en Salto, la verdad que con todas las actividades de afuera de federación y la verdad un marco de público inesperado, esperábamos mucho pero no tanto.
1: No tanto, sin duda.
12: No sobrepasó, bro. Nos quedamos sin silla.
1: ¿Y el tema Garrapata? ¿Qué se habla? ¿Qué se dijo?
12: Bueno, en este momento está por terminar ya el simposio que empezó ayer. Ahora en la mañana, muchas presentaciones también y bueno, está, en este momento está terminando. La verdad que un simposio muy completo. Con presentaciones que abordaron el tema de todos los puntos de vista, un simposio técnico, ¿verdad? Creo que despejamos toda la parte técnica de la discusión, porque creo que ahora nivelamos, y creo que fue muy positivo en ese sentido. Y bueno, deja la verdad que deja una cantidad de ideas y de encarar un problema que es grave, es serio, uh-huh. Que va a seguir siendo grave, va a seguir siendo serio,
1: sí.
12: Y que hay que acelerar mucho más el proceso para encontrar primero nuevas soluciones, nuevas formas de combate, y por otro lado ajustar las tuercas al máximo en a campo, ¿no? O sea, todo lo que hay que hacer. Creo que ahí en ese sentido creo que el simposio aporta mucho porque ordena, hay una cantidad de herramientas nuevas también que están disponibles, sobre todo que tiene que ver con la detección de la resistencia de la garrapata a diferentes productos y estas nuevas ideas que van a estar también solucionando mucho, ayudando y después bueno las implicancias, las consecuencias y también desde el punto de vista político, también estuvo el Ministerio de Ganadería dando su punto de vista, participando en todo el simposio.
1: Sí, claro.
12: Mucho funcionario del Ministerio de Ganadería también presente y bueno, creo que y veterinarios también, los veterinarios que también se hicieron presentes y bueno, creo que da esa sensación de bueno, podremos discrepar, podremos tener una visión diferente, pero hombro con hombro y para adelante, y bueno, creo que queda un poco esa sensación ante un enemigo que hay que plantearlo como una guerra. Y creo que así el un poco la imagen final.
1: Claro, digamos, ¿no? ¿Y qué se planteó? ¿Se planteó algún trabajo, algún método? Porque Te comento esto porque tuve el placer, tengo el placer de conocer a Carlos Bettiani del Instituto Pasteur, que ayer lo entrevistamos, ayer estuvimos hablando con él, referente a la vacuna, si bien a alguien de prensa da como que no dio los resultados que se esperaban, Bettiani me propuso o me planteó todo lo contrario, que dio resultados, que hay que seguir trabajando y que hay que buscar mejorar los resultados que se dieron, ¿verdad? Pero hay una respuesta de la vacuna que es interesante, es buena, da una buena lectura.
12: Sí, pero tenemos que ser más claros con el
1: sí,
12: mensaje.
1: Sí, a ver.
12: Hoy la vacuna no está entre las opciones de solución a corto plazo.
1: Perfecto.
12: Eso hay que decirlo bien claro, porque si no seguimos, digamos, con una suerte de dicotomía en la comunicación y se no se entiende, digamos. No, la vacuna por ahora creo que hay que seguir trabajando.
1: ¿Qué es lo que soluciona? ¿El baño soluciona?
12: No está en el menú actual, no está.
1: Está.
12: Hay una cantidad de procesos, que uno es la vacuna, otro es la edición génica de la garrapata, otro es todo lo que se está trabajando en hongos. Todo eso creo que hay que seguirlo y sí, es parte de las cosas nuevas que hay que incorporar para plantear esta guerra. Hoy lo que tenemos son herramientas químicas, que está todo planteado el tema de la multiresistencia, y lo que hay que hacer es que, bueno, cada productor tiene que saber su garrapata o la garrapata que tiene en su predio, a qué principios activos son resistentes, y en base a eso trabajar con su veterinario y elaborar un plan y eso hoy por hoy lamentablemente tampoco da garantías de un éxito 100%, pero es la manera de combatir y de ir superando esto y también con la incorporación de la hemovacuna para evitar lo máximo que se pueda, o mitigar lo máximo que se pueda toda la mortandad de la tristeza.
1: Claro.
12: Que también ahí hubo presentaciones muy nutritivas en ese sentido de la hemovacuna que bueno, tampoco es una solución 100%, pero creo que lo que hay que hacer ahora es trabajar mucho arreglando los alambrados, aprendiendo a juntar bien los ganados siempre, que no quede ninguno en el campo, bañando bien cuando hay que bañar, usando bien el baño de aspersión. Están los baños móviles que pueden dar una mano grande.
1: Hoy la solución efectiva,
12: usar bien los productos,
1: claro.
12: Saber bien las dosis, conocer bien cuánto pesan nuestros ganados, hay que ajustar todas las tuercas.
1: Claro.
12: Y después por parte del ministerio creo que sin duda tiene que dar una mano mucho más grande en todo la responsabilidad del ministerio de trabajo en atender situaciones que tiene que atender y que hoy por hoy creo que el camino no es primero que nada de interdicto y después veo, porque creo que ahí no vamos a terminar de encaminar los problemas, sino que el camino es un trabajo de cuerpo a cuerpo, el ministerio con el productor y su veterinario y bueno, ir solucionando y bueno, las situaciones que ameritan realmente digamos reincidencia y realmente, bueno, no se logra encauzar el problema, bueno, ahí sí empezar con una gradualidad de sanciones que podrían terminar una interdicción, pero bueno, creo que eso lo tenemos que seguir conversando con el ministerio. Creo que hoy está planteado un formato de trabajo que, bueno, han decidido ir por ahí y está los mercados en juego, ¿no? Y eso,
1: claro,
12: también, y el tema regional, porque no me quiero olvidar que es un simposio internacional, participaron de varios países, la situación en Brasil es caótica, realmente es muy complicado lo que está pasando en Brasil, y en Argentina vienen en un problema similar al nuestro, sobre todo en las provincias, digamos, cercanas, digamos, similares a Uruguay. Así que bueno, creo que un tema regional también, y a nivel mundial, la garrapata hoy no está entre los primeros problemas de la ganadería, con lo cual tenemos que hacernos cargo nosotros de este problema y nadie nos va a venir a salvar.
1: Exacto. Rafael, ¿cómo va a ser la jornada de mañana y de pasado?
12: Bueno, van a seguir siendo muy intensas. O sea, mañana tenemos el día cerrado de discusión interna de Federación Rural, un día extremadamente importante para nosotros. Digamos, siempre decimos, un buen congreso, una buena discusión el viernes del congreso, después implica un buen año de trabajo hacia adelante, porque te ordena, te prioriza, te da bien los posicionamientos y bueno, mañana tenemos ese desafío de transitar un día de discusión fructífera, estamos para eso y además tenemos el Congreso Intendente,
1: claro,
12: que va a sesionar en paralelo y vamos a tener una instancia al mediodía junto con los intendentes, una agenda también muy cargada de todos municipales, que ahí tenemos
1: el tema del 1%.
12: Bueno, ahí el 1% es que lo tenemos ahí una vueltita, recordemos que por ley de presupuesto hay plazo hasta el 30 de junio para terminar la discusión esta del 1% y bueno, sabemos que se ha trabajado, sabemos que hay voluntad política para eliminarlo, sabemos que hay propuestas ya que están arriba de la mesa y bueno, da falta, sentimos que estamos muy cerca de un objetivo, y ojalá se dé, sería una muy buena señal y en un momento muy importante, ¿no? Para dar señales de ese tipo, eso vamos a estar claro también, y bueno, después el sábado, ya es el día abierto, el día de que viene toda la prensa, autoridades, van y el presidente de la República, la vicepresidenta, el ministro Odone, nos va a dar una presentación, va a tener va a tener uso de la palabra a las 13:30, va a haber un discurso de Michoacán también, como siempre.
1: ¿Confirmó la presencia el presidente y va a hablar, ya dijo o no?
12: No, sí, a ver, confirmó que viene, se está confirmado, y no va a hablar, no va a hacer uso de la palabra en principio. Dijo que bueno, que en verdad él ya se sentía representado por lo que decía Odone y lo que decía Frati, así que pero me parece que es muy importante que esté acompañando al presidente de la República, Congreso de Federación, y una mañana, digamos, muy jugosa, muy interesante, con charlas que van a haber en el salón principal, digamos, en paralelo van a estar sesionando los jóvenes de Federación Rural, que hay como 70 jóvenes inscriptos, después está la CONASA que se va a reunir, la Comisión de Seguridad Nacional de Seguridad Rural también se va a reunir en la mañana y en el salón principal la secuencia de charlas, que bueno, está la charla de Eduardo Blasina, vamos a arrancar con una charla para los jóvenes, después una charla de Eduardo Blasina que nos va a ordenar un poco el caos mundial, un análisis de Eduardo que creo que viene bien para ordenarnos un poco de cómo parar el Uruguay en este mundo tan cambiante, y después un conversatorio al final de la mañana, que creo que va a ser un plato fuerte realmente, porque ahí bueno, Martín Seco, Álvaro Simeone, Sebastián Massili y Marcelo Pereira, moderado por Mercedes Silva, que son cuatro referentes, y sobre todo referentes complementarios entre sí, que van a ordenar también desde el punto de vista del estado actual de los conocimientos, del estado actual de las posibilidades tecnológicas, del estado actual de los mercados y de la situación actual del país, digamos, que tenemos actualmente, bueno, con todos esos elementos, cómo podemos analizar un poco lo que nos ha pasado en el país, sobre todo encontrar y encontrar las sinergias que tenemos en el Uruguay, las ventajas que tenemos en el Uruguay que tienen que ver con nuestro sistema de producción tan potente que nos permite, digamos, proyectarnos con optimismo de encontrar los caminos de mejora en un mercado que está muy demandante y bueno, creo que todo eso en la palabra de estos cuatro referentes interactuando entre sí, me parece que va a ser plato fuerte la mañana, que recomiendo enfáticamente también a todos los que puedan venir a escuchar, creo que va a ser muy ilustrativo, así que bueno, esperamos un congreso que colme, que sea un mojón en el año y que Federación Rural a partir de un congreso comience un nuevo año de trabajo en un consejo que bueno, que si el congreso es bueno, el año de trabajo seguramente va a ser bueno también.
1: Perfecto. Rafael Normay, como siempre, un gusto. Te mando un abrazo.
12: Bueno, un gusto, Vasco.
1: Nos vemos por ahí.
12: Chau, chau.
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0: El canto de los tacheros, como siempre, mis queridos amigos, nos está rítmicamente introduciendo en esta nueva edición de Desde la Cruz del Sur, ya de las últimas del quinto mes del año. Ya sé que es una cosa muy uruguaya, una muletilla muy de acá. Así, che, ya se fue mayo. Sí, prácticamente. Le quedan las horas contadas. Es lo mismo que decir de que prácticamente ya nos comimos medio año. Y ahí vienen todas las reflexiones. Bueno, se va la vida. No vamos a entrar en esa filosofía. Pero lo cierto es que estamos en el tramo final de este mayo, seco, con muy poco de precipitaciones. Y nos espera un junio que, por lo que yo he visto, al menos en esta zona de Matasiete, mucha lluvia, no habría que esperar. Federico Ríos, tomando la posta y poniendo al aire desde la Cruz del Sur, está juntando la mochilita, sus enseres, el buen amigo Onofre Laborde, que se marcha para allá, para los pagos canarios, ahí entre Canelones y entre Santa Lucía, para los pagos de Margat, ahí, vieja estación de ferrocarriles. Zona escondidita, linda, tranquila. Tarde gris, un calco prácticamente de la de ayer. Tenemos 14 grados y medio. Viento del este-noreste a 9 kilómetros a la hora. 1026.9 la presión, que no afloja nada, ¿eh? Seguimos con ese anticiclón que se instaló hace como 10, 15 días y no se va y no se va. 73% la humedad, poco menos que ayer. La mejor, la visibilidad, 10 kilómetros. Y a nivel país hay 15 grados en Artigas, 17 grados en Salto, poco menos de 14 en Paysandú, 13 grados, no llega, en Colonia, por lo que sospecho, junto con Florida son los lugares más frescos, ¿no? No, Flores tiene 11 grados con 2. Ahí está la más baja esta tarde. Florida tiene 12, 14 Punta del Este, 13 grados 7 décimas en Santa Teresa Rocha, 16 en los pagos arachanes, casi 15 en 33. La Antártida tiene 1.2 grados bajo cero, amaneció a las 7.42 y el sol se va a ocultar 17.44. Ya también no está lejos que demos la vuelta, ¿no? El 21 de junio empieza a cambiarse la pisada. Pero por ahora seguimos con el acorte ese de los días, que a la altura de las cosas, si uno... Terminamos con la Cruz del Sur, una cosa y la otra, ya está de noche, ¿eh? Bueno, como pasó siempre, no es nada nuevo. A ver qué dicen los pluviómetros, si es que cantaron algo en las últimas 24 horas. A ver, 28 departamentos, poco y nada, ¿no? Me parece que no hay mucha cosa. Va muy lento todo hoy en el tema digital. ¿Qué está pasando? Bueno, no me muestran. Ahí. Una décima en Artigas, 2 décimas en Canelones, en Las Brujas, 2 décimas en Melo, 1 milímetro en Colonia, en la zona del Cerro, 2 décimas en Durazno, 3 décimas en Trinidad, 2 décimas en Florida, 2 décimas en La Valleja, 2 décimas en Laguna del Sauce, Maldonado, 2 décimas en El Prado, trazas de lluvia en Paysandú, 5 décimas en Rivera, 2 décimas en Salto, 2 décimas en San José, 3 décimas en Cardona y 2 décimas en Paso de los Toros. De ningún lugar llegó a nada. No hay ningún lugar, 1 milímetro solamente en el Cerro Colonia, nada más. Sé que poquita cosa y nada, son más lluvias de frío que otra cosa. ¿Qué dicen los pronósticos para esta noche? Una temperatura mínima de 8 grados, mañana tendremos 17. El sábado, alguna niebla, alguna neblina, 10 la mínima, 17 la máxima. El domingo, 10 la mínima, 17 la máxima. Lunes, 10 de mínima, 15 de máxima. Martes, que ya será 2 de junio, 9 de mínima y 16 de máxima. Y el día de San Cono, sin lluvias, el miércoles 3, 10 la mínima, 18 grados de máxima. Vean que seguimos sin anunciarles ningún tipo de precipitación, ¿no? Como vengo diciendo hace días, mayo se fue muy seco y junio... Por lo que veo, yo tengo pronósticos para Matasiete hasta el 11 de junio. Y nada de lluvia, ¿eh? Semana fría, esta que vamos terminando, y va a arrancar un poquito mejor la otra, pero lluvia nada. Así que bueno, el efecto ese del niño jorobón vendrá después, supongo. porque lo que es por ahora, lejos de mostrar las uñas. Señores, hoy es jueves y vamos a tener un programa que va a incluir, entre otras cosas, algunas pasaditas por los animales. Yo ayer les dije de que América cambió cuando viene el europeo. Uno siempre tiende a decir el español. Vino un poco de todo, pero después de Colón empezaron a venir. Y América y Europa se encontraron. Más allá de la cosa histórica que es real, yo lo dije el otro día, del oro, de la plata, todo eso es real. Pero es muy real también que hubo un encuentro de dos mundos que eran muy diferentes. Muy diferentes. Yo ponía, por ejemplo, ayer como tema la comida que América le proporciona al mundo y le cambia la vida. Eran unos pucheritos de morondanga. ¿Usted se imagina un puchero sin papa, sin boñato, sin unos choclos? Sí, es una cosa sin gracia prácticamente. Y alguno me dirá, bueno, sí, pero imagínese el puchero también sin carne vaca, sin carne chancho. También es cierto, también es cierto. Así que vamos a conversar de eso, si les parece bien, en un ratito, porque tengo algunos artículos que me parecen interesantes. Y a las 3 ya vamos a caer en una entrevista que vamos a tener con el señor joven historiador Daniel Serafini Oteiza, para hablar de esa recopilación que él ha hecho sobre himnos, sobre cosas que se escribieron en honor a José Artigas inmediatamente después de la Batalla de las Piedras y durante 100 años, que es el periodo que él toma. En algún momento tenía que terminar la investigación, ¿no? Hasta ahí iba a llegar. Así que lo vamos a tener de visita a las 3 de la tarde, al buen amigo, que es contador en realidad. Daniel es contador. Una prueba más de que no hace falta ser un académico egresado de cosas especializadas para ser investigador. El otro día habíamos hablado, y vamos a volver a hablar, con Carlitos Duera, por ejemplo, que es alambrador, que es esquilador e investigador. Hablé ayer con el buen amigo Gerardo Alonso, historiador, investigador de ahí, la zona de Isla Mala, y es policía retirado. Sin embargo, es un gran investigador, un gran historiador, que dicho sea de paso, ya les anuncio, la semana que viene nos va a hablar de Avelino Miranda. Avelino Miranda es uno de los 33 orientales, poco se sabe de él seguramente, y mucho menos de su ligazón con la zona de Isla Mala. Y vamos a hablar, va a hablar él en realidad, de algunos libros antiguos que encontró y de todas las cosas que tenía que hacer la vieja policía en el Uruguay. Estamos hablando de más de 100 años para atrás, ¿no? Es como meterse en un túnel del tiempo, así que lo vamos a hacer con Gerardo la semana que viene, si Dios quiere. La semana que viene también tendremos unas cosas misteriosas. Mañana la voy a llamar a Teresita, ya le estoy confirmando, mañana a las 11 de la mañana tenemos cita con ella para poder grabar algunas historias misteriosas de esas que, bueno, también está bueno entresacar. Y la música, y ustedes en el 099-42-6020, así que hay mucha tela para cortar. Tengo algunas respuestas para la gente que me preguntó ayer por el guayabo del país. Guardé algunas respuestas porque había mucha cantidad de mensajes ayer que estuve leyendo, así que hay alguna pista para el que quería hacer algunas plantas de guayabo y estaba en la duda de cómo hacerlo. Señores, 2:11, arranca la Cruz del Sur como arranca siempre, con vinos Faisán, un buen amigo en su mesa, y Carlos Gardel, el cantor uruguayo más famoso de todos los tiempos.
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1: Bueno, estamos en las 2:15, habíamos arrancado esta tarde con un tango, una letra hermosa, muy, muy lunfarda, o con mucho lunfardo, de Luis Alonso, la música de Rodolfo Schiamarella, y se llama ¿Por qué me das dique? ¿Por qué me das dique, señora de grupo? 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Bien de aquel tiempo, y bien del tango, ¿no? La mina, como dice el tango, con los oropeles, pasando la buena en ese momento, y él ojeando, y viendo que a la larga es el que va a reír mejor. Mientras en el medio, ahí está todo ese mundo de lunfardo que describe. Una letra muy tanguera. Insisto, de Luis Alonso, música de Rodolfo Schiamarella. Gardel con eso había estado abriendo la tarde de la Cruz del Sur. Señores, 2:17. Hay un mundo de gente, ¿eh? ¿Qué es lo peló? Siempre hay visitas en cantidad. Y a mí me pone muy alegre eso. A ver, muchas cosas quedó ayer, porque yo algunas guardé. Especialmente las que tienen que ver con el guayao. Ahora se las voy a contar dentro de un ratito. Buenas tardes.
2: Buenas tardes, Jorge. Buenas tardes, audiencia. Bueno, sigue muy nublado y con mucha humedad acá por Maldonado. No, para responderle al muchacho de ayer que preguntó por los guayabos, si se podían hacer de semilla, sí. Perfectamente se pueden hacer de semilla. Es más, las mayorías de las veces en el vivero las hacemos de semilla. Lo que tiene es que cuando uno hace una planta de gajo, lo que hace es acelerar el proceso de que lleva la planta para fructificar. Por eso muchas veces cuando hacemos plantas de gajo fructifican mucho mucho antes que si lo hacemos de semilla. Hay plantas que, por ejemplo, lleva 4 o 5 años si uno lo hace de semilla en fructificar, y haciéndolas de gajo quizás al año ya están fructificando. Esa es la única diferencia. Obviamente que hay plantas que no todas las plantas admiten hacerlas de gajo, ¿no? Para las que no se pueden hacer de gajo, se pueden hacer de acodo aéreo, que también se pueden hacer de esa manera. Pero claro, con el tema del guayabo del país, que el hombre le dé para adelante de semilla nomás, que no va a tener problema. Un abrazo grande. Saludos para toda la audiencia, Ronald de San Carlos.
1: Bueno, muchas gracias, un hombre que está en la cosa, ¿eh? Ya se le nota. Yo hice de acodo aéreo un par de limoneros que había un cariño por esos limoneros y me quedaron bien de bien. Hice algunos guayabos y los hice también, no de acodo aéreo, sino de gajo, y prendieron, están fantásticos en Mata 7. ¿Sabes por qué digo esto? Porque al mensaje que acabamos de escuchar, yo le sumo uno que guardé de ayer, de alguien que se identifica como pajarito de artillero. Es una muchacha que me decía ayer, de semillas sí, nacen bien, casi nunca de gajo. Tuviste suerte, Jorge, buenas tardes. Mi tesis de agronomía fue sobre calidad de fruta en esta valiosa especie. Me lo estudié de pe a pa. Abrazo. Ahí está, ¿ves? O sea que lo mismo que decía el oyente recién. Esta chiquilina dice de que de semilla anda fenómeno, ya de gajo, y yo tuve suerte. Y bueno, no tengo duda de que tiene que haber sido así. Creo que había guardado algún otro más, pero no sé dónde los tengo. Ahora después van a aparecer seguramente. Acá está. En cuanto al guayabo, dice, yo tengo y los hice de gajos, sacada de los renuevos de más abajo de los árboles, aunque una vez planté semillas y nacieron y todo, pero son muy débiles y lentas en su crecimiento. Para más rápido que los haga de gajos, y en poco tiempo ya le empiezan a dar a fructificar los árboles. Son exquisitos en almíbar. Abrazo grande. Rosita, paraje Paso Sena. Está bien frío por estos pavos. Yo la de ayer, ¿no? Hoy está igual, seguramente. Ayer estaba arreglando una capa para el perro, según me había puesto. Así que, bueno, coincide con lo que dice también el otro oyente de San Carlos. Fructifica más rápido al ser clones, ¿no? Con el renuevo de ahí abajo. Clon es más el otro, el acodo aéreo, ¿no? Bueno, señores, 2 y 21, 099-4260-20, ese es el teléfono por el cual ustedes se pueden contactar conmigo si quieren, si lo desean. Foto que dice, sigue gris y fresco por Florida Capital, salió algo para terminar mayo. Che, ¿qué es eso? A ver, al valor no es, una patita de, una patita de cerdo. ¿Qué le pusiste? Porque tiene, me mataste con esa, tiene como que lo hubieras cocido, o son mis ojos, lo rellenaste. Muy probablemente lo haya rellenado, capaz que deshuesó y rellenó. Lo que me parece, no sé, en tal caso que me aclare después, es lo que mi ojo dice. Está hechito bien, está, porque está bien dorado. Así que el horno anda a fenómeno realmente. Se me dio ayer, contentazo, gran abrazo. Seguimos escuchando, dice Daniel de Capurro, que manda una foto con una yunta de jabalíes. Se ve que anoche anduvo bien la casa. Va a haber que hacer chorizo en pila, ¿eh? Porque esa carne hay que aprovecharla. Buenas tardes.
3: Buenos días, buenas tardes, Jorge. Buenas tardes, tocayo Fede. Acá me llevaba porreándome la gripe. Bueno, estaba ayer escuchando, agarré una cosa de unos compañeros del Zunca que cantaron el himno nacional. Y no sé si es que mi oído está mal o capaz que me pongo muy quisquilloso, pero también es para prestar atención ahora que se viene el Mundial. Cómo cantan el himno, cuando dicen orientales, la patria o la tumba, y por qué le ponemos el tilde en la A de la tumba, diciéndole orientales, la patria o la tumba. Entonces, tenemos que prestar atención cuando cantemos alguna estrofa del himno que nos hace, que nos identifica, que es en uno de los más lindos de todos los himnos, y hay que cantarlo con el corazón, pero con el corazón de que es la patria y la muerte antes de la patria y voltearla. Es linda reflexión, así que le pregunté a alguien ahí, pero no me han sabido contestar, y quiero por lo menos, si hay alguien en el grupo de la radio escucha, y del grupo de la Cruz del Sur, que me pueda quebrar esa inquietud. Les mando un abrazo, Federico el Camionero Durano.
1: Un abrazo para Federico. Vos sabés que yo no puedo llevarte la contra, pero yo no me doy cuenta de haber visto a alguien decir la tumba. Que se marca cuando se canta el himno a voz en cuello, orientales, la patria, la tumba. Está marcando las dos sílabas nada más. Otra cosa sería decir, orientales, la patria, la tumba. Capaz que es muy sutil la diferencia, ayer la está viendo y yo no, es probable. Es probable, se lo dejo a ustedes para que tercien. Mi madre siempre decía de que el himno uruguayo es el más lindo. Y después con el paso del tiempo, yo que soy muy curioso y entré a escuchar y siempre le di la razón a mi madre, ¿no? Pero siempre alguien, no sé a quién le escuché una vez que me decía, la Marsellesa es hermosa, escuchala. Y es hermosa la Marsellesa también, la de Francia, ¿no? Bueno, se viene el Mundial. Mundial que va a ser, me parece a mí, lindo para verlo. Los otros mundiales, no sé, a mí, yo tengo la memoria de los últimos que nos caían justo en el medio del trabajo, en la radio. Estos creo que los partidos, no sé, ustedes me corrigen si me equivoco, pero me parece que los partidos son de las 7, 8 de la noche para adelante. Es una hora linda para verlo. Pleno invierno, frío, tufita. 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Ahora porque ahí va Inbox. Bagging Box, ahí medio estratégicamente ubicado, cosa que usted no pierda mucho tiempo. Agarra el vasito, tranquilo, se va hasta el Bagging Box, abre la canillita y ya. Vuelve para el sofá o para donde esté, a seguir mirando los partidos. A mí me gustan los partidos del Mundial. ¿Qué quieren que les diga? No, obviamente que no antepongo los partidos a la tarea.

0: Y después del proceso de curación, buen servicio le va a prestar. Antes era mucho más común que ahora el mate galleta. ¿Eh? Los veteranos seguramente que me van a dar la razón. Ahora son más elaborados los mates, por no decir que ahora están los mates de que son isotérmicos y de lata o de fierro o de metal. No tengo nada contra eso, ¿eh? Todo lo contrario. Pero se dejó el galleta, o se dejó el porongo más a la antigua. Este era el del galleta. Lindo mate, sí, buen tamaño me parece también, ¿eh? Porque el galleta cuando es muy chiquito es medio que se lava enseguida. O salvo que sea muy bueno el cebador. Y después, bueno, los más grandes ya son más aguantadores. El poeta del museo dice, en el momento preciso cuando la guitarra suena, su ritmo, el espacio llena con su musical hechizo. Porque con su magia hizo toda el alma despertar, ella busca su lugar y es una nueva conquista. Pensarás que sos artista, pues ella te hará soñar. Bueno, poeta Lucio, saludos, él está siempre mandando una décima para alegrar la tarde. 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Haga una cosa, mi querido Federico, vamos al corte, póngase un faisancito, así que está fenómeno para tomarse una hoy. Y después vamos a recordar una vieja composición que es de los tiempos de los Vidalín, de Durazno, aquel viejo dúo de mi departamento, del cual van quedando las mentas nada más, y que Arasá, en el disco Este Canto, que creo que fue el segundo o el tercero que grabaron, ya para el sello de Palacio de la Música, para Orfeo, lo grabaron en el disco que se llamó Este Canto. O sea que tomamos el faisán y viene Arasá después.
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0: Un gran recuerdo para Arasaki, el viejo dúo. Segundo o tercer disco, creo que fue el segundo este. Ahí está eso que es de Vidalín y que se llama De las Latas. Bueno, yo les decía de que somos conscientes, según dice la National Geographic, de los productos que se introdujeron en Europa después de que el europeo llegara a América. Y basta nombrar dos o tres, como manejé yo más temprano, el cacao, la papa, el maíz. Antes de 1492, los pueblos originarios centraban su actividad ganadera en la crianza de aves. En el caso de Centroamérica, el guajolote, producían pequeños cánidos como el itzicuintli, como decían ellos. Y obviamente que tal vez las reinas eran las llamas y las alpacas de los Andes. La llegada de los españoles supuso toda una revolución con un impacto en la ecología y las costumbres. Caballos, vacas, cerdos y otros animales sorprendieron a los nativos tanto más que los hombres que venían con ellos. La llegada de los primeros españoles a tierras americanas impresionó a los nativos. Las carabelas llegaron llenas de hombres blancos, hombres rudos, vestidos con ropas extrañas, hablando una lengua misteriosa y armados hasta los dientes. Y con ellos venían unas criaturas gigantescas, ruidosas, completamente desconocidas. En Mesoamérica no había en ese momento ningún animal parecido al caballo. Así que lo primero, tras superar el impacto, fue inventar palabras para nombrarlos. En náhuatl terminaron llamando al caballo mazatl o quiej, que significa venado. Así lo veían los aborígenes. En el Nuevo Mundo, en la expedición de Hernán Cortés, ya desembarcaron los primeros caballos y yeguas. Y se sabe que el explorador desembarcó con 16 ejemplares, 11 caballos y 5 yeguas. Pronto se convirtieron en un artículo de lujo porque rápidamente se entendió su valor militar. Bernal Díaz del Castillo, en el libro Historia Verdadera de la Conquista de la Nueva España, dice que se cuidaban tanto los caballos que se registraba al detalle su nombre, su dueño y hasta el color del pelo. Estos animales llegaron a venderse al precio de los esclavos africanos y solo se podían comprar a peso de oro. Tal lo valía, ¿no? Y no tenían tanto glamour como el caballo, pero también tuvieron lo suyo los burros y las mulas, que se convirtieron rápidamente en animales muy valorados por su fuerza de trabajo. Y miren por qué. Permitieron, tanto burros como mulas, sustituir la fuerza de los cargadores indígenas. Antes de esos trabajos de cargar, de tirar del arado, de mover cosas pesadas, lo tenían que hacer a pulmón, a tracción humana. Los burros no tienen tanto protagonismo en las grandes crónicas de batallas, pero sin su resistencia típica física para el transporte y el tiro a larga distancia, evidentemente que la maquinaria económica y comercial del Imperio Español no hubiera sido la misma. Y el ganado vacuno fue un auténtico motor de la colonización, porque permitió dar estabilidad a las familias, además de garantizar la nutrición y favorecer el comercio. El viaje, claro, fue una peripecia, de la que muy poco se habla. Mover vacas y toros adultos, una misión casi imposible atravesando el mar. Entonces, ante la imposibilidad del manejo, traían terneros chicuelones, para que fuera más fácil el manejo. Y las razas que habían salido de los puertos de Andalucía y de Extremadura, la retinta, la berrenda, la rubia o la palmera de Canarias, pasaron décadas reproduciéndose libremente y sin control en la isla de Santo Domingo. El resultado de esa mezcla fue un animal con un cuerpo poco desarrollado, pero con unas cornamentas tan descomunales que pasaron a la historia con el apodo de cuernos largos, justamente. Y después, tal lo otro, tal los cerdos, las gallinas. En América, los colonizadores trataron de reproducir su propia dieta, por lo cual necesitaron montar grandes haciendas llenas de cerdos y de gallinas. La picaresca hizo muy populares a los cerdos. En vez de pastar, los alimentaban con el maíz que los indígenas entregaban como tributo obligatorio. Al no tener que buscarles comida, los cerdos se multiplicaron a una velocidad asombrosa. Por su parte, las gallinas y los gallos europeos se expandieron como la pólvora por todo el territorio gracias a una estrategia de intercambio. Los españoles se los cambiaban a los nativos por los pavos locales, los guajolotes, y como si estas aves europeas se adaptaban también a la zona, la dieta de los nativos también cambió de la noche a la mañana. En los barcos venían también bastantes gatos con una función clara, que era controlar los roedores, los ratones, las ratas, que amenazaban con destruir los almacenes de grano de los nuevos asentamientos. Pero además, la rata y el ratón transmitían el antivirus. Y también se trajeron perros a las Américas. No con la intención de viajar con la mascota, sino como herramientas de defensa. Viajaron las razas más grandes y más temidas, como el gran danés, mastines, alanos, loberos. Llegaron al Nuevo Mundo los perros corsos, que eran animales oscuros, que venían de línea directa de los antiguos mastines de guerra romanos y que infundían un gran terror psicológico. Los soldados llevaban estos perros a las batallas, protegidos con sus propias armaduras. Se usaban también para rastrear, por supuesto. La introducción de toda esta fauna transformó los entornos locales de manera insospechada. Y por supuesto que empezaron a aparecer problemas también. Se los cuento enseguida, porque se habla poco de esto, ¿verdad? Todo muy lindo, la carabela, Colón, coso, pero ¿y? Fue un encuentro que generó mucho chisperío, que llegó y trajo cosas valiosas para un lado y para el otro, más vale, pero también hubo precios a pagar. Bueno, faltan 16 minutos para que sean las 3 de la tarde. Voy a hacer la pausa con un buen faisán que Federico gentilmente ya tiene servido. Y pegadito vamos a escuchar María Mele, ¿se acuerdan? Año 1982, primer trabajo de Larbanoa Carrero. Así que al faisán sumamos a Larbanoa Carrero.
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0: Carrero, el disco más parejo tal vez de todos, ¿eh? El primero fue insuperable para mí, más allá de que tienen las cosas increíblemente hermosas después, tan parejo como ese, no salió ninguno, mi humilde opinión, ¿eh? Bueno, ¿cómo cambió entonces el paisaje ante aquella avenida de caballos, vacas, perros, gallinas, cerdos? ¿Transformó eso, quiera que no, al medio ambiente, a los hábitats? Para empezar, en los barcos españoles venían también otros animales menos visibles, más temibles. El ganado propagó virus y parásitos para los que los indígenas no tenían defensas, como la gripe porcina o la peste negra que se transmitía por las ratas de los navíos. Estas epidemias, sumadas a la viruela, causaron un colapso demográfico devastador. Al morir miles de nativos, muchas tierras agrícolas quedaron vacías. Entonces, los españoles ocuparon esas tierras con el ganado europeo. Así empezaría una transformación que iba a cambiar el paisaje para siempre, ¿verdad? Fue toda una cosa, ¿no? Cuando uno dice una cosa, como no decir nada, pero realmente, fue decir, bueno, hay más. Déjenme que yo voy a buscar otro artículo que tenía por acá y que habla de una tribu en especial con la que yo quería complementar esto, que son los pies negros. Los que nos gustan las películas de cowboys, seguramente hemos sentido hablar de los pies negros, o sea, no sé, familiar, más que no, nunca hayamos ido a sus territorios ni cosa que se le parezca. El nombre de esta tribu deriva de la circunstancia de que solían pintar los mocasines que usaban con decoración en negro. O sea, los pies negros, la tribu norteamericana del búfalo que cambió su historia cuando vino el caballo. Y es tal cual así. Las tribus se organizaron primero en Norteamérica en pequeñas comunidades. Los pies negros en particular desarrollaron una vida nómada alimentándose fundamentalmente de la carne de animales como el búfalo, del cual se convirtieron en expertos cazadores. Si bien también comieron antílopes, se negaron a sacrificar aves y perros a los cuales emplearon como animales de carga. En algunas ocasiones no se negaron a practicar la pesca en ríos y lagos, pero no cultivaron la tierra, salvo para producir tabaco, que lo usaban con fines rituales. Sin duda, la imagen de los pies negros se asoció en el imaginario del oeste americano a la caza del búfalo, del cual supieron extraer numerosas utilidades. Aprovecharon su carne para alimentarse, sus pieles para comerciar, abrigarse, cubrir sus tiendas. La cola del animal podía reutilizarse para elaborar cuerdas y arcos. Sus cuernos los convirtieron en armas o en utensilios varios, y finalmente el cráneo del búfalo se transformó en un elemento para sus ritos y ceremonias tribales. Para cazar fue necesario lograr domesticar los caballos. Los más antiguos, que venían de Asia, se extinguieron a comienzos de la era cristiana, pero los conquistadores españoles en el siglo XVI los reintrodujeron, facilitando a los pueblos nativos la expansión rápida por las llanuras de las praderas norteamericanas, y fueron feroces guerreros, habituados a defenderse de numerosos enemigos. Los pies negros consideraron la lucha como una forma de aumentar el prestigio social. Era respetado el guerrero, la captura de caballos, la toma de armas y objetos rituales de otros pueblos aumentaban además ese honor del guerrero. Como otras tribus nómadas, sus tiendas eran fáciles de montar y desmontar, pues había que seguir a las manadas de animales para capturarlos. Se transportaban las telas que rodeaban una serie de 15 palos del armazón, fin. Los hombres cazaban, guerreaban, fabricaban armas, decoraban sus ropas, se fumaba para sellar pactos o celebrar ritos, tuvieron sus chamanes que hacían sus ceremonias, ¿verdad? Se preparaban en solitario para todas las actividades, como la caza, por ejemplo, y el chamán era quien los dirigía. A partir de 1865 se practicó una caza excesiva y deliberada del búfalo, que resultó fatal para los indios. La expansión de los norteamericanos hacia el centro originó una serie de guerras continuas de exterminio contra todas las tribus nativas como los pies negros. En el año 2020 había 574 tribus reconocidas a nivel federal, unos 10 millones de seres humanos agrupados en su mayoría, tan solo en 5 estados de los 50 que forman la Unión. Eso fue lo que quedó de aquellos pies negros, a los cuales evidentemente la vida les cambió con el caballo, porque se volvieron unos guerreros terribles y se volvieron unos cazadores tremendos, porque de cazar los búfalos a pie a hacerlo de a caballo, una diferencia tremenda. Esto es aplicable a otras tribus, evidentemente de que sí, pero el de los pies negros es un ejemplo muy cabal de lo que cambió la vida con la venida fundamentalmente del caballo a América, que bien dice esta crónica, lo reintroduce el español, el europeo, que ya había estado el caballo asiático muy diseminado por América, por toda América, mucho antes de que los europeos soñaran con llegar hasta estas tierras. Señores, faltan 5 minutos para que sean las 3 de la tarde en todo el territorio nacional. Hay mucha gente que está tratando de contarnos alguna cosa. Ya voy a ir al corte prácticamente porque lo tengo arriba. Buenas tardes.
1: Jorge, ¿qué tal? Carlos del Pinar. Sobre el himno nacional, sí, el nuestro es el más lindo, el himno nuestro. Y ahora que nombraste la Marsellesa, también. El himno nacional nuestro tiene, alguna vez me dijeron que está inspirado en la Marsellesa, tiene unos aires, unos pasajes, algunas similitudes. A mí me encantan, son los dos himnos que más me gustan. Y si bien no me interesa el fútbol, no me interesa el mundial, yo no espero a una fecha patria, lo que sea, para poder disfrutarlo yo. Tengo algunas versiones en mi colección de discos y a veces los encuentro y los escucho. Tanto el himno nacional, la marcha Mi Bandera o el Pericón. El Pericón yo tenía, lamentablemente se me rompieron, tenía una versión que era cantada del Pericón Nacional de uh-huh. Gerardo Grasso, ¿sí? Cantado por la coral Guarda y Pasa, una grabación que se llamaba Gran Fiesta Shell 1953. Y ahí en ese disco, que era un disco de mal llamado de pasta, era un disco 78 de 12 pulgadas, venía el Arroyo, que es una pieza de Fabini, y el Pericón Nacional de Gerardo Grasso cantado, que era un deleite escucharlo. Y bueno, un accidente doméstico se me rompió ese disco. Y tenía otro también de la Filarmónica, una orquesta filarmónica de acá, también de esos años, con el himno nacional. De un lado era cantado, del otro lado era instrumental. Claro. Y bueno, perdí esas grabaciones, se me rompieron. Pero que es lindísimo, es lindísimo. Así que bueno, por ahí va el asunto. Un abrazo, Carlos Tafuri del Pinar.
0: Un saludo para Carlitos, voy a la pausa a tomar un buen faisán y pegadito vamos a conversar con el joven historiador Daniel Serafini Oteiza, que tiene cosas interesantísimas para contar y para aportar.
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0: Mis queridos amigos, estamos en la tarde de Rural compartiendo desde la Cruz del Sur y vamos a recibir al historiador Daniel Serafini Otaiza, a quien saludamos ya mismo. Daniel, un gusto que nos acompañes. Buenas tardes.
14: Investigación que he estado trabajando y que compartí hace muy poquito en la jornada de historia, y nuestro buen amigo Gustavo de León nos acercó.
0: Ahí está. Contale a la gente primero que nada, Daniel, vos me decías que sos montevideano, pero tenés algunas raíces muy duraznenses.
14: Sí, no, mi corazón está ahí, digamos, que yo soy nacido en Montevideo y eso, mi madre era de Durazno, de la quinta sección, ahí en Carpintería, sí. Y toda mi familia, de los primeros colonos, he encontrado hasta británicos ahí, de los que formaron lo que hoy es San Jorge. Y bueno, siempre mi vínculo ha estado ahí, con ese corazoncito repartido,
0: claro,
14: entre Montevideo y tierra adentro.
0: Bueno, empecemos hablando, porque la llamada en definitiva, que vos decías bien, se da por el contacto que hace mi buen amigo Gustavo de León, que me dijo, vos sabés que hay un historiador, un muchacho así, que está haciendo unas investigaciones interesantísimas sobre Artigas, los himnos, letras, músicas, contame de eso, por favor.
14: Bueno, ahí te cuento, Jorge. Mira, todo esto nace porque mi tío bisabuelo hace la música del famoso himno Artiga, que se cantó por mucho tiempo, el padre de nuestro Artiga, que en realidad era la letra de Ovidio Fernández Ríos, una obra compuesta en 1910. Y es como el primer himno Artigas, y fue hecho para las escuelas específicamente, más la partitura original. Que tengo una copia, está dedicada a la escuela número 27, solo como dato, yeah. Era la maestra Juana Cataloñe, bastante famosa en la época, y claro, después me di cuenta que era una escuela muy cerquita a mi casa familiar, ahí en Durazno y Barrio Zamorín, para ubicar más o menos geográficamente dentro de Montevideo, sí. Ya ni existente. Y bueno, y esa curiosidad también se me generó porque en algún momento a lo largo de la historia, bueno, es un himno que ya cae suena menos en las escuelas, pasó que el nombre de él se fue como transformando, porque claro, él se llamaba Santos y muchas veces lo confundieron que Santos era su apellido, porque bueno, se podría generar una confusión, y su nombre, su primer nombre que él siempre ponía E. Santos, porque era muy extraño que lo que le pusieron sus padres italianos, era Euteucle, hasta difícil de decir, hasta difícil. Sí, está asociado
0: a... Nunca lo escuché ese nombre hasta ahora.
14: Sí, no, me parece que es algo medio mitológico de uno de los hijos de Edipo, y una versión, no la griega, es una versión, lo he estado tratando de rastrear, me ha costado mucho, pero está asociado a uno de los hijos de Edipo. Bueno, el cuento es que, claro, ya muchas veces le terminó siendo Enrique Santos. Yo decía, le faltaba Discépolo, parece un cambalache, el pobre. Claro. Y bueno, reconstruyendo eso más en ese trabajo, me empezaron a surgir otras obras, obviamente dedicadas a Artigas, porque no era la única. Y dije, pa, qué interesante esto. Y obras que habían sido desde el siglo XIX, principalmente marchas, porque en esa época no tenía ese concepto de himno, música, letra. Y bueno, y seguí investigando y me iban surgiendo hasta que me encontré, que no la descubrí yo, pero es una joyita hermosa, de 1812, estamos hablando enero de 1812, probablemente compuesta en ese 1811, post Batalla de las Piedras, claro. que es una obra que el historiador Justo Maeso, ya en 1885, creo que la rescata en uno de sus libros sobre Artigas, que, bueno, fue publicada en un periódico argentino, ahora déjame ver, El Censor, se llamaba, de Buenos Aires, ni Argentina, estamos hablando de Buenos Aires, porque no existía ni Argentina, del 21 de enero de 1812. Y obviamente habla... Y se habla que tenía música. Bueno, en este caso solo está la letra, que empezaba con "Bravos orientales, himnos entonar, que Artigas va al templo de la libertad". Esa es como la frase inicial. Y bueno, dije, ¡buah, qué interesante! Y debe haber más, ¿viste? Cuando uno se empieza ahí como a entusiasmar y empieza a buscar nuevas piezas. Y bueno, empieza a surgir también la figura de Tomás Giribaldi, uno de los grandes músicos del siglo XIX, que va a ser una obra que es Gran Marcha Solemne, dedicada a Artigas, que fue estrenada un 25 de agosto de 1884, quizás una fecha que pasa un poco al olvido, pero en esa fecha fue cuando se puso la piedra fundamental para el monumento a Artigas que hoy tenemos en la Plaza Independencia de Montevideo. Monumento que fue recién inaugurado un 28 de febrero de 1923, pasaron casi 40 años para que la obra al final se decidiera cuál iban a colocar ahí. Y con la curiosidad también, un guiño familiar acá va, mi segundo, que te voy a comentar, que mi bisabuelo político, en realidad el segundo esposo de mi bisabuela, Aquiles Buitosi, que fue el primer director de la banda municipal de Montevideo, rescató esa obra 40 años después, y el día de la inauguración del monumento, la ejecutó nuevamente. Pero bueno, no fue la única, y no sé si te siga contando algunas otras más que van surgiendo en esta charla. Bien, no, bueno, también otro músico muy importante de ese siglo XIX, que fue León Ribeiro, el tío de María Eugenia Ferreira, capaz más conocida de la poeta, que, claro. Él era el director del Conservatorio de la Lira. También hace su obra dedicada a Artigas. Estamos hablando en ese periodo de 1885-86, donde se recupera la figura de Artigas, seamos conscientes, en ese periodo del militarismo, Santos, Taje, entonces hay una recuperación de esa figura de Artigas, que todos sabemos que por los primeros años de la República quedó un poco de lado y en el olvido. Y en esa búsqueda de una nueva figura fue generando. Pero también en ese momento no estamos solo hablando de música académica, hablamos de también surgen obras, digamos, más nativistas, por ejemplo, Un hijo de Isidoro de María, homónimo del padre, también Isidoro, bajo el seudónimo Aniceto Gallareta, va a escribir y componer una obra que se llama Artigas. Esa obra, años más tarde, se transformó en Memorias de Artigas. Es una obra hermosísima que Amalia de la Vega, después te invito a que la busques y a los oyentes que la busquen, la grabó en la década del 50, si no me equivoco, era el 58, de memoria.
0: Esa seguro que la tengo.
14: Claro, esa obra de Amalia de la Vega, que fue grabada en 1958, tiene una historia hermosísima, cómo se recupera. Y voy a contar este detalle. Un señor llamado Juan Francisco García, conocido como el Cieguito García, o el Cieguito Juan en realidad, que era oriundo de Aiguá, nacido en 1902, él cuenta que le aprendió de su padre cuando él era muy pequeño, en 1909-1910. Él después se traslada a la ciudad de Minas, donde vivió, Y era un cantante callejero, porque era la única forma que él podía llevarse el pan a la casa, digamos, cantando, porque era ciego y no podía trabajar en otro tipo de actividades. Juan Francisco es descubierto de alguna forma por Santiago Dossetti, hoy el Museo Histórico de... lleva el nombre de Santiago Dossetti, uh-huh. Y Lauro y Estarán, uno de los grandes musicólogos del Uruguay, ¿no? Y lo graban, primero lo descubren allí en 1946, la letra de la cual la publican, lo cual fue todo un descubrimiento, era un estilo, lo que se llama musical, musicalmente, y música más como nativista, llamémosle. Uh-huh. Y después en 1953 lo graban por primera vez. Esa obra está en la grabación original, está en lo que se llama el archivo de música, como es Lauro y Estarán, que integra la Biblioteca Nacional. Yo justo ahora la conseguí casi con exclusividad para la jornada, pero decir, bueno, estamos hablando en ese siglo XIX, 1830, que van surgiendo obras, probablemente hay algunas que se me hayan pasado, porque esto, ¿viste?, son investigaciones donde siempre va apareciendo algo nuevo, son, como digo, son exhaustivas pero no taxativas a la hora de buscar. Y bueno, y seguí un poquito más adelante en el tiempo. Y claro, 1910, como yo adelantaba, surge el himno Artigas. Más adelante, 1911, estamos hablando centenario de la Batalla de las Piedras. Se hace un concurso musical en Uruguay para la celebración de la Batalla de las Piedras. Bueno, todos sabemos el monumento que está en las piedras, hermosísimo, si no me equivoco, Ferrari. Surge en ese momento el famoso cuadro de Artigas en el Hervidero o en la Meseta, que es de Carlos María Herrera, que se presenta por primera vez en el Teatro Solís. El acto solemne cierre de mayo, de ese mayo, digamos, oriental, fue el 31 de mayo, el último día de mayo, y ahí es donde se muestra ese cuadro por primera vez al público, y es en el Teatro Solís, porque era tan grande el cuadro que no saben dónde ponerlo. Bueno, Juan Carlos Oliva también gana la medalla por el premio, y hay un concurso musical con la particularidad que dos obras ganan la obra, ganan el premio. La primera se llama Las Piedras, es de Pilar Stampanoni, montevideano, de familia italiana, por eso ese nombre, y la segunda de un maragato, quizás el mejor músico de música académica que ha generado Uruguay, que fue César Cortinas, que muere tan joven el pobre, con 28 años, pero con una carrera fructífera donde hizo sinfonías, óperas y de todo tipo de música académica en la época. Hermano de Ismael Cortinas y Laura Cortinas, para ubicarlo, que hace una gran marcha triunfal que es fantástica. Pero también hubieron otros que quedaron en el camino. Hay una que se llama La Patria, marcha triunfal ese mismo año, de Alejandro Maino. Y bueno, y ahí, claro, uno se empieza a buscar y dije, bueno, tengo que hacer un corte en el tiempo. Y dije, bueno, voy a decir, música que tiene 100 años o más, porque si no vamos a llegar a Don José y muchas más acá.
0: Lógico, seguro.
14: Claro, que son hermosísimas, vamos a aclarar, no lo estoy, viste, pero dije, voy a hacer un corte porque voy a dedicarle música centenaria. Y bueno, y ahí en esa búsqueda tuve la colaboración de buenos amigos, por ejemplo el profesor Julio César Huerta, un gran musicólogo uruguayo, y empezamos a descubrir otra, mismo el día que se inaugura vuelvo a la inauguración del monumento en 1923, Ubitossi ahí ejecuta la marcha Artigas que ya mencionaba de Giribaldi, pero también Maino hace otra obra que se llama Al Patriarca Clamó. No la he podido encontrar su partitura ni eso, pero por lo menos el título existe, ¿viste? Porque deben haber obras perdidas. Lástima que el acervo, ¿viste?, se va perdiendo, si no, no es una cuestión. Pero bueno, de pronto me encuentro con una que está que fue utilizada por primera vez en Carmelo, Colonia, en 1916, que se llama Himno Artigas, que la letra la hace un presbítero que se llama Timoteo Muns, muy famoso en la zona de Carmelo, y su música, Ildefonso Viñas, pero no he podido identificar su nacionalidad, aunque todo me lleva a que era argentino. pensemos ahora en un argentino escribiendo la música de nuestro héroe nacional. Pero uno va de pronto a otras nacionalidades. Me encontré una obra, Himno Artigas, compuesta por un español.
0: Mira, mira.
14: La letra es de Fermín Garicoy, o Garicoy, no sé cómo se dirá en francés, perdón. Sí. En francés no es bueno. Y la música era Manuel García de la Llera, que oriundo de Gijón. Claro, él vivió en Montevideo y se involucró. Claro. Pero con la curiosidad que esta dupla hizo dos obras dedicadas a Artigas. Es que más tarde uno hicieron una que se llama Ante la estatua de Artigas, y en la portada, que es preciosa, está el monumento a Artigas, que todos conocemos, de la Plaza Independencia.
0: Claro.
14: Y no sé, bueno, a ver, estoy tratando de recordar. Otra, ¿sí?, que también habla, nos vincula a España. El escritor montevideano, Orozmán Moratorio, escribe una obra que se llama Salve Artigas, y esta es publicada en Salto, en el litoral, y cuyo músico es Marciano Diez Plaza, que era de una pequeña localidad española que se llamaba Altanás, cerca de Palencia. Pero bueno, un poco ahí, un gran resumen, no sé si se te... capaz hablé demasiado y entreveré
0: al contrario,
14: a la audiencia.
0: Al contrario. Te voy a pedir una pequeña pausa, Daniel, y te quiero hacer algunas preguntas a propósito de todo lo que me has contado.
14: Los espero. ¿Cuándo?

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1: No sé a ti cuál te llamó más la atención, pero yo cuando me dijiste de que había una obra que es prácticamente que muy poco tiempo después de la Batalla de las Piedras, a mí me sorprendiste, no supuse que hubiera habido una reivindicación musical de Artigas tan pronto, por aquellos años, dijiste 1800 y pico, la batalla fue en
2: 1812. Sí, 1812, te estoy hablando, pasado ni un año de la batalla.
1: Claro, un año
2: ni eso, porque está publicada en este periódico bonaerense un 21 de enero de 1812. Seguro. Pensemos que para publicar tampoco era una cosa que salía un día para el otro. Claro. En aquella época todo se llevaba su tiempo. Es una obra anónima. En algún momento se la quiso asociar a Bartolomé Hidalgo, pero tengo mis serias dudas porque no hay nada que lo verifique. Pero justo Maeso escribe una frase que dice: habla de esa canción, se le arregló música con una marcha militar por algún ignorado maestro de capilla de aquella época. ¿Seguro? Y se hizo imprimir en Londres, dice, circulando profusamente después en todos los pueblos de la provincia, en el Entre Ríos y Corrientes. Dice, la letra fue publicada en el Censor de Buenos Aires, en el suplemento aprobado el 21 de enero del 12, en el que contiene algunos oficios dirigidos a Artigas por el oficial Galván sobre algunos. Y después dice, al publicarse la canción se agregaba lo siguiente: es una hermosa marcha militar con que he visto ejércitos de 5.000 patriotas cantándola con lágrimas de entusiasmo. Claro. Tiene esa frase. Claro. Que se transformó, claro, en un grito de... el otro día nuestro amigo Gustavo hablaba del momento de la batalla, obviamente que no estábamos pensando en ese sentimiento de libertad, sino de juntista, regentista. No vamos a entrar en esa discusión, porque ya el otro día sé que en la radio se generó. Pero también pensemos que en ese 1802, digamos, la figura fue importante, al punto que se le dedicó una obra patriótica, se le llama, dice, Canción Patriótica en Honor al General Don José Artigas, así se llama.
1: Ya. Te iba a preguntar, Daniel, ¿qué tan difícil, tiene que haber sido muy difícil para ti rastrear las partituras, más que nada? Por ahí hay una letra publicada en algún viejo diario o algo, ¿y las partituras cómo hiciste para buscar, para encontrar?
2: Sí, mira, hay que a veces un poco de dicha y suerte, pero también, digamos, ahí sí debo agradecer, algunas me las acercó el profesor Julio Cerhuerta, que ha estudiado la música académica, quizás es una de las personas que más sabe en este país de la temática, pero también me acerqué al Museo Histórico Nacional, porque hay un acervo hermosísimo que quedó de la época de Lauro y Estarán, ahí en el Museo Romántico, esos archivos que de pronto son pocos visitados, pero cuando uno entra a la sala hay más de 600, 700 cajas, y en cada una capaz encuentra 50, 60 obras musicales de todo tipo, y desde el 1800 hacia acá. Yo justamente en alguna otra investigación histórica que hice, bueno, en mi primer libro, que es sobre una compositora uruguaya, y que fue la primera mujer que dirigió una orquesta sinfónica en las Américas, una oriental, otra que pasó al olvido, pero no me voy a ir por la rama, descubrí un poco ese museo, esa parte del museo, ese archivo, y bueno, gracias a los buenos amigos del Museo Histórico Nacional he podido acceder y buscar, están catalogados, hay ficheros, a la antigua, ¿viste? No hay tanta digitalización, pero bueno, también conté con la colaboración del CDM, Laura y Estarán, que hoy les contaba ahí en la Biblioteca Nacional, donde ciertas músicas, ellos me han, que ellos sí de pronto tienen un catálogo digital que uno de pronto busca, solo la palabra Artigas ayuda también, o temáticas parecidas como Las Piedras y similares, ha permitido también identificar ciertas obras. Yo seguro que esta investigación va a seguir creciendo, pero bueno, si te contesté un poquito.
1: Sí, no, te iba a preguntar otra cosa. En ese periodo histórico que todos sabemos, la leyenda negra de Artigas campeaba por estos territorios. Sí. ¿Ahí hay mucho menos que encontraste? ¿O por el contrario,
2: básicamente publicando cosas? No, yo creo que probablemente pudieron haber habido escritos, digamos, de algún texto, algún poema dedicado, con suerte, digo, no, justo de esa parte no me dediqué. Puntualmente de música, te digo que la reivindicación inicia en esa década del 1880 en adelante.
1: Correcto.
2: En esa leyenda negra, digamos, previa, no, Yo por lo menos no encontré.
1: No encontraste.
2: Claro. También a veces es más difícil encontrar, porque uno de los problemas de la música, que una cosa es la partitura, el puño y letra, llamémosle, que es el manuscrito original. Ese manuscrito, obviamente, a veces había una o dos copias con suerte. Y habría que ver dónde pudieron haber quedado.
1: ¿Dónde quedaron?
2: Cuando ya llegó más adelante en el tiempo, donde ya se publicaban y aparecía la imprenta trabajando y hubieron grandes casas musicales que se dedicaron a imprimir obras, claro, ahí salían por decenas, centenas o miles. Es como un libro, digamos, en el fondo.
1: Por supuesto.
2: Y obviamente, encontrar manuscritos a veces son joyas perdidas totalmente. A veces terminan en manos de coleccionistas o hay cosas que han quedado en el exterior, porque, por ejemplo, parte del archivo de la obra de Estarán se fue a la Biblioteca del Congreso de Estados Unidos. Y después acceder a eso no es fácil. Más, es bastante complejo. Y pudo haber pasado con música de esta. Así que, bueno, pero nunca se pierde la esperanza de encontrar una nueva joya. Yo siempre lo digo.
1: ¿Qué idea tenés de hacer con todo esto? ¿Libro?
2: No sé, digamos, a veces, yo lo compartí un poco con los amigos de la jornada, porque a veces me gusta un poco la mirada diferente de la historia, porque la historia grande hay mucha gente que se ha estudiado, investigado, y son mucho más capaces que uno. Sin duda, yo te cuento, yo soy de formación contador público. Digo, lo mío de la historia es como soy un aficionado, digamos, me gusta, soy un apasionado de esto, me gusta. Y bueno, y a veces esta mirada más de la microhistoria, una mirada diferente, aporta, digamos, es como algo diferente. Y bueno, en este momento lo único que hice fue decir, bueno, compartirlo con el gran grupo de amigos ahí de la jornada. Llegó al interés de Gustavo, te lo acercó a ti, y después, bueno, veré si más adelante se puede organizar algo. Te cuento así como detalle, no sé si yo, no voy a dar nombres en este momento para no comprometer a nadie, pero justo hace poco alguien vinculado a las piedras y todas las celebraciones de lo que se hace año a año, le compartí un poco las imágenes que había descubierto de las portadas de tres obras que fueron para el centenario. Y quedó maravillado, me dice, Daniel, esto lo tendríamos que llevar a música y el año que viene presentarlo oficialmente, porque no puede ser que estas obras se hayan quedado un poco en el olvido y bueno, y fueron por ese famoso centenario del monumento, digamos. Bueno, son proyectos e ideas que a veces que van surgiendo. ¿Quién dice capaz el año que viene, claro, hay tres obras se lleven a música sonoramente, digamos, en el sentido de, fuera que es música de piano, quizás que ha perdido un poco el sentir popular, esa es la realidad, digamos. Pero me parece que es una forma de homenajear a esa gente que compuso o dedicó, tomó su tiempo creativo para honrar al prócer.
1: Correcto.
2: No hay más.
1: Antes de despedirte, me gustaría que me tires algunas líneas de algo que en lo que estás trabajando, no solo, pero en algo que no tiene nada que ver con Artigas, sino con la historia de la génesis de San Jorge. Contame algo, por favor.
2: Te cuento un poquito ahí, como te adelantaba. Mira, yo contaba que mis orígenes maternos son todos ahí en la zona de carpintería, Quinta Sección, San Jorge, Guayabo, toda esa zona, y bueno, toda mi familia, abuelos y bisabuelos, y para atrás tengo. Yo hace unos años me acerqué nuevamente a la zona, porque, bueno, quizás por ese guiño y cariño por mi madre, hoy fallecida. Y bueno, y fui empezando a descubrir vestigios de la historia, familia, en el sentido, historias de mi familia, y el contacto con la arquitecta Cecilia Fagián, quien hizo la recuperación del molino de los ingleses, y Capilla Farruco, gran trabajadora de Durazno y oriunda de San Jorge, y empezamos a compartir nuestros conocimientos y todo lo que habíamos investigado. Y bueno, y si nos planteamos el escenario de escribir un

0: pensemos que, no sé, digo, dato, mi madre que fue a la escuela 13, que hoy es en la zona de Agua Buena, estamos hablando de una escuela de 1800, de los inicios de 1890. Este, claro. Haber visitado las escuelas, haber conseguido copia de los libros de la época, este, es una hermosura. Este, nos vincula también con todas esas familias que llegaron, pioneros, que no eran solo británicos, fueron quizás los primordiales, pero había de todos lados, de España, franceses, alemanes, muchos alemanes subieron a esa zona, y también estaba el gaucho y el pueblo originario. Yo qué sé, mi bisabuelo era oriundo de los Tape, que vinieron de las Misiones Orientales.
1: Claro.
0: Así que la mezcolanza étnica, que es parte del fruto y la riqueza que tenemos en nuestro país, se ve en cada documento ahí que hemos estado investigando.
1: Daniel, te mando un abrazo grande, te agradezco mucho este ratito que nos has regalado en la Cruz del Sur, y bueno, estoy seguro que pronto vamos a volver a hablar para cuando esas investigaciones sobre San Jorge sigan avanzando.
0: Bueno, muchísimas gracias, te mando un gran abrazo, lo mismo a la audiencia de la Cruz del Sur, y gracias por este momento. Fuerte abrazo nuevamente.
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1: Bueno, vamos a abrir esta media hora con una composición, letra del Serrano Abella, que van a traer los aparceros y que se llama Enseguidita vuelvo con la gente, enseguidita el resto de las cosas en esta tarde que continúa, por supuesto, como siempre, con vino Faisán, un buen amigo en su mesa.

0: A los aparceros, señores, con eso que se llama Moirones. Mañana viernes, el móvil de El Car estará en la feria de Rocha y Guadalupe. Rocha y Guadalupe, ahí le toca a Héctor mañana tempranito. 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En fin, los fideos secos de la gente allá de Carmelo, de Parodi. Toda la línea, la galletería. En la feria de Rocha y Guadalupe, y por cierto, ¿no?, la línea ampliada, completita, en Oquart y Defensa, como siempre. 3:34 en todo el territorio nacional. Bueno, oye, ¿qué dice la gente? Hay mucha gente que está queriendo participar, que está queriendo contarnos alguna cosa, y nosotros vamos a ir con muchísimo gusto abriendo los oídos. Como siempre, escuchando La Cruz del Sur, mandarle un saludo a Miguel, que está laburando por Sierras de los Caracoles. Bueno, un saludo para Miguel, que desde allá nos anda escuchando. Creo que bajó, subió la temperatura, a ver. No, está casi igual, ¿no? Casi 15 grados en Montevideo, en Matasiete y un poco menos, 13:9. Hay 13 en Durazno, hay 11 en Flores, hay 12 en San José, 16 en Río Negro, 16 en Cerro Largo, 13:8 en La Valleja y hay 14:2 en Punta del Este. Viento del este sureste a 11 km/h, 1025.5 la presión, que sigue muy, muy alta, 69% la humedad, 15 km la visibilidad.
1: Muy buenas tardes, señor Landi. Bueno, le manda el mensaje Fernando de acá de Pinamar. Bueno, quiero agradecerle muchísimo por el regalito. Salí en el sorteo de un libro y la gente de Tintas y Papel se comunicaron conmigo ayer muy amablemente. Me dijeron que tenía un librito para poder disfrutar. Así que ya les envié mi dirección, la localidad, les mandé mi nombre, apellido y los datos que me pidieron. Y bueno, me lo van a enviar a la brevedad, dice. Así que bueno, agradecemos nuevamente. Vamos a disfrutar ese librito. Vamos a fomentar un poquito ese hábito tan sano que es la lectura. Y bueno, no sé por qué cada vez se lee menos, pero es un hábito espectacular. Bueno, muchas gracias. El sol por Pinamar está hermoso. Acaba de salir con fuerza. Está muy agradable la tarde. Por suerte sale el solcito. Y bueno, le mando un saludito para la gente de Tierras Coloradas, para mi primo Alfredo y para mi tía Raquel. Un saludo para Miriam de allá de Trinidad. Y bueno, para toda la audiencia. Muchas gracias. Muy amable. Nos vemos.
0: Bueno, el ganador entonces, ahí está, él le va a llegar, hoy que es jueves, mañana seguramente. No sé, creo que lo mandó por correo, así que en 24, 48 horas, según el punto del país. Buenas tardes, Jorge. Histórico lo del ciclista de Maldonado, Tomás Silva, con 22 años. Ganó la segunda etapa del Giro de Italia, 2 terceros puestos, 1 cuarto puesto y hoy 6º. En la etapa 18. Sin duda es el mejor ciclista de la historia de Uruguay. Uber de la Palmita, ¿vieron? Y el Estado, bien, gracias. Bueno, creo que en este país es así, ¿no? Cuando el Estado no mete los dedos, las cosas funcionan bien. Buenas tardes.
2: Jorge, buenas tardes. Federico, oyente de La Cruz del Sur. Mira, para contarte el tema del guayao. Acá en casa tengo 2 arbolitos. Pues todavía son chiquitos, árboles chiquitos, chiquitos de tamaño, porque la verdad que no. Pero dan mucha fruta. Son traídos de la zona de Minoano, ahí en Colonia, en la ruta 1. Mi suegro me los trajo. Son renuevos que nacen abajo de los guayabos viejos, que es ahí a la vuelta. Y, o sea, que son de semilla. Pero dan mucha fruta. El año pasado coseché un montón. Y este año también, lo único que yo los cosecho cuando caen al suelo, los voy juntando cuando van cayendo porque estoy ahí, estoy seguro que están bien maduros, caen solo. A mi nieta les encanta, una fuente importante de vitamina C, una de las frutas que tiene más vitamina C acá en la, y yo creo que está mejor que la naranja. Y bueno, ahí está. Después te voy a mandar una foto. Si mi señora le sacó el otro día cuando juntó, te mando una foto. Rabartero de Cardona.
0: Bueno, yo, Nin siempre lo decía acá en la Cruz del Sur, de que es una de las frutas que tiene más concentración de vitamina C. Y es nuestra, además, ¿eh? Ten en cuenta eso, que es el guayabo del país es nuestro. Guayabo, ¿eh? A ver si la gente lo confunde con la guayaba, que son cosas distintas.
3: Buenas tardes, Jorge y audiencia. Acá estamos por la ciudad de Paysandú, feo, está nublado, humedad, de todo un poco ahí. Entonces, pues, con respecto al fútbol, totalmente de acuerdo. No, el fútbol europeo a mí no me gusta. No me entra y me llaman para que mire, mirá que estás jugando tal cual. No, digo yo fútbol europeo, lo miro. Y nunca miro nada. La única vez que he mirado es cuando está algún partido de que juega algún uruguayo, pero además, nunca. Además, yo lo que veo que son 22 millonarios corriendo atrás de una pelota y nosotros estamos mirando de acá. No le da yo gracia.
0: Me mandó hoy temprano algo Miguel Cotto, que capaz que los que usan Facebook ya lo vieron. A mí me causó gracia algo que se publicó en Cerro Largo, con video y todo, ¿no? Y el titular es fantástico porque dice: terror en Melo, cayó el robatangas del barrio Hipódromo. Parece que faltando las prendas íntimas de las muchachas, de las señoras en ese barrio de Melo. Pero lo peor de todo es que en el video, que se, porque está, quedó escrachado, por eso lo agarraron nada más, una cámara que estaba grabando ahí, y es un hombre no chiquilín, pero tampoco es un veterano, un hombre bien vestido, no es una persona que vive en la calle, no sé, se ve que tiene, es como me decía Cotto hoy, le dio por coleccionar prendas íntimas de mujeres, yo qué sé. Pero me causó gracia, capaz que ya lo vieron ustedes ahí en Facebook, y si no pongan, cayó el robatangas del barrio Hipódromo, las cosas que hay que ver, ¿eh? Es increíble. Y un saludo para mi viejo amigo Miguel Cotto, que siempre está atento a las cosas sublime y a estas otras también. Buenas tardes.
4: Hola, Landy. Hola, buenas tardes a la Cruz del Sur. Bueno, le habla acá Jonathan Aquino. Les quiero mandar un saludo a Miguel Lujea, que fue el que me presentó este lindo programa. Y bueno, estamos acá alambrando para Flores. Y bueno, un saludo para todos. Muchas gracias.
0: Me dice la gente de Tinta y Papel que el libro está en viaje. El correo se lo lleva en estos días. Por eso yo decía, yo sé que Celia lo manda por correo. Yo soy usuario del Correo Nacional y anda muy bien realmente. A veces, según la parte del país de la que uno mande o reciba cosas, demora un poco más. El otro día, el libro que me mandó, o los libros que me mandó Carlitos Duera, desde Fraile Muerto, por ahí llegaron un poquito después, porque cayó, él lo puso un viernes, y después cayó el 18 de mayo ahí en el lunes. Entonces, tardó un poquito más, pero si no, llegan rápido. Un saludo para mi viejo amigo allá del Chuy, Jorge Rodríguez Blanco, que me dice la importancia de que un padre fomentara el ciclismo en ese niñito que es Tomás Silva, que me manda un recorte de diario, se ve que claro, del 2006, se ve que claro, porque tengo entendido que Jorge estaba bien, porque él anda mucho en bicicleta. Estos muchachos de Maldonado son una familia de ciclistas, y se ve que este gurí nació arriba de la bicicleta, entonces claro, llegó un momento que tocó el techo y tuvo que irse para Europa, pero digo, lo que yo resalto es eso, no fue a pedirle a ningún ministerio ni nada. Él fue y se revolvió como gato entre la leña, y ahora a esta altura de las cosas creo que es profesional, inclusive en Europa. Jorge, hoy te escucho en Punta de Rieles haciéndome un choricito y una costillita en la estufa, siempre con tu excelente programa que me retrotrae a los 40 años atrás contigo y con Larralde, de Julio Curbelo. Estaba almorzando tarde, Julio. Bueno, a veces pasa, ¿no? Que se entrevera algún perro y uno tiene que almorzar más tarde de lo que acostumbra. Pasame una dirección. Siempre me quedó pendiente enviarte una encomienda desde Ayacucho. Mirá, de la República Argentina. Nicolás Tortorella. Y mandala a la radio. A mi nombre, la radio es Joaquín Suárez 3409, Montevideo. Ahí llega bien. Buenas tardes.
5: Buenas tardes, audiencia de la Cruz del Sur. ¿Cómo estamos? Bueno, antes que nada, muchas gracias a la gente que me pasó el dato de los guayabos hoy. Aquí estamos con mi compañero Brian, en la orilla de Laguna del Sauce, gozando un poco de caballo. Nos tocó hacer la changa hoy. Cada tanto conviene trabajar un poco.
0: Bueno, muy bien. Se viene, bueno, ustedes ya han escuchado la publicidad, el Congreso 2026 de la Federación Rural, que este año va a ser en Salto, 29 y 30 de mayo. Ya mañana, no sé si no he hablado con Arleo Boya, pero ya mañana él y Estelita Poloño van a estar instalados por allá. Lo más importante va a darse el fin de semana, como pasa siempre, en el predio de la Asociación Agropecuaria de Salto. El estilo de la Federación Rural es de toda la vida, de las cuestiones, las comisiones que trabajan el viernes, y ya uno va pispeando cuáles son los temas. Algunos saben, ¿no? Capítulos aparte se va a llevar la garrapata, eso no cabe ninguna duda, ya se sabe, ya lo han dicho además. Así que los ojos y los oídos de Rural empiezan a estar ya desde mañana temprano en el Congreso de la Federación Rural en Salto. Bueno, vamos a tomar un faisán, bien, tranquilo, el último de la tarde, mi querido Federico. Pegadito, vamos a recordar algo que para encontrarlo tenemos que ir hasta el año 1990, cuando Sondor publicó un trabajo, un casete en realidad, que se llamó Flores Nuevas del Canto Nuestro. De ahí vamos a rescatar, esto que hace mucho no se escucha, una letra de Estela Sosa, y van a cantar las voces del Cebolla Tí, una preciosura de texto que se llama Tesoros del Alma. Antes, un faisán. 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

Año 1990, como les dije, un casete que se llamó Flores Nuevas del Canto Nuestro, un casete que hay que echarle los ojos arriba de vez en cuando, ¿eh? Ahí hay cosas interesantísimas. Por ejemplo, ahí aparece la rentrée, como se decía antes, de los Yaraví, años que no grababan, volvieron a grabar ahí, muchachos de 33. Ahí aparece Carlitos Paravís haciendo sus

Flores Nuevas del Canto Nuestro, un casete que hay que echarle los ojos arriba de vez en cuando, ¿eh? Ahí hay cosas interesantísimas. Por ejemplo, ahí aparece la Rantré, como se decía antes, de los Yaraví. Años que no grababan, volvieron a grabar ahí, muchachos de 33. Ahí aparece Carlitos Paravís haciendo sus

0: ejemplo, ahí aparece la Rantré, como se decía antes, de los Yaraví. Años que no grababan, volvieron a grabar ahí, muchachos de 33. Ahí aparece Carlitos Paravis haciendo sus pilar, ¿me acuerdan? Con el, que fue una de las más difundidas, además, ahora El Campo, del payador Juan Carlos López, que habla del programa de Serrano Abella en la voz de Melo. Está todo ahí. Precioso disco. Y los gurises, yo no sé qué fue de la vida de ellos, de los chiquilines, que eran bien chiquilines, hasta la voz se le nota. Está todo ahí. Precioso disco. Y los gurises, yo no sé qué fue de la vida de ellos, de los chiquilines, que eran bien chiquilines, hasta la voz se le nota. Sergio, y no me acuerdo el otro cómo era. Sergio y Sebastián. Eran los, y Estela, que era tía de uno de ellos, la autora de ese texto que se llamó Tesoros del Alma. Hablando del payador Juan Carlos López, estuve hablando con él hoy. Me ha hecho el honor de invitarme a presentar este año el espectáculo de los payadores en Sala Zitarrosa, y a un amigo no se le dice que no, así que, y mucho menos a la leyenda viviente que son los payadores. Yo, ustedes saben bien, siempre me enorgullezco del trato que tuve siempre con los payadores y la difusión y de los caminos comunes que tenemos con ellos, así que digo, de ninguna forma me podía negar, más allá de los años y más allá de que yo no es una cosa que haga normalmente, pero tampoco se le puede decir que no, sino. Así que este año, con muchísimo gusto, va a ser un honor para mí presentar el espectáculo de los payadores en el Día del Payador en Sala Zitarrosa, así que allá nos vamos a encontrar, pero falta, ¿no? Va a ser en agosto, si Dios quiere. Bueno, estamos en el tramo final, ¿no? De la Cruz del Sur. Hay un mundo de gente contando cosas. Jorge Tomás Silva es ciclista, gracias al abuelo don Carlos Cusán. Los conozco, dice Uber de Palmita. Sí, alguien, capaz que este mismo oyente ya me había dicho la otra vez. Es una cosa que viene de familia, ¿no? Ellos andan en las bicicletas desde que nacieron prácticamente.
1: Buenas tardes, Jorge y audiencia. Me hiciste acordar ahí recién cuando hacías el caso del Robatanga. Aquí en Minas hubo un caso hace muchos años, ¿no? Te hablo de tal vez 40 años atrás. En mi barrio también había gente con esa debilidad. Me acuerdo que le habían puesto el calzonero, ¿no? Me dio un calzón colgado, me acuerdo. Vivo todavía ya, veterano. No voy a dar el nombre, pero claro. Sí, son debilidades de alguna persona. Y ahora me lo trajiste a la memoria. No.
0: Muchas gracias. Claro, me llamó la atención eso, porque yo que sé, que alguien coleccione, ¿verdad?, discos de Gardel, fenómeno. Que yo que sé, latitas de cerveza, pero ya tanga. Y me llamó la atención.
2: Buenas tardes, Jorge. Por acá por Montevideo, en la vuelta, siendo mandado, y salió el sol, pero hay una nube ahí en el horizonte, media complicada. No vi nada de los pronósticos. Espero que salga un poco de sol, porque no, nos quedamos sin ropa. Le mando un abrazo, Gustavo.
0: Che, Gustavo, y vos sabés que va a tener que esperar, porque me parece que el sol, por lo que yo vi, recién para el fin de semana, ahí podremos tener la suerte de verlo, no creo antes, ¿eh? Jorge, agregar a Tomás Silva, otro uruguayo no vidente, ganó medalla de oro en la Maratón de Londres en la categoría no videntes 42 kilómetros. ¿Qué tal? Y eso que somos 3 millones, dice Ortiz, de ahí de Melilla. Sí, esta es una tierra particular. No, no es fácil el análisis. Nunca ha sido.
3: Buenas tardes, mi amigo Jorge Landi. Federico y los oyentes, ¿cómo estamos? Todo lindo. Bueno, hoy es un día que no ha habido esa razón para acá, anoche hubo, pero hoy no hay. Ahora están tres, sale el sol a rato, pero muy húmedo, pero está llevable, acá estamos trabajando en la chacra tranquilos, como siempre. Así que mando un abrazo gigante para todos. Y para el chiquito Santa Rosa, le voy a mandar si hizo el escabeche que le dio Germán ahí, que me invita a comer, un amigo. Un abrazo para él y para mi compañera y para todos en general. Está muy lindo el programa, acá está. Acá trabajando en la chaca, manso nomás. Ahora de tarde está. Pero hoy no hubo tanta zarazón como estos días. Está bravo para andar en la calle. Tener cuidado, mucho accidente y eso. Y ahora, por lo que estaba escuchando, creo que iba a seguir ahí hasta el fin de semana. Pero está, vamos a ver. Está lindo ahí para hacer comida. Dios, ya hoy está buenazo otra vez. Vamos a ver qué hacemos. Un abrazo gigante, Jorge.

0: para vos y para todos los oyentes, y siempre la escucho, el Pato Costa Pan.
1: ¿Qué tal, Jorge? ¿Qué tal la audiencia de La Cruz? Bueno, comentarte, Jorge, anduve ayer por un lugar muy lindo, yo trabajo en ruta, y me quedé por la zona, cercano a Tacuarembó, en una especie de hotel de campo que se llama La Cumparcita, muy muy lindo, ya de paso ahí va la propaganda, pero no importa, porque debe ser conocido. Y después, de mañana, salí por la ruta 31, rumbo a Salto, y quería hacerte ciertos comentarios del estado de la ruta, bastante calamitoso, pero bueno, transitable al fin, y muy, muy, muy pintoresca. Y ahora ya siguiendo viaje, mañana llegando nuevamente a la capital. Un saludo grande, espero que anden todo bien, como siempre, firme a La Cruz.
2: Buenas tardes de La Cruz del Sur, buenas tardes Federico, buenas tardes Jorge. Bueno, acá va una muestra de lo que ayer levantamos en el CAR con una hermosa atención. Y bueno, y los productos ya los probamos, muy ricos, pero eso fue lo que nos levantamos allá. Bueno, un saludo, que pasen bien. Un saludo a Lima. Abrazo, Lima y Gran.
3: Jorge, Federico, Germán, muy buenas tardes. Aquí me parece que está un pasito de empezar a caer alguna gotera. No está frío y bueno, aquí estamos en la grata compañía de ustedes, como siempre, informándonos y aprendiendo algo nuevo todos los días. Ya, por suerte, estamos casi terminando la cosecha. Yo ya estoy picando ramas, que hay un compañero que está bajando árboles para que quede fácil para cosechar para el año, porque están muy altos. Bueno, después te mando una foto ahí para que la mires con tiempo. Abrazo enorme, Sandro.
4: Buenas tardes. Con respecto a hacer plantas de guayabo, yo hace años que vengo haciendo de semilla y es re fácil, súper fácil. Dejarla secar bien y no tiene misterio ninguno. Después que se seca bien, se hacen. Yo lo hago bien, siempre aconsejada hacerlo a partir del 15 de septiembre por temperatura. Pero protegido se puede hacer en pleno invierno. Y no es tan lento como dicen. Si bien no es para ansioso, pero en 2 años ya está dando fruto. Yo hace años que vengo haciendo eso y siempre lo hago de semilla. Muchas gracias, que anden bien.
5: Bueno, y hasta acá llegó mi amor, mañana el día de los chefs, mañana viene la cuarteta. Viene Paola de León, viene Freddy Hernández, viene Danilo López y viene Germán Curbelo. Mañana día de lo más paisano, de lo más tradicional, así que acá nos vamos a encontrar. Gracias a Federico Ríos, como siempre, por la producción técnica, por la puesta al aire. Se quedan con Fanáticos enseguida. A ustedes el agradecimiento por agrandar, como les digo siempre, la rueda de La Cruz del Sur. Mañana a las 2, acá andaré de vuelta puntualmente para juntos, como siempre, desandar los caminos de la tarde desde La Cruz del Sur. Hasta mañana, si Dios quiere.
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1: Peñarol perdió de local con Santa Fe 1-0 y quedó afuera de toda competencia internacional por lo que resta del año. Por suerte, no pasó a mayores. Hinchas de Peñarol quisieron avanzar hacia la zona de vestuarios luego de la eliminación. El personal de seguridad evitó que esto sucediera.

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1: Comunicado oficial del presidente. Juan Ignacio Ruglio se manifestó en comunicado oficial del club, donde reafirma la continuidad de Diego Aguirre como entrenador. Parte médico tricolor. Nacional informó en la jornada edema muscular para Maxi Silvera, Barcia y Lucas Rodríguez.
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1: Mejía se fue. El arquero tricolor viajó esta mañana a Panamá para sumarse a la preparación mundialista y seguir con su recuperación del desgarro. Reunión caliente. Fuertes cruces entre dirigentes y la comisión directiva tricolor. Se le exige al oficialismo que haya un manual de contrataciones.
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1: Empate visitante. Juventud igualó 1-1 con Cienciano y quedó eliminado de la Sudamericana. Pese a todo, gran copa para el pedrense. La ley para el fin de semana. Matías de Armas viaja a Maldonado para arbitrar Deportivo con Nacional el domingo, mientras que Hernán Heras estará en Peñarol Central Español el lunes por la noche.

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1: Neymar, ¿llega? El cuerpo médico de la selección brasileña informó que Neymar tiene lesión muscular y que su recuperación será entre 2 y 3 semanas. Por el pasaje a la final, desde las 20 horas 15 minutos, Aguada y Nacional juegan el cuarto partido semifinal de la Liga Uruguaya de Básquetbol. Recordamos, el rojiverde está arriba, 2-1.
0: Ponele color, JC.
2: Las cajas llegaron, creo que eran 3 o 4, fíjate bien, llegaron. ¿Ahí tenés para abrir o todavía no? Bueno, la parte de atrás, esta es la parte de atrás. Apoyar en el piso y vamos a empezar a poner, hay que colocar tres tornillos, estos tres tornillos. Y mirá la arandera que lleva, ¿eh? En las esquinas va la bisagra. No, pero pará, no va a ir. Pusiste al revés. Cambialas, cruzalas. Las bisagras van ahí. Y acá va el separador para la cajonera, que va aparte. Y lo fue armando. Le llegó el pedido, lo armó. Puso las piezas. Las ubicó. Siguió el manual. Puso cada cosa en cada lugar que estaba previsto. Pero el riel de la cajonera se trancó, la puerta no abre bien, cruje al cerrar, no quedó bien el soporte, está algo inclinado. Conclusión, el armado se hizo. Las piezas se colocaron, las piezas se pusieron en el lugar que quiso para que estuviera armado. Ahora, el funcionamiento no apareció. En un equipo de fútbol pasa más o menos lo mismo. El Peñarol de ayer, lo que vi ayer, lo escaso que propuso Peñarol, lo poco que dio Peñarol, sobre todo en el primer tiempo, eran una cantidad de elementos puestos para algo que nunca funcionó. Está la idea, está la táctica, los dos por afuera, los dos internos, el 9, el que va por detrás del 9, la línea de 4, las piezas están. Pero la cajonera no abrió, el riel no funciona, se traba. La puerta quedó inclinada y está mal, y no abre, y cruje. Eso le pasó a Peñarol, que desmotivó a la gente en el primer tiempo. Porque es verdad, hay muchas cosas que también son ciertas. El gol prematuro de un equipo al que le convenía solamente empatar, y ya lo complicaba a Peñarol, y de buenas a primeras, en la primera llegada que tiene pasa a ganar. Y eso pone nervioso, y eso tensiona, es verdad. Pero los números de Peñarol el año, jugando como local en la Copa Libertadores Americana, el principal desafío, son pobrísimos, chatísimos. Porque este Peñarol, que también tiene, y siempre lo digo, cada semana, la disculpa de lesiones, que ayer volvieron a repetirse en la primera jugada, que picó el colombiano, definió mal porque tenía que haberla pasado al medio y se termina lesionando, es constante, permanente lo que le está pasando a Peñarol. Y hay descargos. Después habrá que tener el análisis adentro por qué pasa la cosa. Pero hay ciertos descargos. Pero el funcionamiento es muy pobre. Es muy opaco. De un Peñarol que después, los primeros tiempos lo juega a media máquina, o lo sorprende, le pasó en el local, le volvió a pasar en lo internacional, y sale como desesperado a último momento, con cambios tardíos, manotones de ahogado, con la soga al cuello, poniendo delantero. desmantelándose atrás, saliendo a buscar a la heroica. Sí, un día te sale, dos días te sale, la camiseta, la tradición, esto es Peñarol, vamos arriba. No, no, esto es Peñarol una o dos veces se te da. Esto es Peñarol ocho veces, jugando como jugante no se te da. Contrarreloj menos, con los nervios de la tribuna mucho más. La expresión, pobrísima. El balance de los cinco meses, tristísimo. Lo dice Aguirre, lo declaró su centro delantero. Arezzo fue claro de que no dieron el tono de lo que tenían que dar. Y este Peñarol, que después, como siempre, más en año político, irá para atrás, para adelante, comunicados, reuniones, queda Aguirre, no queda Aguirre, la decisión del técnico, los jugadores, lo que se trajo, lo que pasó, las lesiones, cuerpo médico, los sanitarios, tendrá que buscarlo, ahondar y explorar qué fue lo que pasó. Pero la apertura se le fue de un plumazo. La Libertadores no corría de la semana pasada, una fecha antes, y el último suspiro que le daba por lo menos un ingreso económico, por lo menos una actividad internacional, por lo menos un consuelo que después capaz se hacía fuerte si podía conseguir algo más importante, se desvaneció ayer. Que los palos, que el caño, que el arquero, que la punta de los dedos, que la falta de liga, sí, pero faltando 15 minutos. Y si te vas a todo lo que dije por la derrota interno de Peñarol, que lo deberá tratar hasta enero, capaz que es exagerado, pero también te limitás mucho si solamente te contemplás con decir, bueno, tengo mucho lesionado y hubo falta de liga en los minutos finales, porque es como ponerse una gran venda en los ojos y no darse cuenta que lo que cumplió fue que el manual que le dieron cuando abrió la caja, que decía los tornillos van acá, el esquinero va acá, acá va la bisagra, acá va el riel, acá tenés que poner el otro tornillo, acá lo tenés que poner de costado, acá tenés que poner el estante, todo eso lo hizo en cada partido. Ahora, el equipo no funcionó. Y es más, las pocas veces que funcionó, anduvo de a ratos, y solamente de a ratos, y en los partidos fundamentales terminó fallando. Y reitero, haciendo un pésimo y tristísimo comienzo de temporada.

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1: Oh, terminó último en su grupo JC Peñarol. 3 puntos, no ganó ni un partido, solo empató. De local consiguió un puntito contra Corinthians, perdió con Platense y con Santa Fe. De visitante la maquilló, le fue un poquito mejor. Perdió con Corinthians en Brasil y trajo un punto de la Paternal, de enfrentar a Platense, mejor dicho, no es en la Paternal, y empató con el equipo colombiano. Un punto de 9 como local, 2 puntos de 9 como visitante. Si hiciéramos una lista o una tabla de posiciones entre Sudamericana y Libertadores de los equipos uruguayos, Torque 13 puntos, Nacional 8, Juventud 7, Boston River y Peñarol 3 puntos. Poco. Ya están clasificados en Libertadores, Grupo A, primero y segundo, Flamengo, Estudiantes. Grupo B, Coquimbo Unido y Tolima. Grupo C, Independiente Rivadavia de Mendoza y Fluminense. Resta definir primero y segundo del Grupo D, que van a ser Católica, Cruzeiro o Boca, dependiendo de los resultados del día de hoy. Grupo E, clasificados Corinthians y Platense. Grupo F, clasificados Cerro Porteño, el paraguayo. Será primero o segundo, dependiendo de los resultados de hoy. El otro equipo que clasificará en ese grupo será Palmeiras o Sporting Cristal. Grupo G, Liga de Quito y Mirasol. Y en el grupo H, Independiente del Valle, Rosario Central.
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1: Vamos con lo que fue el comunicado que hizo hoy el presidente Ruglio. Es bueno decir que intentamos llamarlo, no. Lo llamamos, nos atendió muy amablemente.
3: Nadie habla en Peñarol.
1: ¿Quiere que hagamos la lista?
3: Fácil. Bien. Después hablaremos con cada uno.
1: Nos atendieron amablemente, pero declinaron hacerlo.
3: Acá lo digo yo. No quieren hablar, no habla. Después vemos.
1: Bien, vamos con.
3: Después vemos.
1: Vamos con el comunicado de Ruglio, ¿quiere?
3: Después vemos. ¿Por qué? Y porque hay momento y momento. Ojo, yo respeto los momentos de cada uno. No obligo a nadie a hablar. Y me parece que hay condiciones como para hablar. Y que muchas veces las condiciones capaz no están dadas. Peñarol arde. Ayer en la tribuna. Peñarol arde con denuncias que cada vez son mayores de lo que pasa en la Henderson. Peñarol arde con el casi ingreso de hinchas que paró la policía al vestuario. Peñarol arde internamente por la política institucional, yo lo entiendo, y hay gente que al revés no quiere hablar para calmar un poco las aguas y después hablar en un interno, que me parece bien, repito, pero se le llamó a todos, no hablaron. Espero que después que se calme vuelvan a hablar todos en todos lados.
1: Vamos con el comunicado oficial del presidente Ruglio, que dice así: luego de finalizada nuestra participación en esta Copa Libertadores 2026, me toca pedir perdón a todos los socios e hinchas de nuestro club, porque la Copa no fue la que planificamos. Realmente para nuestro club, y considerando la inversión que se hizo, es un gran fracaso quedar cuartos en el grupo sin haber ganado partidos en esta edición. Pasadas las primeras olas, luego de la eliminación, sigo creyendo que Diego Aguirre es el mejor técnico que hoy en día puede tener Peñarol, con grandes aciertos y claro que también comete errores, como todos los técnicos en el mundo. Pero Diego, dice Ruglio, nos ha dado 2 buenas copas en el 2024 y en el 2025, y un montón de enormes campeonatos en el 24, 25 y 26. Tengo la lista, si quiere, apertura, clausura, anual, uruguayo y semifinal de Libertadores, todo eso en el 24 como logros. 25, intermedio, Copa AUF Uruguay, el clausura, los octavos de final de la Libertadores y la Supercopa del 2026. Sigue diciendo Ruglio, si nos ilusionamos es porque tenemos un técnico, entre paréntesis, Aguirre, que desde el 2011 nos ha enseñado que se puede soñar y que es posible ganar la Copa Libertadores. Si sí o sí tengo que contemplar los atenuantes, un poco lo que tú decías recién, Juan Carlos, tengo que contemplar los atenuantes de esta Copa. Lesiones, y entre paréntesis habla de Nahuel Herrera, de Eric Remedy, lo de Leo Fernández, que obviamente es lo de más peso. Sigue diciendo Ruglio en su comunicado oficial: por ende, como presidente, no evalúo un cambio de técnico, y si Diego me lo planteara, cosa que no pasó ni ayer ni hoy, le pediría que descanse unos días, que renueve la ilusión y que continúe con nosotros. Sobre los jugadores, dice Ruglio, obviamente nos deben una fuerte autocrítica sobre este momento, pero doy fe, porque conozco a este plantel, que todos ellos querían esta Copa que fuera diferente. Como presidente, sigue diciendo Ruglio, soy el principal responsable cuando algo no sale bien y no me gusta sacarme culpas, centrándolas solo en jugadores o cuerpo técnico. Dice algunas cositas más y lo más relevante sobre el final, no me molesta soportar la presión. Juan Ignacio Rubio, el Nacho, como se le conoce, presidente de Peñarol, en comunicado de prensa.
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4: Peñarol, con la no clasificación anoche, imprimió su peor participación en la historia de la Copa Libertadores. Sin victorias, 3 empates y 3 derrotas. Supera a la edición 2004 y también la del 2001, cuando había cosechado 4 puntos. Además, es la tercer peor participación en su historia copera continental, solo superada por la Sudamericana 2003, cuando perdió los 6 juegos de grupo, y en la Mercosur 98, cuando consiguió lo mismo que en esta edición, 3 empates y 3 derrotas. En este 2026, Peñarol, que ganó la Supercopa, empató el Clásico con Nacional. Después, le ganó en el Apertura. No pudo clasificar ni a Libertadores ni a Sudamericana. Jugó 22, ganó 8, empató 7 y perdió 7 los números de Peñarol.
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6: Papelón de Peñarol en la Copa Libertadores. Cayó 1-0 ante el equipo de Independiente de Santa Fe ayer y quedó fuera de toda competencia internacional. Luego del partido, problemas con algunos hinchas que bajaron a zona de camarines, la gente que está descontenta, el técnico que en conferencia de prensa se le consultó y directamente no respondió si tenía fuerzas para continuar, pero da a entender de que sí, aunque la parte dirigencial en estos momentos tiene muchas dudas en la continuidad del entrenador. Decimos muchas dudas, obviamente que lo comentan por lo bajo. Hoy le pregunta uno a cualquier dirigente de Peñarol y va a decir que sigue Aguirre, pero ya por lo bajo arrancan a dudar sobre esa posibilidad. Peñarol, que entrena en estos momentos, de cara a lo que va a ser el partido del próximo lunes, y veremos, Diego Aguirre, con el plantel que pueda contar. Recordar que Luis Angulo salió sentido de este partido y no va a estar seguramente para el próximo lunes.
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1: Cuenta regresiva, recta final, continúan las lesiones y las preocupaciones en diferentes selecciones. Ahora le toca el turno a Brasil con Neymar. Parece que la lesión que había anunciado la sanidad del Santos es un poquito más grave. Se habla de 2 a 3 semanas, un desgarro, una ruptura fibrilar, de 2 a 3 semanas de recuperación. Esto pasado en números significa que Neymar, iba a decir Romario, ¿en qué estaría pensando? Significa que Neymar va a llegar muy exigido o con poca competencia al debut de Brasil, previsto para el 13 de junio. Frente a Marruecos, tal vez se lo pierda y podría en condicional estar en condiciones de afrontar el segundo partido frente a Haití el 19 de junio. Recordamos que frente a Escocia el 24 de junio cierra la participación Brasil en fase de grupos. Escuchamos en conferencia de prensa qué decía la sanidad de la CBF.
7: Sobre el jugador Neymar, él se presentó ontem aquí en la Granja Comari, él fez todos os exames médicos, os exames complementares, e terminamos com uma ressonância magnética que identificou uma lesão muscular grau 2 na panturrilha, não apenas um edema. Tá? O atleta ele segue em tratamento. A nossa expectativa é que num prazo de 2 a 3 semanas ele esteja liberado. Claro, conosco ele está em tratamento intensivo, a gente tem condição de avaliar dia a dia essa evolução, mas a expectativa a princípio é essa.
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3: Entre el Peñarol eliminado de todo, el Nacional que todavía vive en la Sudamericana, un mundial que seguramente va a temperar una cantidad de críticas que igual hay en este momento en los dos grandes, por el tema agitado, por el tema deportivo. Y un mundial que empieza a vivirse acá hace largo rato, recién teníamos las informaciones. Y en la selección, todo lo que involucra a Bielsa despierta interés. Ayer hablábamos con gente de la intendencia de lo que iba a pasar en el Teatro Politeama. Y separamos dos partes de lo que es una charla para técnicos, para juveniles, para jugadores y para público en general, donde habló del método de trabajo que había antes y del método de trabajo que hay ahora, en las circunstancias de tomar a los chicos desde muy chicos y llevarlos por el camino del fútbol profesional. Primera parte de Bielsa.
8: Mi generación era a los 8 años, 7 años, 9 años, empezar a jugar y estar todo el día jugando, porque era la actividad más importante. Para nosotros era la escuela de 8 a 12 y toda la tarde para el fútbol. La actividad central era el fútbol, no la escuela. La escuela era una obligación que nos permitía luego el permiso para jugar. Entonces así el que tenía genética la desarrollaba, es decir, el juego natural, espontáneo, te presenta dificultades para imponerte aquel contra el que jugás, y de tanto resolver problemas o saltear dificultades te convertías en alguien que sabía jugar. Cuando tenías 14 o 15 años había uno ingresaba a las divisiones menores de algún club y ahí empezaba un proceso distinto donde la competencia se complementaba con el placer que experimentábamos cuando desde que empezamos a jugar, y uno aprendía a competir, que es la otra parte de lo que es un futbolista profesional, alguien que jugó para divertirse, desarrolló sus cualidades, aprendió a competir y hizo del fútbol una profesión.
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1: Selección, llegó Canovio, se aguarda por Emiliano Martínez y por Rodrigo Aguirre. Una vez que lleguen estos, estarían los 26 que seguramente el lunes en conferencia de prensa Marcelo Bielsa va a oficializar como futbolistas al Mundial. Rapidito, arqueros, Rollete, Mele, Muslera, defensas, Guille Varela, Araujo, Mati Olivera, Bueno, Cáceres, Josema, Viña y Piquerés. Mediocampista, Sanabria, Emi Martínez, que está por llegar, Valverde, Ugarte, Bentancur, de Arrascaeta, Nico de la Cruz, Salazar, Brian Rodríguez, Canovio, que llegó hoy, Araujo y Pelistri, delanteros Viña, Rodrigo Aguirre, que está por llegar, y Darwin Núñez. Si no pasa nada, esos serían los 26 de Uruguay.
9: Con muchas ganas de volver. También, obviamente, se tenía que dar y se dio la respectiva charla. Quedó todo en el pasado. Somos dos personas en las cuales tienen el mismo propósito de dejar a Uruguay lo más arriba posible, y eso está muy claro, cada uno asumiendo el rol que tenga que asumir, y eso lo supe de un principio. Apenas tenía pasado un tiempo, uno se da cuenta de los errores, de las cosas que pasaron, va aprendiendo, va sumando, como hablé hoy, sumando experiencia, no solo dentro de la cancha, sino como persona, y bueno, hay que asumir cosas que no se hicieron bien, y en eso uno supe perdonar por dentro.
1: Escuchábamos la palabra de Agustín Canovio a la llegada al Aeropuerto Internacional de Carrasco.
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8: Esa es la mejor manera de de que alguien se convierta en futbolista profesional. Pero empezaron a haber dificultades muy claras. Algunas dificultades es el desarrollo de las opciones educativas. Hoy la educación de cualquier chico con posibilidades, con oportunidades, no es simplemente ir a la escuela 4 o 5 horas por día, sino que legítimamente todas las familias aspiran a que sus hijos amplíen los recursos para educarse, o idiomas, o todo tipo de actividades complementarias. Entonces ya no es toda la tarde libre. Luego aparecen la tecnología, que constantemente llena de estímulos externos a los jóvenes y les deja poco espacio para recibir el estímulo.

0: que no, el esquema dejó de funcionar. Entonces se vuelve, ¿cómo se sustituye eso? Y los chicos, en vez de jugar 5 horas por día, 8 años todos los días, van a practicar a alguna organización 2 horas por semana o 2 horas diarias, 2 veces por semana. Y bueno, así es mucho más difícil, porque las virtudes necesitan ser estimuladas para convertirse en hábitos, si no son solo virtudes potenciales. La repetición y el desafío que presenta el juego es lo que convierte la cualidad en un recurso disponible. Entonces se vuelven muy, muy, muy importantes los entrenadores, porque los entrenadores son los que disponen qué se hace con esas 4 horas semanales que un chico destina para jugar al fútbol.
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2: Primero, una muy buena iniciativa llevarlo. Segundo, que haya hablado. Son muy buenas las charlas en todos los casos que las da a nivel internacional, a nivel local y cuando ha hablado acá. Después está lo otro. Se está convirtiendo, y lo dejo como título simplemente, la ida al campeonato del mundo como Bielsa contra el periodismo, Bielsa contra los jugadores. Y me parece que por ese lado, si vamos en ese camino, no por Bielsa, digo en el sentido común de la calle, no porque yo estoy con Bielsa, no porque yo estoy con los jugadores, no porque Alande no lo lleva por un tema interno, no porque, me parece que por ese camino, si eso afecta a la interna que ya venía desgastada, perdemos todos. Me da la sensación que por ese lado perdemos todos.
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5: La directiva de Nacional tuvo una jornada de reunión donde fue muy intensa la misma, varias discusiones, cruces importantes entre Gomenzolo y el vicepresidente Flavio Perchman. Por parte de Gomenzolo se propuso realizar un manual para las contrataciones que es apoyado por el expresidente José de Curnex. Veremos en qué depara toda esta situación. Nacional, que enfrentará el próximo domingo a Deportivo Maldonado, hoy por la mañana entrenó el conjunto tricolor, y Jorge Baba sabe que no podrá contar para ese fin de semana, para ese partido, ni con Maxi Silvera, que está desgarrado, al igual que Lucas Rodríguez, y tampoco Baltasar Barcia, que salió sentido del último partido. Son en principio las 3 bajas que tiene Baba para enfrentar a Deportivo Maldonado.
2: Y nos vamos con la música que identifica BTV Noticias, en el que estaremos ya con los primeros micros de cara a nuestro viaje para el Campeonato del Mundo. ¿Cómo anda Tamborini? ¿Cómo lo trata la tarde?
6: ¿Cómo anda, Juan Carlos? ¿Todo bien? ¿Todo tranquilo por acá? Bueno, BTV Noticias, en un ratito vamos a hablar de la eliminación de Peñarol, del comunicado del presidente de la institución, Nacho Rubio, también. Ya nos vamos a proyectar en lo que va a ser una nueva fecha del intermedio, la eliminación de Juventud de las Fieras, mucho fútbol internacional, y también de lo que va a ser el cuarto juego semifinal de esta noche, donde Aguada buscará el pasaje a la final de la liga. Espera Peñarol, Aguada, Nacional juegan 20:15 hoy en el estadio del conjunto rojiblanco.
2: Nacional tiene que ganar para forzar el quinto. Aguada, si gana, es finalista con Peñarol, ¿verdad?
6: Exactamente, si gana Nacional, el domingo hay un quinto partido en el polideportivo sin público. Si gana Aguada, el miércoles que viene arrancan las finales ante la Arena, 21:15, Peñarol Aguada.
2: En un rato lo estamos viendo. Un abrazo grande.
6: Lo esperamos ansiosamente.
2: Muy bien. Nos vamos. Ya vieron la noticia. 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Al mismo tiempo.

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5: Buenas tardes, familia granjera, familia tambera. Mi saludo a todas, a todas las familias de la producción agropecuaria que nos siguen en la tardecita de Rural. En próximas horas el gobierno va a confirmar el nuevo aumento del precio de los combustibles, que sería de más de 12 pesos en el caso del gasoil, más de 5 pesos en las naftas, algo que no por previsible deja de significar otro gran impacto en los costos de producción y de la logística en general. Además, como todos sabemos, trasladarse a los precios de todas las cadenas alimenticias, por lo tanto a la canasta familiar, significando en lo local una disminución de la capacidad de compra de los consumidores y también un aumento de la inflación. Un combo completo que tiene su origen, como todos sabemos, en la guerra de Estados Unidos a Irán. Vamos mejor a otros temas. El BROU dispuso actualizar la vigencia de la Comisión por Uso de Garantía, SIGA, en ocasión de la emergencia agropecuaria hasta el 24 de agosto. Prórroga hasta el 24 de agosto y aclaremos, las restantes condiciones siguen incambiadas. Información que lo damos muy brevemente, pero relevante, por cierto. Se actualizó esta vigencia por el uso de la garantía SIGA en ocasión de la emergencia agropecuaria. El Ministerio amplió hasta el 3 de agosto, Ministerio de Ganadería, la convocatoria de proyectos de agua con apoyo financiero para productores familiares. Todos los detalles de esta herramienta la vamos a estar compartiendo mañana tempranito en Todo Tambo. Es extenso, pero lo importante es que se amplió esto hasta el próximo 3 de agosto. Mañana hay una actividad muy linda sobre salud de ubre. Vamos a recibir a la doctora Alicia Bertón.
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5: Este viernes tenemos una actividad de gran importancia para la familia tambera. Estoy refiriéndome a la actividad que se va a llevar a cabo referente a salud de ubre. La doctora Bowman hace unos días nos visitó aquí en la audición, estuvimos conversando, por supuesto, acerca de la importancia del tema, pero además la jerarquía de los expositores y otros aspectos. Hoy tengo el gusto de recibir a la doctora Alicia Bertón,
7: para hacer referencia a los aspectos más formales, más enfocando hacia el desarrollo de la actividad en sí misma. Alicia, muchas gracias por estos minutos. Bienvenida.
8: Bueno, un gusto para mí poder hablar contigo y contarle a la audiencia de la actividad de mañana.
7: Te cuento que dos de mis columnistas en mis audiciones, el doctor Juan Campos y también Miguel Teperino, van a ser parte de la audiencia de los que van a participar en esta actividad del viernes. Y por supuesto me consta que la cantidad de inscriptos ha sido enorme.
8: Sí, la verdad que yo, por ser la directora del laboratorio Lactolab, la verdad que estoy muy contenta de ya tenemos 40 inscriptos y bueno, ya hoy se cierra por tema de organización y de almuerzo. Así que, bueno, la verdad que una muy, muy linda concurrencia de técnicos y, bueno, y algún productor también que viene a la jornada.
7: Estupendo. Alicia, nos decía la doctora Met Bowman que la jerarquía de los expositores realmente hacen que esta actividad va a quedar como para encuadrarse, ¿no?, en cuanto al valor conceptual de los aportes que van a realizar.
8: Sí, la verdad que sí, y yo también estoy muy contenta de poder haber reunido a estas tres grandes técnicos en el tema salud de Ubre, que bueno, es el doctor Joaquín Barca, que es de veterinario de la universidad, docente de la Universidad de Montevideo, y también el doctor Martín Paul, que es un referente argentino que siempre está presente en todas nuestras jornadas, que es muy, muy bueno, muy conocedor del tema y trabaja en el campo. Y bueno, ni que hablar, la doctora Met Bowman, que también siempre está presente y acompañando en estos cursos.
7: Estupendo. Alicia, nos decías que prácticamente se ha llegado al tope de los participantes por una cuestión de organización o logística. La pregunta que está como cantada es si las presentaciones que estos tres especialistas van a realizar quedarán registradas en algún lugar, van a ser subidas, en fin, si quienes no pueden estar en forma presencial tendrán la oportunidad de acceder a las mismas.
8: Sí, nosotros siempre dejamos estas presentaciones para que otras personas que no puedan concurrir las puedan escuchar. Y bueno, está mi teléfono también, porque si quieren también la presentación, no hay ningún problema, que sabemos que por motivos de trabajo o otros motivos no pueden venir a la capacitación de mañana.
7: Estupendo. Alicia, entonces va a quedar subida en la página del laboratorio.
8: Sí, sí. Nosotros tenemos una página y bueno, y ahí va a quedar subida la publicación.
7: Estupendo. Doctora Alicia Bertón, muchas gracias por esta visita breve pero sustanciosa. Queríamos tener tu palabra en la previa a esta actividad de capacitación. Muchas gracias nuevamente.
8: No, yo agradecerte, Daniel, por esta instancia y por, bueno, contarle a la audiencia de lo que hace el laboratorio y, bueno, culmino diciendo que, bueno, que la verdad que estoy muy contenta y, bueno, de la gente que va a venir mañana.
7: Estupendo, muchas gracias por estos minutos.
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7: Este viernes tenemos un gran remate a cargo del escritorio Di Santi en el local Cardal, como es habitual. Hay una oferta de ganado más que interesante, holando, jersey y kiwi, pero además un parque de maquinaria enorme. Está con nosotros Federico Di Santi. Federico, muchas gracias por hacer un huequito en los quehaceres, para acompañarme aquí en la audición y ayudarme a dar cuenta a la audiencia y a la familia Tambera de todos los detalles de este remate. ¿Cómo estás, Federico? Bienvenido.
10: Buenas tardes, Daniel. Un gusto, como siempre, acompañarte. Encantado. Bueno, la verdad que es ya sobre fin de zafra. Otra linda oferta en esta oportunidad, bien balanceada ahí entre lo que es ganado y también maquinaria y herramientas. Estamos con unos 30 lotes de maquinaria y herramientas, con 7 tractores. Hay John Deere, hay Valmet, New Holland. Después, fertilizadoras, transporte de fardo, yo qué sé, comederos automáticos, un Jeep 4x4 diésel, pala cargadora, yo que sé, hay de todo, un detalle.
7: Hay de todo, sí.
10: Sí, bastante extenso, que ahí en la página del escritorio, en dsr.ui, ya pueden ver todas las fotos, la descripción de cada herramienta. También está todo ya en el local, dispuesto desde ayer, o sea que aquellos que quieran ir a verlo previo al remate, si bien ya estamos muy cerquita, pero bueno, no hay problema por ir a bicharlo antes. Sí, claro.
7: Te digo que el escritorio ha dispuesto un celular específico para este rubro, ¿no? Una división de maquinaria.
10: Sí, está trabajando con nosotros Joaquín Arrillaga, que comenzó a fines del año pasado, un poco dándole curso a una necesidad de un montón de productores que nos pedían para poner muchas veces herramientas en los que son los remates de liquidación. Nosotros, yo tengo la política bien clara de cuando un remate de liquidación no se pone herramienta de otro lugar. Esas herramientas, esas maquinarias iban quedando por el camino, y bueno, de ahí es que hemos abierto este nuevo departamento y ese celular que está ahí en el volante, justamente es de Joaquín, que es el que maneja toda la parte de maquinaria y de herramienta, quien es el que hace punta en esto.
7: Sí.
10: Y bueno, así que sí, se puede comunicar perfectamente con él, o llaman a la oficina y lo hacemos llamar por alguno de los comerciales. La verdad que la herramienta está toda, la maquinaria toda sana, toda funcionando, en buenas condiciones de uso, de mantenimiento. Hay realmente cosas que me parece que son muy interesantes. Está todo con palas, que en esta época son bien requeridos. Está todo con cabina también, estercoleras, chilqueras, rastras, de todo. Eso se va a vender, como siempre, con la administración del Brow. Para los que tengan las líneas de crédito ya otorgadas al momento del remate, van a tener 6 meses libres, o un 4% de descuento por el contado. Después pasamos a lo que es todo el ganado, que van a ser cerca de 300 cabezas volando, destacando las vaquillonas y unas vacas de segunda cría que vienen de Supremil Sociedad Anónima, un muy buen tambo de aquí de Florida, que está ubicado entre la ruta 6 y 7, con un volumen de vacas de ordeño muy importante, un tambo que maneja Orlando Neozelandés, donde por supuesto también hay alguna kiwi entreverada, porque usan, bueno, ese tipo de semen. Todas las vacas y vaquillonas que van son hijas de inseminación y están preñadas por inseminación. Un ganadazo de cómo está de estado, bueno, por supuesto que desde el punto de vista sanitario, de los niveles de sólido que tiene, realmente es muy bueno. También de Gerardo Rivero ahí de San José vienen vaquillonas próximas. Después tenemos por pantalla lotes interesantes de terneras como para recriar, terneras Orlando, de las que no están aptas para ir a Turquía. Ajá. Tenemos o para ser exportadas más bien. Sí. Tenemos lotes de terneros machos, algunos lotes de hembras y machos de Orlando con alguna crucita de carne como para recriar también como para poner en el campo, para ir haciendo una cajita de ahorro. Ajá. Así que la verdad que hay de todo, Daniel, en este último remate de Sofía.
7: Sí, ya veo. Incluso la cantidad es superior a los 250 que se habían anunciado.
10: Sí, tenemos ahí, habíamos anunciado 250 porque eran las inscripciones iniciales, después uh-huh. Se incrementó un poco. Eso siempre pasa porque al momento que sacamos los volantes,
7: sí, correcto.
10: Generalmente son 20 o 25 días antes del remate, uh-huh. Y generalmente, bueno, el número no es exacto.
7: Sí. Federico, mencionaste que era el último remate de esta zafra.
10: Sí, de lo que es la zafra como tal, suponiendo que siempre arrancamos sobre fines de marzo, todo abril, y bueno, uh-huh. considerando mayo como parte de la zafra.
7: Claro.
10: Después ya, bueno, en los meses de junio y julio también vamos a tener algunas actividades, pero ya...
7: Claro, pues ya es entre zafra.
10: Seguro, entre zafra como para mantener el training, pero no... son generalmente actividades más chicas también y bueno, claro. que por supuesto vamos a ir comunicándotelas.
7: Bien, bien. Federico, no, mencionaste lo de Turquía, ¿cómo va eso?
10: Muy bien, por suerte, ahora el 13, entre el 12 y el 14 de junio cargamos el próximo barco de 3.000 terneras Orlando y Jersey. Antes del 10 de agosto cargamos otro con 4.000 más.
7: No.
10: Y bueno, ya tenemos un acuerdo verbal para la concreción de otro embarque antes de fin de año, por lo que yo te diría que independientemente de la inestabilidad que está generando todo este tema de la guerra en el Medio Oriente, etcétera, y el desequilibrio que hay en el precio del crudo, de todas maneras vamos a tener el mercado de terneras Orlando y Jersey. Por lo menos por lo que se sabe hasta ahora, por cómo están las condiciones ahora, lo vamos a tener por lo menos abierto o marchando en forma continua, por lo menos hasta fin de año.
7: Estupendo. Muy bien, excelente. No hablamos de las condiciones de financiamiento para ese remate.
10: Sí, comenté solo la de las herramientas, que es la misma condición que la de los ganados adultos, o sea, de las vaquillonas próximas y recién paridas, para lo que tengan las líneas de crédito, o el crédito otorgado en el Brow tienen 180 días libres, si pagan contado un 4% de descuento, los ganados que van por pantalla son con 90 días libres o un 2% de descuento. El remate está pactado, como siempre arrancamos 14:30, pero invitamos que vayan un poco antes, almuercen uh-huh. con nosotros, puedan ver la herramienta, las vacas, las vaquillonas, y después comenzamos con la subasta, empezando por la maquinaria. Por supuesto, como siempre, también se transmite por Click Rural, por DirecTV, por Charrúa TV y por la página del escritorio que es dsr.ui, donde pueden ver ya, como te decía, todas las fotos y uh-huh. la descripción de la herramienta, así como también los lotes de los ganados que van a ir por pantalla.
7: Estupendo. Muy bien, muchas gracias, Federico, y como siempre digo, seguramente al arrancar la semana próxima estaremos dando cuenta a la audiencia de los excelentes resultados de este remate en el local Cardal.
10: Muchas gracias a ti, Daniel, por estar atento a nuestras actividades y por supuesto estamos...
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7: Con la alegría de siempre, recibimos a Miguel Teperino. ¿Cómo estás, Miguel? ¿Cómo has pasado esta semana? Contanos por dónde has estado, con qué te has encontrado.
11: ¿Qué tal, Daniel? Muy bien, por suerte, con el gusto, como decimos jueves a jueves, estar en tu programa. Bien, Daniel, una jornada ahora sí que netamente invernal en cuanto al comportamiento climático, ¿no? El sesgo de estos días de muchísima humedad, niebla y bueno, no sé si la palabra es que han sido un poco inhóspitos, pero creo que para el gusto de más de cuatro sí. Y bueno, y no, un poco que salga un poco el sol ahora en los próximos días y nos dé un poco de calor y demás no estaría mal. Claro. Aunque por algún lado ya también, y hay que decirlo, algún productor ya me estaba haciendo el comentario que una regadita a esta altura no vendría mal, porque los días pasados que estuvimos heladas y soles y demás, Orió y orió bastante, ¿verdad? Ajá. Así que bueno, seguimos en esa dicotomía que pasamos del barro a la seca en un rato y allá andamos, y cuando nos quejamos el barro terminamos de quejarnos y pedimos que llueva y en esa andamos. Pero bueno, es un poco el comportamiento climático en el cual cada vez más nos tenemos que acostumbrar, ¿no?
7: Exactamente, así es. ¿Por dónde estás hoy, Miguel? ¿Estás como locatario?
11: Sí, Daniel. A esta hora un poco terminando la vuelta por los pagos de Florida. Esta semana nos ha traído por acá como no puede ser de otra manera. Total, tenemos mucho trabajo en la vuelta de Florida estos días. Ayer sin más terminamos tarde en un tambo que fuimos de vuelta nuevamente. Muy próximo acá a la capital departamental. Semana que viene ya te digo que vamos a tener que andar de vuelta por acá. Son el 25 de mayo. Algo de la vuelta a Sarandí Grande, etcétera. Pero bueno, por ahí nos trae Daniel con muchísimo trabajo. Esta es una época del año en el cual las consultas se siguen dando y los tambos hay muchísimo que hacer, siguen entrando ganado fresco, seguimos teniendo muchos desafíos, ¿verdad? Y muchos cambios a veces en el comportamiento o mejor dicho, en las características del ordeñe de los rodeos entre estaciones y de un año al otro, algo que es verdaderamente llamativo, pero que se da un poco producto, como decíamos, del progreso genético. El ingreso de las vaquillonas desestabiliza bastante lo que es la lógica del tambo y el ordeñe, y eso hace que tengamos que estar en esta dinámica permanente de revisión, ajuste y sobre todo revisión. Creo que esa es la palabra primera, sí. Tanto de componentes como de seteos de equipo, niveles de vacío, obviamente después de los mantenimientos de rigor hay mucho tambo, hay que hacer revisiones, etcétera. Y bueno, y eso nos tiene bastante, bastante agitados, Daniel. Hemos tenido, y ahora semana que viene también, tambos que han hecho ampliaciones y que, bueno, obviamente después de las ampliaciones cambia rotundamente lo que es el trabajo en fosa. Tambo que, por ejemplo, aumentó el número de unidades de ordeñe, agregó retiradores, por supuesto que conjunto con esto, al cambiarse el equipo aumentó diámetro de cañería de leche, tamaño de recibidor, etcétera, lo que la dinámica del vacío a nivel del equipo también es otra, otro tipo de colector con otra pezonera, y así seguimos con muchos cambios, ¿no?
7: Entiendo cuál es el momento en el cual nos encontramos. Propio de esta etapa del año también, ¿no? Tenemos que reconocerlo.
11: Y como siempre decimos, el tambo empuja de afuera para adentro. Entonces llegamos al momento en que la máquina y la sala ya era algo prácticamente insostenible en muchos casos. Y bueno, ya ha tenido que hacer ampliaciones, porque bueno, se hacen ordeñes demasiado largos, ¿verdad? Extenuantes para todos, y los animales incluidos. Y bueno, y eso lleva a que tengamos que hacer inversiones en ese sentido. Y bueno, y generalmente lleva a cambios muy fuertes en la dinámica de trabajo. Y eso es un tema para nada menor, ¿verdad? Digo yo, a ver, no solamente el comportamiento, la mecánica del equipo y la biomecánica de esa relación vaca-ordeñe, sino que, bueno, también con el personal en el medio, por supuesto, también no, más que por supuesto, y ese es un tema importantísimo, ¿verdad? Yo siempre hago hincapié, hay que trabajar con la gente. A veces la dinámica del ordeñe cambia, e incluso si uno pudiera o pudiéramos compartir en la radio gráficos de ordeñe y poder observarlos, cómo cambian estos respecto a los operarios, ¿verdad? No es lo mismo con los titulares que con los suplentes, cómo se comporta la dinámica de leche a nivel de los colectores y de nada más por el simple motivo de la estimulación del ganado, los tiempos de ingreso y salida de fosa, etcétera, etcétera, etcétera, ¿no?
7: Comprendo. Es algo que Elena de Torres siempre menciona, ¿no? la importancia de este aspecto, que a veces lo pasamos por alto, ¿no? Pero se ve que es indudablemente muy, muy, pero muy relevante. Miguel, ¿qué te parece si compartimos un buen consejo técnico?
11: ¿Cómo no, Daniel? Si será importante y reafirmo 100% lo dicho. En este sentido, Daniel, y como bien decimos, hay mucho tiempo que está haciendo, ¿verdad?, todavía sorteando un poco los avatares del ingreso de vaquillonas, sobre todo de más y ganado fresco, y en ese sentido hablábamos días pasados, ¿verdad?, del desafío que es el ordeñe de las categorías más jóvenes. Uh-huh. Y en muchos casos esto nos lleva a revisiones, a veces en el mercado se dan situaciones comerciales, etcétera, en los cuales, por ejemplo, las pezoneras que estábamos usando por algún motivo pueden descontinuarse o lo que sea, y tener que revisar a ver opciones en el mercado o de cambio completo del conjunto o de la pezonera y demás. Y es muy importante tener en cuenta que siempre que alteremos alguno de los componentes del ordeñe, vamos a alterar la configuración del equipo. Por más que sea prácticamente igual, si alteramos, por ejemplo, el peso del colector, y esto uh-huh. ¿Y por qué lo digo así? Porque es una tendencia muy válida de ir hacia colectores más livianos, uh-huh. en gran medida para alivianar el trabajo del personal, porque estar todo el día, ¿verdad?, manipulando los colectores y demás, si manipulamos colectores más livianos, vamos a tener menor cansancio físico, o sea, es un tema obvio, y además va de la mano, bueno, con una tendencia también de que, bueno, los colectores más livianos para una mejor salud de ubre, etcétera, pezoneras de boca más chica, con volúmenes de leche a evacuar altos, ¿verdad?, de alto flujo, es decir, ordeñes relativamente rápidos, debemos evaluar siempre el nivel de vacío. Con un colector más liviano, el nivel de vacío en el colector va a tender, a ver, para igualar el nivel de vacío en el colector con un colector más liviano, seguramente tengamos que bajar el nivel de vacío general del equipo, seguramente. Uh-huh. O revisar muy, muy, muy en detalle los niveles de punto de corte y otros parámetros del equipo de ordeñe. Esto es un tema importante que a veces se pasa por alto, y a veces los argumentos de venta son, bueno, ponelo que se sustituye perfectamente, es igual y anda, y bueno, capaz que sí, capaz que no lo notamos, capaz que pasa inadvertido, pero son parámetros, ¿verdad?, en los cuales siempre debemos estar midiendo. Esto es un tema clave, sí. Lo mismo que el ajuste de la pezonera para con los pezones, ¿verdad? Uh-huh. Elegir la pezonera correcta para el rodeo es algo, no es un trabajo, no es una decisión de mostrador de un momento. Si fuéramos a hacerlo de una forma verdaderamente profesional, existen hasta programas informáticos en el cual uno ingresa una serie de mediciones a nivel de los pezones de las vacas. Si son en tambos de menos de 100 vacas, se miden todos los pezones de las vacas. Si son tambos mayores, se mide una muestra de mayor tamaño, me refiero, una muestra representativa, ¿verdad?, de la cantidad de vacas y sus pezones. Y ahí se ingresan parámetros tales como la medida en la base, largo, forma, etcétera. Se ingresa un programa y el programa automáticamente, es un Excel esencialmente, sí. Lo que hace es tirar la recomendación del tamaño de pezonera que mejor se ajusta al tamaño promedio de los pezones de las vacas de ese rodeo. Y a veces medimos y la que tenemos no es, y pasa mucho, y yo no digo que, bueno, ¿y qué pasa? Y sí, conseguir una pezonera que le calce bien a todas las vacas del tambo no es una tarea tan fácil, y tal vez hace unos años esto no pasaba un poco inadvertido, pero en el ganado nuestro y con el progreso genético que hemos tenido últimamente y las exigencias que tiene el ganado para con el ordeñe y su enorme capacidad de producción limitada muchísimas veces por el consumo de pasto al cual acceden o el alimento en el sistema que sea, estos parámetros y este tipo de cosas se ponen cada vez más arriba de la mesa, porque acá es cuando entramos a hilar fino y entramos a tener problemas, y llega este momento del año y tenemos tambos, ¿verdad? Uh-huh. Muchas recolocaciones, tenemos picos de producción y en vez de andar mejor, mandamos muy bien en volumen, pero la calidad de leche empieza a ser un problema, empezamos a tener muchos casos de mastitis, empezamos a tener incidencia mucho más alta y todo lo demás, porque ahí es cuando el ordeñe se convierte en una limitante, ¿verdad? Y sobre todo flujos y volúmenes y demás, que es otro tema a hablar tal vez en una edición, en la próxima edición.
7: Te mando un abrazo y como siempre te digo, te aguardo junto a la audiencia y junto a la familia Tambera el próximo jueves. Un gran abrazo.
11: Estos consejos o recomendaciones o más bien estas anécdotas de la producción sean de utilidad para algún productor que nos esté escuchando.
7: No te quepa la menor duda.
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5: Bien, por aquí nos quedamos, por un Uruguay productivo, nos reencontramos con la audiencia de Rural mañana tempranito en todo Tambo. Pasen ustedes una excelente jornada.
12: Lo esperamos el lunes. 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
15: Contacto Rural. 17:04. ¿Qué tal, amigos? Muy buenas tardes. ¿Cómo les va? Es un placer reencontrarnos con los temas de esta jornada. Además, una tardecita inestable, con muy baja visibilidad. Como decía recién el entrevistado conversando con Daniel Gómez Bono, la situación es de un clima de perfil invernal. Esperamos que para mañana ya se vayan dando las condiciones y la presencia del sol. Arrancamos este repaso de los asuntos de la información, destacando las vías de contacto 099-697834 por WhatsApp y mensaje de texto. Ha concluido hoy el simposio sobre garrapata en Salto. Mañana se reúne el Congreso Nacional de Intendentes con el tema central del proceso para la supresión del 1% municipal. Hay por lo menos dos o tres instancias vinculadas con la ganadería en el país en la próxima jornada. La Cámara de la Industria Frigorífica homenajea al ex gerente de la institución, Daniel Belerati. Por la tarde realizará una conferencia de prensa el presidente de INAC a propósito de su viaje a China y de las gestiones promocionales en la Unión Europea. Se realiza la Expo Angus en el local de la Sociedad de Fomento Rural de Flores con la firma Zambrano y compañía, y una mesa redonda que a partir de las 17 horas vamos a tener con Alejandro Zambrano, representantes de Frigoyí, el presidente de Angus. Estamos refiriéndonos a Álvaro Díaz Nadal y también la participación del titular de la gremial local, Raúl Videgain. Son temas entonces que complementamos con la actividad sobre el arroz que tuvo lugar en 33, cómo se prepara la próxima zafra, lo vemos en un ratito tras el taller realizado en el Iña Olimareño en la pasada jornada.
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15: Ya estaremos en comunicación con la gente de Pantalla Uruguay para este remate que están realizando, poder evaluarlo en la actividad. Además, saludamos a Federico Ríos en los controles técnicos, Francisco Ferrer en la coordinación periodística y ya nuestros compañeros Marcelo Montes de Oca, Milagros Herrera, Estela Polonio, rumbo a Salto para el Congreso de la Federación Rural que se va a estar realizando en el transcurso de estas próximas horas y que recibe recibe mañana al ministro de Ganadería, Luis Alfredo Frati. Puesta a punto del panorama meteorológico, la gran pregunta: ¿hasta cuándo corre estas jornadas tan perfiladas por la humedad, por la baja visibilidad, por las nieblas? Escuchamos a nuestro compañero Fede de Ríos. Buenas tardes.
16: Buenas tardes, Leo. ¿Cómo estás? El placer de saludarte nuevamente. Bueno, por acá 13,4 la temperatura en el Prado, viento del este a 9 kilómetros a la hora. Tenemos 1019,6 la presión a nivel del mar. También tenemos 75% de la humedad, 15 kilómetros la visibilidad. Para el atardecer, 17:44 minutos acá en el área metropolitana. 15 de la máxima, 9 de la mínima para esta noche. Cielo nuboso cubierto para mañana, viernes 29. Preparen los ñoquis y las moneditas porque hay 17 de máxima y 8 de la mínima con cielo nuboso, periodos de cubierto y la neblina. También tenemos 17 de máxima, 10 de mínima para el sábado 30. Con cielo nuboso cubierto, nieblas y neblinas, todo esto en el área metropolitana desde el domingo en 31. En adelante, ya terminando el mes de mayo y comenzando el mes de junio, no hay probabilidades de lluvias en el corto y mediano plazo por ahora, en el correr de la semana que viene. Esta es la información a nivel meteorológica. Si te parece, Leo, 17:08 minutos, vamos con los temas del día, que tenemos mucha información para compartir con todos ustedes.
15: La pregunta es, ¿hasta cuándo tendremos este panorama gris?
16: Y en principio el panorama gris parece no irse, parece que el cielo queda nublado, pero bueno, a partir del domingo 31 no se anuncian neblinas ni bancos de niebla, así que en principio el domingo 31 podríamos empezar a lavar la ropa, por lo menos, a que saca un poquito la
15: niebla. El sábado está despejado también.
16: El sábado, en este lado del país no, pero en otras zonas del Uruguay sí estará despejado, pero por ahora la neblina, la niebla, es lo que se hace más presente en todo el territorio nacional. Pero bueno, vamos a los temas del día, que hay mucho para recorrer y tenemos bastante contenido que compartir en la tarde.
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15: La transformación del mercado laboral, el enfoque que se está cumpliendo a esta hora en la Sociedad de Productores de Leche de Florida, a cargo del ejecutivo de Mercedes-Benz y de Toyota, que transformó la actividad de los sindicatos de estas empresas en la vecina orilla, es invitado por la gremial floridense para exponer a esta altura de la jornada. Además, se esperan más de 1.500 personas en los 90 años de Coraprole, la fiesta aniversario que se realizará el próximo sábado en las instalaciones de la Rural del Prado. Se corona el cierre del ejercicio en el sector tambero con una firmeza en materia de precio y un crecimiento a lo largo del periodo en el entorno del 10% de la remisión de leche a las plantas industriales de la cooperativa. Recibimos en un ratito al director de Conaprole, Juan Parra. Finalizó el simposio sobre Garrapata. Los sectores públicos y privados de los países de la región articulan estrategias para enfrentar la parasitosis. Estaremos en comunicación con el norte. Ya recibimos a nuestros compañeros que están allí en el marco del Congreso de la Gremial, que mañana da apertura a las deliberaciones del Congreso Nacional de Intendentes, y recibe el próximo fin de semana al ministro de Ganadería y al presidente Yamandú Orsi, que además de visitar las deliberaciones del plenario de la Gremial Agropecuaria, van a inaugurar el Centro de Comercialización Mayorista del Norte en Salto. En lo que refiere al sector arrocero, ¿cómo se prepara para la próxima siembra? Puesta a punto con las propuestas principales de línea. En lo que refiere a las áreas de fertilización y la búsqueda de la calidad del cereal, tras los más de 9.000 kilos por hectáreas logrados en el transcurso de la zafra pasada. En esta jornada también actualizamos diferencias en el transporte de cargas en torno a la guía de carga. Tanto sectores transportistas vinculados con la Intergremial del Transporte como por fuera de esta entidad mantienen posiciones diferentes en relación con el punto. Estaremos en contacto con el dirigente del litoral del país, Sebastián Chepi. Hay incluso paralización y detención de actividades de los servicios de transporte en algunos puntos del país país. Otros están cumpliendo con las actividades y compromisos previstos.
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15: Bueno, algunas claves por el lado de la economía, fundamentalmente en la tarde de hoy vamos con pizarras del Banco de la República en lo que refiere a las cotizaciones del dólar, fundamentalmente al cierre de esta jornada de jueves, 38,40 la compra, 41,30 en la venta. Se destaca también el hecho que Estados Unidos e Irán han alcanzado un principio de acuerdo en torno a la paz en el enfrentamiento bélico que mantienen en esa zona del mundo, en el área del estrecho de Hormuz, lo cual constituye una señal positiva que distiende las tensiones en materia de precios, por ejemplo, del petróleo, cotizando alrededor de los $94 el barril Brent. Y también destacamos a esta altura lo que hace a la definición del precio de los combustibles que se espera por parte del Poder Ejecutivo entre hoy y mañana, con la determinación que tomarán las autoridades del gobierno central en este plano. Los precios de los granos, muy sensibles a la situación global en materia de valores. De acuerdo con la movida local, la soja en el entorno de $400 se ajustó a la baja el precio. El maíz, 245, canola, 546, trigo, 220 y cebada, $239 por tonelada.

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2: Nos quedamos con la actividad de Pantalla Uruguay en el marco del remate que está desarrollando el consorcio. Establecemos el contacto con el operador ganadero Federico Jasso, director de Jasso y Jasso. Fede, muy buenas tardes. ¿Cómo va esta dinámica de Pantalla Uruguay en el remate de hoy? ¿Qué tal?
3: Muy buenas tardes, Leo. ¿Cómo estás? Bueno, te diría que muy bien. Comenzamos temprano ya con todos los terneros, las terneras, la escalada de novillos. Y en este momento estamos vendiendo la categoría vacas de invernada. Hasta el momento venimos con un 96% de ventas, para manejarte algún número, el ternero liviano hasta 140 kilos, hizo 4.48 de promedio, el ternero entre 140 y 180 kilos, 4.18, los terneros pesados de más de 180 kilos, $3.94, y la totalidad de los terneros promediaron $4.06, lo que da el bulto $741 de promedio. Las terneras hasta 140 kilos, promedieron $4.74. Las terneras de más de 140 kilos promedieron $3.82 y todas las terneras promedieron $3.87. El novillo de 1 a 2 años promedió $3.38. El de 2 a 3, $3.06. Novillo helando, había un solo lote, hizo $2.50. Y bueno, como te comentaba, estamos vendiendo la vaca invernada que hasta el momento viene promediando $2.36, Leo.
2: ¿Cómo vieron la dinámica en cuanto a los porcentajes de colocación y demás?
3: Bueno, como te comentaba, hasta el momento venimos con el 96% de ventas. Todo lo que fue los terneros se vendió el 100% de la oferta. Las terneras, ahí en alguna ternera pesada, el mercado salió un poquito más lento y se vendió el 91%. Luego sí, todo lo que fueron los novillos se vendió prácticamente la totalidad también.
2: ¿Cómo siguen? ¿Qué estaría pendiente?
3: En este momento estamos con la vaca invernada. Luego hoy, a continuación, hacemos las piezas de cría y seguimos mañana viernes a las 9 de la mañana con todas las vaquillonas sin servicio y al mediodía los vientres preñados.
2: ¿Cuál es la oferta que la firma está comercializando en el marco de este evento?
3: Bueno, en el escritorio eran más de 3.000 vacunos, Leo, ya bueno, gran parte se comercializó en el día de hoy, queda todavía lotes por pasar, así que hasta el momento te diría que conforme, tendría una lectura del mercado firme y estable para la reposición.
2: Sigue siendo verdaderamente muy interesante la coyuntura ganadera, tanto del ganado gordo como también la reposición en estos casos, reflejando una situación excepcional.
3: Sí, sin duda, Leo, yo creo que un indicador claro de esta zafra. Estamos en lo que es la recta final y seguimos con un ternero por encima de los $4 cuando sabemos que las terneras de mayo siempre son más pesadas que las que veníamos comercializando en febrero, marzo, abril, y mantenemos los $4, creo que es el mejor indicador.
2: Federico Jasso, director de Jasso y Jasso desde Pantalla Uruguay, te dejamos libre para que puedas completar la actividad de hoy y descansar para mañana retomar el martillo entonces.
3: Así es, Leo. Mañana tenemos la segunda jornada de la ganadería Angus de Pantalla. Bueno, muchas gracias por el contacto y a las órdenes. Un abrazo.
2: Un abrazo.
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5: En el marco del Congreso Maizar, se reconocieron los pasos claves del gobierno, además de la necesidad de acelerar las retenciones. En la apertura de la actividad, el titular de la cadena maicera, Federico Cerboni, reconoció avances en materia económica y de desburocratización, pero reclamó mayor ritmo en la reducción de la alicuota y por ley. Asimismo, destacó la necesidad de sumar valor en la producción y aprobar una nueva ley de biocombustibles. En el marco de la actividad de la Asociación de Maíz y Sorgo Argentino, Cerboni remarcó avances del gobierno para estabilizar variables macroeconómicas y la adopción de políticas de desburocratización y reducción de retenciones. En su presentación se refirió además a la necesidad de la cadena maicera en cuanto a seguir escuchando la expansión del rubro y contar con impulso de parte de los sectores políticos sin necesidad de llegar a las próximas elecciones. Consideró que Argentina todavía está lejos de alcanzar su potencial en el sector maíz y marcó la responsabilidad que no es solo producir más granos, sino transformarlos en carne, lácteos, huevos, etanol, centenares de insumos que utilizan las variadas industrias del rubro. El presidente del Congreso Maizar, Ramiro Costa, destacó la importancia de la cadena maicera y sostuvo que durante muchos años el potencial tiene que ver con los cultivos y también con la necesidad y la convicción de generar empleo e inversiones, la transformación local, más exportaciones con arraigo y desarrollo y particularmente la integración con el resto de la actividad industrial.
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5: Amigos, ha terminado esta tarde el simposio sobre garrapata, actividad que desarrolló la Federación de Asociaciones Rurales del Mercosur en el marco del Congreso de la Federación Rural en Salto. Daniel Constantín, directivo de la agropecuaria local. Buenas tardes, ¿cómo van las cosas por allí después de estos dos días de trabajo? ¿Qué tal?
11: Bueno, Leo, buenas tardes para ti, buenas tardes a la audiencia. Bueno, la verdad que muy conforme con el... Culminamos hoy pasadito al mediodía, con la mesa redonda de entre productores y técnicos y gente que estuvo disertando en el mismo. Realmente unas experiencias de técnicos y de productores realmente muy interesantes. Y bueno, la verdad que conforme con el resultado del mismo y todo el día de ayer y la mañana de hoy, con una asistencia de público realmente que había momentos que había gente parada, realmente muy muy muy muy buena la cantidad de gente asistiendo y participando del mismo. Y la conclusión fue ahí al mediodía, pasadito el mediodía, con una mesa redonda, y bueno, queda mucha tela para cortar en cuanto al tema, y bueno, lo que... tengo para decirte que realmente estamos ante un tema y un problema muy, muy pero muy serio, muy pero muy serio, y bueno, que hay que afrontarlo con seriedad y responsabilidad desde todo punto de vista, desde lo productivo en el campo hasta el tema de los registros en cuanto a los envíos de a faena por los tratamientos y lo todo ya sabido, pero realmente un tema muy muy serio y delicado por el cual está atravesando la ganadería y sobre todo acá en el norte, ¿no?
5: Sí, y ¿qué conclusiones podemos estar manejando a esta altura?
11: Y mirá, las conclusiones son que está instalado, hay cepas multiresistentes en muchos, sobre todo acá en el norte, en la mayoría de los departamentos, sobre todo al norte del Río Negro y en todos estos departamentos del norte. Y bueno, y cada vez los químicos se van achicando, el espectro se va haciendo más reducido. Y bueno, por eso te digo que es un tema muy serio y delicado, el que hay que estar muy muy atento y pendiente del mismo en este momento, en esta época, debido al clima y al invierno. Como todos sabemos, el ácaro, la larva afloja, ¿no? Pero sabemos que de septiembre, octubre hasta marzo, abril, es complicado, y bueno, hay que estar muy atento en el campo, y porque es delicado y complicado el asunto.
5: Sí, en relación con este asunto, particularmente la expresión del taller fue una reunión de alcance regional, y por el otro lado, la participación de públicos y privados.
11: Sí, exacto, públicos y privados, y había... gente de Brasil y Argentina presentando trabajo y eso. Recordemos que esto fue organizado por FARM, la Federación de Asociaciones Rurales del Mercosur, en el marco del Congreso Anual de Federación Rural, y bueno, un

0: para la empezar a hacerle frente a un flagelo que ya está instalado y bueno, para tratar de ir combatiéndolo de la mejor manera y más eficiente posible. Hay muchas cepas y hay lugares que hay algunos productos que ya hacen resistencia, pero en otros no. Entonces, digo, es de cuidado y de mucha atención el tema y de evaluar estrategia de, porque todos los predios son diferentes. De repente, dentro de un mismo predio, en un potrero, tenés un problema y en el otro no, ¿viste? Es difícil, realmente difícil el plantear y tratar de ir llevando el problema de lo más tranquilo posible en cuanto al efecto secundario que esto provoca, ¿no? En más de una oportunidad yo estaba sentado en tercera, cuarta fila y medio hacía una miradita para atrás y no había silla libre y se veía gente parada. Realmente sí, a sala llena, Leonardo.
1: Bueno, y sigue el Congreso mañana viernes con la reunión del Congreso de Intendentes, donde hay mucha expectativa, el sábado con el plenario.
0: Sí, mañana, vamos a decir, están dos partes, ¿no? Tú conoces el predio acá, hay bastante infraestructura, por un sector va a estar trabajando el Congreso de Intendentes y por otro lado vamos a estar trabajando la mesa de federación con el Consejo y las gremiales federadas en los distintos temas que las gremiales han elevado como ponencia y eso a puerta cerrada se trabaja mañana durante todo el día.
1: Y el sábado el broche de oro, el cierre.
0: El sábado el cierre, sí, previsto para las 14:30 horas, y bueno, pero también durante la mañana hay algunas charlas y algunas reuniones de las comisiones internas de Federación Rural, como Seguridad Rural y CONASA y todos esos temas que hay que trabajarlos en estos días de Congreso.
1: Daniel Constantín, directivo de la Agropecuaria de Salto, desde el norte del país. Gracias. Nos encontramos en estos días por allí entonces.
0: Bueno, Leo, muchas gracias. Un saludo para ti y a la audiencia y nos veremos por acá entonces. Muchas gracias. Saludos.
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1: Amigos, en esta tarde se está informando sobre el acuerdo entre Estados Unidos e Irán en torno al conflicto de Medio Oriente. Se espera la ratificación del mismo por parte del presidente de los Estados Unidos en las próximas horas. En la información de última hora que viene manejándose ya con insistencia, se destaca este consenso que se asigna a fuentes norteamericanas con los informes que llegaron poco después de las hostilidades más graves desde que se instauró el cese del fuego el 8 de abril y que trastocaron los esfuerzos diplomáticos para poner fin a la guerra. Las negociaciones, según lo que se ha informado hoy, están planteadas entre Washington y Teherán y tienen que ver fundamentalmente con fuentes que han confirmado el alcance de un acuerdo en un memorándum de entendimiento.

0: para prolongar la tregua e iniciar negociaciones sobre el programa nuclear de Irán. Los informes llegaron después del cese del fuego el 8 de abril, que trastocaron los esfuerzos diplomáticos para poner fin a la guerra. Las fuerzas norteamericanas llevaron a cabo bombardeos en la ciudad portuaria de Bandar Abbas y en represalia los guardianes de la revolución iraní anunciaron un ataque contra una base norteamericana. En definitiva, según dijeron las fuentes, estas acciones están mesuradas de orden defensivo y destinadas a mantener el cese al fuego, según se confirmó en la tarde de hoy.
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0: En esta tarde, el valor de las empresas, las herramientas claves para su desarrollo en tiempos de tensiones geopolíticas y la inestabilidad de los mercados. El punto que abordamos con el especialista de Agromedios, el contador Gustavo Weigel, director de Weigel Finanzas Corporativas.
1: Buenas tardes, Leonardo, y muy buenas tardes a la audiencia. Sí, el tema del valor de las empresas siempre está en boga, más en este tipo de contexto global tan cambiante, dinámico, incierto que estamos viviendo, y coyunturalmente hay siempre una relación entre la evaluación de las empresas y el contexto en que estas empresas desarrollan las actividades. Y hay sectores que tienen valuaciones en crecimiento y valuaciones en decrecimiento. Pero, a ver, en primer lugar, lo que cabe mencionar es que el valor de las empresas depende de múltiples factores, tanto externos del contexto o la coyuntura en que desarrolla las actividades, como internos de la propia compañía, de qué se trate. Por tanto, no sería correcto determinar el valor de una compañía específica con una receta general. No, no creemos en las recetas generales. No obstante, a ver, se pueden observar en el mercado ciertas evoluciones de crecimiento de valor de empresas en algunos sectores y tendencias que potencian la valorización. Por eso es que frente a toda esta dinámica del mundo de los negocios, nosotros siempre sugerimos la necesidad de estar continuamente calculando el valor de la empresa. Es algo que el director de empresa, el empresario, el dueño, por lo menos una vez al año, debiera estar calculando el impacto de las circunstancias del mercado sobre el valor de su compañía. Porque el valor no es una cifra estática, incluso los rangos de valor de las empresas pueden variar de año en año, cada vez más,
0: Sí.
1: con todo este dinamismo.
0: Por cierto, y además en este año de tanta dinámica, vemos temas de tecnología, factores de orden geopolítico, comerciales, productivos, entre otros, incidiendo.
1: Exacto, es así, Leonardo, lo que estás diciendo. En estos 4 meses ya terminados digamos, del primer cuatrimestre del año 2026, hay dos elementos que están dominando el ambiente de negocios. Uno es la incidencia de la inteligencia artificial y el otro son los choques geopolíticos. Estos dos elementos inciden sobre los valores de las empresas. Hay sectores empresariales que se han valorizado, por ejemplo, aquellos que tienen uso intensivo de tecnología e inteligencia artificial integrados al negocio, los que usan plataformas de datos, algoritmos, software, por un lado. Por otro lado, empresas que tienen acceso a alimentos, minerales, energía o una gestión logística avanzada, también se han valorizado. En esta región donde estamos nosotros, acá en Sudamérica, las empresas que van incrementando valor en estos meses son aquellas que pueden escalar y consolidar sus avances tecnológicos. Por ejemplo, las empresas de fintech, las de servicios financieros digitales, las de billeteras digitales. Ahí hay todo un campo de crecimiento y escalabilidad, porque no todo Sudamérica está penetrada por la digitalización en el ambiente financiero, con lo cual hay todo un campo de penetración allí con este tipo de empresas. También acá en esta región se han valorizado empresas de energía renovable, de transmisión, de almacenamiento, de transición energética, de energía limpia, de infraestructura eléctrica. O sea, todo lo que concierne a energía también se está valorizando en estos meses. Y las de agroindustria avanzada, de tecnología agrícola, de eficiencia productiva, de biotecnología agrícola, de trazabilidad de alimento, entre otras empresas que han crecido valor en estos primeros meses del año. Por ahí es donde ha venido el crecimiento de los valores de empresa, en esos sectores básicamente. Tecnología, y de alguna manera también se valorizan mucho empresas que la gestión, el manejo, lo está haciendo un equipo corporativo profesional, no tanto el dueño en sí mismo.
0: Contador Gustavo Weigel, director de Weigel Finanzas Corporativas, gracias por este contacto y seguimos en comunicación entonces en estos días.
1: Con mucho gusto, Leonardo, a las órdenes.
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0: Veníamos adelantando y comentando en el programa algunas claves. La revisión de abril en lo que refiere a el conjunto de la industria láctea fue de 165 millones de litros, 9,7% más que abril del 2025. Los precios que también aportó Inale en el conjunto del sector para el cuarto mes del año, 16,7 pesos y 42 centavos de dólar. ¿Qué lecturas y qué tendencias plantea este escenario en la lechería de cierre de ejercicio? Está en línea el director de Conaprole, Juan Parra. ¿Qué tal? Los números de Conaprole también muy por arriba de estos guarismos. ¿Cómo van las cosas?
7: Buenas tardes, Leo. Buenas tardes para toda la audiencia. Sí, realmente estamos viviendo un momento en que la lechería está expresándose en producción a un nivel superlativo. Como tú lo decías, esos números hasta abril, en Conaprole estamos en mayo con un 16% más de ingreso de leche a plantas que lo que fue el mayo 25, y la verdad es que venimos con un ingreso que anda en el orden del 13% por encima de lo que fue el ejercicio pasado a este momento. Estimamos que al final del ejercicio, sabemos con la prueba de cierre de ejercicio 31 de julio, al final del ejercicio creemos vamos a estar muy cercano a los 1.700 millones de litros de recibo, prácticamente 200 millones de litros más que lo que fue el ejercicio anterior, Leo. Se está viendo el trabajo de los productores con un buen clima, pero el trabajo de los equipos, de la familia, de los técnicos, el compromiso, la visión de futuro que tiene la lechería, el nivel de inversión, y todo eso está redundando en este nivel de producción que realmente impresiona, no era esperado, y estamos sorprendidos gratamente con este excelente nivel de producción, ¿no?
0: Y para cierre de ejercicio también en estas semanas, entonces esta situación es un panorama muy promisorio a efectos de arrancar el nuevo periodo de producción.
7: Sí, así es. Desde el punto de vista de la producción, podríamos decir que la etapa, en los comienzos del año son más hacia lo que es el otoño, porque es cuando empiezan a parir nuestras vacas, y bueno, en estos momentos estamos en un arranque de la etapa reproductiva, pero sí, lo que va a ser el próximo ejercicio, la próxima primavera, creemos que va a arrancar un nivel también, obviamente por la inercia que se genera con este muy buen piso ya de producción, y aparte porque todos nuestros rodeos, sabido es, tienen lo que llamamos nosotros memoria, por lo tanto también la tienen cuando las cosas vienen bien y se comienza un nuevo ciclo desde un piso más alto, ¿verdad?
8: En realidad los mercados están estables, con buenos niveles, valores de leche en polvo, tanto descremada como entera, relativamente bueno, de 3.900, 3.700, una manteca que está por arriba de los $5.000, también en un valor bueno, relativamente bueno, y bueno, también hay, como tú lo decías, si bien hay mucha leche en el mundo, porque eso es claro, hay muchos países de los productores que están en un muy buen nivel de producción, también es cierto que se está dando un buen nivel de demanda, hay un buen intercambio comercial, y bueno, y la cooperativa ha podido comenzar a vender parte de lo que es la producción de primavera, que siempre es una de las incógnitas que se nos genera, y bueno, esperemos poder seguir en este nivel y en este ritmo, porque bueno, todo lo que podamos concretar siempre va a ir en función de dar el mayor precio al productor, que es nuestra misión y es nuestro mayor anhelo, ¿no es verdad?
0: Y todo esto se está dando en el marco del 90 aniversario de Conaprol, el próximo sábado primero, 30 de mayo.
8: Así es, Leo, así es. El próximo sábado estaremos festejando los jóvenes 90 años de la cooperativa en el Prado, junto a todos los productores. Hay más de 1.500 productores inscriptos y unos 250 chicos. Vamos a ser en torno a 1.800 personas. Esperamos que sea una gran fiesta de la familia Tambera, que se reúnen para conmemorar un aniversario 90 de Conaprole, que es un ejemplo no solo a nivel nacional sino a nivel mundial, y la verdad es que sigue creciendo y todo lo que ha podido adquirir como experiencia de estos 90 años hay que seguirlo forjando en el futuro y mirar para adelante qué es lo que va a seguir haciendo que la lechería uruguaya pueda seguir creciendo y nuestra cooperativa junto con ella.
0: Sí, en un rato se va a realizar allí en Florida este encuentro con un líder de la industria automotriz de Argentina, vinculado a marcas como Toyota, como Mercedes-Benz, que estableció un marco de relaciones laborales benéficas, sinérgicas en esta industria. Cuando algunas de estas compañías estaban decididas a retirarse, logró revertir complejas decisiones sindicales y poner nuevamente en marcha el sector.
8: Así es, estamos ya acá en Florida para poder compartir esta charla, que creemos va a ser muy interesante. Y sí, como tú le decías, Herrero fue director de Toyota, también de Mercedes, y tuvo que enfrentar esas decisiones, que en algún momento Toyota pensó llevarse su línea de fabricación desde Argentina a Indonesia, y bueno, logró generar una sinergia y una muy buena comunicación con su sindicato, logrando que un sindicato que era bastante complejo de manejar y que tomaba decisiones bastante conflictivas en muchos casos, pudiese afiliarse a la posibilidad de ganar y lograr producir más, generar productividad, ganar en eficiencia, en competitividad, y lo que lograron al final del día fue que la casa matriz de Toyota definiera que la empresa siguiera produciendo en Argentina. Pasaron de producir 40.000 unidades al año a producir 200.000 y 180.000, perdón, y esto obviamente hizo que todos ganaran y el país mismo generase más ingresos de divisas. Fue una muy buena decisión. Obviamente vamos a escuchar todo lo que él tenga para plantearnos, y nos parece que es sumamente interesante poder compartir este tipo de anécdotas y de historias de vida que siempre te terminan enriqueciendo y te dan herramientas para la diaria interacción que nosotros tenemos con nuestro sindicato, con nuestra gente en los distintos rubros en los que nos movemos, ¿verdad?
0: Muy bien, el director de Conaprole, Juan Parra, muchas gracias por estos minutos, muy amable.
8: No, muchas gracias a ti, Leo, un saludo muy grande a la audiencia y siempre es un gusto.
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0: Amigos, en los Estados Unidos, el senador Chuck Schumer, demócrata de Nueva York, presentó un proyecto de ley denominado Almacén Familiar y Alivio para el Granjero, que apunta a que los grandes grupos frigoríficos elijan una sola línea de negocios, no pudiendo seguir trabajando simultáneamente con bovinos, porcinos y aves como hasta ahora. Vuelve así a despertar las críticas por parte de la industria. El novillo en el Mercosur, pocos cambios con Uruguay, que pisa los talones de Argentina en materia de precios. A nivel local, 5,68, 6 centavos más que la semana anterior. En Paraguay, 5 centavos arriba, 5 dólares. En Brasil, 4,63 sin cambios. En Argentina, 5,79 por kilo a la carne, el tipo de cambio neto para exportaciones, 4 centavos menos. Estados Unidos, 9,06. Europa, 8,02. Sigue, en el caso de Norteamérica, con un descenso de un centavo desde el récord conseguido la semana pasada. Para Europa, sin cambios, con una pequeña baja del precio compensada por la valorización del euro. Y es de destacar que el precio del novillo en el Mercosur muestran las cuatro plazas a lo largo del último año valores al alza. Las ganaderías templadas arrancaron en mayo pasado en un nivel similar, 4,75, y muestran subas, aunque con distintas oscilaciones. Hasta fines de noviembre el precio en Uruguay fue superior al de Argentina y ahí se cruzaron. Las ganaderías tropicales tienen la misma tendencia, pero un escalón más abajo. Paraguay, más arriba, 4,15, y termina ahora en 5 dólares. Brasil, 3,60, y llegó a 4,90 a fines de abril. Pero es indudable la valorización de la carne en el mundo, que se trasladó al precio de la hacienda, dice el reporte de Valor Carne.
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0: El sector arrocero ha definido su balance, sus perspectivas en este 22º taller que se ha realizado en Iña 33. Federico Molina, técnico de Iña, muy buenas tardes y un gusto estar en contacto. En primer lugar, es destacar la concurrencia que se dio en la pasada jornada allí en el anfiteatro de la estación olimareña. ¿Cómo van las cosas?
17: Muy buenas tardes, ¿qué tal? ¿Cómo estás? Exactamente. Estamos ya por la 22 edición de este taller y cada vez se van sumando más productores, técnicos, empresas a visitarnos y estar con nosotros un día discutiendo sobre el cierre de la zafra, cosa que lo hacemos medio sobre el momento, es decir, ya hace poquitos días nomás se terminaron de cosechar las últimas chacras y estamos poniendo toda la información sobre la mesa en este taller. Así que bueno, es una grata... cosas que nos acompañan muchos productores. Normalmente la mecánica y la tónica del taller consisten en que los molinos, que son los que obviamente reciben el arroz, pero también tienen sus propios productores, van juntando la información de producción del cultivo, y esa información es la que se vuelca en este taller. Entonces nosotros logramos en un día recopilar el 85% del área del país con datos reales. Y bueno, ahí vamos viendo, pero se usa obviamente todo lo que es la tipo de suelo, antecesor, tipos antecesores, variedades, manejo de la fertilización, se discute y se va recopilando información. Y por último se presenta un resumen de esa actividad, que es lo que nos termina dando, bueno, el rendimiento promedio, que en esta oportunidad fue de 9.338 kilos, un rendimiento productivo muy alto. Estamos por arriba de las 9 toneladas ya de forma consistente en los últimos años. Y bueno, se van discutiendo qué ha pasado con el cultivo en la zona este, centro y norte. Obviamente hay diferencias en cuanto a no solo a suelo, a clima, sino a sistemas productivos. En el este se ha venido la soja en bajos, es decir, eso está ya casi que de una forma sistémica, donde el 30% del arroz se hace sobre rastrojo de soja. El centro y norte ya es diferente, es otra situación. Obviamente la producción de arroz, antes se decía que era 2 de arroz y 4 de pastura, eso ya ha ido cambiando. Hay muchos tipos de rotaciones, hay rotaciones más largas, más cortas, y obviamente empiezan a introducir cultivos, otros cultivos, en este caso soja, en esa propia rotación, que es todo un desafío plantar soja en suelos bajos, obviamente por el tema que son anegables o de difícil de sacar el agua, ¿no?
0: Sí, en este panorama entonces la evaluación sigue mostrando un momento para el sector con vistas a la futura siembra, donde hay oportunidades a tener en cuenta a partir del análisis de la campaña y también el papel que juegan los factores productivos y climáticos.
17: Sí, sin duda, ahora que tú lo mencionas y dijiste clima, una de las presentaciones iniciales es un balance de lo que fue desde el punto de vista climático la zafra que acaba de transcurrir, pero también con una mirada hacia la próxima, cómo van a ser cómo son los pronósticos para la próxima zafra, y bueno, y eso ya está presentando algunos desafíos. El sector en sí tiene algunos desafíos de precio, de producto, precio de insumos, pero a la vez todo hace pintar que va a ser un año llovedor, y eso una primavera llovedor principalmente, y eso genera un desafío adicional en el cultivo, que hay que sembrarlo en septiembre, octubre, cuando está arrancando la primavera. Los suelos no se secan tan rápido, entonces cualquier lluvia puede llegar a complicar la siembra, y bueno, con un pronóstico de lluvia hay que diseñar bien los sistemas, preparar bien el suelo de forma anticipada para cuando se dé la ventana de siembra, usar esos días para sembrar y no para laborear. Hay trabajo ya de hace muchos años que los años niños, llovedores, están más asociados a menor luminosidad, obviamente por la presencia de nubes y más lluvia. Entonces, no solo por un tema de luminosidad, sino por un tema de fecha de siembra, no son a priori, no son los mejores años para el arroz, aunque el partido muchas veces se juega en ventanas muy pequeñas. Entonces, si logro sembrar en fecha y después febrero, fines de enero, febrero, tengo una ventana de buena luminosidad, muchas veces igual podemos concretar buenos rendimientos. Pero obviamente genera un desafío adicional. Siempre decimos que los años de seca, cuando a los otros cultivos por ahí le puede llegar a ir mal, que es porque no tienen agua de riego, en el arroz, teniendo agua suficiente, son los mejores años.
0: Bien, y en cuanto a calidades, siembra, densidades, factores de nutrición del cultivo, ¿qué subrayan?
17: En términos generales, es un año de no solo de buena productividad, sino de muy buena calidad. El año pasado fue un año un poquitito más de rendimiento, pero las calidades, principalmente el yeso, fue alto. Sin embargo, este año fue unas calidades excelentes, con condiciones de cosecha buenas. Y bueno, en cuanto a nutrición de cultivo, el arroz más que nada ha cambiado un poco su estrategia de fertilización, está usando un poco más de nitrógeno de lo que usaba hace 10, 15 años. Eso obviamente es lógico, pues están apuntando rendimientos más altos y las rotaciones han cambiado. Y por otro lado, la incorporación de potasio de forma sistemática en el cultivo y también ha cambiado, es decir, se está poniendo mucho más potasio y de forma más sistémica y en todas las áreas. Eso en cuanto a fertilización. En cuanto a variedades, Iña tiene una fuerte presencia en el arroz y mantiene esa presencia con algunas variedades con prácticamente 38-40% del área, con muy buenos rendimientos productivos, como es el caso de Iña Merín, pero también viene ganando terreno en los cultivares resistentes a heresías, en el caso de la simia sulimán, o clirfi, como lo llamamos en el cultivo de arroz, donde empezó a ganar terreno también en esa área o en ese segmento de mercado.
0: Bien, por lo pronto entonces, posibilidades de crecimiento. ¿Es escalable el rendimiento por hectárea que está teniendo el arroz en estos números que estábamos manejando arriba de los 9.000 kilos? ¿Hay espacio para crecer?
17: Bueno, los rendimientos vienen siendo decrecientes, vamos a decir. Nosotros estamos a nivel mundial en un nivel de rendimiento muy alto. Entonces, la lógica empieza a cambiar un poco en el sentido de, bueno, nosotros en Uruguay producimos arroces largos finos, que comúnmente se comercializa en Uruguay, y ese producto tiene algo menos de valor que algún otro tipo de grano, como los granos cortos o largo ancho, los jacanarolis, o bueno, hay de varios tipos de grano. Entonces, capaz que la estrategia va por otro lado, por cambiar un poco esa matriz y pensar en esos granos de más valor, es decir, lograr esos mismos 9 kilos, pero con algo de más valor. Y eso es un poco lo que se está apuntando. Vamos a seguir produciendo largo fino, que es lo más común, pero un porcentaje del área se está pensando que se debe de ir a eso para captar más valor final de toda la producción.
0: Bien, por lo pronto, un elemento a tener en cuenta allí para esa búsqueda de valor del producto.
17: Exactamente. Es un poco la dirección que ha definido el sistema arrocero, no solo Iña, Asociación de Cultivadores de Arroz y la propia gremial de Molino, están en la búsqueda de cultivares y mercados para ese otro tipo de grano.
0: Perfecto. ¿Algún otro tema para destacar?
17: Básicamente ese fue un poco el resumen. El norte y el centro se tuvieron también muy buenos rendimientos y bueno, acompañaron lo que fue, si bien es menos área, pero tuvieron muy buenos rendimientos, donde el norte fue el área que rindió más, fue 9.600 kilos y después la zona centro fue 9.400 y poco, y la zona este también. Lo que quiero decir es que fue un rendimiento muy parejo en todo el país, en las tres zonas arroceras principales del país.
0: Bien, hemos conversado con el integrante del IÑA, taller de arroz de 33, que se realizó en los últimos días, Federico Molina, muchas gracias.
17: Muchas gracias a ti y a tu audiencia. Un saludo.
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0: La situación del transporte de cargas en este contexto y además las diferentes visiones incluso en la interna del sector. El Ministerio de Transporte emitió un comunicado en el marco de los canales de diálogo abiertos con el transporte, ya que se realizó una nueva reunión de trabajo en la cartera para precisar el funcionamiento, los avances y la implementación de la nueva guía de carga. El objetivo es brindar certeza a las empresas y operadores y las autoridades han hecho una serie de puntualizaciones que abarcan fiscalización, simplificación, continuidad de capacitaciones, ausencia de multas en la etapa actual, desarrollo de aplicaciones, costos cero y fomento de la cultura digital. Estamos en contacto con Sebastián Chepi, es directivo del sector del transporte de cargas allí en el litoral, en Yun. Buenas tardes.
24: Buenas tardes, Leonardo. Un gusto estar al aire contigo y bueno, a las órdenes para tus consultas sobre el tema de guía de carga.
0: Sí, ahí está. Decíamos que justamente la instrumentación de esta nueva guía de carga, que no es nueva en realidad, ha traído estas diferencias a la interna del sector.
24: Sí, correcto. Cabe aclarar para el transportista que a veces está mal informado o para el ciudadano a pie, que la guía de carga no es un invento de este gobierno de turno. La guía de carga nace con la ley 17.296 de febrero del 2001 en el gobierno del señor Jorge Valle y en el Ministerio de Transporte que ejercía el cargo Lucio Cáceres. En un momento muy complicado del sector fue creado el sector transporte profesional de carga. con la ley 17.296, como te decía, en febrero del año 2001, se crea el transporte profesional de carga, y ahí, para ser profesional de carga, tenés que cumplir con ciertos requisitos. Por ejemplo, un requisito de los que me acuerdo es, nosotros una vez al año tenemos que declarar con un contador un certificado contable, y yo puedo tener mi empresa de transporte y puedo tener otro giro, que puedo tener el rubro transporte y otro giro, tiene que ser exclusivamente del transporte. De cada 100 pesos, 80 tienen que haber sido generados por el sector del transporte, y ahí sí yo soy, se me cuenta a mí, o se me registra a mi empresa como transporte profesional de carga. Luego de eso está el sistema del control de la inspección técnica vehicular de A+, y un montón de cosas, de requisitos que tiene el sector para justamente ser profesional de carga. En ese mismo año 2001, en septiembre, con un decreto, el 349/001, se crea el decreto de la guía de carga del transporte en formato papel. Lo que pasa es que la ley existe del 2001, tiene más de 25 años, y nunca se llegó a reglamentar, porque o por división del transporte o por factores externos que se meten en el rubro, siempre como cuando se iba a empezar a implementar, siempre como que se boicoteaba la guía. Bueno, pasaron 25 años, en el año 2016 se pasa del formato de guía papel al formato digital, y desde el 2016 hasta el pasaron 10 años, nunca se lleva a cabo la reglamentación de la norma y el pasar a poder aplicar la guía. Bueno, ahora se viene trabajando, este gobierno, el ministerio, viene trabajando en un ida y vuelta con la Intergremial de Transporte Profesional de Carga, que es quien regula el sector, es quien representa al sector cargas, y en ese trabajo, como te digo, se viene generando un ida y vuelta para tratar de poner a la guía de carga, poder llevar a utilizar la guía de carga en el formato digital. Se viene trabajando en reglamentar la guía, en los ítems que tiene la guía, si va los datos solo los datos de la empresa, si en la guía va a ir el dato del chofer, si en la guía va el dato del cargador, de quién te da la carga, si del molino, si del productor rural que te carga el grano, si va a ir una tarifa de referencia del flete. Entonces todo en eso se viene trabajando entre la Intergremial de Transporte Profesional de Carga y el Ministerio de Transporte, y eso va a llevar un tiempo en reglamentar la norma, y luego van a empezar las fiscalizaciones, y obvio que el que no tenga o que no cumpla con la guía será sancionado. Pero, por ejemplo, se hablan de que la multa va a tener X cantidad del monto, y no está reglamentado en el papel cuánto va a ser la infracción si vos no completaste la guía.
0: Bien, la Intergremial del Transporte de Cargas ha convocado incluso una asamblea por este tema en los próximos días.
24: La Intergremial convocó a una asamblea extraordinaria para el jueves 4. Nosotros en Yun, yo participo de la gremial acá, de la Asociación de Transportistas de Yun, tuvimos una asamblea en el día de ayer, donde de las 35 empresas afiliadas, y por asuntos de trabajo y otras, pudimos concurrir, fuimos 21 de las empresas que concurrimos. Y bueno, la moción o la postura de la Asociación de Transportistas de Yun es sí a la guía en la forma que viene trabajando la Intergremial, en un ida y vuelta con el gobierno y en intercambiar ideas y poder lograr beneficio para el sector. Nosotros no nos oponemos a la guía, no es un no rotundo, como en otra, lo he visto en la prensa y en otras ciudades que han hecho movilizaciones, que en realidad no la quieren de ninguna manera. Nosotros no decimos no, nosotros decimos sí, pero con beneficio para el sector. Por ejemplo, la guía es formato electrónico, se puede hacer a través de la página web del ministerio o a través de una aplicación del teléfono. Hoy es simplemente la podés bajar a la aplicación para el sistema Android. El que tenga iPhone no puede bajar la aplicación. Quiere decir que aquel transportista que decidió tener un teléfono marca iPhone no tiene la aplicación, y bueno, o ahí tiene un costo, porque tenés que invertir en otro teléfono o en una computadora portátil para andar con el camión. Por eso el ministerio no puede salir a fiscalizar, sí fiscalizar, pero no multar, porque hasta que no estén bien definidas los ítems de la guía y que todo el mundo pueda acceder a la aplicación, no se puede multar.
0: Sí, de todas maneras la Mesa Empresarial de Yun y la Rural de Río Negro expresaron su apoyo al sector del transporte de cargas, que se expresa en contra de la guía.
24: Sí, sí. Nosotros participamos como agremiación el otro día en la Sociedad Rural de Río Negro, donde hubo donde funciona la Mesa Empresarial de Yun. Hubo sectores de la producción, hubo de gente del transporte de la otra gremial de Yun o transportistas independientes. Escuchamos, hubo un intercambio de ideas. Yo, por ejemplo, particularmente, ahí en una opinión de mi empresa o una opinión particular, sostuve que los problemas del transporte los tiene que solucionar el transporte y no tiene que venir ningún sector ajeno a involucrarse en algo que no le compete. Acá se tendrán que poner de acuerdo los camioneros, si les sirve o no les sirve, la intergremial y el ministerio. No. Eso es una opinión muy personal, que otro sector que nada tiene que ver con el transporte esté apoyando la movilización por el no. A mí no lo entiendo, no. No lo veo bien, no es que no lo entiendo, no lo veo bien. El transporte tiene su problema, lo tendrá que solucionar el transporte. Cuando el problema lo tiene el productor rural con el ganado, con el grano, cuando se viene la sequía o cuando tiene, lo solucionan o lo tratan de solucionar ellos. No, ningún otro sector se involucra en el problema del sector agropecuario. Si bien es una cadena, nosotros precisamos del que la producción, que el productor plante la soja, el trigo, la canola, somos el eslabón del medio, pero el problema del transporte lo tendrá que solucionar el transporte y el problema de los otros sectores tendrán que solucionar los otros sectores, no participar en algo o proponer un no a la guía porque puede traerle perjuicio a la producción o al productor rural. Ahí es la parte que yo no entiendo. Porque la guía, te lo explico, Leonardo, la guía va a pasar a ser un contrato. ¿Tá? Lo establece la norma cuando se hizo la ley que yo te decía del año 2001. El contrato habla de que el cargador puede ser una fábrica, un molino, una barraca, un chacrero, es corresponsable de la infracción por exceso de kilo, por ejemplo. Y hoy en día, cuando vos pasás la balanza y te multan, el 100% de la multa, la infracción la paga el transporte. No la paga el sector, el cargador. ¿Pero por qué? Porque si bien la ley dice que es corresponsable la infracción, hoy no tenés la norma, no tenés una guía, no tenés un sustento legal donde vos puedas, con un registro de cargador, decir, mire, a mí me cargó mal Leonardo, o sea que corresponde que la multa del 50% la pague Leonardo y el 50% la pague Sebastián. Hoy el 100% la paga Sebastián. ¿Por qué? Porque existe la ley, pero no están las normas y no hay nada, no hay un contrato de un vínculo entre una empresa y la otra que vos puedas justificar ante el ministerio la parte que le corresponde al cargador. No sé si me explico.
0: Queda claro. Los debates, las diferencias, entonces, son un tema que va a seguir en negociación, seguramente, la guía de carga y la reunión prevista por los transportistas, por la intergremial, para la semana que viene. Sebastián Chepi, dirigente del sector, desde Yum, ¿salió el sol al final o no por allí?
24: No, mirá, Leonardo, venimos con 3-4 días de con una cerrazón, una nieblina en las primeras horas de la mañana, que se va casi hasta el mediodía, y hoy otro día más de nublado.
0: Nublado y de humedad. Muchas gracias.
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5: Venimos esta tarde con los tips principales de la información. Cierre del simposio sobre garrapata en Salto, conclusiones de la participación de públicos y privados y entidades agropecuarias y ganaderas de toda la región.
6: Conclusiones son que está instalado, hay cepas multiresistentes en muchos, sobre todo acá en el norte, en la mayoría de los departamentos, sobre todo al norte del Río Negro y en todos estos departamentos del norte, y cada vez los químicos se van achicando, el espectro se va haciendo más reducido, y bueno, por eso te digo que es un tema muy serio y delicado, el que hay que estar muy muy atento y pendiente del mismo, en este momento, en esta época, debido al clima y al invierno, como todos sabemos, el ácaro, la larva afloja, ¿no? Pero sabemos que de septiembre, octubre hasta marzo, abril, es complicado, y bueno, hay que estar muy atento en el campo, y porque es delicado y complicado el asunto.
5: Sí, en relación con este asunto, particularmente la expresión del taller fue una reunión de alcance regional, y por el otro lado, la participación de públicos y privados.
6: Sí, exacto, públicos y privados, y había gente de Brasil y Argentina presentando trabajo y eso. Recordemos que esto fue organizado por FARM, la Federación de Asociaciones

0: Y sí, como tú le decías, Herrero fue director de Toyota, también de Mercedes, y tuvo que enfrentar esas decisiones que en algún momento Toyota pensó llevarse su línea de fabricación desde Argentina a Indonesia y bueno, logró generar una sinergia y una muy buena comunicación con su sindicato, logrando que un sindicato que era bastante complejo de manejar y que tomaba decisiones bastante conflictivas en muchos casos, pudiese afiliarse a la posibilidad de ganar y lograr producir más, generar productividad, ganar en eficiencia, en competitividad y lo que lograron al final del día fue que la casa matriz de Toyota definiera que la empresa siguiera produciendo en Argentina, pasaron de producir 40.000 unidades al año a producir 200.000 y 180.000, perdón, y esto obviamente hizo que todos ganaran y el país mismo generase más ingresos de divisas. Fue una muy buena decisión. Obviamente vamos a escuchar todo lo que él tenga para plantearnos y nos parece que es sumamente interesante poder compartir.
1: El conflicto en el transporte de cargas por la guía sectorial que establece el Ministerio de Transporte y Obras Públicas, las diferencias en los propios sectores de la interna del rubro transportista.
2: Sí, correcto. Cabe aclarar para el transportista, que a veces está mal informado, o para el ciudadano a pie, que la guía de carga no es un invento de este gobierno de turno. La guía de carga nace con la ley 17.296 de febrero del 2001 en el gobierno del señor Jorge Valle y en el Ministerio de Transporte que ejercía el cargo Lucio Cáceres. En un momento muy complicado del sector fue creado el sector transporte profesional de carga. Con la ley 17.296, como te decía, en febrero del año 2001, se crea el transporte profesional de carga y ahí, para ser profesional de carga, tenés que cumplir con ciertos requisitos. Por ejemplo, un requisito de los que me acuerdo es, nosotros una vez al año tenemos que declarar con un contador un certificado contable y yo puedo tener mi empresa de transporte y puedo tener otro giro, que puedo tener el rubro transporte y otro giro, tiene que ser exclusivamente del transporte. De cada 100 pesos, 80 tienen que haber sido generado por el sector del transporte y ahí sí yo soy, se me cuenta a mí o se me registra a mi empresa como transporte profesional de carga. Luego de eso está el sistema del control de la inspección técnica vehicular de A+ y un montón de cosas, de requisitos que tiene el sector para justamente ser profesional de carga. En ese mismo año 2001, en septiembre, con un decreto, el 349/001, se crea el decreto de la guía de carga del transporte en formato papel. Lo que pasa es que la ley existe del 2001, tiene más de 25 años, y nunca se llegó a reglamentar, porque o por división del transporte o por factores externos que se meten en el rubro, siempre como cuando se iba a empezar a implementar, siempre como que se boicoteaba la guía. Bueno, pasaron 25 años, en el año 2016 se pasa del formato de guía papel al formato digital. Y desde el 2016 pasaron 10 años, nunca se lleva a cabo la reglamentación de la norma.
1: Amigos, nos despedimos. Gracias por este tiempo. Que pasen muy bien. Hasta mañana. Un abrazo grande para todos.
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0: Muy buenas tardes.
1: Upa, muy buenas tardes, ¿cómo les va? Terrible retorno tuve. Federico Ríos en controles, con música brasilera. Hoy hubo un poquito de sol, poquito. Me entusiasmé, pero no dio para mucho. Por lo menos lo vimos al Astro Rey durante un ratito. Mucha información para compartir con ustedes, señores. Estamos aquí en Rural, 100% marcados, 100% en vivos, 18:35. Nosotros tenemos mucha información, muchas voces para compartir con ustedes. Si les parece, enseguida venimos con los principales contenidos en esta edición de jueves 28 de mayo.
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1: Y bien, vamos a estar hablando mucho de arroz nuevamente, mucho de carne. Hoy es el Día Nacional del Trabajador de la Industria Cárnica, también mañana es el Día Nacional de la Carne. Vamos a estar desde temprano en la Cámara, en un evento de la Cámara de la Industria Frigorífica. Vamos a estar conversando en minutos con Diego Nicola, que es el gerente general de Saman, que está en Colombia. Un congreso internacional sobre arroz. Ayer teníamos la palabra del presidente de la Asociación de Cultivadores de Arroz, Guillermo Obrien. Hoy vamos a estar hablando con Diego Nicola sobre las perspectivas que se están dando para el mercado en la segunda parte del año, el efecto niño, el efecto también del conflicto en Medio Oriente, qué pasa con México, sigue demandando bien, tenemos una ventaja, Estados Unidos con una fuerte caída de área, cómo se ve el mercado para Europa, qué cómo están vendida la industria hoy cuando en un par de semanas ya se empieza a discutir el precio provisorio de la zafra 26-27. Vamos a estar conversando también sobre las señales que están dando en la reposición para la cría, con una referencia de la ternera y el ternero que se van ajustando, van casi que desapareciendo los premios que hay entre lo que es el ternero y la ternera, una retención, menos oferta de terneras en todos los remates. ¿Qué pasa también con los precios de los vientres preñados? Que siempre era muy difícil colocar a esta altura del año previo al invierno. De todo eso vamos a hablar con Christopher Brown, director de AgroOriental, un análisis express sobre tendencias hacia adelante del mercado de la reposición, Día Nacional del Trabajador en la Industria Frigorífica, en qué situación están varias plantas que siguen sin operar, muchos seguros de paro en la industria frigorífica. El diálogo va a ser con Martín Cardoso, presidente de la FOICA. También vamos a estar tratando de confirmar que Brasil parece ser, informa el diario El Observador, vamos a estar confirmando esa información, desistió de lo que era la investigación antidumping para la leche de Argentina y Uruguay. Buena noticia si se confirma esta decisión del gobierno brasileño. Mercado hoy al alza, especialmente para los aceites, a pesar que el petróleo operó sin demasiados cambios en la jornada de hoy. Dólar hacia arriba, mucha información, como siempre, también una serie de números muy interesantes que puso sobre la mesa la gente de Unicampo sobre los cultivos de invierno. Mucha data para compartir. Enseguida venimos con los principales números de la jornada.
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1: Muy bien, como les decíamos, hoy tenemos un mercado internacional que tuvo la información de que se extendió por 60 días la tregua, el cese al fuego, más allá que hubo algún ataque en el Estrecho de Hormuz, algunos ataques, pero nada de ataques militares como los que hubo en su momento de Estados Unidos e Irán. El petróleo operó relativamente estable. Ayer les destacábamos que los números de Urcea daban para lo que es el gasoil una baja de 3 pesos por litro, según el precio de paridad de importación que manejó la Urcea. Veremos qué decide el Poder Ejecutivo, seguramente no va a hacer eso. El petróleo operó ahí algo por debajo de los $93 por barril. El petróleo Brent, hay muchas dudas todavía sobre cuál va a ser el acuerdo, sobre el programa nuclear. La verdad que lo destacable hoy es que se confirmó ese cese al fuego. igual va a ser todo muy volátil. Lo que no es volátil es la firmeza que hay en los valores del aceite de soja en Estados Unidos hoy, que llevaron a una ganancia en la soja. La posición julio ganó más de $3, terminó en casi $439 por tonelada. En París, tomemos precios para la colza, febrero $619, mayo $615, y el resto 25 son $590 por tonelada. No es changa, ¿no? $590 para un cultivo que pensamos que va a estar entre 20.000 y 30.000 hectáreas en esta zafra 26-27. El maíz también ganó junto a la soja. Se empieza a mirar un poquito, bueno, cuánto llueve en Estados Unidos. Recién se está en el tramo final de la siembra, pero el mercado empieza a evaluar las lluvias en algunos estados, especialmente lo que es el medio oeste. El mercado climático en Estados Unidos, posta a posta, se da más adelante, ¿no? Pensando en julio para el maíz, agosto para la soja, pero va a empezar a jugar un poquito más. Ya la cosecha de Brasil y Argentina cerradas, en Argentina falta muy poco, y lo que resta ahora es, bueno, cómo juega el clima en América del Norte. En Estados Unidos, el trigo tuvo cierres mixtos, la posición de diciembre cerró prácticamente sin cambios, está respetando ese piso de los $240 por tonelada, es un dato importante, si permite o si se consolida en esos niveles o no muy abajo de eso, teniendo en cuenta que ahora empieza en estos meses a ingresar la cosecha en Estados Unidos, la cosecha más adelante en Europa y también el Mar Negro, ¿no? Siempre hay que tener en cuenta que siempre hay una presión estacional cuando ingresa la cosecha. Hoy tenemos esa referencia de $240 para la posición de diciembre, que es la referencia justamente para las malterías en Uruguay. Y nosotros les destacábamos los números que manejó Unicampo, actualizó los márgenes para lo que es los cultivos de invierno respecto al mes de abril. Y en el caso de trigo y de cebada, bajó los rendimientos equilibrios sin renta. En el caso del trigo, de casi 5.200 a 4.000, a ver si lo tenemos por acá, sí, 4.900 kilos por tonelada. En el caso de la cebada lo llevó algo a 3.700 kilos, porque subió el precio que estaba manejando, tanto para trigo como para cebada, de 200 a 220 para el trigo, de 220 a 250 para la cebada, le bajó los costos, ustedes ya saben, por suerte han ajustado hacia abajo los precios de la urea, y por otra parte, en lo que tiene que ver con los rendimientos, lo que hice el informe de Unicampo, que lo recomiendo mucho, lo que hace es bajar la estimación de rendimiento, ¿no? Para esta zafra, sea para trigo y cebada, de 5.000 a 4.500 kilos. En el caso de la colza y de la carineta también recorta la estimación de rendimiento por un año niño, un año más cálido, que no es lo mejor para los cultivos de invierno. Igual, a pesar de eso, también baja las estimaciones de rendimiento equilibrio para la colza a algo más de 1.600 kilos y para la carinata algo más de 1.500 kilos por hectárea. Me parece muy interesante estos datos. Ahora en un ratito vamos a poner los cuadros en el en @monitoragrícola para que ustedes lo puedan ver. Así que jornada de recuperación básicamente por el lado del aceite para la soja, el maíz, el trigo ahí resistiendo los $240, el dólar aquí a nivel local. Terminó la jornada de hoy algo arriba, 40.13. En lo que va al año estamos viendo un avance del dólar de 2,8%. En Brasil cayó un poquitito, está perdiendo el dólar 8,3%. En lo que va del año está hoy en $5,03.
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1: Y les decía, el diario El Observador publica hace un ratito, El Observador Agro, los colegas, ahí está Juan Samuel, gran amigo, dice, Brasil desestimó denuncia de dumping en exportaciones de uruguayas de leche en polvo. Justamente hoy era la fecha para la decisión del gobierno brasileño. Yo la verdad estoy buscando información del Ministerio de Industria y Comercio, ni bien la tenga lo vamos a compartir con ustedes. Recordemos, había una fuerte presión, una muy fuerte presión desde los productores lácteos y de la Confederación Nacional de Agricultura de Brasil para limitar la importación de leche en polvo desde Argentina y Uruguay, lo cual obviamente le iba a complicar a la industria brasileña. Parece ser que el gobierno brasileño tomó una medida lógica y va a desestimar esto. Había gestiones al más alto nivel, además ya los gobiernos tanto de Uruguay como Argentina tenían previsto tener por delante ir a igual a la OMC, la Organización Mundial de Comercio. Así que parece ser entonces que Brasil desestima esta aplicación de medidas por dumping. Una buena noticia para el sector lácteo, una buena noticia que por lo menos despeja la incertidumbre en el principal mercado por excelencia para la leche en polvo de Uruguay. Nosotros nos vamos a la pausa, venimos a hablar y vamos a seguir analizando a fondo el mercado de arroz hacia adelante, cómo juega el conflicto en Medio Oriente, el niño para la producción de Asia, cómo está Estados Unidos, cuánto le podemos vender a México, de todo un poco. Nos vamos a Cartagena de Indias, ciudad espectacular en Colombia, para hablar con Diego Nicola, gerente de Samán. También vamos a estar con Christopher Brand hablando de la cría, hablando de las relaciones favorables que hay hacia adelante en la cría, también con la gente de FOICA. Mucho para compartir hasta las 19:30 horas.
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1: Volvemos al mercado arrocero. Hay una instancia, ayer lo conversábamos con Guillermo Orien, presidente de los cultivadores de arroz en Colombia, una instancia muy importante por las definiciones, por las proyecciones que hay a nivel arrocero, un mercado que está obviamente con alguna expectativa de mejora, pero con muchísima incertidumbre. Ahora el turno es el diálogo con Diego Nicola, que es gerente general de Samán. Diego, gracias por estar con nosotros. ¿Qué impresión hay sobre, bueno, en las charlas sobre lo que puede pasar en la segunda parte del año con los precios internacionales del arroz? Está el tema de la guerra, está el tema del niño, si el niño tiene una correlación fuerte o no negativa con la producción en Asia. ¿Qué lineamiento o qué titulares se puede sacar de estas jornadas?
7: Hola, ¿qué tal, Ricardo? Buenas tardes. En líneas generales, lo que hay a nivel del mercado es hay incertidumbre, sin duda. Ya se están viendo que los precios se están fortificando, están un poco por arriba de lo que fue uno o dos meses atrás. Lo que hay, la incertidumbre, lo que estaría pasando, por un lado está la gran probabilidad de que haya un evento del niño, y eso en Asia tiraría la producción hacia abajo. Está el tema de la guerra de Estados Unidos-Irán, que está presionando el tema de los fletes y los combustibles. Incluso en algunas áreas de Asia no están pudiendo sacar el arroz. El aumento de los insumos para la próxima zafra, que eso ya empieza a poner algunas luces de alerta en lo que puede ser la producción del año que viene. Y el anuncio de Estados Unidos con un recorte por ahora de un 20% en la producción de grano largo, pero oficialmente ya se habla que el 30 de junio, cuando salgan los números oficiales, podría llegar a ser una caída más cercana al 30%. Todo eso está poniendo un poco de presión al alza en los precios, y bueno, en el lado del Mercosur, mucha oferta para llegar a los mismos mercados, ¿no?
1: Claro, y ahí Uruguay aprovechó su momento que Brasil no, los productores no vendían, se colocó Brasil. Hoy por hoy, ¿cómo está vendido la industria arrocera de la zafra 26-27?
7: Yo te diría que toda la industria, por lo menos las industrias que participamos del precio convenio, que somos cuatro, vamos siguiendo las ventas, el avance de ventas cada mes, y al 15 de mayo venía vendido cerca de un 28%. Ya han habido algunas ventas más, así que estamos esperando que el 15 de junio estemos en niveles más cercanos al 35%, que es bastante alineado con lo que fue el año pasado, y de hecho las exportaciones de marzo a la fecha también están en los mismos niveles de lo que había sido el mismo periodo del año pasado.
1: Claro, ayer Guillermo Aurien, que si bien hubo quizá un precio mejor al esperado, todavía están en niveles relativamente bajos, teniendo en cuenta lo que puede ser la correlación con la bolsa aquí de 50 kilos.
7: Sin duda, ahí lo que pasa es que la realidad del precio este año subió, un poco de lo que ha ido, lo que se ha ido vendiendo de marzo a la fecha ha venido subiendo. Todavía venimos recuperando de la gran caída de precios que tuvimos el último trimestre del año pasado. Entonces hoy yo podría decir que el precio ya recuperó con respecto al último trimestre del año pasado, pero estamos todavía con precios inferiores al mismo periodo del año pasado. Pero por lo menos la tendencia es que se viene recuperando el precio, ¿no?
1: Está claro. ¿Y qué pasa con los principales mercados? ¿Se pudo colocar a Brasil? ¿Cómo está México? México fue la gran estrella el año pasado en términos de destino. Uruguay tiene la ventaja de tener un acuerdo de libre comercio. Recordemos que además México en su momento había liberado los aranceles para importación de países como Brasil o Argentina. Eso luego lo dejó atrás. ¿Cómo estamos con México?
7: Mira, con México, cuando llegamos acá a la convención hace un par de días, ya se estaba hablando de que el gobierno podía estar sacando los impuestos para Brasil, para la importación del paddy, que es en torno al 7%. Eso le da una ventaja a Uruguay competitiva en paddy con respecto a Brasil. Estaba hablando que se podía llegar a sacar ese impuesto. Ayer habló, hoy en la mañana habló una persona del Consejo Mexicano del Arroz y dijo que su entender eso no iba a pasar, que México estaba mirando otras cosas y que no veía que se fuese a sacar los impuestos del arroz paddy a Brasil. Las ventas de blanco de Uruguay viene bien, de hecho hoy se mostró lo que fue todo el año pasado y el año anterior, y la verdad que cuando uno mira las exportaciones de arroz blanco, el primer exportador que hay lejos es Uruguay, ya que el Mercosur es el único país que constantemente manda arroz blanco, y mostraban cómo hace un año y medio atrás, el 2024, había entrado una cantidad de arroz de Tailandia por los precios que había en ese momento y porque México había sacado los impuestos para todos los orígenes, y ahí fue que perdimos un poco el mercado de blanco, que el año pasado por suerte lo recuperamos. Fue el principal destino del año pasado fue México, y este año, por ahora, por lo que va del año, también sigue siendo el número uno, bastante cerca con lo que es Brasil y la Unión Europea en su conjunto.
1: ¿Y cómo estamos en términos de lo que es cáscara y elaborado, no? Pues eso es otro tema. El año pasado, si yo no me acuerdo mal, yo creo que fue un porcentaje del 30% de cáscara, que no es lo más deseable, pero a veces es lo que, como dice un relator acá, es lo que hay valor.
7: Sí, el año pasado, lo que pasa es que el año pasado Uruguay tuvo una zafra récord, la verdad que fue la mayor producción de la historia de Uruguay, y eso requiere muchas veces también tener que salir a exportar arroz en cáscara porque no teníamos la capacidad de elaborar todo ese arroz. Eso se dio justo que se impulsó lo que fue el mercado de México, donde ahí se le sacó bastante venta a Estados Unidos, y ahí fue que logramos vender, creo que fueron en el entorno de las 60.000 toneladas a México, más o menos, que fue el volumen más alto que se ha exportado de cáscara. Este año viene mucho más baja la venta de cáscara, como te dije, porque hay menos producción, pero es un mercado que nosotros siempre estamos atentos, y en la medida que son oportunidades las iremos tomando, sí.
1: ¿Y cómo, cómo se para una industrial o cómo se para una industria? A ver, con algunas presiones que puedan decir, bueno, capaz que en los meses siguientes o en el último tramo del año pueden mejorar los valores. El tema es, ¿uno puede especular y decir bajo un poquito el ritmo y trato de aprovechar esos precios, o no podés quedar de alguna manera sin producir? Te digo porque ante esas proyecciones de recuperación de valores, uno puede decir, bueno, espero para ver si se confirman o hay que seguir vendiendo.
7: Sí, a ver, uno puede especular con lo que va a pasar en el mercado, que de hecho cuando nosotros vemos que el mercado va a tender a la baja tratamos de acelerar las ventas, y cuando creemos que va a subir tratamos de por lo menos pararnos más firme en lo que son los precios y a veces dejar pasar alguna venta, pero la realidad es que es un balance que hay que tener cuidado, porque la medida que uno va dejando para adelante, o sea, la capacidad tanto industrial como logística es acotada. Entonces uno tiene que ir midiendo, también tener los molinos funcionando, tener los barcos cargando, los contenedores moviéndose, porque si no después no da para sacar todo junto. Entonces hay que ir mirando un poco lo que son los precios y la logística para que tampoco nos agarre el fin de año y tener una cantidad de arroz, aunque el precio esté bueno, que no lo podamos cargar, ¿no?
1: Bien, por último, o sea, hoy si tuvieran que plantear un escenario hacia adelante en términos de la zafra 26-27, ¿es posible que termine con un balance superior al anterior o hoy es muy incierto?
7: No, yo creo que hoy con un 28-29% vendido, hay que adelantarse a tirar un número de cómo podemos llegar a cerrar, es bastante apresurado. Recién vamos a sentarnos a negociar dentro de un par de semanas el precio provisorio, así que creo que todavía queda mucho del año por avanzar. Ojalá los precios sigan subiendo y se puedan mantener, pero hoy es bastante apresurado indicar cómo estaría cerrando la zafra. Ojalá que sea la mejor manera posible.
1: Europa, bueno, hubo mucho tema ahí con que se agotó rápido el cupo, en realidad eran menos de 7.000 toneladas por fuera de la cuota, que va a ir creciendo, creo que hasta gradualmente hasta las 60.000 toneladas. Europa, ¿cómo ha operado? Es un cliente regular, es un cliente que te permite programar embarques, pero ¿cómo lo están viendo en términos de demanda?
7: Europa, sí, sin duda, el año pasado creo que fue el segundo destino en volumen. Nosotros en Europa, Uruguay vende tanto lo que es la producción de, principalmente de parbolizado, y también se vende arroz integral común. El parbolizado se sigue vendiendo, creo que Uruguay tiene un producto diferencial de parbolizado, tiene un manejo de agroquímicos, de herbicidas, o sea que es diferencial, y podemos defender siempre el precio. Creo que es considerado de las mejores opciones de parbolizado para Europa a nivel de calidad. Ya cuando uno entra a lo que es el arroz integral común, ahí hay muchos otros competidores, y de hecho hoy estamos compitiendo con arroz local de Europa, que hubo una gran producción este año. España produjo una cantidad de arroz largo, fino, y entonces hoy está un poco más frenado lo que es la exportación de integral común. Pero bueno, el parbolizado sigue traccionando y yo creo que igual Europa va a seguir estando entre los principales tres destinos de Uruguay.
1: Diego Nicolás, gerente general de Samán, muchísimas gracias, directamente de Cartagena, Indias, en Colombia, de este Congreso Internacional. Muchísimas gracias por estar con nosotros.
7: Gracias a ustedes, Ricardo. Saludos para todos. Un abrazo.
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1: Y muy bien, le decía el titular que estaba tanto en El Observador como en La Diaria. Nosotros hicimos consultas sobre el tema dumping en Brasil. La fecha era el 28 de mayo y, según me señalan fuentes vinculadas al comercio internacional, básicamente lo que se decidió no es desestimar como tal la resolución, sino por razones de interés general no se aplicarán derechos de importación por justamente no subir los precios a nivel interno. Se señala, bueno, hay una resolución del Comité Ejecutivo de Gestión, la GEC, el GESEX de Brasil, y bueno, básicamente lo que hay no es desestimar como tal, sino por interés general dejar de lado la imposición de cualquier derecho de importación a las importaciones justamente de leche en polvo, desde Uruguay como desde Argentina.
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1: Vamos a hablar de relaciones de precios. Vamos a tomar el remate de Plaza Rural de martes y miércoles y vamos a tratar de mirar un poquito hacia adelante. Estamos con Christopher Brown, director de Agroalimentar, integrante de Plaza Rural. Se vendió casi cerca del 95%, pero me parece interesante, Christopher, hablar de algunas relaciones de precios. Por ejemplo, cómo se va acercando ya lo que es ternero y ternera, ¿no? ¿Cómo andás? Buenas tardes.
14: ¿Cómo andás, Ricardo? ¿Todo bien?
1: Muy bien. Bueno, cada vez uno va viendo la relación para atrás en todas las pantallas, en todos los consorcios, y algún remate es la mitad, otro es un tercio de la oferta, lo que es terneras, por ejemplo.
14: Y bueno, se viene embarcado ya remate, la oferta de terneras es sensiblemente menor a lo que es la oferta de terneros, y creo que eso se debe básicamente, Ricardo, a que cuando las perspectivas son buenas para adelante y ya venimos de un año muy bueno con cuando los analistas y los que saben proyectar y hablar un poco del futuro y las perspectivas para adelante son buenas, creo que queda bien reflejado, ¿no? Que los productores empiezan a retener vientres, y creo que eso se ve bien reflejado en lo que decías vos, ¿no? Vemos en los últimos remates donde lo que es las terneras y principalmente las terneras, que la oferta que salen a los remates es bastante por debajo de los terneros machos, ¿no? Y eso creo que se debe básicamente a esto que te menciono, ¿no? La gente apostando a retener vientres, apostando a tratar de entorar lo más que se pueda, incluso también en la vaca invernada también venimos viendo ya que en los últimos remates es una categoría que la oferta no es tan abultada como en años anteriores, y creo que eso se debe también a que la gente trata de sacarle un ternero más a las vacas de descarte que usualmente sacan del campo, tratan de la vaca que dé para criar un ternero más, tratan de sacarle un ternero más teniendo en cuenta lo que es la relación, o si uno más o menos es optimista y piensa de que el año que viene los terneros van a valer valores similares a estos, teniendo en cuenta de que un vientre te vale $1,000-$1,200 y que el año que viene te puede dar un producto que vale $600-$700, y es un excelente negocio retener ese vientre, y bueno, creo que eso se está viendo, ¿no? En los remates, ¿no? Donde, lo que te digo, gente reteniendo ternera, gente apostando por la vaquillona, es un mercado que la verdad que en el día de ayer lo que fue la vaquillona liviana para entorar más adelante fue una categoría que se vendió con mucha fluidez, y bueno, creo que esas son básicamente los principales motivos por el cual vemos una reducción en la oferta de terneras a la venta, y también lo mismo con la vaca de invernada, ¿no? Más allá de también de que hubieron unos porcentajes de preñez bastante buenos, quizás no tanto como se esperaban, pero que fueron buenos, pero creo que esas son las principales causas.
1: Bien, otra categoría que estamos siguiendo también, Christopher, estamos con Christopher Brown, director de Agroindustria, es la vaca preñada, ¿no? Oriente preñado. Ayer hubo una baja, si miramos creo que quedó 1.200, pero también hay que tener en cuenta que el remate anterior creo que fue una Angus de ustedes, y escuchaba algunos colegas tuyos decir, bueno, no hay que tomar esa baja 10% lineal en el caso de la vaca invernada, que nosotros vemos con un valor que se puede incluso afirmar más.
14: Tal cual, o sea, yo creo que principalmente la diferencia de ese 10% que hubo en este remate frente al anterior fue básicamente por la oferta que tuvimos en el remate anterior, que fue un remate Angus, que hubieron unos lotes soberbios de ganado que creo que fueron los que movieron el precio y el promedio del remate anterior frente a este, ¿no? Pues creo que básicamente se debe a eso. Si vos analizás y ves lo que fue la colocación, tuvimos 100% de colocación en los vientres preñados en este remate, haciendo un promedio, si mal no recuerdo, creo que fue $1,200. Creo que se debe netamente a eso, que la oferta que tuvimos en el remate anterior había unos ganadazos pesados, buenos, ganados Angus, varios lotes de eso que creo que hicieron que supere el promedio del remate anterior frente a este. Pero creo que lo importante de esto, Ricardo, es que si nos vamos a años anteriores, cuando llegaba la categoría de vientres preñados, que bueno, era un desafío prácticamente de todos los remates, creo que a lo largo de todo este 2026 entrar a esta categoría y lograr 100% de colocación, creo que también refleja un poco lo que te decía anteriormente, ¿no? O sea, cuando las perspectivas son buenas, esta categoría vemos que entran a pistas, se venden con mucha fluidez.
1: Incluso por eso, porque siempre esta época del año estás entrando al invierno, es decir, prefiero no tener un vientre preñado en el campo. El tema es, capaz que dentro de un par de meses ese precio está mayor. Si hay un productor te dice, Christopher, ¿qué pensás? ¿Que va a valer más de $1,200 una vaca, un buen vientre preñado? ¿Vos qué le dirías?
14: Y bueno, si se mantiene, si el mercado se mantiene más o menos similar a como está ahora, y no hay ningún movimiento drástico en el mercado, obviamente que esa vaca preñada, a medida que se va arrimando a la fecha de parto, obviamente que debería de valorizarse, ¿no? Debería de valorizarse, y no me queda ninguna duda que si el mercado se mantiene parecido a los valores que estamos teniendo hoy en cuenta, que creo que debería de valorizarse, y más tendiendo que la relación vaca fallada vaca preñada, que históricamente es algo que en Uruguay viene pasando ya hace mucho tiempo. Fíjate que ayer el valor promedio de la vaca invernada creo que hizo 995 dólares al bulto, y bueno, pones $200 más, te llevas un vientre preñado que en unos meses vas a tener un producto que cuando lo recríes, y si Dios quiere el año que viene estás con valores similares a la hora, te va a dar un ternero de 600, $700, que era lo que mencionábamos antes, ¿no?
1: Así que bueno, la verdad que hicimos, creo que Christopher, un análisis express.
14: Estamos hablando de que el mercado, ojalá Dios quiera, si las perspectivas siguen siendo como lo que te decía antes, si los analistas no la erran y las perspectivas siguen siendo buenas, creo que tenemos, Dios quiera que tengamos valores parecidos a lo que venimos atravesando esta zafra, que la verdad que son valores récord, y la verdad que tracciona, y creo que queda bien reflejado, ¿no? Que cuando las perspectivas son buenas, hay retención de vientres, se ve en las pantallas que hay menos terneras, se ve un mercado dinámico y con mucho dinamismo por los vientres preñados, y bueno, eso creo que le hace bien a todo el sector, ¿no?
1: Así que bueno, análisis express con Christopher Brown, director de Agroambiental. Christopher, te agradezco esta participación en el programa para contribuir a pensar un poquito el mercado.
14: No, gracias, Ricardo, y nada, un placer como siempre intercambiar contigo estas ideas.
1: 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Hoy, 28 de mayo, Día del Trabajador de la Industria Frigorífica. Mañana el Día de la Carne, vamos a tener muchísima actividad mañana respecto a eso. Pero queríamos repasar, justamente aprovechando este día, con Martín Cardoso, presidente de FOICA, la situación, porque tenemos todavía un nivel bajo de uso de capacidad instalada, hay frigoríficos que siguen sin trabajar. Martín, ¿cómo te va? ¿Cómo estás? Buenas tardes.
15: Buenas tardes, Ricardo, ¿cómo estás? Bueno, sí, hoy, 28 de mayo, día del mártir de la industria frigorífica. La verdad que fue una conquista de nuestro movimiento sindical, nuestra FOICA, desde el 2017, feriado pago. Siempre se paró los días 28, la jornada, en memoria de nuestros mártires, pero no era pago, fue una conquista del 2017 en Consejo de Salario. Eso lo saludamos, pero siguiendo un poco con tu pregunta, es un 28 atípico, ¿no? Se está profundizando. Nosotros ya lo venimos denunciando sin ser técnicos en la materia, sino del lado de la experiencia y trabajador de muchos años en la industria, la crisis de la industria frigorífica, la concentración, la estabilidad de 3-4 plantas de 28 en Uruguay, plantas que trabajan 3 veces por semana, otras en el seguro de paro y otras cerradas más de un año o dos, y otras que ya no existen, es lo que estamos viviendo hoy. Y bueno, nos preocupa, lo hemos planteado, a veces no sé si es por una correlación de fuerza, que no podemos ser escuchados, si es por un tema de que no nos creen capaces de poder intercambiar con nosotros, pero nosotros estas cuestiones las venimos manifestando y se están dando los hechos. La importación de carne, yo escuchaba a los dueños de los frigoríficos que se reunieron, creo que fue en Florida, viendo una emergencia del aumento de la importación de carne y sus plantas están sin actividad. Es un montón de cuestiones que el avance de la tecnología, ¿no? El super frigorífico Tacuarembó, el nivel de faena es el mismo, 2.200.000, 2.300.000, pero resulta que hay un frigorífico que pasó de hacer 800 reses a hacer 1.600, y eso que las señales que de algún frigorífico salieron esas reses, porque el volumen anual es el mismo, la estabilidad de 5 plantas que son las únicas que no van, hacen uso de seguro parcial por reducción o total, y después el resto para abajo, un universo de cuestiones que nos preocupa. El nivel de ocio que tiene la industria, capaz que está por arriba, instalado por arriba del 30%, es una señal de trabajo y se habla...
1: ¿Cuánta gente hay de la plantilla de los trabajadores? Porque la duda que tengo es, a medida que estas empresas empezaron a trabajar menos, hubo concordatos, o sea, ¿cómo miden ustedes la cantidad de gente? Porque hay gente que puede estar en seguro paro y gente que no está más y que abandonó la actividad. O sea, ¿cómo fue evolucionando la plantilla de la industria con esto?
15: Bueno, eso es depende de la situación particular. Un ejemplo, Lorcinal era una plantilla de 400 trabajadores, hoy quedan 120, ¿no? Porque los trabajadores han renunciado o han ido por el juicio, la demanda por despido. Te da esta particularidad, en Rosario lo mismo, eran cerca de 300 trabajadores, hoy capaz que son 200. Bueno, Somicar lo mismo, bueno, Daiman ya está cerrado, Casablanca también es otro hecho, eran 540 trabajadores cuando cerró en febrero del 2025, creo que fue 2025, si me recuerdo, 2024, no me acuerdo bien cuándo fue, que se dio toda esta cuestión de conexión ganadera, cuando cerró sus puertas eran 540 trabajadores en plantilla, hoy quedan 400, y se da esa situación. Hay trabajadores que siguen aferrados a una ilusión que las plantas retomen y otros trabajadores por necesidad terminan renunciando o yendo por el tema del juicio por despido, la demanda por despido. Pero hoy alrededor tenemos en plantilla en el seguro de paro, si sumamos Carrasco, Colonia y estas plantas que tienen problemática ya instalada, y capaz que somos alrededor de 2.000 trabajadores que estamos en el seguro de paro, y capaz que alrededor de unos 500, 600, 700 trabajadores que ya están en otra actividad o algunos en otro frigorífico, ¿no?
1: Uh-huh. Martín, estamos Martín Cardoso, presidente de FOICA. Te quería hacer dos consideraciones finales. ¿Qué pasa? Vos hablabas hoy de MBRF y, por otra parte, lo que es también Minerva. En el caso de Minerva están con, desde octubre del año pasado, Carrasco sin actividad. Y bueno, hay mucha especulación sobre si Minerva va a seguir con esa planta hacia adelante.
15: Sí, bueno, como yo ya lo he dicho por este medio y otros, saben que soy trabajador de Francisco Carrasco del año 99. He vivido todas las transformaciones de capital nacional a capital extranjero y un montón de cuestiones asociadas a nuestro trabajo. Hay un montón de especulaciones, obviamente. Formalmente, lo que nos transmitió la empresa en el mes de abril, que iba a tener una noticia más cercana a la realidad, ya sea entrar todos los trabajadores, reducción de la plantilla, modificación de nuestro convenio colectivo, cierre de la planta. Todas esas posibilidades están arriba de la mesa, pero nos manifestó ya en el mes de abril que recién en junio iba a tener una devolución sobre el tema de volver a las actividades, ¿no? Y si volvemos, las condiciones. Y bueno, nosotros a la expectativa, corriendo atrás del subsidio de desempleo.
1: Bien, ¿y en el Colonia?
15: Y bueno, en Colonia se da como esa, ¿no?, dicotomía, esa contrariedad ahí, ¿no? Por un lado, hace poquito el presidente fue a inaugurar una planta que pasó de 700, 800 trabajadores a 1.500, a faenar 4.000 animales, cerca de 4.000 animales o más, semanales, ¿no? Duplicar ese número casi. Y por otro lado, la misma empresa que aumenta su capital en Tacuarembó tiene una empresa cerrada con trabajadores en el seguro de paro, con el planteo de sacar 120 trabajadores y modificaciones en su convenio colectivo. Es como muy contradictorio. Pero bueno, vienen avanzadas esas negociaciones. establecimiento Colonia, dentro de todo lo que manifiesta la empresa, es un frigorífico que está entre los 6 y 7 que tiene de más faena a nivel nacional. Es un frigorífico que trabaja bien, debe tener algunas particularidades, pero un frigorífico que trabaja bien. Vienen avanzados en las negociaciones y si todo va bien, capaz que en fines de junio o comienzo de julio están trabajando.
1: Y bueno, vamos a ver, la verdad que queríamos, Martín, ver la posición, actualizar toda esta información con ustedes en este día tan especial. Así que bueno, quiero a disfrutar, bueno, este día y bueno, seguimos conversando.
15: Bueno, muchas gracias por el espacio, saludarte a ti y a la audiencia. Vamos arriba, gracias.
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1: Continuamos aquí en 100% Mercado. Le mandamos un saludo a Pablo, un oyente fiel del programa, que es un entre Montevideo y Playa Hermosa. El hombre siempre nos escucha, comenta, justamente lo estaba comentando sobre la entrevista a Martín Cardoso, presidente de la FOICA. Recordemos, hoy es el Día del Trabajador de Industria Frigorífica, mañana es el Día de la Carne. Así que mañana vamos a estar en primer lugar, la verdad que es un día ajetreado, ¿no? Reunión de la Cámara de la Industria Frigorífica, homenaje a su gerente, director, durante muchísimos años. Y luego vamos a estar en la tarde, si podemos, en INAC, porque también va a haber una conferencia del presidente INAC. Mañana está la ganadería Angus en Flores. La verdad que muy movido lo que va a ser. Luego la transmisión que va a ser la radio de lo que es la Federación Rural, Daniel Belerati, me he olvidado el nombre, Daniel Belerati, histórico referente de la Cámara de la Industria Frigorífica. Mercado local, donde se acentúa la disparidad en términos de valores. Hablamos con algunos consignatarios y nos destacaban eso, ¿no? Es decir, hay plantas que incluso están con entradas a 20 días, que no están pasando precios, que bueno, cierran o dan entradas, pero no están pasando precios. Hay plantas más cortas, están entre una semana y hasta 20 días. Por otra parte, lo que tiene que ver con los precios, y bueno, 5.60, 5.70 novillo, 5.30, 5.40 lo que es la vaca, pero reiteramos, en un escenario de disparidad en los valores, ¿no? Ese es un elemento a tener en cuenta, y también en las entradas, Quiero ver con ustedes la referencia que marca INAC de precios, ayer no lo vimos, referencia de valores de los el ganado efectivamente faenado, y si sigue en este nivel mayor la vaquillona respecto a lo que es el novillo, ¿no? Por ejemplo, hasta en las últimas semanas se daba una diferencia a favor del novillo. Estaba medio rebelde el sitio del INAC para ver justamente las referencias. No, acá lo tenemos. Novillo, la semana cerrada el 23. El precio de INAC, 5.67. Hay precios, hay negocios arriba de los 6 dólares hasta 6.18. La vaquillona, señores, ahí bajó 5.51. Estaba arriba en las últimas semanas respecto a lo que es el novillo. Acá se marca un valor inferior. Si uno mira en las últimas semanas la participación de las vaquillonas, si bien es importante, ha caído. ¿Y eso qué significa? Bueno, está ingresando mucha vaquillona a corral, no está ingresando tanta planta, es muy difícil para el abasto hacerse vaquillonas. Veíamos alguna referencia y alguna noticia de la gente de Adícu, los amigos de Adícu, de la Asociación de Importadores y Distribuidores de Carne, de ver si hay alguna posibilidad de tomar alguna acción ahora para el invierno, cortes más baratos. Ayer leía, bueno, una propuesta tema IVA para la carne, y la verdad que difícil que vaya a haber una disposición impositiva para los precios de la carne vacuna. Por ejemplo, hoy veía la diferencia de precios que hay, por ejemplo, en Brasil entre la carne de cerdo y la carne aviar respecto a la carne vacuna, ¿no? El tema es hasta cuándo nosotros tratamos de bancar el consumo de carne vacuna a pesar de los precios más altos. Aunque en Uruguay, como ustedes saben, el precio de la carne vacuna está muy alineado con el precio de la carne aviar. Cualquiera que vaya a un supermercado lo puede ver claramente eso, ¿no? No así con la carne de cerdo. Lo cierto es que el mercado dispar, con valores estables en China, en Estados Unidos con toda la atención puesta en si van a hacer alguna medida a partir de junio en cuanto a una caída, una baja en los aranceles de importación. En los fundamentos, les digo siempre, los fundamentos para Estados Unidos en términos de precios siguen siendo altos. Yo estoy viendo las proyecciones que hacen hacia adelante, las cosas que tienen, y la verdad es que están complicados en términos de recuperar el stock. Eso es mi impresión, cada vez me consolido más que 26, ni hablar, 27, y escuché a algunos analistas y algunos ejecutivos de JBS decían, señores, hasta el 28 no vamos a ver más ganado. Y tampoco que se está reteniendo. Más del 60% del área de ganadería en Estados Unidos tiene algún grado de sequía. Más del 60% del área. Así que es un elemento a tener en cuenta. En Europa ha habido una caída en los precios. Se están dando las licencias para la importación en la nueva cuota. Hoy tenemos una Argentina con 20 mil dólares el rump and loin en cuota. Hace un par de semanas se había llegado a los máximos de 24 mil. Sigue siendo bueno 20 mil, por supuesto, pero ha habido una corrección a la baja.
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3: Cerramos ya el programa, 19:31 minutos, y empezamos un poquito más tarde. Estamos cerrando un poquito más tarde. ¿Con qué? Con los valores de la primer jornada de Pantalla Uruguay Ganadera Angus, la 14ª Ganadera Angus. ¿Cuánto hicieron los terneros? 4,06, 4,06, $741 al bulto, una baja de 0,5%. En dólares por kilo. Las terneras hicieron, a ver, acá lo tenemos por acá, 3,87, sin cambios prácticamente respecto al remate anterior. Vamos a ver las vacas de invernada. Uy, me parece raro. Mañana lo veremos un poco más. 2,35, una baja de casi 3% para las vacas de invernada. Los novillos de 1 a 2 hicieron 3,38, los de 2 a 3, 3,06. Mañana va a ser la segunda jornada de Pantalla Uruguay Ganadera Angus. Nosotros nos vamos a reencontrar con ustedes mañana 18:30 horas. Sigan en la radio, sigan en Rural.
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1: Mis amigos, ¿cómo están ustedes? Bienvenidos, gusto de recibirlos, gusto de estar con ustedes, gusto de compartir estos últimos 30 minutos de información agropecuaria aquí en la vieja Radio Rural. Ya arrancamos con los temas que tenemos para hoy en Agroprecios.
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7: Esta semana el Ministerio de Ganadería, Agricultura y Pesca, junto con el Instituto Pasteur, presentaron la evaluación de la vacuna que se comenzó a desarrollar ya hace un buen tiempo en Uruguay. Se hizo un muestreo con más de 4.000 animales. Y bueno, y ahora hay parte de los resultados. Y

0: Y sin duda estamos ante una situación que en Uruguay ya es sumamente preocupante, en Argentina ahora también. De hecho, ya les voy contando que Agronova, por ejemplo, lleva exportados unos cuantos baños para el litoral argentino. El mismo problema están teniendo que nosotros. Mucha muerte, mucho problema de garrapata. Y yo quería hablar con Carlos Bettiani, como responsable del Instituto Pasteur, para tener de primera mano, ¿verdad? Y en un mano a mano, como decimos siempre, la posibilidad de meternos un poco más adentro de lo que se habló. Así que, Carlos, como siempre, un gustazo enorme de que nos des la posibilidad de poder hablar contigo de mano a mano.
1: Muchas gracias, Eduardo. Saludos para la audiencia. Y bueno, la verdad que muy contentos por varios motivos.
0: Sí.
1: Primero, creo que nosotros como instituto académico, que normalmente lo que uno espera de las instituciones académicas es la producción de conocimiento, pero no necesariamente la traslación de ese conocimiento hacia la sociedad y hacia el país mismo. Creo que este fue un ejemplo claro de cómo un instituto académico también puede involucrarse
0: Exacto.
1: en tratar de solucionar problemas reales del país. Entonces, hace un poco más de un año, en abril del 25, nos animamos, en función de los resultados científicos que teníamos hechos a campo, en 2 años consecutivos, en la temporada del 23 y en la temporada del 24, perdón, la temporada del 24 y temporada del 25 de la garrapata, a proponerle al Ministerio de Ganadería, Agricultura y Pesca de hacer un ensayo a nivel nacional que fuera diseñado, que fuera controlado y fuera llevado adelante por los técnicos del Ministerio, con ayuda del DILAVE. Y por supuesto utilizando la vacuna que se había pensado, fabricado y producido en el instituto. Cuando dijimos eso en abril del 25, todo era un sueño y un gran desafío, porque entre otras cosas había que producir en el orden de 15.000 dosis de
0: Claro.
1: vacunas en calidad de buenas prácticas de manufactura, porque se van a inyectar, es un intramuscular, que si por ejemplo la vacuna está contaminada, puede producir reacciones complejas en el animal que vacunas.
0: Exacto.
1: Para todo eso, el instituto se aprontó, se produjo una fábrica piloto, pero fábrica al fin de poder producir bajo condiciones controladas, reguladas y auditadas, miles de dosis de vacuna. Se produjeron las 15.000 dosis de vacuna y se hizo un ensayo que involucró varios departamentos del norte del país y también del sur, porque tú participó en La Valleja, y si no me equivoco también 33, Artigas, Tacuarembó, Salto, etcétera, y Cerro Largo. Varios productores y varios predios. Se vacunaron, como tú bien dijiste, 4.000 animales, pero además era un estudio controlado, es decir, era un estudio donde habían animales vacunados y animales no vacunados.
0: Perfecto.
1: Hubieron 2.000 animales que acompañaron el estudio y después se fue a buscar la eficacia de la vacuna midiendo distintos parámetros. Uno de los parámetros que se miden es cuántas garrapatas quedan en el animal a lo largo del tiempo. Después también se ve la capacidad reproductiva de la garrapata, cuánto demoran en poner huevos y cuántos huevos ponen. Y con esos tres parámetros se calcula la eficacia de la vacuna. Para sorpresa nuestra y para sorpresa del Ministerio, los resultados no fueron tan buenos como esperábamos, porque en los ensayos anteriores habíamos tenido un 90% de eficacia combinada de esos tres parámetros, y en este caso tuvimos más bien dispersión, tuvimos desorden. Hubo lugares donde anduvo muy bien, hubo otros lugares donde anduvo muy mal. Y ahí viene cómo uno lee la noticia. Uno se puede parar en la mitad del vaso lleno, se puede parar en la mitad del vaso vacío. Yo, la verdad que con los datos que tengo arriba de la mesa, creo que fue una buena noticia porque todo el experimento transcurrió bien. Una cosa súper positiva fue la capacidad de que los científicos se integraron a trabajar mano a mano con los técnicos y con los productores y con los peones de campo. Y la verdad que todos trabajaron de manera mancomunada y todo fue un éxito y todos los productores que participaron quieren volver a participar el año que viene, este año, perdón, en el ensayo que vamos a hacer, modificando algunas cosas para que la vacuna sea más robusta.
0: ¿Esto se va a hacer año a año? O sea, ¿qué
1: La idea que
0: periodo
1: estamos
0: lleva
1: dando, la idea nuestra es
0: análisis
1: que
0: y
1: Exacto. La idea nuestra es que la vacuna se convierta en una herramienta para el manejo integral de la garrapata. ¿Qué significa? Sí, nosotros soñamos con tener la vacuna para que todos los años los productores la puedan utilizar y de alguna manera vayan año a año utilizando cada vez menos acaricidas, siendo conscientes que la lucha contra la garrapata es a muchos años por delante, no va a ser de un año para el otro. Porque, bueno, hay que ir limpiando los campos y ir sacando todas las garrapatas que hay en los campos de Uruguay. Entonces, ahora concretamente, ¿qué vamos a hacer? Vamos a mejorar algunos aspectos de la formulación de la garrapata, que creo que es muy buena porque los títulos de anticuerpos que genera en el ganado son muy buenos, pero tenemos que mejorar algunos aspectos de la metodología que se utilizó para comparar, para estudiar a la vacuna, que no fueron del todo buenos. Por ejemplo, vos decías, vacunamos 4.000 animales, sí, pero no se pueden contar garrapatas en 4.000 animales por un problema de tiempo humano. Cuando vos llevas los animales a las mangas, no te da el tiempo de contar más de 60, máximo 70 animales en el día, en el predio, contar cuántas garrapatas tienen los animales. Entonces, de cada lugar se hace un submuestreo de aproximadamente el 10%, y yo creo que eso fue uno de los errores. Eso nos genera un problema estadístico, que no nos permite ver del todo el efecto de la vacuna. Cosa que no nos pasó en los estudios anteriores, porque los estudios anteriores eran con mucho menos animales y se contaban las garrapatas en todos los animales. El otro problema que hubo es que se decidió, y esto fue en conjunto con las autoridades de la Academia Nacional de Médicos Veterinarios, con los técnicos del Ministerio, se ponían los animales control y los vacunados en predios separados. ¿Qué significa? Que si había dos potreros, y el productor nos decía, miren, tengo estos dos potreros, y este es el que yo creo que siempre tiene más garrapata, en ese potrero poníamos al animal vacunado, bien, para ir en contra de la vacuna. Así nos había funcionado bien las dos veces anteriores. Bueno, esta vez el efecto potrero también generó mucho ruido, y yo creo que disminuyó la capacidad de ver el efecto positivo de la vacuna. ¿Cuál es mi conclusión general? Que hubieron resultados buenos, no fueron lo suficientemente robustos como para que Uruguay tome la decisión de vacunar a todo el rodeo nacional este año, pero no tengo ninguna duda que a la brevedad vamos a llegar a esos resultados.
0: La pregunta es, ¿cómo sigue todo esto? ¿Mejoramos proporcionalmente la vacuna? ¿Hay posibilidades de hacerlo? ¿Cómo le llegamos al productor?
1: Bueno, lo que vamos a hacer ahora es, vamos a hacer, primero, como yo te comentaba, se va a mejorar la formulación, sí, de la vacuna para que la misma vacuna genere una mejor respuesta en el ganado. Por otro lado, vamos a mejorar la capacidad nuestra de medir la eficacia de la vacuna, hacer, por ejemplo, no poner los animales vacunados y controles en potreros separados, sino que ponerlos juntos, hacer un seguimiento mucho más estricto. Capaz que vamos a vacunar menos animales, pero les vamos a hacer un seguimiento estricto semanal durante 3 meses, y también vamos a hacer estudios en otros países.
0: Perfecto. Como pregunta, este proceso obviamente va a llevar un año más. Después de ese año y de esa prueba, hoy ya hay números al respecto de posibles costos de producción y demás.
1: Sí, somos bien conscientes que cualquier vacuna en el mercado ganadero tiene costos sobre los cuales no se puede pasar, porque entonces, aunque sea súper efectiva, no es aplicable. Entonces estamos dentro de los márgenes. Y además, para Uruguay, en caso de que esto sea un proyecto exitoso y que además lo podamos vender, etcétera, es un proyecto que va a ser subsidiado para Uruguay, ¿no?
0: Perfecto. A seguir trabajando entonces, Carlos.
1: A seguir trabajando y con la misma confianza, nada más que, como dijo el maestro Tavares, el camino es la recompensa, y el camino en este caso está siendo sumamente valioso. Lo aprendido es enorme. Haber salido de un instituto académico con frasquitos que adentro tienen una vacuna, que no dieron ningún problema desde el punto de vista de la seguridad, y que ya se pudo hacer un ensayo que implicó a más de 4.000 cabezas de ganado vacunados, incluyendo todos los periodos gestacionales, vacas en gestación, vacas recién nacidas, etcétera. Bueno, fue muy lindo.
0: Carlos, una última pregunta, ya que estamos. Porque capaz que se coincidió y tenés la respuesta a mano. Hoy el ganado uruguayo cuenta con un número de trazabilidad, ¿verdad? Uh-huh. El cual Capaz que cuando hicieron el estudio ustedes miraron el número de caravana y la cantidad de garrapatas que había. ¿Coincidió en algún momento controlar el animal con ese número de caravana y ver si había tenía menos población o más?
1: No, no sé la respuesta a esa pregunta. Lo que sí te puedo confirmar, Eduardo, es que los criterios de inclusión del estudio eran muy estrictos y precisaban ser productores que todos ellos usaban la hemovacuna, es decir, que todos los
0: Claro.
1: animales que participaron del estudio estaban hemovacunados, tenían que ser productores que tuvieran un plan de manejo de acaricidas conocido, es decir, que supiéramos cuál era la acaricida con el que había bañado al día cero antes de la vacunación y cuál era la acaricida que iba a utilizar en caso de que se necesitara y se necesitó, etcétera. Pero no tengo ese dato con respecto a la caravana.
0: Perfecto.
1: Estoy seguro que ese dato está, pero yo no lo tengo.
0: Perfecto. Carlos Bettiani, como siempre, un
1: Eduardo,
0: gusto. Te mando un abrazo.
1: igualmente, gracias por tu tiempo.
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0: Mis amigos, vamos a hablar de caballo, vamos a hablar de criollos, vamos a hablar de una sangre con muchos años, como los criollos de la Fogonera. Este sábado Federico Rodríguez dos Santos va a estar moviendo el martillo. Tengo a Rafael el Gallero en línea, así que bienvenido Rafael, ¿cómo te va?
7: Buen día, ¿cómo andan?
0: Bien. ¿Cómo está esa caballada? Gorda, me
7: bien,
0: imagino.
7: Bien, gorda, linda.
0: ¿No hay caballo flaco en esta época, viste?
7: En esta época no hay caballo flaco, como era tú, mata todo gordo, linda.
0: Exacto. Cuéntame un poquito, porque ahora estamos como en plena zafra del caballo criollo. La FIC, que fue un exitazo, las sangres uruguayas que marcaron la referencia. Qué buen momento para el caballo criollo, ¿no?
7: Y es un trabajo de años, ¿no?
0: Exacto.
7: El caballo criollo ha cambiado mucho, se ha dedicado mucho a mejorar la parte funcional y la parte de capacidad deportiva y de resistencia. Y vos sabés que la gente, acá que es una zona que no es de mucho caballo criollo, la gente de, vamos a decir, que los empieza a probar, se empiezan a subir estos caballos nuevos que les gusta trabajar con vaca, con capacidad de movimiento en espacios reducidos, claro. Caballos de bueno, cómodo, todo, y la gente se está volcando para el criollo, ¿no? Que antes, sí, cuando yo era gurí, decían cualquier cosa el criollo.
0: Sí, ahí se hablaba de mestizo siempre, ¿no?
7: Sí, acá todo lo que es la falda de la cuchilla grande tiene una influencia muy grande de caballo de raíz, ¿no?
0: Exacto.
7: Y la gente de campo mismo se lo empieza a probar y sobre todo de repente esos potrillos que vamos a decir que se castran y quedan como caballos generales, lo empiezan a, claro, tienen el mismo bagaje genético que la yegua buena y los cojudos, todo, y lo empiezan a probar y la gente le gusta.
0: Exacto. ¿Qué vas a echar a la pista?
7: Y bueno, vamos a sacar un lote de yeguas, yo hace 20 y pico de años que vengo usando sangre del Betel Lucero, un caballo brasileño, hijo de Romero, que para mí es el caballo de, vamos a decir, dentro de la prédica de Araya Gómez, el caballo largo, rectangulado, con buenas angulaciones, inversamente paralela, el caballo que más lo cumplía desde que lo vi allá por a principios del 2000, y empecé a buscar hijos, bueno, y me fui haciendo de utilizando hijos, comprando, cambiando, usado como 9 hijos del Lucero, y está uno de los primeros que accedí fue uno que seguimos con el Polo Campeón, un hijo del Fogonazo, un hijo del Betel Lucero, Pacífico Fogonazo,
0: sí,
7: que fue campeón del Prado, y después lo usamos muchísimo, bueno, yo lo sigo usando todavía, un caballo con 25 años, y lo usó Valentín Gamarra también, y sacó un lote de ganadores de redomones y domadores de Copa Volkswagen, caballos que anduvieron muy bien, o sea, caballos con mucha capacidad funcional, y ahora se venden un lote de hijas, después hay nieta, y se venden yeguas preñadas de él también, y bueno, y yeguas que de repente lo tienen a él en la sangre, y no, yo no las quise preñar para dar la opción al comprador, pero tienen una opción de él, o de Gingolo de Itaporor, otro hijo del Lucero, otro del Lanzazo Charrú, un hijo del Anquieto de Santa Jovita, del bebé Pato del Monte, un nieto del Veneno, hijo del Arsénico, o sea, son todas, hay una opción
0: muy buena sangre, sí,
7: genética, toda funcional, y todas las yeguas tienen el Betel Lucero 1 o 2 veces en el pedigree, o sea, hay un lote grande de tordillas, yeguas con yeguas que están potras, sin ninguna maña, bien silvestres, como para que las agarre alguno que las quiera llevar a algún concurso de domadores. También hay hijas del fogonazo con uñas para guitarrero, así, para ese tipo de pruebas, digo, y hay muchas yeguas preñadas, y hay tres yeguas con potranco al pie. Después Romeo Volonté, de la querencia de ahí de Turupieta, Cuarembó, trae cuatro yeguas que algunas son de origen de casa, también sangre de fogonazo, con sangre del chispazo, también el pacífico chispazo, un hermano que después lo accedimos a él en el 3-4 años después del Lucero con Paul y con Pepe Nicola, otro amigo, y él usó una yegua de casa, y ahora vende hija, y alguna vez una yegua de marca de Juan Montán con una potranca Laguna muy buena como para cuidar, hija del Silbido Caraguatá, un caballo que fue el cuarto mejor macho del Prado. Eso trae Romeo. Después la familia de mi hermana también trae yeguas, que vamos a decir es del mismo origen de las yeguas, son las yeguas de casa de papá, con 50 y pico de años de selección. Y Agustín Vergara, el Vergara Silva hermano, el entrevero, trae un par de yeguas, una de manada y otra domada bien mansita.
0: Así que un lote de caballos, ¿cuántos son en total?
7: Son 31.
0: Escúchame, ¿cómo va a ser la administración del remate?
7: Y el remate va a ser el sábado, ahí alrededor de las 7 de la tarde, entre 7 y 8, ahí según como se arme. Va a ser virtual en la Sociedad Fomento 33, porque justo en Redomón del Olimar, que hay un lote lindo de redomones, y después que termine ahí toda la parte esa del sábado, pues sábado y domingo, el sábado de noche hacemos remate, lo hacemos virtual, pero ahí en la Fomento con todo el claro. Con todo la gente que se junta, y hacemos un asado ahí vale. Y movemos la cosa.
0: Buenazo. ¿Y la administración cómo va a ser? ¿En cuántas cuotas sale?
7: Son 18 cuotas, con 20% de descuento por pago contado, y eso, o sea, todos esos datos los maneja bien el escritor Federico.
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0: ¿Has hablado algo de la marcha? ¿Has ido o estás al tanto?
7: No he ido, de repente ahora para la segunda semana y para
0: la ahí para la Lima Sorda.
7: Ya para las libres y eso, de repente.
0: Pobre, para la Lima Sorda, de repente, para la semana que viene.
7: Sí, para la Lima Sorda, hoy en día ya no está Lima Sorda, las llevas van muy preparadas, o sea, no. Ya la pasan cómodamente.
0: Sí, no, la verdad que sí.
7: No son las marchas de hace 30, 40 años que eran otros entrenamientos y otros preparos. Y otras, y menos presión de selección también.
0: Exactamente.
7: En ese sentido se ha refinado mucho el tema de la marcha y del.
0: Rafael, te mando un abrazo. Gracias por atender.
7: Bueno, otro para ustedes, que pasen bien.
0: Como siempre, un gusto.
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15: Llegamos al final, mis amigos, de la información agropecuaria aquí en la vieja Radio Rural, en lo que se refiere a el agro, a través, obviamente, en el cierre de Agroprecios. No se vayan, ya vienen nuestros amigos de Gomidas a compartir un momento muy bueno, ¿verdad?, de la familia de la colectividad armenia aquí en Uruguay y en la diáspora. Nos reencontramos mañana.

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0: Claro que después vino otro desafío enorme: construir un Estado desde cero. Un país devastado, sin recursos, sin infraestructura y rodeado de amenazas. Aún así, en apenas 2 años se organizaron instituciones, se fundó la Universidad Estatal de Yerevan y se intentó abrir Armenia al mundo.
1: Por eso hoy, a 108 años de aquella república nacida del abismo, la fecha vuelve a tener un significado muy actual. Armenia atraviesa otra vez tiempos difíciles con tensiones internas, incertidumbre política y las heridas recientes de Artsaj todavía abiertas. Y quizás por eso el mensaje de 1918 sigue tan vigente, que incluso en los momentos más oscuros, la supervivencia armenia siempre dependió de la capacidad de su pueblo para mantenerse unido, resistir y reconstruirse.

mayo nos recuerda las victorias que marcaron la historia del pueblo armenio. En tiempos difíciles, cuando se abren nuevas heridas y la incertidumbre golpea, volvemos a abrazar el espíritu de 1918. El de un pueblo que se levantó frente a la adversidad y venció. Recordar aquellas victorias es reencontrarnos con la fuerza, la dignidad y la esperanza que mantienen viva la identidad armenia, generación tras generación.

Compartíamos con ustedes una versión del tema Sardarabat interpretado por el conjunto Coar. Este tema estaba ejecutado en la explanada del Teatro de la Ópera en Yerevan. Es una poesía, Sardarabat, de Barul Sebag. Vamos a compartir con ustedes la traducción exacta de este poema de Barul Sebag, que se encuentra en el libro Armenia a través de sus poetas, escrito por Jorge Sarafián y editado en el año 1983. El tema Sardarabat, la poesía, dice lo siguiente: cuando no queda más solución ni salida, los visionarios encuentran el desenlace. Así despuntó y se irradió como sol la batalla de Sardarabat. Tañid campanas, llamad a los santos héroes. Desde este venerable muralla, generaciones reconoceos por Sardarabat. De Abarair tomamos el esfuerzo. Aquí nos detuvimos un momento y vigorizados dimos nuestro último hálito bajo las murallas de Sardarabat. Tañid campanas, llamad a los santos héroes. Desde esta venerable muralla, generaciones reconoceos por Sardarabat. Mas no sucumbimos, siempre existimos. No demoraremos, hemos de volver cuando doblen las campanas de alarma para cumplir con nuestro deber del alma. Tañid campanas, llamad a los santos héroes. Desde esta venerable muralla, generaciones reconoceos por Sardarabat.

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5: Muy bien, amigos, llegó el espacio de la información. Son las 20 horas 23 minutos. Estamos transmitiendo en vivo a través de AM610 Radio Rural. La primera noticia tiene que ver con algo de lo que hemos hablado al principio del programa, el desfile militar que se realizó en la República de Armenia en el día de hoy, por el Día de la República, en la plaza. Armenia realizó un desfile militar este 28 de mayo en la plaza de la República de Yerevan por el Día de la República, encabezado por el primer ministro Nikol Pashinyan, junto a autoridades estatales y militares, en el marco de las celebraciones por el aniversario de la proclamación de la Primera República de Armenia de 1918. Durante el evento, el régimen de Pashinyan presentó el desfile como una exhibición del nuevo ejército armenio, que incluyó la nueva iconografía del ejército con el símbolo del partido político de Pashinyan a días de las elecciones parlamentarias en Armenia. Durante su discurso, Pashinyan afirmó que Armenia atraviesa circunstancias históricas completamente nuevas y aseguró que después de casi 35 años de conflicto se ha establecido la paz entre la República de Armenia y la República de Azerbaiyán. La paz fue lo que le faltó a la Primera República de Armenia para mantener y desarrollar su independencia, sostuvo el primer ministro en su discurso. Vamos a compartir con ustedes, a partir de este momento, el audio oficial de la cobertura del desfile militar que se transmitió en directo por radio y televisión de la República de Armenia.
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7: Bien, el mensaje de los medios estatales de Armenia en relación al desfile militar, un desfile que ya sea durante la jornada de hoy como los días previos, ha causado mucha polémica en el impacto y el motivo de la realización del mismo, ya que ha sido un acto que habitualmente se realizaba como parte de la tradición militar, por lo que simboliza esta fecha tan importante para Armenia, y en este año ha tomado un tono político como parte de la campaña electoral por parte del oficialismo. En las próximas horas estaremos publicando a través de nuestras redes sociales la cobertura del desfile militar realizada por nuestra corresponsal en Armenia, Betty Arslanian. Seguimos con más noticias en este 28 de mayo. El catolicós de todos los armenios, Karekin II, participó en un acto en el complejo memorial de Sardarabad por el Día de la República. Karekin II visitó el memorial acompañado por monjes de la Santa Sede de Echmiadzin para rendir homenaje a los combatientes caídos en las batallas de mayo de 1918. El catolicós depositó una corona de flores frente al monumento, rezó por el eterno descanso de las almas de los defensores de la patria y luego impartió su bendición a los presentes. Mientras tanto, el gobierno no participó presencialmente en Sardarabad. Según los medios armenios, las autoridades enviaron ofrendas florales al memorial de la región de Armavir, mientras que los principales actos oficiales se desarrollaron en Yerevan con el desfile militar que recién comentábamos. En Sardarabad también estuvieron presentes dirigentes opositores y candidatos que participan de la campaña electoral, entre ellos miembros de la Alianza Armenia, encabezada por el segundo presidente armenio, Robert Kocharyan. La jornada, organizada por la Alianza, comenzó con el rezo del Hayrmer y discursos de dirigentes políticos y representantes de la diáspora armenia.
5: Seguimos con más información. La Federación Revolucionaria Armenia Tashnaksutyun difundió un mensaje por el 28 de mayo, Día de la República de Armenia, en el que aseguró que el pueblo armenio atraviesa nuevamente una encrucijada crucial y llamó a una resistencia a nivel nacional frente a la situación política y territorial actual. En el comunicado publicado en el día de hoy, la Fratashnaksutyun destacó el significado histórico de la proclamación de la Primera República de Armenia en 1918 y reivindicó las batallas de Sardarabad, Payaparán y Garakilise. El 28 de mayo de 1918 marca un punto de inflexión en la historia de Armenia. Ese día, el pueblo que había escapado por poco del genocidio armenio intercambió su sentencia de muerte por la creación de un Estado, expresó la organización. Lafra sostuvo que en aquellas batallas demostramos que no existe arma en el mundo capaz de doblegar la voluntad de vivir en la propia tierra. El mensaje también

0: nacimiento de la Primera República de Armenia en 1918, una independencia lograda después de siglos de lucha, persecución y resistencia. Sardarabat, Pashaparán y Garakilisé no fueron solo batallas, fueron el grito de un pueblo que se negó a desaparecer. A más de 100 años, la historia vuelve a ponernos frente al mismo desafío. Artsaj fue vaciado de su población armenia. Miles de familias fueron desplazadas de su tierra ancestral y Armenia continúa enfrentando amenazas que buscan borrar nuestra identidad y nuestra memoria. Pero así seguimos. Como en 1918 nuestro pueblo se levantó para defender su existencia, hoy seguimos caminando con la misma convicción. Una Armenia libre, independiente y unida.
1: Última noticia del día de hoy. En otros temas, el presidente de Estados Unidos, Donald Trump, se suma a Emmanuel Macron y respalda públicamente al primer ministro armenio Nikol Pashinyan de cara a las elecciones parlamentarias del 7 de junio de este año en la República de Armenia a través de una publicación difundida en la red social Truth Social. En el mensaje, Trump calificó a Pashinyan como un gran amigo y líder y afirmó que el mandatario armenio está haciendo a su país fuerte, rico y muy seguro. Nikol comparte completamente mi visión de paz, prosperidad para Armenia y toda la región del Cáucaso, escribió Trump. El presidente estadounidense también se refirió a la reciente visita a la República de Armenia del secretario de los Estados Unidos, Marco Rubio, y sostuvo que durante ese viaje se avanzó en varios acuerdos importantes entre ambos países. Queridos amigos, son las 20 horas 33 minutos. Damos por finalizado el espacio de la información y a continuación compartimos con ustedes un nuevo tema musical.
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0: Conmemoramos hoy la fundación de la República de Armenia, el 108º aniversario. Seguimos reivindicando los valores de una Armenia libre, unida e independiente. Ese sigue siendo el pilar de la República de Armenia y la República de Artsaj.
1: Les queremos comentar que el sábado 6 de junio se viene una gran celebración justamente por este motivo, por el 108º aniversario de la Fundación de la República de Armenia, organizado por Vramian Gomide junto a las instituciones del Club Vramian. 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Atención a los socios del Club Vramian presentes, porque participarán del sorteo de 2 pasajes a Buenos Aires. La entrada es libre y gratuita. 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
0: Nuestra selección musical de hoy tiene que ver con el 28 de mayo, tiene que ver con el espíritu revolucionario y patriótico armenio en la historia y en la actualidad. Tiene que ver con la simbología armenia, con los símbolos patrios que queremos cuidar y mantener. Vamos avanzando con otro tema musical que suene Ariunot Torosh.

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0: Hace algunos años atrás, recordábamos con Romina, fuera del aire, un evento específico que fue la celebración justamente del 28 de mayo, pero de 2018. Para ese entonces, un muy prematuro nuevo, Nikol Pashinyan, se había hecho cargo de la República de Armenia, y una delegación muy, pero muy grande, desde aquí, desde Montevideo, había desembarcado en la República de Armenia con una ilusión muy, pero muy grande. Recién se estaba gestando la renombrada Revolución de Terciopelo. Lo mismo sucedió desde Buenos Aires. Había ido una delegación sumamente importante para la celebración justamente del 28 de mayo del 2018.
1: Los 100 años.
0: Los 100 años de la Primera República de Armenia. Qué distinto es el panorama, qué distinta es la idea que tienen todos los que conocieron personalmente en ese momento a Nikol Pashinyan, porque la anécdota fue que Pashinyan, cuando vio la bandera de Uruguay, se acercó a la delegación uruguaya y reconoció que Uruguay había sido el primer país en reconocer el genocidio armenio. Qué distinta es la política que practica el actual primer ministro de la República de Armenia, manifestando públicamente que la lucha por el genocidio armenio no beneficia a los intereses actuales de la República de Armenia. Por solo citar un solo dato. El recuerdo, nadie resiste un archivo, dicen. Nosotros tenemos la suerte de tener un poco de memoria todavía. Muchos de los que están escuchando seguramente estarán recordando lo que estamos diciendo, porque fue muy numerosa la delegación que fue desde Montevideo. Tengo que nombrarlos, estaban nuestros compañeros Armenui Sherlian y Garo Ekimian en esa delegación, por nombrar algunos nombres, valga la redundancia, que fueron los que nos contaron también de primera mano cómo se habían desencadenado los festejos por la Primera República de Armenia, justamente en el monumento a Sardarabad.
1: Había sido el viaje, sí, muy multitudinario desde aquí, desde también la región en general, en este caso organizado por el Bramián Gomidé, si bien recuerdo, en ese 2018, aquella foto que todavía la tengo en la retina de todos en el monumento de Sardarabad. Bueno, evidentemente sí, emociones encontradas. Estaba la esperanza en aquel momento de lo que pudiera surgir para el pueblo armenio en los años venideros. Sabemos que, bueno, todo lo que pasó durante estos años, y si se quiere, tenemos por delante una nueva oportunidad de salir adelante, de mantener y conservar la identidad y la resistencia del pueblo armenio. No lo digo específicamente por las elecciones que van a llegar en pocas semanas, sino por el pueblo, más que por el candidato que se presente de un lado o del otro.
0: La ilusión en realidad nunca se pierde. Consideramos humildemente, desde este punto de vista y de la información que manejamos permanente, que se apagó la ilusión de aquella revolución de terciopelo, pero se encienden otras ilusiones, porque la historia es así. La historia no es matemática, tiene diferentes vericuetos y van sucediendo diferentes cosas. Por aquel 2018 nadie hubiese imaginado que la República de Armenia perdería a la República de Artsaj, que la República de Artsaj iba a ser desalojada forzosamente de todos sus habitantes ancestrales, de que todo aquel esfuerzo que se hizo para recuperar a la República de Artsaj iba a ser en vano, y que el día de hoy los refugiados de la República de Artsaj mantienen y sistemáticamente solicitan ser auxiliados. Hay una realidad muy distinta. Tampoco imaginamos que iba a perdurar durante tanto tiempo, y que el deseo del actual primer ministro era la perpetuidad. Tampoco se imaginaba eso uno por aquellos años del 2018, porque justamente fue uno de los puntos que él mismo había atacado, la perpetuidad en el poder de los dirigentes armenios. Situación que está tratando de llevar a cabo él, y que trata de ilustrar como amenaza de que si él no es el próximo primer ministro, la República de Armenia, digamos, prácticamente desaparecería del mapa. Esa es la información que nosotros manejamos. Ustedes saben que los mantenemos informados de primera mano con toda la información que llega desde la República de Armenia, como los festejos que él tanto había dicho que eran como un cuento de hadas. La primer República de Armenia, sin embargo, utilizó esta fecha para hacer campaña política a su conveniencia. También debemos tener memoria en este tipo de declaraciones que ha hecho el primer ministro de la República de Armenia.
1: Hablando del debate y la campaña política, es prudente recordar que la postura de la Fratash Naksutyun forma parte de lo que es la Alianza Armenia para estas elecciones, con el candidato a primer ministro Robert Kocharyan. Es así que la FRA forma parte de este movimiento bajo el lema de Juntos Podemos.

0: Azad Hayastán, Armenia Libre, y con ese mensaje nos despedimos en este 28 de mayo. Ha sido un placer compartir este programa tan especial con todos ustedes del otro lado y con este equipo. Volvemos mañana con mucho más de Gomidas.
1: Mañana a partir de las 20 los volvemos a esperar. Recuerden que el 6 de junio está programado el festejo de la Primera República de Armenia por los 108 años de la conmemoración. 6 de junio, recuerden, en el Club Bramián. Nosotros nos despedimos hasta mañana. Le agradecemos a Federico la puesta en el aire cuando finalice Audición Armenia. Gomidas en la programación de Rural. Los dejaremos acompañados de Radio Transmundial. Sirelium Gentirner, Kisher Pari, Polorín. ¡Hey!

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